0: que los bancos, el campo, ya están construyendo a su candidato o candidata para lo que viene. ¿Y nosotros qué estamos haciendo? Discusiones internas, si Máximo le dice algo a Kicillof, si Uñac o Cristina, dejémonos de joder. Ya lo dije muchas veces, unámonos, busquemos un proyecto de país, un candidato, vayamos una gran paso, y el que elige al pueblo argentino, vayamos todos atrás de él. Si no, no tenemos alternativa, no tenemos una forma de cambiar este rumbo económico. Tiene que haber una gran paso, porque si no vamos hoy tres o cuatro candidatos y uno va a sacar 20 puntos, el otro 3 puntos, el otro 2 puntos.
1: Valor de dólar oficial, 1.420 pesos, dólar paralelo, 1.415, riesgo país, 538 puntos.
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1: Tren San Martín y Tren Sarmiento operan con demoras y cancelaciones. Recordamos que en esta jornada, el subte de la línea B presta servicio con horario extendido hasta la 1:30 de la madrugada. Temperatura y sensación térmica 13 grados 6 décimas, cielo parcialmente nublado, humedad 70%. Temperatura en Formosa, capital, 16 grados 6 décimas. 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Estas fueron las noticias. Verónica Díaz.
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El fútbol es el deporte más lindo y más sano del mundo. 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

0: Boca entrenó este viernes en Ezeiza preparando el partido ante Cruzeiro. El día martes en la Bombonera, partido definitorio en búsqueda de la clasificación a los octavos de final del certamen internacional. Muchas novedades en torno al equipo y también al mercado de pases que se avecina. Toda la información te la cuento en Club Relatores.
1: Eduardo Coudet dio a conocer la lista de convocados para jugar mañana frente a Rosario Central, con Gonzalo Montiel y Marcos Acuña. La vuelta de Ian Zubiabre, no así Kendry Páez. River ya está concentrado, esperando el gran compromiso de mañana. Marcela Brachetti, para Club Relatores, por AM750.
2: En Racing, segundo día de descanso para el plantel. Mañana volverán los entrenamientos, enfocándose en el próximo partido de Copa Sudamericana frente a Caracas. Toda la información de la academia te la cuento yo, Juan Donadio Paz, aquí en Club Relatores.
3: El plantel profesional de San Lorenzo se entrenó hoy por la mañana en la cancha auxiliar del Pedro Bigain, pensando en su próximo encuentro cuando tenga que viajar a Brasil el miércoles para enfrentar a Santos por Copa Sudamericana. Empieza a delinear el 11 el técnico azulgrana, mientras tanto la política se mueve pensando en las elecciones. Todo esto y mucho más de la actualidad de San Lorenzo, Radio 750, Relatores, Leandro Esteves.
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5: ¿Qué dicen? ¿Cómo andan? Bienvenidos a este mundo relatore que no se detiene, como el fútbol, que sigue girando en el medio de esta verdadera convulsión que es el fútbol argentino. En el medio de estas disputas, de estos contrapuntos, de estos desencuentros, que le ponen picante, pimienta, sal a la definición del campeonato. Le pone todo tipo de aderezos. Y como dijo el presidente de River, defendiendo lo suyo, ¿no? Retomando lo expresado por Rodolfo D'Onofrio, y para que no le pasen factura, considerando que también hay una disputa entre River y la Asociación del Fútbol Argentino, la guardia bien alta y va a haber 15 millones de personas que van a estar atentos.
6: ¿Qué quiere decir la guardia alta? Porque no me está quedando claro.
5: Ya sé, Jorgito, ¿cómo te va?
6: Bien, bien, pero te interrumpí. ¿Sabés por qué te interrumpí? Porque esas dos palabras se están repitiendo demasiadas veces y no me queda claro qué es y o para qué sirve. Porque creo tener la respuesta. Entonces, lo voy a decir yo directamente. La guardia alta, ¿me quieren explicar qué quiere decir? Porque la guardia alta supongo yo que es para antes de, porque después de... Y como que ya no sirve para nada, porque si pasa lo que esos que quieren ponerse con guardia alta, si les pasa lo que no quieren, ya está, ya perdieron, no sirvió para nada. Y si lo están previendo y entonces están queriendo presionar para que no pase lo que ellos no quieren que le pase, entonces quiere decir que eso de guardia alta quiere decir, bueno, que los árbitros no nos vayan a jugar en contra, que la Asociación del Fútbol Argentino tenga cuidado con a quién designa, que qué sé yo qué, que el comité de no sé qué no nos vaya a sacar de nuestro estadio por tal cosa. ¿Qué es la guardia alta? Porque me parece que es para una sola cosa lo de la guardia alta. Y que tiene que ver...
5: Perdón,
6: en primer...
5: Lo acabas de expresar.
6: No sirve para nada eso.
5: A la ironía. No sé si estás apelando a la ironía. Si te
6: no, qué ironía.
5: Civil, sabiendo claramente... Y sí, porque lo acabas de expresar todo vos.
6: Ajá,
5: una explicación perfecta de lo que es la guardia alta. Perdón, esto no lo inventaron ni D'Onofrio ni Di Carlo, esto lo inventó Gallardo.
6: Bueno,
5: ¿no?
6: Pero por eso, pero desde aquella época entonces, ¿qué quiere decir? River tuvo guardia alta y entonces el árbitro que lo va a dirigir, por ejemplo, que es lo primero que muchos tienen en cuenta, no va a hacer cosa que el árbitro. Entonces, ¿qué? Le pusieron el árbitro o él o los árbitros que River no desconfía y no tiene miedo de que pase lo que no quiere que les pase, porque ya estaban con guardia alta. Porque si no, antes del juego, guardia alta.
5: Ahí te perdí.
6: Y sí.
5: Ahí te perdí, porque, a ver, en el fútbol argentino, principio general, tenés que estar, yo utilizo otra expresión, tenés que dormir con los ojos abiertos.
6: Ajá. Pero eso es, bien? Es como puede ser una, es casi lo mismo con otra palabra.
5: Que puede significar lo mismo, porque afuera de la cancha, adentro de la cancha, te pueden llegar a bolsiquear. ¿A qué estar atento?
6: Bueno, River estuvo con la guardia alta, o está, y Central no está con la guardia alta, y Racing no estuvo con la guardia alta, y Argentino Junior no estuvo frente a Huracán, y Belgrano frente a Talleres.
5: Pero sí, ¿y todo, entonces? Todo, todo. Pero por supuesto. Pero
6: entonces bueno, es un bla bla, polaco. Vamos a ser claros. Es un bla bla. No sirve para nada eso. Salvo que suceda lo que ellos quieren que suceda. Entonces, ¿qué quiere decir la guardia alta? Por eso interrumpí. La guardia alta quiere decir, no me pongas aquel árbitro, poneme aquel. Cosa que no se puede hacer. Les recuerdo, cuidado la seguridad, no me vayan a decir que no podemos llevar bandera, gorra, porque no, tenemos que ganar en todo. No me vayan a decir que hay que jugar a tal hora, porque no, tiene que ser a tal hora. Todo eso es guardia alta. Entonces, si todo eso se da, entonces estamos cubiertos de todos lados. Entonces, no, así no, ¿Eso quiere decir guardia alta?
5: La guardia alta es salir acondicionada al árbitro, guarda, pensá bien lo que vas a hacer, a lo que esté, a Silvio Truco que va a estar en el VAR, a Ramírez que va a ser el árbitro.
6: ¿Y Racing, muchacho, y Racing qué crees?
5: A River,
6: contestame, River Racing con Central. ¿No estuvo con la guardia alta, Racing con Central?
5: Sí.
6: Todos están con la guardia alta.
5: Todos, en el fútbol argentino están todos con la guardia alta.
6: ¿Y para qué le sirvió a Racing la guardia alta?
5: No, está bien, bueno, y después pasan cosas.
6: Entonces bla bla, por eso te digo, entonces bla bla bla. Es bla bla bla, es decir una frase para qué sé yo, para qué. Para que la gilada se la trague y piense que, si dice esto, quiere decir que nos aseguramos todas las cuestiones importantes, la tenemos segura. Porque si no, ¿para qué?
5: A vos no te parece, la verdad. Me extraña, araña.
6: No, no me extraña nada.
5: Que en el fútbol argentino. Están pasando cosas particulares, extrañas, con el tema de los arbitrajes.
6: Pero justo a mí no me digas después todo lo que dije ayer. Extraña. Y te dije ayer a vos.
5: Ahora te haces. No. Pareciera que no, que es un paño de voluntades ingenuas.
6: No. Para mí es un bla, bla, bla, polaco. Para mí es un bla, bla, bla. Está mal expresado lo que dije, pero es lo que todo el mundo dice. Entonces, para que todo el mundo lo siga entendiendo, es un bla, bla, bla para la gilada. Porque todos se desconfían y todos tienen miedo, se ponen en guardia alta. Y entonces se anulan a sí mismos, todos, contra todos. Por eso te digo que Racing no estuvo en guardia alta para jugar frente a Central, Huracán no estuvo en guardia alta para jugar frente a Argentino, Talleres no estaba en guardia alta para... Y estoy hablando de esto último, desde la primera fecha, digo.
5: Los partidos tienen una historia... A ver.
6: Y por eso no sirve para nada la guardia alta.
5: Hay una segunda parte. No, hay una segunda parte. Todos lloran, todos piden, todos se victimizan cuando les va mal, todos se hacen los giles cuando les va bien. Todos están con la guardia alta. Ajá. Algunos tienen
6: pero después
5: más poder,
6: le mete, después le meten una mano en el nocaut y tu guardia no sirvió para nada.
5: Todos llaman. No, pero está bien, Jorge, pero las dos cosas. Una cosa es la historia futbolera, el partido propiamente dicho, que va para lugares inesperados, porque el fútbol, y más el argentino, no te deja de sorprender.
6: Sí.
5: Y por el otro lado, están los manejos adentro y afuera que condicionan y que te llevan a un lugar que puede resultar más complicado, más complejo. Jorge, las dos cosas.
6: Yo tengo claro, polaco, pero decime taxativamente, River, mañana, frente a Central, está con la guardia alta. ¿Qué quiere decir? ¿Qué logró River estando con guardia alta? Señor, no se vaya a equivocar con un fuera de juego que no fue. Eso es guardia alta. No me expulse cuatro jugadores. Eso es guardia alta. ¿Qué es guardia alta?
5: Que no lo caguen.
6: Ajá, ¿y cómo va? ¿Y por qué? ¿Qué quiere decir que lo caguen? ¿Por qué River? ¿Cómo sabe River o cuándo opina River que lo cagaron? Cuando cobraron un gol en offside. Cuando le echaron dos jugadores que ellos creen que no tenían que echar. Cuando le cobraron un lateral. Eso, todo eso sería guarda alta. Entiendo yo. Que no lo caguen, me dijiste vos. Sí. ¿Y cómo nos damos cuenta? ¿Cómo se da cuenta River que lo están cagando? ¿Y cómo nos damos cuenta lo de afuera?
5: Lo mismo que dice, entonces este revoleo de concepto, de idea, porque acá todos se hacen los giles cuando les conviene, y todos se victimizan cuando les conviene. River también, ¿viste? Hizo movimientos particulares para sacar provecho de determinadas circunstancias.
6: Entonces, porque por eso te digo, vamos nadie, a lo puntual.
5: Ni nadie es Gil, ni nadie es inocente.
6: Vamos a lo puntual. River...
5: Las víctimas de hoy son los que sacaron provecho ayer y que van a sacar provecho mañana y así sucesivamente.
6: Bueno, pero entonces...
5: Después,
6: pero vamos, bueno, Polaco, pero dame ejemplo, sí, claro. Central dijo la palabra, estamos en guardia alta para jugar contra River. ¿Vos escuchás?
5: No necesita.
6: No necesita. Bien, listo. Pero River sí la utilizó, ¿no es cierto?
5: No estaría necesitando Rosario Central, al contrario, la guardia la tiene.
6: Yo me cubría. Vos mismo me decís a mí, no te hagas el Gil, yo me cubriría igual, sea Central o sea Montoto. Porque como el fútbol argentino, yo mismo digo que está viciado en nulidad, yo me cubriría. Siendo Central.
5: Habría que. Mira, ¿sabe cuántas veces habrá llorado Rosario Central? Y ahora no llora porque las cosas le están saliendo bien.
6: Bueno.
5: Y porque el otro día perjudicaron a Racing claramente cuando lo echaron a Maravilla.
6: Bueno,
5: y porque le regalaron un título.
6: Te doy la excepción a la regla que sería Central. Argentino Junior y Belgrano, te diría yo. No, ¿cuál de los dos pidió guardia alta o se puso en guardia alta? ¿Ninguno de los dos? ¿O sí?
5: Están todos con guardia.
6: Ah, están todos. Entonces, a alguno lo van a invocar.
5: Argentino.
6: Entonces, una guardia no va a servir para nada. ¿Alguno? Por suerte, en estos partidos uno tiene que perder. Uno va a perder. ¿Por qué? Porque si no, la guardia alta, ahí empatamos, entonces sí sirvió la guardia alta.
5: Todos están con la guardia alta.
6: Pero ¿cuál es la inferencia de la guardia alta? Porque por eso digo, es bla bla para mí. Para mí es bla bla. Socios, para los hinchas. Mirá, nosotros pusimos el grito en el cielo, entonces la AFA... No, cuidado, a este partido, cuidado. No lo vayan a bombear, no vayan a cometer un error con el equipo B. No, porque están en guardia alta. Y entonces su rival, que es el equipo J, que no dijo la famosa palabra, está expuesto a que se coman la mano en Ocar.
5: Pero el problema es que venden humo. Biribiri para la tribuna, como vos decís que yo estoy de acuerdo ahora, porque todos salen. Milito el otro día cuando habló y dijo lo que dijo, también le habló a la tribuna.
6: Ajá.
5: También le habló todo el tiempo, cuando ganás, cuando perdés, cuando sí, y hasta cuando no hablas también le hablas a la tribuna, como por ejemplo cuando te favorecen y no decís nada y no decís, che, la verdad que nos dieron un penal que no era, porque no van a decir eso porque están jugando para la tribuna, entonces la dejan correr y salen a celebrar.
6: Por eso.
5: Ahora, cuando les conviene, no dicen nada, cuando no les conviene, no levantan el grito en el cielo. Ahora, hay una realidad. En el fútbol argentino pasan cosas. Mirá que yo elijo creer, ¿eh? Mirá que yo a veces hasta soy ingenuo. Mirá que a mí me parece que el fútbol argentino es un espectáculo maravilloso. Y el partido de mañana es un partidazo extraordinario el que va a relatar Víctor Hugo. Porque ahí quiero ir también. Porque después River, por más que tenga la guardia alta, por más que el árbitro, qué sé yo, tiene que jugar mejor para ganar a Central. Si no... Por más que le den dos penales a favor, no le va a ganar. No sé si me entendés lo que yo te quiero decir.
6: Sí, clarísimo.
5: Y se da lo mismo porque después sale campeón Platense, sale campeón Independiente Mendoza, sale campeón Estudiante, que parecía que lo iban a voltear después del pasillo y qué sé yo, porque los muchachos se portaron bien, ¿no? Convengamos que en ese playoff que gana Estudiante de la Plata, en esos partidos no hubo ni una mácula. Ahora, pasan cosas en el fútbol argentino.
6: Pero
5: la guardia alta,
6: supuesto.
5: Ponele que sea humo. Ahora, pasan cosas, Jorgito, vos no te podés salir a la cancha como despojado de todo.
6: Pero te acabo de decir que soy yo justamente el primero que digo que todo está sucio, así que a mí no me explique nada. Pero insisto, entonces todos aquellos equipos que no expresan esas dos palabritas son sonsos, son tontos, son otarios, son bobos, no sé ya qué calificativo más ponerle, pues son unos giles. Porque si los que lo dicen empiezan a cubrirse, y siempre que no sea para la gilada, como estoy creyendo yo que es, entonces tiene su efecto. Y si tiene su efecto, quiere decir que otra vez estamos en las cosas sucias. Chocolate por la noticia, me puede decir vos, que soy yo el que dice eso exactamente, y lo recontrarremarco, y lo reafirmo, y lo doy todas las veces que puedo. Entonces son unos otarios los que no utilizan esas dos famosas palabritas.
5: Es un círculo vicioso, porque los dirigentes salen a decir esto, como Di Carlo, como Donofrio, como Milito mismo en otra circunstancia, para calmar a las fieras, para demostrarle, como vos dijiste, a la gente, que también exige, porque los hinchas, si vos no tenés peso en la AFA, te dice, te das cuenta, son todos unos burros, no tienen peso en la AFA, los pasan con un Fórmula 1 y los dan vuelta como una media, y los pasan siempre, o vos no ves las discusiones que hay, las disputas, a veces en la cancha, a veces en las redes sociales, los cafés, los bares, no tenemos peso, tenemos peso, y dale que va. Como si eso resolviese todo. Porque Platense, que salió campeón, no creo que tenga tanta peso en la AFA, la verdad. Y salió campeón con arbitrajes escandalosos, como cuando a River le allanaron el camino para ganarle a Platense y no pudieron. Uh-huh. Ahí no dijeron nada que hubo guardia alta, ¿no? Con Platense, ¿se acuerdan ustedes?
6: Claro.
5: El año pasado.
6: ¿Viste?
5: Cuando hasta hubo un árbitro que le dijo a Mastantuono, dale, hacé rápido el tiro libre, cuando había una larga de 18 minutos. Bueno, sí, Jorge, obvio, piripipí. Biribiri, porque también desde la tribuna le exigen a los dirigentes que hagan piripipi, biribiri, sí, es como un juego ahí, un círculo vicioso. Ahora, pasan cosas por un lado, pasan cosas.

0: la famosa dos palabrita. No, porque eso es, quiero poner, esa dos palabrita, guardia alta, igual cosa sucia, igual trampa, igual estoy manejando desde antes. Igual estoy presionando, y si estoy presionando y me hacen caso porque yo estoy presionando, quiere decir que cosa recontra sucia. Como decía, como diría Oaki, a vos que te sale también, o el profesor Neuro. No, Cocha Golda, ¿cómo es? ¿Cómo es?
1: Cocha Golda.
0: Y turbia, y negra, y sucia. Entonces yo no quiero que los que estamos afuera y no tenemos nada que ver y no nos roza nada, a todos aquellos que no nos roce nada, no le demos el plafón al que, qué inteligente, qué vivo, se ponen en guardia, guardia alta, no me va a entrar las piñas porque estoy bien cubierto, porque me sé proteger, porque el rival tira y yo lo bloqueo y después le meto yo la mano. No, eso está mal, no digamos que está bien, y no digamos que son sonsos los que no lo hacen, porque esos que no los hacen están haciendo las cosas bien, no presionan, no piden.
2: ¿Quién dijo eso? ¿Eh? ¿Pero quién dijo? Nadie dijo eso.
0: Y no es pero guardia alta, pero qué inteligente, qué frase, qué genio Gallardo cuando lo dijo por primera vez, que viene, y de ahí para adelante, y por algo lo dijo, y sabe, Club Atlético River Plate, a nosotros no nos van a invocar así nomás, mucho cuidadito porque estamos mirando mucho y estamos con la guardia alta. Por eso quiero decir, ¿qué es la guardia alta? Presionar antes de, y para que no te pase lo que vos no crees que pase.
2: Claro, y porque además, y esto no se puede ignorar, más allá de la frase expresa, es un tiro por elevación, ya no al árbitro. Es un tiro por elevación para la Asociación del Fútbol Argentino, con la que River tiene diferencias muy marcadas. Bueno. Entonces, digamos, acá, más allá del palabrerío, de esto que vos decís, del palabrerío y el tuchuchuchuchu, que es verdad, está basado en un círculo vicioso que retroalimentan dirigentes, socios, hinchas, y dale que va, protagonistas. Por el otro lado, hay internas, hay cuestiones muy profundas. River le está diciendo a la AFA, no solo a Martínez, a Ramírez y a Truco, le está diciendo a la AFA, no nos caguen, no nos pasen por arriba, no hagan lo mismo con Racing, porque Rosario Central está siendo beneficiado. Ahora, más allá de todo eso, Central está donde está porque tiene un estupendo equipo, no solo porque lo ayudaron, porque tiene un equipo bárbaro, porque el otro día con Independiente, que para mí en el primer tiempo, en el instante final del primer tiempo, ganando 1-0, Independiente era superior, y apareció un tipo que juega otro deporte, que es Di María, y clavó la pelota como la clavó en el segundo palo. Y en el segundo tiempo fue otro partido, ¿me entendés lo que te digo?
0: Pero por supuesto, Polaco, pero...
2: Y en el fútbol argentino terminamos, lamentablemente, después, en ese círculo vicioso, diciéndole a Malcorra que fue para atrás porque se perdió un gol. ¿Viste? Y fue para atrás. No, ¿viste? Entonces, todo está contaminado. Ahí sí yo no entro, que tenés razón vos. Ahora, cuando Di Carlo dice guardia alta y Donofrio lo mismo, Donofrio dijo alguna vez que había que poner una bomba a la AFA, es porque le están tirando a la AFA y eso no lo podemos negar. Esa es la interna del fútbol argentino.
0: No, yo no lo niego,
2: que representa una disputa por poder y también una lucha de modelo. Milito representa un modelo, Tapia a otro y Donofrio también, junto a Di Carlo, ¿me entendés? O sea, no es una cuestión, es así que no es, eso no es biribiri, eso es lucha de poder. Entonces, hay biribiri y hay lucha de poder. Y me parece que es lo que tenemos que, cuando se expresa la guardia alta, que vos bien lo decís, yo, es chamullo para la tribuna, después está lo otro. Y después está lo tercero, que es a lo que yo me aferro y siempre elijo creer. Salen campeones los mejores. Salen campeones los mejores. Estudiantes de La Plata, con todo en contra, con el poder de Tapia, el Tobillino, de Ale que va, y los árbitros, todos. Y salió campeón porque jugó mejor que el resto. Si no, no hubiese salido campeón. ¿Me entendés lo que
0: sí,
2: te digo?
0: Sí, por
2: no
0: suerte, por suerte, Polaco.
2: Y bueno,
0: por suerte, pero ni aún así, ni aún así, ni aún en esas condiciones que son maravillosas en el. No me quiero extralimitar con la palabra para el fútbol argentino. En el visión de nulidad del fútbol argentino, ni aún así yo acepto que se realce esa famosa frasecita. En lo político, que se las banquen y peleen todo lo que quieran. Pero en el juego, que para mí es lo más sagrado, no me vengan

0: presionar, ni vos porque tenés problema con aquel, ni aquel que con el otro, y no me quieras sacar ventaja en lo deportivo, en el juego, con esa presión, porque esa presión y esas dos palabritas, insisto, por eso pregunté qué quieren decir, me están permitiendo a mí pensar claramente que quieren sacar ventaja con su rival, porque yo soy más grande, porque ya me bombearon la vez anterior, porque no quiero esto, todo lo que dije, porque esto tampoco, y esto tiene que ser así, y no vaya a ser cosa que me pase esto, porque no me tiene que pasar esto. ¡No!
1: Pero chocolate por la noticia. Ah, y cuando Comar sale a decir en serio, protestan los de River con cuántas veces que lo beneficiaron, y pone el posteo de la patada de Pinola a Martín Benítez, que no cobró un penal, y tiene razón, sí, si acá, digamos, a todos los beneficiaron, a todos los perjudicaron. Algunos con mayor medida que otros, porque para los poderosos se los han beneficiado más de lo que se les perjudicaron. Por eso no deja de ser sorprendente, saludablemente sorprendente, que el otro día a Huracán le hayan dado dos penales, dos, no uno, dos, en los primeros 10 minutos un suplementario en la Bombonera. La verdad, bienvenido sea.
0: Ah, pero pará, lo de sorprendente, yo tampoco no estoy cuajando con la aceptación o no. ¿Fueron o no fueron? ¿Merecían o no merecían? ¿Ameritaba o no ameritaba?
1: El primero podrían no haberlo cobrado.
0: Ah, podrían, pero yo te digo que sí que lo toca y yo te digo está bien sancionado.
1: Sí, güey. Pero en otra circunstancia no te lo dan.
0: Ah, bueno, no sé.
1: En otra circunstancia no te dan.
0: Eso yo tampoco lo acepto. En otra circunstancia, que si tuviera la Bombonera a media agua o si tuviera el agua tapando y la pelota no rueda. No. La circunstancia tiene que ser las que permite el reglamento. Sí o no. No que si porque el rival tiene poca gente o porque ya está último en la tabla o porque si tiene que jugar la semana que viene. No. Todo eso de alrededor a mí no tiene que importar. Porque el árbitro tiene que decir. Sí, para mí lo tocó penal. No, estaba afuera. Sí, era offside. No lo expulso por tal cosa. Sí, doble amarilla. Le cobro retención. Todos los aspectos del juego. No porque sí, porque vamos a ver, porque a lo mejor... No. Porque si no, ahí entramos otra vez en el defalco, en el que sí, porque tal cosa, y aquello también, porque tal otra. No. Por eso llegamos a que está viciado de nulidad. No, porque siempre estamos. Todas las chiquitas hacen al grande. Toda la suma, hasta que el cajón se pudre todo. Es una sola la primera, y después va todo lo otro.
1: A mí me extraña, porque vos todos los días proclamás que el fútbol está viciado de nulidad, y ahora... Y ahora cuando ponen el grito en el suelo, en el cielo, en este caso...
0: Es que no lo tienen que poner, todo tiene que ser transparente y límpido y cristalino.
1: Si está todo viciado en nulidad,
0: Ah, no, entonces que siga, como está viciado en nulidad, que siga. Hasta el fin de los tiempos que siga viciado en nulidad.
1: No, tampoco eso.
0: Y bueno, hay que pararla. Mañana mismo hay que pararla.
1: Un tipo como vos que dice que todo está tapiciado en unidad, es lógico que haya actitudes de gente enojada que diga el fútbol está roto, estoy con la guardia alta, cuestionando todo, porque está todo viciado.
0: Esa nulidad no mañana mismo debe terminarse.
1: No creo que sea así.
0: No me querés escuchar, ¿no? Como siempre. Mañana se tiene que terminar la nulidad. Porque hay dos partidos. Dos en la primera. Ni hablar Nacional eso, B, y ya te dije, y no quiero seguir escarbando para abajo. ¿Cómo?
1: Dale, Jorge, eso es voluntarismo.
0: Ah, bueno, otra vez, volvemos a lo de ayer. Entonces ojalá, que siga corriendo el agua. Que siga corriendo el agua. Y siga. Y sigue entonces.
1: Estoy diciendo. Pero esto es como decir, ay, ojalá que el presidente reflexione cosa grotesca, que anda haciendo espectáculo dantesco por los streaming, además de las políticas que implementa. Ay, ojalá que mañana el presidente reflexione y se recapacite y se dé cuenta. No,
0: Me estás llevando a que te diga, pero si sos vos, continuo, y según tu pensamiento y tu convicción, que realzás cuando todos aquellos que están dolidos y se quejan lo hacen notorio. Entonces no dejan que siga corriendo el agua. No esperan hasta. Se lo están haciendo notar ahora, todos los días y a toda hora, dentro de sus posibilidades. Más, menos, un poquito, cuando lo dejan, cuando no lo dejan. Pero no están esperando cuando va a ser el momento y el tiempo. Porque si dejamos correr, y bueno, entonces dejamos correr, entonces ya, ahí está. Que nadie, por eso le dije yo ayer lo de Milito, deje correr, señor. hasta el próximo campeonato. Pero ahí está el top. ¿Vos querés que yo diga, no, mañana que termine entonces, que termine el campeonato, como dijiste ayer? Nadie. Me estoy haciendo referencia a mí mismo, ¿no?
1: Nadie dice
0: bueno.
1: Nadie dice nada.
0: Bueno, pero tienen que decir.
1: Bueno.
0: Pero no me gusta, repito, no me gusta que se sigan atajando. Sí. Y que siga, no es atajarse, están presionando para que sea a favor de mí, sí, que soy yo que lo digo.
1: Y sí, sí,
0: no. Bueno, dale.
1: Pero descubriste la pólvora, descubriste la pólvora.
0: No, pero ya estoy cansado.
1: Sí, todos hacen esto, todos están... Sí, y está bien que estés cansado, obvio, porque esto... mira, hace media hora que estamos hablando.
0: No solo estoy cansado, sino que quiero, te lo reitero a vos y a la audiencia, no quiero que le den manija a esa palabra, a esas dos palabritas, a esa frasecita, como que está bien, como que mirá qué despierto que está, mirá cómo no se duermen, mirá cómo cuidado con nosotros. No, cuidado con nosotros, no, cuidado con usted, con el otro, cuidado con todos. Jueguen, señores, y el que hace la cosa mal, si se equivoca, amarilla. Si se equivoca, roja. Si hace foul, penal. Si dos veces, expulsado. Si offside. Si se porta mal y su simpatizante arrojan con objeto contundente, el reglamento dice dos fechas de suspensión. Para todos igual. No que, no, cuidado nosotros, Mirá que estamos en guardia alta. La semana que viene, capaz que descansamos un poco, me siento en el banquito y veo qué pasó. ¡No! ¡Ah, miércoles, che! Tuve que cortarte rápido hoy. Porque ya la escuché hoy no sé cuántas veces la escuché, y ayer también, pero obvio que ya viene desde atrás, ¿no? ¿Gallardo fue el primero que lo dijo o hubo antes, que ya ni me acuerdo?
1: Alguno lo dijo, pero Gallardo fue el que tomó esa expresión.
0: Claro, sí, como eran los buenos tiempos de Marcelo, todo pasaba y qué bien, qué inteligente, qué inteligente Marcelo, qué vivo, sí, claro.
1: Esa expresión tiene muchas connotaciones. Una, sí, claro. Vivir y para la tribuna... Dos, decir, muchachos, no me caguen. Tres, che, AFA, del lado de River, ¿no? AFA, mirá que no me la vengas a hacer a mí, la que le hiciste a Racing, no me la vengas a hacer así. Entonces ahí ya estamos entrando en una interna de poder, que no tiene que ver con el biribiri, que tiene que ver con una interna de poder. Después está lo otro, lo más maravilloso, la música más maravillosa, que es el fútbol, el juego. Mañana es un partidazo el de River Central, la verdad, a mí me parece que es un partidazo. Vos me vas a salir a cuestionar que los partidazos, que el fútbol argentino, y dale que va. Y para mí, la verdad, de antemano, con un River que el otro día le ganó bien la Gimnasia, con más confianza, con un central que viene embalado, veremos hasta dónde dan las piernas, el esfuerzo que va a haber, el estrés, va a ser un partido muy estresante y demás, va a ser un partido físico también, bueno, un montón de cosas con planteles que están al borde, ¿no? Que están jugados desde el punto de vista físico, y mental también, ¿no? Porque por esta sucesión de partidos definitorios y tan complejos en el fútbol argentino como no pasa en ningún lado.
0: Para cerrar ahora este tema, ¿sabes lo que yo quiero? Porque ahora te voy a hacer el planteo, no era el cierre, pero estamos cerca. Mirá si mañana la Guardia Alta lo voltea a Central. ¿Qué van a decir lo de Central? Y todos van a decir, ¡ah, Central, viste cómo duele! Ahora te tocó a vos. No. Que no le toque ni a River ni a Central. Ninguno de los dos que la Guardia Alta surta efecto. Para ninguno de los dos.
1: Mejor que el fútbol argentino. Después tenés que jugar mejor que el resto, más allá del pito, ¿no? Porque ningún equipo salió campeón porque todos los partidos le dieron penales, a favor. Ningún equipo salió campeón. Tenés que jugar en el fondo.
0: Sí.
1: Tenés que jugar mejor que el otro.
0: Pero como vos mismo me decís a mí, pero mirá que a muchos los llevaron, y fueron avanzando y fueron avanzando. No sé hasta qué punto. Yo también pienso como vos. Yo también pienso como vos. Que cuando vos tenés equipo, es más, yo digo más todavía. Se dieron cuenta que cuando adentro vos tenés jugadores de jerarquía, los de afuera son de palo y los de adentro también son de palo. Cuando digo los de adentro, no los jugadores, sino los árbitros, el que está adentro y los líneas, que son los únicos que están ahí.
1: Entiendo lo que vos decís. En un fútbol tan equilibrado como el nuestro, de paridad tan notoria. Lo del otro día, por ejemplo, de Maravilla, la grosería de haber expulsado a Maravilla es determinante en el desarrollo del partido, sí, claramente.
0: Por eso
1: es
0: determinante, digo,
1: porque hay una paridad muy grande. Entonces, en esos partidos se nota mucho más cuando se cometen ese tipo de tropelías, que ya no son errores, son tropelías.
0: Por eso, ahora, yo quiero, esto, ahora sí la termino, después la cerramos, que ni en River Central, ni en Argentino Belgrano, ni por asomo se puede asociar para cualquiera de los cuatro que surtió efecto la palabra a guardia alta. Y para lo del Nacional B también, y para el Federal B también, porque ahora quedan dos partidos de primera. Por eso digo lo que digo. Que no, para ninguno de los cuatro surta efecto lo de Guardia Alta, porque si gana uno y pierde el otro, así, ¿viste cómo surtió efecto? ¿Viste que todo perfecto para nosotros?
1: Lamento desilusionarte, pero el fútbol argentino van a seguir llorando, van a seguir condicionando y se van a seguir haciendo los giles cuando los favorecen. Esta es la realidad. Vamos a escucharlo a Di Carlo, porque al final nos tomamos de la palabra el presidente de River, que habló hoy en su programa de streaming con Hernán Castillo y generó un revoleo que atravesó toda la jornada en la previa de River Central. Y todavía ni dijimos cómo forman River y Central, ya está Marcela Brachetti enganchada para hablar de eso. Pero primero escuchemos esa primera expresión del presidente de River. A ver, cuando se refería a este tema.
2: ¿Cómo se vive el partido? Porque mañana va a ser un ambiente caliente, estoy seguro. ¿Qué esperás? ¿Qué crees? Esto de guardia alta, ¿cómo hay que estar? ¿Cómo lo ves?
3: No, hay que estar como estamos, con la guardia alta, hay que estar atento. Esto, para ser honesto, Hernán, es un bloque. Todos nosotros, toda la familia de River somos un bloque, y más en momentos decisivos, siempre ha sido así, jugadores, cuerpo técnico, dirigente, y los 15 millones de hinchas que River tiene, ¿no? Acá va a haber 15 millones de personas atentas, mirando, con la guardia alta, 85.000 en la cancha, con la guardia alta, y 15 millones en toda la Argentina, que te miran todos los días lo que pasa, como todo, con mucha atención. Así que nada, esperemos que salga todo bien, porque va a ser lo mejor para todos.
1: Bueno, ahí está. Esperemos que salga todo bien, ¿no? Dijo Di Carlo que salga todo bien, y que gane River, ¿no? Le faltó decir, bueno, no, a favor
0: él,
1: nuestro.
0: Él está bien. Bueno, él tiene que decir que gane River. Eso sí está. ¿Qué le vas a reprochar eso? Lo que sí yo le reprocho y le preguntaría, y te pregunto, ¿qué pasa si River pierde porque entre comillas, mi expresión, lo bombearon, lo bombearon? No, que lo supere, que lo bombearon y River perdió porque lo bombearon. ¿Y cómo va a ser después con la guardia alta? ¿Se va a ir a quejar? Perdimos, nos eliminaron del campeonato porque el señor cobró esto y no cobró aquello. ¿Y entonces?
1: Digamos, porque ahí vamos a la segunda etapa, entrando en el juego. Y Di Carlo, el presidente de River, admite, más allá de lo que pasó el otro día con Gimnasia, que fue para Boca, para River, digo, algo, una bocanada de aire fresco. River no está jugando bien, y lo admite el presidente de River. A ver,
3: yo en ese sentido lo que quiero decir es que somos los primeros en entender la complejidad del momento, igual un momento en el que nos trajo hasta acá, con enorme mérito de este plantel y fundamentalmente del Chacho, pero que más allá de eso, por supuesto que River no termina de gustar jugando al fútbol. Nosotros, lo de River, sentimos que River tiene que seguir progresando y jugar mejor. Y entonces ahí es donde digo, tenga el hincha y socio de River tranquilidad de que todos vemos lo mismo, de que somos conscientes de las cuestiones que tenemos que abordar, trabajar, y que lo del mercado, por más que la formalidad del proceso, la ventana de pase ocurra, entiendo que es el 25 de mayo, para no ser inexacto, 26. Nosotros estamos ya pensando, planificando y trabajando porque River tiene que seguir creciendo.
1: Bueno, ahí está Di Carlo, ¿no? El presidente que por un lado habla de lo de la guardia alta y
0: Esta parte me gustó mucho más que la primera.
1: La otra. Bueno, diciendo, ¿viste?, que el equipo no está bien. Está bien, sí. Pues,
0: esta parte me gustó mucho más que la primera.
1: También le habla a la gente, ¿eh? También le habla a sus socios, a los hinchas. Sí, sabemos, porque la gente está enojada más allá de lo que sucedió el otro día. ¿Qué lío armaste, Marcela Brachetti? ¿Cómo estás, Marcelita querida? ¿Qué lío armaste, por favor?
4: ¿Cómo andan? Bienvenida. Les mando un beso enorme. Yo, mientras ustedes hablaban, yo iba hablando también, por más que seguramente no estaba al aire. El operador se estaría riendo porque seguramente me escucharía ahí en previa. Yo iba hablando por lo que ustedes iban diciendo. Ustedes tienen el concepto equivocado de la guardia alta, muchachos.
1: A ver.
4: ¿No es lo que dice Jorge?
0: Ajá.
4: Entonces, Di Carlo no salió a decirle con la guardia alta mañana Ramírez tiene que cobrar todo a favor de River. ¿Por qué interpretan eso?
0: Perdón. Perdón, Marce. Marce, yo no lo digo solo por... Marcela, esperá, Polaco. Yo no lo digo solo por Di Carlo. A mí, todo aquel que use las dos palabras...
4: La guardia alta nació en River.
0: Bueno, entonces, ¿qué quiere decir la guardia alta? ¿Para qué sirve?
4: para tener la guardia alta y que no venga sucediendo lo que le pasó a Racing el otro día en el último partido, lo que ha sucedido en varios partidos, con Central o con Barracas o con Riestra, si querés.
0: ¿Cómo hace River, Marcela? Lo acabo de preguntar recién, Marce.
4: El superclásico en el último partido, cuando en el último minuto, cuando el VAR no lo llama a Herrera porque sabía que tenía que cobrar penal.
0: Marce, ¿qué pasa?
4: Ejemplos que te di.
0: Marcela, ¿qué pasa si mañana a River lo bombean? Así lo digo directamente.
4: Saldremos a decir lo que venimos marcando.
0: Y no sirvió para nada la guardia alta, entonces. Por eso digo, ¿cuál es la potencia de la guardia alta? La fuerza que tiene. ¿Qué logran con decir, estamos con la guardia alta?
4: Yo les voy a decir algo a ustedes. El hincha de River estaba enojadísimo porque ningún dirigente salió a hablar en la previa. Yo también lo conté acá en Relatores. Que tampoco salieron los jugadores, con como Boca. Sí hicieron los de Boca, el día que Boca salió a hablar con tres o cuatro que estaban ahí, que eran de la tele, y nos salgan a hablar, y exclusivamente hablaron del árbitro. A tal punto que yo creo que Herrera se sintió en parte condicionado, por eso no quiso cobrar el penal que cobró sobre la hora, porque River ya le había ganado a Boca con un penal sobre la hora en el Estadio Monumental, que patea a Borja, seguramente ustedes lo recordarán. O sea, sí surgió efecto. Entonces el hincha ya quedó caliente con un poquete tibio en conferencia de prensa, donde no quiso criticar al árbitro en ese momento, dijo, bueno, sí, de lo herido, pero ahí quedó, nadie salió a hablar, entonces hoy Di Carlo decidió hablar con Hernán Castillo, no lo hizo en conferencia de prensa, pero sí tomó un programa puntual, con alguien que es allegado, por supuesto, a la dirigencia de River, como es Hernán, y decidió decir lo que dijo. No está mal, Jorge, dentro de todo.
0: Yo insisto que sí, Marcela, porque si...
4: Hola, faltó decir que gane River. No es así.
0: Espera.
4: Realmente le está pidiendo a Ramírez y al VAR, cobren lo que realmente haya que cobrar.
0: Marcela.
4: Y María te mire, sí.
0: Vos dijiste que Boca lo hizo y le salió bien. Quiere decir que en la cabeza del árbitro y de los del VAR y lo de la AFA estaba retumbándole... Mira, dijo Boca, dijo, estamos mirando, estamos con guardia alta, no nos vayan a embromar, esto quiere decir que surtió efecto, no mire si lo empujó.
4: No usó la palabra guardia alta, pero por ustedes que nos escuchan.
0: Y bueno, ¿y qué hizo Boca? ¿No hizo más o menos, no hizo lo mismo? No, más o menos lo mismo. ¿No hizo lo mismo? ¿Qué hizo Boca antes de jugar frente a River? ¿Qué dijo Boca? ¿Qué hizo?
4: Sus jugadores hablar.
0: ¿Y pero qué dijeron?
4: Que en los últimos clásicos Boca se había visto perjudicado.
0: Y bueno, entonces ahora se ponía en guardia Boca. No usó la misma palabra, pero es lo mismo, Marcela.
1: Lo hace todo.
4: Yo no lo estoy cuestionando.
0: Bueno, pero entonces surte efecto, y esto es donde yo no estoy para nada de acuerdo. No se puede, porque, están presionando no, para que a River...
4: Lamentablemente, acá los árbitros son mirados de reojo.
0: Sí, claro.
4: Porque acá nadie les cree. Porque si vos fueras realmente honesto, no digo por vos, ¿no? Si los árbitros fueran, voy a decir los árbitros por alguno puede pensar que te dicen a vos. Si los árbitros fueran realmente honestos, vos te podrías equivocar. Porque se equivoca Coudet, porque se equivocan los jugadores, porque nos equivocamos nosotros los periodistas, nos equivocamos todos. Ahora, cuando vos ves, por ejemplo, que lo echás a Maravilla, muy tempranamente, por un codazo que para mí era amarilla, estaba bien, solamente que Herrera tiene esa cosa. Herrera y muchos, no sé por qué, se sienten condicionados cuando el VAR te llama. ¿Por qué no hacer como Roldán? A Roldán lo llama el chabón, mira, y agarra y dice, está bien, tiene razón, pero para mí es amarilla. Y vuelve y dice, vi el VAR, reitero lo que cobré, penal y amarilla para el jugador. Claro, estos no lo sostienen. Entonces digo, si vos le sacás la roja a Maravilla Martínez, ¿por qué cuando no me puedo acordar cuál era el jugador de Central, que pega el manotazo a uno de Racing, no cobra ni siquiera falta y no le saca ni siquiera tarjeta amarilla? Entonces, ¿cómo es en la cuestión? Cuando es para un lado vos cobrás de una manera y cuando es para el otro cobrás de otra. De este River ha sido favorecido, ¿eh? Y lo hemos marcado, porque muchas acá hace rato las vestiduras, no digo acá en Relatores. Bueno, exactamente. Y enseguida lo destacan. Ay, fue beneficiado. Y cuando fue perjudicado se enojan, porque lo decimos. Ay, pero justo River va a decir que fue perjudicado con todas las veces. No lo beneficies, porque vamos a criticar igual. No se está pidiendo un beneficio. Se está pidiendo que cobren lo que realmente tengan que cobrar. Vos te podés equivocar. Ponele que no ve el penal Herrera. ¿Para qué está el VAR? Que la mira 500 veces. Por ejemplo, si vos me preguntás a mí, para mí el Alejo Vélez no era offside el otro día. Para mí era un gol válido para Central. No me pareció que estuviera tan adelantado. Fíjate, esa no compartí con ellos. Y sin embargo, bueno, alguno te dice, y pero si hubieran querido, le cobraban el gol. No es si hubieran querido. O sea, evidentemente ellos vieron, bueno, listo, vieron que habían un offset con un pelito de Vélez, listo, le cobraron la posición adelantada y le anularon el gol. Pero a lo que vamos, es que permanentemente, vos, ¿cuánto se le paran a los líneas como se le paró Di María el otro día? A Salas lo echaron por habérsele parado al línea y por haberlo insultado también. Y Di María no se cuenta, porque se nota.
1: Es verdad que... No, no, pero por supuesto, es verdad que hay ciertos jugadores que representan por lo que son. Sí, claramente. Claramente representa.
4: Pero no debería
1: lo que son.
4: Ser así. Bueno, y se victimiza porque Di María dice: después quieren que los campeones del mundo vengan. Sí, querido, claro que queremos que vengan los campeones del mundo, pero que jueguen con el mismo reglamento que juegan todos. ¿Por qué vos tenés que ser distinto?
1: Y eso, por eso yo creo que las ciertas actitudes que van mucho más allá de Di María, que provienen de ciertas gestualidades de la AFA dentro de la cancha y fuera de la cancha, como darle un campeonato. No, Di María no necesitaba eso, porque vos hacés un monumento, si querés, en Ezeiza, hacemos marchas multitudinarias de todos los equipos
4: diciendo
1: Di María,
4: si
1: tal cual, pero esto no, porque encima, con una AFA que viene golpeada, hackeada, ¿no? Con gente sospechada y todo lo demás, no hay necesidad. No había necesidad. Ni Di María, ni propio Di María pedía tanto. Y Di María es un jugador extraordinario que jerarquiza
4: el
1: fútbol argentino y al que tanto le tenemos que agradecer. Y que mañana va a la cancha de River y la verdad va a ser un espectáculo maravilloso. Bueno, que va a relatar Víctor Hugo en Radio 750. Bueno, ¿cómo está River para mañana? Vamos a lo futbolístico, que es lo que más nos cautiva.
4: Bueno, a ver, River, que tiene convocados finalmente a Gonzalo Montiel y a Marcos Acuña, que como decíamos ayer, por suerte no estaban lesionados. Después veremos si Chacho mañana decide poner a los dos desde el arranque. Yo creo que sí, que van a hacer el esfuerzo y que ambos van a estar en el once titular. En este caso Acuña repetiría y Gonzalo Montiel se metería en lugar de Fabricio Bustos en uno de los cambios que va a tener el equipo de River. Yo creo que el otro puede ser que salga Lencina y que se meta Maximeza. No creo Juan Fernando Quintero, por lo que explicó Chacho Caudet, que mañana también podría llegar a ser un partido largo y que tiene que ver en qué momento lo necesita y lo pone a Quintero. Dijo, si la cosa se complica, bueno, tengo que tener a Quintero ahí listo para que Indecis se haga cargo, como pasó con el partido frente a San Lorenzo. Por eso yo creo que si sale Lencina, el que se va a meter es Maximiliano Meza. Ha vuelto a la convocatoria Ansu Viabre, no así Kendry Páez. Yo el otro día lo dije en Relatores, creo que el lunes post partido, que para mí no era una sanción, no era un tema futbolístico solamente, por más que Coudet lo haya acomodado en conferencia de prensa. Es obvio que estos chicos no se están portando bien, yo también lo conté en Relatores, yo también me animé a preguntarle al técnico de River, y si bien él no le quiso responder, Coudet por supuesto que se fija en eso de que vos tenés que ser profesional y te tenés que portar bien, Pola, porque si no, después no te convocamos. Y eso le está pasando al querido Kendry Páez. Yo voy a decir hoy que dudo si Kendry va a continuar en River después de que termine la temporada. Es un chico que está a préstamo, es verdad, que si bien River no tiene costo, solo tiene que abonar el sueldo, que no es un detalle menor. Él no se adaptó, igual le cuesta la adaptación en todos lados, y aparte tampoco es que ha sobresalido tanto, ¿viste? Es verdad que si él hubiera sobresalido por ahí, él sí venía a buscarlo ahora, a repescarlo, porque esa era la condición. Bueno, yo mantengo mis dudas, si River va a continuar con esa extensión del vínculo, por más que fueron 18 meses, creo que se puede interrumpir, eso por ahí habría que preguntárselo a algún dirigente, si solo es el Chelsea el que lo puede romper repescándolo, o River le puede decir a Chelsea, mira, la verdad, te lo devolvemos porque el chico no se porta muy bien acá y preferimos que se vaya, claro, que vaya a otro lugar. Así que bueno, veremos qué es lo que pasa con Páez. No ha sido convocado nuevamente. Y el otro que no es convocado por el séptimo partido no consecutivo, porque cortó ahí cuando viajó River a Venezuela, es Kevin Castaño. Hoy obviamente sí está en la prelista de Colombia, al igual que Juan Fernando Quintero y que muchos colombianos que juegan en nuestro país, pero bueno, yo no sé cómo le va a ir a Kendry, porque no, perdona, a Kevin Castaño, porque lamentablemente hace rato que no suma minutos, pero, y bueno, siguen sin entrena obviamente, pero bueno, no es tenido en cuenta por

0: por Caudete.
1: Debe ser uno de los pocos casos del mundo, ¿no? Que un jugador que no juega en su equipo, que es un equipo de punta, de cualquier liga, en su selección lo siguen llamando. ¿Cuántos hay parecido a Kevin Castaño? No debe haber muchos, ¿eh? Entonces esto me lleva a pensar, ¿quién es el equivocado? ¿Lorenzo y su cuerpo técnico o en River y los cuerpos técnicos que no lo saben hacer rendir, potenciar?
0: Ojo, Jorge.
1: Medio raro.
0: Ojo que él está en una prelista de muchos jugadores. Hay que ver si después quedan la de 26.
1: Bueno, pero vamos hasta la hora. Ahora ya es otra cosa.
0: Bueno, pero ahora fíjate que Scaloni llamó hasta...
1: Pero en las clasificatorias... Vamos a Kevin Castaño. En las clasificatorias. Fue casi siempre, por no decir siempre, Castaño. Vos sabrás más que yo.
0: Por eso digo,
1: no debe haber muchos casos como el de Kevin Castaño.
0: Bueno, ¿te acordás?
2: Bueno, hay muchos.
0: Sí, hola.
2: No, decía que hay son muchos los casos de jugadores que no rinden en el club, pero que son jugadores de selección, ¿no? Y son convocados igual.
0: Sí, sí, bueno...
1: ¿Cuántos polacos? Tirame muchos. Así, constantemente, y no juegan su equipo y los llevan a la selección.
0: Chiquito era titular en la selección y no jugaba en su equipo. Era suplente.
2: Pero sí, hay casos. No, pero, sí.
1: Castaño ya ni suplente. Castaño, Marcela no, está contando hace cuánto.
0: Bueno, sí, es verdad. No está siendo convocado. Pero bueno, el tema es
1: y que... Y no es que a Colombia le falten mediocampistas, ¿no? No es que Colombia no puede buscar y encontrar. No sé, me ocurre a mí. Porque es muy especial la cuestión, me parece.
0: A ver, yo lo que entiendo de Castaño es que, por ejemplo, por ahí cuando él va y viaja, no ha tenido inconvenientes con Lorenzo. Por eso Lorenzo lo sigue convocando. Con River, bueno, Castaño se ha equivocado mucho. Y obviamente también es consecuencia de...
1: Futbolísticamente y algo más, porque ahora me hace pensar.
0: Sí, algo más.
1: Ahí ya es otra cosa. Eso es otro tema.
0: Sí.
2: Bueno... Probable de River para mañana en el partido Víctor Hugo mañana. Víctor Hugo con Viviana Vila y Gran Elenco con relatores.
0: Muy bien. Beltrán, Montiel, Martínez Cuarta, Rivero, Acuña, Fausto Vera, Aníbal Moreno, Galván, yo creo que juega Maxi Mesa y arriba Drizzi con Colidio.
2: Perfecto. Bueno, desde las 6 de la tarde mañana,
0: ahí Mateo, estaremos.
2: A las 7:30 tenemos una previa espectacular mañana, Marce, con Víctor Hugo. ¿Qué te parece?
0: Sí,
2: con
0: Víctor Hugo y Viviana. Vamos a estar los primeros minutos.
2: ¿Qué te parece?
0: Grande.
2: ¿Qué te parece para semejante partido? Víctor Hugo, la dama del comentario, Viviana Vila, Cone Fernández. Es desde las 6 de la tarde. Vamos a estar con una gran previa en el Monumental para semejante semifinal del campeonato. Marce,
0: esta
2: querida,
0: podría haber sido la final, ¿no, chicos? Podría haber sido la final.
2: Bueno, es que es una final anticipada.
0: Sí, totalmente de acuerdo.
2: Final, uno u otro, River o Central, yo qué sé yo, te cruzás con alguno de los dos que juegan el domingo, no te creas que es fácil, mira que Argentino
0: viene bárbaro,
2: guarda.
0: Argentino juega muy bien aparte, muy bien juega Argentino. Y Belgrano está muy bien también, ¿eh? Ojo.
2: Sí, tal cual. De hecho, hace unos meses, en una nota a Di María le preguntaron qué equipo le gustaba y dijo Belgrano. Me gusta mucho cómo juega Belgrano, ¿no? Después le agarró un bajón a Belgrano, pero ahora en los playoffs se fue acomodando y es un equipo con Celarrayán, el Mudo Vázquez, tiene el Paserini que está haciendo con a lo loco, tiene jugadores muy buenos.
0: Exactamente.
2: Bueno, Marce, querida, mañana nos reencontramos, ¿eh?
0: Será un placer, exactamente. Ustedes
2: gracias
0: también, un abrazo.
2: Buenas noches. Mañana, buenas noches. Monumental Brachetti.
0: Gracias, señor.
2: En relator, qué linda. Gracias, Marce. Marcela Brachetti con lo último de River Plate. Bueno, flor de quilombo, armaste, Arcapalo. Flor de quilombo.
1: Yo no. El bendito mundo del fútbol, en todo caso.
2: Pausa. Buenas recomendaciones. Viene Verónica con las noticias y la seguimos, ¿no? Le entramos a la segunda hora donde vamos a estar hablando de Central, de Argentinos y Belgrano y de infinidad de cuestiones que suceden en el fútbol argentino.
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5: Hora 22 en la República Argentina, temperatura y sensación térmica 13 grados, cielo parcialmente nublado, humedad 70%, temperatura en Formosa, capital 16 grados. Suman más de 13.000 las empresas cerradas en el último año. La crisis libertaria sigue golpeando al empleo formal y en este escenario se perdieron al menos 100.000 puestos de trabajo privado. La Superintendencia de Riesgos del Trabajo reportó que el poder adquisitivo volvió a caer por tercer mes consecutivo y detalló una destrucción de 13.163 empresas empleadoras. Alineado a Javier Milei, Federico Sturzenegger defendió a Manuel Adorni. El ministro de Desregulación opinó que el presidente supo echar a otros funcionarios, por lo que la permanencia del vocero es señal de respaldo.
7: Te digo, él es una persona que el presidente le tiene muchísima confianza, que el presidente sabe perfectamente de su honestidad, con lo cual yo también pienso lo mismo, y me parece que en este sentido tenemos que dejar que la justicia clarifique las cosas. No tenemos, digamos, que hacer comentarios ni aseveraciones antes de que se produzca ese proceso, ¿no?
8: En el medio sí, puede haber gente que se equivoque, digo, no va a ser ni la primera ni la última vez.
7: Y el presidente, vos sabés perfectamente que es una persona que tiene la capacidad para decir, esta persona sigue conmigo, esta persona lo has visto en estos dos años, entonces ellos han conversado, el presidente confía en la honestidad de Manuel, entonces yo también confío en la honestidad de Manuel.
4: Internacionales.
5: Estados Unidos reiteró su oferta de $100 millones en asistencia para Cuba. Por su parte, el canciller Bruno Rodríguez dijo que escucharán siempre y cuando sea libre de maniobras políticas e intentos de aprovechar las carencias de un pueblo bajo asedio. Esto sucede mientras la isla atraviesa un bloqueo energético que viene provocando apagones masivos durante las últimas semanas. Valor de dólar oficial, 1.420 pesos, dólar paralelo, 1.415, riesgo país, 538 puntos.
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5: Tren San Martín, Sarmiento y ramal Mitre, ramal José León Suárez circulan con demoras y cancelaciones. Temperatura y sensación térmica 13 grados 6 décimas, cielo parcialmente nublado, humedad a 70%. Temperatura en Formosa, capital, 16 grados 6 décimas. 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Estas fueron las noticias. Verónica Díaz.
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0: Relatores en el aire de la radio 750, la radio que no para de crecer, radio 750, la radio. Che, le mandamos un gran abrazo, un saludo enorme, fraterno, cordial y cargado de admiración para uno de los mejores de los nuestros, Arca. Al enorme Walter Vargas, que está escuchando ahí, me mandó.
1: Por favor.
0: Qué jugador, Walter,
1: Sí, sí.
0: Qué jugador de aquellos tiempos.
1: Qué centrodelantero, ¿no? Centrodelantero con gol, pero exquisito centrodelantero.
0: No
1: definía el bulto.
0: No.
1: Dije no definía, nada, capaz que todavía sigue definiendo, pero hace rato que no juego con él.
0: Sí, pero qué periodista, Walter. La verdad, que de esos tipos que rompen con el molde, que nos llevan a otro lugar, que nos sacan del barro para tener una construcción de sentido, inclusive más inspiradora, más de esas que te enaltecen, que te hacen crecer, que te llevan también a contraponer ideas, por supuesto, a elevarnos en el debate futbolero, periodístico, en el debate público. Sí. Walter, querido, se te necesita y mucho, y se te quiere demasiado.
1: Tipo, grande, un tipo que te hace pensar, pero ahora te voy a hacer pensar yo a vos respecto de la persona, de la profesión de Walter. Para vos, ¿Walter es o sabe más de boxeo o de fútbol?
0: De las dos, ¿no? Bueno.
1: Salomónico, Caimi, qué raro.
0: Está bien. Falta las dos.
1: Está bien.
0: ¿Y qué? Esto como que quiere más a papá o
1: no,
0: a mamá.
1: No me empieces a buscar cuestiones que no están en discusión.
0: Sabe más de esto. Sabe de todo, Walter.
1: No. ¿Qué sabe de todo? Nadie sabe de todo. ¿Vos sabés de todo?
0: Él sí.
1: Walter sabe. Ahora va a escribir. Y acordate que va a decir. Te agradezco, polaco, pero tienes razón, Jorge. Yo no sé de todo. Sé de algunas cosas más que otras. De todo.
0: Eso lo digo yo.
1: Claro, lo digo.
0: Porque es muy sobrio, pero y humilde. Pero
1: sí, claro, no, eso seguro.
0: Eso lo digo yo.
1: Sí. Yo también soy sobrio y humilde.
0: Vos me vas a decir. Y vos me preguntás a mí, polaco, ¿vos de qué sabes? Nada, yo soy un atorrante, chamullero.
1: Y yo sé menos todavía, pero yo nunca voy a decir eso. Aunque a veces se me escapa y digo, sí, yo de eso sé mucho. ¿Me escuchaste alguna vez decir eso?
0: He escuchado tantas cosas, Arco. Con vos estoy con la guardia alta.
1: No, otra vez, por favor.
0: Bueno, escúchame, habló de Paul, con el Pollo Álvarez, ¿no? Y dijo que están haciendo en Miami, más allá del entrenamiento con el Inter, un trabajo doble turno con Messi para ponerse a punto para el Mundial. Y lo expresó en estos términos. Rodrigo de Paul.
2: Nada, entre 2 y 3 meses que todos los días tenemos un plan de entrenamiento más allá de lo que hacemos en el club y los dos nos matamos para físicamente llegar de la mejor manera. Tenemos un doble turno que nos lo propusimos y tenemos nuestro profe y ahí le damos y venimos bien.
3: Claro, es un trabajo aparte del club. Pensando en el Mundial.
2: Sí, sí.
3: Eso está bueno.
2: Yo metiéndole un poco de peli, ¿viste? Lo filmo.
3: ¿Cómo es peli?
2: Y filmo todo. Digo, yo no sé. No, ajá, ¿qué me filmás? Y enano, capaz que si se da.
3: Sí, eso.
2: Un documentalcito, una cosa, ganando un sueldo, algo, qué sé yo.
0: Bueno, ahí están, los dos alentándose mutuamente, está muy bien porque hoy la gran pregunta es, sabemos lo que significa Messi, sabemos lo que representa, sabemos lo decisivo que puede ser en cualquier circunstancia y mucho más en partidos en donde verdaderamente se juegan cosas importantes, y te hablo de un partido como el de México en el último Mundial, que lo destraba él con ese zurdazo que se clava contra el palo derecho de Ochoa, o en una final del mundo, que te inventa esa corrida para darle la pelota a Lautaro Martínez cuando estábamos muy complicados, ¿no? Además de haber abierto partidos, otros partidos que nos llevaron a la Copa del Mundo, ¿no? Ahora el tema es hasta dónde la máquina va a aguantar, hasta dónde en ese ida y vuelta entre el entrenador y Messi va a jugar más o menos. ¿Hasta dónde va a ser titular, generalmente en la mayoría de los partidos, hasta dónde va en una vez a guardarse un poco tal vez para jugar el último rato en otros partidos, y Argentina, por ejemplo, en la fase de grupos, va encaminando la cosa, ¿no? Bueno, es un tema de que va a exigir, creo yo, una charla cotidiana, día a día, con Messi, más allá del deseo fervoroso de Messi de querer estar en todos los partidos en su último mundial, ¿no? Me parece que eso es lo importante. Y que se ponga a punto, considerando que juega en una liga de menor trascendencia, por supuesto, de mucha menor trascendencia que la Grande Liga de Europa, me parece que está bueno, ¿no?
1: No me gambetees, no me gambetees. Para vos, la mitad de la cancha de la Argentina en el primer partido es De Paul, McAllister, Enzo Fernández, o Enzo Fernández, Paredes y McAllister.
0: No, yo creo que va a jugar De Paul de entrada. De Paul, Enzo Fernández, McAllister, Messi y Julián.
1: O sea, lo otro ya no te lo pregunté.
0: Yo pregunté la mitad. No, puede haber, capaz que juega con Paredes también. Juegan los cuatro, Messi y Álvarez. Cuatro. ¿Y sí? Messi y Álvarez, ¿sí? Claro. Obvio, capaz que juegan los cuatro. Ahí, bueno, tengo mi duda ahí, si juega Paredes o algún otro delantero. No sé, puede ser Nico González, puede ser... Bueno, habría que ver, pero podrían jugar los cuatro perfectamente, ¿eh?
1: Yo,
0: en realidad, Messi...
1: No quise hacerte trampa, pero puede que haya sonado así... Mi pregunta en realidad se va cargada la cuestión de seguro que juega De Paul y no juega Paredes, ¿no? Con los otros dos, por supuesto. ¿Quiénes son los otros dos, por supuesto? Enzo Fernández y McAllister. Voy a decir los cuatro.
0: Más, y podría ser, qué sé. A ver. Y tal vez en algún partido jueguen los cuatro, en algún partido jueguen tres delanteros.
1: No, primer partido. O sea, Argentina se presenta en el Mundial, sí. Bla, bla, bla, Argelia. Bla, Acuña, sí. y empieza. Y ahí viene.
0: Bueno, primero, ¿cómo estás, Lionel? Bien.
1: No.
0: ¿Cómo estás, Nico González, que viene medio tocado? ¿Cómo está? Y así sucesivamente.
1: No. Todo cero kilómetros. No empecemos con que... No.
0: Dame una... Pero déjame un margen de... Yo creo que, te repito, para mí, entre los volantes juega Paredes, corre de atrás, pero en cualquier momento se puede meter, sin ninguna duda.
1: Bueno, ahí sí, recién... Los cuatro. Ahí fuiste, ahí sí, ahí fuiste. Me dijiste Paredes
0: sí,
1: afuera.
0: Sí, te dije, bueno, Paredes o juega los cuatro o sale Paredes y entra un delantero más, con Messi y con Julián.
1: Ajá, pero los otros parece tres,
0: va,
1: seguro.
0: Va por ahí.
1: Bueno,
0: sí, muy bien. Yo creo que sí. Bueno, De Paul también habló de que está en un buen momento, sin lesiones, y lo decía de esta manera.
2: Yo sé que lo más importante hoy en mi carrera es jugar, intentar jugar la mayor cantidad de partidos posible, y eso es lo que a mí me va a dar lo que necesito, que es estar físicamente para disponer de lo que siempre necesitó la selección de mí, básicamente, ¿no? Más allá del fútbol o de otras cosas. Entonces, yo me propuse un año y medio de la Copa del Mundo jugar. Jugar se me está dando, juego cada tres días, no tuve lesiones. Entonces, nada, llego en un gran momento. O sea, hasta te diría que a veces hasta mejor que en otras competiciones.
0: Mirá. Bueno, después él en un momento dice, la Champions, por supuesto, es un campeonato increíble y demás, pero son pocos partidos. Dice, son 6-7 partidos, que son más en realidad. Creo que yo se refería más a los partidos definitorios, ¿no? Cuando vos superás la fase de grupo, pues son más partidos. Pero una cosa así dijo, ¿no? Como que no le dio tanta relevancia a tener competición jugando la Champions.
1: Sí, pero se olvidó un pequeño detalle. La Liga Española, de punta a punta, es mucho más que donde
0: más
1: él fue.
0: Más exigente que la CIE, bueno, por supuesto. Sí, bueno.
1: Fue inteligente, pero yo me doy
0: no
1: cuenta.
0: No hay punto de comparación. No hay punto de comparación. Y él,
1: fue pícaro, pero...
0: Sí,
1: fue pícaro con poner esa cantidad de partidos en la Liga de Campeones. También la tiró para abajo, te voy a decir, por más que sean 5 o 6. 5 o 6 de esos partidos son 25 sí, en...
0: Relativizó un poco el campeonato en sí, la trascendencia de la Champions, sino que tal vez para la puesta a punto del jugador no sea tan relevante como jugar cada tres días en una liga menor, qué sé yo. Bueno, y puede ser que acomode un poco el... Pero lo importante es que esté con ritmo. Ah, que esté con ritmo.
1: Sí, claro.
0: ¿No? Que eso es importante. Y que no se haya lesionado. Eso, las dos cosas son muy importantes. Bueno, también le preguntó el Pollo Álvarez por si volvería a Racing en algún momento, ¿no? A ver, y esto contestó, de Paul.
4: ¿Tenés pensado la vuelta a Racing en algún momento?
2: A mí es algo que me encantaría. No soy un tipo ni gris ni tibio, pero también tengo que entender de mi lugar el juego que estoy jugando, a la redundancia. Que una palabra de más o de menos a la gente le cuesta entender que vamos cambiando de opiniones o dinámica de la vida. No quiero ser preso de mis palabras. Creo que me avalan mi trayectoria, como siempre puse a Racing delante de todo. El día que quise volver a jugar una Copa Libertadores, con 20 años estando en Valencia, lo hice. Ahora tomé la decisión de salir de Europa para venir al Inter. Las decisiones las tomo en el momento y me hago cargo de las consecuencias. Si me encantaría, sí, me encantaría. Fecha o si va a suceder, no lo sé, no. No hago futuro.
0: Bueno, ahí está la palabra de... está Rodrigo De Paul. Bueno, como siempre, casi una pregunta que cae de maduro para con todos los jugadores que están afuera, ¿no? Si volverían a jugar en los equipos de donde nacieron, donde empezaron, ¿no? Bueno, allá en un rato vamos a jugar el Argentino Belgrano. También nos vamos a involucrarnos en la realidad de Rosario Central, que en principio no va a cambiar mucho para mañana, ¿no? En principio sería más o menos el mismo equipo con Ledesma, con Coronel, que está jugando, la verdad, unos playoffs buenísimos, determinante con Independiente y el otro día también muy influyente frente a Racing, y más en ataque que en defensa. La dupla Obando Ávila y Sandes, Ibarra Pizarro, ese doble cinco con tanto juego. Di María por donde se le cante, por derecha, pero también por otros lugares, por donde él anda. Paul Fernández, Enzo Jiménez y Copetti en el ataque, ¿no? Tal vez sí. Tiene alguna posibilidad Alejo Belli de meterse de titular, ¿no? Veremos cómo lo piensa Almirón. También, creo yo, a esta altura, consultándole el técnico Almirón y todos, ¿no? A los futbolistas, cómo están físicamente para una nueva existencia.
1: Para vos, Alejo Belli, ¿va bien de arriba?
0: ¿Qué? ¿Tenés alguna duda?
1: No, justamente, pero quería que sabés tu opinión. Yo lo pondría a Vélez.
0: Uno de sus fuertes.
1: ¿Qué es lo que mucho le duele a River en defensa?
0: Lo que pasa es que Copetti le hace un laburo de salir y entrar y tirar diagonales e ir al espacio, ¿viste? Que no hace tanto Vélez, me parece. Belli es más referente, más nueve,
1: sí, claro.
0: Es verdad, la pelota aérea es buenísima.
1: Pero yo teniendo un jugador como Di María, que puede no solo ir él, gambetear, ejecutar y todo lo que sabemos, sino que puede tirar la pelotita y ponérsela cerca de la cabeza a Belli. Y del otro lado también. Y si yo algo he conocido de deficiencia de River, es que le duelen las pelotas vía aérea.
0: Verdad. Di María hace todo.
1: Bueno, por eso.
0: Es un monstruo.
1: Copetti decidí vos si juega o no juega. Copetti creo que de arriba es menos rendidor que Vélez. Por eso pregunté qué te parecía vos Vélez de arriba.
0: No, es menos, pero creo que está haciendo un muy buen laburo.
1: Sí.
0: Saliendo y entrando y dándole como tirando diagonales para que Di María y Ibarra puedan meter pelotas profundas y él picando el espacio, ¿se entiende?
1: Sí.
0: Así que tiene eso, Copetti, más movilidad por todo el frente de ataque que le permite a los lanzadores soltar pelotas así más profundas. Vélez es más referencial, va a los costados, sale, por supuesto. Pero más nueve de área, ¿no? Me parece, Copetti sale más, va a los costados.
1: Sí, claro.
0: Viste, y vos sos defensor, lo perdés y el tipo te mete una diagonal, Di María mete un pase en profundidad, chao, y se va mano a mano, Copetti.
1: Sí.
0: Pasó con Independiente y pasó con Racing también. Entonces me parece... Mira, le hizo un gol a Huracán en la fase de grupo todavía, que lo mismo. Se tiró 20 metros atrás y Ibarra metió la pelota profunda. Y él metió una diagonal atrás de Payo Pereira y de los dos centrales de Huracán, lo metió a Galinda y hizo el gol, un golazo. Porque tiene eso, entra y sale, ¿viste? O al revés, sale y entra, ¿no? Entonces tiene una característica distinta a la
1: mientras
0: de,
1: vos
0: la de...
1: estás hablando, estoy pensando a quién habría que sacar para que jueguen los dos. pero no di a tiempo. No di a tiempo.
0: No sé si no lo pone mañana los dos.
1: Hay que sacar uno, 12 no, y hay que sacar.
0: Sí, es verdad. No, obvio, pero no sé si no lo pone a los dos. Bueno, es una alternativa que maneja el técnico. El querido Walter Vargas dice: amo el boxeo, pero más al fútbol.
1: Alala.
0: Ahí te
1: bien. Sí, bueno, ¿y vos qué dijiste? Vos no dijiste eso.
0: No, yo dije que no.
1: Que para las dos cosas era un genio, un fenómeno. Entonces, amo el boxeo, pero ¿cómo? A ver, repetime cómo fue la frase, Walter.
0: Amo al boxeo, sí, pero más al fútbol.
1: Bueno, listo.
0: Bueno, el que habló también para la página de Conmebol fue el DT campeón del mundo, Lionel Scaloni, que se refirió a un tema que no estamos pudiendo afrontar. Yo, por lo menos, ¿no? Yo no. Tal vez pida una. Cuando eso suceda, pida una licencia y vas a tener que afrontar vos esas noches, Jorge, porque no voy a tener algún. Voy a tener que recluirme para sobrellevar la tempestad.
1: Eso va a pasar con él y con algunos otros que puedan llegar a la mitad de la mitad de la mitad de lo que ha llegado él. Para que la gente esté entendiendo esto, no nos pusimos de acuerdo, no sé a quién va a nombrar, pero ya sé a quién va a nombrar, entonces me estoy anticipando.
0: Scaloni se refirió al momento en que Messi deje de jugar al fútbol.
1: Ya te lo dije más de una vez.
0: De esta manera.
5: Bueno, sí, yo creo que poder verlo jugar es algo maravilloso, más allá de que sea su último mundial o no. A mí me gusta, no me gusta la añoranza, no me gusta pensar en qué va a pasar. Yo quiero disfrutarlo el momento y creo que todo el mundo lo quiere ver y

0: que marcaron la historia del fútbol, y pensar que no va a estar, no van a jugar más en algún momento, no te deja tranquilo. Entonces prefiero pensar en el presente, ¿no?
1: Bueno, ahí lo tenés, a Scaloni. Yo también prefiero pensar en el presente. Entre otras cosas, dijo Scaloni en esa charla, dijo, el ganar el Mundial va a ser muy difícil, no imposible. Muy difícil, no imposible. Tómalo como quieras. Creo que van a ser... Hay una sensación que tengo, ¿no? Es una sensación, ¿eh? Que, por supuesto, me la puede derribar vos o cualquiera. Creo que a Argentina le va a venir muy bien los días previos, para que el grupo se reencuentre, para que el grupo se embale, para que el grupo se concientice. Son todos ganadores, porque hoy se pelearon. ¿Viste vos la pelea que hubo ahí en un córner?
2: Sí.
1: Aston Villa-Liverpool,
2: sí.
1: Entre el Dibu Martínez y McAllister.
2: Sí, sí.
1: Y McAllister lo toreó y el Dibu le dio un cachetazo. Se lo sacó encima. ¿Qué te quiero decir con esto? Son tipos ganadores, son tipos animales, competitivos.
2: Claro.
1: No es que porque salieron campeones del mundo se van a relajar, o porque inconscientemente, es verdad, una cosa es la tensión competitiva que vos tenés cuando vas por el gran objetivo sin serlo, y otra cosa es cuando de alguna manera ya conseguiste el tema. Bueno, eso o te relajás, o al contrario, con la confianza que tenés, les pasás por arriba a los rivales, ¿no? Con la confianza de haber respaldado por el título. Me parece que va a ser muy importante, decisivo, ese tramo. ¿Cuántos van a estar juntos? ¿20 días, ponele, previo a la Copa del Mundo? Como para que todo se acomode, como para que todo se vaya acomodando, ¿sí? Y ellos mismos vayan recuperando ese, como digo, esa fibra competitiva, ¿no? Que la tienen de por sí, digo, como colectivo, como conjunto y como una selección campeona del mundo. Bueno, Scaloni también habló de algo muy importante, muy importante. Él como entrenador dice, los sistemas de juego los hacen los jugadores. ¿Viste? Cuando los entrenadores quieren plantear una idea a rajatabla a los cuales los jugadores se tienen que adaptar, Scaloni dice al revés. Los sistemas de juego los generan los jugadores y eso es lo que tienen que leer los técnicos. Lo manifestó en estos términos.
0: Yo soy de los entrenadores que no piensan en un sistema de juego en base al entrenador. Los sistemas los hacen los jugadores. ¿Y cómo no van a jugar si fueron los mejores del mundo? Solo se acomodan, sin duda. Se podrían complementar tranquilamente y el problema lo tendrían los rivales, no tanto nosotros.
1: Bueno, ahí está la palabra de Scaloni, que mañana cumpleaños, 16 de mayo, uh-huh. ¿Puede ser? Ahí el querido Néstor Senta me está tirando la data, 48 años y siendo campeón del mundo, qué bárbaro, ¿eh? Uh-huh. 16 de mayo de 1978, nació el año en el que Argentina se coronaba por primera vez campeón del mundo, qué bárbaro, ¿eh? Qué bárbaro. El martes llega a la Argentina Scaloni vía Córdoba, ¿viste? Como para recluirse un poco en las días previas al viaje al Mundial, para irse a Córdoba, Pujato, bueno, para estar cerca de la gente. Le mandamos un gran abrazo a Fede Poggiani, que es periodista de Pujato y que también nos está dando a través de las redes, a través de las vías electrónicas, alguna data de lo que va a ser el derrotero de Lionel Scaloni cuando esté pisando suelo argentino en la previa del viaje a la Copa del Mundo. Gracias, querido. Gran abrazo, maestro. Y a Fede, querido, y gracias a esa tierra generosa que nos ha legado a tantos jugadores y encima a un técnico campeón del mundo. Bueno, vamos a jugar argentinos y Belgrano, ¿te parece? Arca.
2: Mirá si van a jugar. Querido,
1: El domingo vamos a estar. El domingo vamos a estar con el titán Lautaro Gravano desde muy temprano, por supuesto en la paternal, en el semillero del mundo, en el pesebre del mundo, diría, ¿no? Del fútbol, como diría el gran José Gabriel Carvajal, viviendo un partido de tamaña significación como Argentinos y Belgrano.
2: En un lado el mejor mediocentro del fútbol argentino y en el otro lado uno de los mejores.

0: media punta, ponele. Buscale vos el calificativo que quiera.
1: Uno es Fattori y el otro
0: Celarayán.
1: Ah, bueno. No, no, pues es un partido de muy buenos jugadores, ¿eh? Y los dos llegan en momentos muy en alza, los dos, con mucha confianza. Argentinos y Belgrano, yo creo que va a ser un gran partido también. Bueno, está David Burstyn, que con su desparramando, su pasión paternal. David, querido, un abrazo grande, gracias por este rato aquí en Relator, en la Radio 750. ¿Cómo andás?
2: Bien, Polaco, querido, ¿cómo andás? Jorge, también le mando un abrazo grande. ¿Cómo andan? ¿Todo bien?
1: Bien, capo querido, recibiéndote a esta hora de la noche para darnos alguna actualización de la información de la paternal. ¿Quién mejor que vos? Te lo agradecemos especialmente. Y en Córdoba está el querido Julio Gel. Julito, querido, un abrazo. ¿Cómo va? Tanto tiempo con el Celeste.
3: ¿Qué tal, Polaco? ¿Cómo te va? Buenas noches para vos y para Jorge.
1: Bien, bien, bueno, sí. Gracias. Bueno, vamos a hacer un palo y palo, muchachos, con información de Argentino, de Belgrano, algunas consideraciones para ese gran partido que tenemos nosotros, por lo menos en Relatores, el domingo. Lo vamos a hacer con Lautaro Gravano y gran elenco. ¿Cómo pinta, David, lo de la paternal? El equipo más o menos delineado, vamos, pensamos en un equipo parecido al que le ganó a Huracán el otro día. ¿Cómo está la tropa de la paternal?
2: Bien, bien, esperando por el único tocado, que es Román Riquelme, que está con un golpe en el tobillo, un golpe muy fuerte, todavía tiene el hematoma, y bueno, están viendo a ver si le puede tener algún tipo de complicación, pero la idea es que Román juegue de cualquier manera, y después no sé si va a haber grandes novedades. A lo sumo, por ahí se mete el chileno Morales en el equipo, que el otro día entró muy bien contra Huracán, venía jugando de titular en los últimos partidos cuando López Muñoz estaba suspendido, y bueno, habrá que ver si juega Morales. Argentinos cambiaría el esquema que fue el que utilizó en el segundo tiempo el otro día contra Huracán, dejaría el 4-3-1-2 o el 4-3-3 para jugar 4-4-2 con dos delanteros centros, y bueno, ahí veremos si sale Hernán López Muñoz o Jainikoski, que fueron los dos que salieron el otro día para que entren Morales y Giacona.
0: ¿Puedo arriesgar yo quién sale?
2: A ver. Jainikoski, vas a decir.
0: Claro.
2: Sí, vos sabés que hay un tema con eso. Jainikoski es, no sé si lo tienen, si lo vieron jugar, es la gran aparición de argentinos en el campeonato.
0: Sí, claro.
2: Yo creo que Jainikoski, si hubiese tenido otra camiseta, se hubiese hablado muchísimo de él. Es un chico que a principio de año, bueno, él se metió y fue una de las figuras del sub-17 que se jugó el año pasado en Qatar. Y este año me acuerdo que charlando con Nico Díez, le había preguntado, porque lo iba a llevar antes del partido que Argentinos quedó eliminado contra Midland. Le digo, ¿lo vas a poner? Y me dice, no, por ahí lo mando al banco, y si viene bien la mano, lo meto un ratito, pero hay que llevarlo muy a poco porque es chiquitito todavía físicamente. Es categoría 2008, Jainikoski. Y se ganó el puesto, o sea, se ganó el puesto. Él fue muy importante en la victoria contra Huracán de 2-1 un par de fechas antes de que termine el torneo. Había jugado muy bien contra el Atlético Tucumán, y Hernán bajó su rendimiento. Hernán es para mí el mejor jugador del equipo potencialmente, pero la verdad que bajó mucho su rendimiento en el último tiempo, y bueno, habrá que ver. También hay otra cuestión, que eso me parece que en Belgrano también pesa. Es un partido de 120 minutos y a veces no tirás toda la carne del asador de entrada. Vas grabando cosas. Y desde los físicos argentinos no tiene un plantel tan largo como para decir, bueno, tengo como River 20 jugadores ponibles y a partir de eso también voy a ir viendo las necesidades del partido. Argentinos tiene 14, 15 jugadores. Más de eso no. Entonces, desde ahí también se va elaborando una estrategia.
1: Tal cual, de administración de energía que con esfuerzos tan intensos como en estas últimas semanas. Y del lado de Belgrano, ¿cómo pinta el paisaje celeste, Julito?
3: Y Polaco, acá se festejó como un gol casi lo de la solo una fecha para Luca Pacerini, que va a volver. Claro. En lugar de Lubito Fernández. El partido que hizo Pacerini ante Talleres, se lo extrañó ante Unión, más allá de la victoria. Y ahora volverá seguramente frente al bicho de la paternal, en lugar de Huito Fernández, que no las tuvo todas consigo ante el Tatengue, pues justamente porque no es Luca Pacerini, ni mucho menos. Y otro que está un poco tocado es Morales, pero Leo Morales. Nada importante, pero seguramente el partido.
1: Exacto, exacto, sí, bueno, pues Pasolini la descoció con Talleres, ¿no? La rompió toda con Talleres, Julito.
3: Jugador recontra cuestionado junto a nada más ni nada menos que Pancho Metilli, ¿no? Los dos total, claro, muy cuestionados durante el año, insultados más de una vez en el tema de los cambios cuando les tocó salir, los abuchearon muchísimo la gente pirata. Y quién va a decir, ¿no? Fueron ambos los que lo metieron en cuartos de final. Pasolini con su actuación. Pasolini con su actuación y Metilli con el gol.
1: Sin ninguna duda. Ahora, Julia, ¿qué atribuís vos? Porque había tenido un bajón muy pronunciado Belgrano. Y en estos últimos partidos, clasificación mediante, ni hablar en los playoffs ahora. Bueno, el equipo está dando otra cara, otra versión de sí misma, ¿no? Con tan buenos jugadores que tiene, pero había tenido un bajón muy pronunciado que había provocado el enojo de la gente, ¿no?
3: Exacto, está volviendo a ser el Belgrano de las primeras fechas, el que justamente, del cual habló Ángel Di María en su momento, ¿no?
1: Claro, hace un rato hablábamos de eso, ¿no? Que Di María le preguntaron qué equipo le gustaba y dijo Belgrano de Córdoba, y es verdad, o sea...
3: Sí, Belgrano. Me parece que fue una cuestión física, una de sus manijas, el Mudo Vázquez, había jugado todo, se bajó del avión y a los dos días entró a una cancha y no salió justamente en esos siete primeros encuentros, dentro de esa movida que hubo de jugadores para descansar, el Mudo no estuvo y se lo sintió y mucho, por eso justamente ahora está entrando en los segundos tiempos.
0: Julio, claro. ¿Belgrano alguna vez estuvo fuera de los ocho en el campeonato?
3: En ningún momento, siempre estuvo alto.
0: Porque hace bien el polaco en marcar que el nivel decayó, pero yo estoy buscando hasta dónde se permitieron caer, o sea, nunca afuera de los ocho, y eso quiere decir mucho.
3: Hemos tratado acá también con colegas de radio acá en Córdoba. Sí, fue el de los cordobeses, fue el que siempre estuvo adentro.
0: Claro, y sí.
1: Ahora bueno, ahí repasamos los 11, los probables 11 que jueguen en la Paternal. David, bueno, sí. ¿Qué más de la Paternal? ¿Qué más de Argentinos?
2: Bueno, Argentinos tampoco estuvo. Argentinos, los escuchaba atentamente. Argentinos tampoco nunca estuvo fuera de los 8. Argentinos, el bajón que tuvo fue justo en el inicio de temporada, que se quedó fuera de la Copa Libertadores contra Barcelona y contra Midland, que fue un cimbronazo muy grande para el equipo. Pero en el torneo local siempre tuvo un andar parejo. De hecho, Argentinos perdió muy pocos partidos en el torneo y los perdió sobre el final. El equipo, bueno, lo que te decía anteriormente, hay dos lugares para tres nombres y creo que después el resto está definido. Para mí van a jugar Cortés en el arco, en la defensa Lozano, Álvarez, Riquelme y Prieto. En el mediocampo, el que vos decías recién, Jorge, el mejor mediocentro del fútbol argentino, para mí es el mejor mediocampo del fútbol argentino. Ajá. El de Lescano, Fattori, Oroz y Hernán López Muñoz, creo yo que va a jugar Hernán, y arriba para mí Jainikowski o Morales, si querés, y Molina. Ese va a ser el equipo argentino para enfrentar a Belgrano.
1: Con los dos puntas, ¿no? Lo que conviene Morales, sí, y Molina, más allá de lo que vimos el otro día, ¿cambia mucho el andamiaje o al contrario?
2: Sí, cambia.
1: No.
2: Sí, cambia mucho. Cambia porque, a ver, López, sí, a ver, con Hernán López Muñoz, Molina y Morales juntos no jugaron nunca. Morales, cuando jugó en lugar de Hernán, cuando Hernán lo echaron después del partido de Independiente Rivadavia, le dieron tres fechas, y ahí empezó a jugar Morales. Después siempre se jugó de esa manera, siempre jugaron con un solo delantero. Hernán normalmente arranca con libertades, pero suele arrancar por el extremo derecho, va del lado opuesto. Y Jainikowski juega del lado izquierdo. El otro día en un partido en donde Huracán se cerró, Belgrano, estoy seguro que no va a venir a hacer eso, porque aparte Belgrano ya jugó contra Argentinos en la Paternal, un partidazo ese día. Y Argentinos, bueno, ese día Argentinos terminó jugando con dos carrileros y dos puntas, porque sabía que la única manera que tenía de doblegarlo a Huracán era esa. Huracán le había planteado un partido de duelos, y en esos duelos no fluía el juego y no ganaba Argentinos. Entonces empezó a jugarlo de otra manera, le fue mucho más directo, pero no es el estilo que habitualmente utiliza Argentinos, y bueno, no creo que lo use en este partido contra Belgrano, y más teniendo en cuenta las características de juego que tiene Belgrano.
1: Lo haces bien en marcarlo, lo de el, digamos, el, cómo este equipo como argentino sobrellevó los dos golpes tan duros uno atrás del otro, casi el de Midland, y quedar afuera de la Libertadores habiendo ganado en Guayaquil. Eso es algo que todavía a mí no me deja de sorprender de la manera que se dio. Y te digo, el equipo más o menos resistió, porque eso es una ola que te lleva puesta, ¿eh? Y Argentino sobrellevó ese momento, ¿eh?
2: Y no lo llevó puesto porque si algo que se caracterizó la, esta dirigencia de Malaspina es sostener proyectos. O sea, cuando tambaleó Dabove, cuando tambaleó Milito, cuando tambalearon todos los técnicos, se los sostuvo. El único que no pudo resistir a esto, pero tiene que ver también con su personalidad, fue que en la primera de cambio se fue. Pero así todo, estuvo más de un año en Argentina. Después son todos técnicos de larga duración. En Argentina se cree mucho en el proyecto de Nico Díez. Y bueno, y viene un trabajo mancomunado también con las divisiones inferiores, con la reserva. Entonces, lo que parecía que se lo llevaba puesto, lo que sí no se lo, no lo dejó tranquilo fue Argentino, fue de lo económico. Argentino armó un plantel para jugar triple competencia, para recibir un canon importante de Copa Libertadores, y Argentinos perdió entre 5 y 6 millones de dólares por no jugar un torneo internacional. Y para un club como Argentinos es tremendo.
1: Tremendo. Es un, ya la sola cifra te genera escalofrío, de verdad. Ese es un detalle que no se tiene muy en cuenta a veces, ¿no? Uy, perdió el técnico, son estos, son aquellos. Pero el tema económico, cómo queda de lado, mucho secundarizado, ¿no? 5 palos, una guita infernal. Escúchame, como para inclusive reforzar el plantel, tapar agujeros, cuántas cosas haría Argentino con esa plata, ¿no?
2: Y yo pensé, el plantel que hizo, hoy yo te decía, ¿por qué no tiene tanto recambio Argentino? Pero hoy en el banco de Argentino, porque son jugadores que no rindieron, están Infantino, está Enzo Pérez, está Leandro Fernández, el mismo Morales, está Godoy. Son jugadores que tienen contratos altos, no son contratos bajos. El ruso Rodríguez, Argentino tiene 3 arqueros profesionales.
1: Sí. ¿Cómo está Enzo Pérez, ya que lo nombraste?
2: Bien. Hoy por hoy está tapado por Fátor, y él tuvo un desgarro que no cicatrizó bien, estuvo más de un mes parado. Empezó a tener cierta continuidad. Él entra en momentos claves de los partidos. Hasta ahora no recuerdo que haya sido titular en ninguno, creo que no. O sea, estoy tratando de recurrir a mi memoria, pero la verdad es que he estado tantos partidos por semana que les pasará a ustedes que me pierdo.
1: No sé lo que hice ayer, imagínate cómo formó los equipos.
2: No. Esta semana, entre tele y radio, creo que ya llevo 11 partidos, así que imagínate. Pero creo que no, que Enzo no juego ningún partido de titular. Y bueno, es un jugador que, por ejemplo, el otro día contra Huracán, cuando había que equilibrar un poco más la zona de la mitad de la cancha, porque Argentinos había puesto un equipo más ofensivo para atacarlo a Huracán, Enzo Pérez cumplió y puso todo su oficio. Se entiende y se lleva bien con Fattori. A ver, Enzo Pérez entendió que acá tiene un rol secundario. Y claro, se adaptó a eso, está bien, lo supo entender. Y la verdad que lo está por ahora llevando de la mejor manera.
1: Querido David, gracias, porque ya tenés que programan un rato. Gracias por esta gentileza. Un gran abrazo para toda la banda de Pasión Paternal, para la gente espléndida y querida, que tantos amigos que tenemos en un lado en el otro. Y gracias por este aporte tan valioso, que valoramos.
2: Por favor, un saludo grande a ustedes. Saben el respeto y el cariño que les tengo, así que lo mejor para ustedes.
0: Pónganle candado al 16 y al 24. Chao, buenas noches.
2: Chao.
1: Abrazo.
2: Chao,
1: chao, David Bursin, que nos trae lo último de la Paternal. Y volviendo a Córdoba,
0: para que la gente se entere qué fue lo que dije, por qué dije lo que dije. El 16 de Argentinos Juniors es Francisco Álvarez y el 24 es Fattori. Porque son dos que, ¿sabe qué, no?
1: Sí, se
0: van a lloverla.
1: No, las ofertas, sí, sin duda. El central también es buenísimo. Francisco Álvarez. ¿Te parece, Julio, armar una probable de Belgrano ya con la vuelta de Pacerini para el domingo?
3: Sí, Morales está en óptimas condiciones. serán cuatro torres las que tendrá el equipo de Zielinski atrás. Me refiero, sí, de derecha a izquierda, Morales, Maldonado, Licha López, que es el jugador de Belgrano hoy, el gran jugador que tiene Belgrano en la defensa. El otro día hizo un partidazo ante Unión, tremendo lo que jugó el marcador central. Y por la izquierda diría Sporle, que también tuvo un buen partido. El doble cinco, pensando en Fattori, justamente lo que escuchaba ustedes, es Longo y Sánchez. Por la derecha el Bala Rigoni, que volvió a ser el Bala Rigoni de antes ante Unión, fue un partidazo el Rigoni que esperaba la gente. Por la izquierda irá el goleador del clásico, González Metilli, y adelante como media punta el chino Celarrayán, sumando a la potencia de Lucas Pacerini como el único centro delantero.
1: Usted, a ver, tengamos en cuenta, ¿no? Ustedes tienen claro que hay un montón de jugadores buenísimos en este partido de Argentina y Belgrano. Con lo que nos daba David, con este repaso que nos hace Julio, la cantidad de buenos jugadores que hay. Sí, no, hay unos jugadores bárbaros. Y lo que contabas de Licha, sí, Julio, perdón.
3: El hincha Belgrano tiene la sangre en el ojo con respecto justamente a la semifinal, pero de la Copa Argentina hace un año atrás.
1: Claro, tal cual,
3: busca sin ninguna duda. El plantel también dice lo mismo, busca la revancha del año pasado. ¿Y saben otra? Eligen como rival en una posible tentativa final, lo quieren a River, tanto el hincha como el equipo de Inglaterra.
1: A River. Es Juan de local, en Córdoba, ¿no? Más allá de que fue cancha neutral y mitad y mitad de capacidad para cada hinchada, ahí va a haber, por supuesto, hinchada de los dos equipos.
3: En realidad para Belgrano es cancha neutral, porque no juega casi nunca en el campo, excepto los clásicos.
1: No juega, pero es la provincia, estás ahí en tu territorio. Es verdad. Pero lo que dijiste recién de Licha López, Lisandro López, estamos hablando del zaguero, ¿no? Que,
3: sí, el ex, algún desprevenido. Tremendo lo que viene jugando.
1: Chacarita, Boca, Arsenal. Los otros días lo escuchaba, está enamorado de Belgrano. El tipo renovó, sí. Se quiere quedar, dice que.
3: Dijo que lamenta, entre otras palabras, dijo que lamenta no haber llegado a Belgrano unos años antes.
1: Exactamente. Sí, está como loco ahí, ¿eh? Está como enloquecido con quedarse. Y que claramente tiene toda esa. Ese physique du rol de digamos jugador referencial, ¿no? De tipo que marca un camino.
3: En una misma jugada cabeció tres veces ante Unión el otro día. Ganó tres veces por arriba en la misma jugada.
1: Qué bárbaro. Bueno, Julio, ¿qué?
3: Sacó la primera vez hacia arriba y volvió a ganar en ese segundo y volvió a cabecear y volvió a ganar la tercera. Una cosa de loco el linche pirata, como lo quiere.
1: Impresionante, un piratazo, ¿eh? Terminó siendo el Licha López. Querido Julio, gracias por todo, ¿eh? Gracias por el aporte de siempre, Julio. Acá y nos reencontramos el domingo en la previa.
3: Hay una Córdoba convulsionada por estas semifinales y por lo que está pasando en la vereda del frente también, ¿no?
0: ¿Quién va a ser el técnico?
1: Sí. Ahí está.
3: Ay, buscan. Si es por el buscan, ha sonado Holland, ha sonado el profe Kudelka, que es del gusto del hincha Tallarín. El profe Kudelka es el que quieren todos, pero está trabajando. El otro es Bogó.
1: Gente
3: quedó
1: muy
3: bien. Bogó es otro, pero también está trabajando.
1: Escúchame, Julio, y la gente quedó caliente con Tevez, digamos, en el balance. ¿Quedó media desilusionada o no?
3: En la mañana de hoy salió otra noticia que fue una bomba. Jueves, aproximadamente a las 3 de la mañana del jueves, salió el informe policial de Baloye, positivo, manejando. La caminera lo tomó y lo hizo público esta mañana, en la mañana de hoy. Fue jueves a las 3 de la mañana, era la previa del clásico. El clásico se jugaba el sábado, después vieron cómo jugó Baloye el... Dicen ahora las versiones, todas estas versiones que empiezan a salir a la luz, de que por esto de la salida había entrado en el cumpleaños de Barchi Chioto, todo el plantel. Salió la foto de todos los que habían entrado, que era el plantel casi completo. La gente, malísima, por supuesto, aducen que esto fue a lo que Tevez hizo, de llevar a todo el plantel a Sal si puedes en la previa del clásico, para que no se le fuera a ninguno.
1: Para que no se le escape, claro, mirá vos. Y tal vez debe haber sido los motivos.
3: Claro. ¿Sabe cómo está la gente del Matador, no? Oh.
1: No, me imagino.
3: Con los jugadores, es. Con Carlitos Tevez, con Fassi, hasta el propio presidente cayó en la volteada.
1: Me imagino. Julio, querido, abrazo grande, gracias por todo.
3: No, abrazo a ustedes.
1: Chao, Julio, un abrazo grande. Julio Gel desde Córdoba con los detalles de Belgrano, especialmente y este agregado de Talleres que está atravesando un momento desde lo deportivo, ¿no? Muy complejo. De Córdoba nos vamos a Rosario en este tramo final, viajando por las rutas argentinas. ¿Con Jorge, te parece?
0: Sí. Y bueno,
1: lo estamos esperando.
0: Sí, lo estamos esperando, sí. Cuidado.
1: Aquí está tutun, aquí llegó Fernando Bravo con el canalla en Rosario. ¿Qué haces, Fer? ¿Cómo te va, querido?
4: Polaco querido, Arca querido, tanto tiempo. ¿Cómo andan, muchachos? Un abrazo grande.
1: Bien, bien, tenés que ir al programa. Sos un crack. En 10 minutos tenés que hacer tu programa y vos estás con nosotros. En vez de estar, ya habrás pensado todo lo tuyo, pero gracias por este. Bueno, hacía un rato repasamos un poco lo de Central. Primero te quería, antes
4: linda,
1: de lo
4: deportivo... Polaco, linda noche. Ayer charlábamos con mis compañeros aquí en Radio La Red, aquí en Rosario, en el programa que tengo todos los días. Ayer le hicimos una linda nota a Gabriel Bracenas, exárbitro, y hablando de muchas cuestiones, sobre todo en una semana muy convulsionada, ¿no? Después de lo que fue el partido de Central frente a Racing, los dichos de Milito y bueno, las polémicas de Darío Herrera, ¿no? Te podrás imaginar lo que salió a aclarar un poquito y a contraatacar Di María. Bueno, una semanita, las últimas horas bastante convulsionada, ¿no?
1: Totalmente, por eso, antes de preguntarte por el equipo y demás, que más o menos lo fuimos delineando hace un rato, así, jugando un poco con Jorge, pensando en el último partido, en los últimos partidos en realidad, con Independiente y con Racing, digo, ¿cómo está la ciudad, cómo está el plantel con este fuego cruzado que hay en el fútbol argentino a partir de lo sucedido con Central, ¿no?
4: Bueno, ¿vos me lo preguntás cómo está el semblante de la gente o cómo se vive respecto a lo que pasó con Racing y todas esas cuestiones?
1: Claro, ¿cómo está la gente con esta convulsión de el presidente de River pidiendo guardia alta, condicionando, diciendo, che, no nos vayan a perjudicar, lo dicho por Milito, ¿cómo?
4: A ver, esto muchachos nació, bueno. Esto surgió, nace a partir de lo que fue aquel partido, aquel campeonato ganado en el escritorio. Yo creo que a partir de ahí nació otro fútbol argentino. Sí, sí. Hubo un quiebre ahí, un antes y un después, porque apareció la famosa dada de vuelta de los jugadores estudiantes, ¿se acuerdan, no?
1: Sí,
4: dándole las espaldas en aquel partido contra el Pincha. Sí. Bueno, yo creo que a partir de allí empezó como a instalarse ese rumor de que hay un cierto favoritismo para la gente de Rosario, porque está Di María, por todas esas cuestiones. Hay situaciones en donde uno realmente llama poderosamente la atención. Hay árbitros que por ahí el hecho de que esté Di María en cancha condiciona, y sí, un poquito. A ver, Di María lo tenía que haber sido hasta expulsado, lo dijo ayer Bracena, en esa jugada puntual donde Central empata el partido, fue el propio Di María a gritarle al juez de línea como que estaba todo bien, fue a refregarle casi la cara a gritarle el gol. Es una falta total de respeto, lo tenía que haber amonestado al menos, y bueno, y el juez de línea miró para otro lado. Entonces hay momentos donde el hincha y la gente Central se cansa, ¿no?, en ciertas situaciones. Se ha armado un cierto operandi respecto a esto que pasó con Racing, con Independiente, lo que pasó con Malcorra, que bueno, ahora me dicen que recibió alguna amenaza, bueno, un montón de cuestiones. Acá hay una realidad, muchachos. Los equipos que enfrentan a Central a veces no proponen nada futbolísticamente, porque si vamos a poner en tela de juicio cada partido que juegue Central, y bueno, analicemos también todo el contexto. River, por ejemplo, no juega nada. Claro. River no juega nada.
1: Sí.
4: Vamos a ser sinceros. Sí. Entonces ya han abierto la han abierto el paraguas antes de que llueva.
1: A ver, sí. A ver.
4: Y se ha generado un hasta como un temor, Polaco. Muchachos, se generó un temor después de lo que salió a hablar Donofrio y todas estas cuestiones. Y bueno, ahora van con todos los con todos los recaudos para mañana.
1: Totalmente.
4: Ojalá que Ramírez esté a la altura de lo que va a ser una semifinal. Yo creo que mañana sale el campeón. El que gana mañana el Monumental para mí es el candidato firme.
1: Mirá vos. Bueno, lo anotamos.
4: 7 partidos de Ramírez para con Central. 7. 5 victorias, un empate y una derrota.
1: Y bueno.
4: Dato no menor.
1: ¿Quién
0: me quiere decir? Perdón, otra vez.
4: Ahí lo quería escuchar a Arca,
0: Habrá jugado bien Central y ganó esos 5 partidos. No vaya a ser cosa que sea por otro motivo, que 5 a favor, un empate y una derrota.
4: Yo le estoy tirando los números, las estadísticas. Después si jugó bien o jugó mal es otra cosa. Muchas veces podés jugar bien y la pelota no entra y te gana el rival. Te hizo un gol de chiripa sobre el final. Racing contra Estudiantes, ¿jugó bien? Yo te pregunto, ¿jugó bien?
1: Racing contra Estudiantes,
4: ¿jugó bien?
1: No. Jugó mejor el otro día.
4: Y encontró un gol sobre la hora. Un gol de cabeza sobre la hora. Y a veces jugás desordenado, jugás mal y puedes ganar. En el fútbol es eficacia, contundencia. Es así, lamentablemente. Pero bueno, equipo casi confirmado. Equipo confirmado. Sí me animo a decir que Campás va a estar en el banco suplentes.
1: Bien.
4: Campás va a estar en el banco suplentes.
1: Sabes lo que para un toque un partido largo meter a ese que tiene un cohete.
4: Terrible. Leempa va a ser el arquero. Sí. En el fondo va a estar Coronel por la derecha, Sande por la izquierda y los zagueros que realmente han conformado una gran saga. ¿Cuán lejos quedó Mayo y Quintana, muchachos? Qué lejos que quedó Mayo y Quintana. Obando.
0: Quintana, quiero decirle que para mí perdió el lugar por lesión, no porque haya declinado futbolísticamente. ¿O estoy equivocado?
1: Sí, pero están jugando. Están jugando bien.
4: No, pero están rompiendo. Obando, creo que es un jugador que tiene un enorme futuro. Tiene futuro en Europa. Obando y el Gato Ávila, el ex hombre de Boca. Que hoy se está piandando muy bien.
0: No me contestó mi pregunta. Quintana, ¿perdió su lugar por deficiencia futbolística o porque salió lesionado?
4: Lo dijo clarito el Polaco.
0: ¿Qué cosa?
4: Venía siendo titular. Pero bueno, al momento que está atravesando Obando.
0: Mire, le voy a decir más todavía, para que vean que no ando con tibieza. Hoy que es 15 de mayo, en lo que va del año, Quintana es uno de los mejores zagueros del fútbol argentino, antes de su lesión. Pues claro, si cuando está lesionado no puede jugar.
1: Pero escúchame.
0: No. Yo me acuerdo bien de todo. El chico este juega muy bien. ¿Cuántos partidos lleva como titular Ávila? Desde que no está Quintana.
4: Sí, claro.
0: Ajá. Si no hubiera aparecido, si Quintana no se lesionaba, Quintana es, no te voy a decir que viene Poi y después Quintana, pero vos entendés lo que te quiero decir.
1: Calma,
0: yo no estoy diciendo una locura.
1: La misma frase,
0: distinto es Mayo Quintana. Yo a Mayo nunca lo nombré ni siquiera en la mitad del nivel de Quintana. Ahora, Quintana, en su momento, era el referente de la defensa de Central.
1: Dejar terminar la formación.
4: Coincido. Venía siendo titular. Creo que era lo más parquito, lo más regular. Carlos Quintana se termina lesionando y bueno, eso le permitió tener la chance al Gato Ávila, que después se fue acomodando. Bueno, el técnico de turno tuvo que trabajar con lo que tenía. Era Obando, era en algún momento Rafín, que dejó pasar el tren. Y bueno, se afianzó en este caso el Gato Ávila y ahora anda a sacarlo el Gato Ávila. olvídate.
1: Repasá la formación, Fer, porque ya está. Ver, vos te tenés que hacer el programa y nosotros cerramos el nuestro.
4: Sí. A ver, polaco querido. Ledesma, Coronel, Obando, El Gato Ávila y Sandes. Pizarro, junto a Franco Ibarra. Qué momento el de Ibarra, qué momento el de Ibarra. Jugador para estar en que sea en el banco suplente de la selección. Mirá lo que te digo. Para mí el mejor 5 de la selección hoy del fútbol argentino. Después,
1: mirá,
4: Jiménez.
1: Arca.
4: Jiménez juega. Di María juega. Copetti juega. No juega Vélez. Y va a jugar Paul Fernández. Ahí está el equipo de Central que va a buscar otra final. Ante 80.000 espectadores mañana en el Monumental. Hoy viajaron en vuelo charter. No quisieron viajar en micro, viajaron en vuelo charter. ¿Cómo está Gonzalito? ¿Cómo está Belloso? Bueno, que tomar las claras que el Central está muy bien.
1: Bien.
4: Cierro con esto,
1: querido,
4: polaco querido.
1: Dale.
4: Se han colocado ya, esto que tiene que ver con la remodelación del gigante Arroyito, ya dos columnas de lo que va a ser el soporte de la nueva bandeja, ya a full, trabajando a destajo. Bien. para llegar al mes de agosto para inaugurar la tercera bandeja que da al río Paraná.
1: Gracias por todo, Fer, la rompiste.
4: Abrazo, polaco, chau.
1: Fernando Bravo desde Rosario con lo último del canalla en la previa del gran partido con River.
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1: Gracias, Joaquín Sosa, por ponernos en el aire, por llenarnos de sonido, que enorme lo de Jonathan López Lobo, con una gran producción. Información, debate, discusión. Sí, y mucho contenido periodístico en la previa de las grandes semifinales que se vienen del campeonato. ¡Chao, Arca! ¡Abrazo! ¡Chao, querido! Mañana, Víctor Hugo,
0: chao.
1: 6 de la tarde, con Viviana Vila para River y Central. Apo, Alejandro, pasá, maestro. Te estamos esperando.
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11: Nos vamos, como siempre, esperamos haber sido dignos. Nuestro reencuentro será mañana. Un abrazo, muy buenas noches.

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1: ...23:02 en la República Argentina. Temperatura y sensación térmica 13.9°. Cielo mayormente nublado en la ciudad de Buenos Aires. Humedad 78%. Temperatura en Mar del Plata 13.3°. Marcela Pagano denunció a Javier Milei por presunto encubrimiento. La ex libertaria realizó la presentación luego de la entrevista que brindó el presidente en un streaming este último jueves. La legisladora sostuvo que Milei incumplió su deber de funcionario público al no denunciar dos hechos que el jefe de Estado relató. El primero apunta a que el libertario no denunció un supuesto golpe de Estado en su contra y el segundo hecho por un intento de coima. Matías Tabara aportó nuevas facturas en la causa contra Manuel Adorni. El contratista que refaccionó la casa del vocero en Indio Cuá se presentó de forma espontánea en la fiscalía de Gerardo Policita. Su asistencia fue para entregar más remitos y capturas de pantalla de chats en la causa que investiga al funcionario por enriquecimiento ilícito.
0: Internacionales.
1: Wall Street se hundió por la falta de avances entre Estados Unidos y China. La bolsa de Nueva York cerró con fuertes caídas tras la falta de avances significativos luego de la visita de Donald Trump al gigante asiático. A esto se sumó una fuerte venta masiva de bonos a nivel mundial que preocupa a los inversores por el impacto inflacionario derivado del conflicto en Medio Oriente. Valor de dólar oficial 1.420 pesos, dólar paralelo 1.415, riesgo país 538 puntos.
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1: Tren San Martín, Sarmiento y Mitre, ramal Bartolomé Mitre, circulan con demoras y cancelaciones. Recordamos que en esta jornada la línea B de subte presta servicio con horario extendido hasta la 1:30 de la madrugada. Temperatura y sensación térmica 13.9°. Cielo mayormente nublado en la ciudad de Buenos Aires, humedad 78%. Temperatura en Mar del Plata 13.3°. 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Estas fueron las noticias. Verónica Díaz.
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1: Buenas noches. ¿Cuántas cosas se juntan cuando uno busca un cuento para leer? Es uno de los mejores momentos para los que somos apasionados con la lectura. Ir buscando, encontrándonos con esos textos que nos reencuentran con otras edades, ¿no? Pasa tanto, yo soy un gran relector. Con Víctor Hugo siempre hablamos de eso, que nos gusta volver a aquellas páginas que nos conmovieron. Estoy leyendo por cuarta vez ya, a lo largo de mi vida, una de las novelas más extraordinarias que el hombre ha escrito. Se llama, muchos de ustedes la conocen, la leyeron, algunos son fanáticos, otros están esperando el momento para leerla, es Crimen y Castigo, de Fedor Dostoyevsky, el gran escritor ruso. Es una historia conmovedora, atraviesa todos los tiempos. La estoy leyendo de nuevo en una nueva edición que salió ahora, bastante barata, porque en los kioscos las cosas se hacen más accesibles, en los kioscos de diarios, que ya no son de diarios, son de juguetes. Le mando un abrazo a mi amigo Mariano, a Federico, a toda esa gente, a Juan Carlos, que tienen esos kioscos que ahora sirven café, hay autitos, te pueden llegar a dar un pancho, pero ¿y los diarios dónde están? A un costado. Ya la gente dicen que no lee los diarios. Yo soy uno de los hombres integrante de esos grupos que van con el diario en la mano. A mí me gusta leer el diario, hojearlo al diario. Bueno, lo hago muchas veces con Crónica y con Página 12. Esos son los diarios que leo. Bien distintos, bien diversos. Y estaba hablando con Gustavo Eymond, que es uno de los responsables de que este programa tenga el nivel que nos enorgullece a todos, porque toda la gente que nos acompaña disfruta de la elección, que yo la hago un poco arbitraria, de cada cuento. Me esmero mucho para leerlo, porque es como me pasaba cuando era pibe, que mi papá y mi mamá me decían, búsquense un cuento y léanlo después de la cena y discutámoslo. Entonces, desde muy chico conocí a Borges, a Dalmiro Sáenz, a Cortázar, a Bradbury, a Mempo Giardinelli, a Abelardo Castillo, a David Viñas, a Edgar Allan Poe, a Guy de Maupassant. Bueno, esos cuentos que leíamos en familia y en voz alta me hacen muy natural para hacer lo mismo que hacía el hombre que mejor leyó y que nadie nunca lo va a superar, que es Hugo Guerrero Martínez, el peruano parlanchín que tenía ese programa histórico, debe ser de los mejores programas de radio de todos los tiempos, el show del minuto. Como decía, Guerrero decía, cuando le tiraban el top, decía, es el top del segundo en el show del minuto. Y hacía las tandas como si fueran partes de una lectura que hacía del programa. Y con él leí y pasé los mejores momentos de radio de toda una vida. Entonces me quedé muy enganchado en eso de contar historias por lo que pasaba en casa, porque los grandes nos atendían en la opinión que teníamos sobre el cuento y cómo les gustaba ese cuento, y porque en una de esas enganchábamos un cuento que nos conmovía, nos alteraba, éramos chicos. Voy a leer de Dalmiro Sáenz El prostíbulo.
0: Un señor cuento.
1: Lo llamaban la Casa Grande y estaba situado en lo que en un tiempo fue las afueras del pueblo, y al igual que la iglesia, se mantenía erguido en su insignificancia arquitectónica, imbatible, absoluto, severo, simbólico, opaco y austero, con esa forma arbitraria que el aumento de clientela había exigido y que las autoridades habían aceptado y que los habitantes de la ciudad-pueblo habían criticado o defendido, no con exaltación o vehemencia, ni siquiera con sinceridad, sino más bien con la abúlica, impersonal y despreocupada indiferencia con que se habla de los problemas sin solución. Y los obreros habían trabajado en su ampliación, amontonando ladrillo sobre ladrillo, siguiendo la inmutable disciplina de la plomada, haciendo la masa con la exacta proporción de su equilibrio intuitivo, clavando los tirantes de madera sucia, revocando paredes y techos, formando poco a poco esa gran cantidad de pequeñas habitaciones que más tarde se llenarían de muebles iguales, por lo menos de camas y mesas de luz iguales, y tal vez sillas también iguales, no así las cómodas o roperos o aún valijas que hacían las funciones de tales y que cada mujer traería más adelante en un pequeño, explicable y hasta meritorio deseo de convertir ese cuarto no tan solo en un instrumento de trabajo con el cual tal vez pagara la educación de algún chiquilín, quizá causa o motivo de su profesión, o pagara ignorantemente el cuarto de alguna mujer que el padre de ese chiquilín mantenía, o pagara las consecuencias de no haber tenido el chiquilín ni el padre del chiquilín, gastando la plata ganada en ropas y bebidas, o en pagar las cuitas de algún lote o lotes comprados en larguísimos plazos y valorizados constantemente por su imaginación especulativa, sino también en algo de familia, de hogar, de estabilidad, de tibieza, de recuerdo o lo que sea, que tuvo o no tuvo, pero que existía indudablemente en el fondo de su psiquis. Y el prostíbulo, ya grande, ya ampliado, ya importante, ya casi institución que había crecido con el motivo del progreso del pueblo que se había agrandado, no tan solo en la proporción con que se había agrandado la ciudad, sino más aún, como sabiendo de antemano que los deseos de los hombres marcharían siempre más adelante que el progreso, y tal vez fuera ese mismo progreso el que adelantara los deseos de los hombres, como una vanguardia de seguridad en el propio progreso, o por lo menos de garantía del progreso de ese progreso. Se abrió a las 9 como siempre, y a las 9:05 estaba lleno, porque era sábado y principio de mes, y los hombres aparecían en el hueco de la puerta después de haber pasado por el pasillo semioscuro para ingresar en el gran salón iluminado. Llegaban de todas partes y después se iban a todas partes en un continuo ir y venir incesante, periódico y semiordenado reflujo que duraba exactamente hasta las 2 de la mañana, para luego terminar en una última y oscura marejada que se diluía en las cercanas esquinas, bajo la mirada indiferente de las parejas de policías, entrando y saliendo en el oscilante círculo de luz de los faroles, salteando y zigzagueando los charcos de agua en la calle de barro, con un parloteo opaco y discreto, como hombres saliendo de misa o señores serios disolviéndose después de una procesión. Llegaban y se iban, llegaban y se iban. Venían de lejos y de cerca, hombres de campo y hombres de ciudad, hombres que habían dejado el caballo en algún lugar cerca del camino después de haber tranqueado 5 leguas para tomar después el ómnibus en el que harían otras 10, 15 o 20 leguas más, que sabían que después tendrían que hacer de vuelta para buscar su caballo y volver a donde habían salido después de haber hecho aquello que en la mañana anterior parecía indispensable, imperioso, perentorio, y que ahora parecía no justificar en manera alguna ni en el viaje a caballo ni en ómnibus ni los 10 arrugados pesos empujados tras la reja de la caja. Y los hombres de la ciudad que habían dejado hacía escasas e impacientes horas esa seguridad plana y burguesa de los tibios y cuadrados escritorios donde durante la tercera parte del día apoyaban manos, muñecas, antebrazos y sus propias y justificadas vidas junto con las de sus familias y la educación de sus hijos, y que ahora caminaban por la calle fría en dirección al prostíbulo, como hacían y harían todos los lunes o martes o miércoles, con esa especie de horario sexual que su misma vida meticulosa y ordenada les había impuesto. Y obreros de manos grandes y uñas sucias, de miradas insustanciales, apenas pulidas por la inteligencia latente de tornos y máquinas de precisión que ellos trabajaban con ese contacto íntimo del hombre sencillo y la máquina complicada, mezclado ese halo metafísico de ambos, igual que el sudor del hombre y la grasa de la máquina, que luego el hombre trata de desprender en la fría pileta junto a la toalla sucia y al lado del pedazo de espejo que refleja el jopo o la raya o la grasitud lacia de su cabeza. Ahora estaban también en el oscuro y luminoso prostíbulo en donde a los pocos minutos pasarían a un cuarto, y también a los pocos minutos, a veces tan pocos como los que tardaron en llegar, abandonarían los abrazos fingidos y duros, el crujir silencioso de la cama blanda, para salir del cuarto con la escasa dosis de alegría física que el desahogo, también físico, producen las vidas físicas de los hombres. Ese día abrió como siempre a las 9 y ella estaba lista desde hacía 10 minutos con el vestido sencillo y azul, y no largo como las otras, sino corto e infantil, con 2 filas de botones sobre su pecho escaso que atraía a algunos hombres en una forma curiosa e inexplicable para las demás mujeres, las que con esa clásica ignorancia de las mujeres en general hacia los encantos físicos de las mujeres en general, no podían concebir qué atractivo veían en su pecho ausente y sus caderas mezquinas y el relajamiento especial de su cara de prostituta joven. Ella estaba apoyada contra una de las paredes del gran salón iluminado, un poco a la izquierda del cartel con las tarifas, mirando a los hombres que se apelotonaban en pequeños grupos, inmóvil, quieta, con los brazos caídos en una flacidez rígida de abandono consciente y desproporcionado. Al lado de ella había una mujer gorda, de vestido brillante, que acababa de recibir 3 o 4 negativas de los hombres presentes y miraba hacia la puerta esperando a un conocido, y otra mujer baja y delgada que sonreía mecánicamente hacia la gente en general hasta que pudo concretar su sonrisa en la persona de un hombre gordo de hombros anchos y boina en la mano. Ella miraba hacia adelante con la fijeza de su vista puesta en la amorfa y metamorfoseada masa de los hombres. Después miró fijamente a uno de ellos, que aceptó su mirada con una sonrisa simpática que ella no captó. Entraron juntos y él era rubio y marinero de cubierta de un buque petrolero, de padres yugoslavos. Tenía una novia en la boca parecida a ella y otras cosas más que ella no solo no iba a recordar, sino que tampoco había escuchado. Porque yo, y hundía sus dedos fuertes en el pelo ordenado de la cabeza de ella hasta tropezar con el broche que luego sacó y dejó en la mesa de luz. Ni un tatuaje, ni uno solo. Yo les digo siempre a los muchachos a bordo, si a una mina le gusta los tatuajes, que se haga tatuaje ella. A mí no me vengan con eso. Estuvieron desnudos un rato, con la amable y fría desnudez de dos animales híbridos. Después, él empezó a pasar su mano callosa por la piel suave de ella. Después, le tomó las caderas con las dos manos y la besó por primera vez en la boca apretada. Y el tipo me dijo que saliera afuera si quería algo. Él se hincó en la cama para hurgar en el bolsillo del saco que estaba tirado en una silla, pero no lo alcanzó y tuvo que apoyar su pie descalzo en el suelo frío y luego volvió a la cama. Al principio no sabía si me mirabas a mí o a otro que estaba al lado, pero esto no lo decía el hombre rubio que ya se había ido, sino otro de pantalón negro, alpargatas y campera brillante, y decía esto mientras se aflojaba el cinturón para luego sacarse el sombrero que puso sobre la silla y que 10 minutos después volvía a ponerse mientras se abrochaba los botones del saco para abrir la puerta y desaparecer. Y después otro, y otro, y después otro más. Entonces se fue a tomar unos mates al cuarto de una de las mujeres, puesta en situación de descanso por la revisación del último jueves. ¿Qué tal, vieja? Y ahí ando, esperando el martes para volverme a ganar los garbanzos. Sentate, vieja, me dijeron que le sacaste el punto a la Gladys. ¿Cuál era el de la Gladys? El de traje marrón y bufanda, uno de perla en corbata, ¿te acordás? Un viejo lindo que siempre paga una dormida y se queda una hora nomás. Nada más que una hora. ¡Ah, ese! Después volvió al salón y se quedó un rato quieta contra la pared, mirando a las demás mujeres en el incesante ir y venir de los cuartos. Después vino la secretaria, especie de jefa de personal o administradora, y se le acercó despacio y la tomó cariñosamente del brazo. Anda tu pieza que hay uno especial. Fue al cuarto, esperó un rato, se levantó y se puso polvos, se sentó en la cama y tomó una revista del suelo. Vino entonces y era un hombre gordo con sobre todo que pareció quedar contento con la sonrisa entusiasta y los movimientos vehementes y la movilidad ondulante, inquieta y activa, porque dejó 100 pesos sobre la almohada junto con el ticket para una dormida. Después vino otro, y otro, y después otro.

finos y atléticos cerca de su cara. Y lo vio entonces en el techo, entre las hojas de parra, los racimos de uva y otras molduras que el yeso sucio había dejado de disimular. Era un agujero chico y oscuro que en ese momento se aclaró para volver a oscurecerse a los pocos segundos. Pensó, vieja ladrona, ¿quién sabe lo que le cobrará el tipo por espiar? Y a mí no me da nada. Se quedó un rato quieta, por primera vez desconcertada en el ejercicio de su profesión, ligeramente nerviosa, y se arregló instintivamente un mechón de pelo que le caía sobre los ojos. Será un viejo, ¿no?, el que mira por el agujerito. Un viejo impotente y vicioso, casado con alguna vieja que no toca desde hace años, vendrá todas las noches y volverá a su casa todo excitado y pensará en mí todo el tiempo y tal vez sueñe conmigo cuando duerme, conmigo a la que nunca ha tocado y seguramente nunca tocará. Viejo sonso, los pesos que debe estar gastando en esto. Después se acordó del hombre que estaba con ella. Lo miró con cierto orgullo como una chiquilina luciendo un novio buen mozo ante sus amigas. Era alto y atlético, con hombros musculosos y facciones finas. ¿Qué darías por ser este?, pensó, mirando al agujero del techo. Poder tenerme como me tiene él y hacer las cosas que me hace él y no tener que estar ahí, hincado en el suelo como un avestruz idiota, espiando por el agujero. Tomó con sus brazos el cuello del hombre, lo besó activamente en la boca y después recorrió con sus labios sus hombros anchos y su pecho fuerte y siguió bajando. Y si fuera más joven, estarías aquí y no ahí arriba espiando, pensó. Siguió jugando con la vehemencia y extraña exuberancia que usaba con los clientes especiales. Con una contorsionada actividad y desordenada presencia de ese sexo, normalmente ausente y fingido, y ahora también ausente y también fingido, pero por lo menos con cierta concreta espiritualidad, abstracta e intangible, no solo como los deseos del hombre del otro lado del agujero, sino como el mismo hombre de detrás del agujero que ella no veía y probablemente no vería jamás, pero cuyas manos estarían en el suelo y no sobre su cuerpo, y cuyos deseos estarían sobre su cuerpo y no en las manos sobre su cuerpo, y cuyas manos, cuerpo, agujero, hombre, ausencia y presencia despertaban en ella un ignorado y absurdo resabio de espíritu, aunque tal vez sostenido por ese lascivo exhibicionismo ausente en las prostitutas y presente en las demás mujeres, que surgía ahora después de años de dormida inactividad, quizá desde la época en que ella se vestía bajo las mantas de la cama, en su fría adolescencia en el conventillo atestado con la secreta sospecha o esperanza de ser espiada por su hermano. Y siguió entonces con los desordenados abrazos de sus miembros, girando su cuerpo para lucir la belleza de la espalda ante el agujero de la pared, sintiendo poco a poco el nacimiento de su sexo, luciendo sus piernas desnudas y sus brazos sencillos y la normal desnudez de su cuerpo infantil girando y retorciéndose en mil posiciones, pendiente exclusivamente de aquel agujero fijo e implacable que le excitaba cada vez más con las mil sensaciones que cualquier mujer honesta puede sentir día por medio o todos los días o dos veces por semana en la santidad burguesa de su cama matrimonial ante la presencia dormida de la cuna de su hijo y la fotografía de sus padres en la pared sobre la cómoda. Lo sentía poco a poco en medio de su agitación física. Sentía cómo ese algo aumentaba. Sentía cómo por ese resquicio de su alma nacía o despertaba su sexo, único resabio donde la semilla latente de su espíritu podía florecer.

0: florecer única entrada de cierta penumbra espiritual, única salida de su vida no física, sino mecánica, hacia la vida por lo menos animal. Y se hincó después en la cama, dando su espalda al agujero, sintiendo esa mirada desconocida sobre su nuca alborotada, sobre sus hombros bien formados, sobre el contraste de esa mano oscura en la blancura de sus caderas. Se sintió después volcada sobre la cama, vencida, estrujada, triunfante, etérea, hundida y elevada hacia un éxtasis desconocido que después de recorrer su espalda la ensegueció momentáneamente en una última llamarada de sensación humana. Después terminó todo con la brusquedad egoísta y desconsiderada con que se separa normalmente la materia del espíritu después de haber estado en una unión tal que la materia se espiritualiza y el espíritu se materializa. El uno deja de ser uno y el otro deja de ser otro para convertirse tanto él como el otro en el uno y en el otro. Porque el hombre, el concreto, masculino, individuo, que hacía las funciones de hombre en esa extraña unión de tres personas y que tanto él mismo como la mujer pensaban seguramente que era un hombre en la real expresión de la palabra, con ese clásico concepto de considerar la hombría del hombre ligada indefectiblemente a sus órganos sexuales. Dejó de moverse bruscamente, cerrando los ojos y las manos por un momento para tumbarse de espaldas respirando cansado. Ella se tapó con las mantas, cerró los ojos, que no volvió a abrir, ni siquiera cuando él se terminó de vestir y se despidió, saliendo del cuarto sin sospechar en absoluto la insignificancia de su papel en aquella noche, en aquel cuarto y en aquella cama, sin la más pequeña noción de que su presencia no había tenido otra función que la de la mano adolescente de un chico vicioso, o la tapa de la revista francesa, o el pedazo de diario con la mujer semidesnuda, o las postales pornográficas traídas del colegio y sostenidas por la mano izquierda en la soledad del cuarto de baño. Y se había ido el hombre concreto, el hombre tangible, el hombre masculinamente apto para demostrar su hombría, y quedó la mujer sola, tendida de espaldas, también concreta, también tangible de femineidad naciente y absolutamente apta para demostrar su femineidad y para sentir, soportar, sufrir y gozar la serie de matices que la femineidad otorga, desde la vergüenza hasta la excitación, desde el amor hasta el cariño, desde el dolor hasta la felicidad, desde los celos hasta el embarazo. Y tendida de espaldas miraba el agujero donde casi veía, a fuerza de pensar, el ojo cuyo dueño, el intangible, abstracto, invisible individuo de sexo ausente y utópico, había transformado a la prostituta mecánica, fría y casi decorosa obrera sexual en su antítesis, en su más distinta expresión, en la mujer con su sexo vivo y animado, ardientemente preparada para el pecado o la santidad. Se despidió de algunas, de otras no. Cobró su quincena, que introdujo en la cartera marrón que llevaba apretada contra su cuerpo al salir del prostíbulo. Nadie supo nunca por qué se fue. Nunca. No lo supieron las vecinas del cuarto, ni la administradora, ni la dueña, ni su amiga más íntima, ni la mujer que limpiaba, ni los pintores que pintaron el cuarto y taparon el agujero con brochazos de pintura blanca, espantando a la rata que había hecho su nido en el techo del prostíbulo. Cuento de Dalmiro Sáenz, del libro 70 veces 7. Con un abrazo para Mercedes Sáenz. muy buena escritora. De su padre, el prostíbulo del libro 70 veces 7.
1: Un señor cuento.

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A veces me resisto, quiero leer poesía todo el tiempo y aparecen los cuentos. Y hay mucha gente que espera también poesías en la noche. Acompañarse con un Juancito Caminador de Raúl González Tuñón, o ese Escrito sobre una mesa de Montparnasse. Una tarde, por el ancho rumor de Montparnasse, por ese aire de provincia tan confianzudo y claro, cada ventana paga su pedazo de sol con una canción, anduve bebiendo el buen vino rojo y alegre como una canción, rojo y alegre como una revolución. Y entonces pensé, ¿qué haré ahora de mi vida? Tengo dos amigos, un saxofonista y un vendedor de globos. Ellos me han dicho, viene el invierno y eso es terrible. Los gatos se calientan al sol, pero un hombre necesita de la buena lumbre, de la buena carne y de la mujer siquiera dos veces a la semana. Algunas mujeres me han detenido en Montmartre. Me piden cigarrillos y 100 francos y yo solo puedo darles ágiles besos casi inéditos y hablarles de mi país sin que ellas me comprendan y decirles que Blancaluz está en México sin que ellas me pregunten quién es Blancaluz. Una noche, bajo la vieja luna de París degollada en los techos, la luna que alumbra a los enamorados y a los cobardes, yo vi como en un balcón se amaban un muchacho y una muchacha. Vengo de Buenos Aires, digo a mis amigos desconocidos, de Buenos Aires, que es tres veces más grande que París y tres veces más pequeña. Y aunque mi sombrero y mi corbata y mi espíritu canalla sean productos perfectamente europeos, soy triste y cordial como un legítimo argentino. Diría, soy un pobre muchacho abandonado aquí como una valija rotulada en todas las aduanas del mundo y quisiera irme a Turquestán, porque Turquestán es una bonita palabra. Y mi amigo Michel Beboff nació en Turquestán. Pero si yo pudiera llevar a la práctica algo que hace días reflexiono, ponerme a gritar sobre la Torre Eiffel con afilados gritos para que venga una mujer y me ame. ¿Conocen ustedes el Neuquén? Allí hay cabañas de troncos de árboles y pulperías en donde venden cojinillos y libros de Maurice de Cobra. Sí. ¿Y Tucumán? En Tucumán solo puede buscarse la noche en los ojos de sus mujeres y las guitarras sonoras y floridas parecen patios. ¿Y Mendoza? En Mendoza los niños saben cantar porque han nacido al borde de las acequias. ¿Y La Rioja? Yo anduve por ahí adolescente y barbudo como un gitano y gané una elección con 50 pesos y una vaca, absorto como Buster Keaton. ¿Y Santa Fe? En Santa Fe viví 30 días en un convento con 8 frailes franciscanos que iban doblándose hacia el suelo. Los duendes venían hasta mi cuarto trayéndome briznas de sol y por la noche se ocultaban en las hornacinas para hacerle señas a los perros sin dueño y a los viajeros extraviados. Nosotros tenemos, además, estaciones abandonadas, pozos de petróleo, escuelas rurales como en los cuentos de Bret Hartre. Pero lo que no tenemos es la alegría verdaderamente constante, la risa verdaderamente pura y el corazón verdaderamente libre. Y no se hable de mi corazón. Yo quisiera anunciar la función en los circos dando puñetazos a las estrellas rojas. Yo quisiera escupir los vidrios de un expreso de lujo para que se enojen los millonarios. Yo quisiera interrumpir todas las comunicaciones telefónicas para ver si encuentro una palabra, una sola palabra para mí, y abrir toda la correspondencia del mundo para ver si alguien, una sola persona, tiene un recuerdo, un solo recuerdo para mí.
Yo quisiera explotar una bomba, derrocar un gobierno, hacer una revolución con mis manos amigas del cristal, de la luz, de la caricia, destruir todas las tiendas de los burgueses y todas las academias del mundo y hacerme un cinturón bravío de rutas inverosímiles como Alain Grévault, para que venga blanca luz y me ame. ¡Qué belleza! Volví a leer a Tuñón, me acompañó mucha gente, que por supuesto siempre tiene un lugar para hablar al 11-7000-0750. 11-7000-0750. O escribe y yo lo leo, o me lo dice. Y con Paula Rucci, que es nuestra productora, y con Alfredo Alegre, y con Gustavo Eymond, y con Oscar Pata, Verónica Díaz, que espera para el panorama de medianoche, todo el equipo, de donde quiera que estés, está pendiente de cada cosa que decimos o que hacemos. Y yo, pendiente de la música, de lo que ellos pueden poner. González Tuñón, Raúl, la calle del agujero en la media. Yo conozco una calle que hay en cualquier ciudad, y la mujer que amo con una boina azul. Yo conozco la música de un barracón de feria, barquitos en botellas y humo en el horizonte. Yo conozco una calle que hay en cualquier ciudad, ni la noche tumbada sobre el ruido del bar, ni los labios sesgados sobre un viejo cantar, ni el afiche apagado del grotesco armazón, telaraña del mundo para mi corazón, ni las luces que siempre se van con otros hombres, de rodillas desnudas y de brazos tendidos. Tenía unos pocos sueños, iguales a los sueños que acarician de noche a los niños dormidos. Tenía el resplandor de una felicidad y veía mi rostro fijado en las vidrieras, y en un lugar del mundo era el hombre feliz. ¿Conoce usted paisajes pintados en los vidrios y muñecos de trapo con alegres bonetes y soldaditos juntos marchando en la mañana y carros de verdura con colores alegres? Yo conozco una calle de una ciudad cualquiera, y mi alma tan lejana y tan cerca de mí, y riendo de la muerte y de la suerte, y feliz como una rama del viento en primavera, el ciego está cantando. Te digo, amo la guerra. Esto es simple, querida, como el globo de luz del hotel en que vives. Yo subo la escalera y la música viene a mi lado. La música. Los dos somos gitanos de una troupe vagabunda, alegres en lo alto de una calle cualquiera. Alegres las campanas con una nueva voz. Tú crees todavía en la revolución, y por el agujero que coses en la media sale el sol y se llena todo el cuarto de sol. Yo conozco una calle que hay en cualquier ciudad, una calle que nadie conoce ni transita. Solo yo voy por ella con mi dolor desnudo, solo con el recuerdo de una mujer querida. ¿Está en un puerto? ¿Un puerto? Yo he conocido un puerto. Decir yo he conocido es decir algo ha muerto. La poesía de Juancito Caminador para esta noche de Radio 750. Sí, he leído de Raúl González Tuñón, La calle del agujero en la media. Y me despido, me acompañan en la despedida de este tramo del programa el Tata Cedrón y su cuarteto. Voy a leer La cerveza del pescador Schiltigheim, para que bebamos la rubia cerveza del pescador Schiltigheim, para que amemos Carcassonne y Chartres, Chicago y Quebec, torres y puertos, los blancos molinos harineros y la luz de las altas ventanas de la noche encendidas
para los hombres de frac y para los ladrones, y las islas en donde los canacas comen plátanos fritos y bajo las palmeras, entre ágiles mulatas suenan los ukeleles. Islas, dije, las islas, soles rojos, platillos para Darius Miló. Tener un corazón ligero vale decir amar a todas las mujeres bellas, y una moral ligera vale decir andar con gitanos alegres y dormir en un puerto, un ocaso cualquiera, y en otro puerto y otro, y andar con suavidad y con desenvoltura de fumador de opio, para que a cada paso un paisaje o una emoción o una contrariedad nos reconcilien con la vida pequeña y su muerte pequeña, para que un día nos queden unos cuantos recuerdos, decir, estuve en tal pasión, en tal recodo, estuve, por ejemplo, en la feria de Aubervilliers, una mañana con un trozo de asado, una amistad tranquila, la mesa clara, el perro, el buen hablar, y afuera las verduleras de París chapoteando con los suecos en la nieve, para que bebamos la rubia cerveza del pescador Schiltigheim, es necesario no asustarse de partir y volver, camaradas. Estamos en una encrucijada de caminos que parten y caminos que vuelven. Tata Cedrón.

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4: Todos ustedes saben que conozco un hombre que nació en Teopol, un pequeño pueblo ucraniano de la Unión Soviética, en 1926. Se llama Abraya Rotenberg. Es el papá de Cecilia Roth y de Ariel Roth. ¡Qué músico, Ariel! ¡Y qué tipo divino! ¿Qué decir de Cecilia? Maestra de actrices. Una mujer hermosa por dentro, por fuera, por su actitud, por su teatro, por su cine, por todo lo que es el arte. Y Abraya cumplió 100 años en la casa del diputado Eduardo Valdés, siempre generoso, fanático de River, que debe haber pasado las de Caín con el partido que River le ganó, ahí nomás a San Lorenzo en los penales, sufriendo todo el partido y todo el alargamiento. Estaba hojeando un cuento de Abraya Rotenberg, de El Moscovita Desesperado, que voy a leer en cualquier momento, y que está muy bueno, me gusta mucho. Lo quería decir porque se llama El Simulador. El humor de Abraya para relatar las historias aún más trágicas es formidable. Así que estoy preparando. Y la verdad es que tengo mucho entusiasmo porque en el final de un programa tan particular, ahí va saludando Ricardo Cocheante, ahí va saludando Dalmiro Sáenz con su cuento El Prostíbulo, ahí están saludando. Cada canción tiene una historia. Cada historia está contada en la noche. Si uno dice una poesía de Juancito Caminador, una selección de los mejores poemas de Raúl González Tuñón, elegidas por un hombre tan talentoso, tan amigo y tan buen escritor como Jorge Bocanera, uno empieza a sentir que en la compañía del programa, en la gente que llama o la que no llama, sí, porque se puede dar que no llame, pero encuentra siempre una palmadita en la espalda, cálida, leve, que dice: siempre me acompaño con sus historias por la noche. Y eso justifica presentar a Joan Manuel Serrat, porque ya no actúa, ya no sale. Es escuchar aquellas historias bien contadas, como aquel romance del Curro el Palmo, Juanito.
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1: Hora cero en la República Argentina, temperatura y sensación térmica 14 grados una décima, cielo mayormente nublado en la ciudad de Buenos Aires, humedad 78%. Temperatura en Río Gallegos, Santa Cruz, 7 décimas. Marcela Pagano denunció a Javier Milei por presunto encubrimiento. La diputada demandó al presidente por incumplimiento de funcionario público luego de que el propio Milei relatara presuntos sucesos que debió haber denunciado como parte del deber de jefe de Estado. El primero apunta a que el libertario no denunció un supuesto golpe de Estado en su contra y el segundo hecho por un intento de coima. Matías Tabar aportó nuevas facturas en la causa contra Manuel Adorni. El contratista que refaccionó la casa del vocero en Indio Cuá se presentó de forma espontánea en la fiscalía de Gerardo Policita. Su asistencia fue para entregar más remitos y capturas de pantalla de chats en la causa que investiga al funcionario por enriquecimiento ilícito. En tanto, Javier Milei sigue buscando cómo fortalecer la imagen de su vocero. El presidente recibió al jefe de gabinete en la Quinta de Olivos, donde se reunieron por 2 horas mientras crece el escándalo de la declaración jurada. Desde Casa Rosada precisaron que el encuentro fue por un repaso de agenda y negaron que se trate de un encuentro por una crisis. Mientras tanto, crecen los rumores de una inminente llamada a indagatoria en la causa que lo investiga por enriquecimiento ilícito. Suman más de 13.000 las empresas cerradas en el último año. La crisis libertaria sigue golpeando el empleo formal y en este escenario se perdieron al menos 100.000 puestos de trabajo privado. La Superintendencia de Riesgos del Trabajo reportó que el poder adquisitivo volvió a caer por tercer mes consecutivo y detalló una destrucción de 13.163 empresas empleadoras. Pablo Moyano reclamó un acuerdo entre los presidenciables del PJ. Por Radio 750, el secretario adjunto del gremio de camioneros consideró que tiene que haber elecciones primarias en el justicialismo para que no quede atomizado tras una primera vuelta electoral.
2: El Fondo Monetario, los yanquis, los bancos, el campo ya están construyendo a su candidato o candidata para el año que viene. ¿Y nosotros qué estamos haciendo? Discusiones internas, si Máximo le dice algo a Kicillof, si Uñac o Cristina, dejémonos de joder. Ya lo dije muchas veces, unámonos, busquemos un proyecto de país, un candidato, vayamos una gran paso y el que elige al pueblo argentino, vayamos todos atrás de él. Si no, no tenemos alternativa, no tenemos una forma de cambiar este rumbo económico. Tiene que haber un gran paso, porque si no vamos hoy 3 o 4 candidatos y uno va a sacar 20 puntos, el otro 3 puntos, el otro 2 puntos.
1: El Servicio Meteorológico Nacional anticipó que a partir de esta jornada una ola polar atravesará la región centro del país, acompañada por lluvias y vientos. El organismo adelantó que el fenómeno provocará heladas en gran parte de la región pampeana y posibles nevadas en zonas de la región cuyana, el noroeste y hasta las sierras de Córdoba. El gobierno aumentó las tarifas de acceso a parques nacionales. Desde el 1 de junio los ingresos se harán efectivos con un alza del 33% para extranjeros y hasta 114% para estudiantes argentinos.
0: Internacionales.
1: Wall Street se hundió por falta de avances entre Estados Unidos y China. La bolsa de Nueva York cerró con fuertes caídas tras la falta de avances significativos luego de la visita de Trump al gigante asiático. A esto se sumó una fuerte venta masiva de bonos a nivel mundial que preocupa a los inversores por el impacto inflacionario derivado del conflicto en Medio Oriente.
3: Deportes.
1: Se definen los finalistas del torneo Apertura y será transmisión de relatores por Radio 750. Este sábado, River y Rosario Central abrirán la serie desde las 19:30, mientras que el domingo Argentinos Juniors se enfrentará a Belgrano a partir de las 17 horas. El ganador de cada llave avanzará al último partido en Córdoba para consagrarse campeón el domingo 24 de mayo a las 15:30. Valor de dólar oficial, 1.420 pesos, dólar paralelo, 1.415, riesgo país, 538 puntos.
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1: En Avenida Sarmiento, a la altura de Ilía, se reporta un corte parcial sentido Aeroparque, mientras que en Avenida Ángel Gallardo, entre Hidalgo, hay una reducción de carril. En cuanto al tiempo, se espera transitar una madrugada que rondará los 14 grados y una décima con un cielo nublado y el Servicio Meteorológico Nacional pronostica para este sábado una mínima de 12 y una temperatura máxima de 17 grados, con posibilidad de lluvias aisladas durante toda la jornada. En estos momentos, temperatura y sensación térmica 14 grados una décima. Cielo mayormente nublado en la ciudad de Buenos Aires, humedad de 78%. En Río Gallegos, Santa Cruz, 7 décimas. 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Estas fueron las noticias. Verónica Díaz.
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2: Amigas, amigos, tengan ustedes muchísimas gracias. Aquí estamos, dispuestos a un nuevo programa de La Venganza Será Terrible. Voy a saludar a mis compañeros, Patricio Barton y Gillespie.
3: Buenas tardes, buenas noches.
4: Buenas noches, buenos días, buenas mañanas.
2: Claro.
4: Porque ahora se escucha por internet, a cualquier hora.
3: Sí, es cierto, es cierto.
4: Ahora no, ya hace bastante.
2: Sí, hace mucho que ya...
4: Hace mucho.
2: El horario de los programas perdió sentido.
3: Sí. Sí.
2: Lo escuchás cuando quieras.
3: Usted sabe que el sistema de televisión por cable, que habitual que tenemos, permite ver programas anteriores.
2: Sí, pero no posteriores.
3: No, no, no, no, pero
2: claro.
3: Pero es sorprendente eso.
2: Sí, yo no hago otra cosa.
3: Claro, claro. Hasta 24 horas queda como grabado.
4: Claro, le queda.
2: Un poco más de 24 horas.
3: Ah, ¿sí?
2: Sí,
3: ah.
2: Pero más o menos.
3: Pero yo ahora me hago lo mismo con la televisión. A la una, claro, de la mañana me pongo a ver un programa de la...
2: Yo escucho también con la radio.
4: Sí.
2: Escucho todos los programas de la mañana.
3: Sí.
2: Los escucho a la noche, a las 12 de la noche. mientras hacemos nuestro programa,
3: pero...
2: yo tengo acá... Este auricular que ven ustedes,
4: sí, pero eso
2: y lo escucho a Tenenbaum.
4: Pero eso no puede
3: pero
4: ser.
3: Ya pasó
4: yo
2: a Tenenbaum en ¿cómo se llama? El jamón del medio.
4: Eso es tremendo. Yo me acuerdo, mi padre,
3: sí,
4: leía el diario como si fuera un libro, desde el inicio hasta el final.
3: Sí,
4: claro,
3: sí, sí.
4: Y entonces se atrasaban los días. Y,
2: sí, claro, imagínate, para leer el Clarín del domingo.
4: Y lo leía así.
2: Una semana.
4: Lo leía de 3-4 días. Estaba,
3: yo conozco una persona que actualmente compra el diario el domingo, que viene bien...
4: Papel.
3: Sí, el diario de papel.
4: Para hacer fuego lo compra mucho.
3: Y lo va leyendo durante toda la semana,
2: claro,
3: hasta
2: bien,
3: el próximo domingo.
2: Qué bien. Eso, son gente que ama la lectura. Bueno, vamos directamente al primer tema.
4: A ver, ¿qué dijeron?
2: Cuidado, ¿eh?
4: Tema obligatorio, ¿no?
2: Es obligatorio.
4: Sí.
2: El manual del aprovechador inescrupuloso. Mm. Lamento decir que esto puede ser cualquier cosa, ¿eh?
3: Bueno, pero...
2: Prepárense.
4: Bueno. Pero si no sabe lo que va a decir todavía.
2: No, pero ya me imagino. Este informe analiza las dinámicas de desplazamiento social y obtención de privilegios mediante la manipulación del entorno.
3: ¡Excelente! No,
4: esto puede ser cualquier cosa.
3: No, ¿sí? Bueno,
2: puede ser la historia de mi vida.
3: ¡Qué bien que arrancó!
2: Muy bien. Bueno, vamos a ver. Por ejemplo,
3: sí,
2: ¿cómo operan estos tipos? Estos aprovechadores.
3: Está lleno, le voy a decir. En el mundo que vivimos está lleno,
2: sí, claro,
3: de gente aprovechadora.
2: Que es la que triunfa.
3: Sí, muchas veces sí.
2: Bien. Para agilizar, por ejemplo, un turno en entidades bancarias o dependencias estatales, el aprovechador lleva un bastón de madera oscura. Ah, son trucos, están revelando.
4: Sí, ah, sí, sí. Está bien. Ahora, ¿por qué de madera
2: incluso
4: oscura?
2: Incluso gozando de perfecta salud.
3: Sí.
2: al ingresar al recinto, apoya el peso de su cuerpo sobre el bastón con un leve temblor en la mano derecha.
3: Sí, sí.
2: La normativa de prioridad para personas con movilidad reducida le permite sortear filas de varias horas.
3: Buah. Lo he visto con mis propios ojos. Y además lo acompaña un personal de seguridad.
4: Sí.
3: Hasta la caja, ante la vista de todo el mundo y las quejas de todo el mundo.
4: Bueno, pero quizás está así, es real. Y usted lo vio con sus propios ojos.
2: Pero usted que no me digan que vamos a auspiciar aquí la sospecha de falsedad de cualquier achaque. Bueno, pero...
4: Por eso, por ahí está realmente...
2: Va a ocurrir que los médicos empiecen a sospechar de que sus pacientes en realidad no están enfermos y que van para aprovechar algo.
4: Claro, un turno.
2: Ya ocurre eso, le digo.
4: Sí, adelantarse a algo que no es del todo beneficioso.
3: Pero todos los días viene el hombre del bastón, todos los días.
4: Sí, pero usted dice que lo vio con sus propios ojos. Vio a un, quizás a un señor anciano.
2: Claro, que verdaderamente.
4: Que tiene impedimento.
3: Un bastón. Un anciano todos los días tiene que venir al banco.
2: Sí, señor.
4: Que se olvida algo.
2: Desmayo estratégico.
4: Eso es más difícil.
2: Eso es más difícil, pero me parece que aplica mucho mejor a situaciones familiares, amorosas.
3: Bueno.
2: Vamos a ver, ¿no?
3: A ver.
2: No, acá dice en el transporte público, la obtención de un asiento se ejecuta mediante una actuación física contundente. Una vez frente al pasajero que desea desplazar,
3: sí,
2: el individuo cierra los ojos lentamente, deja que sus rodillas cedan hasta quedar sentado en el suelo del pasillo.
4: No, bueno, me parece... No, no,
2: discúlpeme, es un invento. Sí. Nunca lo vi. Sí,
3: no. Perdón.
2: Vi damas que se fingen ancianas y embarazadas al mismo tiempo.
4: No puede ser eso.
2: Aprovechando lo que flota en el aire, en la cultura urbana, que es que hay que darle el asiento...
3: Sí.
2: A las mujeres embarazadas y a las ancianas.
4: Bueno, pero...
2: De este modo, la mencionada aprovechadora consigue no uno, sino dos asientos.
4: Bueno. Pero decídase, no puede ser anciana y embarazada.
3: Ahora, la gente, quiero salir en defensa, la gente que tiene baja presión,
4: sí,
3: y la someten a estar parada, esto pasa en todos los colegios.
2: Sí.
4: Pero en los colegios...
2: En los colegios hay... actos donde el 70%,
3: se desmayan todos en los actos.
2: 70% de los alumnos se desmayan.
3: Están todos sentados en el piso cuando entra la bandera.
4: Bueno, se tiene que fortalecer un poco porque está la generación de cristal.
3: Bueno.
4: Que parece que no pueden estar parados por respecto a la bandera.
2: Sin embargo, el desmayo estratégico. Voy a contar un episodio histórico de Napoleón Bonaparte con una de las mujeres que lo amaron, que es María Valesca. María Valesca era una dama polaca que medio se entregó a Napoleón, o la aristocracia polaca entregó a Napoleón para obtener favores políticos y militares.
3: Ah, bueno, y, una espía.
2: Valesca era casada y tenía muchos reparos éticos para el asunto. Mm. Y resolvió, se encontró con Napoleón a solas. ¿Y qué hizo? Se desmayó.
4: Claro.
3: Y bueno. Para no avanzar en los trámites.
2: Es que avanzaron.
3: Bueno.
2: Yo entiendo que incluso tuvo un hijo Napoleón con él.
3: Ah, bueno.
2: Para no soportar.
3: Claro.
2: El asunto, en realidad todos dicen que no se desmayó, sino que se hizo la desmayada y después...
3: Entiendo perfectamente, claro.
4: Pero si usted quiere evitar...
2: En una pelea con su novia, yo he tenido muchas novias que, enojadas por supuestas faltas cometidas por mí, se desmayaban.
4: Bueno, porque se hacen los desmayados. Ahora, hay algo, una situación aún más crítica.
3: Sí.
4: Que en ese mismo ejemplo de la pareja discutiendo y usted quiere evadir... la discusión, el conflicto, entonces salta por arriba y dice...
3: Claro,
4: Me desmayo.
3: Pasan a otra instancia.
4: Claro.
3: Se termina lo anterior.
4: Ahora el problema es cuando los dos fingen y los dos se desmayan a la vez.
3: No, sí. Bueno, pero ¿cómo?
2: Ha pasado muchas veces.
4: Ficticiamente.
2: Ahí, bueno, si la familia, si tienen hijos, por ejemplo, claro. Intervienen los hijos mediante suaves patadas en el piso a sus propios padres para que se despierten y comiencen a atenderlos a ellos.
4: Claro. Ahora, cuidado usted que cuando tiene que actuar un desmayo, ojo. La mayor exigencia del acting está en el regreso.
2: Ah,
4: cuando usted,
2: ¿dónde estoy, por ejemplo?
4: Claro, cuando usted vuelve, ¿cómo vuelve? Porque no es que se despierta y se...
2: ¿Cómo volver de un desmayo?
4: Claro, no, usted no puede volver...
3: Primero tiene que empezar a mover la cara, todavía con los ojos cerrados.
4: Yo le saco la ficha al minuto, ¿eh?
3: ¿Ah, sí?
4: A mí me he presenciado desmayo ficticio y le digo, no te hagas porque ya...
3: ¡Qué malo!
4: Yo me doy cuenta, sí. ¿Eh?
3: Qué cruel.
2: Yo trataba de inducir al desmayado, al falso desmayado, sí. A venderse con este truco. Por ejemplo, si vos se ha desmayado,
3: sí.
2: Qué raro, porque oí decir que todas las personas que se desmayaban movían la mano derecha como diciendo más o menos.
4: Claro.
2: Y entonces, al oír eso, el falso desmayado movía la mano, con lo cual quedaba la farsa al descubierto.
4: Claro. Ahora, de todo del universo de los desmayados, ¿cuántos no son reales?
2: En los Estados Unidos, el 76% de los desmayados lo están fingiendo.
4: Pero eso es muchísimo. Entonces ya es un colectivo de fingidores más que de desmayados.
2: Sí, sí.
4: Es más grande.
2: Claro, bueno, fingimiento que se extiende a otras actividades. Por ejemplo, ¿qué? El acto amoroso.
4: Claro.
3: Usted sabe que...
2: Ahí el porcentaje aumenta al 94%.
4: Pero es una locura, señor. Son todos mentirosos.
3: Antiguamente, cuando yo era chico y pasaba algún episodio de desmayo, el que asistía al desmayado le daba un vaso de agua.
4: Pero si no puede tragar, está desmayado.
3: No, cuando se despierta.
4: Ah, cuando se despierta, sí.
2: ¿Para qué quiere agua?
3: Y digo, yo siempre me pregunté cuál era la función curativa del agua en ese
2: ninguna,
3: momento.
2: Ninguna, señor.
4: No, sí, pero se va despertando. ¿Por qué? ¿Qué hace? El agua, mientras discurre por los caños que usted tiene adentro.
2: Sí, lo va destapando.
4: Va despertando paso a paso todas las células, porque tiene células usted adentro, de no cabo a rabo. Y va despertando la sensibilidad, va volviendo en sí.
3: Sí,
4: ¿no vio que le mojan las muñecas y la nuca?
2: Sí, sí, pero todos esos son farsas también de los circunstantes.
3: Sí.
2: Personas que están...
3: Lo sientan en una silla y le dan un vaso de agua.
2: Uno le golpea la espalda, el otro le hace respiración artificial.
4: No, señor,
3: el otro lo abanica con algo.
4: No, sí sirve.
2: ¿Quién le afloja el cinturón?
4: Sí. Y además, ¿sabe qué hay que hacer? Hay que poner al piso y levantarle las piernas.
2: Sí.
4: Sacudirse.
2: Y sacarle los pantalones.
4: Sí. Sacudírselas
2: también
4: con vigor y con paciencia. Y otros, ¿saben lo que hacen? Si el desmayado se desmayó sentado,
3: sí.
4: Le baja la cabeza, le pone la mano en la nuca,
2: le pone la cabeza entre las piernas.
4: Le pone la cabeza.
2: Pero, ¿entre las piernas de quién? ¿Del desmayado o del que lo está asistiendo?
4: No, del desmayado, señor.
2: Porque yo he visto personas que ayudan a un desmayado y le ponen la cabeza entre sus piernas.
4: No,
3: eso es un desastre.
4: Leyeron mal el manual. El manual es clarísimo, el manual de procedimiento.
2: Bueno, acá dice, una vez que se sienta el que consiguió el lugar gracias a un fingido desmayo, simula también una recuperación milagrosa.
4: Claro, eso.
2: Atribuyéndole a un simple descenso de la presión arterial.
3: Exactamente.
2: ¿Usted hace comentarios en el colectivo después de fingir un desmayo?
4: Y sí, tiene que decir, no, lo que pasa es que no desayuné.
2: Claro.
4: Estoy estresado.
2: Por ejemplo, si usted tropieza en la calle, se levanta y hace una explicación así al resto de los transeúntes.
4: Y si hay otra gente, sí. En general, el que se tropieza no es el mismo que el que se desmaya, ¿eh?
2: No,
3: que
4: es otro.
3: Tropieza, aparte.
4: Y tiene un orgullo que no tiene el desmayado.
3: Sí, siente vergüenza al que se tropezó.
2: Se levanta enseguida.
4: Se levanta y hace.
2: Sí, sí. Aquí no, caramba, pasa nada. Esta baldosa floja.
4: Sí, sí, sí, sí. Quizás tiene dos fracturas expuestas, pero
3: y
4: dice,
3: sigue caminando,
4: no,
3: igual.
4: Sí, sí. No. Camina con un reguero de sangre.
2: Otro aprovechador. Llave maestra del taller. Cuando necesita estacionar en zonas prohibidas, el conductor coloca una caja de herramientas abierta sobre el techo del vehículo y un chaleco refractario en el asiento del acompañante.
3: Sí.
2: Y bueno, pero...
4: No, ahora está mucho el reservar estacionamiento a los piolas que ponen cajones. Puché, de verdura.
2: No, sí. Ponen conos. Cosas, nada más que porque viven ahí.
3: Pero, sí. pero...
4: No vale.
2: No vale, claro. Usted cree que... Hay mucha gente que cree que tiene jurisdicción para estacionar en el espacio de la calle frente a su casa.
3: Pero, claro. Perdón. No. Yo estoy en obra, muchacho. Sí,
4: pero está en obra hace mil años.
3: Tengo un albañil trabajando.
4: ¿Dónde está el albañil? No lo vimos nunca.
3: Está de fondo. Por eso puse los conos, para que pueda entrar y salir el albañil.
4: Pero el

0: compañía de un niño pequeño, que puede ser un sobrino o el hijo de un vecino. ¿Por qué no su propio hijo?
1: Claro, claro. Porque no tiene, se ve.
0: Claro. Los grupos familiares con niños de corta edad reciben un trato preferencial en todas partes. Por ejemplo, creo que... otorgamiento de crédito.
1: Sí, bueno, sí. Yo creo que no. No. Eso ya no es más. A los niños no,
2: pero
1: no
2: son privilegiados. Si el niño... Yo soy un anciano.
1: Sí, eso ya lo sabemos.
2: Bueno, ¿qué tal?
1: Y el niño está a la vista.
2: Explota en salud. Lo vi como venía corriendo y saltando.
1: Acá lo único que explota es usted, parece.
2: Bueno, escúcheme. Explota en salud, en vigor. Sí. Está en la flor de la edad. Perfecto. No, ¿por qué no espera él?
1: Pero es un niño.
2: ¿Pero por qué no espera él?
1: Es un niño que no tiene conciencia de lo que él espera, nada.
0: Amigos, voy a instalar un tema jurídico que cada tanto aparece en este programa. Sí. Y que es la herencia del asiento del colectivo.
2: Sí, bueno.
0: O sea, una persona se baja y antes de bajarse le deja el asiento a una señora.
1: Sí. Lo delega.
0: Y ahí aparece otro y dice, objeción.
1: Sí.
0: Si usted se baja...
2: Queda libre.
0: O sea, no tiene herederos.
2: No.
0: No puede designar su sucesor.
2: Claro. Tiene razón.
0: Se baja y se baja. Y el que lo agarra, lo agarra.
1: Sí, pero...
2: Yo banco la postura del señor,
1: ¿eh? Es porque es un miserable.
2: No.
1: Pero va de suyo.
2: No.
0: ¿A dónde va?
2: A lo yuyo.
1: Va de suyo que si yo veo una señora decrépita, vamos a poner el calificativo.
0: Una vieja.
1: Que está... dando sus últimos suspiros con dificultad.
0: ¿Y por qué hace una descripción
2: pero
0: tan exagerada?
1: Entonces le digo...
0: Una señora mayor, por
2: ejemplo. Sí, claro.
1: Le digo, señora, por
3: jovencito,
1: favor...
3: Jovencito, no me estigmatice.
1: Señora, por favor, yo le doy mi asiento, yo me bajo ahora.
0: Claro, ahora mismo.
1: Y ahora, ¿por qué no se lo di antes? Porque si estaba...
2: Claro, claro.
1: Se lo tendría
0: y
1: que
0: usted
1: hablar
0: le antes. Tiene que decir, porque recién me doy cuenta de su presencia. Además, le voy a decir otra cosa, puede decir usted. En realidad no me tengo que bajar aquí.
1: Claro, pero me voy a bajar.
0: Me bajo para no ponerle a usted en actitud de agradecimiento.
1: Bueno, no sé.
0: Pues yo me quedo parado a su lado y usted se sienta, cada vez que se cruzan nuestras miradas... Usted va a inclinar la cabeza, me va a besar las manos. No, quiero pasar por eso.
1: Ahora
2: escúcheme, si el señor le va a dejar el asiento a quien él quiere, yo apruebo que el señor esté sentado. Yo no dije nada.
1: Perdón, ¿usted quién es? Porque
2: estoy acá parado, viajando del colectivo.
1: ¿Y entonces qué?
0: Un anciano.
2: Claro.
1: Sí.
2: Pero si usted quiere mantener el asiento, siga en el colectivo. Si usted se levanta, ya no es de nadie.
1: Pero no es así.
0: Volvemos al asunto inicial.
1: ¿No? Yo se lo di a la señora.
0: La otra cosa es la habilidad psicológica. Ahí todos los psicólogos hacen esto. Con solo una mirada, descubren quién de los que están sentados se va a bajar primero.
1: Ah, sí.
0: A veces hacen una especie de adivinanza súbita. Pero otras veces, por ejemplo, ven un señor... con el uniforme de Bonafide y sabiendo que hay una Bonafide en la calle 3 de Febrero y Belgrano en Casero
1: se baja ahí
0: se acerca al de la Bonafide sabiendo dónde se va a bajar. Mismo caso que uniformes de escuelas, de ejército.
2: Si alguien va mirando, por ejemplo, las bocacalles, como se llama.
0: Claro, pero usted sabe que hay viajeros indeseables que se la pasan cogoteando como si su descenso fuera inminente. Y resulta que se bajan el General Rodríguez.
1: Sí, es el curioso. Además, a sabiendas de que hay gente escrutando a cada pasajero que está sentado, a veces los sentados fingen...
2: Amagan.
1: Dicen que van, como que se que van a bajar pronto, y no.
0: No, claro. Levantan incluso un poco. Se levantan del asiento y se inclinan hacia adelante. Mentira.
1: Es mentira.
0: Lo hacen con cierta malevolencia.
1: Y después, y lo contrario, el que sí se va a bajar pronto...
0: Sí, y no da señales.
1: No da nada.
0: Por ejemplo, va durmiendo.
1: Sí.
2: Se levanta y toca el timbre.
1: Pero cuánta malicia.
2: Pero, por ejemplo, si un tipo se empieza a poner una bufanda, un gorro de lana...
1: Sí.
0: Uniformes.
1: Para la cancha. Bueno,
0: el uso de camisa celeste impecable y un pantalón de vestir oscuro...

0: facilita el acceso a áreas restringidas de hospitales o edificios gubernamentales. La gente no cuestiona el paso de alguien que viste como un empleado de rango medio. El individuo camina con paso firme, sosteniendo una carpeta. Bueno, en hospitales no es bueno ponerse un
1: delantal.
0: Un guardapolvo, un delantal verde.
1: No lo para nadie.
0: No lo para nadie. Usted se mete donde quiere.
2: Sí, no lo para. Bueno, ya hay lugares que tienen... que se tiene que identificar con un código, sí, claro, personal.
0: Incluso con la cara.
2: Sí.
0: No lo hacen identificar.
2: El lector facial.
0: El lector facial.
2: Claro, nosotros acá tenemos todo con lector facial.
0: Sí.
2: Y si usted tiene un mínimo...
0: No lo dejamos.
1: No lo deja.
2: Si no, dije qué.
0: Un mínimo de decencia.
2: No, señor. No,
1: un cambio de...
2: Una mínima modificación. Se afeitó, se sacó la barba.
0: Se afeitó esa mañana.
2: Se afeitó.
0: Y se acá, ¿dónde está la barba?
2: Ya no lo reconoce la máquina y no lo deja entrar.
0: Yo voy a poner uno en mi casa.
2: Bueno, ¿para quién?
1: Es mejor que la llave.
0: Que abro la puerta a las personas que me vienen a visitar. Que son, por ejemplo, mi novia me viene a visitar. Pues
1: sí.
0: ¿No?
1: La escanea.
0: Claro, y la tipa pone la cara. Pero mi novia, por ejemplo, yo he tenido una novia que tenía, era muy grande, cara grande.
2: Sí.
0: La carona, le decía.
2: Ah, bueno, sí. Y, es italiana, Laura la carona.
0: Entonces, el aparato no alcanzaba.
1: ¿Pero cómo?
0: Escanearla, ella se ponía muy cerca.
2: Muy cerca.
0: Entonces tenía que ir hasta la vereda de enfrente. Para que la distancia le achicara la cara.
2: Claro, le quiere
0: entrar. Y ¿no? Si no, muchas veces se iba.
2: Y bueno, sí, por ahí le decía eso a usted, no sé.
0: Embarazo de utilería, desde luego.
1: Sí.
2: ¿No? Sí.
0: Bueno, ya hablamos de eso. Dolor de muela imaginario. No, el dolor de muela no tiene, salvo en las historietas, la posibilidad de una apreciación instantánea.
1: No. Es la cara del sufrimiento.
0: Antes,
1: pero...
0: en las historietas, le ponían un pañuelo atado alrededor de la cara, ¿no? A ver qué dice acá. El sujeto se coloca un algodón dentro de la mejilla. No. Puede parecer que es así.
2: ¿Y eso para obtener qué beneficio?
1: Para faltar al trabajo, puede ser posible.
0: El dolor dental genera una empatía inmediata. ¿Quién le dijo? A nadie le importa.
2: Es raro.
1: No, es cierto, nadie le importa.
0: Ni los dolores más hondos le importan a nadie. Calcule un dolor dental. Que sin embargo, grandes escritores han calificado como... Uno de los sufrimientos más insoportables.
1: Sí.
0: El propio Borges decía que un dolor de muelas le ahuyentaba los pensamientos... religiosos.
2: Claro, sí. Porque es constante. Sí. Es como el dolor de oído profundo también.
1: Esa es una de las fallas que tiene el diseño del ser humano.
0: Una de las muchas.
1: Sí, le puso nervios adentro de las muelas que no cumple ninguna función. Claro. Solamente dar dolor.
0: Nada más molestar.
1: Sí.
2: Bueno, pero
1: hubiera hecho la muela toda maciza de cerámica o de algo así sin ponerle nervio y listo.
0: Como tengo yo de sarro.
2: Claro. Bueno, lo que pasa es que es para que se acuerde usted de lavarse los dientes, por ejemplo.
0: Sí, pero se lava los dientes y le sigue doliendo.
1: Es que una vez que le empieza a doler ya no tiene futuro esa muela.
0: Cambiemos de conversación. Bueno. Vamos a una conversación filosófica.
1: Bueno,
0: usted cuando le duele la muela, ¿se la saca o se la arregla?
2: Si me la puedo arreglar...
0: Oh, Rolón.
2: Me la arreglo.
0: Depende.
2: Bueno. No, trato de no sacarla...
0: Usted sabe que hay gente que se sacaba...
1: Antes.
0: Las muelas preventivamente.
1: Sí. En Monte Grande hubo, sí.
0: O sea, que ni siquiera le dolían, pero se las sacaban...
1: Porque le iba a traer problemas.
0: Sin dentista, para no tener más problemas.
1: No, bueno,
0: o sea, a lo mejor me saqué todas las muelas. Agarraban un piolín... Lo ataban al picaporte de la puerta. Cuando entraba alguno, chao, le arrancaba la mano.
2: Pero entonces se saca los ojos para no tener problema de
0: vista.
2: Es una locura.
0: Bien, el sobre vacío. Para entrar a una fiesta de casamiento sin invitación. Eso está muy bien.
1: Sí, bueno, sí.
0: El individuo viste un traje adecuado y porta un sobre de papel madera con la inscripción regalo. No, nunca vi
2: no
0: eso.
2: Existe para nada.
0: ¿Cómo
2: va a
0: poner regalo?
1: No, no, bueno,
0: ni, acá ningún... el envoltorio le pone un cartel que dice lo que tiene adentro.
2: Ningún, jamás vi un regalo que dijera regalo.
1: No. A menos que sea un cheque.
2: Pero
1: firmado
2: ni siquiera.
1: Cheque.
0: Bueno.
2: Ni siquiera.
1: Te va a regalar dinero.
2: ¿Y sabe lo que no existe más tampoco? La persona que quiere entrar a un casamiento. ¿Cuál es la ventaja de entrar a...?
1: En los pueblos todavía hay casamientos.
0: ¿Colarse en los casamientos?
2: Sí, no es ninguna ¿cómo? Ventaja.
0: Es una forma de vivir.
1: Sí, en los pueblos ¿cómo? Sigue habiendo.
2: Yo no me colaría...
0: El Pollo Magda vivió un año en París colándose en los vernisajes.
2: Ah, eso es otra cosa, para ir
0: se
2: a comer.
0: Se colaban, y, o sea, los gastos de comida no tenían.
2: Claro.
0: Iban, se morfaban todo, incluso se metían algunos sándwiches en el bolsillo y se las tomaban.
2: Claro. Eso sí, para ir a comer, claro, está muy bien.
0: Bueno, la llamada de emergencia.
1: Sí.
0: A ver, ¿qué es esto? Para evitar pagar la cuenta, ahí está.
2: Lo están llamando, ahí lo llaman.
0: Ahí está. En una cena o eludir una conversación, el individuo configura una alarma en su teléfono, al oír el tono, finge una expresión de horror y exclama, es del hospital. Se retira del lugar a paso veloz, mientras simula hablar. Esta técnica permite una huida limpia.
1: Sí, es eficaz, ¿eh?
2: Sí, con el celular también, porque no tengo señal.
1: Ahora se usa
2: no
1: algo nuevo señal. En el celular, que es ir hablándole al celular... A distancia.
0: Yo veo una
2: grabando.
1: Grabando.
0: Unas series italianas.
1: Sí.
0: Y en una de ellas, prácticamente todo el argumento se desliza a través de llamadas por celular. Y siempre hacen lo mismo los tipos. Está conversando un tipo con una mina, suena el celular y el tipo dice: permiso. Y se aleja dos pasos y atiende. ¿Qué claro. es eso?
2: Sí, sí,
0: ¿por qué se aleja dos pasos?
2: Sí, para no hablar públicamente.
1: Claro,
0: pero bueno, me estás diciendo, te está llamando alguien cuya conversación no puedo
2: claro, escuchar. Es privada.
1: Yo creo que también hay una segunda lectura, que es que deja que la mesa siga conversando con el ruido.
2: Sí, pero si es una sola, o sea, si...
1: Ah, si es una persona sola, sí.
2: Claro. Pero si no, sí, en la educación, por ejemplo, a mí me llaman ahora mismo directivos sí. de la emisora, claro. por ejemplo.
0: Y, claro, sí.
2: y yo tengo que atender. Entonces,
0: dice permiso.
2: Digo permiso. Uh-huh. Y me aparto sí. unos metros.
0: Sí, sí, señor jefe.
1: Sí.
2: Claro. Bien. Está bien.
0: La venda comprometedora. En situaciones que requieren asistencia. O para evitar cargar objetos pesados, el sujeto se pone una venda elástica sobre su muñeca o tobillo. Claro.
2: Es como lo del bastón. Es,
0: claro,
2: sí,
0: van a trabajar.
2: Cualquier tipo de mutilación.
0: Para inspeccionar propiedades privadas o sectores prohibidos, el individuo usa una cinta métrica
2: sí.
0: y una tabla con clip.
2: Sí.
0: Entra al lugar, empieza a medir los marcos de las puertas, y la autoridad y se mete en cualquier lado. Es un poco rebuscado.
1: Sí, sí.
2: Porque si hay alguien le va a decir, caballero, ¿qué está haciendo?
1: Yo creí que el informe iba a hablar de los aprovechadores.
2: Estafadores.
1: Que están claro. latentes en la vida cotidiana.
0: Claro, que son mucho más peligrosos que estos tipos.
2: Sí.
0: Lo que contamos siempre aquí, el ladrón que tira agua por debajo
1: sí,
0: de la
1: señor.
0: Puerta de entrada de un apartamento, y entonces el tipo que viene en el apartamento ve que entra agua, ¿y qué hace el otario? Abre la puerta.
2: Y claro,
0: y ahí
2: sí.
0: es donde se le mete.
2: ¿De dónde viene
0: el ladrón?
2: Agua? Digo, ah, mire, ¿de dónde era?
0: Bueno, siempre me gustó, porque yo he sido testigo, el truco del supuesto aplicador de inyecciones.
2: Mm.
0: Organizaciones delictivas tienen intervenidos los teléfonos de los aplicadores de inyección.
1: No, pero
2: ya no se puede confiar en
0: nada. Entonces, conocen perfectamente a dónde va a ir, a dónde tiene que ir el de las inyecciones. Y se anticipan.
2: Claro.
0: Se anticipan sí. y van ellos primero. Agarran una cosa, qué sé yo. Hola, soy el de las inyecciones. Ah, sí, pase, dice el tipo, que ya se empieza a bajar los pantalones para ir ganando tiempo. Y bueno, esto bueno, lo hace inclinarse sobre un diván, le baja los pantalones, y algo y ahí le... es donde le dice, ¿qué? Donde hace patente su verdadera condición de ladrón.
1: ¿Y qué le dice ahí?
0: Y dice, esto no es una jeringa, sino una pistola.
1: Bueno,
2: sí.
0: Y yo no soy el Claudio de la farmacia de Congreso, sino que soy un chorro.
1: Pero qué pero no, tantas explicaciones.
2: Tantas explicaciones directamente.
0: No, para que el tipo le dé los bienes que él desea apropiarse.
2: Una vez que ya le
0: abrió
2: la puerta.
0: Cuando llega el
1: verdadero.
0: El verdadero.
2: Se encuentra un cuadro dantesco.
0: Se encuentra un cuadro dantesco. Sí. Y llama a la policía. O a lo mejor el mismo tipo, el asaltado, empieza a los gritos, sí. Cae la policía y lo encuentra hincado sobre un sillón con los pantalones por la rodilla.
2: Bueno, pero ¿por qué no se levantó el tipo?
1: ¿Por qué no se vistió?
2: Claro.
1: ¿Sabes qué tiene que esperar? Que las pruebas del delito...
0: No, están... muchos delincuentes los atan.
1: Ah, bueno, claro. Sí.
0: Póngase así, cruce las manos, pum, lo atan. Y desvaneja la casa.
2: No, y cuidado con el verdadero aplicador de inyecciones, el buen hombre.
0: Claro.
2: Porque como el tipo estuvo de espaldas, por ahí no lo vio, no estuvo atento, cree que sigue siendo el mismo chorro cuando cae la cana. Y le dice, y se lo llevan al verdadero. Al verdadero.
0: Claro, al aplicador de inyecciones.
2: Claro.
0: Bueno,
2: el chorro ya se fue.
0: Señores aplicadores de inyecciones.
2: Sí, sí.
0: Y por lo menos dos veces por año van en cana.
2: Y bueno, es gravísimo, señor.
0: Ocurrencias como esta, ¿no?
2: hay un pabellón en la cárcel de Seiza que hay solo aplicadores,
0: sí,
2: de inyecciones.
0: Se dan inyecciones entre ellos todo el tiempo.
2: Sí, sí.
1: Hubo un caso hace muchos años, esto es verdad.
2: Todo es verdad.
1: De un aprovechador prácticamente que podía ser de una película, pero fue en la vida real.
0: El aprovechador.
1: Bueno.
2: Yo vi la 2, el aprovechador 2.
1: Que le pidió un autógrafo a un colega y hasta amigo nuestro. A la salida,
0: difícil, ¿no?
1: A la salida del canal.
2: Espera que ya me perdí cuál es el aprovechador. Bueno, ¿es el colega nuestro?
0: El amigo nuestro.
1: No, señor.
2: Ah, porque me perdí en el relato.
1: Le pidió un autógrafo y el colega y amigo nuestro se lo firmó.
2: ¿Estás seguro que es y amigo nuestro?
1: Bueno, y después le hicieron un pagaré.
2: Claro.
1: Le escribieron en el papel en blanco un pagaré firmado por...
2: ¿Pero por qué no firma cuando usted firma un autógrafo?
1: Esto fue verdad,
0: Hay que tener una firma para los documentos,
2: sí.
0: Y otra firma
1: para los...
0: Para
2: sí,
0: los
2: claro, por supuesto que sí. Ah. Y pero además
0: ¿qué cree? ¿Usted cómo pone cuando firma un cheque? Muchas gracias
2: claro.
0: por venir a mi espectáculo.
2: No, es una dedicatoria.
0: Barton, y le dibujo un corazoncito como hacía Ferrer.
2: Claro.
1: Famoso por tener programas de tango, gran locutor, conductor radial, un corte y una quebrada.
2: Ah, mira usted.
1: Estuvo en todos los canales de televisión, lo estafaron.
0: Mirá vos.
1: Sí, señor.
0: Bueno, terminó el informe.
1: Bueno, muy bien.
0: En realidad, sí, sí.
2: Parece igual eso una explicación de estafador, parece una explicación.
0: Otra
2: de
0: que hemos contado muchas veces, que ya hay aprovechadores que se toman mucho tiempo. Entonces se casan por ahí, se ponen de novio, se casan, y ya tienen incluso hijos, y un día el tipo saca un revólver.
1: Sí. No.
0: En realidad, yo soy un asaltante, no estaba interesado en formar un hogar, ha sido un pretexto, dame toda la plata.
2: Pero eso, todo para entrar al lugar, señor.
1: De un montón de años.
2: Ahora, por favor, vaya a robar otro lado, ya que está.
1: ¿Sabe lo que se usaba en una época? Sobre todo en los recitales de rock. Cuando llegaban los artistas, alguien se colaba con la comitiva. Y entraban. Y de repente llegaban hasta el camarín.
2: Claro.
1: Y estaban los artistas ahí, y en un momento decían, ¿y este tipo quién es? El que está acá sentado, que había entrado con ellos desde la vereda.
2: Pero muy, muy buen colado ese, ¿eh?
1: Sí.
2: Ese es un colado bueno.
0: Contaré una pequeña historia. Habíamos ido a Mar del Plata con la venganza y siempre que íbamos, jugábamos un partido,
2: sí,
0: con amigos de mi amigo César, con algunos de los que formábamos parte de nuestra comitiva, por ahí algunos sí. de la radio, Estronati, todos esos tipos, los chicos. Y un día fuimos a jugar y había un grupo ahí grande y éramos demasiados. Entonces empezamos a salir.
1: Claro, al turnarse.
0: A turnarnos, sí, sí. Cada uno salía un rato, sí. qué sé yo. Bueno, y terminó el partido y poníamos siempre para pagar la cancha, un poco cada uno, qué sé yo. Entonces descubrimos que había uno que se había ido.
1: Cuando le tocó salir
0: del partido. No, cuando terminó el partido, no salió nunca. No. Cuando terminó el partido había que pagar, se fue. Entonces alguien dijo, che, al final el que no salió nunca es el fulano ese, pelado, qué sí. sé yo. Sí, sí, también se las tomó y no puso. Sí, es amigo de ustedes, ¿no? No, no lo conocía nadie.
1: Bueno, esos son los aprovechados.
0: No formaba parte del grupo en absoluto.
2: No, eso es tremendo. Yo he contado aquí cuando una noche que volvimos del Coliseo Podestá en La Plata.
1: Usted tenía una persona de seguridad que sí, lo llevaba.
2: ¿Un policía?
1: Un policía que lo acompañaba.
2: No, esas son dos cosas. Estoy mezclando dos cosas. Bueno. Pero una vez en La Plata, éramos un grupo grande y después nos juntábamos en Babieca. Desde La Plata veníamos.
0: Sí, mirá vos,
1: hasta Buenos Aires. Sí, me acuerdo esos tiempos, sí.
2: Y fue una noche que había cantado Karina Biorlegui allá en La Plata.
1: Sí.
2: Y entonces cuando salimos nos distribuimos en los autos. Bueno, yo voy con tal, yo acá, Y yo vi un amigo de Karina Biorlegui que estaba hablando con Karina. Y me dice, bueno, yo me subo con vos. Sí, sí, subite acá. Bueno, se ha visto conmigo. Vamos por la autopista La Plata, que Karina de aquí, Karina de allá, que el programa, no sé qué.
1: ¿El tipo hablaba o no?
2: Sí, hablaba.
1: Ah, bien, bueno.
2: Y saca un arma.
1: ¡No!
2: Saca un revólver.
1: ¡No!
2: Y yo digo... Me dice, no te asustes, me dijo.
1: Qué lindo, no, claro.
2: Digo, yo
1: la voy a limpiar.
2: Los amigos de Biorlegui, digo, que soy policía, y entonces bueno. Ahora me volvieron a dar el arma porque estuve suspendido.
1: Qué lindo.
0: Yo me tiro del auto.
1: Porque se me escapó un tiro.
2: No, tenía que custodiar la Catedral de Buenos Aires y se fue, no sé, 10 minutos y le tiraron bombas de pintura.
1: Sí.
2: Contra la Catedral, un grupo de no sé qué. Bueno, lo suspendieron.
1: Y el tipo iba conversando con el arma y ustedes dos ahí.
2: Yo digo, le digo, bueno, y como habían dicho, pero ustedes se juntan en un lugar. Yo dije, no, yo me voy a mi casa.
0: Le dije, menos mal que no lo trajo con el revólver. Pero muchos
2: lo dejé
0: se colaban
2: en
0: la vieja y no lo sabíamos quién
2: claro,
0: era.
2: Claro, también por ahí se sentaban ahí. Claro.
0: Y en el montón sentaba ahí, por ahí había un señor, un apóstol de más. Digamos, en el cuadro de Da Vinci.
2: Y yo después, cuando...
0: Qué linda historia, ¿eh?
2: Claro,
0: Da Vinci pintando la última cena.
2: El colado.
0: Y se coló una foto.
2: Y yo recuerdo cuando fui finalmente a Babieca, a él lo dejé en Constitución, me acuerdo, no sé con qué truco que le dije. Le dije a Karina Biorlegui...
0: Che, tu amigo.
2: Le digo, che, tu amigo, el policía. ¿Qué amigo?
0: ¿Qué amigo?
2: ¿Qué policía? ¿Qué cosa?
1: No, por favor.
2: Y se subió al auto en la vereda del Coliseo Podestá.
1: Por favor, ¿esto es verdad?
2: Sí, claro que es verdad, señor.
0: Bueno,
2: fue hace muchos años.
0: Terminemos con recuerdos.
2: Sí.
0: ¿Qué te parece un programa de
2: recuerdos?
0: Bueno.
2: Bueno, hay mensajes que han llegado al WhatsApp de La Venganza.
0: Ah, sí, sí.
2: Que es 1165855580.
1: Muy bien. Fernando de Paraná nos escribe, dice, Dolina, el pozole es un caldo prehispánico que se come en México y que según el pozole,
0: sí.
1: Que según crónicas de la época los aztecas lo comían con carne humana. ¿Tendrá que ver con lo que dijo sobre Diego Rivera? Esto lo pregunta Fernando de Paraná.
0: Ajá. No sé,
1: no, claro.
0: Solo conozco las declaraciones de Rivera,
1: claro.
0: Que vaya a saber si eran ciertas.
1: Sí.
0: Bueno, ¿qué tal, Vengadores? Qué grato reencontrarlos en Spotify gracias a los algoritmos. Bueno, escuché, encontré La Venganza. ¿A dónde la encontró?
2: Y ahí en el Spotify.
1: En Spotify la de...
0: Y no lo podía creer después de tantos años. Bueno, no estamos tan escondidos que digamos, ¿no? Dice, en esa época estaban solo Dolina, Stronati, y estaba de moda el solero colorado. Bueno, hace más de 30 años que vivo en Israel, en un kibutz, y ahora son mis acompañantes en las caminatas. Ariel Correntino, mirá vos.
2: Hace algún tiempo habló Dolina de tanguitos y tangazos. Te quería preguntar, ¿dónde entraría Pedacito de Cielo?
0: Es un vals.
2: En ninguno de los dos lados.
0: Es un vals muy lindo, muy lindo. No sé si el otro día tocamos el vals número 2 de Sostakovich o lo hicimos fuera del programa.
2: Creo que fue fuera.
1: Fuera, me parece. Sí. Sí, señor.
0: Bueno, ese vals es un vals de Sostakovich, compuesto en una época en que Stalin se había opuesto a la música que él decía que era burguesa, degenerada, antisoviética, etcétera. Y entonces lo hizo abandonar las armonías y disonancias, y tuvo que hacer esto. Y yo cada vez que lo escucho, digo que a mí me gusta más Pedacito de Cielo. Mucho más. Y sin embargo, esto forma parte del repertorio clásico para orquesta, ¿no?
1: ¿Y el autor de Pedacito de Cielo quién es?
0: Stamponi.
1: ¿Y Héctor alguna Stamponi vez le preguntaron la semejanza?
0: No es semejante. Quiero decir, son dos valses distintos. No, este se parece más bien. Yo te daré.
1: Hermosa.
0: Bueno, Pedacito de Cielo.

0: más lindo.
1: Es mucho más lindo.
2: Sí, sí, sí, es más lindo. Esto que lo dice Joaquín de Villa Ortúzar, y dice, recomienda la versión del pianista Pablo Estigarribia, interpretada por María Graña, de Pedacito de Cielo. Deja saludos, es de Villa Ortúzar.
1: Bueno.
0: Vengadores, ¿cómo están? Soy Belén de Tortuguitas. Quiero pedirles un saludo para mi abuela Esther. Está cumpliendo 87 años.
3: ¿Qué dice Esther?
0: El fiel oyente de La Venganza.
3: Muy bien. Bueno. A ver si tengo algún mensaje. Bueno, aquí hay un oyente que se queja de que acá siempre usamos el barómetro para medir todo. Hace unas semanas medí a la altura del río. En el programa del 19 de marzo... los pelados debían revisar el barómetro para saber de dónde venía el viento y evitar despeinarse. Sin embargo, dice, el barómetro apenas mide la presión. Sí, justamente yo me tomé la presión...
0: con un barómetro.
3: Con un barómetro.
2: La atmosférica, señor, la presión atmosférica.
3: ¿Y qué me importa la presión atmosférica?
2: Pero
3: ¿a qué me importa la presión que tengo yo, señor?
2: A mí me gusta que haga 1.008 milibares. Yo con 1.008 milibares...
3: Era un chocolatín milibar,
2: estoy bien,
3: ¿no?
2: Milquibares. Milquibares, sí, qué rico. Creo que sigue el milquibares.
3: Debe
0: sí.
3: seguir.
0: Sí, para mí
3: pero
0: sí.
3: Pero ya en, sí,
2: en retirada.
3: Un paso decadente.
0: Al maestro le pido, por favor, un poco de ventarrón o caminito soleado. Rodolfo,
3: voy a tocar la introducción de Caminito Soleado.

0: Bueno, la introducción nada más.
1: Muy bien, esto lo había pedido Rodolfo de Santos Lugares.
2: Hola, Vengadores, soy Eva desde Noruega, la malagueña casada con un porteño, etcétera. Bueno, ¿cuándo venís por acá, por Noruega, eh?
1: Acá nos escribe Roxana, que ahora está viviendo en Neuquén, que dice que la operó el doctor Turkenich de Caseros.
2: Claro, es el mismo que protagonizó la historia que conté hace unos días.
1: Sí, señor.
2: Yo iba a llevarle una cosa que no tenía nada que ver con mi salud.
3: Ah, sí, sí,
2: y,
3: sí.
2: Entré en la sala de espera, abrí la puerta y le di una carpeta.
1: Y estaba todo.
2: Y casi fui linchado.
3: Quizás fue linchado por esta persona que hoy se comunica.
2: Sí, exacto, sí, Roquera, la que llevaba la horquilla principal.
1: Y sí, Roxana.
3: Que ha vuelto después de tantos años.
1: Soy Graciela, me encanta irme a dormir después de reírme tanto.
2: Gracias. No tengo más mensajes.
3: Damián del barrio Peñarol dice que escucha todas las noches, salvo en las que no lo escucha.
2: Bueno. Dice,
3: pide un dato que dice, no me dice la marca y el modelo del teclado que toca en el programa.
2: Mire usted. Sí, este es un Yamaha.
1: Yamaha PSR.
2: Sí.
1: SX700.
3: SX700.
1: Es muy lindo aparato, ¿eh? Lo...
2: De 5 octavas.
1: Me gusta mucho.
2: Sí, sí.
1: Usted está conforme también, ¿no?
2: Sí, sí.
3: Bastante, sí, sí, sí. Antes había otro, el histórico era uno gris, que lo tuvo cuántos
1: otro
3: años.
1: Otro también, Yamaha.
2: Hubo varios aquí, sí.
3: Bueno, así que ahí está el modelo Damián del barrio Peñarol.
1: Bueno, nos escribe una oyente de Mar del Plata, que es Sara, dice, yo tuve que hacer un viaje en colectivo larga distancia a Mar del Plata, Cataratas de Iguazú.
2: Ah, sí, sí.
1: 34 horas.
2: Claro, con, te dan un lápiz.
1: Con el aire acondicionado a todo trapo. Bueno, sí, el otro día contábamos.
3: Y después hay que volver.
1: Sí.
3: El mismo viaje, pero de vuelta.
2: No, se quedó allá, escribe desde Cataratas.
3: Claro, sí, sí. Solo para no volver a tomar el micro. Bueno. La producción de este programa es de Maica Iglesias y Eugenia Gorostiza, con la asistencia de Juan Fravilches. Pero el sonido es de Miguel Vincent. Y las investigaciones históricas y literarias están a cargo de Cora Barengo.
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3: Continuamos en La Venganza Será Terrible. 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
2: Vamos a contar algunas características de las divinidades chinas que manejaban los fenómenos meteorológicos. Dioses chinos que se encargaban, viento, la lluvia, el trueno, en fin. En China, la gente creía que cuando tronaba,
3: Sí, el escarmiento.
2: Era obra de alguna divinidad enojada.
3: Sí, sí.
2: El lugar en que se ubicaban las divinidades tenía la misma estructura jerárquica del Imperio Chino. Cada dios pertenecía a una oficina o ministerio muy parecido a los que se forjaban en la tierra. Existía, por ejemplo, el Ministerio de las Tormentas. ¡Qué bueno! ¡Qué bueno!
3: Lo conozco.
2: Estaba compuesto por un gran número de funcionarios. Algunos dicen que 25. Los principales funcionarios eran Lei Su, que era el ministro, digamos. Lei Kung, que era el Duque del Trueno. ¡Qué lindo el Duque del Trueno!
3: Sí.
2: Presénteme sencillo. Patricio Barton, el Duque del Trueno. Feng Bo, dueño del viento. Y Liu Yi, el señor de las lluvias. Cada uno de estos funcionarios principales tenía a su cargo un séquito de criados, mandaderos y alquilones. El presidente, el ministro, digamos, Lei Su, tenía tres ojos.
1: Bueno,
3: mire,
2: si uno es ministro y no es dueño de tener tres ojos,
3: claro, bueno,
2: no sé lo que me pesco.
3: No, está bien.
2: Cada uno,
3: sí, bueno, está bien, pero, sí, pero...
2: En su vida privada tiene tantos ojos como le viniere en gana. Montaba un unicornio negro. Igual,
3: sí.
2: Mientras el cuerpo aguante.
3: Sí. Bueno, le hace el juego con los tres ojos,
2: sí,
3: el unicornio.
2: Claro.
3: Sí.
2: Montaba, ya se lo dije, y era el defensor pleno de las leyes que gobernaban la distribución de las nubes y las lluvias. Sus apariciones no eran muy frecuentes. Estaba encargado de la administración y en general hacía trabajar a otras personas.
3: Bien.
2: El que se encargaba de manejar el trueno era Lei Kung. Era representado como un demonio feo y negro, con alas de murciélago, garras, cabeza de mono y pico de águila.
1: ¿Qué tal? ¿Cómo anda?
2: Lindo tipo de hombre.
1: Sí.
2: Lei Kung sujetaba en una mano un cincel de acero y en la otra un martillo con el que golpeaba los numerosos tambores que llevaba atados a la cintura.
3: Señor.
2: El rayo lo manejaba propiamente como una lanza. Cuentan que Lei Kung era un poco torpe y a veces se equivocaba. En una oportunidad, parece que a una pobre anciana un rayo le partió un brazo. Inmediatamente se escuchó una voz que venía desde el cielo que decía: disculpe, he cometido un error.
1: Bueno.
2: Un poco más tarde cayó del cielo una botella y volvió a escucharse la voz: aplique contenido en la región afectada y se curará.
3: Así lo decía ya, mire usted.
2: La anciana siguió las instrucciones y el brazo se le compuso. Pero los aldeanos, considerando al contenido de la botella una medicina divina, quisieron robársela y esconderla para uso futuro. Pero ni aún varios de ellos juntos pudieron levantar la botella del suelo. Un rato más tarde, la botella divina se elevó sola y desapareció en las regiones celestiales. Está muy bien que una divinidad admita sus errores.
3: Bien.
2: En otra oportunidad, Lei Kung, el Duque del Trueno, hizo una aparición en la Tierra y se quedó enredado en las ramas de un árbol por accidente. Un muchacho llamado Ye Qian Chiao lo encontró atrapado y la divinidad le dijo: soy Lei Kung, si me libera te recompensaré enormemente. El muchacho cortó las ramas, qué sé yo, lo liberó. Al día siguiente el muchacho recibió un libro mágico y cuando se le dijo que cuando consultara esa obra podría provocar el trueno y la lluvia y también curar enfermedades y aliviar penas.
1: Ah, bueno.
2: En verdad, habían colaborado en ese libro otras divinidades, la de la lluvia, la divinidad de la lluvia, y la de la pena. Qué lindo que haya una divinidad encargada de la pena. Cuentan que un día el muchacho se emborrachó y durmió en un templo. Un magistrado quiso detenerlo. Entonces el muchacho diseñó, gracias a conocimientos adquiridos en el libro, una lluvia particular sobre el magistrado. Llovía solo sobre él. La lluvia estaba acompañada de truenos y relámpagos. Y el juez, muerto de miedo y mojado hasta la pera, dio por terminada la investigación sin castigar al acusado. Algunos de nosotros también llevamos una nube a todas partes, una nube de tristeza, una tormenta particular e intransferible. Quien manejaba los vientos era Feng Bo, un anciano que en las alturas tenía aspecto de mandarín. No es lo mismo un mandarín que una mandarina.
1: No, más vale.
2: Digo yo,
1: pero sí.
2: Siento que este es un programa humorístico. Usaba dos abanicos para los ventichelos. Los vientos fuertes los sacaba de adentro en una bolsa de cuero. Esto era el mismo procedimiento que Éolo, el dios griego de los vientos, aunque no hubo nunca contacto entre la civilización griega y la China. Algunos dicen que en verdad Feng Bo ya se retiró hace algunos siglos, sustituido por Feng Yobo, una dama que anda por el cielo sobre el lomo de un tigre y según la velocidad de su desplazamiento produce vientos más o menos fuertes. Últimas consideraciones. Liu Yi era el señor de la lluvia. Su trabajo no era muy poético. Sentado en una nube, echaba agua sobre la tierra con un balde. Sin embargo, Liu Yi tenía una especie de melancolía porque a él, que era la instancia emisora y dadora de la lluvia no lo mojó nunca. Y como era de aquellas divinidades tiernas que gustan de caminar bajo la lluvia, se lamentaba. La forma griega de la lluvia era aún menos poética. En un principio pensaban que se trataba de los dioses que orinaban sobre la tierra. Y el nombre que distingue al cielo en griego es muy parecido al nombre que distingue a una escupidera o un orinal, Ouranos. Ouranos en griego es el cielo y es también el lugar donde se orina. Hemos dicho hace algún tiempo que el pájaro Yang Yang, de una pata sola, era para algunos un pájaro mágico que provocaba las lluvias y lo hacía bebiendo agua y escupiéndola desde las alturas. Eso es más científico, ¿no?
3: Sí, un poquito.
2: Un dato más. Este pájaro podía beber los mares hasta secarlos y luego lanzar esa misma agüita a la tierra. Bueno, dedicamos esto al dios que reconocía errores, ¿no? Y también al duque del trueno.
3: Sí, claro, por favor. Bueno. Muchas gracias.
2: Muy, muy simpático. Linda idea, esta idea burocrática de las divinidades chinas, ¿no? La burocracia china tiene algunas cosas interesantes. Para mí la más interesante de todas es que la carrera de los honores, que era una especie de estudio universitario, pero también preparación para la burocracia, para ser funcionario. Y una de las cuestiones más importantes era la poesía.
1: Eso sí, es muy
2: bueno. El buen funcionario tenía que ser un buen poeta. Es una aportación a esta discusión que suele aparecer en nuestra querida Argentina acerca de cuál es el bueno y el mal funcionario. ¿Qué podemos escuchar?
3: Debe haber varios tangos meteorológicos.
2: Muchísimo.
3: Con fenómenos meteorológicos. Desde nieblas, lluvias.
2: Ventarrón.
3: Ventarrones.
2: Vamos a escuchar Niebla Fatal, que es una canción
3: claro. Que
2: he compuesto yo y que forma parte de la obra que estamos haciendo con Cora Varengo y formó parte también del show de
1: Alejandro Molina.
2: Sí,
1: señor.
2: Escucharemos la versión de Ruth Ataguile.

0: Era Ruta Taguile. En La Venganza Será Terrible, Niebla Fatal.
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0: Continuamos en La Venganza Será Terrible. Señoras, señores, este es el mejor momento para dar comienzo al siguiente segmento.
1: Me están llegando noticias alarmantes de la puerta, ¿eh?
0: ¿Qué pasó?
1: Ha tenido que apersonarse personal policial de la 33 para sosegar a los hinchas de cada uno.
0: Sí, llamamos a la calma y a la concordia, por favor.
2: Sí. Yo también le pido a mi parcialidad que tenga paciencia, porque están empezando a apretar.
0: ¿Qué le pasa?
2: No,
0: ¿Tiene internas?
2: Sí, tengo internas, sí, claro. Le ponen
1: impaciente. Esto ha llegado al exterior, ¿eh?
2: Sí.
1: Desde el exterior llegan muchísimos telegramas y chasques pronunciándose en favor de uno y otro, o manifestando sospechas acerca de la probidad de nuestros jueces.
0: Sí,
1: de
0: los jueces. Sí, yo por eso hoy vine con un escribano para hacer constar.
1: ¿Qué tal, escribano?
2: ¿Qué tal? ¿Cómo
1: le va? El escribano Testa.
0: Para hacer constar en actas cada una de las cosas que aquí se digan y se escriban y se sugieran.
2: Bueno, pero ya se está desnaturalizando.
0: No, bueno, esto. Yo le digo, usted también puede venir con un escribano.
3: Sí, la próxima vengo, no tengo ningún problema.
0: Una escribana.
2: No, no quiero ser menos.
1: Bueno, estamos presentando el verdadero o falso.
2: Bueno.
1: ¿Cuál es el tema? Los gatos.
2: Listo, me levanto y me voy.
0: No, pero ¿por qué? Si lo hicimos con respeto.
2: Es la especialidad suya desde que empezó el programa.
0: No, yo no tengo especialidad en gatos. Que yo viva con gatos.
2: Pero toda la vida tuvo gatos.
0: No quiere decir...
1: Cada uno en su vida privada.
0: No quiere decir que sea mi especialidad.
2: Hay una animosidad contra mí de parte del autor del informe.
1: Bueno, vamos a ver. Primera postulación. Los gatos tienen más huesos que los seres humanos.
2: ¿Verdadero?
0: Falso.
1: ¿Verdadero? Un gato tiene aproximadamente... ¿Cómo aproximadamente?
0: Bueno, sí. Le comieron una parte.
1: Padre. 230 huesos.
2: Sí, señor, más
1: mientras
2: vale.
1: Mientras que un ser humano adúltero tiene 206.
2: Bien, claro.
0: Ah, pero no dijo adulto, porque los bebés humanos tienen muchos más huesos.
2: No, bueno, hubiera escuchado la pregunta como era.
0: Pensé en un bebé humano.
2: Bueno,
0: está mal formulada la pregunta.
1: Esta enorme cantidad de vértebras...
0: Escribano.
1: ...es quizá lo que les permite a los gatos arquearse de forma extrema y realizar saltos que quintuplican su propia altura.
2: Pero claro.
1: Sin embargo, el ser humano no tiene tantos menos.
0: Y sin embargo, hace nada.
1: No hace nada de lo que hacen los gatos.
0: Ni una gracias.
1: Ni cazan ratas.
0: Nada. El escribano está tomando nota.
2: Sí, bueno. Está bien, pero...
1: Segundo juicio. La nariz de un gato es única. Bueno,
2: sí.
1: Tiene una sola nariz.
2: Sí.
1: No, pero es única como una huella dactilar. Es decir, no hay dos narices...
0: No hay dos narices.
1: ...iguales. Si quieres vivir feliz como tú dices, no analices, muchacho. No analices. ¿Cómo es? ¿Narices o naríes?
2: Narices.
0: Narices, claro.
1: Bueno, muy bien.
0: El plural es narices.
1: Bueno, es única como una huella dactilar. ¿Verdadero o falso?
0: Verdadero.
1: ¿Verdadero?
2: ¡Pero no!
0: ¡Sí, señor!
2: ¡Pero no!
1: El patrón de protuberancias y crestas en la nariz de cada gato... Es totalmente individual.
0: Son todas
1: iguales. No hay dos iguales en el mundo.
0: No hay dos en el mundo.
2: Todas
0: entero.
2: Iguales son.
0: No, señor, si hubiera un DNI.
1: Habría que ver eso, ¿eh?
2: Bueno.
1: Si no hay dos iguales en el mundo.
2: El escribano no dice nada ahora, ¿eh?
1: Bueno.
0: El escribano está anotando.
1: Bueno. Tercera afirmación. Los gatos siempre caen de pie.
0: Y mayormente sí, yo.
2: ¿Verdadero?
0: Sí, verdadero.
1: Falso.
2: ¡No!
1: Aunque tienen el reflejo de enderezamiento, si la caída es de una altura muy baja, no tienen tiempo de girar. Claro.
2: Bueno,
1: es falso.
2: ¿Cómo no se me ocurrió?
1: Continúo rápidamente.
2: Bueno, muy bien.
1: La leche es el principal alimento que necesita el gato.
0: Falso.
2: Falso, total.
1: Falso.
2: Falso.
1: El gato no necesita leche de ningún tipo.
0: No, señor.
1: Para estar sano.
0: Ni tipa.
1: De hecho, el agua es el único líquido vital para él.
2: Exactamente.
1: Así que...
0: El agua más que nada, permítame una apostilla erudita.
2: Ah, bueno, cómo se florea.
0: El gato está todo bien hecho, es casi perfecto. Lo que no está bien hecho son los riñones. Y necesita
1: ¿los qué?
0: necesita tomar agua, mucha agua. Usted le tiene que dar agua, agua, agua, agua.
2: A todos. A
0: tu cualquier, siempre cualquier, tiene problemas renales.
2: Ser vivo necesita
0: pero tiene
2: agua.
0: Problemas renales, bueno, los bien, gatos.
1: Voy con otro. En Chipre,
0: sí,
1: los gatos superan en número a la población humana de la isla.
0: ¿Qué sé yo? Verdadero, puede ser.
2: Falso.
1: Verdadero.
0: Pero no. Verdadero, señor.
1: Se estima
0: Chipre.
1: Que hay más de 1.5 millones de gatos contra 1.2 millones de personas.
2: Bueno.
0: ¿Qué hizo?
1: Pero eso no es un dato para lucirse en una conversación.
2: No, bueno. Qué raro que le escriban.
1: ¿Saben escribano? Ustedes, ingeniero, ¿sabía sí. que en Chipre hay más gatos que personas? Sí. Bueno, sí, dice el ingeniero.
0: Claro, voy todos los años, dice.
1: Un gato viajó al espacio exterior y regresó a la Tierra.
0: No, falso.
2: Falso.
1: Verdadero.
0: Pero no.
1: ¿Qué gato? ¿Qué? En 1963, el programa espacial francés...
0: ¿Francés?
1: ¿Un gato? El Chat.
0: Bueno.
1: Una gata llamada Felicette.
0: ¿Y volvió? Eso es lo más increíble.
1: A bordo de un cuet.
2: Sí. No, ni sabía que tenían cuete los sí. franceses.
1: Sí, cómo no.
0: Pero, ¿hasta dónde fue?
1: 157 kilómetros de altura. Es bastante.
0: Sí, pero bueno. ¿Qué? ¿Salió a la atmósfera y nomás?
1: Ay, bueno, no importa.
0: ¿Y volvió?
1: Volvió a salvo tras un vuelo de 13 minutos.
2: Bueno, pero ¿qué?
0: Pero...
1: Las hazañas del ser humano son prácticamente increíbles.
0: Una canita voladora era eso. La canita voladora.
1: Otra afirmación. Durante siglos, los barcos de la marina mercante tuvieron la obligación legal de llevar gatos.
0: Verdadero.
2: Verdadero.
1: Verdadero.
2: Verdadero.
1: Era para las ratas, me imagino.
2: Claro, por las ratas, sí, tienes razón.
1: Otra. Los gatos prefieren tomar el agua de la canilla al agua estancada. Yo también.
0: Sí, claro.
1: Yo también.
2: Verdadero.
0: Verdadero.
1: Verdadero.
2: Pero sí. Bueno.
0: Se venden unos bebederos de gato, ¿vio?
2: Sí, que se, está en movimiento constantemente.
0: Está en movimiento para los departamentos.
1: Los gatos traen animales muertos a su casa porque piensan que el dueño es un pésimo cazador.
0: No, primero que no piensa en esos términos.
1: ¿Cómo sabe lo que piensa un gato?
0: Ahora, ¿el verdadero es por lo que hace o por lo que piensa?
2: ¿Sabe no por qué traen...?
0: Porque es verdadero lo que hace, pero no es verdadero.
2: Es verdadero lo que hace, pero lo trae como un premio.
0: Una ofrenda.
2: Una ofrenda al dueño.
1: Es verdadero.
0: Es verdadero.
2: Bueno, muy bien.
1: El gato puede girar sus orejas 180 grados de forma independiente, como yo.
2: Una oreja y la otra no. Mire, usted lo hace casi igual también.
1: Sí, sí, claro.
2: Verdadero. Falso.
0: Verdadero.
2: Falso.
1: Verdadero.
0: Verdadero, señor.
1: Tienen 32 músculos en cada oreja. Nosotros tenemos 6, nada más.
0: Hay que arreglarse con eso.
1: Y le permite rotarlas como si fueran antenas parabólicas.
2: Sí, sí, yo eso lo he visto.
0: ¿Y por qué no lo dijo entonces?
2: Bueno, no, lo vi, pero no creí que era...
1: Los gatos maullan principalmente para comunicarse entre ellos.
2: Falso.
0: Verdadero.
1: Falso.
2: ¡Bien!
1: El maullido es un lenguaje desarrollado casi exclusivamente para comunicarse con los humanos.
2: Claro.
1: Un gato doméstico puede llegar a desarrollar un diccionario...
2: ¡Más vale!
1: ...Wittgensteiniano... de sonidos específicos que solo su dueño es capaz de interpretar correctamente, que se den broma.
0: ¿Es cierto que los gatos negros maullan más que el resto?
2: Sí, es cierto.
1: Pero no forma parte...
2: No, bueno.
0: Me llama la atención porque yo tengo un gato negro.
2: Y tienen conductas más parecidas a los perros que el resto de las...
1: Los bigotes del gato le sirven para saber si caben en un lugar.
2: Verdadero.
0: Sí, no solo eso, pero sí, verdadero.
1: Verdadero.
2: Buah.
1: Los gatos pueden ver en la oscuridad.
0: ¿Cuánta oscuridad más o menos?
2: No, tiene que contestar verdadero o falso.
0: ¿Cuánta? Bueno, conteste usted ya que sabe tanto.
2: Que no puede ser tan obvia la respuesta. Para mí es falso.
0: Para mí también, falso.
1: Falso.
2: ¡Bien!
1: Necesita muchísima menos luz que nosotros.
2: Pero no ve.
1: Pero en la oscuridad no ve.
0: Y
1: último. Los gatos tienen una clavícula flotante... que les permite pasar por cualquier lado. achicarse así, supongo que
0: sí, sí, supongo que sí. ¿Puede ser verdadero?
2: Falso.
1: Verdadero.
0: Verdadero, señor.
1: Bueno, listo.
2: Listo.
0: Bueno, ¿el escribano ya anotó todo?
1: El escribano huyó.
2: Listo.
0: Sí, pero
2: acepto,
0: ¿dónde fue?
2: Acepto el resultado porque es un tema que no domino para nada. Bastante bueno fue el resultado. Le digo a mi parcialidad.
0: Bueno, yo le digo... Pero usted le habla a su parcialidad. Yo le digo a su señoría.
2: Sí. Sí. Con ahora su señoría.
1: ¿A mi señora?
0: No, a usted, a su señoría.
2: Recién lo puso en duda, ahora
1: es
2: su señoría.
1: ¿Por qué no hace en conferencia de prensa? Por ejemplo.
0: Voy a hacer, con el máximo de los respetos que
2: le profeso. Bueno, ahora con
0: el máximo de los respetos.
1: Que la me bota.
2: Sí, lo quiere comprar, juez.
0: Quiero decir, para complacer a mi contrincante.
2: ¿No te das cuenta que es un botón?
0: No te va a contestar, Diego.
1: Bueno, voy a anular...
0: No. ¿Puede hacer un verdadero o falso de perros que el señor sabe mucho y yo no sé nada? Sí. ¿O de peces que el señor sabe mucho y yo no sé nada?
1: El perro puede ver en la oscuridad.
2: Es falso.
0: Falso.
1: Claro que es falso. No podía ni el gato.
0: Tiene que agregar esa categoría. ¿Verdadero o falso o claro que falso?
1: O sin sentido, diría Wittgenstein.
0: Bueno, claro. Bueno, creo que hoy nos podemos fundir en un abrazo.
2: Sí, no tengo ningún problema.
0: Y las parcialidades.
1: Fundasen en un abrazo. Ahí te debería ser un ejemplo.
0: Sí.
1: Como dice Ruggeri. Ruggeri cada vez que le preguntan cómo se puede solucionar, dice, júntense, hablen. Así que yo, siguiendo esa máxima...
0: Sí, pero Ruggeri en la cancha no parecía profesor.
1: No.
0: Para
1: esa es una actitud que tiene él para los demás.
0: Claro, sí. No se lo veía.
1: Pero él siempre decía, no tenemos que juntar y conversar.

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1: Continuamos en La Venganza Será Terrible y ya ingresa a los estudios de la radio. Nuestro querido y nunca bien ponderado maestro, el sordo. Querido maestro, la voz de Manuela, Moreira. Buenas noches, maestro. Bienvenido. Buenas noches, Manuel Moreira.
2: Muy buenas noches, Barton. ¿Cómo anda? ¿Cómo anda la muchachada?
3: Muy bien.
1: Ya nos tiramos de plancha sobre los pedidos. Porque piden los ejes de mi carreta.
3: ¿De entrada?
1: No sé si está en condiciones para hacerlo hoy.

0: Bueno, 1165855580 es el WhatsApp de La Venganza para dejar pedidos o lo que quieran. Por ejemplo, aquí, Jimena, ¿qué es?
1: The Dog of the Bay.
0: Por ejemplo, aquí, Jimena, ¿qué es?
1: The Dog of the Bay.
0: The Dog of the Bay.
1: De Otis Redding.
2: Ajá. Ah, de Otis Redding. Muy bien, ¿eh?
0: Mire usted. Bueno.
1: Muy linda canción.

0: Bueno, Gillespie, yo no sé si esa es su trompeta.
1: Así es.
0: ¿Es propietario de la misma o es alquilada?
1: Sí, es mía.
0: ¿Es suya?
2: ¿Esa bueno. es tamaño normal?
1: La normal, sí.
2: Ah, bueno.
0: Esta es más o menos la promedio. Temas de trompeta puede ser Misty.
1: Bueno,
2: ¿quiere hacer Misty?
1: Bueno, con todo gusto, ¿eh? Lo vamos
0: sí,
1: a hacer.
0: ¿Le parece?
3: Bueno, ¿cómo la quiere?
1: Lenta, lenta.
0: ¿No la puedo hacer rápida?
1: No.
2: Pierde toda la gracia.
1: Pierde la gracia.
0: Yo la escucho en 2.0 para. Porque no tengo tiempo.
3: Claro, por porque favor. Tengo mucho que hacer.
0: Sí, no, tengo mucho que hacer, entonces.
1: Pierde la esencia, no.

0: sopla, ¿eh?
1: Bueno, ¿sabe qué? Que la verdad, mejor me voy. Mejor me voy porque bueno. Ya las faltas de respeto recibidas hoy.
2: Bueno, ey, qué sensible.
1: Han
2: por
1: sido
2: favor.
1: Tal envergadura que realmente no puedo continuar de esta forma.
3: ¿Este palo es suyo?
1: No, no le digo.
0: 1, 2, 3 y.

0: Casero que se va.
1: El cumba, cumba, cumba, cumbancheo. El bongo, bongo, bongo, bongoseo. Requiti que va sonando el cumbanchero, bongo cero que se va.

Y para finalizar, dos palabras bastan. Gracias.

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0: 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Es la señal de una nueva hora.
2: Hora 2 en la República Argentina.
3: Son las 2.
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0: Cuando muchos están durmiendo, vos y yo estamos acá, hablando, escuchándonos, haciéndonos compañía. Vos que estás en el taxi, vos que ya te estás despertando para ir a trabajar, vos que no podés dormir sin la compañía de la radio, vos que haces de la noche tu día, porque trabajás, estudiás, cuidás, pensás o simplemente necesitas estar. Porque los nocturnos no somos todos, pero sí somos mayorías en la noche. Y en estas dos horas te prometo algo: nos vamos a cuidar, nos vamos a mimar, vamos a cantar, vamos a recordar y sobre todo vamos a abrazarnos. Porque escucharse también es abrazar el alma. Aquí comienza Mayorías en la Noche. Aquí estamos, aquí está tu lugar, aquí estamos los que somos mayoría. Hola, hola, hola, ¿cómo están? Muy buenas madrugadas acá en el aire de Radio 750, Cristian D'Alessandro, haciéndote compañía, haciéndole a usted, sí, a usted que está del otro lado, compañía en este, en esta madrugada de sábado, ahí, entrando a su casa, entrando por el mágico mundo del éter, ahí, llegando a cualquier parte de la Argentina. Y por qué no también del mundo, porque los noctámbulos somos muchos, los que estamos a veces sin poder dormir y que la compañía de la radio, la compañía de todos nosotros, nos abrace, nos mime, nos cuide, porque mi intención es que en estas dos horas nos abracemos, nos cuidemos, hagamos de este pequeño espacio, un gran espacio. Y para comunicarte, porque acá el protagonista o la protagonista sos vos, podés hacerlo mandándonos un WhatsApp al 11 7000 0750, 11 7000 0750, o llamar directamente. Agarrás el teléfono, marcás el 11 51 97 53 38, 11 51 97 53 38. Ahí nos dejás un WhatsApp o nos mandás o nos directamente nos llamás. Hay muchos llamados que ya están entrando y te aclaro, hoy si nos llamás o si dejás un WhatsApp con un mensajito, con lo que quieras, vas a estar participando por dos pares de entradas para ir al teatro, para elegir y ver la obra que quieras dentro de lo que es el Complejo de la Plaza o el Teatro Metropolitan. Sí, escuchaste bien, vas a ganar dos pares de entradas para vos y un acompañante, dejándonos tu WhatsApp con un mensaje o llamándonos por teléfono, dos pares de entradas para ir a ver una obra de las que se dan en el Complejo de la Plaza o en el Teatro Metropolitan. 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Así que pueden ir a ver esa, si está en cartel, yo no sé si bajó o no, pero era un suceso, así que pueden participar y para nosotros sería un honor que nos escriban, como ya están escribiendo y mucho. Miren, primeros llamados o primeros mensajes. Buenas noches, Cristian, ¿cómo estás? Soy Susana de Banfield, acá esperando para disfrutar tu compañía de los viernes por la noche. ¿Para cuándo vamos a poder escuchar también los sábados? Bueno, ya estamos en sábado, en realidad es para el domingo. Que no te escuchen en la radio, que no te escuchen las autoridades, porque está bien, viste, yo estoy contento, pero el cuerpo ya no me da para hacer día de semana, trabajar como bestia, sí que me deslomo, y sábado y domingo seguir trabajando en la madrugada. Dice, un solo día es poco, gracias por la buena onda de siempre, te mando un abrazo, gracias a vos Susana, y claro, estás participando por el sorteo, y vuelvo a insistir con los teléfonos, 11-7000-0750, WhatsApp, ahí decís, mira Cristian, no puedo llamar porque no tengo crédito, porque... Bien, te llamamos nosotros. Decís, quiero que me llamen y hablamos de lo que quieras. Acá estamos para escucharte. Vos, sí, vos sos la protagonista o el protagonista. Más mensajes, mirá. Buenas madrugadas, soy Graciela de Villa del Parque. Quería pedir si algún momento pueden hablar de cómo volver a empezar a cierta edad. ¿Cómo volver a empezar a cierta edad? Bueno, a veces uno se siente que ya es tarde para muchas cosas y no sé si realmente es así. Bueno, Graciela, dale, dale. Quédate tranquila que vamos a abordarlo. En algún momento podremos abordarlo. Más mensajes. Wow. Parece que todos quieren ir al teatro hoy. Hola, acá Pocho de Merlo, Pochito de Merlo. Te felicito por la labor que haces con los adultos mayores. No todos ponen el cuerpo como lo pones vos. Eso también hay que decirlo. Gracias, Pochito. Y creo que hay llamados, ¿no? ¿Hay llamados? No, todavía. Porque siento el ruidito del llamadito. Bueno, otro llamado, dice, soy Nora Beatriz de Caballito, viuda, hace 5 años. Hay días que estoy más o menos, otros días que me cuesta aún más. Por eso me gusta escuchar la radio de noche, porque me parece que es una buena compañía para no estar sola. Bueno, muchísimas gracias, Nora. Recuerden que están todos participando por el sorteo. Un sorteo que incluye 2 pares de entradas para ir al teatro a ver cualquiera de las obras que se dan en el Complejo La Plaza o en el Teatro Metropolitano. Así que, denle, vamos. Vamos a agilizar y que empiecen los llamados. Buenas tardes, yo estoy leyendo mal. Buenas noches, acá te habla el Tano de Valentina Alsina. Te felicito porque haces una radio muy cercana. No parece un programa hecho de lejos, sino desde adentro de lo que pasa a la gente. Yo me quedo despierto porque siempre fui nocturno. Y acá hay uno que está entrando, que entró, y que me parece piola para decirlo. Y porque todos saben que yo soy abogado previsional. Y como abogado previsional me escuchan muchas veces asesorando. Aunque este no es el espíritu del programa, acá hay una oyente que dice... Buenas noches, Cristian. Discúlpame que te moleste, pero quería pedirte si me explicas cómo puedo hacer para jubilarme. Estoy por cumplir 59 años y no tengo todos los aportes. Actualmente, hace 20 años, trabajo en blanco en una financiera. Sé que no es el programa de consulta, pero aprovecho a escucharte, a entretenerme y a preguntarte, Rosa Martín de Valvanera. Bueno, Rosa, te explico. Vos tenés 59 años. Te falta un añito para cumplir los 60. Tenés 20 años de aportes, por lo que decís. Primera recomendación es que veas en la página de ANSES, que podés entrar muy fácilmente con tu clave de identificación laboral, o sea, la CUIL vendría a ser, no el CUIT, que es el mismo número, pero el CUIL, la clave de identificación laboral, y la clave de seguridad social. Con ese número de CUIL y con la clave de seguridad social, que la podés sacar también en la misma página de ANSES, o desde el teléfono, bien, con la aplicación, ahí mirás y entras a ver todos tus aportes. Todo lo que tenés te va a figurar ahí. ¿Bien? Entonces, una vez que ya tenés eso, que ya sabés, que te hicieron los aportes correspondientes, etcétera. Vas a ir al ANSES ahora, no esperes hasta los 60. Porque si esperas hasta los 60, no vas a poder jubilarte porque no tenés los aportes suficientes hoy. Entonces, con los 20 años que tenés, te van a estar faltando 10 años, un poquito menos de 10 años, pero vamos a poner 10 años. La moratoria existente para los que tienen los... no llegan a los 60 años en tu caso, todavía está vigente. Le explico. Para las mujeres pueden empezar con esa moratoria 10 años antes, al igual que los hombres. Las mujeres de los 50 a los 59 y de los hombres de los 55 a los 65 o 64 años. Vas a ir al ANSES y vas a pedir que te pongan esos 10 años en una moratoria, en un plan de facilidad de pago. Con ese plan de facilidad de pago, vos vas a comprar una deuda que la debés pagar en o dentro del año y antes de los 60 años de edad. ¿Bien? O sea que cuando llegue a los 60, vas a poder iniciar el trámite porque tenés toda la deuda paga. La deuda no es barata. Son 30.000 pesos aproximadamente por mes que debes. Si debes 10 años, multiplica eso por los 10 años. 30.000 por 10 años. No es barata, pero es la única forma para poder jubilarte sin problemas. Porque si llegás a los 60 con esos 20 años de aportes, vas a tener que trabajar mucho más y no vas a poder llegar a la jubilación. Entonces, es preferible invertir la plata ahí para poder jubilarte a los 60. ¿Está? Creo que te pude contestar. Rosas, cualquier Rosa, me avisas. Ahora sí, ¿hay llamaditos? ¡Hay llamaditos! Damos la bienvenida, abrimos la puerta del estudio. ¿A quién? Buenas noches.
1: Hola, buenas noches.
0: ¿Quién habla?
1: Mabel.
0: Hola, Mabel, ¿cómo estás?
1: Placer de escucharte.
0: Bueno, gracias. Contanos, Mabel, ¿de dónde sos?
1: Estoy en este momento en San Martín.
0: ¿En San Martín, de la provincia de Buenos Aires?
1: Provincia de Buenos Aires, sí.
0: Qué bueno. Y Mabel, ¿qué estás haciendo además de escucharnos a esta hora?
1: Además de escucharlos, estoy acompañando a una persona en calidad de una recuperación que se tiene que hacer, y bueno, le vine a hacer la segunda, como decían los chicos.
0: ¿Y estás de cuidadora?
1: De cuidadora.
0: De cuidadora. Y contanos, Mabel, ¿qué edad tenés, si se puede saber?
1: Sí, mi amor, yo tengo 70 años.
0: ¿70 añitos?
1: Sí.
0: ¿Y estás solita? ¿Estás con alguien?
1: Sí, yo... estoy con mi marido y bueno, y mi hijo, que ya tiene 40 años. Estamos tratando de convivir todos juntos para paliar un poquito la situación que estamos viviendo.
0: Todos juntos. O sea que vivís con tu marido, tu hijo y vos, sí. Los tres.
1: Los tres.
0: Muy bien. Y contanos o contale a los oyentes lo que quieras decirle. El micrófono es todo tuyo.
1: Bueno, muchas gracias, mi amor. No quiero ser en este momento así negativa, pero bueno, hay que contar las dificultades que estamos pasando los jubilados. Triste y grave.
0: Es cierto.
1: Que no es para tomarlo a la liviana y a las corridas y explicar y no tirar mala onda, pero contar la realidad, porque estamos realmente mal. Realmente mal. Sí. Tenemos que ayudarnos unos a otros y la sociedad se está poniendo muy a la defensiva. Casi los mayores estamos pasando muy mala situación, aparte de todos los atropellos que pega este gobierno. La parte económica es desastre. Y dentro de todo el conjunto se está viviendo de una forma casi agresiva. Lo viví hoy en una clínica.
0: ¿Qué te pasó?
1: Se discutió. La médica, en tono bastante elevado, por eso los que estábamos ahí todos escuchábamos, una señora pretendía que le haga el complemento del CUD.
0: Sí.
1: Para presentarlo por su discapacidad. La señora, la doctora, le elevaba la voz y le decía, no lo voy a hacer de ninguna manera. Todos quieren ser discapacitados ahora. Se lo hago tal cual porque yo lo escuchábamos todo lo que estábamos ahí. Dice, lo único que quieren es presentarse a ser discapacitado. Yo le digo al conjunto de todas las personas que me están escuchando que tengamos paciencia, pero que no dejemos la lucha. Porque precisamente me dio la sensación que no quería pagar, la doctora lo quería llevar por el lado político, cuando le increpaba a la mujer, que era dócil y era bastante educada, porque hablaban fuerte. Decía, pero doctora, necesito la firma, porque yo me esto, aquello, no lo voy a hacer, todos quieren ser discapacitados. Como que se aprovechaba de la situación. Sí. Bueno, tanto fue el griterío que una cosa que la otra, que bajó el director, la secretaria. En ese estado estamos viviendo, amén de todos los atropellos económicos, burocráticos que estamos pasando. Los jubilados tenemos que aguantar ahora el maltrato y prácticamente el tono soez que ponía la doctora. Bueno, se armó todo un coloquial dentro de la sala de espera y bueno, se empezaron a discutir unos con otros. La doctora, cuando se vio, discúlpenme el término, apurada porque el disenso era mayoría contra ella de la forma que atendía, se levantó y se fue. Todo esto estoy refiriendo que era PAMI, se atendía en PAMI.
0: ¿En una clínica? Una clínica.
1: Una clínica, si quieren le doy el nombre, si no.
0: Sí, sí, que si quieres decirlo, no hay problema.
1: Sí, DIM.
0: En DIM.
1: DIM. Uh-huh. Y bueno, para llevarlo a la conversa de lo que estamos viviendo ahora, que tengamos fuerza, fe, que las vicisitudes se van a ir sumando, porque hay mucho disenso y discordia de todos lados, pero tampoco uno se va a dejar atropellar.
0: No, lógico. Aparte, la médica, a lo mejor, esa médica no es la que debe otorgar un CUD o entregar un certificado de ese estilo. Son, porque el certificado único de discapacidad, para los que los oyentes sepan, es un certificado que emite generalmente los hospitales públicos, las instituciones, y a lo mejor la médica no está autorizada, pero no para salir, como vos estás contando, a con los tapones de punta a retar a una persona y encima politizar una situación que una persona vulnerable necesita de contención, de abrazo, por lo menos.
1: Y buenos tratos. No le quería hacer suplir el CUD. La señora le pedía que le firme la receta justificando la enfermedad que tenía.
0: Ah, claro.
1: No lo voy a hacer, pero los gritos, vos no sabés, parecía una comedia. No lo voy a hacer, todos quieren ser discapacitados ahora. Así es.
0: ¿Y qué pensás cuando, por ejemplo, en este contexto, ¿no? Porque partimos de esta violencia, de este maltrato, desde abajo, desde el pueblo, pero que la cabeza es la que está funcionando mal. Por ejemplo, ayer el presidente salió con los tapones de punta a insultar a troche y moche, a periodistas, a la gente, al pueblo. ¿Qué opinas de eso?
1: Y lo diría en el andaluz.
0: Decilo.
1: Lo voy a decir. El pescado se pudre por la cabeza.
0: Buena frase. Buena frase.
1: Entonces, si no da el ejemplo, que lo que estás diciendo, Ale, lo escuché, me llamó la atención, tipo, me parecía un adolescente que decía, pero ¿cómo el presidente se va a poner en esa situación que tendría que dar el ejemplo? Entonces, es un grado. Si desde arriba te están empezando a dar un mensaje agresivo que no contiene los parámetros de educación, no sé, que es la máxima figura para demostrar que está todo contenido por su autoridad. Yo digo, perdóname, se fue a la mierda todo. Todo. No, lo escuché y me amargué, porque decía, no puedo entender de que ya se está sobrepasando de todos los actos que hace el presidente en contra de discapacitado, discapacidad del pueblo. En esa cantidades de palabras soeces y el maltrato verbal, inclusive con malas palabras, me pareció totalmente preocupante. Me quedé, ¿no? Y entonces, claro, Ale, cada cual tiene su temperamento. Yo, con todo respeto al señor presidente, pero si a mí me gritan y me empiezan a poner en una situación de defensiva, y no sé si no grito más que él. Y así empezamos la cosa.
0: Y cuando, y cuando vos sentiste, y ahora te traigo de nuevo a tu experiencia, la de hoy, o sea, lo sí. que vos estás contando hoy, porque todo tiene que ver, es verdad lo que vos dijiste, buena frase, repetímela, por favor, que me gustaría incorporarla.
1: Claro, es un dicho andaluz, sí. coloquial, pero un poquitito atacador. Sí. La pescado se pudre por la cabeza. Lo primero, la cabeza en este caso es el presidente, si está dando ese ejemplo, todo el cuerpo de abajo está,
0: claro.
1: está pudriéndose, en desorden, en agresión.
0: Y cuando pasó lo de hoy, con esta señora que le pedía a la médica que le haga una receta justificando la discapacidad o el problema de salud que tenía, y la médica se negaba, y con esa altanería por lo que vos nos estás contando, con que actuaba, los que estaban ahí, inclusive vos, ¿qué se decían entre ustedes? Porque a veces no hace falta hablar, pero sí las miradas. ¿Qué expresaban esas miradas?
1: La sorpresa de todo el auditorio que se discutía dentro de del consultorio, nos empezamos a mirar unos con otros. Pongámonos en situación de escena. ¡Qué barbaridad! Pero saltó un señor que ya no aguantó cómo le interpelaba a la mujer y le decía, no lo voy a hacer, como diciendo, a mí importa 3X. No lo voy a hacer. Todos quieren ser discapacitados. El hombre le interpuso y le dijo, espera un momentito, usted no lo quiere hacer certificado, lo está llevando por el lado político, porque le contestaba como que era una aprovechada la mujer de la situación para que le firme y ser discapacitado. Bueno, uno se dijeron una cosa, el otro cállese, el otro no, a mí me va a contestar la señora. Era de comedia, tal cual está presentando este gobierno, todo show, todo comedia, todo lacerante, todo armado, todo mentiroso, y la gente opinaba bien,
0: ¿eh? Uh-huh. Solidaria.
1: Sí, no era ordinaria la gente.
0: Solidaria.
1: Solidaria. Sí. La mujer que casi quebraba a llorar porque la desarmó con la contestación cuando se vio muy interpelada por todos, con gestos o con silencio, lo que sea, se levantó y se fue. Una guaranga, perdóname la expresión.
0: Sí. Vos sabés que acá están entrando muchos mensajes y dice, buenas madrugadas, estoy escuchando, soy Claudia Arias de Almagro. Es muy común que los médicos se aprovechen de los pacientes y los traten mal. A mí me pasó varias veces con mi ex médica de cabecera, me dice. Te está contando también a vos y a todos los oyentes, Mabel. Sí, a veces uno no puede juzgar a todos los médicos porque no, sería muy mal, pero claro, esta situación, ¿no?, de desprotección, porque uno va a un médico para que lo cuide, no para que encima lo rete, lo menoscabe, por lo menos en ese contexto uno, si al médico va como paciente,

0: Qué bárbaro.
1: Bueno, yo entiendo que los médicos teníamos todo, después nos reunimos todo porque la doctora abandonó todo y el director la siguió hacia arriba, se ve que había un piso arriba de la clínica. Y la mujer al punto de llorar, bueno, señora, cálmese, nosotros entendemos que cobran mal, los están embromando también a los doctores, el médico, por más que sea de lo que sea, es un ser humano también, viene con sus problemas, con sus bemoles en la cabeza, es un ser humano. Pero reaccionó de una forma que desentonaba con la mansedumbre de la mujer. La que era llevar, no, doctor, escúcheme, pero era fuerte la discusión.
0: Qué bárbaro.
1: Así que entendemos de todos lados, pedimos paciencia para todos, no perdamos el eje, aunque tengamos que defender la verdad. A veces es necesario plantarse.
0: Sí, es verdad. Escúchame, Mabel, que estás cuidando a... ¿Quién es? ¿Es una persona...?
1: Es una amiga que está operada y bueno.
0: Una amiga que está operada, ¿cómo se llama? Así le mandamos un beso.
1: Delia.
0: Sí. Delia, ¿está escuchando, Delia?
1: Celia,
0: ¿está escuchando?
1: No, en este momento está dormida, le dimos la
0: pantalla. Ah, bueno. Como mi tía Celia, mira, Celia. Qué lindo el gesto de cuidar a tu amiga y que puedas por lo menos brindar un poco de amor, un poco de solidaridad, ¿no? Entre tanta individualidad que hay.
1: Te voy a decir un comentario así que sirve, ¿no? Nosotros, junto con mamá y otras dos personas más, hemos sido voluntarias de hospitales.
0: Ajá.
1: Muchísimos años. Pérez Ubizarreta, Carrillo, bueno, de varios hospitales. Estoy hablando hace 30 años atrás, que era otra sociedad, otro tono, otra educación y, discúlpame, lo voy a remarcar, otro amor. Amor al prójimo, amor a la acción que estabas haciendo, al hacer sentir bien al otro. Por supuesto que hacer voluntaria es gratis. Nadie te obliga, nadie te manda. El trato era óptimo en los hospitales donde íbamos a hacer respetada la gente... Los pacientes eran amorosos. Hoy en día no hay más voluntarias, no hay más. Y le dije al doctor del Hospital Castex, doctor, ¿qué pasó cuando estábamos en pandemia? ¿Podemos hacer el gabinete de voluntariado? Me dijo, no, señora, ¿qué existen las voluntarias todavía? Así, el director del Castex de San Martín.
0: Sí.
1: Y dice, no, señora, dice, ya no hay más nada. Se le acabó el amor a la gente. Nadie más respeta a nadie. Y le dije, doctor, así estamos.
0: Uh-huh. Y así estamos. Mabel, vos con tu mamá me dijiste que eras voluntaria. ¿Mamá? ¿Tu mamá también?
1: Sí. Desde el año 71, más o menos hasta 20 años, estuvimos firmes soldados.
0: Wow.
1: Y sí, por eso no corresponde que me tire alabanzas, porque yo lo hago por naturaleza. Una persona va por la calle, se le cae algo, yo la ayudo. Va, es mi naturaleza, no es que soy mejor que nadie ni nada.
0: Mira, acá nos está mandando un mensaje. Ya es un viejo, no lo conozco, pero es un viejo oyente de Mayores en la Noche. Dice, estoy escuchando a esta señora y me pregunto si las autoridades del hospital apoyaron a la médica o al paciente. Gracias, soy Horacio de Wanda. Wanda, porque es de Misiones, ya nos escribe siempre. Y sí, es lo que nos preguntamos todos. Espero que hayan...
1: Te cuento un clic, sí, a la pregunta que están, sí, haciendo. No quiero sobrepasar toda la conversación.
0: No, acá nos escuchamos. Acá estamos para eso.
1: Bajó el director, pidió disculpas. Entonces, un poquitito, pedí disculpas yo y le dije, voy a levantar un acta. Esta inconducta hay que cortarla. Le levanté el acta. No me dijeron absolutamente nada. Quedó marcada como que, porque de todas las personas que veíamos, la médica sobrepasó su categoría de contención, su desborde, lo que sea, porque no se puede callar uno, bajar la cabeza y siempre callar. Entonces hay que más o menos tratar de alinear mi conducta

0: tu conducta a la conducta del otro ante una injusticia, porque la señora, aparte que era la enferma, estaba pidiendo la parte burocrática, la muy suelta de cuerpo, la increpaba, la maltrataba. Si no, se le pone coto a todo, como al presidente. Lo digo a toda la opinión pública. Por favor, vamos, esto ya se desbordó, ya está muy mal. Y hay demasiado silencio del otro lado. Insto que se le ponga un coto. Corte judicial, cámara, nadie hace nada. Están todos demasiado callados. Me parece que la unión hace la fuerza. No para hacer quilombo, ni lío, ni perdóneme la expresión.
1: No, está.
0: Para poner coto. Que no se desmadre, porque después va a ser peor.
1: Sí, es cierto. Es cierto. O sea, estamos en un momento muy crispante.
0: Sí.
1: Muy, muy...
0: Lacerante,
1: sí, sí, buena palabra esa. Y tenemos que poner un poco nosotros del freno, ¿no? Sí, pero es verdad que si la cabeza funciona mal, el cuerpo funciona mal. Pero yo quería, antes que entre el mensaje de este señor, de Horacio, que se preguntaba, ¿no? Que nos preguntamos todos. Te preguntaba por tu mamá y vos, que hacía voluntariados en los hospitales. ¿Qué anécdota podés contar de esa época, vos y tu mamá? O sea, que vivieron juntas.
0: Mamá, ya fallecida, daba el ejemplo primario de una persona, no quiero ensalzar a mi mamá, pero lo correcto lo que digo, que daba ejemplo de vida. Ella lo que hablaba con la boca lo cumplía con toda la acción y el cuerpo. Por eso era la jefa de varias instituciones donde fue, porque tenía trato, amorosidad, conducta, de verdad lo digo.
1: Sí, sí.
0: Y no obligaba a nadie, pero también cuando tenía... Te voy a decir un clic.
1: A ver.
0: A vos, sagitariano. Mamá también era sagitario. Cuando te dice las cosas, agarrá.
1: Ah, sí, eso es verdad.
0: Porque la visión y el ojo del hincha, aparte de la amorosidad que tiene... arco y flecha y va directo al meollo.
1: Qué bien.
0: Así que era muy buena dirigente, muy buena jefa. A mí me marcaba de la misma postura que le marcaba a todas, ¿eh?
1: Ah, sí.
0: Y mira, con mamá. Por supuesto. Y como diría la gallega también, en casa vamos a hablar.
1: ¿De dónde era? ¿De Andalucía? ¿De la región de la Andalucía?
0: De Andalucía.
1: Ah, ¿de qué parte? ¿De Sevilla? ¿De España? No, ¿de Cor?
0: De ay, espera. Sí, Andalucía.
1: Sí, la región de Andalucía, pero viste, a lo mejor era de Sevilla, Córdoba, Jerez.
0: Sí, no, exacto, tanto ahí no me acuerdo, sí, lo que decían las tías, porque por lo general eran casi todas mujeres. Cada vez que se juntaba el enjambre de mujeres andaluzas, había que sacar turno para hablar. Un cotorreo, pero todas gauchitas, todo con mucho importante que decir. Ya sí. Ella, así la...
1: Las romerías. Sí. Bueno, Mabel, seguí cuidando a Celia. Sí. Si Celia se despertó, le vamos a poner para irnos a la tanda. Y te vamos a agradecer a vos por haber llamado. Vas a participar por el sorteo del par de entradas. A lo mejor podés ir al teatro con tu marido. Esta canción de Leodán, que se la vamos a dedicar a Celia para que se recupere prontito. ¿Te parece? Te mando un beso grande y gracias por comunicarte. Decinos bien tu nombre y apellido, así entras por el sorteo.
0: Mabel Suárez.
1: Y dame los últimos dígitos del documento.
0: 983.
1: Te vas a poder ganar, tal vez en el sorteo, par de entradas para... vamos a sortear dos pares de entradas, pero vos te vas a poder ganar, seguramente, Dios quiera... un par de entradas para el teatro, para ver cualquier obra del Complejo de la Plaza o del Teatro Metropolitan.
0: ¡Ole!
1: Te vas con el...
0: Escúchame, sí. Perdón, porque yo te veo en la televisión, sí. Para mí estás familiar. Muchas gracias, sos un divino. Seguí con el programa, la gente está atenta, yo a todos se debe estar con encendido también, porque la hora es un poquito pícara para que estemos tan...
1: Y sí, somos es la hora para los nocturnos.
0: Claro, pero seguí así, Ale, la verdad que es un divino.
1: Gracias. Escúchame, si ganás la entrada al teatro, quiero que después me llames, me digas con quién vas, si vas con el pololo de tu esposo, el pololo, si después, viste, el ripimporoteo, salir, pasear y nunca chanchar.
0: ¿Puedo contar todos los detalles?
1: Y si querés contar, contá.
0: Yo cuento, total, viva la libertad, ¿no? No digo
1: muy bien, así me gusta.
0: Beso, mi amor.
1: Te mando un beso grande. Y esto es para Celia.

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0: Y acá estamos, en mayorías en la noche, por supuesto. 2:41 acá, en vivo, para acompañarte, para mimarte, para abrazarte. Y para que puedas ganar 2 pares de entradas para ir al teatro a ver cualquier obra del Complejo La Plaza o al Teatro Metropolitan. Podés hacerlo, dejamos tu WhatsApp y decirnos lo que quieras. Ahora vamos a empezar a leer mensajitos al 11-7000-0750, 11-7000-0750. Y si no, decís, bueno, quiero que me llamen porque no puedo, porque no tengo crédito. Bueno, ahí te llamamos nosotros. Y si no, lo haces directamente al 11-51-97-53-38. Anota bien, 11-51-97-53-38. Mensajitos que nos están dejando. Dice, hola Cris, soy Nicolás de Rosario, tengo 70 años, estoy tomando unos amargos mientras disfruto de tu compañía. Y mil gracias, cómo luchás y defendés a nosotros los jubilados. Siempre te sigo. Felicitaciones nuevamente. Gracias, Nicolás. Acá te invitamos a hablar, cuando quieras, tenés a disposición el micrófono y nos contás cómo está Rosario, que siempre es bueno tener a Rosario cerca, ¿qué más? A ver, otro mensajito. Dice, hola, soy Eduardo de Montevideo, siempre escucho La Venganza y después sigo un rato. Estoy jubilado y vivo solo, descanso de 3 a 10. Mirá, descanso de 3 a 10, desde Montevideo, Uruguay. Bueno, Eduardo, te mandamos un beso grande. También estás invitado para hablar acá, te escuchamos, queremos saber cómo la estás pasando allá, cómo estás. Es la vida del jubilado en Uruguay. Y bueno, para nosotros es una felicidad que nos escriban del otro lado del Río de la Plata. A ver, ¿qué más tenemos? Quiero participar por el sorteo de entradas por el teatro. Sergio de Villarreal, DNI tanto, celular tanto, muy buen programa, gracias. Claro, Sergio, ya estás participando del sorteo, Sergio. Y tenemos llamados. Ay, mirá vos, tenemos el llamadito dándole la bienvenida. Hola, buenas noches. ¿Quién habla? Hola.
1: Hola, buenas noches.
0: Buenas noches.
1: Cristian.
0: Sí.
1: Doctor Cristian D'Alessandro, ¿cómo estás?
0: Bien, no, tanta formalidad, no, Cristian, para vos. ¿Quién habla?
1: Diego Leandro Aguirre, soy un oyente que también tuve la bendición de conocerte personalmente en la, ¿cómo es?, en la legislatura, cuando te dieron ese premio tan honorable, ¿no es cierto?
0: Sí.
1: Quiero mandar un saludo a la radio 750 AM, a todos los que trabajan para que puedas realizar este gran trabajo que realizás, defendiendo siempre a los jubilados, a los chicos con inclusión, al programa Mayoría en la Noche. La verdad que es un orgullo para nosotros poder escucharte y que nos deje contar por ahí nuestra historia, participar. La verdad que muy agradecido con vos, Cristian.
0: O sea que estuviste el día de la el día que nos entregaron el reconocimiento de la legislatura, hace 15 días atrás.
1: Sí.
0: ¿De dónde sos?
1: Del Chaco, soy de Resistencia Chaco. Estoy viviendo acá en Buenos Aires.
0: Ajá.
1: Hace un año y medio, de enero del 2025. Y gracias al fútbol, a la música, tengo la amistad de Martín Latapié.
0: Ah, sos amigo de Martín, que estuvo acá en la radio.
1: Sí. Y también vine acompañándole a mi hija, viste, a Tiziana Geraldine Aguirre, que ella está jugando al fútbol en la sub-16. De Boca Junior, fútbol femenino, digamos.
0: Upa, o sea que tenés una hija jugadora de fútbol.
1: Sí.
0: Qué orgullo.
1: Sí, la verdad que sí, la verdad que sí, porque es un sacrificio enorme, es una lucha día a día, pero también es un orgullo para el fútbol femenino del Chaco, que una jugadora de allá pueda participar acá en un club como Boca Junior, que vio que están uno de los clubes más grandes de la Argentina, y creo que también de uno de los grandes del mundo también. Así que para mí como padre es un privilegio. Y ella desde muy chica amó este deporte, bueno, que es complicado para el fútbol femenino, pero a su vez también la verdad que yo como padre acompañarla, ¿no?
0: Lógico, lógico. Y es la categoría sub-16, o sea que tiene menos de 16 años ella. ¿Qué edad tiene, Tiziana?
1: Ella cumplió 16, sí, en marzo de este año. Sí, hay... El torneo de AFA hay cuatro categorías. La sub-14, la sub-16, la sub-19, que es reserva, y la primera. Así que bueno, y ella está en las inferiores, pero adaptándose acá a Buenos Aires, a los entrenamientos mucho más profesionales, que la verdad que hasta a veces es como que estamos viviendo un sueño que vive la gente del Chaco siempre allá, que verlo a Boca por televisión, y también la posibilidad de poder hablar con vos, que son personas con un, ¿cómo te puedo explicar? Para nosotros es algo como algo impensado esto, son sueños realizados.
0: Bueno, no, pero el sueño, me imagino que en tu caso, ver a tu hija cumplir ese sueño, esa vocación, y tener un padre que la incentive, que la apoye, una familia, porque hay que estar desarraigado de tu provincia, de Chaco, venir a la ciudad. No es lo mismo estar en Resistencia, la capital de Chaco, que estar en la ciudad de Buenos Aires. El ritmo es distinto, la gente es distinta. Y en ese contexto me animo a preguntarte, ¿cómo te adaptaste? Porque me dijiste que hace un año que estás más o menos, ¿y cómo te adaptaste a la gran ciudad, a la ciudad de Buenos Aires?
1: Bueno, a lo primero, cuando vinimos en enero del 2025, del año pasado, se me había complicado un poco porque estaba viviendo en provincia, en la casa de una tía, y también dejar la familia, los amigos, el trabajo. Tengo dos hijos mayores allá, o sea, mayores que mi hija. También tengo un nieto, y la verdad que mis hermanos, toda la familia, la verdad que fue complicado, tanto yo para mi hija, que era el sueño de ella, ¿no? Yo acompañándolo, porque venir a Buenos Aires con la edad de la adolescencia, no, por eso la acompañé, y bueno, a lo primero fue complicado, era muchos viajes largos, horas de viaje, tenía que conseguir trabajo y muchas cosas, pero gracias a Dios me fue poniendo gente buena acá en Buenos Aires, como Martín Latapié, como José Luis Barrios, que él es presidente de la, es de otro club, pero me dio, la verdad que me ayudó mucho acá en Buenos Aires. Él es presidente de la filial de Washington en Estados Unidos, de gente de River, pero la amistad no tiene colores, digamos, y me ayudó bastante. La familia de mi tía, de mis primos, el club Boca Juniors, la verdad que me dio todos los elementos para que el colegio, y ahora yo conseguí trabajo acá en la Boca, estoy trabajando de remis, así que bueno, se me fueron abriendo las puertas, también en los chicos de inclusión ahí en Boca, está el coordinador que es Agustín, que trabaja en Congreso, que a través de él también conocí mucha gente que están trabajando con los chicos de inclusión. La verdad que es algo increíble lo que hacen. Fueron a Estados Unidos con los chicos de Boca Juniors, que son de mayores de 16 años. Y todas esas cosas fueron acomodándome un poco acá. Conocerte a vos también fue, la verdad que, algo bueno también que me pasó acá en mi estadía en Buenos Aires. Y bueno, de animarle a los chicos del interior que los sueños se pueden cumplir. Siempre poniendo a Dios en primer lugar, siempre con sacrificio, con humildad. Sé que está difícil la situación, está muy difícil la situación, pero siempre hay que mirar lo positivo y pelearla, lucharla, que la verdad que me siento muy orgulloso por que mi hija estudia, entrena, hace una vida profesional y bueno, le está yendo bien, gracias a Dios. Así que quería agradecer.
0: ¿Y de qué juega tu hija?
1: Ella juega defensora de número 6 o de número 2, defensora juega.
0: Mirá vos. Sabés que están entrando muchos llamados, Diego. Dice, hola Cristian, acá Ricardo de Lanús Oeste. Qué bueno escuchar que hay una niña bostera que juega al fútbol. Estoy escuchando el programa y la verdad los felicito al papá. Así que acá Ricardo te está felicitando.
1: Bueno, muchas gracias Ricardo. La verdad que cuando comenzó toda esta historia, mi hija tenía 3 años más o menos, que empezó a jugar al fútbol, que allá en el Chaco no se encontraban niñas jugando al fútbol. Y yo le llevé a patín, le llevé a hockey, y no le gustaba, y siempre le gustó el fútbol, como yo siempre jugaba al fútbol, empecé con los más 35, con los veteranos, y ella iba conmigo a la cancha, empezó con un fútbol mixto, hasta los 9 años jugó fútbol mixto, donde salió campeona de Copa Futuro, de Copa Talento, que hacía el gobierno allá en el Chaco. Era capitana del equipo, entre los varones era la única mujer, y muchos por ahí me criticaban porque, bueno, que era nena. Pero bueno, yo lo que quería era que mi hija sea feliz, ¿no? Y yo apoyarla. No es fácil, pero yo creo que como padre uno tiene que ver que tu hijo o tu hija sea feliz, ¿no?, en lo que
0: lógico,
1: hace.
0: Lógico, lógico. Qué orgullo.
1: Sí, y bueno, y después hasta los 9 años jugó fútbol mixto, y después vino la pandemia, en los 10 años no jugó, y a los 11 ya empezó a jugar en un club fútbol femenino, en la Liga Chaqueña, en el Club Atlético Sarmiento, que está allá en Chaco, está Chaco Forer y Sarmiento, que son como Boca River, digamos. Sí. Y la verdad que le fue espectacular a través del trabajo que hace el profe Mariano Basualdo. Es una gran persona, un gran entrenador, formador, que lo llevó hasta jugar en primera mi hija, salió campeona Liga Chaqueña, salió campeona nacional en el 2014, en el 2024, perdón, en Santa Fe. Mi hija ya salió campeona nacional, gracias a Dios, con el Club Sarmiento. Y bueno, y la verdad que en su corta historia, siempre desde chica amó el fútbol. Y bueno, uno como padre apoyar, y bueno, si Dios quiera pueda cumplir su sueño, que ella me dijo a los 8 años que quería jugar en... Su sueño era jugar en Boca Juniors, jugar en la selección. Así que llegar a primera división, ser profesional. Y uno como padre acompañar, si se da... Bien, o sea, no, el intento es lo más importante,
0: por supuesto,
1: ¿no?
0: Por supuesto, y ese es el mejor ejemplo que le podés dar a tu hija, a tus hijos. ¿Y cómo llega a Boca? ¿Cómo llegó ella? ¿La fueron a ver desde Boca a Chaco? ¿Se vino a probar ella acá? ¿Cómo fue?
1: Y bueno, en el campeonato nacional que hubo en Santa Fe, ahí hubo la citación para prueba, por supuesto, en julio del 2024 acá, la primera prueba que vino. Vino y entre 70 chicas aproximadamente quedaron 11 chicas aproximadamente, en las cuales quedó mi hija. Ahí la volvieron a citar en noviembre y otra vez la misma cantidad de chicas, y bueno, ahí quedaron 7 chicas, 7 jugadoras, entre defensora, arquera, mediocampista y delantero. Y ahí le probaron con el plantel de Boca, las que juegan torneo de AFA, y quedaron 4 chicas, 4 jugadoras, de las cuales entre las 4 quedó mi hija. O sea, entre más de 100 chicas fue elegida, y ahí empezó, y nos tuvimos que acomodar para venir. Yo tengo un negocio allá del Chaco de acá le dicen papelera, que es de bolsa descartable, sí. Cotillón, que le dejé a mis otros dos hijos, a Yamil Aguirre, que es mayora, que tiene 27 años, y el que le sigue, mi otro hijo Luciano Aguirre, que él está estudiando periodismo deportivo.
0: Mira,
1: elegí mi negocio allá, y también está mi señora, ya tiene su peluquería, que es la mamá de Tiziana, que ellos están apoyando de allá, y bueno.
0: Claro, mira vos.
1: Toda la familia, mis hermanos, que somos muchos, mis sobrinos, mis amigos.
0: Qué orgullo para Tiziana.
1: Yo allá estaba... Ah, sí.
0: Algún día, cuando quieras, me gustaría hablar con ella.
1: Sí.
0: Me gustaría hablar, que nos cuente.
1: Es más, tiene hasta Martín Latapié le hizo un tema que tiene, que la verdad que ese es el himno de ella. La verdad que Martín es un grande, un crack. Por eso estoy tan agradecido con la amistad que tengo con él. También, como dije, con José Barrio, que son personas que me hicieron posible que yo pueda estar acá.
0: Qué lindo, qué lindo. Qué bueno que toda la familia apoye un sueño. Porque, como decía Verugo Carámbula, ¿no? Los sueños son, pero aquí se hacen realidad. Y todos están haciendo esa realidad en la vida de Tiziana, de tu hija.
1: Sí.
0: Qué bien.
1: La verdad que sí. Estoy agradecido también con la gente, las compañeras de Club Sarmiento allá que juegan con mi hija, con los papás, con mi equipo, mis amigos del Club Filial 12, que todos los días están al tanto en que te hace falta, que esto, que lo otro, y bueno, y eso me ayuda a poder solventar la estadía de mi hija acá, ¿no es cierto? Que pues, yo tengo que pagar un alquiler y todas esas cosas, claro. Pero vale la pena el sacrificio, vale la pena el esfuerzo. Y animar a todos esos chicos que tienen su tiempo libre, que se echen al deporte, que se integren en algún deporte, en el deporte que les gusta, les mantiene la mente ocupada, por ahí le aleja de muchas cosas que hay hoy en día, muchas adicciones y todas esas cosas. Y a su vez también agradecerte por lo que hacés por los jubilados, que yo te escucho siempre, todos los viernes, yo mientras estoy trabajando, yo trabajo de las 18 hasta las 6 de la mañana.
0: O sea que estás en horario de trabajo, estás trabajando.
1: Sí, estoy trabajando y te estoy escuchando, estuve escuchando a la señora esa que estaba hablando, la verdad que es increíble lo que haces por el prójimo, la verdad que vas a ser bendecido siempre por el corazón que tenés. Cristian, no te imaginas lo que haces para nosotros que estamos en la lucha el día a día.
0: Diego, seguí laburando, que Tiziana pueda cumplir el sueño y que ese sueño sea reconocido, bendecido, y que tus hijos, tu señora que están allá en Chaco, que estén bien, y que bueno, un día, si querés, la semana que viene, y si Tiziana no duerme a esta hora, le pedimos a ella, con tu autorización, por supuesto, que hablemos, así nos cuenta en carne propia cómo vive la vida de deportista, porque me fascina escuchar que una persona tan jovencita, tan niña, tenga una convicción de dónde quiere llegar y que tenga los papás y la familia, los hermanos que la contienen, porque no siempre es así. A veces no digo en mi caso, pero a veces uno tiene un sueño y la familia no acompaña. En este caso está bueno que la familia se haya comprometido. Así que Diego, para que te quedes tranquilo, entras también en el sorteo que vamos a hacer en un ratito, que te puedas ir a lo mejor al teatro con Tiziana. Lo único que te voy a pedir son los tres últimos dígitos del documento.
1: 024.
0: Bueno, listo. Quédate tranquilo que vas a entrar en el sorteo que vamos a hacer y te vas a poder ganar dos pares de entradas. O sea, un par de entradas, vamos a estar sorteando dos pares para que puedan ir al teatro, al Complejo de la Plaza o al Teatro Metropolitan.
1: Buenísimo, Cristian, muy agradecido con vos y te apoyo en lo que haces. La verdad que son muy buena gente y bueno, así que...
0: Y gracias por haber venido el día del reconocimiento de la legislatura a participar de ese encuentro.
1: Se me cayeron lágrimas ese día por vos, por Martín, por la gente que de tanta edad que la verdad que te reconocen lo que sos. La verdad que son ejemplos de esas cosas que hay gente buena, que tenemos que estar orgullosos de nuestro país.
0: Te mando un abrazo grande, Diego. Un beso grande. Gracias. Para Tiziana también.
1: Gracias, Cristian. Saludos.
0: Qué testimonio. La verdad que me pone orgulloso escuchar estos testimonios. La solidaridad, por un lado, con el primer llamado, con Mabel, que nos contó un problema, pero que a su vez abrió el corazón de la solidaridad. Y esto, ¿no? Que la familia apoye a una persona de cualquier edad un sueño. Y vos, que estás del otro lado, que a veces decís, hoy, ¿para qué otro día más? No. Lo digo ahora. Generalmente lo digo al final, pero lo digo ahora porque me lo dejó picando, Diego. Vos, que estás desanimado, desanimada, y que no tenés un proyecto, no. Nunca es tarde para estudiar. Nunca es tarde para hacer lo que te gusta. Para bailar, para leer, para salir a caminar. Entonces, si vos no te cuidás, no te cuida nadie. 11-7000-0750 para los mensajes y al 11-51-97-53-38. Vamos a la tanda, ponemos una musiquita linda y vamos a la tanda.
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3: Hora 3 en la República Argentina.
4: Son las 3.
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3: Y qué lindo estar escuchando al inigualable esta canción del uno que es Leonardo Fabio. Qué lindo. A ver, subime la musiquita, Pablo.
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3: Ay, yo también te quiero. ¿Cómo dice que le va a Pablo Riscala, nuestro operador técnico? ¿Bien? ¿Pulgar para arriba? Hoy no lo saludé. ¿Todo bien? ¿Está preparado para el sorteo que va a hacer dentro de un ratito? ¿Vino el escribano del Plato Murphy? Vino el escribano Plato Murphy. Miren que hay muchos mensajes, muchos mensajes. A ver, acá. Escuchando la llamada recién pensaba, Buenos Aires y Montevideo hablamos cada vez más parecido, al punto que a veces ni entre nosotros nos detectamos. Yo he andado bastante por provincias argentinas y preguntan si soy de Buenos Aires. Y hasta en la misma capital paso bastante desapercibido. Es que ustedes tuvieron un tonito muy marcado en los años 80. Una carencia, muy italiana. La época del, ¿viste? Pero ese cantito se ha perdido bastante. Yo todavía detecto algún rastro en algunas personas, pero no en otras. Voy de vez en cuando a Buenos Aires, una ciudad que me encanta, lo dice Eduardo de Montevideo. Eduardo, escribiste mucho, te llamamos por teléfono, ¿no te parece? Dice que no se anima, pero bueno. ¿Qué más tenemos acá? Wally dice, hola Cristian, te saludamos cordialmente de San Miguel de Tucumán. Quisiera participar del sorteo. Saludos a mi prima Sole, que vive en Palermo. Dale, manden los últimos 3 dígitos del documento, eso sí. Bien, porque así podemos hacer el sorteito de las 2 pares de entradas para el teatro, sí, para el teatro, para que puedas ir con tu pololo, con tu polola, bien, que puedan salir, a lo mejor es la única salidita que pueden hacer. Y lo lindo del teatro es que podés elegir en los 2 teatros, el complejo, la plaza o el Teatro Metropolitan, la obra que querés. La obra que querés y el día que querés. Vos vas a elegir el día y la función que querés participar. Mensajitos que nos están dejando. Dice, buenas noches, doctor. Acá Hugo de San Martín. Te doy una opinión sincera. El programa está muy bien porque mezcla compañía con realidad. No se queda solo en lo emocional, ni tampoco en un resumen frío de problemas. Está en esa cosa humana que hace que uno se enganche. Gracias. Dice, yo me quedo despierto muchas veces porque es el único momento en que la casa está en silencio y puedo pensar tranquilo, dice. Y la verdad, en este tiempo en el que el gobierno castiga tanto a la gente común, escuchar un programa que nos hace bien y nos distrae, se agradece. Y agradece lo que dijo Mabel, la primera oyente, me imagino, porque dice que con su testimonio es lo que le está pasando a muchos, a muchos. ¿Tenemos llamadito? ¿Mensajito? ¿Audio? ¿Tenemos audio? A ver, vamos a escuchar.
4: Bueno, un agradecimiento para todo el grupo de trabajo, para mayorías en la noche y toda la AM, la radio AM 750, por supuesto a Cristian, Alessandro, siempre apoyándolo. Así que bueno, la verdad que muy agradecido por el momento que me dieron, por el espacio que me dieron. Y quería preguntarle si me puede pasar la grabación después de la nota, porque por ahí mucha gente conocía ya el Chaco, hasta ahora no, están durmiendo, están descansando, digamos. Entonces yo está el Diario Norte, todo donde trabaja mi hermano allá, que pueden quieren saber de la cómo le está yendo a mi hija. Así que ya, muchas gracias.
3: Por supuesto que te vamos a pasar el audio. Generalmente en Radio Cut, para los que quieren escuchar en otro momento el programa y todos los programas de la radio, de la Radio 750, pueden entrar a una aplicación o a una página de internet que se llama Radio Cut. Ahí quedan marcados todos los programas, todos. A toda hora, y uno lo puede escuchar. Generalmente la producción, que es Rodrigo Cabrera, nuestro productor, hace el corte y queda guardadito en esa nube todos los programas, y pueden escucharlo en cualquier momento y en cualquier lugar. Y vamos a repetir los teléfonos para que nos llames. Tenemos ganas de escucharte, tenemos ganas de que nos mimemos, que nos abracemos, que seamos uno y otro compañía. 11-7000-0750, 11-7000-0750 u 11-5197-5338, 11-5197-5338. A ver, tengo acá un mensajito que dice, espera, a ver, ¿a dónde se me fue? Claro, son tantos los WhatsApp. Dice, hola Cristian, soy Oscar de Temperley. Y se puede, me gustaría escuchar Naranjo en Flor. Un tango de Goyeneche. Esta música de antes tiene algo que nunca falla, sobre todo en la madrugada. ¿Tenemos Naranjo en Flor? Vamos a escuchar a Naranjo en Flor entonces.

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Me dice Pablo Riscala que voy a romper el micrófono. No, no, no. Así no. Así no. Muchos llamados, muchos.

0: mensajes, mucho agradecimiento de parte mía a ustedes que están del otro lado, porque nosotros no somos nada si ustedes no están. Nosotros estamos felices de hablar con usted. Con usted que ahora está con la radio abajo de la almohada. Con usted que, como, no sé, Diego, que estaba trabajando. O con, ahora haciendo un cafecito. ¿Tenemos llamaditos? Ah, bueno, entonces vamos a hablar. Vamos a abrir la puerta de nuestra radio, de la 750, y damos la bienvenida. Muy buenas noches. ¿Quién habla?
1: Hola.
0: ¿Hola?
1: Hola.
0: ¿Quién habla?
1: Susana.
0: Hola, Susi. Susana, ¿te puedo decir Susi?
1: Sí.
0: ¿Cómo estás, no? Susi?
1: Sí, estaba escuchando atentamente el programa. Es muy entretenido todo lo que está pasando en este programa. Y a nosotros que somos los noctámbulos, nos hace bien, ¿no? Porque yo no tengo el teléfono ni la radio abajo la almohada. Estoy sentada acá en el comedor escuchando, porque a veces no tengo ganas de dormir temprano, ¿viste? Tampoco me levanto temprano. No soy de madrugar. Pero bueno, estoy acá, escucho y me pareció bárbaro lo que la señora que estaba hablando primero, Mabel creo que se llama, ¿no?
0: Sí, Mabel. Sí,
1: Mabel.
0: Que contaba lo del destrato de una médica.
1: Sí, sí, yo por ejemplo tengo para decir lo que también conozco lo conozco bien de cerca esta historia, una persona.
0: ¿Qué te pasó?
1: Está queriendo ser operada porque tiene turno para operarse de la vista y le mandan a hacer el riesgo quirúrgico, pero resulta que la cartilla que tiene del riesgo quirúrgico para hacer el electrocardiograma, bueno, va uno, va al otro, renunciaron todos los médicos porque PAMI no paga los electros, entonces no lo quieren hacer. Y esta persona, que ya tiene todo hasta la fecha para ser operada, bueno, no, está desesperado, porque vos fíjate lo que está pasando. A mí particularmente me pasó que estoy haciendo un tratamiento y bueno, renunciaron también. Quiero que me comentes qué es lo que está pasando, cuál es el motivo, porque si los médicos renuncian porque no le pagan, nos vamos a quedar sin médicos. Uh-huh. Y ahí es justamente cuando van a cerrar el PAMI, porque es lo que quieren. Sí.
0: Lo que está pasando es grave. Hoy se hablaba mucho de que no se confirmó, tampoco lo me lo confirmaron a mí. Se hablaba de la salida del titular del PAMI. Fue un rumor fuerte en el horario de la tarde. Pero bueno, intenté comunicarme y nadie me dijo nada. Fue un aluvión que me llegaron de distintos lados, pero no me confirmaron ni me negaron nada. Pero lo que está sucediendo en el PAMI y con los médicos en particular es que no les pagan. No les pagan,
1: no,
0: y son rehenes de una prestación tan baja que directamente dicen, prefiero no atender. El problema está en que dentro de lo mal que está la situación en la ciudad de Buenos Aires o en el Gran Buenos Aires, un jubilado que no es justo que se tenga que movilizar de un lado al otro, puede o tiene acceso a más cantidad de médicos. Pero, ¿qué pasa en el interior del país?
1: No, Cristian, porque mira, a mí me estaban tratando en la clínica La Esperanza. De buenas a primera no tenía yo... Tenía que pedir el turno porque me correspondía. Bueno, venga, el médico me dijo, tenés que venir en 20 días. Perfecto. Cuando pido el turno, dice, no, no, señora Pami, no atendemos más. ¿Cómo no atendemos más? No, no, pero yo le tengo los estudios hechos. Y el médico me dijo que no, pero señora, el viernes me dijo, yo llamé un lunes, me dice,

0: Digo, es bueno, viste, ya
1: Sí.
0: es peor que el arbolito. Claro,
1: Claro, exactamente el arbolito, es verdad.
0: claro, es peor que el arbolito. Me dicen, me mandan de un lado al otro, me dice, llame dentro de un mes, y ya después cuando voy, ven los estudios, dice, bueno, no me sirven estos estudios porque ya está pasado de moda, diríamos. No, no es así. Yo lo que estoy intuyendo de lo que está pasando es que los médicos de cabecera, así como contaba recién Mabel, que esa doctora del maltrato, evidentemente es generalizado, no es circunstancial. A mí, la doctora mía de cabecera me dijo, bueno, señora, usted tiene muchos años, y yo me creí que me estaba hablando, yo tengo 82, y me dijo, señora, usted, ¿de qué se queja? No, me quejo porque me duele, porque tengo dolor en la columna, o que qué sé. Bueno, Susana, pero usted tiene muchos años, ya tuvo hijos, tuvo nietos, y yo me reía.
1: ¿Eso te
0: La
1: dijo la
0: doctora
1: médica?
0: dice,
1: ¿Que
0: la
1: usted tiene
0: doctora
1: muchos
0: me
1: años?
0: dijo eso, la doctora mía de cabecera. Entonces yo me sonreía porque creí que me estaba haciendo un chiste, ¿no? Todavía ingenua, soy Sara Keillo, dice, porque cuando me lo decía, yo sonreía y en un momento me dice, no, no, le estoy hablando en serio, Susana. Y le digo, pero Mirta Legrand tiene muchos años más que yo. Le digo, yo además quiero tener bisnieto. ¿Por qué me dice eso? Bueno, esto ocurrió. Yo me vine caminando 2 cuadras, que es la doctora, con una angustia terrible, una
1: Y
0: angustia,
1: lógico.
0: pero porque me estaba diciendo, diciendo, bueno, señora, usted lo que necesita es morirse. Bueno, mire cómo termina esto. Me llama una amiga que casualmente ella y su esposo van a la misma doctora. Tenemos la misma doctora de cabecera porque somos de la zona.
1: Sí.
0: Me llama Hilda, me llama y me dice, Jesús, algo, ay, mira, Hilda, me acabo de venir de Sonia, y ¿sabés qué me dijo? Y empezó a reírse ella. Y yo pensaba, pero estamos todos locos. Le estoy diciendo que estoy angustiada. Y esta se ríe de tal manera, se reía. Y decía, Carlos, vení, llamaba a su esposo. Y cuando dice, contale a Susana qué te dijo a vos, Sonia. Y bueno, evidentemente hay una conjugación, diríamos. Le bajarán,
1: Línea.
0: no sé, línea desde arriba, le dirán que tiene que eliminar viejo.
1: Porque, ¿qué
0: Y
1: le
0: Carlos,
1: dijeron?
0: bueno, Carlos me cuenta, ah, no, dice, yo, ¿sabés? El otro día fui con Hilda, con su esposa, dice, fui a la doctora y me dijo, escúcheme, Carlos, usted tiene el hígado graso. Chupe, coma, salga con su señora, hágala bien, déjese joder, usted ya tiene hijo, tiene nieto, no me digas eso, no me digas eso, le digo, porque fue lo mismo que me pasó a mí hoy. Bueno,
1: El descarte. O sea que a mí me cuesta creer que un médico, no digo que no, pero me cuesta creer que un médico que se dedica a personas mayores sea una persona que tenga cero empatía y que te diga
0: No, te
1: que
0: digo.
1: usted ya vivió mucho con tus
0: Bueno,
1: ochenta y...
0: perfecto.
1: ¿Cuánto dijiste, Susana? 82.
0: 82. Yo
1: 82
0: tengo
1: años.
0: 82, Carlos tiene 85. Y nos
1: Vivieron
0: desahució
1: mucho.
0: los dos. Nos desahució los dos. Nos dijo, bueno, esto es tan de más. Claro, y yo después pensaba, y sí, si los de arriba dicen que cuando lo que hay que eliminar los que tienen 80, nosotros estamos en la línea de fuego. Ya está. para ellos ya están, tenemos que ser descartados. Entonces cierran el PAMI, no te dan los remedios, te angustian, te angustian.

0: Porque esto, vos tenés que llamar a un lado para hacer un electro, no, renunció, no, renunció, tal cosa, no, renunció. Entonces, ¿cómo es? Te angustia esa situación que vos sabés que, en definitiva, ojalá que no tengas ni siquiera un resfrío, porque vos pensás, ¿en qué termina? No, los hospitales están colapsados, no tenemos medicamentos. Hola.
1: Sí, sí, te estoy escuchando atentamente.
0: Bueno, no sé por qué me escucho yo ahora.
1: No, yo te estoy escuchando. Te estamos escuchando atentamente.
0: Bueno,
1: y ¿hay algún poquito de retorno?
0: A mí me parece sí, que esto es la degradación.
1: Y sí.
0: Porque ¿a dónde te llevan? Te llevan a un lugar donde vos, con la angustia, ya te empiezan los dolores de estómago, porque vos decís, a mí, por ejemplo, que yo tengo un grupo de adultos mayores, los otros de ayer, cuando me decía esta persona que se tiene que operar, que peregrinó por un montón de lugares, para poderse hacer esa operación en el ojo, que no puede aguantar más.
1: Sí.
0: Y va a quedar ciego. ¿Te das cuenta? Entonces, ahora resulta que no se lo pueden hacer porque no está el electro. Y caminó por todos lados.
1: Es el trámite del arbolito, como decís.
0: Claro, es el trámite del arbolito.
1: Ahora, Susana, te hago una pregunta, por justo vos lo dijiste, ahora no te podés agarrar ni un resfrío. Y a propósito de esto, te pregunto y le pregunto a los oyentes y les aconsejo y te pregunto a vos, ¿te pusiste la vacuna de la gripe?
0: Bueno, otra historia.
1: ¿Qué pasa? A ver.
0: ¿Dónde se consigue la vacuna de la gripe?
1: En la farmacia, se supone.
0: No, no entregan, te dicen. Vas a la farmacia, no entregan. Anótese para ver si se consigue dentro de 15 días. Te dice, en el Hospital Álvarez, por ejemplo, ¿no? Esa fue la contestación. Anótese y pregunte dentro de 15 días, porque no nos entregan. Ahora, ¿quién es el que te dice hay que vacunarse? Ahora, el que tiene dinero,
1: claro,
0: va y la paga.
1: No, pero no es justo, y aparte que es un derecho y una obligación, un derecho que tienen ustedes como afiliados al PAMI, y una obligación que tiene el PAMI para con sus afiliados, que ya debería estar aplicándose la vacuna. Yo pensé que, como no me había llegado ninguna información que me dijesen, así como denuncia, que no estaban entregando la vacunación, no estaban haciendo la campaña de vacunación, no me percaté. Pero ahora que me lo decís, voy a empezar a averiguar por qué no es justo que el PAMI no esté entregando la campaña de vacunación.
0: Te hace la publicación, te dicen que cuando vos llamás por teléfono, te dicen que te tenés que vacunar, que qué sé yo, no sé cuánto, pero la verdad es que cuando vas se dicen no entrega. Mira, yo tengo para hacerme ese tratamiento que tengo problemas de columna, un estudio que se llama RPG, es postural.
1: Sí.
0: ¿No? Bueno, voy al PAMI y me dicen, claro, como a mí me corresponde en la calle Quintino Bocayuga, bueno, ahí no lo hacen, me hicieron una nota que me lo hagan en otro lado. Cuando voy, dice, uy, a ver, ¿quién lo hace esto? Es un estudio caro, me dice,
1: claro,
0: la chica del PAMI.
1: Ahí ya está. Sí.
0: Claro, entonces, bueno, este no lo hace más, este no lo hace. Bueno, mira, tenés este, me dieron la autorización para hacerlo en Belgrano, ¿no? En el barrio de Belgrano.
1: Sí.
0: Hace un mes y medio que llamo por teléfono todos los días. Mira, que el otro día me decían, Pero llamaste a las 2 de la mañana, sabes que llamé un día a las 2 de la mañana porque yo digo, a Dios ver, mío. No, pero yo sabía que no me iban a atender, pero digo, a ver si no atienden en el horario que corresponde y entonces sí atiende
1: en otro horario.
0: Claro, en otro, no, pero yo pensé, aunque sea un contestador.
1: Claro, claro.
0: No, un mes y medio estoy marcando, todos los días hago una rayita. Hago una rayita en la agenda. Sí, hago una rayita en la agenda a ver cuántos días, por eso te digo que es un mes y medio que estoy llamando. Y a raíz de lo que te comenté de la doctora de cabecera, yo llamé al PAMI, comenté esta historia. Y entonces la solución que me dieron, me dice, sí, vos querés cambiar
1: de médico,
0: de profesional, porque le digo, porque bueno,
1: sí, el problema,
0: pero, el problema que me ofrecían es que vos renunciás y tenés un mes
1: sin nada.
0: Y medio sin nada,
1: tal cual.
0: Claro, tenés sin nada. Y ahí, la verdad, me asusté.
1: Y sí. Dijo, Susana, no,
0: porque aunque sea,
1: sí. Porque me están pidiendo acá que vayamos a la tanda. La verdad que lo que nos estás contando es muy delicado y me gustaría cualquier cosa seguirla porque el testimonio tuyo es válido y vale para todos los que están pasando en este momento una situación similar con el PAMI.
0: Sí.
1: Dale,
0: sí.
1: Te mando un beso grande y, bueno, y entras para el sorteo, sí. Susana.
0: Bueno,
1: un besito.
0: Gracias. Un besito.
1: Ahora sí, con una musiquita linda nos vamos a la tanda.

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2: 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Ahí me la escucho a usted. Ahí, ahí, a Rosita. Rosita, ahí te estoy escuchando. ¿Y a vos? ¿A vos? ¡Qué bien que cantás, Juana! ¡Opa, opa! Súbeme la musiquita, Pablo.

0: Llámanos al 11-7000-0750, 11-7000-0750, como ahora. ¿Qué tenemos? ¿Un llamadito? Buenas noches, ¿quién habla?
1: Buenas noches, ¿cómo estás?
0: Muy bien, ¿quién habla?
1: Damián, desde Reconquista de la provincia de Santa Fe.
0: ¡Wow! Reconquista, Santa Fe.
1: Reconquista, tierra de grandes jugadores de fútbol como Batistuta, Comiso, y tantos grandes que de la actualidad y algunos que ya se han dejado.
0: ¡Qué bueno! Y qué, contanos, Damián, ¿qué estás haciendo además de escucharnos?
1: Mira, de casualidad te encontré en la radio porque no es este horario del trabajo, estamos trabajando en una panadería. En nuestro horario es más tarde trabajar, pero como va a haber un corte de luz acá, tuvimos que adelantar lo que es producción, así que entramos a las 12 de la noche hoy. Ajá. Y te encontramos de casualidad porque nunca estamos a este horario, y dije yo que pase el número de teléfono que lo quiero llamar porque estaba bien, estaba escuchando la nota que visita el señor este que es del Chaco.
0: Sí.
1: Nosotros acá estamos cerca del Chaco, estamos a 220 kilómetros del Chaco.
0: Sí.
1: Y la verdad que fue muy linda la... esa nota con el señor Aguirre, creo que era la película.
0: Sí, sí, Diego.
1: Sí, sí, sí. Y que también escuché la nota anterior de la señora, los sufrimientos con el PAM y todas esas cosas que estamos pasando. Lo digo, estamos pasando porque también lo supo con mi mamá.
0: Claro. ¿Y qué edad tenés, Diego? Damián, perdón.
1: Yo
0: Damián.
1: Tengo 46 años.
0: Ah, mi edad, casi. Yo no, mi edad. Acá, yo tengo 46.
1: Bueno, antes que me olvide, un saludito para mi compañero Ezequiel y Juan, que están trabajando conmigo acá también, así que...
0: Ezequiel y Juan, y sí, están en la panadería ahora.
1: Sí, estamos acá en la panadería.
0: ¿Y qué sos, maestro pastelero, panadero?
1: Panadero, un poco de todo, de panadería, hacemos de todo. Lo que se ocurra de panadería, estamos ahí. Y los que se hagan, en este caso, en el negocio que trabajamos nosotros.
0: Ah, mira vos. Escúchame, ¿cuál es de la...? Porque yo, o sea, mi papá es santafesino, que acá no se ve, no se ven. Hay unos cuadraditos que solamente se comen en Santa Fe, unos pancitos cuadraditos, tipo bizcochito de grasa, pero no sé el nombre.
1: Ay, puede haber, mira. Me está hablando de bizcochito de grasas, cuadradito, hay un montón de...
0: Tipo criollito, sí, tipo criollito, acá en Pablo... pero acá, hay un específico que yo lo como en Santa Fe, nada más, cuando voy.
1: Sí, nosotros, a ver...
0: ¿Cuál es la especialidad, si no, de ustedes?
1: Nosotros acá hacemos media luna, factura bizcocho, hojaldre, factura de hojaldre, todo lo que hojaldre se maneja.
0: Sí.
1: Hojaldre con relleno, rosca, todo, de panadería entra todo. A ver, en Santa Fe Capital se maneja otra, no otra producción, pero es como que otro ambiente porque es más grande. Nosotros estamos el norte casi de Santa Fe, estamos a 220 kilómetros del Chaco, como te decía.
0: Sí.
1: Se ven cosas, por ejemplo, hay criollitos que le llaman correntinos, santafesinos.
0: Mira.
1: Son esas cosas, sí.
0: Mira, están en Santa Fe y hay criollitos correntinos.
1: Claro, nosotros estamos de la capital de Santa Fe, por decirte, de Unión, sí, de Colón, sí, a 320 kilómetros.
0: Bien, ¿y vos sos de Colón o de Unión?
1: Yo soy simpatizante de Unión y hincha de Boca.
0: Ah, de Boca, o sea que vos escuchaste a este testimonio de Diego que la hija estaba...
1: Sí, me encantó.
0: Haciendo sus comienzos en Boca.
1: Sí, claro, y nosotros estamos cerca del Club Sarmiento, donde se inició la hija que estaba hablando. Ajá. Estamos a 220 kilómetros nomás.
0: Mira vos.
1: Esa es la distancia.
0: Mira vos.
1: Sí, nosotros tenemos grandes deportistas que están por acá. Por ejemplo, ayer estuvo el Chino Maidana por acá, que se va a Resistencia, de una velada boxística. Nosotros al Chino Maidana lo tenemos a 80 kilómetros acá, donde él vive, porque estamos cerca también.
0: O sea, es un vecino más.
1: Claro, sí, el Chino Maidana es... nosotros, que yo por ahí lo suelo ver muchas veces, y hay gente que por ahí no lo ve, y por eso anda la gente cada vez que lo ve, pide foto y qué sé yo.
0: Claro. Vale. ¿Y quién otro es de Reconquista? ¿Batistuta, me dijiste?
1: Batistuta, el gobernador de la selección argentina, Ángel David Comiso, está Fusa.
0: Wow.
1: En la actualidad creo que está Fede Mancuello en Independiente. Y bueno, no recuerdo otros chicos que están jugando en este momento.
0: Mirá vos, ¿y a Batistuta lo llegaste a conocer?
1: Sí, lo llego a conocer, lo vi, al que más lo veo, se lo ve a Ángel David Comiso.
0: ¿A Comiso?
1: Ah, con mi hijo se lo ve más de seguido, sí. Sí, sí, tengo contacto con los hijos, por ahí jugamos al fútbol, todas esas cosas, con mis, los hijos de David.
0: Ah, mira vos. Sí. Y Damián, me dijiste que estabas con Ezequiel y ¿quién más?
1: Y Juan.
0: Y Juan. Juan. Y ahí son los tres que están en la panadería en este momento.
1: En este turno, sí. Después vienen otros chicos y así.
0: ¿Y está haciendo frío en Reconquista?
1: Empezó a hacer frío. Se espera un mínima de 5 grados para el domingo, lunes, 4 o 5 grados.
0: Wow. 5 grados.
1: Se está enfriando el clima.
0: Se está enfriando. ¿Es clima es húmedo como en Santa Fe Capital o es más sequito?
1: Sabe ser húmedo, pero ahora con el frío, cuando agarra el viento sur, el frío seco, digamos, no hay nada húmeda. Pero sí hay bastante humedad, esa hay humedad.
0: Porque en Santa Fe te puedo agarrar esa humedad en verano, los mosquitos, entre los mosquitos y la humedad.
1: Por ejemplo, a mí, por ejemplo, yo cuando voy a Buenos Aires, que voy una o dos veces por año, que la tengo mi hermana que vive en cerca del Autódromo de Buenos Aires, en Villa Celina, tengo una hermana que vive ahí, Silvia, sí. Y me voy a verla. Cada vez que viajo por allá, se me hinchan las piernas. No sé por qué, pero se me hinchan las piernas en Buenos Aires.
0: ¿Sí?
1: Puede ser por la humedad, puede ser por lo que sea. Le digo yo, no sé por qué. Cada vez que voy a Buenos Aires,
0: mira,
1: me largo a caminar, voy al autódromo, porque ahí hay como un sendero,
0: sí,
1: que te lleva para allá, y bueno, salgo a caminar un poco para que se baje un poco eso.
0: Mira vos.
1: Pero sí, en noviembre estuve en Buenos Aires del año pasado.
0: ¿Y te gusta venir a Buenos Aires o te quedas en
1: Me encanta Buenos Aires, me encanta caminar, me encanta andar. Justo ese día estuvo el recital de Taylor Swift, me parece, en el Monumental.
0: Sí.
1: Yo estuve por ahí, nosotros fuimos, la llevé a mi hija a ver el recital del Duki.
0: Ah, del Duki.
1: De Movistar Arena.
0: Mira. Sí, mira. Sí, ¿y tenés, cuántos hijos tenés, Damián?
1: Dos.
0: Dos hijos.
1: Sí, sí.
0: ¿Y son mayores, son menores de edad?
1: Sí, no, ya son más grandes.
0: Bien, sí. Bien. Bueno, pero estás presente, si la llevas y la acompañas al recital. Es...
1: Claro, sí, no, había que ir con ella, sí, sí.
0: Es lo más lindo.
1: Por ahí las hijas mujeres son más pegadas a los padres. Que...
0: ¿Y con tu mamá, que me dijiste que tenías tu mamá? ¿Cómo se llama?
1: Mi mamá la tengo, mi papá ya no tengo más.
0: ¿Y tu mamá cómo se llama?
1: Elba.
0: Elba, Elvita.
1: Hace 80 años, sí, sí. No, la escuchaba esto la señora del PAMI con todo lo que hay que renegar. Viste que todas esas cuestiones,
0: sí,
1: que
0: sí,
1: te va al sanatorio y te cobran para saludar y te cobran para entrar, te cobran para saludarte a la despedida, te cobran.
0: Sí,
1: todo.
0: Y para colmo ahí que hay poco prestador, me imagino.
1: Claro, sí, se complica más porque estamos lejos de lo que es capital, esas cosas. Siempre pasan esas cosas. Que creería que nosotros, porque estamos en el norte, nos vamos a capital, tenemos un poquito más de atención.
0: Uh-huh.
1: El norte medio que llega poco.
0: Y bien, bien. ¿Y cuánto hace que trabajas en la panadería?
1: Yo hace 22 años.
0: O sea que ya estás ahí. Ya estás en la panadería, ya estás ahí, afianzaste. ¿Tienen horno a leña?
1: Horno eléctrico.
0: Ya. Eléctrico.
1: Lo de leña ya se fue.
0: No, viste, porque
1: hay
0: en los
1: todavía,
0: pueblos todavía hay, se mantienen hay, algunos hay. Hornos.
1: Claro, ahí. Claro. Por ejemplo, yo cada vez que voy para el horno a mi hermana, el horno a leña, porque ahí casi se consigue muy poco menos ahí. Tengo que hacer eso.
0: Sí. Y bueno, a ver, veintitantos años de panadero, ¿qué es lo que mejor te sale?
1: A mí lo que mejor me sale es todo lo que hojaldre, media luna, factura, ya estamos curtidos en eso.
0: ¿Vuelta simple, vuelta doble del hojaldre?
1: Cuatro doble.
0: Sí, eso, sí. Ahí quiero llegar. El hojaldre, cuando haces vuelta simple y vuelta doble, o toda simple, o toda doble, o un mix.
1: Mix se puede hacer, o todas por iguales.
0: ¿Seis simple?
1: Puede hacer seis simple, intercalada. Una doble, una simple y una doble.
0: ¿Y cuál es el mejor secreto para que el hojaldre se abra? Porque a mí me sale una plasta a veces. Entonces quiero hacer una cremona y no se me abre bien. Ahora, ¿cuál es el mejor secreto? ¿Cuál es el secreto que vos me...
1: El secreto que debería estar es en el hojaldre. El sí. hojaldrado que le da.
0: ¿Y cómo hacer para que el hojaldre se te abra?
1: Bueno, hay que distribuir bien la margarina sobre la masa y... lograr que se estire bien y dale bien la vuelta, parejito, que te salga bien.
0: Tipo el folclore.
1: Cortado a una. A un 5 milímetros, se lo corta para que te salga más o menos bien
0: Bien. Y de ustedes, tanto Juan, Ezequiel y vos, cada uno se distribuyen las tareas.
1: Totalmente, totalmente. En realidad, casi todos sabemos todos, digamos. Uh-huh. Siempre el que no sabe tiene que aprender, o el que no sabe le enseñamos, y así.
0: Qué bien. ¿Y son compañeros de mucho tiempo, los tres?
1: Sí, sí, sí.
0: O sea, sí, que ya es una familia también.
1: Exactamente. Ser buen compañero hace que todo esté bien en el trabajo.
0: Muy bien, eso es importante. ¿Están ahí escuchándote?
1: Sí, están escuchando.
0: ¿Querés dedicarle algún tema? ¿Quieren escuchar algún tema?
1: Y ellos generalmente son de la cumbia.
0: ¿De la cumbia? ¿De los Palmeras? ¿De los Palmeras?
1: De los Palmeras.
0: ¿De los Palmeras?
1: Los Palmeras,
0: yo los conocí cuando no eran famosos, que iban a los centros jubilados, y a mí me tocaba ir a los centros jubilados de Entre Ríos, y iban a tocar a los centros jubilados los Palmeras.
1: Claro. Bueno, mira, yo al Leo Mattioli lo conocí en Margarita, la ciudad natal del Chino Maidana.
0: Ah, mira.
1: Ahí lo conocí cuando tocaba en Trinidad.
0: Ah, que tocaba en los clubes.
1: Claro, recién arrancaba Leo Mattioli con un grupo de Trinidad y lo conocí. Nos sacamos una foto, hincha de Colón.
0: Sí.
1: Y bueno, y ahí. Sí, muy bueno.
0: Mis tíos eran todos de Unión y mi papá de Colón. Así que cuando me acuerdo que cuando Colón ascendió a primera, mi papá se fue hasta Santa Fe y claro, era para él una fiesta, pero mis tíos, todos mis tíos de allá de Santa Fe son de Unión.
1: Sí, sí, yo he ido a la cancha de Colón varias veces con hinchas de River.
0: Sí.
1: Y tenía que ir a la hinchada de River, a ver, pero yo como soy de Boca tenía que quedarme callado la boca.
0: Ahí te están poniendo lo de Colón.
1: Sí, Ezequiel es de Colón, así que Ezequiel.
0: Ah, bueno, Ezequiel, vamos para Ezequiel entonces. Acá Pablo Riscala te puso la de Colón. Vos sos de Unión, pero te puso la de Colón.
1: No hay problema, somos santafesinos igual.
0: Eso. Y así que Ezequiel es de Colón.
1: Sí.
0: Bueno, mándale un beso grande también a Ezequiel y a Juan. Juan, o sea, ¿qué son? ¿La mitad más uno o todo menos alguno, lo de Unión? ¿Viste? Una vez Carlos Menem me dijo, los de River y los de Boca. Me dijo a mí, los de River son... los de Boca son la mitad más uno. Y los de River somos todos menos alguno. ¿Ahí cómo es? ¿La mitad más uno o todo menos alguno?
1: Y mira, yo creo que es... la mitad más uno, si le preguntas al de Unión, si le preguntas al de Colón, te va a decir la mitad más uno.
0: Yo me acuerdo.
1: En realidad está bien separado.
0: Está separado.
1: Los dos son, tienen hinchada grande, son. Colón tiene un título, sí. Y Unión no todavía.
0: Claro, claro.
1: Colón está en la B y Unión está en primera.
0: En primera.
1: Toda una cosa.
0: Claro, claro, claro, claro. Es así. Bueno, la verdad que, Damián, un beso a tu mamá. ¿Me dijiste el nombre de tu mamá?
1: Elba.
0: Elvita. Elba. ¿Querés dejarle algún mensaje a Elvita o a tus compañeros, si quieras, Juan? Lo que quieras antes de irnos, y también estás por el sorteo, aunque estás en Reconquista.
1: Sí, porque me voy a Buenos Aires, no sé cuándo, pero me voy.
0: Perfecto. ¿Algún mensaje final para los oyentes, para Elvita, para Ezequiel, para Juan? Lo que quieras decir, el micrófono es tuyo.
1: El mensaje que yo siempre doy y digo... es que siempre hay que ir para adelante, nunca hay que dejarse vencer. Le digo a mi mamá lo mismo. Es difícil, estamos pasando un momento difícil todo, pero se sale. Siempre se salió y se va a salir. No estoy a favor ni en contra de ningún gobierno político porque no soy partidario de eso. Pero siempre se sale. Siempre hay una puerta donde se pueda salir.
0: Eso. Muy buena reflexión final. Muchos oyentes han llamado. Mirá, a ver, ¿qué más tenemos acá? Buenas madrugadas, soy Claudia Estefanía, vivo en Floresta, estoy escuchando, me encanta la radio y me encanta que sea bien federal el programa. Y totalmente. Lo hacemos, lo tratamos de hacer federal.
1: Totalmente, escuché que tenés mensaje de Tucumán, de todo lado, digo yo, es algo bueno.
0: Bueno, y acá, Damián, siempre vas a tener el micrófono abierto. Mirá, así que
1: una emoción, porque te digo, sin querer te encontré, porque no estamos este horario.
0: ¿En qué horario tenés ahora, habitualmente?
1: No, nosotros estamos de horario de 5 o 6 de la mañana para adelante.
0: De 5 a 6. Y ahora tuvieron que adelantar por un corte de luz.
1: Claro, pero en algún momento te voy a volver a escuchar, o voy a volver a trabajar, o cuando me quedo los viernes hasta las altas horas, ahí estaré escuchando
0: tu
1: programa.
0: Muy bien, ¿viste? Hacemos milagro nosotros.
1: No te podía encontrar, yo decía, ¿cómo lo encuentro? Que pase el número de teléfono, por favor. Y puse en YouTube, ¿dónde está Alejandro Apo? Porque escuché la publicidad, Alejandro Apo está en AM7. Listo, vamos a googlearlo en AM7, ahí tiene que estar.
0: ¿Viste?
1: Así lo hice.
0: ¿Viste? Mira.
1: Y al Instagram y está el teléfono en grande, sí, este es el número.
0: Te mando un cariño enorme.
1: Saludos, hermoso. Buen fin de semana.
0: Y cocinen rico, y sí, cuando vaya a Reconquista, sí, quiero comer algo rico ahí también.
1: Totalmente, Reconquista es una tierra muy buena para visitarlo. Están haciendo cosas grandes para que los turistas y la gente venga. Tenemos la pesca del surubí, que viene ahora en octubre. Es un evento grandísimo.
0: ¿Y sos de pescar vos?
1: No soy tan fanático de pesca, pero acompaño.
0: Muy bien. Hagamos una cosa, porque ya se nos está quedando el tiempo.
1: Sí.
0: Pero si querés, ya tenemos tu teléfono, todo. Si te animás, la semana que viene te llamamos y me contás un poquito eso de la pesca que me gusta. Y
1: totalmente,
0: un poquito
1: un evento
0: hacemos un poquito de fomento de turismo, ¿te parece?
1: Así, hace dos fines de semana se hizo la de Goya, que también es el evento más grande, y después sigue Reconquista.
0: Bueno, entonces, apalabrado, la semana que viene, si querés, listo, te llamamos nosotros y arrancás vos y nos contás lo que querés, hablás de todo lo que quieras.
1: Hablamos de lo que sea, te cuento lo que es todo el norte de Santa Fe.
0: Dale. Te mando un abrazo grande, Damián, y entrás por el sorteo, que ya lo estamos haciendo.
1: Listo, 325.
0: ¿325? Perfecto, sí, muy bien que me lo dijiste, pues ya me estaba olvidando. 325, obviamente, si no tenemos el documento, para aquellos que no nos dejaron el documento, después la producción, si ganan, se comunican porque tenemos los teléfonos. Así que, pero siempre el número de documento como para dejarle más legalidad al asunto. Te mando un beso grande, Damián.
1: Igualmente, buen fin de semana para todos.
0: Gracias. Saludos. Bueno. Pongamos redoblantes, Pablo Riscala. ¿Cómo la pasó, Pablo? Bien, por el chico, bien. ¿Se acuerdan eso? Bueno, yo feliz, porque tuvimos muchos llamados, muchos, y todos están entrando para ahora. Está viniendo el escribano Plato de Murphy acá al estudio central de Radio 750 para hacer el sorteo por las dos pares de entradas que sorteamos ahora para el teatro. Ustedes van a poder elegir la obra que quieran dentro de lo que es el complejo La Plaza y o el complejo o el teatro Metropolitan. Ahí van a poder elegir, como les digo, la obra que quieran, en el día que quieran, la función que estén dando. ¿Bien? Así que ¡Vamos al sorteo! A ver... ¿Tenemos algo ahí de emoción? ¡Oh! ¡Muy bien! ¡Me encanta! El primero de los sorteos es para Diego. Diego, terminación de documento 024. Diego, 024, te ganaste un par de entradas para disfrutar del teatro. Tan, tan, tan, tan, taratataran. Y el segundo de los sorteos, el otro par de entradas es para Mabel. Mabel, DNI 983. Mabelita, te ganaste un par de entradas para el teatro y, por supuesto, todos los que se comunicaron. La semana que viene, si Dios quiere, también vamos a tener un sorteito. Así que vayan calentando motores porque todos entran para el sorteo. Chicos, chicas, hermosos, hermosas, nosotros Nos estamos yendo, ya nos pasamos dos minutitos de las 4 de la mañana. Nos volvemos a encontrar, si Dios quiere, el próximo sábado, acá, en Radio 750. ¿No saliste de la cama? ¿Tenés pachucho? ¿Estás ahí medio? No. Salga de la cama, porque la cama chancha, la cama tira, la cama hace mal. Nosotros te mimamos, te cuidamos, pero vos también tenés que cuidarte y mimarte, abrazarte, repimporotea, sí, repimporotea, salí y disfrutá. No tenés plata, no te hagas problema, siempre hay algo para hacer. Llama a un amigo, llama a una amiga, disfrutá, porque si no te cuidas vos, no te cuida nadie. Nos vamos felices. Gracias Pablo Riscala, nuestro operador maravilla, que los dedos ya los tiene bien curtidos ahí para poner el botón perfecto. ¡Sí! ¡Opa! Y en la producción, Rodrigo Cabrera, que va a estar llamando a los ganadores en el fin de semana o en el transcurso de la semana para que puedan hacerse de las entraditas. Les digo, nos volvemos a encontrar, como les digo, la semana que viene, el sábado de 2 a 4 de la mañana, acá por Radio 750. Yo me voy feliz, no sin antes decirle lo que digo siempre. Recuerden, hagamos un gran show, que Dios nos está mirando.

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1: 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Osvaldo Pugliese fue tan respetado que incluso las orquestas rivales le dejaban flores en el piano. 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
1: Pequeña data tanguera para quedar como un grande en la milonga. Horacio Salgán ensayaba horas para lograr un segundo perfecto de silencio. Decía que en el tango, lo que no se toca es tan importante como lo que se toca.

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10: Hora 6 en la República Argentina.
11: Son las 6.
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0: Es la hora 6:02 en la República Argentina. La temperatura en la ciudad de Buenos Aires es de 12 grados. El cielo está parcialmente nublado, humedad 75%. En Pinamar, provincia de Buenos Aires, la temperatura es de 9 grados 8 décimas y el cielo está parcialmente nublado.
1: Más de 13.000 empresas cerraron en el último año.
0: La Superintendencia de Riesgos del Trabajo indicó que esto implica la pérdida de al menos 100.000 puestos de trabajo y lo atribuyó a que se debe a la caída del poder adquisitivo de los salarios.
1: Pablo Moyano reclamó un acuerdo entre los candidatos del peronismo.
0: En diálogo con las 7:50, el secretario adjunto del gremio de camioneros consideró que tiene que haber elecciones primarias para que el partido no quede atomizado tras una primera vuelta electoral.
2: El Fondo Monetario, los yanquis, los bancos, el campo, ya están construyendo a su candidato o candidata para el año que viene. ¿Y nosotros qué estamos haciendo? Discusiones internas, si Máximo le dice algo a Kicillof, si Uñac o Cristina, dejémonos de joder. Ya lo dije muchas veces, unámonos, busquemos un proyecto de país, un candidato, vayamos una gran paso y el que elige al pueblo argentino, vayamos todos atrás de él. Si no, no tenemos alternativa, no tenemos una forma de cambiar este rumbo económico. Tiene que haber una gran paso, porque si no vamos hoy tres o cuatro candidatos y uno va a sacar 20 puntos, el otro 3 puntos, el otro 2 puntos.
3: Provincia de Buenos Aires.
1: Axel Kicillof llamó a la unidad para enfrentar al gobierno.
0: El gobernador de la provincia pidió retomar la militancia al participar del lanzamiento federal del Movimiento de Mujeres y Diversidades en el Polideportivo Municipal de Ensenada.
3: Internacionales.
1: La bolsa de Nueva York cayó por la falta de avances entre Estados Unidos y China.
0: Wall Street cerró en baja luego de la visita del presidente Donald Trump al gigante asiático.
1: Dólar oficial 1.420 pesos, dólar paralelo 1.415 pesos, riesgo país 538 puntos.
0: 12 grados es la temperatura actual en la ciudad de Buenos Aires. El cielo está parcialmente nublado, humedad 75%. En Pinamar, provincia de Buenos Aires, la temperatura es de 9 grados 8 décimas. 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
1: Ricardo Álvarez.
0: Dayana Mejías.
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0: Seis minutos la hora en la República Argentina. Aquí estamos, ¿eh? Muy buen día para todos. Bienvenidos una vez más. Este es el panorama del fin de semana de las 7:50. Y queremos agradecer, ¿eh? Porque las últimas mediciones dicen que crecimos en audiencia. Así que a todos aquellos que están escuchándonos a esta hora, los que nos acompañan en el aire de la radio, gracias como siempre. Porque bueno, sí, como es habitual, ¿no? Si no lo decimos nosotros, es raro que alguien nos lo diga, así que lo queríamos destacar. Bueno, está Pablo Riscal en la operación técnica y puesta en el aire, está Paula Nievas en la coordinación y producción, y aquí en el estudio, usted lo decíamos, ¿no? Ya nos escuchó. Dayana Mejías, ¿cómo le va, Dayana?
1: Hola Richard, muy buen día para toda la oyentada, para todos los que se levantan bien temprano a las 6 de la mañana para arrancar el día y de paso comienzan escuchando con nosotros, escuchando Radio 750, así que bueno, muchas gracias a todos y todas por estar del otro lado. Bien, 11 grados en este momento, está bastante agradable, sí. No hace tanto frío, hay que decirlo, igualmente la temperatura máxima del día de hoy no será muy superior a lo que tenemos en este momento, será de 13 grados. Para mañana un poco más fresco, mínima de 7 grados, máxima de 13.
0: Mirá que yo tenía para hoy 17, pero no sé.
1: Sí, no, hay, viste, diferentes, según no la fuente la que consultamos, hay diferentes variaciones. Lo cierto es que la fuente oficial a la que deseamos referirnos es el Servicio Meteorológico Nacional. Pero, lamentablemente, por los recortes del gobierno, funciona mal, funciona mal inclusive la página para que todos puedan acceder a ella. Entonces, se complican también las fuentes por las que uno busca la información. Pero sí, algunos sitios dicen máxima para hoy de 13 grados, otros sitios dicen máxima para hoy de 17.
0: Pues mirá que hay diferencia.
1: Sí.
0: Imagínate si salís preparado para 17 y hace 13. Haga de frío. Digamos.
1: Totalmente, totalmente. Hay probabilidad de lluvias para esta tarde.
0: No falta nada, ¿eh? Completo.
1: Sí. Probabilidad de lluvias para la tarde y algunas lloviznas, algunos rastros para la noche. Como les decía, mañana domingo el día comienza la madrugada con algunas lloviznas. Seguirá mejorando a lo largo del día. Estará mayormente nublado por la mañana. El sol aparecería por la tarde con una mínima de 7 grados, máxima de 15. Y el resto de la semana oscilará entre mínimas entre los 5 o 6, como mucho 7 grados. Y las máximas de 15. Bueno, el martes será el día más con mayor calorcito, máxima de 19. El resto de los días se mantendrán entre los 15 y los 16 grados de máxima.
0: Parece que vuelve la ola polar. Esto de otoño, ¿viste cuando decían colección otoño-invierno? Esta estación es
1: directamente invierno.
0: Tiene días de otoño y tiene días de invierno. Es otoño-invierno.
1: Tal cual. Es ambas.
0: Claro, mínimas de un dígito y máximas por debajo de los 15 grados, como más que 15 grados es muy es fresco, la verdad que
1: sí.
0: Es fresco. Así que bueno, habrá que prepararse, si hay sol, la verdad que se disfruta, se puede estar a la intemperie, pero si no, se complica. Así que bueno, así viene la semana. Lo decíamos en los títulos, no sé si está el audio, estuvo Axel Kicillof en Ensenada. Estuvo hablando allí en el lanzamiento federal del Movimiento de Mujeres y Diversidades en el Polideportivo Municipal de Ensenada y dijo algunas cosas interesantes. Vamos a compartir la palabra del gobernador de la provincia de Buenos Aires.
5: Ya sabemos que la Argentina de Milei se vive mal. Nuestra tarea no es contarle a nuestra gente el sufrimiento que vive todos los días. Nuestra tarea es ofrecer una salida. Nuestra tarea es construir una alternativa. Nuestra tarea es demostrar que hay otro camino en la Argentina y que estamos dispuestos a recorrerlo. Hoy ponemos un ladrillo más en nuestra construcción nacional y federal. Por eso les pido, hay que salir a recorrer cada provincia, hay que salir a recorrer cada barrio, hay que salir a recorrer cada escuela, cada fábrica, hay que salir a tocar timbre, escuchar, hay que salir a abrazar, acompañar, tenemos que salir a la cancha a pelear y a disputar el futuro de la Argentina, el futuro de nuestra patria. Por eso, compañeras, así, con este fervor, con este compromiso, lo dijimos y lo repetimos: paz, democracia y peronismo. Necesitamos construir una Argentina en la que vuelva a reinar el amor y la igualdad, en la que vuelva a ponerse en el centro la alegría de nuestro pueblo, por una Argentina justa, libre, soberana. Por eso, muchas gracias, mucha fuerza. ¡Viva Perón! ¡Viva Evita! ¡Viva Néstor! ¡Viva Cristina!
0: Bueno, ahí lo teníamos, al gobernador de la provincia de Buenos Aires con esa énfasis y ante una multitud, muchas mujeres, obviamente, por la temática del lugar, pero bueno, hubo distintos participantes, pues el cierre estuvo a cargo de Axel, llamando a la unidad. También, bueno, lo escuchábamos a Moyano pidiendo internas. Vamos a ver qué pasa en el peronismo, la cosa no está muy bien en el país, pero bueno, necesitamos dejar de pelearnos, muchachos, porque esto, si no, sigue avanzando, ¿no? Y bueno, de eso vamos a dar cuenta. Tenemos aquí los diarios que han llegado, así que vamos a ver qué dicen.
1: Por supuesto, comenzamos con el diario Clarín, repasando los títulos de la tapa. Título principal, inversión récord de YPF en Vaca Muerta, 25.000 millones de dólares. Es el proyecto de RIGI más grande anunciado para el área petrolera. El proyecto de exportación de petróleo se extenderá por 15 años. Prevé la perforación de 1.152 pozos y alcanzará una producción que se estabilizará en 240 mil barriles diarios de petróleo a partir de 2032. Esto lo comunicó la empresa.
0: ¿Cuándo?
1: ¿2032?
0: Faltan 6 años, ¿no? Hay que ver dónde. Sí. 6.
1: A chequear, ¿no? En 2032 volvemos a tener esta conversación, claro. Y lo revisamos.
0: Hay que ver dónde si estamos nosotros en 2032.
1: Así YPF podría duplicar su producción de Shell Oil actual. Ajá. Que alcanzará los 250.000 a fin de 2026. Se espera que ingresen 100.000 millones de dólares.
0: Todo mucha expectativa, ¿eh? Todo sí. lo potencial sería. Vamos a ver. Bueno, ojalá sea cierto.
1: Bonos en baja, el riesgo país subió durante 4 días y llegó a los 538 puntos básicos.
0: Claro, nosotros cuánto dimos, a ver, 538, que es, claro, con lo que cerró ayer. Viste que la semana pasada había bajado,
1: sí.
0: Estaba 514, una cosa. Ah, parecía que va a seguir, no bajó más. Bueno. Rebotó, ¿viste como en la dieta que tenés el efecto rebote?
1: Sí.
0: Esto también. Esta es la dieta, esta de los juegos del hambre.
1: Continuamos la foto principal de tapa. Roban vestidos de policías y los vecinos los saludan.
0: ¿Quiénes roban?
1: 3 ladrones encapuchados y vestidos de negro lograron robar una casa de Ituzaingó simulando un allanamiento policial y rompieron la puerta con un ariete. Cuando escaparon, los vecinos creyeron que eran policías y los saludaron con la mano.
0: ¿No?
1: Y hay una imagen de... Sí, de los ladrones irrumpiendo en esta casa de Ituzaingó, de esta localidad del oeste, muy preparados. También, si no escuché mal, en un noticiero creo que tenían cubiertas inclusive las zapatillas para no dejar ningún tipo de huella. O sea, era un grupo muy bien instruido.
0: Para ser ladrones estaban muy bien instruidos de policía, además de los uniformes y todo. Bueno.
1: Exactamente.
0: Es raro.
1: Golpe a Tapia y Tobillino.
0: No, faltaba, cómo no.
1: ¿Cómo ya me va a faltar?
0: Me tienen podrido, a ver.
1: El juez Charvay afuera de una causa clave. Tenía en sus manos el expediente de la mansión en Pilar, sí. Atribuida al número 2 de la AFA. También había tomado la investigación de los millonarios negocios de Faroni en Estados Unidos con el dinero del fútbol y de la selección. Ayer, la Cámara de Casación decidió correr al juez de Zárate de las causas y llevar las investigaciones a la capital federal. Aún no se definió qué juez las absorberá.
0: Bueno, eso es los juzgados de acá de la capital, lo maneja Macri, así que sé que está enojado con Chiqui Tapia porque quiere esto de las sociedades anónimas deportivas.
1: Claro.
0: Y Clarín está en la joda esta también.
1: Ahí
0: enojado
1: entendemos.
0: También porque le sacaron el negocio del ascenso.
1: Ahí entendemos por qué el golpe entonces.
0: Claro, por eso hace 3 meses que estamos con la novela de Tapia, Tobillino y La Mar en Coche. ¿Qué más?
1: Estados Unidos procesará a Raúl Castro y podría terminar preso como Maduro.
0: Ajá. Raúl Castro tiene como 90 años, déjenlo en paz.
1: El Ministerio de Justicia de Trump acusará al hombre fuerte de Cuba por el arribo de dos aviones de un grupo de exiliados anticastristas ocurrido hace 30 años.
0: Está bien.
1: En Washington hablan de una operación de captura similar a la que extrajo al jefe chavista de Venezuela. La isla lleva meses en medio de una crisis gravísima que se agudizó en los últimos días por los interminables cortes de energía.
0: Claro, pero no dice que los interminables cortes de energía son por el bloqueo que impulsa Estados Unidos, ¿no? Esa parte no la... Son detalles.
1: Tal vez lo encontremos en el interior de la nota.
0: Habría,
1: ¿no?,
0: que ver.
1: ¿Quién te dice? Está en la página 32.
0: Ahí, esto es para crear suspenso. Así compras el diario y lees la nota.
1: El central compró ya el 80% de los dólares previstos para todo el año.
0: Ajá.
1: En lo que va del 2026, las compras ya acumulan 8.081 millones, aunque buena parte de eso se usó para pagar la deuda pública y sus intereses.
0: Entra por una ventana y sale por la otra. No lo guardan, la reserva...
1: Como claro, es un pasamano.
0: El concepto de reserva me parece que queda desmentido con esto, ¿no? La misma noticia lo desmiente.
1: Claro.
0: ¿No? Dicen, compro la reserva y después no la guarda, o sea, no la reserva. Paga por la otra ventanilla. Bueno.
1: El Banco Central se había puesto una meta de compras de 10.000 millones, uh-huh, pero ahora esa cifra podría estirarse hasta los 17.000 millones de dólares por la disponibilidad de los mismos que llegó con el aumento de las exportaciones.
0: Qué bien, qué lindo. Bueno. ¿Qué más?
1: Murieron 5 italianos buceando en las Maldivas. 3 mujeres y 2 hombres que buceaban en las cuevas submarinas del atolón de Baobab en el Océano Índico murieron ahogados. Los medios italianos dicen que eran buzos expertos que participaban de una expedición turismo científica.
0: Uh-huh.
1: Los buzos se arrojaron desde un barco que los llevó a la zona y al parecer quisieron pasar a través de una cueva que se extiende 260 metros a más de 60 metros de profundidad en el archipiélago.
0: Tremendo, bueno. ¿Qué más?
1: Hasta aquí llegamos al final de la tapa del diario Clarín.
0: 6:19 minutos, vamos con el diario de la casa, vamos con página 12, título principal, está la foto del presidente argentino. El título es Viva el cáncer. El último ajuste presupuestario dejó el área de salud con 63.000 millones menos, serán 63.000 millones de pesos, ¿no? El recorte impacta de lleno en la lucha contra el cáncer, la distribución de medicamentos de primera necesidad, desfinancia la prevención de las enfermedades de transmisión sexual y deja sin tratamiento a miles de pacientes crónicos. A los ministerios provinciales le sacan 25.000 millones. Y está la foto del presidente desaforado, como se lo escuchó esta semana.
1: Sí.
0: Estaba un poco... siempre está un poco...
1: Alterado.
0: Acá se lo ve así, pero la verdad que es tal cual esto, ¿no? De Viva el Cáncer. La vez pasada, ¿sabés que escuchaba al exdirector del Hospital Rofo, que es un hospital que atiende pacientes que tienen enfermedades? Él hablaba fue el jefe de cuidados paliativos.
1: Sí.
0: De pacientes oncológicos. Y la verdad que lo que relataba te lava la sangre. Gente que va y que no le dan los medicamentos, que tiene cáncer. La verdad
1: no, y además, si hablamos de cuidados paliativos, hablamos de una instancia donde ya no hay nada por hacer, ¿no? Donde lo único que se busca es aliviar el dolor de esa persona con una enfermedad terminal, ¿no? Mm. Para que termine sus días de una forma digna, sin dolor. Digo,
0: es tremendo.
1: El último, digamos, el eslabón más cruel, ¿no? Bueno, la falta de empatía es, sin lugar a dudas... La clave de este gobierno,
0: exactamente. Bueno, dice también página 12, un pogo académico, la UBA le entregó el doctorado honoris causa al Indio Solari. Los fundamentalistas del aire acondicionado lo recibieron en su nombre y coronaron el homenaje con un show transmitido por pantalla gigante en Plaza Houssay. Bueno, impresionante. Ahí se ve allí al Indio Solari. Dice también página 12, el negocito de Besent, el gobierno admitió que Argentina pagó casi 18 millones de dólares de intereses a Estados Unidos por la activación del swap. Ahí, viste, por eso no hay reserva. Vienen pagando cosas. Bueno, contra toda evidencia, Milei aseguró que la baja de la natalidad es consecuencia de la ley del aborto, una afirmación desmentida por las cifras oficiales, ni más ni menos. O sea, el presidente dice cualquier cosa. Ya no nos sorprende. Bueno, dice, hay varias notas, la de Luis Brustein, el título es Preocupados por Milei. La de David Cufré, Hartos de la motosierra. La película podría ser Hartos de la motosierra. Bueno, y escribe Sabino Vaca Narvaja, un hombre que sabe de China y habla de la cumbre de Beijing y el mundo que ya cambió. Y la contratapa con tintes cinematográficos, ¿no? Es el título de una película y es el título de la contratapa de hoy que escribe Sandra Russo, Nosotros los monos. Y el pirulo en la portada de Página 12 se titula Nombre y dice así: la política antiinmigratoria de Donald Trump ejecutada por el Servicio de Inmigración y Control, ICE, provocó al menos 46 muertes desde 2025. Las deportaciones masivas alcanzan a 1.300.000 personas. Esta ferocidad represiva impactó en la popularidad del republicano, quien está evaluando un cambio. Está buscando un nuevo nombre, National Immigration and Customs Enforcement, o NICE. Sigla que se lee como lindo o agradable. A finales de abril, el presidente compartió en su cuenta de Truth Social una captura de pantalla de una sugerencia publicada en X que proponía cambiar el nombre para que los medios tengan que decir agentes NICE todo el día. Bueno, estos son los títulos. Esta es la portada de hoy del diario Página 12. 6:24 minutos la hora en la República Argentina. Está fría la mañana, pero no tanto, ¿eh? 12 grados a esta hora, humedad 75%. La presión un poco baja, quizá por eso llueva a la tarde-noche. 1012,8 hectopascales. Hay viento del noroeste a 4 kilómetros por hora. La visibilidad es normal, 10.000 metros. Bueno, se anticipan estas precipitaciones. Vamos a ver si se cumplen. Nosotros aquí estamos en vivo en el aire de las 7:50 con el panorama de noticias. ¿Había algún mensaje? ¿Ya teníamos algún madrugador?
1: Por supuesto, que van llegando al 11-7000-0750. Buen día, Panorama, los escucho siempre junto a las 7:50. Mi radio, nos dice José de Merlo. Bueno, muchas gracias. Hola a todos, los escucho todos los días desde la Foresta en Melipilla, Chile. Un saludo para ustedes y para la familia Sandes, Agus, Lauti, Angelito, sus hijas, del barrio Don Orione en Claypole. Gracias por informarme, nos dice Juan. Bueno, muchas gracias por estar del otro lado. Buen día, escuchando el panorama desde Gonet. Muy buena la sección de efemérides musicales, nos dice Néstor.
0: Bueno, ya se anticipa Néstor a lo que viene. Hablando de efemérides, lo comentábamos la vez pasada, ¿no? Cuando hablamos del hundimiento del Belgrano, iba a haber alguna otra referencia a la Guerra de las Malvinas, porque un día como hoy, un 16 de mayo, pero de 1982, unas 70.000 personas participan del Festival de la Solidaridad Latinoamericana en la cancha de rugby de Obras Sanitarias. Esto es para pedir por la paz y reunir alimentos y ropa para los argentinos que combatían en la guerra. Tocaron Charly García, Luis Alberto Spinetta y León Gieco, entre otros artistas. Y tenemos un testimonio de ese día, del Festival de Solidaridad Latinoamericano. El título era Mucho Rock por Algo de Paz. Y vamos a escuchar a Luis Alberto Spinetta. El que lo presenta es Juan Alberto Badía. Se lo digo yo, que soy Ricardo Alberto Álvarez. Bueno, vamos a escuchar entonces a Luis Alberto Spinetta en este Festival de Solidaridad, Mucho Rock por Algo de Paz, que pasaba el 16 de mayo de 1982.
6: Umbral, barro tal vez, y ella también. Señores, Luis Alberto Spinetta, Diego Rapoport y Leo Sujatovic.
7: ¡Gracias!
6: Spinetta. Y está todo dicho. La música joven argentina representada en él.
7: Es muy emocionante para mí. Gracias. Hay algo más importante. Quiero hablarles un segundo, por favor. Estás perdiendo el tiempo pensando, pensando, y estás fuera.

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2: 6:30 de la mañana, ya qué rápido pasa el tiempo. Bueno, vamos, seguimos con los diarios.
3: Por supuesto, es el turno ahora de repasar los títulos del diario Popular. Alertan por 205 robos de vehículos por día en la zona de Lamba.
2: ¿Quiénes alertan?
3: Ya lo descubriremos.
2: A ver.
3: Autos y motos, los principales blancos del delito. Ajá. En los últimos días se volvió a poner el foco sobre la ola de robos de vehículos en el AMBA y la violencia de las bandas. Datos del mercado asegurador y del área judicial en los primeros 4 meses del año, consejos para evitarlos. Bueno, evidentemente estos datos los arrojan el mercado asegurador.
2: Ah, el mercado está bien,
3: claro.
2: Y sí.
3: El gobierno presentó a Estados Unidos lista con 34.000 hinchas que no podrán ingresar al Mundial.
2: Ya, parece que ahí dice quiénes son.
3: No.
2: Parece que son deudores alimentarios, algunos de Tribuna Segura y hay varias.
3: Bueno, ojalá que se respete, ¿no?
2: Claro, hay que ver si esos tipos pensaban viajar también.
3: Claro.
2: Presentan una lista.
3: Puede ser.
2: Si este va, no lo dejen entrar, pero no sabemos si va a ir, qué sé yo.
3: Continuamos. Contratista de Adorni aportó nuevas pruebas ante la justicia. Ratificó pagos en efectivo. YPF anunció el RIGIM más grande por 25.000 millones de dólares para Vaca Muerta.
2: Sí, está en todas las tapas esa.
3: Sí. El duro mensaje de Yanina Maradona a Luque: no voy a parar. Recordamos que, bueno, continúa el juicio.
2: El juicio por la muerte del crack.
3: Así es. River Central en una semi caliente. El Millo y el Canalla se enfrentan por un lugar en la final del torneo Apertura. Juegan desde las 19:30. El partido viene rodeado de polémica tras la clasificación de los rosarinos que eliminaron a Racing. La advertencia de Di Carlo: somos 15 millones de hinchas de River mirando con la guardia alta.
2: Di Carlo, recordamos, es el presidente de River.
3: Continuamos. Boca pone a la venta al Changuito Ceballos. Se complicó la renovación. El CNI se quiere evitar que el jugador quede libre en diciembre.

0: De Paul habló sobre el sueño de volver a la academia. No quiero ser preso de mis palabras. El volante de la selección se refirió a la posibilidad de retomar a Racing. Me gustaría, pero no sé la fecha. Bueno. Apunto.
1: Bueno, ya volvió Di María, capaz que viene De Paul. Vamos.
0: ¿Quién te dice? Malcorra del Rojo fue a buscar a un periodista a la radio. El jugador increpó y quiso pelear con Gustavo López.
1: Bueno, ¿qué le habrá dicho, no?
0: Hasta aquí los títulos del Diario Popular.
1: 6:33 minutos, vamos con el diario La Nación. Título principal. Dice: la Fiscalía Anticorrupción denuncia irregularidades en la licitación de la hidrovía. Sorpresa, lo planteó ante la justicia, podría derivar en un pedido de suspensión del proceso. La segunda de las etapas de la licitación de la hidrovía se cerró con sorpresas e incertidumbre, pese a que no hubo impugnaciones. A solo días de la apertura del tercer sobre, el económico se conocerá el martes, la Procuraduría de Investigaciones Administrativas señaló ayer irregularidades en el proceso y abrió interrogantes sobre la licitación. Informó ante la justicia una serie de cuestiones que ya había denunciado en el primer pliego del gobierno libertario, que merecen reproche administrativo y que podrían derivar en consecuencias penales. Incluso se aludió a un posible direccionamiento del proceso. No, acá hay direccionamiento. Ante esta situación, desde la Agencia Nacional de Navegación confirmaron que la licitación, sí, esto sigue rimado, ¿no?, sigue su curso, en tanto que fuentes del gobierno afirmaron que fue un procedimiento más participativo y transparente, el que más transparente que se haya hecho sobre este contrato. En cuanto al proceso judicial, el fiscal del caso, Guillermo Marijuán, recibe este dictamen y, de considerarlo pertinente, podría solicitarle al juez Sebastián Casanelo alguna medida cautelar. Si él entiende que las irregularidades son verosímiles, podría pedir una suspensión del proceso. Está todo en potencial, así que no sabemos si va a pasar o no. Esto es Jorge Suspenso. La foto en la portada de La Nación es la noticia internacional, fue la noticia internacional de esta semana, y bueno, sigue dando que hablar. Dice: muchos elogios y pocos avances entre Trump y Xi. Y bueno, y se ve a, dice El Mundo, con un paseo por los jardines secretos, son Shanghai, Donald Trump y Xi Jinping concluyeron ayer una cumbre crucial de dos días en Pekín, en la que intercambiaron elogios y afirmaron lograr avances para bajar la tensión entre las dos superpotencias del mundo, a pesar de las profundas diferencias que persisten en cuestiones como Irán y Taiwán. Está allí con el dedo señalándole algo a Trump, y la cara de Trump es como de un tipo ofuscado, como que ya está cansado de caminar, sí, y que te muestren los jardines.
0: Un poco de calor.
1: Sí, los bonsai, hace calor acá, ¿viste? El tipo, me hacen caminar. Bueno, dice también La Nación, 5 canales de TV transmitirán los partidos del Mundial, competencia. Ayer se sumó Tays Sports, la TV pública pasará los encuentros de la selección. Mientras 48 selecciones darán forma al Mundial más grande y duradero de la historia, 5 canales de televisión estarán compitiendo por la audiencia argentina en los 39 días que se extenderá Canadá-Estados Unidos-México 2026. Con la confirmación ocurrida ayer de que un histórico de las transmisiones mundialistas, Tays Sports, estará una vez más en esa competencia, será enorme la oferta para mirar los 104 partidos entre el 11 de junio y el 19 de julio. The Sport es el único que tiene los derechos para todos los encuentros. Telefe transmitirá 32 partidos y ESPN 30. Tays Sport aún negocia la cantidad, pero aspira a transmitir 52. La TV pública transmitirá 10, entre ellos todos los de la selección argentina. No la veo muy entusiasmada con el Mundial, no sé si...
0: No soy muy futbolera, pero creo que a todos, bueno, últimamente nos pega como el efecto mundial más llegada a la fecha, ¿no? Pasa tanto en este país que uno no tiene tiempo de ilusionarse.
1: No tenemos tiempo de pensar en el mundial. Tenemos que pensar si no va a alcanzar la guita para llegar a fin de mes, claro. Digamos. Entonces, el mundial es algo...
0: No, y además creo que ya esta selección ha dado tantas alegrías. Siento que es como, bueno, no sé si estamos en condiciones de exigirles más. De hecho, Messi en una entrevista dijo, bueno, hay selecciones que llegan un mejor preparadas, que son más candidatos, como que ya él no nos dejó ilusionarnos tanto.
1: Me parece que con esa actitud ya del capitán, claro. El capitán se tira menos, pero bueno, cosa que pasa. Lo decíamos, ¿no? Está en todas las portadas, en La Nación también. YPF va a invertir 25.000 millones de dólares en Vaca Muerta. Energía solicitó la adhesión al RIGI. Será un desarrollo a 15 años. Vos ya viste todos los detalles, no vamos a abundar en este tema. Está ahí. Revés para Tapi y Tobillino en la causa de la mansión. Lo decía vos también, esto lo de... la Cámara de Casación anuló el fallo que llevó a la justicia de Campana, como querían los denunciados, la causa en la que se investiga la compra de una mansión atribuida al tesorero de la AFA, Pablo Tobillino, mano derecha del presidente de la AFA, Claudio Tapia. Se ordenó a la Cámara, en lo penal económico, que decida qué juez deberá llevar el caso. Hasta entonces seguirá a cargo de Adrián González Charvay, que tiene lazos con la AFA. Bueno, por eso... si lo lleva los directivos de la AFA a la justicia de Campana, están direccionando el caso. Cuando lo llevan a la capital federal. La justicia de la capital, que maneja ya sabemos quién, no están direccionando el caso. Es raro, doble vara. Dice también, investigan una red argentina de lavado en Las Vegas. ¿Lavado? No, acá no. Casinos allanaron propiedades de un grupo que llevó más de 200 apostadores. Vi que a Argentina era lo que le va bien. 200 tipos se fueron a jugar al casino de Las Vegas. Y si vas a ir a Las Vegas, no vas a ir con chirola.
0: Claro.
1: Tipos que juegan.
0: Juegan fuerte.
1: Que la ponen. Bueno, en la parte de arriba, otra noticia deportiva. Ángel y Demonio, Di María, de los aplausos a los cuestionamientos. El campeón del mundo pasó a ser reconocido por hinchas rivales a ser criticado por la Copa de Escritorio para Central y su adhesión a Tapia. Bueno, está la foto de Ángel con las manos, con las palmas para arriba, como diciendo, ¿qué querés?
0: ¿Qué querés que haga?
1: ¿Qué querés que haga? Lo tienen loco, pobre. Dice Alberto Mangel, un erudito que se convirtió en chef. El exdirector de la Biblioteca Nacional se revela como gran cocinero. Publica un libro de recetas que combina trucos culinarios con literatura, mamá de... Bueno, creo que no me olvido de nada. Estos son los títulos. Esta es la portada de hoy del diario La Nación. 6:41 minutos. Y hablando de cosas que pasaban hoy, hoy empezaba el Rosariazo, el primer Rosariazo. Fue un 16 de mayo, pero de 1969. La ciudad santafesina de Rosario se conmovía por el Rosariazo. Esto eran protestas callejeras y huelgas que poco más de un año después desembarcaron en la caída del general Juan Carlos Onganía, que fue reemplazado por el general Roberto Livingston al frente de la dictadura cívico-militar surgida del golpe de Estado de 1966. Pero bueno, la gente salió a la calle y tenemos... aquí un informe que da cuenta de lo que pasaba en ese primer Rosariazo, un 16 de mayo de 1969.
2: Rosario, 16 de mayo de 1969. Las asambleas estudiantiles se venían realizando desde unos días antes por diferentes reivindicaciones sectoriales. Ese día se convocó a una asamblea para repudiar la muerte del estudiante Juan José Cabral en el Correntinazo. El rector de la universidad, José Luis Valentín Cantini, intentó frenarla y declaró el cierre de la casa de estudios por 3 días. El resultado fue que los estudiantes se concentraron en el comedor universitario ubicado en Corrientes al 700, expresaron su solidaridad solidaridad con el movimiento correntino, su repudio por la muerte del estudiante Cabral, y aprobaron realizar una marcha al centro de la ciudad una vez finalizada la asamblea. Sábado 17 de mayo de 1969, se repite la asamblea frente al comedor estudiantil. Al finalizar, marcharon por la ciudad y al pasar por la sucursal del Banco Alemán Transatlántico, explotó un petardo. Eso motivó una feroz represión policial con balas de goma y de plomo. Los manifestantes se dispersaron y un grupo ingresó a la Galería Melipal, que tenía boca de entrada, pero no de salida. Se transformó en una trampa mortal. La policía penetró en el paseo de compras, reprimió a mansalva, se escuchó un disparo y se vio caer un cuerpo. El oficial inspector Juan Agustín Lescano, que dirigía el operativo, había disparado a la cabeza del estudiante de Ciencias Económicas, Adolfo Bello. Ante el estupor generalizado, los propios policías introdujeron el cuerpo en un auto y lo llevaron a un nosocomio cercano, pero murió pocas horas después. 18, 19 y 20 de mayo de 1969. Se realizaron actos relámpago, concentraciones, múltiples denuncias y se produjo una procesión incesante de rosarinos que dejaban flores en el lugar del hecho. 21 de mayo de 1969. El Comité de Lucha de Estudiantes de Rosario y la CGT de los Argentinos convocaron a una marcha del silencio, multitudinaria. Comenzó en la Intendencia y se dirigió a la sede de la CGT de los Argentinos en calle Córdoba 2060, donde había una olla popular. Participaron 5.000 estudiantes universitarios, secundarios y obreros. El centro de la ciudad estaba tomado por fuerzas policiales. Carros de asalto, hidrantes, patrulleros, autobombas, la infantería, la montada. Cuando los manifestantes realizaron una sentada, comenzó una represión desenfrenada. Pero esta vez hubo respuesta. Piedras, barricadas, desde los edificios arrojaban papeles y se armaban fogatas, retrocesos, reagrupamientos y avanzadas. Durante varias horas hubo enfrentamientos, pero la policía retrocedió hasta la jefatura. Un grupo de manifestantes se dirigió a Radio LT8 para que transmitieran una proclama. En ese momento se emitía el partido Estudiantes de La Plata versus Nacional de Montevideo. Otro grupo huía de la represión por calle Dorrego y a pocos metros de la radio caía baleado por la espalda el estudiante y aprendiz metalúrgico Luis Norberto Blanco. Tenía 15 años. A los pocos minutos moría a causa de la herida. Inmediatamente, el gobierno declaró a Rosario zona de emergencia y puso la ciudad bajo el control militar del ejército, al mando del general Roberto Fonseca. Sus primeras medidas fueron decretar el estado de sitio, la justicia bajo los códigos militares y la pena de muerte. Hasta ese momento había 89 detenidos. La gendarmería patrullaba las calles y la bronca era cada vez más espesa. Un plenario de 38 gremios ratificó el paro de actividades para el viernes 23 de mayo y un grupo de sacerdotes santafesinos se rebeló contra el obispo Guillermo Volatti y emitió una declaración en adhesión a la lucha de los estudiantes contra la represión policial y los poderes especiales otorgados al jefe del segundo cuerpo de ejército. El paro se llevó a cabo en forma exitosa y el ausentismo en Rosario y San Lorenzo fue casi total. Lo más impactante fue la marcha que acompañó los restos del estudiante y obrero blanco. 7.000 personas caminaron 87 cuadras, desde la casa de sus padres hasta el cementerio. La congoja era enorme, la bronca desbordaba. La memoria popular registraba la muerte de dos jóvenes que pelearon por defender derechos y en contra de la represión. Simultáneamente, los 2.000 trabajadores ferroviarios del taller de la localidad de Pérez iniciaban una huelga contra la suspensión de sus delegados, Enrique Gijena y Roberto Forcato, por haber comunicado la adhesión al paro en repudio por la muerte de los dos estudiantes, aprobada por la Comisión Coordinadora de la Unión Ferroviaria, un conflicto que tendría continuidad y sería un eslabón de la lucha que engendraría al segundo rosariazo en septiembre de 1969.
1: Noticias que hoy son historia, ¿no? En ese momento eran noticias. Bueno, y después tuvimos el cordobazo el 29 de mayo del 69. Así que era otra Argentina que se rebelaba contra la dictadura. Onganía decían que se iba a quedar 50 años. No duró mucho. Bueno, hay que salir a la calle. Parece que la cosa es así. Hay que tener cuidado porque la policía reprime y dispara. Bueno, nosotros aquí estamos. 10 minutos faltan, 13 en realidad, para que termine el programa. ¿Tenemos algún mensaje más?
0: Por supuesto, aquí nos dicen, buen día, en el conurbano no anda un solo patrullero y se escuchan tiros a la madrugada. Después tenemos que escuchar a la ministra de Seguridad mintiendo de lo que no hacen, nos dice Luis de Caseros. Están haciendo todo para perder la gobernación de la provincia de Buenos Aires. Bueno,
1: sí, hay una demanda que cumplir, ¿no? Sí.
0: Por supuesto, la demanda de seguridad y la vida de todos y todas es un reclamo que hay que atender. Lo que no aclaran los titulares es que la inversión en Vaca Muerta la encara YPF, nos dice Rodo de Villa Crespo.
1: Bueno, gracias por aclarar, gracias por estar.
0: Buen día a todo el equipo, qué bueno escuchar las noticias en mi radio de cabecera todo el día, nos dice Jorge, jubilado vulnerado de Moreno.
1: Bueno, vamos con los diarios, que tenemos más mensajes.
0: Por supuesto.
1: ¿Siguen cayendo?
0: Claro que sí, leemos uno más. Buen día al programa, creo la inversión de YPF lo hacemos nosotros. ¿Qué otra cosa podemos esperar de este gobierno vendehumo? Nos dice Nico, también de Moreno.
1: Bueno, por eso la inversión la hacemos nosotros y la plata se la llevan ellos. Pero es normal, total normalidad, diría el gran diario argentino. Bueno, ¿qué tenemos?
0: Es el momento de repasar los títulos del diario Crónica. Inquilinos contra las cuerdas. Una situación cada vez más complicada. El alquiler representa actualmente uno de los gastos más importantes para las familias, mientras que la pérdida de poder adquisitivo afecta directamente la capacidad de pago. Un textual dice, cada vez es más difícil acceder a una vivienda porque los ingresos de la gente quedaron muy retrasados con respecto a la inflación. Coinciden diversas fuentes del sector. Y la imagen de la tapa, ¿no? Es una foto de un edificio y con un cartel de un departamento que dice alquila. Lo cierto es que los alquileres están muy caros, inclusive superando un salario promedio.
1: Claro, ese es el problema, ¿no? No es que los alquileres están caros, los salarios están baratos.
0: Claro.
1: Ahí está el problema.
0: Continuamos. YPF anunció un RIGI por 25 mil millones de dólares para acelerar totalmente el desarrollo de Vaca Muerta.
1: Ajá.
0: Privatización. El gobierno lanzó una licitación para vender el 90% de las acciones de AISA.
1: Sí, eso se viene. Había una nota ayer en página de Agustín Bulman, hablando precisamente de ese tema.
0: 5 italianos murieron en una cueva durante una excursión de buceo con conmoción en Maldivas. Entre las víctimas hay una profesora de biología marina, su hija y 2 jóvenes investigadores.
1: Tremendo, bueno.
0: Horror en Recoleta, denunciaron a un joven por torturar y matar a más de 15 gatos. El acusado se contactaba con rescatistas y se ofrecía para adoptar a los animales, a los que luego asesinaba. Hoy habrá una marcha camino a Plaza de Mayo o al Obelisco, no recuerdo bien, pero voy a buscar precisa. Sí, en defensa por los animales. Hay muchísimas situaciones de violencia. Este caso es realmente macabro. Y en redes sociales hay una convocatoria bastante grande para asistir a esta marcha.
1: Uno no entiende qué le puede pasar por la cabeza a una persona que hace esto, pero bueno. Hablando de gente que no es normal, no está en sus cabales, digamos. Hay muchos casos, abundan los casos.
0: Sí, lamentablemente. Sin mundial, violentos y deudores afuera.
1: Ahí está lo que decíamos recién, los 34.000, que no sabemos si van a viajar, pero sí.
0: Pero por las dudas.
1: Por las dudas no viajan.
0: El Ejecutivo le presentó a Estados Unidos una lista con 34.000 hinchas que no podrán concurrir a la Copa del Mundo. Rivers y Central por un lugar en la gran final. Desde las 19:30 en el Monumental, el millonario que llega entonado tras la milagrosa clasificación ante San Lorenzo y el claro triunfo frente a Gimnasia, recibe al canalla que de la mano de Di María sueña con el partido decisivo en Córdoba. Mañana será el turno de Argentinos Belgrano en la Paternal. Y hasta aquí los títulos del diario Crónica.
1: Bueno, vamos ahora con Perfil. Hay 2 fotos de ella, una con él y una sola. Más B, más negocios para Bettina Angeletti. La justicia tiene en la mira a la empresa de la esposa de Manuel Adorni. Ayer presentó nuevas pruebas el contratista de la casa de Indio Quad del Country. Bueno, está presentada ella con Manuel. En el fondo se ve el patio de las palmeras. En
0: sí.
1: Otra época, un lugar donde Cristina saludaba a la militancia, ¿te acordás?
0: Por supuesto.
1: Bueno, y después esto más B, no sabemos dónde está, pero hay banderas de distintos países, quizás un evento con alguna trascendencia internacional. Están ellos dos muy sonrientes también aquí. Dice, Macri da su primer paso en la carrera al 2027 y desafía la reelección de Milei. Con clima de relanzamiento político y con el cántico Mauricio Presidente, la boca se te haga a un lado, el partido mostró músculo ayer en Vicente López. Su líder eludió definiciones electorales, como él elude todo, es un maestro de esquivar todo.
0: Las balas.
1: Sí, sí, está blindado. Pero endureció su postura frente al oficialismo, reivindicó la identidad amarilla y dejó claro que el PRO busca evitar quedar absorbido por La Libertad Avanza mientras acelera su reorganización en todo el país. También hubo palos para Axel Kicillof por parte del expresidente. Dice, también hay una barra roja. Patricia Bullrich encolumna a varios ministros y crece la brecha en el gabinete. Hablamos del gabinete del gobierno actual, que ella forma parte. Hablando del gobierno actual, a toda costa el presidente sostiene a su ministro coordinador. Hablamos de Manuel Adorni. Hay una caricatura de Javier Milei con la kipá y la bandera de Estados Unidos. Dice también, bueno, en internacionales, se ve el rostro de Xi Jinping, no el de Donald Trump, no tan buenos amigos, dice, cumbre sin el abrazo entre ambos líderes, se dieron la mano. Igual ya formal. Que se dieron la mano, pues como parece que Trump está ahí, una mano se la está dando y con la otra está como, me estoy yendo ya, dice, guarda. Dice también, Rigi mega inversión de YPF en Neuquén, será un desembolso de 25 mil millones de dólares. Hay una foto ahí de la estepa y una torre de extracción, instalaciones petroleras, chiquito al logo de YPF. En el resumen, Faustino Oro, la ciencia se pregunta por el origen de las mentes superdotadas. Bueno, de este muchacho niño, que fue gran maestro de ajedrez. Que fue noticia la semana pasada. No sé si lo leímos nosotros.
0: No lo leímos, pero...
1: Lo leímos con Tiziana el domingo, entonces.
0: Debe ser.
1: Banco de Datos Genéticos, las abuelas de Plaza de Mayo advierten que puede cerrar un organismo clave para la memoria colectiva. Embajador, entrevista exclusiva con Didier Lamle, representante de Alemania en Buenos Aires, sobre el escenario geopolítico. Dieter es, yo estoy leyendo. Si me escucha mi profesora de fonética alemana, me saca patada del estudio. Dieter. Lamle sí es francés, pero bueno, puede pasar. En Europa la gente también migra. Demora, dice la Corte, nos expide sobre la ley universitaria y el gobierno gana tiempo para sostener el superávit y acordar con el FMI. Dibuja el superávit Diego Maradona, dos argentinos estrenaron en el Festival de Cannes la película El Partido sobre el Mundial de 1986. Sigue dando que hablar, Diego Maradona.
0: Por supuesto.
1: Y bueno, y después está, lo decíamos recién, ¿no? Lo decías vos, el presidente de River llamó a tener la guardia alta ante el partido con Central. Más abajo, Messi propiedades, el astro sigue de compras, el verdadero dueño de Barcelona. Y la verdad que no hay monoambientes en la foto.
0: No. Se trata de complejos muy, muy bonitos.
1: Sí, la verdad que sí, todo con pileras, hoteles, parece que hay algunas propiedades interesante. Y hay que invertirla la guita, como hizo Adorni.
0: Claro.
1: Sí, el ejemplo de Messi. Bueno, esto creo que no me olvido nada, ¿no? No. Estos son los títulos. Esta es la portada de hoy del diario Perfil. 4 minutos faltan nada más para las 7 de la mañana. Yo tengo acá el diario deportivo Olé. No sé si vos lo tenés por ahí, porque me gusta lo que está arriba en la portada. Dice Scaloni, ¿no? Lionel Scaloni, que cumple años hoy.
0: Feliz cumpleaños.
1: El técnico de la selección argentina que nació un día como hoy. Así que le mandamos saludos. Y dice, hay una textual, es muy difícil, pero no es imposible. Scaloni sobre repetir el título. Nosotros lo decíamos recién.
0: Sí, hay como cautela, ¿no?
1: Sí, está bien, hay que ser cauteloso. Tampoco el triunfalismo bobo ese. Sí, seguro que gana. Bueno, Inglaterra Dibu es un Champions, con el arquero argentino como figura. Aston Villa goló 4-2 al Liverpool y entró al máximo certamen europeo 2026-2027. Está Dibu Martínez con el brazo en alto, con el puño en alto, y con un niño,
0: con su familia, si no me equivoco, se trata de su hija y su esposa. Hija.
1: Porque está vestida con ropa deportiva. Sí. Sí, mira al padre, ¿no? Sí. Tiene el mismo pantalón y el mismo buzo, el mismo número, el 23, y con el oso de peluche, pero en la cancha de fútbol. Hay una diferencia de altura apreciable. Bueno, y hablando de lo que va a pasar hoy, alta semi, River Central, en un clima picantísimo. El primer finalista se define con campeones del mundo. Di María en Núñez y Coudet contra su ex club a las 19:30. Bueno, y hay dos textuales, ¿no? Central creciendo por el esfuerzo y el aguante, dice Belloso, el presidente del Canalla, y lo decías vos recién, habrá 15 millones de hinchas con la guardia alta. Este es Di Carlo, el presidente de River. Bueno, estos son los títulos, esta es la portada de hoy del diario deportivo Olé.
0: Repasamos la temperatura y el clima para el día de hoy. 12 grados en este momento, el cielo está parcialmente nublado, humedad 74%, para hoy se espera una máxima de 17 grados con probabilidad de lluvias aisladas para la tarde y algunas lloviznas para la noche que se extenderán durante la madrugada del domingo, ¿no? Mañana comienza el día con algunas lloviznas bien temprano, ya mejora para la mañana, ¿no? Y estará aparecerá el sol allí para la tarde. Mañana domingo, mínima de 7 grados, máxima de 15.
1: Vuelve el frío mañana, ¿eh?
0: Sí, vuelve el frío, sobre todo el lunes será el día más frío de la semana con una mínima de 5 grados y una máxima de 17. Lo bueno es que no se esperan lluvias para lo que resta de la semana, habría días con bastante sol, lo que se dice un frío tolerable, ¿no? Esos días lindos donde está fresco pero hay un lindo sol en el que comer mandarinas.
1: Eso, comer mandarinas al sol, un ritual, la verdad.
0: Un ritual gusto, del otoño.
1: Un privilegio que tenemos algunos, que nos podemos dar, ¿eh?
0: Claro que sí. Así que muchas gracias por estar del otro lado. Ya llega en minutos nada más de haberlo sabido.
1: Bueno, nosotros nos vamos despidiendo. ¿Quedó algún mensaje en el tintero?
0: Sí, aquí nos dicen, hola gente, parece que Messi conoció a varios jubilados. No. Nos dice Gustavo de Citibel.
1: Sí, bueno, y sí. Pero no sé si eran jubilados argentinos, quizás. Claro. Jubilados en otro país pueden aportar. Acá los jubilados, hay jubilados argentinos que parece que andan bien. Bueno, nosotros nos vamos antes de despedirnos. Tenemos música para despedirnos, porque un día como hoy, un 16 de mayo, pero de 1966, sale a la venta en Estados Unidos el álbum Blonde on Blonde, el séptimo de estudio del músico, compositor, poeta y ganador del Premio Nobel de Literatura. Usted sabe de quién estoy hablando. El mismísimo Bob Dylan. Es uno de los primeros discos dobles de la historia de la música. Así que de ese disco vamos a escuchar a Bob Dylan haciendo I Want You. Que tengan un lindo sábado. Gracias por estar y los esperamos mañana de 6 a 7 aquí en el panorama de noticias del fin de semana de las 7:50. Chao.

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1: Hola, ¿qué tal? Uy, muy buenos días, 7:09 de la mañana y arrancamos con todo de haberlo sabido. Le hablamos fuerte al micrófono en esta mañana que está empezando de 16 de mayo, aquí en Radio 750, como siempre hasta las 10, con Dayana Mejías y el señor Claudio Slotnik. Buenos días, Dayana Mejías.
2: Muy buen día, Claudio, buen día, David. 12 grados en este momento, agradable la mañana,
1: che,
2: ¿no?
1: No está frío.
2: No hace tanto frío como hoy, no nos podemos quejar tanto.
1: Me dejé el pijama igual que el sábado pasado. Sí.
2: ¿El mismo? Pero se fue lavado en la semana.
1: ¿Sabes qué? Eso estaba pensando.
2: Lo estabas buscando.
1: ¿Sabes que estaba pensando
2: memoria?
1: De eso que no, tengo que lavar el pijama. Ah. Porque, y otra cosa que estaba pensando es que tengo que comprarme otro pijama.
2: Sí.
1: Porque
2: sí.
1: De invierno me queda uno solo.
2: Claro, no.
1: De verano tengo dos o tres, pero de invierno tengo uno solo.
2: Claro, se complica hasta septiembre con el mismo pijama. Va a ser un invierno duro.
1: Lo que pasa es que cuando es el Día del Padre, que es en junio,
2: claro.
1: Mis hijas me preguntan, ¿qué te regalamos? Un pijama de invierno.
2: Ajá.
1: Y cuando es el verano, que yo cumplo en el 14 de enero años,
2: sí.
1: Mis hijas me preguntan, ¿qué te regalamos? Un pijama, pero de verano, claro.
2: Ah, muy bien.
1: Pero los de invierno estoy bajo de stock.
2: Claro.
1: Bueno, cuestión que me dejé el pijama, me puse además arriba del pijama el pulovercito finito.
2: Ajá.
1: Y arriba el buzo. Y arriba la campera.
2: Ah, es un montón.
1: Porque viste que te conté que se me rompió la calefacción del auto.
2: Sí.
1: Y no, todavía
2: claro, no.
1: Vale, muy claro,
2: no
1: arreglo.
2: Hay manera que...
1: Va a tener que esperar un poco, un paso. Entonces me abrigué. Cuestión que no hace tanto frío y tengo calor ahora.
2: ¿Pero no tenés alguna jubilada conocida como Adorni que...
1: Ahí? No, pero tengo un amigo extraordinario, se llama Claudio Fabián Slotnik y me dijo que me va a prestar la plata. Buenos días, Slotnik, ¿cómo va?
3: ¿Qué tal, David Cufré? ¿Qué tal, Dayana Mejías? Qué asqueroso que Cufré, por favor.
1: No, es verdad.
3: Sos un asqueroso.
1: Es verdad que viste que el programa ha crecido mucho en audiencia, igual que la radio, igual que el panorama informativo que tenemos antes. O sea, estamos re contentos. Y nos dijeron que hay que jugar. Eso todavía no nos lo dijeron. Pero nos dijeron que hay que jugar lo más fuerte al principio, ¿viste? Del programa.
3: Lo
1: más fuerte que tenía era esto, bien. Digamos.
3: Escuchame.
1: Realmente no lavé el pijama.
3: Escuchame, tarea para el hogar, lavar ese pijama hoy mismo, Cufré, hoy mismo. No sé,
2: bueno,
3: cagate de frío
2: hoy
3: esta noche, pero...
2: Claudio, hoy hay probabilidad de lluvia para la tarde.
1: No, que juega
2: claro.
1: River, para que juega River Central.
2: Claro,
1: River Central.
2: Hay probabilidad de lluvias aisladas para la tarde y todavía algunas llovinas para la noche que van a durar hasta la madrugada del domingo. Entonces, si lo lava hoy, ¿qué se pone?
1: No puedo. Recordá que tengo un solo pijama de invierno.
3: Claro, yo lo que pasa es que pensé que estabas diciendo que tenías calor, digo, es el día perfecto para lavar el pijama y dejarte de embromar. Y
1: la verdad que si yo lo fuera a lavar ahora, sí, pero tenemos que hacer el programa. Hasta las 10.
3: Tenés razón. No, ahora, ¿qué va a llover? Esta tarde tengo que ir a la cancha. ¿Vos decís, Dayana, que me voy a mojar?
2: No hay, las probabilidades no son demasiado altas, son entre un 10 y un 40%. Existe la posibilidad de que zafes, pero yo que vos me llevaría piloto, paraguas, e iría bien preparado porque mañana va a ser un frío tremendo y uno...
1: ¿Cómo mañana
2: no
1: un frío tremendo?
2: Sí, mañana domingo mínima de 7 grados, máxima de 15 y el lunes mínima de 5 grados.
1: La pelota.
2: Y estamos a unas pocas semanas de una ola polar que va a llegar antes que el invierno, así que mejor no enfermarse a esta altura del año y cuidarse de esas lluviecitas.
1: Sí, y mañana a la mañana también sigue la probabilidad de lluvia, a la madrugada.
2: Sí.
1: Baja también entre 10 y 40 y después nublado y a la tarde parcialmente nublado. Después es, como decís, Dayana, sí, lunes, martes, miércoles, jueves, viernes, 5 la mínima, 6 la mínima, 7, 6, 5, 6. O sea, toda la semana con mínimas bajas. Y máximas de 17, 19, 16, 15, 15. O sea, una semana fresquita. Se nos viene el frío, Slotnik.
3: Sol
1: toda la semana, ¿eh? Salvo el jueves,
2: sí,
1: que está nublado,
2: es bueno.
1: Pero sin lluvia. Después mucho sol toda la semana, pero frío. Sol y frío. Yo estuve pensando un poco... Perdón, sí. decí.
3: No, que Dayana me parece que no sé si alguna vez fue una cancha. No lo sé. Posiblemente sí, pero...
1: fue al Beranger, seguro, fue al Beranger. Le quedaba 6 cuadras de la casa, 8 cuadras el Beranger. El estadio de Temperley.
3: ¿Qué es el Beranger?
1: El estadio de Temperley, hermano.
3: Pero habrá ido en días de sol, porque paraguas claro. a la cancha.
2: Ah, claro. Bueno, sí. No, pero yo digo paraguas para la salida. No, va a llover toda la noche.
3: No sé si dejan entrar. Viste, es medio raro, a la cancha no te dejan entrar ni con un sándwich de jamón y queso, sí. porque en serio, no quieren que compitas con los que venden adentro, es ridículo.
1: ¿En serio?
3: No te dejan entrar con, en serio. No te dejan entrar con bebidas, latas. Te hacen tirar todo lo que es comestible o bebidas, y me imagino que los paraguas también están prohibidos.
2: Claro,
3: pero me imagino,
2: sí,
3: estoy
2: ser
3: casi
2: un
3: seguro.
2: Que sirva para sí. golpear a alguien.
3: Sí, claro. Déjame decir algo antes que arranquemos con el clima de información y todo, que ya arrancamos con el tema de lo meteorológico.
1: Sí.
3: Qué buen panorama, y no es porque Dayana esté con nosotros, qué buen panorama informativo que hacen Dayana y Ricky Álvarez, porque no solamente te informás, o sea, yo a las 6, sábado y domingo, prendo a las 7:50, porque es impresionante todo el panorama informativo, sino también las grajeas históricas que se mandan hoy, ¿no? El rosariazo, espectacular.
1: Y después terminamos
3: una
1: con
3: calidad bárbara.
1: Con Bob Dylan, que se cumplió un aniversario de que recibió el Nobel, ¿era? El aniversario de que sacó un tema de 1966, decía el Ricky Álvarez. ¿No? Vamos, Madalena, estabas vos, ¿eh?
2: Sí,
1: estabas distraída.
2: Estabas
1: distraída.
3: Pero bueno, el panorama que siempre hace una grajea histórica es muy bueno. Yo le decía el otro día a Ricky y Dayana que es como hacen una especie de isla en el medio del vértigo informativo, que es tan interesante o más interesante todavía que escuchar las últimas noticias. Pero bueno,
1: muy bien, muy bien.
3: Eso lo quería decir porque es muy bueno el laburo que hacen nuestros colegas y no es casual entonces que las cosas anden bien, ¿no? En términos de audiencia, porque la gente siempre, no importa el momento histórico, siempre premia lo que tiene buena calidad,
1: sí.
3: Más allá de la tecnología, de los humores, de todo.
1: Muy bien, es verdad, es muy cierto y muy muy merecido el reconocimiento y bueno, y también, como decís, por parte de la audiencia se está registrando eso, estamos muy contentos. Bueno, Claudio, vamos a arrancar entonces un poquito con clima de información. ¿Quién juega hoy? Digamos, los titulares, ¿cómo salimos a la cancha?
3: ¿Y vos hablás de fútbol?
1: Sí, lo único que nos importa hoy, Claudio, ¿hoy qué importa? ¿Qué está pensando el país, que somos vos y yo? Un partido.
3: Y yo estoy nervioso.
1: ¿Estás nervioso?
3: Pero bueno, el otro día, contra Gimnasia, que también fui a la cancha, no estaba nervioso. La verdad que no estaba nervioso. No te voy a decir que canchereaba, pero yo decía, ese partido tenemos que pasarlo sí o sí. Si no lo pasamos, ya está, es porque River es un desastre. Que no está muy estamos entre ser campeones y ser desastre.
1: Sí.
3: ¿Entendés? No hay términos medios. Entonces, pero bueno, viste, faltan dos partidos. Entonces, acá se juega en el convencimiento que pueda darle Coudet, el técnico, a nuestros muchachos, para que de que es este partido y prácticamente sos campeón.
1: No,
3: es
1: okay, este partido. Okay. Y una final, vos te pensás que una final es fácil, aparte que pasa este partido primero, no me pongas nervioso.
3: Es este el partido.
1: No, las finales son difíciles también. Mirá, Huracán que ya decía contra Platense, ya somos campeones, es este partido, y después venía Platense y Platense campeón.
3: Es muy probable que vos tengas razón, pero yo creo que Coudet tiene que convencer a nuestros muchachos de que el partido es hoy, ¿entendés?
1: Bueno, está bien.
3: Después hablaremos para la semana que viene, pero el partido es hoy.
1: Perfecto.
3: Pero no hablemos demasiado porque el doctor, viste, en este momento está haciendo cuernitos que no...
1: Sí,
3: no
1: existe, el doctor no está haciendo cuernitos, hay que reconocerlo.
3: Entonces, decirle que se guarde los cuernitos porque viene haciendo cuernitos hace rato, ¿no? Pero... Sí. Bueno, es así.
1: Perfecto, listo. Eso es el clima de información, ya lo hemos pasado. Ahora podemos hablar de política, esas cosas que pasan en el país.
3: Claro, esas son ceras que pasan. Y trajimos mucho material, además, de todo el tema.
1: Mucha información.
3: De todo el tema, entrevistas y eso que seguramente ya tenemos listo. Fue una semana rara, ¿no? Empezó. Les recuerdo, la semana empezó con el superajuste de Milei, ¿no? El anuncio, y el gobierno saca pecho, un superajuste de 2 billones y medio de pesos, porque como recauda menos, cada vez tiene que ajustar más en esto del ajuste sobre el ajuste, una economía que no levanta, y tengo serias dudas de que pueda levantar en ese contexto. Seguimos con los tironeos políticos, toda la interna en el gobierno, el caso Adorni, y lo terminamos con un Milei desatado, que después vamos a escuchar fragmentos de lo que fue Milei durante 5 horas en 2 streams distintos, pero iguales, que son los estos streams de oficialistas, donde nadie le pregunta nada al presidente, sino que el presidente va, dice lo que quiere y sus interlocutores lo miran, digamos, con alguien que como si se hubiese encontrado el Dios, ¿viste? Entonces, claro.
1: Entonces como no tiene límite, como no se tiene que cuidar para nada, está totalmente desatado, como decís, y parece de atar, ¿eh? No quiero ofender, pero parece de atar, ¿no?
3: Sí,
1: la verdad que digo, bueno, las bestialidades que dice, la falta de respeto, las incongruencias, los delirios son cada vez mayores, pero vamos a hablar de eso también en el programa. Ya no causan el impacto o el efecto que tenían en su momento, y hoy por hoy la imagen de Milei está en caída libre, así lo define una encuesta última de estos días, que vamos a charlar más tarde en la última hora del programa, pero muestran eso, una imagen de Milei frente a la opinión pública en caída libre, ¿eh? No es algo gradual, o sea, Milei se hace muy el canchero, está desatado, dice yo prefiero perder la elección, pero lo sostengo a Adorni y demás, saca pecho, como decís vos, pero no le está saliendo bien la jugada. Está sacando pecho y le están llenando la cara de dedos, para decirlo de una forma, digamos, barrial.
3: Sí, en la semana fue noticia distintos casos de personas públicas, actores, que en su momento, empresarios, que en su momento bancaron a Milei, y hoy por hoy dicen yo no lo voto más, ¿no? Porque, claro, está haciendo, por un lado, un ajuste muy fuerte, y por el otro, cuando tiene la posibilidad de hablar largo en los micrófonos, no es que vende esperanza ni racionalidad, sino que yo lo que digo es si no está mostrando lo que es. Entonces,
1: bueno, persona... Pasa que antes mostraba lo que era y le redituaba políticamente. Mira, justamente eso también en la encuesta que vamos a reflejar más tarde, se muestra eso. ¿Qué pasa con Milei en las redes sociales? Y hoy por hoy está perdiendo en las redes sociales. Y está claro. Perdiendo por paliza, ¿eh? Es un desplome también en por ejemplo, los likes o los me gusta que recibía en Twitter o, digamos, los equivalentes en Instagram y Facebook. También hay una caída estrepitosa en el último mes, el último mes y medio. Se está, digamos, ya no resulta simpático el presidente, ¿no? Ni convence, y le cuesta generar expectativas y poner en la discusión pública las cosas de su lado. La estás llevando mal, ¿no? El caso Adorni le sigue causando, le sigue provocando mucho costo político, ¿no?
3: Sí, es el caso Adorni y los casos de agresiones totalmente, obviamente, es injustificado, sin ningún tipo de racionalidad, simplemente por eso te digo, mostrando lo que es, porque se muestra, yo iba a decir desnudo, pero es la cabeza desnuda, ¿entendés? Con la cabeza desnuda, que eso es un tipo que se sienta frente a un micrófono y se da, no sé, él se da el gusto, seguramente será así, por eso lo hace, de decirle a una mujer embarazada que es la chancha iraní, a Marcela Pagano, de decirle a una colega nuestra, o a un par de colegas nuestras en esta última semana, que son asesinas, imbéciles, inmundas, Cecilia Bufflet y la otra periodista que está en La Nación Más, ahora no recuerdo el nombre, pero...
1: Débora Plager.
3: Débora Plage, nosotros obviamente con todas ellas nos solidarizamos porque son ataques. Imagínense, porque esto no es como una cuestión de decir algo que
1: corporativo, que decís vos.
3: Claro, no, es el presidente que en un micrófono públicamente dice barbaridades de mujeres, de hombres también, pero sobre todo de mujeres. Entonces esas mujeres tienen familia y de repente son atacadas por un presidente cuya voz se replica en todos los medios. Entonces, no, yo digo que estamos en un momento muy complicado a nivel democrático, a nivel de económico, ¿entendés? Algo que nosotros venimos, obviamente, subrayando, recalcando desde el inicio del gobierno, pero yo creo que este Milei con la cabeza desnuda es novedoso, ¿entendés? Hay algo que está mostrando que es, y lo reflejan las encuestas, porque la gente dice, en vez de solucionarme la vida que está haciendo, ¿viste? Que está insultando por los streams, ¿entendés? No hay nada que haga pensar a los que hoy la están pasando mal, que son cada vez más argentinos, de que en un futuro cercano vamos a estar mejor. Claro. Mejor, menos inflación, más laburo. Sí.
1: Y eso también se refleja en las encuestas. El pesimismo social crece y, te doy un dato nomás. Esta idea de que las políticas de Milei, son dolorosas pero necesarias, ¿no? Que defendió ese concepto una parte de la ciudadanía. En enero tenía un apoyo esa idea, ¿no? Bueno, hay que hacer el ajuste, esto duele, pero nos va a servir más adelante. Es ese convencimiento que había logrado Milei de parte de un sector de la ciudadanía, tenía en enero un 42% de apoyo. O sea, en una encuesta, bueno, coincide con este concepto, el 42% decía que sí en enero. Ahora en mayo es el 32%, o sea, se va quedando cada vez sin convencer que hay que seguir por este rumbo, ¿no?
3: Sí. Y fíjate que lo que vos estás diciendo, mira, tengo acá en mis manos, frente a mi vista, la última edición del Financial Times, que es, todos ustedes saben, es un periódico inglés, de la City inglesa, que tiene rebote a nivel internacional, pero que refleja hasta hace un rato, algunas semanas, unos días, unos meses, reflejaba el milagro Milei, ¿no? El superajuste de las cuentas públicas, ordenamiento de la macroeconomía y la aprobación de la gente a tal punto que ganó las elecciones. Bueno, acaba de sacar en su última edición del día de ayer, dice el presidente de Argentina, Javier Milei, enfrenta su momento más difícil hasta ahora. O sea, más difícil que la corrida de septiembre del año pasado, o octubre también. Sus índices de aprobación han caído bruscamente en los últimos meses, y la principal razón es la economía, y bueno, ahí presenta un informe que está a mano, está libre para ver, un informe audiovisual. Te quiero decir que no es una cuestión nuestra, es una cuestión nuestra de los medios internacionales especializados en economía y de los empresarios. ¿Sabes qué? Esta última semana pude hablar con distintos empresarios de distintos sectores y no precisamente pymes. No son las pymes que son las que más la están sufriendo. ¿Y qué es lo que te dicen esos empresarios? ¿Qué es lo que en el diálogo, sabes qué es?
1: ¿Qué es?
3: Que la consulta, para vos, a mí, ¿no? En este diálogo, para vos, ¿Milei sabe a dónde vamos? ¿Tiene idea de dónde vamos? A mí me parece que no, me decían estos empresarios. Entonces la sensación de que estamos mal, pero vamos bien, se está pagando. Entonces eso es lo que diferencia este proceso de ajuste de otros, como el de Menem, que hizo famosa esa frase de estamos mal, pero vamos bien.
1: Claro.
3: Estamos mal, pero me parece que vamos mal.
1: Sí.
3: Dicen los empresarios, el círculo rojo, ¿viste? Que ese círculo rojo, bueno, cree desde el lado empresario que estamos mal y que Milei no sabe cómo seguir, cómo levantarla, qué hacer.

0: veníamos diciendo en las encuestas. Se le estaba diluyendo la base de apoyo político y la base de apoyo social. O sea, se está quedando cada vez más solo. Y fíjate que se lo desafía Macri, lo desafía Villarruel, Pagano, cada vez más
1: Bullrich,
0: que es,
1: como lo desafía Bullrich.
0: Bullrich, que es la que para mí que es la carta que debe jugar el establishment, el círculo rojo que vos decís, me parece que estará pensando en Bullrich para, ¿no? O la irá poniendo cada vez más en escena para el 2027.
1: Y Macri está levantando la mano, ¿viste? Yo creo que Bullrich tiene grandes posibilidades de plantarse.
0: Lo que pasa es que Bullrich en esta que decíamos de la caída de la imagen de Milei y de que está perdiendo apoyos, en la imagen de Bullrich no se resintió. Tiene una imagen sólida, digamos, frente a un electorado de la derecha, pero una imagen sólida que la posiciona realmente, me parece, para competir o para aspirar en principio por ser candidata a presidente. Vamos a ver si ella quiere o prefiere ser jefa de gobierno.
1: Pongamos si tienen por ahí el audio de la semana de Bullrich.
0: Sí.
1: Porque Bullrich te marcó toda esta faceta que vos estás diciendo. Presidenta, jefa de gobierno, socia de Milei, digamos, Bullrich, ella quiere ser presidenta, es obvio, digamos, fue candidata, no creo que hasta ahora no venía pensando en que le iban a dar una segunda posibilidad, y así como están las cosas, es muy probable que la tenga. ¿Entendés? Decime si
0: sí,
1: tiene
0: sí,
1: ahí
0: sí,
1: el...
0: Sí, sí, sí.
1: Bueno,
0: tenemos el edit de la semana de Patricia Bullrich con todas estas particularidades que estamos charlando, y bueno, lo podemos escuchar. Gracias, Alan.
2: ¿Se van a tener que acostumbrar a los gritos del presidente y si no les gusta se van, como dijo el jefe de gabinete el otro día?
3: No voy a contestar esa pregunta, disculpen, pero no me corresponde. El presidente tiene una emocionalidad importante y no lo definiría como un grito lo que hizo.
4: Él dijo, yo tengo una explicación a los gastos que hice y tengo que presentar mi declaración jurada de bienes y donde voy a explicar absolutamente todos mis bienes y cómo llegué a tener los bienes que tengo. Bueno, desde mi punto de vista, eso tiene que ser inmediato.
5: 143 kilómetros de subterráneo versus 56,6. Santiago versus Buenos Aires. 600 millones de transportados versus 191 millones de transportados. 163 estaciones versus 90. Fíjense ustedes las diferencias. ¿Qué quiere decir esto? Que Buenos Aires se quedó.
6: Hablar de que los partidos tienen que tener condiciones más estrictas para ser partidos, porque si no hay un montón de partidos sello que no tienen votos y que participan en las elecciones al solo efecto de sacar dinero.
0: Muy bien, ahí escuchábamos entonces a Patricia Bullrich, que le pega a Adorni, que le pega a Jorge Macri y que coquetea de acá para allá, ¿no? Pero me parece que ella... por eso digo que frente a esto que marcan las encuestas, que tiene una imagen que se sostiene, a pesar de todo, ¿no? Porque estamos hablando de Patricia Bullrich, que fue una ministra de Trabajo que recortó las jubilaciones las jubilaciones en 2001 con De la Rúa, que después estuvo con Macri, que Santiago Maldonado, que tantas casos, el policía Chocobar y tantas otras y demás, y que fue candidata a presidenta y perdió, y le decían que era una tirabomba y después se fue con Milei, y ahora, bueno, a pesar de con todo ese, digamos, historial político, y aparte de haber saltado de partido a partido, porque debe tener récord de salto en garrocha en Patricia Bullrich, bueno, sigue siendo una figura relevante y cada vez más en el escenario político que se abre a partir de este declive tan fuerte de Milei, ¿no?
1: Claro, y ella cree en eso, ¿no? Frente a la oportunidad que ella cree que le está dando el actual presidente, y bueno, es el bullrichismo. El bullrichismo es jugar sola. Entonces, ella puede plantear que está para competirle a Jorge Macri con el tema, por ejemplo, de los subtes, ahí planteándole... Todo esto pasó esta semana.

0: insistiendo en que Adorni tiene que cumplir con su palabra y presentar los números, cosa que Adorni no hace, y uno sospecha que no los debe tener y por eso no los presenta. Él dice que no es para bloquear la, que no presenta nada para no bloquear a la justicia, qué sé yo. Bullrich le sale a pegarle, como vos decís, a Jorge Macri, pero a despegarse de Milei, ¿no? Con el caso Adorni y planteándose directamente, diciendo el presidente tiene una emocionalidad importante. O sea, eso, y decirle, viste, que no sé, que en algún momento se va de eje, viste, te va un centímetro. Entonces, nadie le dice eso a Milei, nadie le dice, le preguntan, Milei, ¿es verdad que estuvo a los gritos en la reunión de gabinete? Ella no lo desmiente. Y no solamente que no lo desmiente, sino que dice, bueno, el presidente tiene emocionalidad importante. O sea, te lo confirma.
1: Claro.
0: Sí, Entonces, ¿y quién se le planta? Si yo te digo, los periodistas, uno dice periodistas, me parece que les queda grande, pero no importa. Los periodistas o quien los entrevistan, economistas, entrevistan a Milei, o le dan la palabra a Milei, lo miran, viste, adulándolo, una admiración que solamente en las iglesias respecto de Dios o de Jesucristo la gente tiene, nadie se atreve, ella se atreve a decirle, a no desmentir que Milei anda a los gritos en la reunión de gabinete y a decir que tiene una emocionalidad importante, con lo cual te está diciendo que sí, que tuvo a los gritos. Entonces, nadie se atreve a hacer eso. Entonces, el bullrichismo, ella cree que es una figura muy importante, muy fuerte, y tal vez lo sea.
1: Y sí, sí. Lo que te digo, insisto con este concepto, las encuestas muestran que la imagen de Bullrich en este gobierno, que es tan tan desastroso, no se ve resentida, sino que se mantiene firme. Bueno, hablaremos de eso también, Claudio, de la economía, por supuesto, y hablaremos del fútbol, y Dayana hablará de sus cosas. ¿De qué vamos a charlar, Dayana, hoy?
2: Hoy vamos a estar hablando sobre los artistas que van a participar del Mundial, de la Copa del Mundo, que se jugará en nada, comienza dentro de muy muy poquito. Ya están confirmados los artistas que van a participar de las diferentes inauguraciones de cada sede. Habrá show de medio tiempo en la final del Mundial, un tema que despertó diferentes opiniones, ¿no? De debate al respecto, así que bueno, vamos a estar hablando de todo eso y un poco más.
1: Muy bien, sí, pues ya se nos viene el Mundial, que empieza el 11 de junio, o sea, estamos a menos de un mes, claramente a menos de un mes de eso. Ahora vamos a una tandita y después ya nos metemos con la primera nota. ¿Quién de haberlo sabido hasta las 10 de la mañana en Radio 750?
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0: 39 minutos pasaron de las 7 de la mañana. 11-7000-0750 nuestro número de WhatsApp para mensajes escritos y mensajes de audio.
1: Muy bien, la semana pasada fue la Feria del Libro, terminó la Feria del Libro el día lunes. Y bueno, queríamos hacer un poco una revisión de cómo fue la feria y sobre todo cómo está la industria editorial. Y Claudio, vos tenés contar un poquito la historia del entrevistado que vamos a charlar, que te lo encontraste y demás, y ya te dejo para que lo presentes. Aurelio Narvaja, director de Ediciones Coligüe.
2: Yo estuve en la feria el sábado pasado, después cuando terminamos de haberlo sabido, comí algo y a la una ya arrancó. Fui, la verdad es que vi muchísima gente, vi muchas ofertas, incluso muchísima gente en el stand del Grupo Octubre, que estaba ahí a full, muy lindo y era
1: se destacó el stand
2: de grandes dimensiones, muy bueno y propuestas muy lindas, y de hecho ahí compré varios libros, después te cuento que fue. Pero bueno, ahí me viendo ahí todos los stands, los libros, nada, por un lado me sorprendí por la cantidad de gente que a medida que iban pasando las horas iban llenando la feria. Por otro lado, charlando con los expositores, me daban cuenta que la cosa venía difícil. Igualmente, viste, se mantenía noté un clima de alegría en los expositores. Y bueno, y me crucé con el hijo de Aurelio, nuestro entrevistado, que dijo, yo el año pasado nosotros salimos de haberlo sabido. Y dije, bueno, volvamos a hacerlo, y con Aurelio vamos a charlar con él, que es el dueño de Editorial Coligüe. ¿Cómo va, Aurelio?
3: ¿Qué tal? Buen día. ¿Cómo andan?
1: Acá Claudio Slotnik, David Cufré. Muy buenos días, Aurelio. Acá David lo saluda.
3: Bueno, buen día, sí.
1: Contale.
3: Conozco muy lindo, los escucho casi siempre.
1: Muy bien, muy bien. Bueno, no, queríamos charlar un poquito sobre el balance de la Feria del Libro y sobre todo de la industria editorial, cómo está el sector, para tener un pantallazo sobre cómo han sido las cosas y cómo siguen las cosas.
3: Bueno, la feria realmente fue una buena feria, una buena feria que no refleja la situación del sector, es decir, la situación de ser la Feria 50, de haber una programación cultural importante, bueno, varias cosas contribuyeron a que por lo menos la feria fuera bastante similar a la del año pasado y hasta en algunos aspectos apenas un poquito mejor, pero esa no es la situación de la venta hoy de libros en las librerías, la venta normal, ¿no? El sector atraviesa lo que atraviesa todo, la falta de consumo, y como el libro, aún para aquellos para los que el libro es casi un producto de primera necesidad, porque los que somos lectores, hacemos lo imposible por tener algún libro cada tanto nuevo sobre la mesa, pero bueno, eso viene después de la leche, la carne,
1: claro,
3: el viaje, los gastos fijos.
1: Claro, es lo que se dice que marcan los informes económicos, que cada vez hay menos ingreso disponible para consumos que no sean de primera necesidad. O sea, la plata se acaba cuando, como estás contando, Aurelio, cuando pagás la luz, el gas, el transporte, al colegio por ahí, o algún otro gasto fijo, el alquiler, y después no te queda para comprar libros, no, nada. O sea, el sector le está atravesando la misma crisis de consumo que el resto de la economía. Eso sería la situación.
3: Así es, sí. Es muy fácil pensar que si disminuye el consumo de hierba, el consumo de leche, o baja 10% el consumo de asado, el consumo de libro no puede estar mejor que todo eso, está un poco peor. Pero la feria tiene sus características, era la Feria 50, la Feria 50 de una feria que es un orgullo del país, porque es una feria hecha absolutamente por el sector del libro, por editores, libreros, autores, gráficos, y bueno, eso le dan nunca el apoyo estatal fue importante para la feria. En algunos casos hubo algún pequeño apoyo, pero en general ha sido muy poco. Es un milagro, son 50 años de este milagro, de que un sector industrial y comercial haga esta feria, que es la feria la más importante en América Latina en cuanto a público, ¿no?
1: Claro. ¿Claudio?
2: Aurelio, y en el, digamos, yo me imagino, la feria salió mejor que el año pasado, incluso en ventas, porque está algo mejor, y me imagino que eso tendrá que ver con el público de la feria, que bueno, o sea, que va a la feria y tiene tal vez un manguito ahorrado, va y lo gasta justamente en comprarse algún libro. Pero en tu día a día, ¿qué notas desde la editorial, digamos, en cuanto a ventas, en cuanto a ediciones? ¿Qué es lo que nos podés contar? ¿Qué pasó entre el año pasado, que fue la vez que charlamos, y hoy, en tu día a día, no en la feria?
3: No, en el día a día es que las cosas van lentamente empeorando. A mí igual, a veces cuando veo los libros, cuando veo todos los informes de la economía, cuando veo los informes de los artículos de primera necesidad, cuando veo que a veces la gente sin trabajo no sale a buscar trabajo porque le cuesta el boleto, le cuestan los 1.500 pesos que vale el subte, todo eso. Cuando veo que siguen comprando libros, me maravillo, realmente, es decir, porque digo, bueno, hay algo, hay como, lo siento como un lugar de resistencia, ¿no? Claro. Aunque parezca mentira que pueda ser, es decir, como una sociedad que de todas maneras no quiere dejar eso, que en alguna forma le produce, por un lado, placer, por otro lado, comprensión de la realidad, porque se vende ficción, se vende no ficción, se venden libros históricos, etcétera, cosas que uno sabe, y por supuesto se venden todo lo que está ligado a la educación primaria, secundaria, universitaria, que uno ahí puede tener una explicación del esfuerzo, pero hay otros libros que no responden a una necesidad educativa, y la gente los compra, los sigue comprando. O sea que yo siempre he sentido en momentos así de crisis en el libro un lugar de resistencia importante,
1: claro, de refugio
2: y las ediciones de libros, lo que se va editando, reflejan, digamos, ¿qué reflejan? ¿Reflejan la coyuntura que estamos viviendo, la crisis económica, el efecto Milei, o no? ¿O el refugio también es, no, vayamos más a la novela, a cuestiones, a temáticas que te alejen de lo que es lo duro del día a día?
3: No, yo eso no lo, o sea, no lo podría percibir, no te diría que hay una inclinación por la búsqueda. Me parece que en eso hay, por un lado está la literatura, que es también una búsqueda, pero es una búsqueda diferente. Nadie va a buscar la solución de los problemas cotidianos, que son cotidianos de nuestra sociedad y cotidianos del mundo. Nadie va a buscar qué corno va a pasar con la crisis del Medio Oriente.
1: No, lo que te pregunta Claudio es qué libros se editan más, o sea, qué es lo que está pidiendo más el público, si el público se está volcando más hacia la novela, o cómo está, digamos, como tendencia de mercado, qué es lo que más sale o qué es lo que más demanda genera.
3: Diría que eso, por lo menos para mí, no es evidente. Nosotros somos una editorial que edita literatura infantil y juvenil, literatura para adultos, y mucho ensayo, muchos libros clásicos para la universidad. O sea, no veo yo una tendencia a una búsqueda. Es decir, la gente sigue transitando todos los géneros, lo de siempre. Uh-huh. No te diría que hay una búsqueda de tratar de entender, de conocer y eso. Sí, cada tanto hay algunas cosas, pero son como fenómenos. Yo no veo que haya un sesgo en la venta de libros que tenga que ver con la situación. Ajá. O sea, la gente, digamos, porque la búsqueda en el libro, es decir, es una búsqueda diferente, ¿no? Es una búsqueda en un tipo que es lector de novela y no puede estar sin leer alguna nueva novela, le aparece alguna cosa, ¿no? y también lee algo de ensayo y por ahí viene algún libro que le parece que de alguna manera explica las cuestiones que son hoy, que son temas importantes del país, del mundo, temas como el de la inteligencia artificial o cosas así, también se mete en eso. O sea, por lo menos yo no, tal vez un librero que está en el día a día frente a la lo pueda detectar mejor. Para mí lo que hay es la búsqueda que el libro siempre, cualquiera sea el género, siempre produce, siempre. En algún caso es una reflexión, porque el libro es eso, porque tiende a eso, porque es un ensayo que explica, que un ensayo histórico, pero bueno, yo creo que me parece, mi impresión, de acuerdo a la charla con los colegas, que los libros siguen saliendo sin un sesgo especial producto de la crisis.
1: Está bien.
3: Sigue siendo libro, sigue siendo que la pasión está en eso, que es la lectura y la búsqueda. A veces está en un ensayo que explica la situación del país, del mundo, y tal vez está en un ensayo de tipo más personal, más
1: claro,
3: igual,
1: sí,
3: psicológico,
1: sí.
3: O lo que sea, o en la literatura o en la poesía.
1: Buena poesía. Aurelio, para ir un poco más a los números más duros, no sé si tenés en presente, en comparación con el año 23, hoy por hoy, ¿cuánto ha bajado, si es que ha bajado las ventas, o cómo se puede dimensionar la situación?
3: Y bueno, como mínimo un 20% por debajo del año 23.
1: Claro. ¿Y en este sector la importación impacta también?
3: La importación impacta en nuestro sector, pero relativamente. O sea, no, yo no lo veo. Es decir, hay una,
1: no es lo que más sufren, digo, no es lo que más los desplaza.
3: No, porque la gente lee las cosas nacionales, compra los libros que de todas maneras entran. Sí, por ahí hay, entran hoy un poco más barato, los precios de los libros importados se acercan mucho a los de los libros nacionales, o a veces son inferiores, pero diría que eso no tiene un impacto directo sobre la producción y sobre el comercio. Pero para el comercio es el mínimo, porque el librero vende tanto los libros nacionales como los libros importados.
1: Sí, sí, sí.
3: Pero no ha habido una avalancha de importaciones de libros, ¿no? Uh-huh. No la hay, porque hay una parte que tiene, así como de la misma manera que es de alguna manera bastante difícil la exportación, está más difícil ahora porque los libros nuestros son muy caros a nivel mundial,
1: por el tema del dólar
3: de América Latina, por el dólar y qué sé yo, pero de todas maneras, aun cuando el dólar nos favoreciera, aun cuando los libros fueran baratos. La exportación tiene un límite, porque los libros, no solamente acá, sino en los países, se lee siempre mucha literatura nacional, ensayo nacional, etcétera. Esa es la mayor. Nunca son números significativos, claro, que decidan la situación de la industria. Uh-huh. Ahora, dentro de eso, hoy la exportación de libros está por debajo de lo que es la venta en el mercado, ha caído un poco más. Por ejemplo, la feria tiene una cantidad de compradores internacionales que vienen. Este año vinieron, pero vinieron significativamente menos, y compraron incluso algo menos todavía.
4: Claro.
3: Porque claro, los precios son muy caros, pese a que los editores hacemos algún esfuerzo para poder neutralizar de alguna manera la incidencia terrible de este dólar que está mal, ¿no?
1: Claro, que también afecta a este sector. Claudio, te dejo la última.
5: Sí, la última. Aurelio, a ver, para nuestra audiencia, que así como vos nos escuchás todos los sábados, es muy fiel a las 7:50 de haberlo sabido. A ver, la recomendación, no sé, de uno o dos libros, que como librero, un viejo librero, permitime, ¿no?
1: Editor.
5: Pero, editor de siempre, de toda la vida, decime, a ver, un par de títulos que recomiendes a la audiencia para que vaya y lea.
3: Es muy injusto.
5: ¿En qué quilombo te metí, viste? Pero bueno.
3: No, te podría decir algunas de las cosas que sacamos. Sacamos un gran libro, que es Esquema de Interpretación del Eternauta, que es un libro donde Miguel Maceo, que es un ensayista que editó un libro muy bueno sobre John William Cook, El Hereje, y había editado antes un libro sobre la compañera de Cook, sobre Alicia Eguren, Alicia en el País, que es una biografía muy muy documentada de Alicia Eguren. Sacó un esquema de interpretación del Eternauta, que en realidad es un esquema de interpretación del Eternauta de su época, de Oesterheld, del drama de su familia, cruzado por el drama del Eternauta, es decir, donde relaciona la vida de Oesterheld y las cuestiones de los Eternautas, que fueron varios, porque el Eternauta tuvo varias versiones, ¿no? Tanto en historieta como en novela, e incluso llegando a la serie que se dio el año pasado.
1: Claro, es muy muy interesante, me gustó esa recomendación. ¿Cómo se llama el libro entonces?
3: Esquema de una interpretación del Eternauta.
1: Una interpretación del Eternauta. ¿Y algún otro? Ese me encantó.
3: De Miguel Maceo.
1: Perfecto.
3: Y para el público que quiera también saber, qué sé yo, un libro que ya tiene un par de años, pero que es un gran libro, que es la breve historia argentina, historia de la Argentina, de Norberto Galasso.
5: Claro.
3: Que es
5: un clásico.
3: Nosotros tenemos la historia de Galasso completa de la Argentina, que son dos tomos. Ese es un libro menor, pero no tanto, son 400 o 500 páginas, y que es una historia argentina, una buena historia argentina, desde el lado del campo popular, ¿no? El lado nacional y popular, desde el lado de un revisionismo popular y democrático. Ese es un libro que para cualquier lector que quiera saber dónde está parado, por qué llegamos a donde llegamos, puede ser.
5: Muy interesante.
1: Muy interesante. Galasso es un genio.
3: Sí, y un tercero es Tecnología Propia, de Eduardo Elborkin. Eduardo Elborkin es un enorme científico, tecnólogo, fue el gerente general de ITEC, la compañía, hasta el momento de la llegada de Milei. Y entonces hace una revisión de todas las posibilidades argentinas en materia tecnológica y científica, de las que se hicieron, de las que están en riesgo de perderse y de las que es posible retomar y hacer para volver a construir y para volver a pensar en un país que nos incluya a todos.
1: Buenísimo.
3: Es un gran libro. Bueno.
1: ¿Cómo se llama entonces este último?
3: Tecnología propia, de Eduardo Borkin.
1: Perfecto. El de Galasso, el de Borkin, y el primero que dijimos era el de la
5: interpretación de
1: la interpretación del Eternauta.
3: El Eternauta de Miguel Maceo, sí.
1: Espectacular las recomendaciones. Bueno, Aurelio, muchísimas gracias por la charla, y bueno, habrá que seguir en este país que está difícil, ¿no?
3: Está difícil, pero yo creo que hay esperanza. Yo tengo esperanza, creo que no es cierto que en la oposición no haya, creo que hay personas en la oposición, hay hombres que pueden hacerse cargo de retomar una senda de crecimiento para el país, y que hay ideas, y hay muchas ideas.
1: Muy
3: bien. Que eso es, en eso estamos, en principio, muchos de los que nos dedicamos a la industria editorial, que trabajamos en la industria editorial, y está mucho de la gente de este país. Creo que hay una esperanza para hacer un país mejor rápidamente, retomar de nuevo una senda mejor para el país.
1: Muy bien, ojalá que así sea. Abrazo, Aurelio, buen fin de semana.
3: Bueno, muy bien, muchas gracias por el llamado.
1: ¿Eh? Al contrario.
3: Adiós.
1: Cufré. Sí, Slotnik.
5: Déjame a mí una pequeña recomendación. Yo te dije que pasé ahí por el stand de Octubre Editorial, del Grupo Octubre.
1: Sí.
5: Les recomiendo, que es lo que yo me compré, Historia Crítica de las Corrientes Ideológicas Argentinas, Hugo Chumbita. Son 3 tomos espectaculares, tienen muy buen precio, por si alguien pregunta. Y nada, ya los empecé a leer, y bueno, es muy interesante para entender lo que recién decía Aurelio. ¿Dónde estamos? ¿Cómo llegamos hasta acá? Así que bueno, es un librazo ahí de Hugo Chumbita, que lo tiene la editorial Octubre.
1: Muy buena recomendación también. Ahora a las 8:01, no, en minutos, ¿cómo se dice?
0: 8:02.
1: Ahí está,
0: así que
1: listo,
0: ya
1: está, lo salvamos. 8:02, Ricky Álvarez, perdón que se nos pasó un minutito, en realidad 2.
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6: Es la hora 8:01 en la República Argentina. La temperatura en la ciudad de Buenos Aires es de 11 grados. El cielo está algo nublado, humedad 84%. En Paso de los Libres, provincia de Corrientes, la temperatura es de 6 grados 6 décimas, 5 grados 2 la sensación térmica, y el cielo está ligeramente nublado. Cristian Ritondo negó una ruptura con el oficialismo. El jefe del bloque del PRO en la Cámara de Diputados confirmó el alineamiento con La Libertad Avanza para las elecciones del año que viene.
7: Para nosotros falta un año y medio, que es una eternidad de una elección, y el PRO va a estar donde tiene que estar. El PRO va a estar garantizando primero el cambio, segundo, no va a hacer nada que permita la vuelta al populismo, y nosotros en Provincia de Buenos Aires vamos a tratar de armar un frente electoral lo suficientemente amplio, con eje en el PRO, para cambiar y terminar con el populismo de la provincia.
4: Mendoza.
6: Las autoridades provinciales cerraron el paso Cristo Redentor. La medida rige por tiempo indeterminado debido a un fuerte temporal de nieve en la zona, y afecta también al paso Pehuenche, ubicado a la altura de la localidad de Malargüe. En tanto, unos 700 camiones quedaron varados sobre las rutas 7 y 40 mientras esperan para cruzar a Chile.
4: Internacionales.
6: Israel anunció la muerte del jefe militar del grupo Hamás en la Franja de Gaza. El ministro de Defensa, Israel Katz, confirmó que Is al-Din Haddad murió en un ataque aéreo que dejó además otras 3 víctimas fatales y al menos 20 heridos. Además, destacó que se trata de uno de los principales artífices de la masacre perpetrada por el grupo de resistencia palestina contra territorio israelí el 7 de octubre de 2023. Dólar oficial, 1.420 pesos. Paralelo, 1.415. Riesgo país, 538 puntos.
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6: Atentos quienes circulan por el barrio de Caballito, ya que en la esquina de Avenida Ángel Gallardo e Hidalgo sigue reducida la traza por obras. 11 grados es la temperatura actual en la ciudad de Buenos Aires. El cielo está algo nublado, humedad 84%. En Paso de los Libres, provincia de Corrientes, la temperatura es de 6 grados 6 décimas, 5 grados 2 la sensación térmica, y el cielo está ligeramente nublado. Estas fueron las noticias. Ricardo Álvarez.
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0: volvemos, 8 y 7 minutos de la mañana de este sábado 16 de mayo. Se nos viene el feriado, ¿no? La semana de mayo aparte se nos viene.
1: Claro, sí, sí, ya comienza. A partir del 20, ¿del 20 o el 21?
0: El 21, ¿no? Ahí se empezó a pudrir todo. Dijeron, basta, llegó la noticia de que Fernando estaba en cana, que lo tenía Napoleón. Dijeron, che, loco, vamos a apurar acá los trámites. Y bueno, ahí empezaron. Los que estaban a favor de la colonia, los que estaban en contra de la colonia. Y así seguimos, más o menos hasta el día
1: más
0: de hoy. Los que están a favor de la colonia, los que están en contra de la colonia. Dice, patria sí, colonia no. Y ahí vamos. Pero bueno, una semana intensa para debatir todo eso otra vez, porque realmente, hablando en serio, se nos viene un nuevo aniversario de la Revolución de Mayo.
1: 11-7000-0750, nuestro número de WhatsApp para mensajes escritos, mensajes de audio. Aquí nos dicen, buen día equipo, de haberlo sabido, estimados periodistas. Los libros por acá en Tandil están bastante caros. Saluditos, nos dice María Elena.
0: Gracias María Elena, beso grande. ¿Hace frío por ahí por Tandil? Contanos.
1: Comenzó ayer la campaña para el segundo mandato de Mauricio y del otro lado están durmiendo. Milei se va, eso seguro. La oposición que duerme está haciendo todo para que Macri o Bullrich sean los próximos presidentes y Santilli gobernador. Guarden este mensaje, nos dice Luis de Caseros.
0: Bueno, Luis, está bien lo que decís, lo vamos a guardar. Sí, ¿no? Como que todo pasa. No sé, a mí me parece, Claudio, fíjate cómo es la política, ¿no? Que hace unos poquitos meses parecía que Milei ganaba la reelección caminando, y ahora el oyente dice, no, Milei se va, eso seguro, y en el humor social y en el humor político, hoy por hoy está instalado más Milei no reelige antes que Milei reelige, ¿no? A lo que voy es que, así como antes, cuando se decía Milei gana seguro, pasaron 2-3 meses y cambiamos a lo contrario, bueno, también puede pasar ahora otra vez. Lo que pasa es que parece más difícil, ¿no? Yo lo veo difícil que Milei reelija hoy por hoy, ¿no? Vamos a ver.
2: Sí, ¿vos qué decís? No, a mí me falta todavía prácticamente un año y
0: claro,
2: medio.
0: Claro,
2: para tener
0: para la Argentina.
2: Idea. Sí, claro, sí. Para tener idea, nadie, un año y medio antes de una elección presidencial, quien sonaba como candidato terminó siendo presidente. Sí. O sea, un año y medio antes de las elecciones del 23 era Larreta.
0: Claro.
2: ¿Quién le iba a ganar a Horacio Larreta? ¿Quién le iba a ganar? Y sin embargo salió, ¿cuánto? No sé.
0: No, tercero, 11%, sacó ni figuró.
2: Acá, por eso, ni siquiera llegó, le ganó Bullrich en las PASO.
0: Claro.
2: Entonces, porque me parece que es muy previo.
0: Yo lo que quería marcar es eso, los barquinazos que damos en materia política en el país, ¿no? Que un momento parece que está todo servido para que Milei reelija, sí, y al momento siguiente, si no, es imposible que reelija.
2: Pero forma parte todo de lo mismo, porque ¿qué es lo mismo? Y lo mismo es la crisis económica. O sea, ¿por qué un año y medio antes pensábamos que Alberto Fernández no iba a poder reelegir? Ni loco, digamos. Que pensábamos que estaba loco Alberto Fernández cuando él decía que, bueno, especulaba con la reelección. ¿Entendés? ¿Por qué? Y porque la cosa era que la economía no andaba. Después, viste, puede decir, no, la pandemia, la guerra, la sequía, bueno, fenómeno, pero existía eso de, y Alberto Fernández no, va a ser Larreta, no fue Larreta. Antes de Alberto Fernández, con Macri decía y se presentó para la reelección, decía, no, Macri ni loco. Y bueno, y terminó siendo, ¿quién tenía Alberto Fernández en la carpeta? Entonces, Cristina nada más.
0: Cristina.
2: Y entonces, digamos, ya es parte de lo mismo, es una crisis que tuvo distintos gradientes, pero de la cual Argentina hace muchos años que no puede salir. Después nos podemos analizar desde cuándo está esta crisis, qué pasó, cómo fue, lo que vos quieras.
0: Pero ¿cuántos años
2: forma parte crisis, de lo mismo?
0: ¿Cuántos
2: muchos
0: años de crisis?
2: Años.
0: Porque ya, digo, por lo menos para la crisis del salario, vamos a hablar de eso, de la crisis del salario, para mí desde Macri para acá es un derrumbe, ¿eh? un derrumbe total del salario de la clase media, por lo pronto, digo, es generalizado, digo, pero para lo que era la clase media en Argentina, cómo se ha hundido el salario y el poder adquisitivo es impresionante en 10 años, y cómo estalló esto de la necesidad del multitrabajo, ¿no? El multitasking, ¿cómo que se dice? Para tener un sueldo. Antes tenías un trabajo, ahora tenés que tener 8 trabajos para tener un sueldo.
2: Y eso, viste, socialmente impacta. Cuando muchos preguntan, che, ¿por qué no hay paro? ¿Por qué no hay movilizaciones? Y porque la gente está laburando, porque tiene que laburar, porque si no, digamos, primero no está, hay cada vez más menos sindicalizado. Por otro lado, la gente, si no sigue laburando en el día a día, no come, o sea, no hay joda. Sí. Entonces, y además, es ver de qué manera se va a poder salir de esta, ¿no? Y todo lo que la Argentina perdió frente a sus competidores con tantos años de crisis, porque te dejaste de tener inversiones, ¿viste?, para desarrollarte, para hacer productos que puedan venderse con valor agregado al exterior, digamos, perdés posibilidad, porque claro, estás metido en una crisis donde no hay inversiones, donde, imagínate que acá nos estamos peleando, estamos viendo cómo salís a una ruta, y yo conté que habitualmente hablo con una persona que es un consultor agrícola, que va por todo el país vendiendo sus charlas a los gringos, digamos, ¿no? Entonces yo lo llamo como fuente del sector rural. ¿Qué me dice? Me dice, cada vez algo menos. Él vive de salir a visitar a sus clientes. Dice, cada vez algo menos, porque las rutas están... Es un riesgo de vida, ¿entendés? No puedo salir. Bueno, ¿en qué país estará debatiendo esto? De nuestros vecinos, no vayamos a Europa. Brasil, Chile, vos los imaginás diciendo, che, no hay guita ni para hacer las rutas, ni claro, para refaccionar las rutas. No, yo no me imagino. Están en otras, están con otras discusiones. La inteligencia artificial, te digo una por lo que se charló en la semana Trump, Xi Jinping, pero están en esa. Nosotros estamos viendo a ver si la ruta te morís cuando salís a la ruta o no.
0: Sí,
2: entonces, la verdad que sí. Y mira cómo te quedás, ¿viste? Las crisis no son gratuitas, y menos si te las conduce Javier Milei, ¿no?
0: Tal cual. Seguimos con los mensajes, Dayana.
1: Acá, mira, me corrigen, David. Chicas, la semana de mayo comienza el lunes 18 con el Día de la Escarapela. Los que pasamos los 50 añitos lo aprendimos en el manual Capeluz, nos dice.
0: Es verdad. Bueno, yo, digamos, tengo 56, pero no me acordaba.
1: Buenos días. Aquí nos dicen, yo soy jubilada, le puedo hacer un pijama, David.
0: Sí.
1: Dice, pobre, mejor le deposito algo desde Moreno, Eliodora. Saludos.
0: Muchas gracias.
1: Aquí nos dicen también, Pato le recortó el 13% a los jubilados y a los empleados estatales para recordar, nos dice Rodo de Villa Crespo.
0: Muchas gracias, Rodo.
1: Buen día, Day, Claudio, David. Si baja la recaudación tributaria, la economía se achica, es una situación incómoda. Saludo cordial, nos dice Huguito de Olivos.
0: Gracias, Hugo. Bueno, se han comunicado al 11-7000-0750. Vamos a charlar mucho de política, de economía, en lo que queda del programa, y también hablaremos del Mundial de Fútbol ahora en un ratito nada más.
3: Yo vengo una semana a deslomarme acá, o 5 días a deslomarme como todos los que vienen acá a Nueva York.

0: 8 y 19, escuchamos a Charly García y ahora vamos a escuchar más música o qué vamos a hablar, porque vas a hablar de fútbol pero también de música.
1: Claro que sí, porque si hay algo que va a ser protagonista en este próximo mundial, este mundial que va a tener 3 sedes, el mundial más largo de la historia con más países participando, ¿no? Que va a durar 39 días.
0: Más que siempre.
1: Sí, va a ser bastante, bastante extenso. Este mundial que se desarrollará, como ustedes ya saben, en 3 sedes, México, Estados Unidos y Canadá, y va a contar con diversos espectáculos. Y esta semana la FIFA dio a conocer la lista completa de artistas que van a participar del mismo. Pero antes les quiero hacer escuchar un poquito de la canción oficial del mundial, porque ya tenemos canción oficial. Ajá. Que es de nada más ni nada menos que de Shakira, quien ha tenido en los últimos mundiales extensas participaciones, ¿no? En algunas canciones, claro, el Waka Waka, que fue sin lugar a dudas como la más reconocida y quedó como de las mejores canciones en la historia de los mundiales, y ha tenido otras participaciones también que no fueron la canción oficial tal vez, pero sí la más reconocida en Latinoamérica. La escuchamos un poquito. Y se llama la canción, que fue presentada este jueves por la FIFA, la canción oficial del mundial. Pero como les decía, la música va a ser un protagonista, uno de los ejes centrales de los diversos espectáculos, porque el mundial va a tener una inauguración por sede, ¿no? Una en México, una en Canadá y otra en Estados Unidos.
0: Tres inauguraciones.
1: Exactamente.
0: A ver, para, vamos a escuchar un poquito, déjame escuchar un poquito a Shakira, a ver. Qué flojita esta, ¿no?
1: Sí, no pegó tanto, la verdad. No sé si pasará precisamente a la historia. Llega un momento, lo vamos a escuchar tanto que nos va a terminar gustando. Eso también es otra posibilidad. Sí. Pero si no, no fue de como... La aceptación estuvo algo floja.
0: Está bien, pero no es ninguna maravilla.
1: Claro.
0: Para mí parece. Bueno, decías, una presentación en cada sede.
1: En cada sede, por supuesto. En México van a estar participando grandes artistas de este país y otros artistas internacionales. Alejandro Fernández, Belinda, Lila Downs. Va a estar Los Ángeles Azules, Maná. También va a estar una artista Tayla, una artista sudafricana. Porque recordemos, el partido inaugural de la sede de México en el Estadio Azteca es México y Sudáfrica, así que estará esta artista también allí. También los reggaetoneros J Balvin, Danny Ocean van a participar de este espectáculo. Esto será el 11 de junio.
0: Creo que va a ser un super show.
1: Sí.
0: ¿Aquí todo eso antes del partido?
1: Todo eso antes del partido, sí, en la ceremonia inaugural el jueves 11 de junio. Al otro día, viernes 12 de junio en Canadá, esto es 13:30 hora local, habrá un show con Alanis Morissette, Michael Bublé, Alessia Cara, Jesse Reyes, William Prince, en fin, muchísimos artistas súper reconocidos de ese país. Y el mismo día en Estados Unidos, también el viernes 12 de julio, también también habrá un show de inmensas dimensiones. Estarán Katy Perry, Future, Anitta, que es una artista de Brasil, Lisa, Rema, y también Tayla, es la artista sudafricana, que estará en la inauguración de México. También participará del acto inaugural de Estados Unidos. Pero algo que se confirmó también esta semana y que generó debate y diversas reacciones es que habrá un show de medio tiempo en la final del mundial. Algo que sucede por primera vez en la historia, la final que se llevará a cabo el domingo 19 de julio en el MetLife Stadium de Nueva Jersey. Un show que contará con la participación de Shakira, Madonna y el grupo surcoreano de K-pop BTS, ¿no? Tres artistas, claro, inmensos. Bueno, el grupo son varios artistas. Este anuncio fue hecho por Chris Martin, el líder de Coldplay, en un video muy, muy gracioso, muy divertido, junto a los Muppets, donde contó que el objetivo de este show de medio tiempo es reunir fondos para el Fondo de Educación Global Citizen de la FIFA, una iniciativa destinada a ampliar el acceso a una educación de calidad y fútbol para niños de diversas partes del mundo. Se buscan recaudar más de 100 millones de dólares que van a estar destinados, como les decía, a niños y niñas de todo el mundo, ¿no? Por esta organización de la FIFA. Pero generó debate, ¿no? Sí, este intento de llevar al fútbol americano a el fútbol, ¿no? Si es compatible con la atención y las características de un partido, que se monte este show a la mitad de este evento, ¿no? Esta yanquirización del fútbol como lo conocemos. Bueno, también generó diferentes debates. Víctor Hugo, en una editorial, dijo que esto era entregarle el fútbol a los criterios norteamericanos del show, ¿no? Y perder básicamente la esencia de lo que representa el fútbol. Bueno, hay diversas opiniones, hay otros que creen que es una propuesta interesante, que sería como entretenido, ¿no? En ese momento de tensión. Y hay otros que creen que es incompatible que se monte un show dentro de lo que ya es un inmenso show, como lo es una final de la Copa del Mundo.
0: Sí, no es la... A mí no me convence. No es la, digamos, la cultura del futbolero, ¿no? Vos estás por lo menos acá en Argentina, estamos pendientes. Mi gente, en la final, una final del Mundial, y estás con esa impronta, esa tensión, del show, ¿no? Sí, esa tensión, y te salen con un show, güey, que va a estar bien, seguro que sí. Y son super show. ¿Vos qué decís, Claudio? ¿A vos te gusta? No, a mí no me gusta mucho.
2: No me molesta, a mí no me molesta.
0: No te molesta.
2: Porque, y nada, no, porque forma, y, digamos, lo acepto, ¿entendés? Yeah. No, me resigno, no es que me guste, me resigno, no me molesta, qué sé yo, ¿viste? No, me parece que el negocio del fútbol ha cambiado tanto y va cambiando, ¿viste? Desde lo tecnológico a estas cosas, a la necesidad de poner un show, porque se supone que se hace más universal, vende más, es eso, ¿viste? Es resignarse a que el mundo del fútbol tiene que generar, por lo menos de parte de los organizadores, más cantidad de dólares, y la manera de hacerlo es metiendo todas estas cosas que a su vez hacen que vendan publicidad. Y
0: bueno, vamos etcétera, a preguntarle a nuestros oyentes, a nuestra audiencia, a ver cómo lo ven. A mí no me convence, no me gusta, no es lo que para una final de fútbol del Mundial, claro. No estoy pensando con la cabeza en el show, qué sé yo, no me, tampoco es que me voy a volver loco, pero no, en principio no me atrae.
1: Sí, yo pienso si será perjudicial es para el campo de juego, para no los crees. Tiempos del partido, claro, ¿no? Es, y demás, bueno. Ya lo vimos en la final de la Copa América, incluso que se hizo un intento, ¿no? Similar de la última Copa América, donde dio un show Shakira.
0: Es verdad.
1: También hizo que se estirara mucho el tiempo intermedio. El show no fue gran cosa, la verdad, en cuanto a sonido, despliegue y demás. Entonces, veremos cómo sale. En este caso, bueno, lo realiza la final, se jugará en Estados Unidos, que tiene experiencia en este tipo de shows de medio tiempo, no en fútbol. El fútbol americano no es lo mismo, no son las mismas características. Veremos cómo sale, pero por lo pronto estos son los artistas, grandes artistas que están confirmados para allí, para estar en la Copa del Mundo.
0: Muy bien, y una Copa del Mundo que faltan 3 semanas y 5 días para que arranque, ¿no? Así que ya estamos cerquita. Todavía no hay clima del Mundial, ¿no?
2: No, todavía no. Ah, hay como una disociación entre las publicidades que yo veo en televisión y en la vía pública respecto del ánimo de la gente, ¿viste? Nadie está hablando del Mundial, y sin embargo, claro, vos ya estás viendo a todas las marcas que van a estar presentes, cada una con su video. No, pero suele pasar esto, Cufré, ayúdame con la memoria, pero
0: yo otros mundiales está más mundializado. También es cierto que ganamos,
2: pero si ganamos, sí, pero el todavía último. Está el campeonato. Si todavía no sé, estamos hablando de que hoy juega River, mañana juega Argentino Belgrano.
1: Todavía no terminó el campeonato.
0: Sí, las figuritas ahora, claro, que se desató un poco la fiebre. Bueno, veremos. Yo para mí, yo te digo mi sensación, cada uno la vive como la vive. Para mí estoy menos mundializado que otros campeonatos. Me parece que en mi caso es un poco influye eso, que es claro, ya como ganamos la anterior.
2: Es la edad, Cufré, en tu caso es la edad.
0: Es la edad. Eso puede es andar edad, también. No. Eso puede
2: y porque ser. Menos, yo te acepto ese argumento en el 2002. En el 2002, Corea-Japón, sí. Encima que estábamos dado vuelta con el horario, era, viste,

0: Y empieza el Mundial, está de bien. A poco. Sí. Vas a ver, que termine el campeonato, falta una semanita más.
1: Muy bien. 8:30 de la mañana, pasó Dayana Mejías y el Mundial de Fútbol.
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11: A veces es un tema aburrido para y muy extenso para en un día que además estoy con falta del sueño que los médicos sugieren.
1: Pobre Adorni, cuando se desloma después no puede dormir y no... No puede hablar de las cosas. Bueno, de las cosas que tenemos que hablar es de la economía, de cómo andan las ventas, de cómo anda la producción, cómo andan las importaciones, cosas que vienen pasando muy negativas para la industria desde que gobierna Milei, con una caída que ya acumula más de 10% desde que se fue Alberto Fernández, o sea, con Milei cayó más de 10% la industria, la utilización de la capacidad instalada, de la maquinaria, está en mínimos históricos. Bueno, para charlar de todo esto, el panorama desde la economía, estamos en comunicación con Horacio Moschetto, que es presidente de la Cámara de la Industria del Calzado. Hola Horacio, aquí David Cufré, Claudio Slondik en Radio 750, buen día.
12: Buen día, ¿qué tal? Un gusto hablar con ustedes.
1: Igualmente, Horacio. Veíamos en la semana, Claudio, ayúdame, el balance de Grimaldi, que mostraba una caída importante en las ventas, ¿no?
0: Sí, 26.5% Grimaldi, como tiene su abierto su capital en la bolsa, entonces está obligado a presentar su balance, hacerlo público. Grimaldi, una empresa... histórica en la Argentina, histórica del sector calzados, pero con una marca conocida por todos. Bueno, presentó sus números al primer trimestre y llamó la atención. Tuvo pérdidas por primera vez en muchos años y lo más grave es que esas pérdidas están generadas no por una cuestión financiera, están generadas porque vende un 26% menos de zapatos. Entonces eso, claro. Quería hablar, a ver qué está pasando con el consumo y en el sector en particular, ¿no?
1: Eso, Horacio, entonces usamos un poco este dato para mover la pelota. ¿Qué es lo que está pasando en el sector? ¿Esto que le pasa a Grimaldi le pasa a todos?
12: Sí, a ver, a Grimaldi no sale de las generales de la ley de lo que está pasando en el rubro, en el sector. Inclusive te digo una cosa, la caída que nosotros tenemos calculada en el último año es del 30%.
1: 30%.
12: 30%. Y a ver,

0: Perdón, Horacio, caída en las ventas, no en la producción.
1: Caídas en las ventas y en la producción.
0: Claro.
1: Por supuesto que hay una suma de factores que van determinando todo esto, pero el factor más importante de todo es la caída en el consumo.
0: Claro.
1: Después tenemos exceso de importaciones, exceso de contrabando, exceso de entrada de mercadería por las plataformas digitales, pero la peor de todas las variables es la caída de las ventas y del consumo.
0: Que no mejora, no levanta para nada.
1: No levanta. Sé que algunos rubros tuvieron una pequeña subida a lo mejor en el último mes, pero no es el tema del calzado. Nosotros pensamos que con la llegada del frío podía haber levantado el consumo, pero no es así, sigue a niveles muy, muy bajos. Hoy no solo el productor está en un problema muy grande, sino que también el comerciante está en un problema muy grande, están cerrando muchos comercios.
0: ¿Están cerrando comercios de zapaterías?
1: Mucho, mucho. Es muy notorio.
0: Qué bárbaro. Y ¿hay algo que tenga que ver también con una cuestión de los tiempos, que se usa menos zapatos, por ejemplo, o no? ¿O es simplemente la crisis de mil?
1: No, porque, podría sí decirte que en muchos casos la zapatilla va reemplazando al zapato. Pero, algo en los pies te tenés que poner.
0: Claro.
1: Zapato, zapatilla o algo. Entiendo, hay una tendencia mundial donde la zapatilla va avanzando sobre el zapato. Pero lo que no anda, la gente es descalza, usa una, otra o alguna variante,
0: claro.
1: Algo hay.
0: Acá nosotros no se vende nada.
1: Claro, nada, acá cae todo. Ojota, chineslas, todo.
0: Claro, es que qué desastre. ¿Y qué dicen tus colegas? ¿Encontrás algún fabricante de zapatos que banque esto que está pasando?
1: No. Está pasando en este momento, a mí me pasa algo bastante particular como presidente de la Cámara. Está pasando que me llaman a lo mejor colegas, pero que son desde la época de mi papá, fabricantes de hace 50, 60 años, y el otro día justamente me llama alguien conocido, fabricante de más de 50 años de fábrica, y me dijo, Horacio, yo no me equivoqué, yo nunca jamás en la vida tuve un cheque rechazado, nunca tuve un juicio laboral, nunca dejé de pagar un solo impuesto. Y ahora, dice, no solo me achiqué, me reduje todos mis gastos, todo, dice, y no puedo cerrar porque no puedo terminar de pagar las indemnizaciones. Y toda la vida hice las cosas bien, y la verdad, ahora estoy mal y no puedo pagar las indemnizaciones para poder cerrar una persona ya mayor. Y es un poco la desazón.
0: Sí, pero qué angustia, ¿no? Qué angustia de una vida de trabajo, claro. Y no estás preocupado porque no podés ni siquiera cerrar.
1: Es que ni siquiera puedes decir, bueno, vendo las máquinas, porque las máquinas no se las vendés a nadie. Hoy, todos los días recibimos cartelitos diciendo, vendo las máquinas. O te pasan el listadito de las máquinas.
0: Me decían lo mismo desde el sector comercial, en el rubro comercio, no con el tema calzado, en el rubro comercio en general, que eso, que vender un fondo de comercio está dificilísimo, porque hay un montón. La actividad comercial en general, digo, está muy, muy para atrás.
1: Yo creo que esta desazón... ¿sabes cuál es también, creo yo, lo que le está pasando hoy al fabricante de calzado, pero también le pasa a otros rubros, textiles, es el no ver la luz al final del túnel? Porque hoy tenemos nosotros una caída muy pronunciada en la producción, en el consumo, en las ventas del comercio, pero ¿cuándo termina? ¿cuándo se revierte?
0: Claro.
1: En la pandemia nosotros pasamos un momento que era malo, pero dijimos, en algún momento la pandemia se termina.
0: Claro.
1: ¿Cuánto va a durar? ¿Un año? ¿Cuánto va a durar? Acá no sabemos, no le vemos ninguna perspectiva de que esto mejore.
0: Es muy duro eso que planteas y me parece que es muy cierto, que no se ve la luz al final del túnel y eso cambia esta crisis respecto de otras. Un poco la del 2001 se sentía un poco eso también, pero en el caso de la crisis del 2001 todos sabíamos que estaba el tema de la convertibilidad y que la convertibilidad, bueno, por ahí era se terminó convirtiendo en un problema grave para la producción, pero decía, bueno, salís de la convertibilidad y tenés una chance por ahí de retomar, de arrancar de nuevo. Acá está más difícil, parece, ¿no? Eso es justamente lo de la luz al final del túnel. No se sabe muy bien.
1: En el 2001, los que traían mercadería importada y con el 1-1 hacían negocio. Estaba muy caída la producción nacional. Pero el que traía importado tenía las chances. El que vendía todo por 2 pesos tenía laburo. Ahora no hay trabajo y no hay chance ni siquiera de que trae importado. Hoy nosotros tenemos un gravísimo problema, es que hay un sobrestock de mercadería. No vendemos nosotros los fabricantes y no venden los importadores. Hoy en el mercado hay más zapatos de lo que el mercado puede absorber, porque no se vende ni lo nacional ni lo importado, ni lo barato, ni lo caro, ni nada. La caída de venta es tan profunda que no se vende ni lo nacional ni lo importado.
0: Uh-huh. Claudio.
2: Horacio, en tu caso, vos tenés fábrica de zapatos. ¿Cuántos empleados tenés hoy? ¿Cuántos tenías hace 1 o 2 años?
1: Tengo 2 empresas. Una que trabajo... está en Ezeiza, esa ahora está con 40 empleados, éramos más de 100, y después tengo otra empresa que es textil, que hace la capellada, la parte de arriba de la zapatilla, que ahí tengo 10 empleados y no llegamos a tener 20, y ahora somos 10 porque eso está muy automatizado. Pero también eso se trabajaba 24 horas y ahora trabajamos 3 máquinas, en vez de las 20 máquinas trabajan 3 máquinas algunas horas nada más.
0: Claro, por eso decir que están las máquinas en venta y nadie las compra.
1: No, por supuesto, sobran máquinas en todo el sector, recibimos anuncios de venta de máquinas todos los días.
2: ¿Y vos crees que tu fábricas y el sector en general, digamos, frente al avance chino, ¿no? Y de Asia en este rubro, el de los calzados, ¿les puede competir? Digo, pensemos que, no sé, Milei hace magia y la economía repunta, el consumo repunta. ¿Es un sector que le puede competir a China y a Asia en particular?
1: A ver, por supuesto que en temas de escala, China... Por supuesto que marca la diferencia, y marca una diferencia muy profunda, muy grande, con todo el resto de los países. No es algo que le pase solamente a Argentina. Nosotros tenemos muchísimas características como para defender, y en algunos lugares donde, por supuesto que los chinos no nos pueden competir a nosotros. Les voy a dar un ejemplo. Por ejemplo, zapato de cuero, bota de cuero. No, los chinos, por más que hagan escala, volumen, no tienen ni la calidad ni el precio. El zapato de calzado de cuero de China no es barato. Entonces, a ver, el zapato de hombre, el estilo, el calce, el zapato de cuero, no, la moda de dama. Por supuesto que acá una de las salidas, y que esto nos está obligando, es... Nosotros vamos a tener que defender, y estamos defendiendo mucho, la marca, el diseño, la innovación. En todo eso, claro que tenemos posibilidades de pelearle a los chinos y a cualquier otro. Ahora, en calzado deportivo va a ser difícil, salvo ese calzado que pueda tener características nacionales, no sé, la deportiva de cuero, iba a decir la marca tradicional que tenía Guillermo Vilas, la blanca y negra, y en el interior de nuestro país, y esa se va a seguir vendiendo toda la vida, porque es un par de zapatillas que vos te la pones y te dura 2 años para ir a laburar. Entonces hay que buscar, hay que estar atenta, hay que buscar, no es que se va a vender cualquier cosa a cualquier precio, pero nosotros tenemos características particulares como para defender nuestra calidad, nuestra marca, y a ver, con un tipo de cambio, arreglando un tipo de cambio, también te dan posibilidades para buscar mercados externos.
0: Eso te quería preguntar, Horacio, justamente.
1: Vendimos en Estados Unidos, una parte en Europa, ahora con este tipo de cambio, o sea, se hace realmente difícil. Pero
0: ¿Qué dólar necesitarían? ¿Qué dólar necesitarían, Horacio, para poder ser más competitivos en esto, en digamos lo que estás explicando?
1: Mira, yo no soy tan un experto, pero yo me imagino que un dólar por arriba de los 2,000 pesos ya nos pondría bastante competitivos.
0: Uh-huh. Claro.
1: Sin saberlo exactamente, ¿no?
0: Sí, en torno a eso.
1: A 1,003, a 1,300 y pico, 1,400, la verdad que no nos están dando, y los precios en dólares nos están quedando muy demasiado arriba. Yo creo que por arriba de los 2,000 y poco, habrán visto que Brasil, que es una competencia muy... muy grande nuestra, que fabrica más de 1,000 millones de pares, el real llegó a estar 6,20, ahora está 4,80 y pico, y Brasil está teniendo una crisis en producción de calzado que es terrible. Ajá. Que es terrible también. Ellos quieren, en la región, digamos, hay un dólar que no está competitivo. ¿Será porque los gobiernos necesitarán buscar reservas de dólares? ¿Será lo que será? Pero, yo creo que con un dólar más competitivo nos ayudaría a vender mucho más en los países limítrofes que siempre le vendemos, ¿no? Chile, Uruguay, esos son para nosotros, son importantes.
0: ¿Y eso ahora está caído? ¿Y eso está caído eso ahora, Uruguay, Chile?
1: Sí, está caído. Habíamos... El año pasado, con las medidas de Trump de Estados Unidos a Brasil, cuando le había puesto un 50% de arancel, tuvimos un repunte para vender calzados de Brasil hechos en la Argentina a Estados Unidos. Pero eso se fue diluyendo, pues ya vi inclusive ahora que Estados Unidos volvió al arancel del 10% con Brasil, así que más sumada a la crisis que tiene Brasil también, se va a hacer difícil seguir sosteniendo la exportación a Estados Unidos.
2: Lo que pasa, Horacio, hay algo ahí, ¿no? Que si vos para poder tener, vos y la industria en general, para poder ser rentable y tener puestos de trabajo, necesitas un dólar que sea 40% más arriba, y anda a explicarle, no sé, a la audiencia que va a tener que pagar, cualquier producto todavía 40% más caro cuando hoy no le alcanza. Entonces, bueno, ahí está la cuestión, ¿no? Que se entiende cuál es la situación del sector, pero también, y un dólar más, así 40% más arriba, y la gente va a estar peor, ¿no? En general. Pero bueno, no sé cuál es la dinámica que vos tenés en la cabeza, digamos, cuando decís eso, se entiende cuál es la situación del sector, pero se le complicaría también al ciudadano común.
1: Claudio, no, perdón, pero yo dije cuál es la situación para ser más competitivo para las exportaciones, porque no te olvides que al ciudadano común, a nosotros mismos, porque yo mismo voy a tener que ir a cargar nafta un 40% más caro, y yo mismo voy a tener que consumir con un 40% más caro. Acá lo que hay que buscar es un factor de equilibrio. donde a lo mejor el precio competitivo con un dólar es a lo mejor con un 40% más caro, que tenga estabilidad para poder vender en mercados nuevamente europeos, en mercado japonés. Es la diferencia que nosotros podemos llegar a tener cuando vamos a vender al exterior. Ahora nos vamos a Italia, una feria de Italia, ¿no? Ahí está un poco la diferencia. Ahí sí estamos un 30% arriba del precio que deberíamos estar, de lo que puede valer un zapato de cuero en el mundo. Ahora, eso no quiere decir que con un 30% más, claro, también nos van a subir los costos, también se va. Nosotros no es que somos el que vende granos, nada más, que cobra toda la parda de plata y se fija cuánto está. No, nosotros tenemos costos también en dólares y pagamos también el combustible y pagamos las cosas. Es difícil y también sufrimos con un 30% en dólares.
2: Sí. Ahora, una cosa, ¿y tienen contactos con el gobierno, con la, no sé, la Secretaría de Industria, de Producción? Porque acá hay algo que esa mejora competitiva se podría lograr, por ejemplo, con tema impositivo. Entonces vos, de esa forma, bueno, el Estado podría, no sé, perder de recaudar con un nicho de, digamos, el sector calzado, pero al mismo tiempo aseguras laburo. Pero bueno, esas son decisiones políticas, digamos, pero para eso hay que tener contactos con el gobierno. ¿Hay contactos de parte de ustedes, de los fabricantes, con el gobierno, a ver qué se puede hacer para venderle justamente zapatos al mundo?
1: A ver, tenemos contactos. Yo te cuento dos vertientes, o dos rutas de laburo que se hace. Primero, tenemos trabajo con tenemos contacto con el gobierno hasta nuestras ciudades, hasta lo que es la Secretaría de Producción. Ahí nosotros tenemos habituales reuniones, las volvemos a tener. Y después, otra cosa que estamos haciendo, estamos trabajando mucho en el legislativo con diputados y con senadores, impulsando un proyecto de ley de emergencia PYME, donde ahí en este proyecto de ley se trata la suspensión de, por ejemplo, embargos. Hoy te atrasaste en el pago del 931 al segundo día y te embargan la cuenta. Ya después ya no podés pagar. Para el paro de ejecuciones, el hecho de tener una energía para producir las pymes que sea una energía subsidiada, el hecho de trabajar lo que es el famoso impuesto al cheque, trabajar en la regulación de las plataformas de la importación de mercadería. Con ellos venimos trabajando para sacar este proyecto de ley, tanto en diputados como en senadores. Y bueno, el otro día se me enojó un diputado, porque yo de muy buena manera traté de decirle que lamentablemente los tiempos de la política no son los tiempos del ciudadano de a pie, porque esto se ve, se estudia, pasa por las distintas cámaras, después tiene que ir a votación, después eso va al recinto y eso hasta después tiene que pasar por la comisión de presupuesto y hasta después lo puede vetar el presidente. Y a nosotros, o sea, perdemos puestos de trabajo todos los días. A nosotros se cierran fábricas todos los días.
2: ¿Y eso la política no entiende? Digamos, yo digo la política, porque vos has hablado de un diputado, yo te había llevado a los funcionarios, digamos, pero voy a generalizar. ¿La política no entiende lo que está pasando? ¿Qué sentís vos cuando te dicen, mirá, digamos, se desentienden o van a tiempos muy largos, mientras vos nos acabas de contar que tenías de 100 empleados pasaste, no sé, a la mitad, ¿entendés? Se pierden puestos de trabajo mientras tanto. Entonces, ¿cuál es tu diagnóstico? ¿No entienden o qué pasa?
1: Primero y principal, es difícil de todas maneras cómo entienden la política Hablemos en lo que es diputados y senadores. Depende, porque pareciera que diputados y senadores del oficialismo, por más que vos le expliques, se ve que no entienden. No entienden o no quieren entender. Tienen un dogma, un estilo, un pensamiento, y no entienden razones. Nada, ahí sí cuando hablamos sale directamente, no, nosotros somos tal de tal, nosotros somos oficialistas, vos le decís, flaco, pero a mí me cierran las empresas hoy, porque te dicen, y no, pero venimos de 40 años de inflación. Esto es producto de 40 años o de 50 años de malos gobiernos. Esto es provincia... En una reunión, una diputada oficialista nos dijo, lo que pasa es que ustedes estaban sobreprotegidos y les daban licencias no automáticas y CIMI y conseguían con medio de coimas, licencias no automáticas y CIMI. Pero perdón, si nosotros no somos importadores de mercadería, ¿qué licencia conseguíamos nosotros? Nosotros no fuimos nunca a pedir licencia. Nosotros somos gente de laburo de acá. ¿Querés hablar con el que vende a lo mejor indumentaria, el que tiene una ropa, el que pudo, o investigar, vos tenés los papeles de quién pudo haber sacado licencias o no? ¿Qué tiene que ver la industria con esto?
2: Claro, entonces, o sea, te quieren sacar de encima con una acusación, sí, lo cual es más grave porque te, no sé, a mí me lo haría, me pone los pelos de punta, lo quiero matar, ¿viste? Si me acusan.
1: Lo más grave, Claudio, es que no entienden que nosotros, o sea, las pymes en estos dos años perdimos 26.000 puestos de trabajo. Claro. Perdón, 26.000 pymes. Se perdieron solo en calzado y en textiles se perdieron 20.000 puestos de trabajo y eso no lo entiende. Y a nivel funcionario digamos, hasta lo máximo que podemos llegar es hasta Secretaría de Industria, que no es menor, pero a ver, nosotros teníamos un dumping en contra de China que intentaron sacarlo, ¿no? Nos defendimos tan bien legal y técnicamente que no lo pudieron sacar. Igual se va a vencer a fin de año. Y tenemos diálogo, pero la idea es reconvertirse a servicios o extracción de minerales, petróleo o no sé qué. Esa es la respuesta.
0: Claro, sí, pero cosas que no, un empresario de calzado no se va a hacer minero de un día para el otro. Me quedo con este concepto, Horacio, que nos decías que no estás viendo la luz al final del túnel, ¿no? Eso me parece que es lo más preocupante y es un poco lo que marca un poco el humor social, ¿no? Que esto que vos describís es algo muy continuo, muy muy extendido.
1: El humor social, el de mis colegas, no es de enojo, no es de rabia, es de tristeza e impotencia. Vuelvo a repetir, fábricas de hace muchos años que ver que no alcanza hoy ni la venta por las redes, no alcanza, no es algo que es de esta temporada porque hizo frío o hizo calor, entonces no se vendieron zapatos de verano, de invierno o de moda. Hoy el consumo está totalmente deprimido. Quiero decir que lo mismo que nos pasa a nosotros hoy le pasa al comerciante y le pasa a nuestro proveedor de insumos, de materias primas. Es una caída global, general. Y es verdad, lo que más pega es la incertidumbre y no ver la luz al final del camino.
0: Horacio Mojeto, muchas gracias. Te deseamos buen fin de semana.
1: Bueno, agradecido como siempre y siempre a disposición. Les mando un abrazo muy grande.
0: Un abrazo grande. Horacio Mosqueto, gracias. Entonces, presidente de la Cámara de la Industria del Calzado, dándonos una descripción de cómo sigue la economía real, la famosa economía real, que la realidad sigue siendo tan, tan cruel y tan dura. Sí, Claudio, dígame.
2: Sí, viste, como iniciamos esta... escuchen esto, pues iniciamos esta nota diciendo el balance de Grimaldi, que es empresa emblemática del calzado, presentó un balance, vende 26% menos de pares de zapatos que hace un año. No es la única empresa que presentó balances en esta economía real, donde lo que se está notando es lo siguiente. Por ejemplo, zapatos 26% menos. Molinos, que es la principal alimenticia del país, vendió volumen 8,6% menos que hace un año, 8,6. Estamos hablando de ventas a precios constantes, o sea, descontada la inflación, ¿entiendes? Entonces, vende 8% menos Molinos, que es la principal alimenticia.
0: O sea, se venden alimentos, lo básico, 8% menos. Fideo, aceite,
2: Loma
0: arroz.
2: Negra, sí. Loma Negra vende cemento, vende básicamente, ¿no? Cal, mampostería, vendió según su balance a los inversores sus números 11% menos que hace un año en volumen, no en precio, nada. 11%. Entonces vos tenés calzado 26% menos, alimentos 8% menos. Loma Negra vende 11% menos, que es construcción, obra pública, obra privada. Entonces, eso es lo que está pasando en la economía. Está crujiendo la economía real, y así como seguramente que no se escucha y tiene una pyme o tiene un comercio, dice, estoy vendiendo cada vez menos, las grandes empresas, las líderes de cada sector, Grimaldi, Loma Negra, Molinos, están vendiendo menos, están perdiendo plata, están despidiendo personal. Las que ganan plata son las del sector, los sectores ganadores, YPF, Pampa Energía, todo, son números oficiales lo que estoy dando, ¿eh?
0: Claro, pero los balances que se van presentando en la bolsa estos días.
2: Claro, Vista Energy, la petrolera, entonces, pero ¿qué pasa con estas empresas? Fenómeno, ganan más, pero no generan laburo, no dan puestos de trabajo, dan muy poco. Las que generan trabajo, las de que dependen del mercado interno, como el mercado interno está cada vez más chico, venden menos y despiden más. Entonces, esto es lo que tiene que focalizarse Milei. Obviamente, si hay algo que no tiene este presidente es empatía. No sé si tiene la información esta que estamos comentando, pero cuando va al streaming, lo insulta, agrede, es violento, no habla de esto, que también es violencia, otro tipo de violencia que hace que la sociedad esté cada vez peor y sin un horizonte claro, o por lo menos de expectativas positivas, porque cada vez la cosa funciona más.
0: Cada vez funciona peor, es así. Muy bien, las 9:02 de la mañana, nos vamos a las noticias con Ricky Álvarez y seguimos para la última hora de Haberlo Sabido, que viene cargada, viene con política, economía, Dubinovsky, Milei, tenemos un montón. Quédense, por favor.
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4: Es la hora 9:02 en la República Argentina. La temperatura en la ciudad de Buenos Aires es de 14 grados. El cielo está algo nublado. Humedad 85%. En Bahía Blanca, provincia de Buenos Aires, la temperatura es de 8 grados. 5 grados 7 la sensación térmica. Y el cielo está cubierto. Los vecinos de la Villa 31 denunciaron al gobierno porteño. Silvana Olivera, dirigente del peronismo de la ciudad y miembro del comité de crisis del barrio Padre Mujica, alertó por la política de hostigamiento que aplica la gestión de Jorge Macri.
5: Nosotros hace 2 años empezamos a ver en lo que es la Villa 31 el hostigamiento primero a los cartoneros. Primero no los dejaban ir a trabajar, les secuestraban los carros, espacio público. Después empezaron a clausurar comercios, vinieron con la AGC. Después nos pusieron pilares que nos prohíben el ingreso de autos al barrio, pero eso también ocasiona que no entre la ambulancia. Después hemos tenido incendios que culpa de esos pilotes tampoco los bomberos pudieron entrar con el carro de bomberos para poder apagar incendios. Así que es ridículo el planteo que está haciendo Jorge Macri con ese tema de los pilares, que ellos dicen que es para controlar el ingreso y el egreso a los materiales. Sí, pero prohibís el acceso incluso de los patrulleros al barrio, que son quienes supuestamente nos cuidan. Y después, nada, esto, empezaron con el operativo migratorio, molestando a los vecinos por portación de cara, te están parando y pidiendo el DNI, y bueno, nada, es esto, todo el hostigamiento constante, pero en estos dos años anteriores se fue recrudeciendo y ahora vemos que es en mayor medida más violento, y no es solamente en nuestro barrio, sino que se replicó en todas las villas de la ciudad.
3: Internacionales.
4: El canciller ruso reiteró su respaldo al gobierno de Cuba. Sergei Lavrov pidió el levantamiento inmediato al bloqueo comercial, económico y financiero de la isla y el plan para imponer nuevas sanciones. Además, reclamó la exclusión de Cuba de la lista estadounidense de estados patrocinadores del terrorismo, al calificarlo como una excusa para extorsionar al pueblo cubano.
6: Deportes.
4: Casper Ruud pasó a la final del Masters 1000 de Roma. El tenista noruego superó en set corridos al argentino nacionalizado italiano Luciano Darderi por 6-1 y 6-1. Ahora en la definición, Ruud enfrentará al ganador del cruce entre el italiano Jannik Sinner y el ruso Daniil Medvedev, cuyo partido estaba en el tercer set pero se pospuso para hoy por las lluvias. Dólar oficial 1.420 pesos, paralelo 1.415, riesgo país 538 puntos.
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4: Atentos quienes circulan por el barrio de San Cristóbal, ya que tras un choque está reducida la traza en el cruce de las calles Humberto Primo y Carlos Calvo. 14 grados es la temperatura actual en la ciudad de Buenos Aires. El cielo está algo nublado, humedad 85%. En Bahía Blanca, provincia de Buenos Aires, la temperatura es de 8 grados. 5 grados 7 la sensación térmica. 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Estas fueron las noticias. Ricardo Álvarez.
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9: Diez grados la temperatura en estos momentos en la ciudad de Buenos Aires y sus alrededores. 7 minutos pasaron de las 9 de la mañana y llegaron un montón de mensajes al 11-7000-0750. Claro que sí. Buen día, chicos. Me parece que esos cambios de a quién votar no solo pasa por el bolsillo. Hay broncas contenidas que se canalizan a través de un voto bronca, siempre inconducente. Me parece que los medios están apoyando la idea de que Macri no era tan malo. Ojo, que sí era y sigue siendo malo. Los ignorantes políticos de siempre pueden llegar a votar, los más que están conscientes con la derecha se benefician. Y perdimos todos y todas, yo quiero a Kicillof.
0: Muy bien.
9: Aquí nos dicen, no va a durar 15 minutos el entretiempo de la final, el show del Super Bowl dura más de 15 minutos. Hola, soy Javier de Berazategui, soy fanático de Madonna y me iría a la final solo para verla. A mí el fútbol no me interesa, eso sí tengo claro que no es la esencia del mundo futbolero. También por acá, Rodo de Villa Crespo dice, creo que para los más viejos como yo es demasiado cambio en 3 países con música, sí. Y el organizador del país invasor por excelencia del mundo, todo mal.
0: Estoy de acuerdo con Rodo, para mí es mucho cambio.
9: Aquí nos dicen también, buen día de haberlo sabido, Cufré y equipo. Sé que no hay buenas noticias, pero me gustó verlo verlo desencajado al engendro, va mostrando su desesperación. Estaba brotado, ¿no? Por otro lado, le quiero felicitar a Dayana porque la salud en la feria es una divina. Nos dice Graciela. Bueno, muchas gracias.
0: Muchas gracias, Graciela. Bueno, hablabas del desatado de Milei, que estuvo en la semana, Claudio, en el streaming, en dos en streaming, pasando todos los límites ya, ¿no? Me parece que, pues ya hace mucho, pero esta vez, como que va batiendo récords, ¿no? De bestialidades el presidente de la nación, ¿no?
2: Sí, yo te dije antes que fue con la cabeza desnuda, ¿no? O sea, mostrando qué hay en su cabeza ahora. Y lo que hay es esto que escuchamos, que lo vamos a repasar, porque hay mucha violencia, hay poca empatía con lo que está pasando con a la gran mayoría de la gente, hay faltas de respeto, hay agresiones, si él fuese panelista de la televisión, es muy probable que una vez en el corte y después de decirlo todo lo que dijo, y lo sacarían y tal vez terminaría, viste, preso, ¿entendés? Porque nada, sí. Y son agresiones muy muy duras, muy violentas contra una diputada, periodistas, que no son nuevas, ni sorprende. Pero bueno, nada, es un Milei que eso, va a la televisión, al streaming amigo ahora, con la cabeza desnuda, mostrando lo que tiene adentro.
0: Y lo que tiene adentro, Milei, es lo que vamos a escuchar ahora.
6: El día que los argentinos ponen las pelotas sobre la mesa y dicen, no, nosotros queremos ser un país libre y ser grande a la luz de que somos un país libre, eso vuela, sube enormemente, pero ahí no es si yo estoy con el joystick. Son los argentinos que decidieron cambiar. La clave del progreso de Argentina está en los argentinos. Si los argentinos se pierden y boludean con las estupideces y las operaciones que arma el lechón iraní, bueno, si somos tan boludos, nos vamos a hacer mierda. Entonces yo entiendo, digo, que la gente, digamos, se sienta mal porque se frenó la actividad, que entiendo que la gente se sienta mal porque, digamos, cayó el salario real, entiendo que la gente se sienta mal porque eso tuvo asociado un salto en la tasa de inflación, pero el escenario alternativo era inmundo. Es decir, una de las cosas que pasa cuando uno está en la silla eléctrica es que tiene que elegir entre un escenario malo y otro que es una reverenda mierda. Yo tomo el sector privado registrado, está como empatado,
10: claro.
6: Va a ir para arriba. Digo, ¿quién pagó el ajuste?
10: La casta. Los públicos.
6: Sí, el tipo que peor le va en términos de salario en la Argentina, ¿quién es?
10: Servicio público.
6: Soy yo.
11: Los sindicatos docentes ahora se quejan de que se están cerrando aulas y se están cerrando jardín de infantes. ¿Y por qué? Si ellos defendieron el aborto.
6: Claro. Claro. Bueno, por eso hay un. Entonces.
12: No conectan.
6: No conectan. O, por ejemplo, ¿alguien le puede informar a Plager que es cómplice de asesinato? La pregunta es, Débora Plager se jactó.
0: Sí.
6: ¿Vieron cuando aparecieron estos 8 niños muertos en abortos?
13: Sí, en la clínica.
6: Niños de 7 a 8 meses.
13: Clínica sospechada de trata en una investigación, sí.
6: Bueno, digamos, ella se enoja con el jurista que defendía eso. Bueno, te puedes olvidar que hay gente atrás. Porque vos te equivocás y la gente se caga de hambre. Claro. A vos no te va a pasar porque vivís una vida en una burbuja. Pero a los otros sí le va a pasar. Y vos laburás para esa gente. Entonces no es a ver cómo me masturbo mejor con un modelo. Es tengo que tomar decisiones en un mundo con una incertidumbre de la reputa madre.
0: Parece increíble que sea el presidente de la nación, ¿no, Claudio?
2: Sí, la verdad que sí, y digo, lamentablemente tenemos un presidente que, bueno, que su palabra, obviamente cuando la pronuncia, se extiende por todos lados, y tenemos que escuchar eso. Para mí lo más grave son las agresiones hacia las personas, ¿no? Eso, que nada, son agresiones, es una ofensa total. Pero además te deja alguna cuestión interesante para analizar nosotros que seguimos la economía. Milei admite en esto que acabamos de escuchar que la cuestión era elegir por algo malo lo que estamos viviendo antes que por algo que él dice que es la reverenda mierda. Él dice, era esto que es malo, él dice, admite que es malo.
0: Claro.
2: Y él, según él, bueno, lo otro era peor, pero él admite que esto es malo. Entonces, esto es una base sobre la cual apoyarse para entender qué está en la cabeza de Milei a la hora de sacar diagnóstico de lo que está pasando. Él no dice, esto es bueno, vamos a salir, esto va a crecer. Él no dice nada. Él lo único que dice es, esto es malo y que está focalizado en que la economía en algún momento baje, en que la inflación en algún momento baje. Realmente a mí me da terror eso, ¿viste? También el diagnóstico que él tiene de la economía, de su modelo.
0: Ahora vamos a hablar justamente de la economía después de la tanda en la próxima nota aquí en De Haberlo Sabido.
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0: En la primera hora del programa charlamos con Aurelio Narvaja, director de Ediciones Coligüe, que nos mencionaba una caída muy importante en las ventas de libros. Después hablamos hace un rato con Horacio Mosqueto, del sector calzado, que nos hablaba de una caída muy importante en las ventas de calzado y nos decía algo que describe un poco el momento. No se ve la luz al final del túnel. Bueno, desde la macroeconomía, ¿qué es lo que está pasando? Vamos a hablar con Matías Batista, ya lo tenemos en línea, que es contador público, experto universitario en mercado de capitales y amigo del señor Slotnik. ¿Qué tal, Matías? Aquí David Cufré, Claudio Slotnik, en De Haberlo Sabido. ¿Cómo estás?
16: ¿Qué tal, David? ¿Qué tal, Claudio? ¿Cómo les va? Muy buena mañana para ustedes.
0: Muy bien. Bueno, no sé si escuchabas un poco esto de la descripción de la economía real. La verdad, me parece que lo que dijo Mosqueto del sector de calzado, que no hay luz al final del túnel, es bastante descriptivo, ¿no? Lo que está viendo la producción. Pero vemos el dólar calmo, vemos que los precios, la inflación, que sigue siendo alta, en mi opinión, con tanto ajuste, 2,6, pero bueno, no está desbordada. Y vemos un equilibrio fiscal, el gobierno consigue apoyo del FMI. ¿Qué macroeconomía tenemos hoy?
16: Bueno, daría la sensación, por lo que uno viene charlando con muchos empresarios, es que posiblemente, y no lo podemos asegurar, la economía haya encontrado un piso, pero no estamos seguros de eso. La verdad es que lo que yo vengo evaluando, y lo venimos evaluando en Cerrucho Económico con Claudio todas las semanas, es que en la medida en que el salario siga teniendo la destrucción que tiene, porque por más que la inflación va bajando, y de hecho por fin nos encontramos con un buen dato que quebró la tendencia alcista que traía la inflación desde hace 10 meses a esta parte, el hecho de que la inflación, el índice de inflación esté en 2.6 no significa que eso vaya a mejorarle la vida a las personas, porque vos tenés los servicios públicos y privados creciendo arriba del 4%. Eso impacta derecho y de pleno contra el salario disponible. Nosotros hacíamos una evaluación ayer en Servicio Económico de lo que aumentó desde agosto hasta esta parte los regulados contra lo que aumentó el salario, y era el doble. Estábamos en 13 salarios y creo que 25 y medio, 26.
0: Los regulados, que sería la luz, el gas, el transporte.
16: Exacto. Exacto, luz, gas, transporte, todos los que el Estado tiene algún tipo de injerencia para determinar el precio, incluso salud, educación. Entonces, el impacto que esos servicios generan en la vida de todos, porque vos no te podés escapar de eso, no hay forma de que puedas sustituirlo, tenés que pagarlo sí o sí. No es como la carne, no es como la leche, no es como el pan, que de última consumís menos o dejas de consumir. Entonces, esa dinámica y ese cuadro se sigue sosteniendo en los próximos meses, nosotros lo que vamos a ver es un piso estadístico marcado por sectores que ya sabemos que vienen creciendo fuerte y que van a seguir creciendo: minero, energético y sector agroexportador, que tiene buen precio de exportación y además buena cantidad de producción en esta cosecha. Se habla de casi 160 millones de toneladas. Entonces, vos te encontrás con una economía que estadísticamente puede tener este trimestre que viene un dato estadístico mejor, pero que el resto no la ve.
0: Claro.
16: La mayoría no la ve. Entonces, vos hablás con... Yo ayer hablaba con un constructor, una empresa muy grande de construcción acá en Santa Fe, y me dice... yo la verdad que no le veo piso a esto todavía.
0: Lo mismo hablaba con lo mismo, claro, que decía el del calzado recién.
16: Claro, el del calzado, no, el del calzado, venta de libros, calzado, prendas de vestir.
0: El constructor,
16: el piso probablemente sea en julio, agosto o septiembre.
2: Entonces, ¿por qué vos decís, y la economía pudo haber encontrado el piso? Yo acá estoy leyendo tu informe económico, decís, tocamos fondo, y bueno, posiblemente llegó el fin de la caída libre. Pero entonces, ¿por qué decís que llegamos a un piso si estás diciendo que, bueno, que todavía hay sectores que están para abajo?
16: Porque hay dos datos que surgieron en el mes de marzo de la Unión Industrial, donde marca que la caída en la industria aminoró y hubo una tímida recuperación, más allá de que está comparando contra una cuestión del marzo del año pasado, que recuerden que estábamos con el crol al 1% y había una encerrona muy grande en la economía donde todos esperaban una gran devaluación. Entonces hubo ahí una retracción por parte de todos los sectores y una dolarización muy importante. Entonces, por ahí estadísticamente ese dato está un poco sucio. Veremos lo que pasa con abril. La gente de la Unión Industrial, perdón, el economista con el que estuvimos ayer nos decía que probablemente en abril registran nuevas caídas. La discusión, Claudio, creo, es que la pregunta que empezamos, que a mí me parece que hay que empezar a hacerse, es: si tocamos fondo porque hay algún rebote en estos sectores, la utilización de la capacidad instalada está casi en 59 cuando estuvo en 54 en el mes anterior, entonces ahí te da algún indicador de que puede haber tocado piso, pero yo no estoy seguro de eso. De hecho, en el informe intento dejar claro eso, de que no estoy seguro de eso, porque me parece que los datos de en marzo y abril van a terminar de confirmar si ese fue el piso o si todavía hay más para caer.
0: Vos decías
16: ahí
0: que
16: tengo mi duda.
0: Que por ahí puede ser más adelante.
17: el piso.
16: Yo creo que por más que podemos tener algún rebote estadístico en algunos sectores, incluso los industriales, porque no nos olvidemos que el sector industrial también está atravesado por la manufactura de origen agropecuario. Y la manufactura de origen agropecuario te va a generar un rebote estadístico en la industria.
17: Claro, pero es algo menor, digamos.
16: Pero es algo menor, pero te va a generar un rebote estadístico. Entonces vos vas a ver a un gobierno que va a salir a decir, ¿vieron que la industria no cae tanto? Claro, porque está atravesada por todo el procesamiento de los granos que hace la Argentina, que no es poco. Argentina procesa casi el 80% de sus granos, entonces, sobre todo en algunos granos. Entonces, para hacer el aceite de soja, por ejemplo. Entonces vos vas a ver ahí un rebote estadístico que te va a marcar un piso. También en lo que tiene que ver con la industria, pero esto va a ser muy dispar. Entonces vos tenés sectores que probablemente de encontrar un piso lo van a encontrar en julio, en agosto, en septiembre. Hay sectores que, en el caso de determinada industria vinculada al sector agroexportador, ya encontró pisos, pero independientemente de eso, yo creo que la salida de esta situación requiere que cambie la dinámica que describimos al inicio. ¿Cuál es la dinámica que describimos al inicio? Bueno, muy claro, si el salario disponible sigue destruyéndose al nivel que se viene destruyendo, es difícil que este sea el piso. Es muy difícil que este sea el piso. Es bueno que haya invertido, que ese me parece un muy buen dato ese, que la inflación haya revertido su crecimiento, sí, es bueno. ¿Eso alcanza? No, no alcanza. ¿El gobierno cree que alcanza? Sí, cree que alcanza. Cree que con la inflación al 2.6, que baje ahora al 2.4, que baje al 2.2, en algún momento el salario cruza la inflación y ahí viene una recuperación. No es así. Hay un error de diagnóstico ahí, y ese error de diagnóstico está vinculado a que el despegue que hay entre la inflación de los servicios contra el salario es tan grande que es muy difícil que vos veas una recuperación del consumo en el corto plazo. Y si no recupera el consumo, todos los sectores que tienen venta en el mercado interno, que son la mayoría, y que tienen no solo venta en el mercado interno, sino que tienen enfocada toda su producción en el mercado interno, no van a recuperar hasta que ese cambio de tendencia no se dé. Ahora la pregunta es, ¿ese cambio de tendencia se va a producir?
17: Y es lo que venimos hablando, que parece difícil, ¿no? Que porque si la política va a seguir siendo del ajuste fiscal y de la contracción absoluta, el no hay plata, y si no hay plata no levanta, me parece eso.
2: Pero Batista, escúchame, el gobierno, cuando hablamos con funcionarios, ¿viste? Y cuando ellos lo hacen públicamente, dicen, y mira, las salidas por el lado del crédito, nos estamos bajando la tasa de interés, va a bajar la inflación, la gente va a poder sacar crédito, va a poder consumir, así como fue en el 2024, 2025. ¿Por ese lado lo ves o tampoco?
16: Bueno, esa pregunta es muy importante. El gobierno tiene el segundo error de diagnóstico en este caso, que cree que la recuperación va a venir del lado del crédito. Yo puedo dar créditos, pero si yo voy a dar créditos en un cementerio, es difícil que yo pueda otorgar créditos. Es bastante difícil. ¿Por qué digo esto? Porque el universo de personas a las que le pueden dar crédito está en una situación muy compleja desde el punto de vista de la mora. Entonces vos tenés 6.3 millones de personas en mora, no endeudadas, en mora, reconocidas por el sistema, o sea, por el Banco Central y por Fintech. ¿Cuánto es la cantidad de gente que está endeudada en verdad? Porque te endeudas con familiares, te endeudas en el usurero del barrio, te endeudas en la financiera trucha que está a la vuelta de tu casa. Entonces, probablemente estemos hablando de un 30% de personas más, un 40%. Entonces, si vos bajás la tasa de interés, cosa que todavía no está ocurriendo desde el punto de vista de los créditos, ¿sí?, el costo financiero muy alto, con gente que está hiperendeudada, si no resolvés el problema estructural que tenés de esas 6 millones y medio de personas, sumale, no sé, 1,5 millones más en el sistema informal, de esas casi 8 millones de personas que están endeudadas, si no lo resolvés sistémicamente con algún acuerdo, algún plan, alguna normativa del Banco Central, es imposible que recuperes vía crédito esa situación. Y del otro lado, el crédito para la inversión. ¿Quién va a invertir para fabricar un producto y vender un producto si estás vendiendo cada vez menos. Ventas minoristas cambios, otra vez cayó. Entonces, la discusión es, ¿va a recuperar por el lado del salario? Por ahora no. ¿Va a recuperar por el lado del crédito? No. ¿Tendremos un rebote estadístico, un piso estadístico? Probablemente, pero como piso estadístico, el resto de la actividad no la va a ver y el gobierno va a festejar, como siempre hace, el piso estadístico o algún rebote estadístico que tenga a partir de ahora en adelante, fruto de recordemos, esta cosecha es mucho más importante que la del año pasado. Ustedes recuerdan que el gobierno en el primer año, en el 2024, festejaba que la economía recuperaba a una velocidad terrible y era porque estaba comparando el agro contra un agro de 2023 que había sido un desastre.
17: Claro, sí, que había sido la peor de crisis sequía de la historia. Batista, te hago una última respecto de la otra cuestión, la cuestión del dólar y de las tasas de interés. ¿Qué imaginás? ¿Qué escenario estás viendo, no sé, en los próximos meses?
16: Bien, yo creo, y lo decía en mi informe de ayer, que hay un carry trade automático. Hay un carry trade automático que está armado.
17: O sea, quedarse en pesos a apostar a la tasa de interés mientras el dólar está planchado. Eso sería carry trade.
16: Exactamente. Eso es carry trade, podríamos decirlo, en piloto automático. Entonces, ¿por qué? Porque vos tenés una tasa de interés que baja 2%, 2,5%.

0: bueno, te garantizás que el tipo de cambio está estable, tranquilo, y que después podés reordenarte y desarmar el carry. Muchos esperaban que el carry se desarme ahora en marzo. Yo, bueno, Claudio, testigo, siempre dije, para mí el carry continúa hasta junio, julio, sin ningún movimiento, y después en junio, julio viene otra discusión. Porque no nos olvidemos que hay un dato muy importante: el gobierno está roleando, cada vez que vence deuda en pesos cada 15 días, está sacando pesos del mercado, que el Banco Central compra dólares y emite pesos, y el banco y el gobierno lo que hace es saca dólares, tesoro, perdón, colocando más bonos de los que vencen. Vencen 100, coloca 120 de bonos. Esto sube el nivel de deuda del tesoro. Más o menos en promedio en el año viene subiendo un 20% el nivel de deuda de capital, más los intereses. ¿Qué quiero decir con eso? Que eso es lo que puede ir a cerrarse después como carry trade desde julio de este año hasta la fecha de la elección. ¿Cuándo ocurrirá eso? No tengo idea, no tengo cómo saberlo, pero sí que eso va a ocurrir. Yo sé que después de julio hasta un día antes de la elección del año que viene, el carry trade va a cerrarse, como se cerró en la elección pasada. Bueno, esto como el juego de la silla. El último que sale se queda sin silla, ¿no? Si no sos rápido, te quedaste sin silla y perdiste el juego. Bueno, seguramente, yo creo que la inercia que veremos en el segundo semestre, o lo que veremos con el dólar en el segundo semestre, será distinto a lo que pasó en este primer semestre de estabilidad. No una devaluación fuerte, pero sí una corrección en el tipo de cambio. No podemos seguir con un dólar en el valor en el que está, porque está absolutamente regalado este dólar. No tiene mucho sentido. Vos pensemos en esto: la canasta básica de pobreza de la Argentina está $1,000 ya.
1: Claro.
0: El encarecimiento en dólares de la Argentina es obsceno.
1: Sí, o sea,
0: es obsceno. En junio estás con el mismo dólar que te entregó Massa.
1: Claro. La verdad que entonces, Matías, para cerrar, un escenario de la economía real que por ahí encuentra un piso, pero un piso que no le sirve mucho a nadie, y un escenario del dólar de estabilidad, digamos, por lo menos hasta julio, y después con más incertidumbre, con seguramente alguna corrección cambiaria. Es un poco el escenario que estás planteando, ¿no?
0: Espectacular síntesis hiciste de mi pensamiento, porque espectacular síntesis.
1: Qué
0: brillante
1: bien.
0: Síntesis de mi pensamiento.
1: Bien. Bueno, y te agradecemos los conceptos. Bueno, te lo digo de mi mirada, me parece muy muy interesante lo que estás planteando. Me parece que es un buen diagnóstico de lo que estamos viviendo. Veremos cómo se desarrollan después las cosas. Muchas gracias, Matías. Buen fin de semana.
0: Gran abrazo, buen fin de semana. Y esta noche, Claudio, vamos River Plate.
1: Vamos River Plate. Sí. Acá me están invitando a ir a la cancha, así que yo también voy a estar ahí.
0: Vamos
1: todos los de River, vamos todos los de River, y ojalá veamos el gol al final del túnel. Un abrazo, Matías.
2: El gol al final del arco.
1: Al final del arco. Matías Batista, contador público, experto en universitario de mercado de capitales, pasó por De Haberlo Sabido.
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0: Bueno, llegó el momento, Claudio, llegó el momento de escuchar la sección estrella, de haberlo sabido, dicho y hecho, con Valeria Dubinovsky. Vamos a correr un poquito porque nos queda una nota, vamos a hablar de política, de números muy negativos para el gobierno en opinión pública, pero ahora es la hora, el momento de Valeria Dubinovsky. Yo no doy pie con bola, pero no sé de dónde viene esa frase. Escuchemos, a ver.
1: Esto es Dicho y Hecho, un espacio para descubrir el origen de las frases más usadas. Mi nombre es Valeria Dubinovsky. Bienvenidos. Qué difíciles son esos días en los que no das pie con bola, ¿no? Pero la pregunta aquí es, ¿de qué pie y de qué bola hablamos? Hay dos teorías sobre el origen de la frase, una que parece más local y otra de un deporte más ajeno a los argentinos. El deporte es el béisbol y el pie de la expresión hace referencia a la base del cuadrante y la bola a la pelota, claro. Entonces, en un partido, cuando un beisbolista no logra batear la bola y por ende no llega a la próxima base o pie, se dice que no dio pie con bola. Pero querido oyente, a mí me gustó más la otra versión, que refiere a los juegos de cartas y me trajo a la mente el juego del truco, tan propio de los argentinos. En este caso, hay que redefinir las palabras nuevamente. El pie, como seguramente sepas, es el último jugador que juega de cada equipo. Y bola era como se denominaba en otras épocas al resultado final de cada mano, especialmente los resultados positivos. Así, si el pie, que tiene la chance de ver todo el juego de los otros jugadores, no logra tener una mano positiva, redunda en que no da pie con bola y podría ser calificado como un mal jugador. En estos días usamos la frase cuando de manera frecuente no se logra acertar en las cosas de la vida. ¿Y a vos? ¿Te pasó de no dar pie con bola alguna vez?
0: Muy bueno. Yo en este caso me quedo más con la explicación oficial, la del béisbol.
2: Sí.
0: Me cierra más.
2: ¿Conocías la otra versión?
0: No conocía la otra versión, pero bueno, me ayudó a conocerlo. Para eso está Valeria Dubinovsky, que todas las semanas nos cuenta el dicho y hecho.
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0: ¿Algún oyente, Dayana, tenés por ahí para charlar alguna cosita que nos haya contado?
1: Por supuesto. Buenos días a todos, nos dicen. Este tipejo es un psicópata narcisista, megalómano y degenerado que claramente se cree el elegido. Fíjense que adjudica la culpa de todo esto malo que nos pasa a la sociedad. Nos va mal a pesar de que él es perfecto y hace todo a la perfección por culpa nuestra. Increíble cómo el odio inyectado por los medios lleva a una sociedad a votar a semejante idiota. Los quiere siempre Agustín de Miramar.
0: Gracias, Agustín, que me pasó un temita que también lo voy a trabajar en la semana. Bueno, nos vamos a una nota política. Acaba de aparecer otro sondeo de opinión pública que muestra la continuidad de una tendencia muy negativa para el presidente, para la aprobación de la gestión, para las expectativas. De eso vamos a hablar con Lucas Klobops, que es director de opinión pública de Q Social, especialista en opinión pública y análisis electoral en Latinoamérica. Lucas, ¿cómo estás? Aquí David Cufré, Claudio Slodnik, en Radio 750. Buenos días.
2: Hola, buenos días, Claudio, David, ¿cómo están?
0: Muy bien. Bueno, queríamos conocer un poco entonces los números que de este último sondeo y también desde la consultora, desde Q Social, hacen un relevamiento de redes sociales que también me pareció interesante sobre cómo también la imagen de Milei viene retrocediendo en eso, pero vamos por partes. En principio, los números de aprobación, de imagen de gestión, ¿cómo vienen en el sondeo y contanos de qué fecha es?
2: Bueno, sí, efectivamente nosotros terminamos una encuesta hace unos pocos días. De hecho, terminamos de relevar el 29 de abril y ahí lo que vemos claramente es, como vos bien comentabas, una continuación de una tendencia iniciada en enero donde el gobierno va erosionando capital político. Y ahí hay varios indicadores que muestran eso. Uno, y el más importante, si querés, o el que resume todo, es que el gobierno, desde que comenzó el año, en 4 meses, perdió 17 puntos de aprobación.
0: Es una cosa muy fuerte, ¿no?
2: Es una caída constante y a una velocidad muy rápida, porque en 4 meses, 17 puntos... es mucho, y esto se explica en caída en tres segmentos. En primer lugar, los votantes pro, digamos aquellos que votaron a Patricia Bullrich en el 23 y después votaron a Milei en el balotaje, comienzan a desilusionarse, a irse, digamos, a quitarle el apoyo al presidente. En segundo lugar, los independientes. Este es otro segmento donde también ven cierta desilusión con la gestión libertaria, y después empieza a ver que esto sí es una foto y hay que ver si termina siendo una tendencia o no, cierta descontento dentro del mismo grupo libertario. Es decir, aquellos que se identifican, nosotros clasificamos como identificados con la Libertad Avanza, comienza a haber algunos signos amarillos, ¿sí? Ahora, ¿esto significa que el gobierno está en una crisis terminal? No, de ninguna manera. El gobierno tiene una tendencia a la baja, pero aún así cosecha 34 puntos de aprobación. Y tiene un apoyo electoral que hoy en día le permite liderar las encuestas de cara al 2027, en un contexto de que sí, el escenario es más competitivo de lo que nos mostraban nuestros números unos meses atrás.
0: Ajá. O sea, decías, veía en el informe que decía que la imagen de Milei está en caída libre, la aprobación de la gestión, pero vos decís, a pesar de esa caída libre, tiene un capital político que sigue siendo importante.
2: Exactamente, y ahí hay dos cuestiones. Una es el hecho de que el nivel de apoyo del gobierno en un contexto de ajuste económico, en un contexto de crecimiento dispar de la economía, en un contexto donde Recién el último IPC desde mayo del año anterior mostraba un incremento mensual sostenido. Que el gobierno mantenga 34 puntos de aprobación es un número considerable, es un número importante. Si bien es verdad, hay una película que muestra una tendencia a la baja, 34 puntos de apoyo es un número importante en este contexto, primer punto. Segundo punto, hay otro elemento que no es propio, pero que sí termina siendo un activo, es el hecho de que la oposición se mantiene desorientada. Entonces, acá hay algunos datos que explican eso. Hay menos del 25% de los argentinos expresa que la oposición está con capacidad de gobernar en el 2027. Este último mes, por primera vez, Axel Kicillof lidera con cierta comodidad el ranking de principal dirigente opositor, con 34 puntos, pero no hay que desconocer que hay casi un 40% que o no sabe quién es el principal dirigente opositor o menciona a Cristina Kirchner, que Cristina Kirchner es una dirigente que no puede ser candidata nuevamente.
0: Claro, o sea,
2: y después, sí. Y el tercer dato es que hay un 65% de los argentinos que expresa o demanda que el peronismo se renueve, y esa renovación expresan que va más allá de nombres, sino también de un relato, de un discurso, de una narrativa que vuelva a enamorar a sectores que antes tal vez votaban peronismo y en los últimos años se fueron también alejando.
0: Ajá. Está muy interesante todo el escenario, digo, pero en el movimiento que vamos viendo de la opinión pública. Entonces, digo, parecía ser como que el gobierno decrece y la oposición crece, aunque lentamente. O por lo menos tiene un margen para crecer.
2: A ver, sí, efectivamente el gobierno que comenzó el año claramente está hacia abajo. La oposición tiene algunas pequeñas mejorías que yo te diría que hasta ahora es más por el contexto que por virtudes propias. Pero por ejemplo en imagen, cuando uno mide ranking de imagen, no hay ninguna mejoría sostenida de ningún dirigente opositor. Sí, en el escenario electoral la oposición respecto a nuestra última encuesta creció 3 o 4 puntos, que es básicamente por esa caída que va expresando el gobierno. Y acá, si querés, te comento un dato de color,
0: sí,
2: que es cuando medimos escenarios de balotaje, medimos a Dante Gebel.
0: Ajá.
2: Dante Gebel en ese momento apenas había hecho algunas entrevistas comentando su intención de ver si puede llegar a ser candidato, pero no hay una formalización de una candidatura. Y en ese contexto, en un escenario de balotaje, Dante Gebel mide 24 puntos. Es decir, todavía está en ese escenario compitiendo con Milei, está unos 15 puntos atrás, pero en un contexto donde él no anunció candidatura, donde tiene un nivel de desconocimiento muy bajo, etcétera, etcétera.
0: No, y muy bajo. Entonces, nivel de desconocimiento muy alto, digamos.
2: Perdón, sí, un nivel de conocimiento muy, muy bajo, un nivel de desconocimiento muy alto.
0: Ajá.
2: Y en ese contexto, 24 puntos me parece que es por lo menos un dato de color en este escenario que estamos viendo.
0: ¿Y qué imaginas? Porque parecía ser como el que se presenta hoy por hoy como un sucesor de Milei para ese votante, ¿no? Bueno, para el votante que quiere a alguien fuera del sistema y que está cansado de los políticos tradicionales. Y bueno, como a Milei le fue bien, entonces surge mucha especulación sobre si tiene margen para crecer y ser, digamos, un candidato potente para las elecciones del año que viene. ¿Cómo lo ves vos?
2: Mira, cuando nosotros hicimos foco en Dante Gebel, lo que vemos ahí, lo tomamos a Gebel como una figura más allá del caso puntual, sino como una figura outsider, como mencionas vos. Lo que vemos es que claramente él crece en un segmento más apolítico, en un segmento que está desilusionado de manera importante con la clase política, incluso con el sistema, donde en algunas preguntas que estuvimos incluyendo expresan que Argentina no tiene solución, digamos, ¿no? Entonces, ese segmento, una parte importante, se inclina a Dante Gebel, pero también hay un segmento que dentro de ese grupo o que no sabe o que votaría en blanco. Entonces, yo creo que si surge un candidato outsider, yo creo que uno de los temas importantes que va a tener que construir es mostrar que tiene solidez para poder gobernar. Y esa solidez implica cuadros políticos, respaldo institucional, propuestas, digamos, una solidez que va más allá de la figura propia.
0: Eso que no le reclamaron tanto a Milei, a Gebel, después de la experiencia de Milei, sí se lo pedirían.
2: Yo creo, es mi hipótesis, de que se va a reclamar eso. E incluso también, yo creo que el peligro que puede tener cualquier estos tipos de candidatos es que, entre comillas, no se lo coma una posible polarización entre Milei y el candidato que surja del kirchnerismo, del peronismo, de ese espacio. El riesgo es que termine habiendo una polarización y termine diluyéndose esa otra figura. Yo creo que ahí también va a estar el reto de cualquier figura que pueda surgir por afuera de estos dos espacios, para que no le pase lo que le pasó a Massa en el 2015 y lo que le pasó, por ejemplo, en el 23 a Patricia Bullrich, cuando quedó entre Milei y Massa nuevamente. Ese es un riesgo que, en función de las estrategias políticas y electorales que implementen los estrategas de estos posibles candidatos outsiders, deberán tener en cuenta.
0: Claudio.
3: Yo primero doy mi opinión. Para mí ya no hay más lugar en la Argentina, ¿qué tal, Lucas, para otro outsider? Porque ya para eso está Milei, digamos, para outsider. Pero bueno, es una opinión. La pregunta que te hago es la siguiente: ¿qué chances tiene Milei de remontar esto que tiene que ver con una imagen y una visión de la sociedad en caída? ¿Qué digamos, y de qué depende, digamos, que la revierta? ¿Puede revertirla todavía o ya está en un desgaste profundo?
2: Mira, ahí yo creo que tengo dos opiniones o dos elementos que pueden explicar eso. Para mí sí, claramente el gobierno puede revertir la tendencia, no tengo dudas de eso. ¿Cómo? Para mí hay dos cuestiones. Una, claramente, es el tema económico. Si Argentina retoma un sendero de crecimiento más, si se quiere, no tan concentrado en algunos sectores, sino más disperso y generalizado en más rubros, si continúa o vuelve un proceso de desinflación sostenido, y después hay una cuestión de la narrativa, del discurso. Uno de los elementos que explica también esta caída del gobierno es que se rompió un pacto electoral o un acuerdo electoral cuando Milei era candidato. Uno de esos pilares de ese acuerdo es que Milei venía a luchar contra la casta, ¿no? Y el factor Adorni, en un contexto económico adverso, no ayuda en ese relato. Por el contrario, es un elemento que contribuye a esta desilusión. De hecho, en un modelo predictivo que nosotros elaboramos, pusimos a competir dos elementos. ¿Qué impacta más? Es decir, ¿por qué una persona desaprueba a Milei? ¿Por el descontento económico o por el descontento con el tema Adorni, con el tema de esa desilusión con el relato anticasta? El principal factor claramente es el tema económico, que pesa un 25%, pero hay un 25% que es explicado por la cuestión Adorni, que es un 25%, en este contexto es mucho. Es decir, eso es un elemento que, en mi opinión, el gobierno dejó pasar dejó o sostuvo y sostiene todavía todo esto que estamos viendo, y creo que termina haciendo mella en la figura del presidente de una manera contundente, porque el peso que tiene es un peso muy considerable.
3: Lucas, y la otra es la siguiente. A ver, vimos muy interesante esto que vos contás de la parte mala, negativa. Vamos a otro escenario. Yo soy el asesor del gobierno, llegan las elecciones, y bueno, la inflación en la Argentina, viste el lío que es, digamos, y no se puede bajar mucho menos que el 2% mensual. La economía, el propio gobierno dice, este es el camino, supongamos una economía gris, hasta ahí dejamos, pero te digo, y mira, yo soy un gobierno que te aseguro el dólar estable y el apoyo de Estados Unidos. ¿Y no me alcanza para ganar dólar estable y apoyo de Estados Unidos?
2: Mira, yo creo que ahí empiezan a jugar otras cuestiones, y te voy a volver a contestar con otro modelo predictivo que nosotros decimos, que para mí las encuestas hoy en día, leerlas solamente con lo que dice un número, queda corto, y para mí lo más interesante es empezar a implementar modelos más complejos desde el punto de vista estadístico, porque para que nos den respuesta. Y ahí para mí juega el factor del antiperonismo. En septiembre, antes de las elecciones de provincia de Buenos Aires, donde ganó Fuerza Patria, cuando nosotros hicimos este modelo predictivo para explicar por qué votaban a La Libertad Avanza, el miedo a la vuelta del peronismo pesaba menos del 10%. Es decir, el voto a Milei estaba más condicionado por un apoyo programático a su gobierno que al temor a la vuelta del peronismo. Luego de que gana Fuerza Patria en la provincia de Buenos Aires en septiembre, ese voto a Milei estaba condicionado en un casi 80% por ese miedo al retorno al peronismo. Sí. Entonces la gente en octubre votó en primer medida a Milei para evitar que vuelva el peronismo, que vuelva el kirchnerismo. Sí. Ahora, ese miedo al peronismo, la explicación al voto a Milei, está estabilizado en un 40%. Entonces, lo que yo quiero decir con esto es que el factor antiperonismo es un hilo que, por un lado, el gobierno puede jugar y puede explotarlo, también va a depender de quién es el principal candidato opositor, y también el espacio peronista es un tema que tiene que tener en cuenta para ver cómo manejarlo, para evitar activar ese miedo y que una parte del electorado termina inclinándose por Milei por temor a la vuelta de
0: y Peronismo. Seguramente escucharemos, bueno, lo vemos a Kicillof, ¿no? Que es uno de los que está jugando más fuerte, que se, digamos, se reúne con sectores del centro de la política, como que y afloja un poco con el discurso de la izquierda peronista, ¿no? Me parece un poco, ¿no? No sé cómo lo ves vos.
2: Sí, es que eso claramente tiene que ser considerado, porque ese temor está muy muy presente en la política argentina y puede jugar para un lado o para el otro de manera determinante. Entonces, claramente, dentro del espacio peronista, quien fuera el candidato, que hoy en día, cuando uno mide, el que está más fuerte es Kicillof, tendrá claramente que ir viendo cómo calibra esa estrategia para, por un lado, evitar perder votos peronistas, pero por otro lado ir a buscar votantes independientes.
0: Claro, para captar por ahí. Lucas, nos queda un minuto de programa, pero no quiero irme sin que me cuentes también, porque me pareció un dato muy bueno. Ustedes hacen un estudio sobre redes sociales, sobre el impacto, la imagen de los dirigentes en redes sociales, y veía que Milei se desplomó en el último tiempo en redes sociales, que era un bastión de su construcción política.
2: Sí, exactamente. Fíjate que interesante es que tanto lo que vemos en redes sociales como lo que vemos en las encuestas marca una misma tendencia. Y lo que vemos en redes justamente es que el impacto que tiene Milei hoy en día en su accionar en redes es menor al que tenía unos meses atrás, no solo en cómo se llama, en lo que se dice de la cantidad de me gustas que genera sus acciones, sino también con las viralizaciones que hay o que se producen en relación al presidente. Eso también expresa una caída en su volumen comunicativo digital, que expresa cierto descontento, visto ahora no desde el lado de las encuestas, sino visto desde el lado de las redes sociales.
0: Espectacular. Lucas, muchas gracias y te deseamos buen fin de semana.
2: Al contrario, gracias a ustedes por el llamado y buen fin de semana.
0: Un abrazo. Lucas Klobops, que es director de opinión pública de la consultora Q Social, con este último sondeo que ratifica lo que venimos viendo, ¿no? Una tendencia de caída muy pronunciada en la imagen de Milei en la gestión de gobierno, pero todavía con una fortaleza política que hace que el partido esté abierto, nada definido. Bueno, esto es Argentina, aparte, Claudio. De acá a un año y medio que faltan para las elecciones, prácticamente pueden pasar tantas cosas. Esa es la foto de hoy.
3: Sí, claro, pero es una dinámica también que se mueve, como todo en Argentina, ¿no? Se mueve bruscamente, aceleradamente, porque también apuesta fuerte, bueno, en este caso Milei, viste, apuesta fuerte, como estamos diciendo que fue 5 horas al streaming y se la pasó insultando y dando, digamos, opiniones muy extremas. Y bueno, Milei juega fuerte, eso no hay duda, juega fuerte. Uh-huh. Entonces te mueve todo, ¿no?
0: Así es. Bueno, nosotros ya hemos jugado fuerte esta mañana, ahora le toca jugar fuerte a Rompiendo Moldes, a Juan Camolina, Sandra Ijelka y gran equipo que siguen la continuidad de aquí de la radio, de la radio 750, donde estamos tan contentos que estamos creciendo y hemos crecido y nos tenemos que ir. Hicimos de haberlo sabido Alan Rodas en la operación técnica, gracias Alan, Ricky Álvarez en el informativo, Dayana Mejías, bueno, hasta el próximo sábado, igualmente Dayana. Lautaro Cantamesa, el productor número uno de la radiofonía argentina, y Claudio Slotnik y yo, David Cufré. Saluda a la audiencia Slotnik y nos encontramos el próximo sábado.
3: Sábado que viene, como siempre aquí en las 7:50, a las 7 de la mañana, en esto que fue y será, de haberlo sabido, Cufré.
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5: Es la hora 10:01 en la República Argentina. La temperatura en la ciudad de Buenos Aires es de 11 grados 8 décimas. El cielo está parcialmente nublado, humedad 80%. En Andalgalá, provincia de Catamarca, la temperatura es de 11 grados 2 décimas y el cielo está algo nublado. El titular de la Cámara Argentina del Calzado confirmó la caída del consumo y la producción. En diálogo con las 7:50, Horacio Mosqueto dijo que la baja fue del 30% y advirtió que esto provoca el cierre de muchos comercios.
6: La caída que nosotros tenemos calculada en el último año es del 30%. Hay una suma de factores que van determinando todo esto, pero el mayor, el factor más importante de todo es la caída del consumo. Después tenemos exceso de importaciones, exceso de contrabando, exceso de entrada de mercadería por las plataformas digitales, pero la peor de todas las variables es la caída de las ventas y del consumo. Nosotros pensamos que con la llegada del frío podía haber levantado el consumo, pero no es así, sigue a niveles muy, muy bajos. Hoy no solo el productor está en un problema muy grande, sino que también el comerciante está en un problema muy grande, están cerrando muchos comercios.
4: Provincia de Buenos Aires.
5: Nicolás Kreplak alertó por las consecuencias del ajuste en el sector sanitario. El ministro de Salud de la provincia calificó de preocupante la situación actual y anticipó un agravamiento de la crisis.
7: La situación que estamos viendo sanitariamente es muy preocupante. Todo lo que ellos dijeron que se iba a ajustar, se ajustó. Retiraron los recursos para las provincias, zonas sociales están sin financiamiento, pero además avanzaron mucho más fuertemente con el PAMI, con el cierre del Remediar, lo que hicieron con las vacunas, comprar muchísimas menos vacunas al punto tal de que llegamos hoy a tener una cobertura de vacunas antes de que empiece el invierno en los adultos mayores de 65 años del 30%. Esto es gravísimo, estamos entrando en invierno con las personas no vacunadas y los hospitales prácticamente ocupados con gente con obras sociales que no se puede atender en el sector privado y ocupa los hospitales públicos. Y por delante hay cosas peores que están planteando incluso. Están planteando quitar los medicamentos de alto costo que puedan haber de biosimilares, que eso quiere bajar el precio, y llevar todo al máximo precio con la entrega de las patentes. Hay cosas que son realmente muy graves a mediano y largo plazo que no solamente rompen la atención de la salud ahora, sino que lesionan para siempre el sistema de salud en nuestro país.
8: Deportes.
5: River recibirá a Rosario Central en las semifinales del torneo Apertura. El encuentro para definir al primer finalista del certamen comenzará a las 19:30 con el arbitraje de Nicolás Ramírez y transmisión en directo de las 7:50 a través del equipo de relatores. Recordemos que en caso de empate en los 90 minutos del tiempo regular, se jugarán dos suplementarios de 15 minutos cada uno y si persiste la igualdad, habrá penales. Dólar oficial 1.420 pesos, paralelo 1.415, riesgo país 538 puntos.
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5: Atentos quienes circulan por la autopista Perito Moreno, ya que tras un accidente fatal está reducida la traza de la mano a provincia a la altura del peaje de Parque Avellaneda. 11 grados 8 décimas es la temperatura actual en la ciudad de Buenos Aires. El cielo está parcialmente nublado, humedad 80%. En Andalgalá, provincia de Catamarca, la temperatura es de 11 grados 2 décimas y el cielo está algo nublado. Estas fueron las noticias. Ricardo Álvarez.
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0: ¡Esa! ¡Buenos días a todos, a todas, a todes! Ahora hay que insistir más con el todes. Vamos a empezar a insistir con el todes, con este, en estos tiempos que tenemos así de crueldad y discriminaciones, volver a incorporar al que está afuera, al que se ha quedado afuera. Estamos viviendo tiempos de mucha crueldad. Están cagando a palo a todo el mundo que se siente un distinto, que se ve un distinto, que se vive un distinto. Así que volvemos en este programa pedorro de los sábados a la mañana al todes. Al todes, pero... en ese sentido, che, dejémonos de hinchar, volvemos a abrazarnos, volvemos a meternos, volvemos a estar, no nos importa, digo, tus opciones, tu vida, estamos, somos nosotros. Lo digo porque están en este modelo, de sacar afuera, de volver a... El odio. Acuérdense, el amor le vence al odio. Aunque nos digan que no, el amor le va a vencer al odio. Bienvenidos a Rompiendo Moldes, el programa pedorro de los sábados a la mañana acá en la radio, en Radio 750. Ya no me equivoco, ¿vieron? Ya la tengo requete súper... Como ya está.
1: Lo has incorporado.
0: 8 años, me llevó 8 años.
1: Sí,
0: esto. Contentísimo de este cambio de iglesia a meterle. Gracias por sumarte, gracias por estar. Son cada vez más los oyentes, las oyentas que nos van descubriendo. Me dicen, ay, yo te escuchaba. Bueno, ahora escuchando los sábados. Y empecé a correrlo, empezamos a transmitir, empezale a meterle.
1: Que corran la bola.
0: Que corran la bola. Buenos días, Dayana Mejía, ¿cómo está usted?
1: ¿Cómo les va? Muy bien, buen día. 11 grados 8 la temperatura en estos momentos. La mañana está bastante linda, ¿no?
0: No, es una mañana de mierda. Sí,
1: perdón. Digo, no,
0: no sé, vivís en un termo.
1: Estoy acá desde muy temprano.
0: Sí, ¿qué? La tipa habla del mundial.
1: Sí.
0: La escuché hoy a la mañana.
1: Sí.
0: El entretiempo que vamos a tener.
1: ¿Viste?
0: Sí, digo yo, pero mirá. Mirá cómo funciona la IA. ¿Cómo funciona la IA?
1: Claro, no, estábamos hablando de, en el segmento de espectáculos, la cantidad de artistas que van a participar del mundial.
0: Sí.
1: Que además va a tener un show de medio tiempo a los Super Bowl, ¿no? El fútbol americano.
0: Super Bowl.
1: Este mundial de fútbol 2026 va a tener show de medio tiempo y bueno, generó ahí opinión
0: polémica,
1: diversas,
0: generó polémica que los 15 minutos no alcanzan,
1: claro,
0: que no van a estirar más tiempo, que es todo un negocio,
1: que van a hacer pelota
0: a la cancha,
1: cuánta maguita quieren juntar, no, hay opiniones varias.
0: Me gusta porque la gente opina de todo y eso es muy bueno.
1: Sí.
0: ¿Qué me miras, Sandri Gelka? Para un poco.
2: Yo soy... No entiendo nada de fútbol, pero sí te puedo decir que hay mucha gente que va a tener miedo de ir a Estados Unidos por miedo a la ICA y a todo
0: eso. No sé, vos decís.
2: Sí, sí.
0: Bueno, dejamos, termino mi sketch con Dayana Mejía. ¿Hace mucho que no vas al teatro?
1: Hace un montón de tiempo.
0: ¿Pero por qué? ¿Qué pasa?
1: Porque está caro, no, eso no se hace el tiempo, no encuentra quien lo acompañe. Todas esas cosas, esos problemas. Pero mira, para todos aquellos que hacen mucho...
0: Les quiero contar por qué me río. Porque el otro día iba a ir al teatro, sacó una entrada a las 12 de la noche.
1: No saqué la
0: ¿Quién
1: entrada.
0: Va al teatro a las 12 de la noche? Explíquenme.
1: Bueno, era tarde la
0: Explíquenme,
1: función.
0: ¿Está?
1: Son,
0: y entonces...
1: Pero era una función de jóvenes.
0: Uno se casa, uno vive en convivencia,
1: sí.
0: Uno está... Entrega la vida, está para que te acompañen al teatro, el marido.
1: Claro,
0: entonces,
1: pero claro.
0: La dejó abandonada. Le pregunto, amablemente,
1: sí.
0: Le pregunto, ¿qué? ¿Te divorciaste? Me dice, no,
1: no,
0: ¿qué
1: pero
0: estás
1: casi.
0: Viuda? No.
1: Estamos.
0: Entonces, digo, bueno, y le pedí a mi papá que me acompañe. El padre la sacó rajando.
1: Sí,
0: que voy a ir al teatro con vos a las 12 de la noche.
1: No sonora,
0: soy tu padre, no son horas, ¿está?
1: Sí.
0: Entonces ya quiere quedarse huérfano. Por eso va a cerámica, me dijo. Voy a cerámica para resolver todos mis conflictos. Más barato que terapia.
1: Sí.
0: Bueno, bienvenida.
1: Y me voy con adornitos.
0: Bienvenida a Rompiendo Moldes. Es un gusto tenerte acá, de verdad.
1: Igual,
0: y que podamos
1: el
0: romper.
1: Placer es todo tuyo.
0: Haga su trabajo, así saludo al resto de la gente. Vamos.
1: Para hoy la temperatura máxima será de 17 grados. Hay probabilidad de lluvias para la tarde y lloviznas para la noche. Así que aquellos que tengan planes de fin de semana, salir con paraguas, con botitas de lluvia. 11-7000-0750, nuestro número de WhatsApp para mensajes escritos y mensajes de audios que ya están llegando. No empieza el programa
0: y ya están.
1: Ya llegan los mensajes.
0: Pásame el libro ese. Antes, después lo saludo a ustedes. No se me mueran de ansiedad.
1: Está pesado.
0: Ajá. Miren, tenemos, porque sabemos que ustedes son bien así, bien de la radio, del grupo. Tengo en mis manos ahora un libro, que es un librazo.
1: Es enorme,
0: un librazo,
1: precioso.
0: ¿No? Hecho por Editorial Octubre. de Página 12 son 50 años del golpe, 50 tapas. La estuve chusmeando el otro día cuando fui a la Feria del Libro. Ahora les voy a contar un poquito de eso. Cuando hay 50 tapas sobre, ¿no?, el proceso militar, el golpe militar, el genocidio militar. Hay más libros con tapas que tiene Página 12. Son hermosos, te digo. Sí. Porque... Sí. ¿Qué produce este libro? Que simplemente mirando te des cuenta de lo que hemos vivido. Entonces, nos regalaron el libro para que nuestra oyentada lo pueda tener. Lo vamos a sortear, ¿te parece?
1: Claro que sí.
0: Entonces, llámanos al 11 7000 0750. Está, y nos tenés que decir: quiero el libro de las 50 tapas. ¿Está bien?
1: Sí.
0: Quiero el libro de las 50 tapas, y al final del programa hacemos un sorteo y venís y lo buscás acá en la puerta de la radio.
1: Pero nos tienen que poner nombre completo, nombre, apellido y los últimos tres números del DNI, por favor, porque me mandan: hola, soy Oscar de tal. No, nombre, apellido, si quieren después nos dicen de dónde son, y recuerden que tienen que poder acercarse a la radio a retirar el libro. Estamos en Rabinián, el 1732.
0: Si sos abuela, lo estás escuchando el programa, llamá para tener el libro, porque esto es muy bueno para dejarlo en la mesa de la cocina cuando vienen los nietos y agarran y lo abren. Sí. Y podés, digo, de verdad les digo, es un manual de historia. Si tenés pibes, si sos madre, padre y tenés chicos que están en la casa dando vuelta, es para dejarlo en cualquier lugar de la casa que sea fácil, incluso si los chicos tienen algún coso que lo puedan hasta como rayar, ¿viste? Decir, bueno, acá está para que los miren, porque se aprende así. Entonces, llamanos, llévate el libro. No te quedes sin el libro. En este programa no hacemos sorteos, pero estas cosas vale la pena. Y después, si nos acordamos, vamos a sortear un par de entradas para el teatro, ya que tengo uña ahí. Buenos días, señora Sandra y Helka. ¿Cómo le va a usted?
2: Muy buen día, a pesar de que está gris.
0: Está
2: gris, pero vamos a ponerle colores.
0: Vamos a ponerles colores. Está gris, está húmedo, hace frío, te duelen los huesos, te duelen las rodillas. ¿Fuiste a nadar?
2: No, a nadar.
0: ¿Fuiste
2: no.
0: a caminar?
2: Sí, a caminar siempre.
0: Bien, yo te voy a ir corrigiendo con eso.
2: Sí.
0: Siempre controlándote, porque a la vejez viruela. A la vejez viruela, señoras y señores.
1: Claro, como él es fit, que viene en bicicleta, quiere que todos salgamos a entrenar.
0: Sí,
1: y hay gente como
0: mucho
1: uno que ejercicio. No corre ni el bondi.
0: Se me están yendo los dolores de cintura. Vos sabés que es tan lindo no tener dolores.
2: Pero yo hago gimnasia, caminatas y yoga. Perdón.
0: Sí, bueno.
2: Me trataste de jovata.
0: No,
2: perdón.
0: Dije que está muy bien lo que hace, porque a la vejez viruela, la cosa viene, uno tiene como que, viste, aceitar los huesos, las articulaciones. Es un buen ejemplo. Nosotros sorteamos libro y te enseñamos a vivir la ancianidad, las dos cosas en este programa.
2: Aparte, ayer leía. Sí, tratándome de jovata, pero yo me doy cuenta que no escucho.
0: Yo creo que si algo lindo tiene este programa es que hemos roto.
3: Oídos sordos.
2: Sí, eso decíamos en la primaria. Ayer leía que además las caminatas ayudan contra la depresión. Viste, cuando estás medio bajón, salí a caminar y
1: no terminaba más.
0: Me encanta. Qué lindo tenerte en el programa. Te digo de verdad, Sandra, yo me río.
2: ¿Serio?
0: Sí, no me crees. No me crees, nos reímos.
1: Es cosa que me estás diciendo.
0: No, porque
2: está bien.
0: Nada, porque has logrado romper, has logrado estar, te ve, nos reímos. Yo me río,
2: sí,
0: me hace
2: yo
0: muy
2: también,
0: bien.
2: Me hace bien reír. Sí, hace bien.
0: Exactamente. Se te está cagando de risa, Rodrigo, el productor. No sé por qué, ¿sí?, escondido atrás de una computadora, sí, ahí atrás. Estamos después. Hola, Juan Rega.
4: Buenos días,
0: padre. ¿Cómo estás?
4: Todos y todas, ¿cómo andan?
0: Bien, che, muy bien. Mucha repercusión tuvo en durante la semana lo que nos contaste de cómo la gente va a llevar. ¿No?
4: Sí, la situación un poco, ¿no? El
0: sí, pero ¿cómo va la parroquia? Porque no llega a pagar. O sea, es que hoy a la mañana venía para la radio y me llaman por teléfono desde Río Gallegos, me dicen: padre, no llego a pagar, usted no me puede ayudar, no llego a pagar el alquiler.
4: Claro.
0: Bueno, así tenemos todos los días,
4: todos los días.
0: Esto, ¿no?
4: Claro.
0: La gente que se lleva la olla para que otro le preste el gas y cocinar, las parroquias, estamos viviendo...
4: Está peludo, diría, en el campo. Se está poniendo peludo, está poniendo fulero. No está nada lindo lo que se está viviendo. Y eso suma bronca, suma angustia, suma dolor. Y bueno, intentamos construir en medio de ese fango y ese barro la esperanza.
0: Sí.
4: Ese es el desafío, ¿no? Porque
0: sí,
4: si nos quedamos en el dolor...
0: Sí.
4: nos comen los piojos.
3: Y sí, y nos están comiendo los piojos.
4: Claro.
3: ¿No? A la gente le están comiendo los
4: empecemos
3: piojos.
4: Empecemos a construir la esperanza y seamos nosotros los artífices de esa construcción.
3: Yo creo que está bueno esto, que podamos sortear un libro, que nos podamos reír, que podamos ir al teatro, pero que no dejemos de mirar también nuestra realidad, lo que nos va pasando a cada rato, y ver cómo la vamos sobrellevando juntos.
4: Denunciamos las mezquindades, denunciamos los egoísmos, denunciamos los cinismos, las perversiones, pero además construimos desde el amor y de la esperanza.
3: Sí. Y le agradezco también a Sandra porque trajo lo que nosotros vamos comentando, lo va como transportando a otros programas. Sí, sé que lo comentaste, te venía escuchando.
2: Sí, lo cité a los dos porque me parece importante.
3: Yo voy a decir una cosa, porque es inteligente Sandra, es inteligente. Te citó a vos y después dijo, yo me meto en un quilombo si no digo algo del cura Juan Carlos Molina.
2: No,
3: y tiró así.
2: Lo que
3: así. Bueno, como dijo el padre Juan Camolina, lo de la
2: escuela. Te habías dicho
4: eso. Te adiviné. Un poco celoso, Molina, un poco tóxico.
3: Claro, claro.
4: Un poco tóxico, sí. Entonces...
2: Pero es verdad o no que cuando vos contaste lo de los comedores, él también
3: dame la razón,
2: aportó... Sí, aportó las cifras de su experiencia y aparte yo sé que tenés la fundación justamente en dos lugares.
3: Reconocé que lo tiraste porque diciendo voy a tener un quilombo.
2: No te lo reconozco. No.
3: Señoras, señores, revelo. Esto es Rompiendo Moldes. Está del otro lado Alan Rodas, que se dedica a la mañana temprano a hacer de hippie que pone aritos y todo eso. Lo intentó a uno de los compañeros del programa anterior. Sí, le perforaron la oreja acá, fuera del otro lado.
2: Me muero, mal que no los vi.
3: Sí, sí, estaban con un destornillador, un alfiler ahí, le hicieron un agujero en la oreja.
2: Con un hielo,
3: al productor,
2: chicos.
3: Del programa anterior, ¿qué hielo? Nada.
4: Con un corcho,
2: y
4: con un corcho.
2: ¿Le pusieron el Merteolate o nada, la marca?
3: Ahí está. Bueno, la sangre que vemos en esa mancha roja.
4: Esos ríos semáticos que corren.
3: Sí, sufrió. Bueno, pero además de poner aritos y hacer todo eso, Alan maneja este programa, maneja los botones, maneja el control, así que le agradecemos, es un placer tenerte con nosotros, de verdad. Me mirás con cara como diciendo el cura está mintiendo. No, lo digo de verdad, te tengo cariño ahora. Ya se me va a ir dentro de poco. Y está nuestro Rodrigo, que cuando hace maldades se esconde atrás de la computadora, hace ojitos, hace carita y después vuelve todo serio. Vale, andamos. Bueno, 10:20 empieza Rompiendo Moldes y venimos.
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13: En temas de aborto, la sociedad argentina hizo un desastre. Hizo un desastre. Para que vos tengas semejante caída en la tasa de reproducción, vos hiciste un desastre. Digo, acá hay un genocidio. Bueno, la señora Plager es cómplice de eso, de todos esos asesinatos. Y no solo eso, porque esa sorete también, digamos que, se queja de que las jubilaciones son una mierda.
3: Este es el psicópata del presidente que tenemos. Me parece que después de escuchar esto, y si ustedes escuchan, lo vamos a hablar después, la entrevista que ha tenido con el gordo Dan y demás, digo, ahí hay un, no sé, hay un problema muy, muy complejo. Pero quiero decir de esto, porque ya está nuestra charladora de hoy a la mañana escuchándonos, quiero decir esto. Primero, se la agarró con Débora Plager,
2: sí,
3: ¿no? Que Débora Plager, que lo militó, lo puso ahí, lo aplaudió, lo sigue aplaudiendo.
2: Se la agarra con los que lo llevaron ahí, ¿no?
3: Está
4: insospechada
3: bien.
4: De cuca, además, Débora.
3: Voy a decir una cosa, muchachos, cuando se escupe para arriba y vos tenés a un enfermo mental como es este señor y todo su equipo, el gargajo vuelve, hermano, y te vuelve de esta manera. ¿No? Porque ¿qué le dijo? ¿Le dijo enferma? ¿Le dijo sorete, hija de puta? No sé qué le dijo. Una frase.
2: Genocida también.
3: Bueno, lo digo para todos los que ahora, ¿viste? Porque después vienen todos estos a la Cámara de Diputados. Hay libertad de prensa, hay libertad de prensa. Defiendan, no, porque esto nos proscriben, porque nos echaron, nos cerraron la cámara. Esta Débora y los demás, todos lo pusieron ahí donde están. Ahora, bánquensela. ¿Está mal lo que digo? Sí, está mal, pero quiero que lo sepan, ¿eh? Quiero decir, primera cosa. Segunda cosa que quiero decir es esto. Volvemos. Estoy en la bicameral de Defensor Niños, Niñas y Adolescentes. Volvió el tema del aborto. Cuando estos tipos, cuando estos enfermos, nos vuelven a meter temas así para que la sociedad vuelva a discutir estas cosas que ya están resueltas en el país, que es ley, que la discutimos, que la hablamos, que nos peleamos, todo eso, es porque están tapando su mugre. Necesitan distraernos, están tapando su mugre y van a venir con esto. Le chupan huevo el aborto, le chupan huevo la vida naciente.
2: Le chupan huevo los niños, todo.
4: Imagínate que no se ocupan de los que ya nacieron.
3: Exactamente. Claro. Entonces, sepan que están haciendo mierda todo y para disimular esto están... porque ni siquiera disimulan lo de Adorni. Ni siquiera sirve para disimular los desastres de Adorni, que lo vamos a hablar con la charladora ahora. Pero además de eso, quiero decir tres cosas, o una cosa más. Están... digo, como una banda mafiosa que son, se están llevando lo más rápido posible todo lo que puedan, y entre eso, ¿no? Aquello que ha hecho que el país tenga una vida más digna. Se van a llevar, se van a robar, lo van a regalar a AISA, y varias, están con el tema privatización, y ya lo dijo Caputo el Toto, ¿no? En todo eso. Bueno, para charlar de todo esto, la tenemos del otro lado, gracias a Dios y a la Virgencita, porque ella es re católica, a Florencia Cariñano, la diputada Cariñano. ¿Cómo andás, Flor?
14: Hola, Juanca, ¿cómo estás? Ya me hiciste reír antes de empezar.
3: ¿Por qué de todo?
14: Porque sí, porque sos mi cura de referencia. Vos sabés que siempre te digo, bendecime. Si vos lo decís, así es. Si vos crees, nada. Yo me referencio en vos. Estoy perdida, creo, pero bueno.
4: Te vamos a buscar mejor la referencia, Florencia.
14: Sí, bueno, ando con la brújula un poco. Pero bueno, hoy por hoy, digamos que mi referencia espiritual es Juanca.
3: Ahí estamos. Está bien. Flor, tenemos varios temas, me escuchaste un poco. Sí. Porque son, la verdad, que si no los exponemos también nos llevan puestos. Están privatizando todo, van a querer llevarse todo, ¿no? ¿Estás pidiendo que vengan a dar explicaciones?
14: Sí, a ver, hay una lista que votaron ellos en la ley bases, donde hay varias empresas que están sujetas a privatización. Y después hay otras cosas que no están sujetas a privatización, como por ejemplo la Comisión Nacional de Energía Atómica, que pudimos ver que vino una comitiva de Estados Unidos, cual shopping, le mostraron las cosas que podían elegir, algo que no está sujeto a privatización. Le fueron mostrando, mira, acá tenés un reactor, acá tenés esto, acá tenés lo otro. Bueno, como chiches, ¿viste? Cuando vas por el supermercado en la góndola decime qué te gusta, y armaron una cosa rarísima, un contrato. Todo eso no se puede privatizar, no se puede vender, no está autorizado. Pero además, aquellas empresas que sí están sujetas a privatización, como bien, vos bien mencionaste, AISA, o Intercargo, o Nucleoeléctrica Argentina, Sociedad Anónima,
3: o Aerolíneas,
14: están incumpliendo. No, Aerolíneas no está sujeta a privatización.
3: Ah, no está en la ley base sujeta a privatización. Ah.
14: No está la ley base, fue una gran lucha, logramos sacarla. Nucleoeléctrica está parcialmente, las centrales nucleares parcialmente, pero no están cumpliendo el procedimiento que se tiene que cumplir cuando se hace una privatización. Nosotros, yo y otra diputada que vos conocés mucho, Ana Yani, estamos en la

Comisión de bicameral de privatizaciones, que por supuesto no se mueve porque la preside alguien de la Libertad Avanza. Claro. De todas maneras, eso no va a evitar que nosotros hagamos todo el quilombo que tengamos que hacer, llamar a quien tengamos que hacer, denunciar todo lo que tengamos que denunciar, porque hay falta de transparencia y, segundo, hay algo

0: corrieron al Tribunal de Tasación del Medio y decidieron que sea el Banco Vice. Y, oh casualidad, los directores del Banco Vice son de Toto Caputo. Entonces, ellos están cumpliendo un rol que no les corresponde porque son un banco. Ellos no saben sobre tasaciones, por ejemplo, de centrales nucleares. Aparte, si ya una vez el Tribunal de Tasación tasó las centrales nucleares, hay un precio, hace unos años lo hizo. Explícame por qué ahora no lo puede hacer. Bueno, ellos decidieron que ahora no, que ahora es el Vice. Intercargo la están tasando por un 50% de lo que vale. Entonces, ahí hay un problema porque todas las empresas están tasándolas, primero, al alguien, un banco que no entiende nada, que no corresponde, y además en un precio muchísimo menor. Entonces las están malvendiendo para que vengan sus amigos,
1: sí,
0: que ya están, todas estas empresas ya tienen dueño, nombre, apellido, todo, y las adquieran. Además, pasan cosas raras, como por ejemplo que el sistema donde se tienen que cargar las ofertas, de repente se cae, está inactivo, y cuando vuelve a subir aparece la empresa de los Neus. Este es un apellido que nos tenemos que acordar, porque
1: mucho,
0: hay apellidos emblemáticos. Bueno, nos tenemos que acordar porque los Neus son amigos de los Caputo y se están quedando con todo el sistema energético, desde su producción, transporte, generación, toda la cadena, toda la cadena entera. Están comprando todo. Y lo están comprando con el acomodo de ser amigos de...
1: Y lo están comprando a mitad... Yo quiero aclarar esto, Flor. Volver a insistir esto. Lo están comprando a mitad de precio, ¿no? O sea, lo están regalando y estos tipos lo adquieren a mitad de precio. Son parte del mismo negocio. Es increíble.
0: Pero porque corrieron al Tribunal de Tasación, que le corresponde... Sí. Justamente, Tribunal de Tasación. ¿Qué hace el Tribunal de Tasación? Tasa todo lo que es del Estado. Es el órgano por excelencia, son gente que hace muchísimos años está, no responden a un gobierno. Y han tasado ya, entonces explícame por qué a las centrales nucleares no las pueden tasar hoy. El Tribunal de Tasación, si hace 4 años las tasó. No hay explicación, la explicación claro, es que no quieren un precio real de las cosas, sino que quieren que los directores puestos por Toto Caputo pongan un precio que les convenga al comprador, que es amigo de Toto, comprar algo. Entonces están regalando las empresas del Estado, que además, Juanca, hay que explicar que hoy son todas superavitarias. No es como en los 90, que no funcionaban, que eran deficitarias, que los teléfonos no llegaban nunca. Bueno, ahora funcionan. Aparte, deshacernos de activos estratégicos como la energía nuclear, donde hay un selecto grupo de países en el mundo que producen energía nuclear, muy poquitos, y entre ellos está Argentina. ¿Qué país en el mundo haría esto?
1: Pero cuando vino, ¿viste que vino la supervisora esta y que estuvo y que les dijo, ustedes no pueden tener esto acá, ¿no? Porque también es un ninguneo a la soberanía, es un ninguneo a la capacidad del país, es un ninguneo a todo lo que se vivió durante este tiempo. Van rompiendo todo lo que se pudo construir. Acordate que cuando Néstor Kirchner decide, ¿no?, recuperar a AISA, era porque estaba entregando, AISA estaba entregando a la población agua contaminada y la convierten en algo que hoy, digo, es una empresa que funciona, que da mucha guita, que le deja mucha guita al Estado. Lo mismo ha pasado con todo lo que esta gente está regalando. Lo hicieron con Zona Fría. Zona Fría le molesta por dos cosas, ¿no? Nos van a sacar el gas a Santa Fe, donde estás vos, y en la Patagonia, donde estoy yo, nos van a sacar el gas porque están dolidos, porque es un proyecto kirchnerista, la de la Zona Fría, y además porque se necesitan quedarse con el negocio del gas, del transporte, de todo eso, para unos pocos. Es increíble.
0: Claro, quieren sacar los subsidios, pero mira, Francia, con todo esto de la guerra, volvió a restatizar las centrales nucleares. Imagínate, claro, que vamos a contramano del mundo. Porque dijo, che, yo necesito controlar algo tan importante como la energía en un momento donde hay una guerra. Siempre pasan esas cosas. Los países generalmente no largan este tipo de activos tan estratégicos y soberanos. Entonces, el hecho de que Milei entregue todo esto, primero, lo que hace es marcar una debilidad económica muy grande, que es que el año que viene hay vencimientos y no tienen de dónde sacar la plata.
1: Claro.
0: Entonces tenés que empezar a vender, como hizo Menem, la joya de la abuela. Pero digo, a diferencia de lo de Menem, en este caso las empresas que están queriendo reventar funcionan y funcionan muy bien. También hay una cosa de no creer

0: en los propios activos estratégicos del Estado y querer entregárselo a los amigos. Como vos dijiste al principio, vinieron a garrapiñar todo. Saben que el tiempo que tienen es poco, porque la sociedad ya les picó el boleto, y están entregando todo y se están llevando todo. En esto también hay negocios, claramente, porque están de los dos lados del mostrador. Digo, cuando están privatizando Intercargo, cuando están son amigos, los empresarios amigos del poder, las familias amigas. Mira, los Neus lo conocen a Caputo desde chiquito. Entonces digo, acá es vamos y vamos.
1: Sí.
0: Bueno, y se van a quedar con todo el entramado. Y después va a ser muy difícil volver a rescatizar.
2: Diputada.
0: Todo esto.
2: Diputada. ¿Qué tal? Sandra y Helga soy.
0: ¿Cómo va?
2: La energía, el agua, nada menos que la energía nuclear. Está Peter Thiel en la Argentina y para la IA se necesita agua, espacio y energía. ¿Esto tiene que ver y cómo se los detiene? ¿Cómo se detiene esta entrega, no?
0: Todo. Mira, todo esto es parte del todo. Cuando se armó ese acuerdo con Estados Unidos, había un párrafo específico sobre energía nuclear que le prohibía seguir generando nada sin autorización de Estados Unidos. O sea, increíble, es como la colonia. Pedirle permiso a Estados Unidos para generar cualquier tipo de proyecto nuevo que implique la energía nuclear. Una locura, una cesión de soberanía que ningún país en el mundo, solamente un país bananero, haría. Entonces, cuando Milei te habla de la libertad, ¿qué libertad tenemos? Si le tenemos que preguntar a Estados Unidos si podemos hacer un reactor o no. O en ese caso, digo, o en el caso de la inteligencia artificial, todo nos conduce no a Roma, ojalá, sino a Estados Unidos. Nos conduce con un presidente también bastante deteriorado, como Donald Trump, que vamos a ver qué suerte corre Donald Trump, porque la suerte de Donald Trump es la suerte de Milei. Porque el único que lo está sosteniendo hoy a este loco es Donald Trump. Después de ahí, quiero ver si a Donald Trump le va mal en las elecciones, qué pasa con Argentina, con Milei y con la suerte de todos nosotros.
1: Flor,
0: la vez pasada vino por ahí.
1: Flor, a Milei, ¿no lo sostiene solamente el loco de Donald Trump o lo sostiene también todavía la gente?
0: Yo creo que cada vez menos la gente, no podemos decir que no lo sostenga la gente. Justo ayer estaba viendo encuestas en mi provincia. No podemos decir que no lo sostiene la gente, todavía hay un porcentaje que puedes decir, a alguno le parecerá alto, a otros no, pero por lo menos en Santa Fe, por lo menos del 40%, que sigue pensando que este modelo puede llegar a funcionar. A mí que me expliquen cómo este modelo es para 48 millones de personas, porque lo que estamos viendo es que es para 20 millones de personas. Ayer estaba hablando con un empresario de Santa Fe, que tiene camiones que van a Vaca Muerta, y vos decís, bueno, a vos te tiene que estar yendo bien, porque lo único que está funcionando en este país es Vaca Muerta. Y dice, no nos cierran, porque el YPF, el ajuste lo está haciendo con los proveedores. Entonces tampoco nosotros nos cierran. Entonces, si no le va bien a los que son proveedores de Vaca Muerta, explícame a quién le va bien en este país, a nadie le está yendo bien. Y cada vez se nota más.
1: A mí me queda esto, a ver, esto primero lo del topo del Estado, indudablemente lo está cumpliendo, destruir desde adentro. Segundo, son negocios para unos pocos. Ahora, ¿no notás vos, te conozco un poquito, no tanto, pero te conozco un poquito, ¿no notás vos que esto es también durante la década ganada? ¿Hay que arrasar con eso? ¿Viste como Nerón con Roma, como cuando cayó el peronismo y sacaron todo y borraron las estatuas y no se podía, y se proscribió el peronismo? ¿No es ideológico? ¿No tiene mucho de ideológico esto?
0: Sí, absolutamente. Yo el otro día en una comisión de obras públicas,
1: sí,
0: les dije
1: eso,
0: que eran unos tilingos pidocerebrados.
1: Sí.
0: Le digo, si tienen tanto huevo de hacer todo esto, explíquenme por qué no firman, porque ahora, viste vos, Juan, que se puso de moda que las comisiones donde ellos están no funcionan. Y después la que nosotros estamos, presidimos y queremos sacar un pedido de informe, ellos no lo firman. Entonces no, está todo paralizado. Entonces un pedido de informe, un simple pedido de informe, que sería cualquiera, nosotros los diputados podemos hacer, che, ¿qué pasa con la obra pública? ¿Por qué no hay obra pública como cloacas, como obra pública que está presupuestada, por ejemplo, en mi provincia? ¿Qué está pasando? Entonces les digo, che, ¿por qué no firman este informe? Pedido de informe, si ustedes están tan convencidos de que la obra pública es una mierda, bueno, fírmenlo y que venga la respuesta y digan, no creemos en la obra pública porque estamos en desacuerdo con esto. Bueno, es una cuestión ideológica, pero pongan los huevos sobre la mesa o los ovarios sobre la mesa, lo que haya que poner, y firmen los pedidos de informe y que todos los argentinos sepan lo que ustedes piensan sobre la obra pública. Si ustedes piensan eso, bueno, háganlo público, listo, no les gusta la obra pública, no les gusta invertir en educación, listo, pero no, el hecho de que nosotros necesitamos darle una respuesta a nuestros votantes de qué está pasando, uh-huh. por qué semejante desinversión en las provincias, por qué no quieren financiar las universidades, por qué no quieren financiar las cloacas, los acueductos, los gasoductos. Si ustedes están convencidos ideológicamente de que no tienen que financiar nada, respondan los pedidos de acceso a la información pública, respondan los pedidos del Congreso y digan, nos la bancamos, ¿sabe qué? No creemos en esto. Y nosotros diremos, bueno, mira, nosotros estamos en contra de esto, pero hay una respuesta, pero encima son cagones. Uh-huh. Entonces, no mandan la guita a las provincias y no se animan a firmar ningún pedido de informe porque tienen miedo de ponerlo por escrito a lo que son. Y son unos tipos que no creen en absolutamente nada más que en hacer negocios. Pero vuelvo a decirte, este modelo de los negocios, de la especulación, de la entrega del país a sus amigos, funciona para muy poquitos y cada vez hay más argentinos que se están quedando afuera. Y va a haber una bolsa de desocupados, va a llegar un momento, en un año, que ¿qué vamos a hacer con toda la gente que día a día pierde el trabajo? O que no llega a fin de mes y no hay manera ya de conseguir. Porque al principio decías, bueno, che, me busco un Uber, un Rappi, pero ya hay tantos Rappi, tantos Uber, que ya no alcanza para todo. Y además, que esos Rappi y esos Uber, hay cada vez menos gente que los consume, porque hay cada vez menos plata para consumir Rappi y Uber. Entonces, todos esos vericuetos que se va buscando la gente se van cortando. Sí. Y en un momento dado te encontrás con la realidad, que es la que no le gusta ver al presidente, que es la que no le gusta ver a los diputados, porque andan en un Tesla, ¿viste? Todo ploteado.
2: Qué tremendo. Entonces, sí.
1: Tesla.
0: Y él mismo dijo, nosotros vivimos en una burbuja, dijo el otro día Milei. Sí. Bueno, sí, viven en una burbuja, pero hay un país real en donde la economía no funciona.
1: Bueno, te calmás, Florencia. Te calmás, te pido por el amor de Dios.
0: Me pone muy mal todo esto. Me saca de quicio, no puedo calmarme.
1: Bueno, paz, amor y paz. Después nos encontramos en el ascensor. Yo te bendigo de nuevo el rosario y todo eso. Flor, solamente voy a decir esto con lo que dijiste del Tesla y acá la cortamos porque vamos a armar quilombo en serio nosotros. ¿Está? Lo del Tesla, lo de este diputado jujeño que tiene un Tesla que sale $300,000, ¿no? Es de nuevo rico, ¿no? Caro y feo. Caro y feo.
3: Muy grasa. Muy grasa. Muy grasa andar en un Tesla.
2: Horrible.
0: Le dije el otro día, también en la comisión que le dije de cerebrados,
1: sí.
0: Tiringo, le dije, encima son cada grasa, porque encima son grasas.
3: Ay, son grasas,
0: son de nuevo ricos. Y aparte la última que voy a decir.
1: Sí, por favor.
0: La guita la hizo con el Estado, la hizo con PAMI.
1: Claro.
0: Toda la plata que tiene la hizo con PAMI porque fue toda la vida sus clínicas proveedoras de PAMI. Entonces, ir a destruir lo que te hizo rico y encima van a gloriarte de eso y encima comprarte una cosa tan asquerosa y tan grasa como ese Tesla, es la verdad imperdonable.
1: Florencia Cariñano, diputada nacional por Santa Fe. Ya vamos a volver a hablar. Tenés que venirte un día al estudio. La vamos a pasar re bien.
0: Dale, cuando quieras.
1: Abrazo enorme y bendición, hermana.
0: Bendición, te quiero mucho. Chau, chau.
1: Chau, chau.
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0: Buenos días, padre Juan Carlos, equipazo. Yo quiero el libro de las tapas de la editorial Octubre, página 12. Los escucho siempre. Yo soy Ada Escanes y mi documento termina en 580. Bueno, les dejo un abrazote y bueno, lo sigo escuchando. Gracias, gracias siempre por todo.
1: 11-7000-0750, nuestro número de WhatsApp para mensajes escritos, mensajes de audio. Aquí nos dicen, buen día, gente linda de Rompiendo Moldes. Aquí desde Salta, escuchándolos, Daniel y Ana. Saludos para el padre Juanca, el cura Juan y todo el equipo. Fundamental ese libro para que los jóvenes conozcan esa parte de la historia. No perdamos la esperanza.
2: Saludos, 50 años de golpe, 50 tapas. 50 años, lo estamos sorteando, deja ahí. Quiero el libro de las 50 tapas. Decir lo que quiera, pero lo que tenés que decir es, quiero el libro. Está, quiero el libro. Quiero decirles a todos ustedes que están todos acá con unos nervios porque vino el jefe, uno de los jefes vino Sebastián Pedrón a controlar al equipo del cura en Rompiendo Moldes, eso es lo que me dijeron. Está Rodrigo, lo tenemos, que está matadísimo, cortito. Mirá, se pusieron a trabajar, se escondieron, ya sé que está enganchado el próximo charlador del día de hoy. Mirá, jamás me hacen eso, Sebastián Pedrón, jamás me avisan, de golpe y porrazo nos damos cuenta que hay alguien charlando. Alan está sonriendo, imagínense cómo viene la mano. Hola Pochito, bienvenido. Luis, no te había visto, bienvenido. Dentro de las cantidad de barbaridades que viene pasando en este país, ahora después seguimos con los oyentes.
1: Por supuesto.
2: Es esto de desfinanciar todo, ¿no? Y desfinanciar sobre todo el tema de salud.
1: Tremendo.
2: Este es un país que ha tenido fuertes políticas, ¿no? Y yo lo voy a llamar, en términos como hablamos nosotros, e incluso como cura, ha tenido grandes, en salud, grandes políticas de abrazar, de contener, de invitar a soñar de nuevo, ¿no? Y sobre todo con esas situaciones o esas enfermedades que hacen que la vida se te derrumbe si no hay alguien al lado, ¿no?, que esté acompañándote. El Estado estaba acompañando y estaba ayudando en esto. Bueno, todo eso lo tiraron a la mierda de un plumazo, ¿no? No les importa, lo han desfinanciado absolutamente. Está para charlar con nosotros así un ratito y le agradezco el espacio. Leandro Can, está bien dicho así el apellido, sí, ¿no? Leandro Can, director ejecutivo de la Fundación Huésped, ¿no? ¿Por qué han desfinanciado el tema de salud? Leandro, buenos días. El cura Juan y el equipo de Rompiendo Moldes te saluda. Buen día.
3: ¿Qué tal? Buenos días. ¿Cómo están?
2: ¿Cómo va la cosa?
3: Va. Como se puede.
2: Como se puede. Y se puede poco, ¿no?
3: Bueno, esta semana, el lunes, amanecimos con la decisión administrativa 2026 publicada. Terrible. En el boletín oficial, que implicaba un recorte en diversas áreas del Poder Ejecutivo Nacional, del Estado, y en salud este ajuste llegó a 63.000 millones de pesos, que es aproximadamente un 2% del presupuesto aprobado por el Congreso, que ya era un presupuesto
2: corto,
3: que tenía algunas luces de alarma para nosotros. Nosotros desde Fundación Huésped lo habíamos señalado hacia fines del año pasado, cuando se estaba discutiendo el presupuesto, porque los presupuestos nacionales tienen dos partes, para decirlo muy sintéticamente. La parte de la plata, del dinero, y lo que se llaman metafísicas, que es decir, cuánto se va a comprar, cuántos puentes se van a hacer, cuántas vacunas se van a comprar, etcétera, con ese dinero, porque puede haber modificaciones, puede, sobre todo en un país como Argentina, con alta inflación, con muchos insumos importados, entonces el valor del dólar puede generar distintos tipos de números, entonces el número solo no lo explica. Y nosotros ya veíamos ahí que en los programas que más seguimos desde Fundación Huésped, que tienen que ver con VIH, con salud sexual y reproductiva, con vacunas, pero en salud en general había algunas metafísicas que no nos daban las cuentas de cómo, claro, iban a cubrir a todas las personas que por ley el Estado Nacional tiene que cubrir.
2: Por ley, ¿eh?
3: Eso, ¿perdón?
2: Por ley. Quiero que aclarar que es por ley. O sea, que no es a voluntad decir, bueno, yo te doy porque soy bueno. Es por ley.
3: Absolutamente. Hay, en estos tres programas que mencionaba, tanto la ley de vacunas como la ley de salud sexual y reproductiva como la ley de VIH,
2: sí,
3: obligan al Estado Nacional a ser quien provea los insumos para en distintos, dependiendo de los casos, prevención, tratamiento, vacunas, métodos anticonceptivos, etcétera.
2: Déjame, Leandro, leerte un poquito, porque esto es lo que llegó el otro día, ¿no? A nuestra gente. El ajuste, en el presupuesto está, pero decidieron sacarlo del presupuesto, ¿no? Mandar la plata a otro lado, no sabemos a dónde todavía, ¿no? Miren lo que ajustaron. Recursos para el tratamiento de HIV, de otras infecciones de transmisión sexual, de hepatitis, de tuberculosis o lepra, le sacan 800 millones, hay 800 millones de pesos menos. Y hay 1.500 millones de pesos menos en prevención y control de enfermedades endémicas, dengue, chagas, hantavirus, fiebre, hantavirus, que el otro día en Ushuaia salió un barco, ¿no? Fiebre hemorrágica. Esto es lo que están haciendo. Esto es lo que están haciendo.
3: Sí. Y por eso, para nosotros, lo que, digamos, y me iba un poco por las ramas, Juan, con las metafísicas, porque es importante que ahora el gobierno publique, tiene que publicar cómo se modifican estas metafísicas. Es decir, como vos decías, 800 millones de pesos menos para el programa de VIH. Bueno, ¿eso qué implica? ¿Que van a dejar de hacer qué? Porque no era un presupuesto al que le sobraba la plata. Entonces, evidentemente, eso va a tener condiciones. Digo, si nos queremos poner hiperoptimistas, bueno, negociaron mucho mejor los precios y entonces pueden dar la misma cantidad de tratamiento gastando 800 millones de pesos menos. Uh-huh. Es una posibilidad. No se ve, porque además no es una gestión en salud que sea muy ágil con las licitaciones, las compras, lo estamos viendo con vacunas. Hace poco el gobierno ha dado una explicación sobre el conflicto en Irán como determinante para la demora en la entrega de vacunas, que seguro que tiene algún tipo de implicancia, pero porque se compraron tarde las vacunas. Claro. Porque las vacunas de la gripe en diciembre todavía estaban haciendo la licitación para las vacunas del año. Entonces, pero no parecería ser una gestión que ahorre por buena gimnasia administrativa estatal y entonces podamos decir, bueno, listo, está bien, están las mismas cantidades de vacunas. Por eso yo insisto con las metafísicas.
2: Claro.
3: No es un tema solo de plata, sino de qué se hace con esa plata, ¿no?
2: Sí, y en qué tiempo se hace lo que se tiene que hacer con esa plata. Porque está muy bien lo que acabas de marcar. No lo había visto así, ¿no? Y eso que lo discutimos en diputado, no lo había visto así. O sea, encima las piden tarde, las compran tarde, cosa de como que rompen todo, ¿no? Como que es increíble, rompen todo, ¿no? Porque no lo hacen ni en tiempo ni forma, o por desidia, o también porque está programado que lo hagan tarde, ¿no? Para destruir todo el sistema.
3: No tengo respuesta a eso. La verdad es que históricamente el Estado Nacional, es un muy buen comprador en precios y un comprador bastante lento en procesos. Uh-huh. Eso era sin duda algo para mejorar, porque también es justo decir, ¿no? Digamos, el sistema de salud necesita una revisión, lo sufrimos como usuarios, lo vemos como quienes trabajamos en el sistema de salud, un sistema desintegrado, vertical y horizontalmente, nación, provincia, municipio, sistema público, obras sociales, prepagas, ahora ninguna de las medidas que se están tomando resuelven ninguno de los muchos problemas que tiene el sistema de salud y genera nuevos. Entonces, en este punto, el momento de tener, por ejemplo, volviendo a la vacuna para gripe, es ahora cuando está empezando el invierno. Si las vacunas se demoran y empiezan a llegar pasado el momento de más frío, y vamos a ver expuesto a muchas personas a complicaciones por la gripe, porque el gran objetivo de la vacuna de influenza de gripe tiene que ver con evitar las formas graves y la muerte, no esa gripecita que por ahí te deja un día tirado.
2: Ha aumentado. Seguí. Yo, porque me voy relacionando a medida que vas hablando.
3: Adelante.
2: No, decía esto. El tema, vacunas ahora para la gripe, aumentó muchísimo, ¿no? Las enfermedades por sífilis y demás. Y el otro día leía a una médica que había recibido a un adolescente con problemas de sífilis y
1: muy desarrollado,
2: y nos decía esto la médica: primero, no tenemos más programas de prevención ni de información, con lo cual hoy está todo de nuevo Metele.
4: O entrega de preservativos.
2: No hay entrega de preservativos, no hay entrega, no hay cuidado, no hay cuidado, no, y no hay conciencia tampoco. Porque el pibe lo que le dijo, medio riéndose, ¿no? Lo voy a decir en términos muy de calle, ¿no? Yo voy a seguir garchando, ¿no? Y apelo. Cuando se dice apelo en la jerga esta sí. es porque lo dijo así la, sin protección claro. ¿no?
5: Sin un uso de la metáfora pero
4: sin no. forro digamos
2: sí, sí perdón sí. porque me da vergüenza así. Porque Leandro es un profesional y yo soy un cuatro de copas pero decirlo así pero la gente lo va a entender porque soy un cura mal educado mal hablado
3: claro
2: pero
3: yo hablo así en mi trabajo a mí me sonroja que un cura hable así
2: bueno no, ya está ya tengo culpa ahora.
1: Nosotros ya nos acostumbramos. Costó, pero se pudo.
2: Pero es así. Pero me llamó la atención, ¿no? Cómo el pibe le responde a la médica, cómo la conciencia se perdió del cuidado de uno mismo, del cuidado del otro, de protegerse, y encima no tenemos, ¿no? El estado que o la salud que anda atrás de cuidar, porque esto es un problema para todos y todas.
3: Sin duda. Bueno, la sífilis es una muestra muy muy palpable de los desafíos que tenemos en salud sexual, ¿no? Y esto
2: ¿Y
3: es hay un componente global que excede por mucho a este gobierno, que tiene que ver con que afortunadamente tenemos hoy tratamientos muy eficaces y muy simples para la más famosa de las infecciones de transmisión sexual, que es el VIH. Uh-huh. Entonces, eso hace que para las nuevas generaciones el VIH no esté en el
2: esquema.
3: Digamos, en el tope de las preocupaciones. Yo cumplí 50 años el otro día y toda mi adolescencia y mi juventud, el tema del embarazo no intencional y el VIH. Bueno, sí, el VIH claro. ha salido de esa ecuación en términos generales, digo, ¿no?
2: Pero ahora volvió.
3: Sí, nunca se fue del todo, ¿no? Porque uh-huh. los casos de VIH nunca disminuyeron en la Argentina, uh-huh. pero está esta sensación de que, bueno, no se mueren más, es una generación que no vio morir a sus amigos, a sus familiares, a sus compañeros de trabajo, a sus vecinos, porque afortunadamente hoy las personas con VIH que conocen su diagnóstico, que acceden a los tratamientos, tienen una calidad de vida igual que la de las personas que no viven con VIH. Ahora bien, con la sífilis, que es una, recordemos, una infección de transmisión sexual que tiene siglos y que se cura con una inyección de penicilina, estamos encontrando una cantidad de nuevos casos que no deja de asombrarnos, más o menos para ponerlo en números que se entiendan, por cada caso de VIH que detectamos en Argentina encontramos entre 5 y 6 casos de sífilis. Y entonces, de vuelta, ahí vuelve un combo letal, y ahí sí, sí hay un componente argentino propio, que es la prácticamente eliminación del programa de educación sexual integral claro, y la desatención claro. total de ese trabajo en las escuelas, la no distribución de preservativos. Ahora el gobierno hizo una compra de cerca de 27, 28 millones de preservativos al Fondo de Población de Naciones Unidas, pero el año pasado, y estos son datos oficiales publicados por el mismo gobierno, ¿saben cuántos preservativos se distribuyeron desde el programa nacional, desde el Estado Nacional, desde el Ministerio de Salud de la Nación? 832. No le faltó ningún cero.
4: Nada.
3: 832. 1, 2, 3, 100, 100, 832. O sea, cero en la práctica. Sumado a esto, esta cuestión que vos traías de este caso del adolescente, donde es verdad, hay que trabajar muchísimo sí. con los pibes, con las pibas, para que se entienda el riesgo asociado que puede tener una evolución de sífilis no detectada y no tratada a tiempo. Lo mismo pasa con VIH. El año pasado tuvimos un crecimiento en los nuevos diagnósticos de VIH y no tuvimos más testeo. Entonces, es muy importante volver a poner estos temas en la agenda y claramente, volviendo al principio de la entrevista, una disminución presupuestaria sin explicación ad hoc de por qué se está haciendo este o qué se está recortando con esto, nos deja más preocupados que antes, ¿no?
2: Nos toca el timbre porque nos vamos al mediodía, pero yo quiero terminar con esto, Leandro. Yo soy un poquito más viejo que vos. Soy de la época en que el SIDA era la enfermedad rosa, ¿no? Uh-huh. Pasamos de ahí a la enfermedad de todos, a que no sea una preocupación, sino que estaba contenido. soy de la época en que la sífilis era una enfermedad de viejo, y de viejo verde, y de viejo de prostíbulo. De esa época a que hoy esté vigente de nuevo en adolescentes de 14, 15, 16 años. Tengo la sensación esta, ¿sabes qué, hermano? Que han roto todo. Han roto todo. Todo, todo, todo. Y que nos necesitan así rotos. No, lo necesitaba decirlo. Sí. No, necesitaba decirlo. Roto, todo roto. Porque es innecesario esto que están haciendo. Es innecesario. Sí, yo creo... Hay una cuestión acá cultural, de cambio cultural.
4: La tuberculosis, que vuelve también.
2: El Chaga era una enfermedad de pobres. Hoy lo tenés, porque así estaba catalogado. Yo trabajo en el Chaco. Sí. Era una enfermedad de lugares muy pobres, donde no llegaba nada ni nadie. La gente que vivía en ranchos y la vinchuca. Hoy lo tenés diseminado de nuevo por todos lados. Es una locura, es una locura. Bueno, hay que seguir trabajando, Leandro. Hacemos fuerza para que a Fundación Huésped le vuelva a tener la vida que tenía también en su momento, como estaba al tanto de todos aquellos que necesitaban un abrazo, ¿no?, y ser contenidos.
3: Así seguimos, no sin dificultades, pero justamente con esa misma lógica, ¿no?, del abrazo, de la evidencia científica, de poder ser un lugar al que...
2: Y de contener.
3: Con las puertas abiertas, recibimos sin preguntar. Y bueno,
2: exactamente, eso, mira, y de contener sin preguntar, ¿viste? Es decir, no me importa tu vida, no me importa en el sentido de que no te voy a exponer.
6: Quiero abrazarte.
2: Hasta, vamos para adelante, metámosles para adelante. Gracias, Leandro, un gustazo tenerte acá. Y vamos, y estas cosas hay que mostrarlas y hay que visibilizarlas, por eso las hemos charlado. Abrazo grande, buen fin de semana.
3: Abrazo grande, hasta luego.
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8: Es la hora 11:01 en la República Argentina. La temperatura en la ciudad de Buenos Aires es de 13 grados 2 décimas. El cielo está cubierto, humedad 71%. En Río Cuarto, provincia de Córdoba, la temperatura es de 10 grados 2 décimas y el cielo está mayormente nublado. Los senadores de las provincias del noroeste denunciaron al gobierno de Javier Milei. El bloque Convicción Federal llevó a la Cámara Alta una cuestión de privilegio contra el presidente por paralizar el gasoducto norte. En la demanda advierten que si no se completa la obra de reversión, Jujuy, Salta, Tucumán, Catamarca, La Rioja y Santiago del Estero podrían pagar este invierno gas importado hasta 9 veces más caro que el que se consume en el centro del país. El presidente de Bolivia agradeció la ayuda argentina. Rodrigo Paz destacó el envío de un avión Hércules para permitir la distribución de alimentos en medio de las protestas contra su gobierno que incluyen cortes de ruta. A través de la red social X, dijo que este gesto de solidaridad de Javier Milei fortalece los históricos lazos de hermandad y representa un alivio vital para muchas comunidades.
7: Internacionales.
8: Pedro Sánchez cerró la campaña del Partido Socialista en Andalucía. El presidente del gobierno español respaldó la candidatura de María Jesús Montero para las 13.ª elecciones autonómicas que se realizarán mañana en esa comunidad.
9: ¿Qué queréis? ¿O recortes o derechos? Claro. ¿O privatizaciones o sanidad pública? Pues claro. ¿O avance o retroceso? ¿O PP y Vox o Partido Socialista de María Jesús Montero? Pues necesitamos tres cosas. Primero, movilización. En Andalucía hay mucha gente que yo sé, estoy convencido, que cuando lleguen las generales van a votar al Partido Socialista, como votaron en el año 2023. A todos ellos les pido que este domingo se movilicen y voten a María Jesús Montero y al Partido Socialista. Hay que votar al Partido Socialista y hay que votar en coherencia. Porque no deja de ser curioso que la gente diga, yo quiero un gobierno de izquierdas. Pues leche, si quieres un gobierno de izquierdas, vota a la izquierda y vota al Partido Socialista. Y vota además a quien realmente puede sacar al Partido Popular y evitar que Vox entre en San Telmo. Y esa papeleta es la que garantiza el Partido Socialista María Jesús Montero. Así como he dicho antes, María Jesús, para mí será un auténtico honor el recibirte en el Palacio de la Moncloa como próxima presidenta de la Junta de Andalucía.
8: Dólar oficial 1.420 pesos, paralelo 1.415, riesgo país 538 puntos.
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8: Recordamos a quienes circulan por la autopista Perito Moreno que tras un accidente fatal está reducida la traza de la mano a provincia a la altura del peaje de Parque Avellaneda. 13 grados 2 décimas es la temperatura actual en la ciudad de Buenos Aires. El cielo está cubierto, humedad 71%. En Río Cuarto, provincia de Córdoba, la temperatura es de 10 grados 2 décimas. El cielo está mayormente nublado y allí podés escuchar las 7:50 por FM 101.9. Estas fueron las noticias. Ricardo Álvarez.
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0: Bueno, Norma, jubilada. Quiero el libro. Nada, mi DNI termina en 659.
16: Buen día, saludo a todo el equipo, fan total de Sandra, como buen argentino y peronista, desde San Telmo, Jorge.
1: Muchas gracias a todos los amigos y amigas que se comunican a través del 11-7000-0750. Aquí nos dicen, hola, buenos días, gracias por todo lo que me acompaña con tanta claridad. Tengo una nieta y una historia difícil y triste de familiares desaparecidos. Quiero llegar a contarle nuestra historia a mi nieta de 2 años y yo de 75. Me encantaría el libro. Gracias, nos dice Marielena Monti de Cava. Buen día, padre Juanca, chicas, equipo, un gusto escucharlos. Soy de la Puerta del Impenetrable, dicen por ende muy interiorizada del Baldoco. Castelli. Les mando un gran abrazo y deseos de un buen fin de semana. Soy Pilar de Chaco.
2: Qué grande, Pilar. Gracias a todos los que nos están escribiendo. Acuérdense, 50 años del golpe, 50 tapas. Bueno, hoy es un día así de que pasan cosas raras. En este programa se rompe el molde. Tenemos el libro para sortear. Nos acaban de mandar una pastaflora a mi postrecito. Así se dice, está bien, ¿no? A mi postrecito.
4: A mi postrecito.
2: Me la voy a llevar. No la voy a compartir, chicos. Hay cosas que no se comparte. La guitarra. La guitarra, no se comparte. No se comparte la pasta flora,
6: no se comparten
2: ni los maridos ni las mujeres. No se comparten.
6: Quiero ver
2: nada
6: si es
2: de todo.
6: Batata, es de membrillo.
2: Cuando se comparten los maridos y las mujeres, se llama ser cornudo. Así me dicen por acá alguien. Pero les digo, miren, pasan cosas raras. Hace mucho que venimos reclamando, que nos escucha, que está, que viene, y agarró la guitarra y se nos vino para la radio y tenemos acá, señoras y señores, rompiendo moldes, la señora Yamila Cafrón. ¡Viva Perón, carajo! Póngale el audio. Bienvenida, qué alegría. Ya sonó la guitarra, ya ensayamos fuera del aire. Está... ¿Qué se te ocurrió venir?
6: No, porque yo le... ¿Te digo de vos o te digo
2: de vos? De vos.
6: Si acá me quería venir hace un montón de rato. Cuando estoy en casa y los escucho, digo, podría haber ido, pero si mi hijo me deja el auto, podría haber. Entonces, hoy le dije, mira, mi amor, yo te llevo, vos quedate en La Matanza, en la ULAM, quedate, porque no sé si estás de acuerdo vos, pero yo estoy totalmente de acuerdo con la educación pública. No sé si ustedes están.
2: Pública, libre, gratuita y laica.
6: Exactamente.
2: Y de las cuatro. Y de calidad.
6: Que la tenemos, ¿eh?
4: Sí. Doble escolaridad,
6: así que lo dejé allá, tiene clases de 2 a 4, pero lo dejé que estudia desde ahora y me vine para verlo.
2: Ha abandonado a su hijo por todos nosotros en Rompiendo Moldes.
17: La Matanza un domingo a la mañana.
2: Cura denunciado por abandono de... qué alegría, qué bueno tenerte, de verdad. Es un placer.
6: Para mí también.
2: Y una alegría. Y le quiero decir a toda la oyentada que cayó de sorpresa. No lo sabíamos, no estaba preparado. Nada, apareció.
6: No, si yo le dije a Rodri, le digo, llegaré como a las 11. ¿Puedo? Me dice, sí. Dice, venite después del sermón del cura.
2: Ahora viene el sermón. Sí, ¿qué pasa si introducimos el sermón un cachito? Tengo tiempo, lo hago más cortito. ¿Está bien el sermón? No me hagas cara de decir Rodrigo, sí, ¿qué decís?
6: Voy a agarrar
2: La viola, pero la de la Virgen, sí.
6: Ah.
2: Después hacemos Pescador de Hombre, pero... Y después cantamos canciones...
6: Virgen.

0: ¡Esa! La cantaba con Marito.
1: ¡Bravo!
0: Sí, la escuchábamos sí, en casa. Era una emoción. Después vamos a hablar de todo esto. Pero, ¿me dejás hacer el sermón?
1: ¡Obvio!
0: Podemos hacer, mire qué introducción para el sermón, ¿no? La Virgen Morenita, la que está ahí, la que está metida en el barro, como la de Luján, ¿no? Porque saben que la historia de la Virgencita de Luján, cuando se queda, cuando decide quedarse en Luján, el negro Manuel, a la mañana, cuando la iba a saludar, la iba a ver, le veía el manto manchado con barro, ¿no? Que salía a estar en el medio de su gente y veía el mantito manchado con barro, ¿no? Y en el medio también, digo, como dice la canción que nos acabas de regalar, también en el medio del barrio, en el medio de la gente, y es esa Virgen Morenita, la morocha.
1: La del color nuestro.
0: La del color nuestro, ¿no? Virgen Morenita. Bueno, así ya estoy emocionado, la pucha digo. Me voy a hacer el sermón ahora. Vamos con la palabra.
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Como queda grabado y queda en las redes, esto empieza, este sermón de hoy empieza con el regalo de cantar Virgen Morenita, Virgen Milagrosa, y automáticamente me escribe mi hermana, la Lili, y me dice, lo cantábamos entre los dos, una parte cada uno. Y es así, es así. Miren el Evangelio de hoy, ¿no? Estamos en esta fiesta larga que es de la Pascua, que tiene como momentos, como etapas, ¿no? La resurrección. Y ahora viene un momento que es en el momento en que Jesús decide dejarlos solos, que se suelten, che, vayan ustedes a laburar, yo voy a estar acompañándolo. Y para nosotros se llama el momento de la ascensión, ¿no? Un Jesús que se va y deja que los demás laburen con su fuerza. Entonces el Evangelio.

acá la palabra. Jesús resucitado, con todo lo que implica, ¿no? El resucitado. Porque el resucitado implica pesebre, implica cruz y todo el camino del medio, ¿no? La resurrección es la culminación de un Dios que decide hacerse nosotros, decide hacerse carne, decide nacer pobre en medio de los pobres, vivir con los pobres, sanar a los pobres, a los desvalidos, y bancarse la cruz por pelearse en el núcleo del poder y con el poder que atormenta a los pobres. Ese es el resucitado. Bueno, ese, con toda esa historia, los convoca. Los junta. Se encuentra con los 11 en Galilea, dice el Evangelio, ¿no? Reúne a su equipo. Un equipo que tenía internas, que tuvo traiciones, que lo vendieron por 30 monedas, que se peleaban por los espacios de poder, ¿no? Y acuérdense de esto, ¿eh? Jesús, a esos 11, no eligió a los mejores, eligió a los que él quiso. Y hay una diferencia, te diría, casi esencial. No eran teólogos, no eran ingenieros, no eran licenciados, ¿no? Algunos hasta eran unos atorrantes. A eso los reúne. ¿Y en dónde? En Galilea. Y ahí pasan tres cosas, ¿no? Que es lo que dice el Evangelio. Primero, pronuncia su último discurso, dejando claro que él recibió el poder en el cielo y en la tierra, hombre y Dios, primero. Después los envía, les dice, che, vayan, salgan de un modo misionero, vayan, ¿no? Y les garantiza, lo tercero, que él va a estar siempre. Yo estoy con ustedes siempre. Pase lo que pase, yo estoy. Ahora, el punto de arranque es Galilea, y acá me quiero concentrar, ¿no? Ahí los convoca Jesús. Acuérdense que había hecho este camino, ¿no? De Galilea, donde la estaba bien, donde la pasaba bien, decide, voy a dar la pelea, la batalla, me voy a Jerusalén. Ahí deciden, ¿no? Matarlo, asesinarlo. Y los vuelve al territorio. Los convoca Jesús en Galilea. De hecho, cuando resucita, ¿no? Y se encuentra con las primeras mujeres, con las mujeres, y le dice, díganle a mis discípulos que vayan a Galilea, que vuelvan al territorio, que ahí los voy a encontrar. No les dice quédense en el templo, vamos a quedarnos acá, cómodos. No, vuelvan a Galilea, ¿eh? Vamos. Y es claro que la resurrección no los tiene que llevar a olvidar lo vivido en Galilea. Es en Galilea donde escuchan hablar de Dios con parábola, con cuentitos, conmovedor, donde cambia y se revierte la imagen de Dios, del Dios trueno al Dios ternura. Es en Galilea. Del Dios del desierto, el sacrificio y que te voy a reventar, ¿no? Al Dios Abba, Padre. Es en Galilea donde lo vieron a Jesús aliviando el sufrimiento, ofreciendo el perdón de Dios, recibiendo a los más olvidados. Es en Galilea. Miren, los convoca en el medio del territorio. Los llama a poner de nuevo los pies en el territorio, a salir del encierro y volver al territorio. Yo me lo recuerdo a Francisco. Ahora lo estoy queriendo un poco más a León, quiero que lo sepan, pero me lo recuerdo siempre a Francisco diciendo, prefiero una iglesia accidentada, herida y manchada por salir a la calle antes que una iglesia enferma por el encierro y la comodidad de aferrarse a sus propias seguridades. Ese es el famoso hagan lío, ¿eh? Y eso es precisamente lo que Jesús le está diciendo a sus discípulos. Convocarlos en Galilea es un llamado a mirar la realidad y a tener memoria. Convocarlo en Galilea es como juntarlos en las fábricas, en las universidades, en los barrios, en las villas y sobre todo en la calle. La calle, territorio natural de la militancia, territorio natural, si querés, de la evangelización. Jesús andaba por los caminos. Y eran los caminos donde

los encontraba en la calle. La calle, el territorio, geografía preferida de las grandes gestas populares, nacionales y democráticas, ¿no? Nosotros tenemos mucha experiencia de las calles, ¿no?, que han permitido derechos para los otros. Bueno, la del otro día, ¿no?, en la marcha, 1,5 millones de personas en las calles reclamando por el financiamiento universitario. No hagamos, miren, hermanos, hermanas, como esos funcionarios que militaron toda su vida para conseguir un sillón en los espacios de poder o para ascender a algún lugar y se olvidan del territorio de donde vinieron, con un oído en el Evangelio y otro en el pueblo, decía Angelelli. Y en estos momentos, calle y memoria. Necesitamos tener memoria. Cuando los manda a Galilea es para que recuerden todo lo que habían vivido. No podemos callar lo que hemos visto y oído, dice San Pablo, ¿no? No podemos olvidarnos de lo que vimos y actuar en consecuencia. Y tener memoria es recordar, ¿no?, a los viejos laburantes que fueron negreados toda la vida y entraron a la moratoria de jubilación, ¿no?, o a las amas de casa. Ahora que mi hermana mandó el mensaje, como mi madre. Mi madre estaba feliz, ama de casa, crió a sus hijos, se bancó a mi padre, al metelío toda su vida, ¿no? Limpió, cosió, atendió a los nietos. Y ella siempre decía, con Cristina pude jubilarme y con su jubilación, ¿no?, vivía contenta. Nos hacía trampa porque no podía fumar y se iba y se compraba porque tenía su platita. Bueno, no voy a hablar de eso. ¿No? Memoria es mirar a las familias que pudieron acceder a la asignación universal por hijo. Es recordar universidades en medio de las barriadas. Es ver las compañeras empleadas domésticas que tuvieron dignidad. Memoria es ver a los miles que tuvieron el progresar y el procrear y los miles que pudieron comprar, ¿no?, los ladrillos para agrandar la casa y hacerle la piecita, ¿no?, a los hijos en el fondo o hacerse el quinchito. Memoria es recordar que nos íbamos de vacaciones, que se iban de vacaciones, aunque sea a las Toninas, decían, nos vamos un fin de semana, o Aguas Verdes. Memoria porque podías tener más de un par de zapatillas, y no como ahora que tenés que elegir entre la medicación o comer. Memoria que era recordar que podrías prender la calefacción y bañarte con agua caliente sin pagar una tarifa extraordinaria, imposible. Que podías tener trabajo en blanco y no ser un monotributista, que no está mal, pero que solamente te usan para cagarte. Que podías hacerte un asadito, no de burro, de carne y de carne tierna. Y que podías mirar el fútbol gratis. Que podías tener una prepaga. O los viejos tenían sus remedios gratis porque era un derecho, no un lujo. Memoria, el territorio, la calle, la Galilea nuestra de cada día para defender los derechos y las conquistas. Trabajo y paritarias, universidad pública y gratuita, ciencia y tecnología, los satélites, ¿se acuerdan? El ARSAT 1, el ARSAT 2, nosotros teníamos en el campo, ¿no?, la primera posibilidad de conectarnos a algo, aquellos que vivían desconectados de la vida. Las NODUC en los pibes y las pibas. La Argentina desendeudada. Agua que no estaba contaminada. El rechazo a la usura de los fondos buitres, tener memoria, rutas, viviendas, centrales nucleares, gasoductos, centrales eléctricas, hospitales, procrear, progresar, qué sé yo, podríamos seguir horas haciendo la lista. ¿Sabías que ahora, memoria, hay 27,000 millones menos para políticas de niñez y adolescencia? Pero estamos discutiendo, ¿no?, si el pañuelo verde, el pañuelo celeste, el pañuelo rosa, el pañuelo... ¿Estamos discutiendo colores?
que hay 5.000 millones menos para universidades y que se ríen de la marcha del otro día y que lo van a seguir haciendo después de 4 veces, ¿no?, que se peleó para que las universidades tengan financiamiento. Y que si no lo logran ahora, lo van a volver a intentar y lo van a volver a intentar, como lo intentan con discapacidad, como lo intentan, ¿no?, con todo lo que ellos quieren destruir. ¿Sabías que, lo hablamos recién, para el tratamiento de HIV, ¿no?, otras enfermedades de transmisión sexual, hepatitis, de tuberculosis o lepra, hay 800 millones de pesos menos que no sabemos a dónde los van a mandar? O sí, se lo van a mandar a que fugue alguno por ahí o pagar alguna deuda que, ¿no?, tomaron para pagar deuda que habían tomado, para pagar la deuda que habían tomado ellos mismos. Que hay 1.500 millones de pesos menos en prevención y control de enfermedades endémicas, dengue, chaga, hantavirus, fiebre hemorrágica. El otro día salió un barco de Ushuaia, un crucero, ¿no?, con turistas contagiados de hantavirus. ¿Saben cuánto hace que no veíamos hantavirus en la Argentina? Hantavirus, enfermedad de las ratas. Que hay 25.000 millones menos en los sistemas previsionales de salud. 21.000 millones menos en infraestructura educativa. Escuela es eso, ¿eh? Escuelas, programas, docentes, maestros, escuelas técnicas, martillo, destornillador, libros, computadoras, tiza, sueldos. Pero hay plata para sacarle impuestos a los bienes personales, a los autos de lujo, a los yates, a los aviones privados, a los vinos espumantes de alta gama, a las ganancias extraordinarias. En el país hoy son 4,3 millones de personas, de familias, de conexiones de gas, ¿no?, en zonas frías que, nada, que pueden prender la calefacción en invierno, que pueden cocinar un guiso sin tener que pensar que van a pagar una cifra extraordinaria en gas. Bueno, se la sacan. Van a quedar de esos 4,3, 1,5 millones de usuarios. Le quitan el 50% del subsidio al gas, ¿no?, y le dan la espalda a millones de familias que viven, que trabajan, que hacen soberanía en regiones con temperaturas extremas. Y no es solamente Río Gallegos, ¿eh? No es Ushuaia, es Santa Fe, es Mendoza, es Necochea. ¿Dónde estás vos? Los convocó en Galilea. Miremos el territorio y salgamos a misionar. Le está diciendo eso, che, miren el territorio y salgan a misionar. Y esta es nuestra misión en el nombre del Padre, del Hijo y del Espíritu Santo. Los nombra a los tres. Salgan y hagan seguidores de este mensaje. Y háganlo en nombre del Padre, del Hijo y del Espíritu. Y miren, y esto es clave también, ¿no? Les está diciendo, no vayan en su propio nombre. No se suban al pony. Salgan de sus egos. Salgan de sus puestos. Salgan de hacer show. Vuelvan al territorio. Salgan de andar buscando trepar o pelear por un sillón. Salgan de las internas, de estar pendientes de manejar secretarías, direcciones, programas para que te aplaudan, ¿no?, y no dejes de ser un reconocido. Salgan de ahí. No se hagan los rulos. ¿En nombre de quién vamos haciendo las cosas? ¿Quién es el protagonista de nuestras gestiones, de nuestro cotidiano, yo o el otro, mi lugar o el otro, mi bienestar o el otro? Háganlo en el nombre del Padre, del Hijo, del Espíritu Santo. Miren, en esta competencia que hay entre el gobierno nacional para ver quién es más hijo de Yuta, vieron que me cuido, ¿no? El intendente de la ciudad de Buenos Aires, que es Macri, está compitiendo con el gobierno nacional y lanzó el operativo Tormenta Negra en barrios populares. 1.500 policías
para detener a 13

0: solidaridad mientras hambrean a la gente. No podemos normalizar que salga esta policía, ¿no?, a reventar a gente que vende pañuelitos, paltas, ajo, ¿no?, o tortas fritas, y que lo hacen para poder comer. No podemos normalizar la deshumanización. Salgamos de nuevo. No podemos normalizar hambrear a la gente, de financiar comedores. No podemos normalizar que roban, que se hacen cascadas, que financian narcos, que abandonan a los trabajadores. No lo podemos normalizar. No nos quedemos con eso. Con este evangelio, y ya termino, prometo, hoy se nos propone la fiesta de la Ascensión. No de la Asunción, ¿eh? Es distinto. Asunción es cuando te levantan y te llevan para arriba. Acá hay algo, hay una fuerza que lo eleva, que asciende, que no necesita de otra cosa. Yo no quiero pincharle globos a miles de, y miles de católicos y católicas que nos están escuchando hoy. Yo no sé si fue real o fue anecdótico lo de la ascensión de Jesús, nube, cielo que se abre, Jesús que vuela sin ala ni avión, ¿no?, y desaparece en el cielo, ¿no?, y los otros que se quedan mirando para arriba, ¿no?, como cuando se te escapa ese globito aerostático, ¿viste?, que se te va y dice, ¡ay, Dios, se me fue con lo que me costó conseguirlo y mirá cómo se escapó! Bueno, la ascensión es mucho más compleja que eso. Tan complejo que este pedacito de evangelio que acabamos de escuchar, ¿no?, lo agregaron mucho tiempo después, no estaba en el original. Lo escriben después, porque necesitaban darle como un cierre a esto, ¿no? Lo agregaron porque la comunidad lo necesitaba. Lo que sí es cierto es que la ascensión, más que un milagro, es un hecho impresionantemente pedagógico que enseña que una vez cumplida la misión que tenemos, viene el momento del tirón definitivo al Padre, el reencuentro final, para que nos demos cuenta de que el destino del hombre no está abajo, sino arriba. Nunca sótano, siempre terraza. Que el destino del hombre no es el fracaso, es la gloria. Que no es el derrumbe. Que el destino del hombre y el futuro del hombre no son los gusanos ni el olvido, es la eternidad. Y es ahí donde tenemos que caminar. La pedagogía de Jesús está en ausentarse para que pueda crecer la libertad de sus seguidores. Como le pasa a cualquier familia cuando su hijito crece, ¿no?, y se va a vivir solo. Después cada tanto viene a comer porque tiene ganas. Vino mi padre, voy a hacer un secreto, vino mi padre, lo tuve a mi padre Alberto en casa 3 días. Fue como una eternidad más o menos,
1: ¿no? Para él.
0: Hizo guiso.
1: Oh.
0: Y anoche llegué a casa tarde, ya no estaba él, se había ido y abro la heladera y había guiso. Oh. Y como que lo tenía Alberto ahí al lado, ¿no?, ese guiso. La pedagogía de Jesús está en ausentarse para que puedan crecer la libertad en los que siguen, y solo les deja una impronta, su espíritu, ¿no? Hagan esto, ¿no? Esa fuerza ardía nuestro corazón. Hay que dejar de mirar el cielo, mirar tanto para arriba y mirar más bien el abajo, ¿no? Porque ascender, en idioma cristiano, será siempre descender y servir para que haya eternidad.
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3: Soy la persona a la que le sacaron la mercadería y la canasta el domingo en San Telmo. Yo que les quería contar que yo los hago, los churros, que soy sostén de familia, que trabajo desde que soy chica, de los 13 años, y que no puedo conseguir otra cosa porque los trabajos que a mí me ofrecen o que puedo llegar a acceder son, en general, o todos, de cuidado de ancianos, de limpieza. Yo estoy accidentada y aparte tengo muchos problemas de espalda, y además con lo que pagan en esos trabajos no puedo sostener mi familia. No puedo levantar un anciano como estoy de la columna, y ahora aparte estoy en mi carrito, tanto yo me desesperé, porque yo lo uso de bastón, no puedo llevar el bastón y el carrito, y camino muchas cuadras. Tengo dolor crónico en el pie porque no me puedo operar, porque en el Argerich no están dando los insumos, y es esperar y esperar y esperar, y yo no los puedo comprar porque vivo al día. Quería contar cuál es mi situación de vida para que entiendan que realmente uno hace lo único que puede hacer para sobrevivir, que no tiene otra posibilidad.
4: Quería que después del sermón empezáramos con esto porque resumen un poco lo que veíamos. Miren, esta mujer ha sintetizado todo lo que está pasando en este país. Ha sintetizado persecución, falta de trabajo, dolores, falta de insumos en hospitales, crueldad.
5: Esfuerzo. ¿No?
4: Esfuerzo.
6: Sadismo, diría sí. Rossi, ¿no?
4: Sadismo, diría el cardenal
5: Rossi. ¿Cómo quieren dejarla sin salida? Es como que sí. Para algunos nos quieren decir que no hay lugar, no podés estar, no podés ser.
4: Es increíble. Me parecía tan contundente porque vivimos todos los días esto, ¿no? ¿Vieron? Hay razzias ahora.
5: Sí.
4: Entonces van a pedir documentos a lugares donde está lleno de bolivianos y de peruanos, donde trabajan, ¿no? Tener el barrio chino, tener el otro barrio. Bueno, hay
5: y
4: lugares
5: también
4: donde
5: arrasan sus barrios. Mirá, me llega, mientras estabas dando el sermón, me llegó el mail que le manda el gobierno de la ciudad a todos los que viven en la ciudad de Buenos Aires. Ley y orden en la ciudad. Hace propaganda Jorge Macri con el racismo y esta crueldad antipobre.
4: ¿Tenés mensajes para nuestra oyentada que dice?
7: Qué pena me da que haya aflorado la sífilis. La radio también está para educar, así como para informar las buenas y malas noticias. Sí. Sería bueno que lo implemente, porque convengamos que la educación empieza en casa y no la hay. Pero a los pibes no les interesa escuchar a nadie, aunque les des el mejor consejo. No es cuestión de darles un profiláctico si no lo usan, no les interesa. Al momento de curarse reclaman por sus derechos y ahí vienen los padres detrás también reclamando.
4: Bueno, a ver, acá había un tema que para nosotros era, yo te diría que casi vital. Hoy, vital, de vida, de cuidar la vida, que era la ESI en las escuelas.
5: Totalmente.
4: La educación, sexual integral, que hoy fue un escándalo, ¿viste? El otro día me peleaba en la bicameral. El bicameral de niños y niñas, porque se está discutiendo esto, ¿no? Sí. Aborto sí, aborto no.
6: Es humo igual, es todo humo. Esas discusiones son
4: todo
6: humo.
4: Es todo humo. Es increíble, pero volvimos a eso, ¿no?
6: Claro. Nos quieren poner la cancha, entonces nos plantean las discusiones para tenernos entretenidos y concentrados y enojados discutiendo, mientras tanto hacen del sadismo y de la crueldad una política de Estado.
4: Mirá cómo me van tirando las pistas, pero no guarden las guitarras. La tenemos en el estudio a la señora Yamila Carafrune, que empezó a dejar la guitarra en la casa como diciendo, está ella. No, de ninguna manera. ¿Cómo estás viviendo la cosa vos, Yamila?
8: Bueno, yo iba a ir poniendo pedacitos de cosas cuando estabas haciendo tu palabra, Pero es que es así, la parte cultural también. Es decir, convengamos que la parte cultural, hacer algo inmaterial, uh-huh. Si a una mamá vos les decís, esto lo digo yo siempre, si a una mamá vos les decís que tenés la plata para comprar un paquete de fideos o para pagar una entrada, la mamá elige el paquete de fideos.
4: Claro.
8: Y nosotros que somos los trabajadores de la cultura, porque nosotros no somos, no tenemos por hobby cantar. Para mí, y yo soy una laburante de la cultura hace 34 años que me dedico formalmente a esto, pero me dediqué toda la vida y tengo 60. Entonces, yo veo que la cosa va... Bueno, lo resumo en una cosa. Mi hijo, recién veníamos escuchando la radio y me dice, ¿cómo salimos? ¿Cómo se sale de esto, mamá? ¿Cómo queda esto en la historia? Le digo, bueno, antes van a quedar, antes quedaba así, como el libro que ustedes tienen acá. Ahora va a quedar peor todavía, porque ahora vos podés escuchar y ver, sí. Repetir tantas veces quieras. Estamos mal. Es decir, no es que yo estoy mal, estamos mal. Yo todavía tengo laburo, yo todavía tengo salud, mis hijos grandes, pero hay gente que está como lo que la señora que vende churros. Uh-huh. No puede, le roban el trabajo, le roban el fruto de su trabajo, porque no es que ella se lo regalaron. Arriba está mal, va al hospital público, yo voy a mi hospital público, yo soy de la ciudad maravillosa de Cañuelas. Y viste como la
9: alegría que se pone.
8: Tierra de oportunidades. En Cañuelas tenemos dos hospitales públicos, el Marcetti y el Cuenca Alta Néstor Kirchner, de alta complejidad. Nosotros recurrimos a la... Yo tengo mi obra social, pero que es obra social de la provincia, es IOMA, pues yo recurro a los hospitales públicos. Claro. Es decir, el hospital público se queda sin insumos, ¿y a quién le echa la culpa? Al médico. Y no podés. Las vacunas que escuchaba que no se habían pedido a tiempo. Entonces no le eches la culpa que el hospital no tiene vacunas.
4: Pues sabes que con esto que decís empieza también un dilema moral y un dilema ético en un montón de médicos ahora. Porque cuando van los viejos del PAMI, gracias, cuando van los viejos del PAMI, cuando digo viejo lo digo cariñosamente, sí, claro. Son los que, ¿no? Y le dicen, no, yo este remedio no lo puedo tomar y es esencial para tu vida. El médico, muchos médicos han salido a comprar ellos. Pero ¿cuánto medicamento podés comprar? No. ¿Cuánto te da el sueldo para...? ¿No? También hoy es un problema.
5: Además, PAMI no los da. Y además cada vez sacan medicamentos del vademécum. Cada vez hay un montón de venta libre que entonces no te los cubre nada.
7: Exactamente.
5: Y si no tenés un montón de plata, no los podés comprar.
6: Me contó una farmacéutica que va un señor... un jubilado y le dice 2.000 pesos de Lotrial.
8: Mi vida.
6: Dame 2.000 pesos de Lotrial.
8: Ay, mi amor, por favor.
6: Y dice, no puedo trabajar. Claro, sí.
5: O sea, te morís si no lo tomas.
4: 2.000 pesos de Lotrial. Mira, yo soy muy oportuno para que me haga un do en la guitarra.
8: tú. Pero la podemos bajar un poquito.
4: Sí, bajala, yo la hago en do. Ah, por vos.
6: En la acá,
4: bueno, ¿en qué la haces? ¿En la?
8: No sé, nunca la toqué.
4: Vale, sí, pero es un la.
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4: Mira, qué lindo.
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4: Para mí queda alta, pero está bien.
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4: Yo voy a comentar una incidencia, ya que estamos así en después vienen las... a mí me emociona mucho esta canción. La he tenido de chico.
8: La única que me acuerdo de todo.
4: No vas a misa, veo.
8: No, yo tengo... Escuchame.
4: Estamos en problemas, Yamila.
8: No. Yo te digo esto. Dios y yo tenemos una relación tan especial. Yo me voy caminando al registro civil, que es donde yo trabajo en Cañuelas, todos los días. Todas las veces que puedo, entro a la Iglesia del Carmen, que es nuestra patrona, y los saludo y les digo, apenas los veo, les digo, ustedes saben que a mí no me gusta verte así, en la cruz. Él sabe, ese es mi saludo. Ahora vengo, me siento y te digo, gracias por todo, por la noche que pasé, por poderme despertar, por la salud, por la seguridad de toda la gente que amo, mi familia, todo, por todos. Gracias. Lo que me des, dame la fuerza para seguir adelante con lo que me des. Gracias. Y cuando antes de irme, no me arrodillo, me aparece. Le digo, los quiero.
4: Y ya está.
8: Dios y yo tenemos esa relación. No,
4: y ojalá un montón podamos tener esa relación. Eso hace bien. Pasate por una iglesia, decí eso. Y es muy importante. Y con esta canción, que la escuchábamos de chico, a mí me decía, viene y te llama, no sabes por qué. y te llama, y estás, y salís, y hay que salir. No buscó ni a Sabio ni a Rico, me tocó a mí. Exacto. No lo digo, entonces yo siempre le pido, yo he dejado mi, tengo mi testamento hecho. Sí, sí, sí, claro, totalmente, se van a cagar de hambre con lo que yo les puedo dejar. Pero en el testamento, que escribí cuando, mira, cuando hice los primeros votos, castigada por esa obediencia hace ya como 70 años atrás, dejé escrito, el día que yo me muera, está, primero quiero, nada, me meten ahí en el Honka, iglesia, que nadie venga a decir nada de mí, ni nada, nada, nada, nada.
6: No,
4: que,
6: pero una, todo, una misita vamos
4: una
6: a
4: una misa
6: hacer,
4: sí, pero sin decir huevada.
5: De,
4: sí, como que ya va a ser va a cagar fuego antes que yo esté, que yo a la misa de él, vas a ver. Bueno, y después quiero pero que cuando me saquen de ahí, está todos los que estén, no puedan cantar esta canción Pescador de Hombres, ¿no? Me encanta. Me encanta. Así que saben, mi testamento es eso. Si alguno va a mi velorio y no cantan eso, no sé, a Pelagato ahí nomás, a cantarlo ahí nomás. Este programa se llama Rompiendo Moldes. Me gusta mucho que estés acá. Te vamos a dejar opinar de las columnas que hacen nuestros hermanos, la hermana Ijelka.
8: La
4: que
8: hermana Ijelka, la famosa hermana Ijelka. Pero sí, nos vamos a callar para que la pueda hacer, pobre.
4: Totalmente, jamás interrumpimos nosotros.
8: Jamás, sí, padre.
4: No sé de qué te reís, Dayana.
9: No, me acordé de un chiste.
4: No sé, jamás. ¿Alguna vez interrumpí la columna? No. Nunca.
6: Che, puedo aprovechar el coletazo religioso para mandarle un abrazo grande y una bendición a Emma, la hija de la hermana Ijelka.
5: Ay, sí.
6: Que me pidió la bendición, así que Jesús la bendiga. Gracias. Y la haga siempre muy feliz.
4: ¿Y vos cómo tenés el teléfono de la hija de la hermana Ijelka?
6: No, me pidió por el medio de su madre.
9: Se arma quilombo.
4: Se va a armar quilombo acá. Me dijo ya primero que me va a llevar el cajón, la manija del cajón. Después
9: tiene un serrucho en la mochila. ¿Tiene? Lo vi recién.
4: Sí. Está ya Pedrón acá. Me preocupa que esté Pedrón dando vueltas acá y que este esté haciendo el show. No. Bueno, señora, ¿qué
5: igual
4: tiene para
5: nosotros? Me emociona la bendición. Quiero preguntar antes de mi columna algo. Si es verdad que cuando rezás cantando, Dios te escucha más. Dicen eso.
4: Lo decía San Agustín. El que canta, ¿no? Reza dos veces. Eso decía San Agustín. Pero lo decía porque el coro que tenía era tan malo que todos se espantaban y se iban, entonces les daba ánimo. ¡Vamos, muchachos! Le decía, canten, que el que reza. Yo creo que es así, ¿viste? Porque nosotros usamos esa pedagogía, ¿no? Usamos durante mucho tiempo la pedagogía de la culpa.
5: Cantar hace bien al alma.
4: Cantar hace bien. Yo que redesafino y le meto igual y canto igual. No, me pasa cuando ando en bicicleta que me pongo los auriculares y voy en la bicicleta. El otro día choqué, ¿le conté?
5: ¿Cómo?
4: No, bueno, y me hice mierda. Y voy cantando y cada tanto me doy cuenta que voy cantando en voz alta, fuerte, y que me mira la gente como diciendo, ya me miran.
6: Mirá, pobre muchacho, ¿cómo está?
4: Un viejo en bicicleta y cantando.
6: Pobre muchacho.
4: Vos callate la boca, Juan Rega, porque te estás comprando todos los boletos.
5: Pura en bicicleta. Más todavía.
4: Haga su columna, señora, vamos. Sé que es dolorosa la de hoy.
5: Traigo un tema tremendo, que es el hambre. Que tenemos que verlo, el hambre en la Argentina y el hambre en el impenetrable chaqueño. Mientras el gobierno, bueno, dispone menos plata para los comedores, para los planes sociales, para la escuela de doble turno, que es no solo donde los chicos se educan, sino donde comen, y mucho menos para salud, todo eso que nos contaste, Juanca, en la palabra. Bueno, en Telenoche, el noticiero de Canal 13, descubrieron el hambre de Milei ahora. Bueno, bienvenido.
4: Sí.
5: Que lo descubrieron en una nota de Daniel Malnati llamada La Escuela del Hambre. Nelson Castro, que presenta el noticiero, habló de la indiferencia de los gobiernos. Yo le diría de los gobiernos como este, de derecha, que ellos y ese canal
4: totalmente
5: defendieron y trajeron.
4: No sé si estabas escuchando cuando empezamos el programa, ¿no? Cuando empezamos el programa, sí, que mandamos lo de Milei hablando del aborto y mandándolo al frente, ¿cómo se llamaba la periodista?
5: Débora Plager. También, solidaridad con todos ellos, pero la verdad que ellos los trajeron hasta acá. Y no olvidar a Macri, que esto que hace Milei es lo mismo que hizo Macri. Totalmente, y que el círculo rojo está viendo, uy, el loquito no nos rinde, a ver con quién lo reemplazamos, pero para seguir adelante. Decía, hambre en una escuela de Espinillo, de jornada ampliada, el maestro contaba de 8 a 16, donde los chicos comen, 77 chicos de la comunidad Qom, y hay días en que no les alcanza el presupuesto para darles de comer. ¿Saben cuánto les da el presupuesto? 800 pesos por chico. Uh-huh. Les da el Estado para darles de comer todo el día. Desayuno, almuerzo merienda. Y merienda. 800 pesos, saquen la cuenta. No hay agua potable, usan aljibe. Contó todo esto el maestro Marcelo Alvarenga. Reparten la comida como pueden a chicos que después tienen que caminar mucho para volver a casas donde por ahí casi seguramente no hay comida tampoco. El gobernador es Leandro Esdero, un aliado de Milei, así que no tiene excusa. Entrega las cajas de alimentos cada 50 días, dicen los testimonios en esta y en otras notas. En verdad, hay que decir que la asistencia alimentaria está en retirada en todo el país por el retiro del Estado Nacional, uh-huh, del gobierno de Milei. Que se acuerdan que dijo, yo no veo gente muriendo en la calle. Bueno, que mire porque ya hay.
4: Se está muriendo en la calle.
5: Yo ya veo, a ver, no solo en Chaco, no solo, obvio, en cada rincón de la Argentina. En la ciudad de Buenos Aires, si mirás, ves gente y ves la huella del hambre permanente en la gente que ves en la calle.
4: Qué fuerte eso. Es la huella del hambre permanente. No sí. Es el hambre de un
5: ayer,
4: día.
5: Ayer, por ejemplo, vi una sí. mujer uh-huh. que me impactó porque ves en el cuerpo y en la cara...
4: El hambre.
5: El hambre de tiempo.
4: Uh-huh. Sí.
5: Ves el hambre y te mandan ese mail con... Como era tormenta negra. No tiene cara, aparte de... Sí. Le pone un nombre racista... a las razias que está realizando, no solo en las calles, sino en los barrios, en las villas de la ciudad de Buenos Aires, para decirle a la gente que, ¿qué tiene que hacer esa gente? Yo me pregunto, me abro de la columna, ¿es no podés ser, no podés estar? ¿A dónde se tiene que ir la gente pobre, que no tiene casa, que no tiene trabajo, esta mujer que vende?
4: Desaparecer.
5: Que nos contó.
4: Es eso.
5: Digo, entonces los llamamos ya genocidio, quieren que se mueran los viejos, que se mueran los pobres.
4: Sí.
5: Se multiplicó la gente que va a comedores y parroquias, gente de clase media que antes ayudaba, ahora tiene que ir al comedor a comer. ¿No? Esto también sí, nos sí, lo claro. cuentan ustedes. Sí, sí. Juan y Juan, los dos padres que están en contacto también con esto. Hay jubilados que te piden en la calle, nos debe haber pasado a todos. Que te piden plata o lo que puedas ayudar, los que no pueden laburar, hay jubilados trabajando, pero hay algunos, no sé, de 80 y pico, 90 años, que no pueden ya, y te piden en la calle, aunque tengan jubilación. La respuesta de Milei, de Jorge Macri, es a ver quién es más fascista, ¿no? A ver, se pelean por ver con Milei, Bullrich, Macri, quién es más fascista.
6: Una competencia.
5: Una competencia por quién es más malo, más
4: cruel.
5: Y de
4: cruel. Sadismo, que es lo sí. que tiene que hablar vos, ¿sí?
5: En una Argentina que produce alimentos para 800 millones de personas, hay hambre en la Argentina. Digo, no nos olvidemos de esto. Entonces, no somos pobres. Somos injustos. Es un país injusto, un país, no sé, bananero... Una colonia, un no sé ya cómo llamarla. ¿Cómo?
6: Mezquino.
5: Mezquino. En donde Milei está rápidamente entregando el agua, la tierra y la energía nuclear, y donde el Estado deja de cobrar miles de millones de dólares, por ejemplo, a través del RIGI. No es que no hay plata. Hay todo para algunos y nada
4: para otros
5: muchos. Uh-huh. Quiero dar algunas cifras para ir terminando y dejarle lugar a
4: Sí, yo quiero agregar algo también.
5: El presupuesto 2026 bajó los recursos de políticas alimentarias de 79.700 millones del año pasado, que ya era malo, este año baja a 67.000. Esto lo están denunciando todos los organismos de derechos humanos, el CEL, la UTEP, la Iglesia Católica, la UCA, que hizo un estudio, uno de cada tres chicos en la Argentina pasa hambre. Y no sé cómo terminar esta columna, no tengo
4: pensado. No, miren, yo quiero, cuando hablamos de tu columna, quiero decirles esto. Yo tengo un hogar de chicos, Baldoco, en el Chaco. Son pibes del impenetrable chaqueño, que viven conmigo hace mucho tiempo. Y en esta, en este modelo de crueldad que tienen, que es perverso además, ¿no? Y que creo que es genocida, han decidido, por una cuestión de persecución política y de enojos, sacarnos los pibes. Fueron con dos camionetas el otro día, ¿no? Porque tienen la potestad de la ley, son menores de edad, que tienen permiso de sus padres, pero que los judicializaron. Los levantaron arriba de una camioneta, se fueron, los llevaron 300 kilómetros a una audiencia, a un juzgado, desde el lugar donde tenemos la fundación, que es en General Bedia, hasta Pompeya, en el medio del impenetrable chaqueño, con mentiras para nosotros. Le dijeron que iban a tener una audiencia. Tuvieron una audiencia de la jueza, es una jueza, la verdad que bien, muy bien. Pero los de la Secretaría de Niñez de Edero y de toda esta gente decidieron devolverlos a la calle. Están, los dejaron tirados en la calle de nuevo.
5: O sea, los sacaron del hogar, sacaron para de tirarlos comer, en la calle.
4: Los volvieron a tirar en la calle. Hoy hay 30 y pico de pibes, ¿no?, que están en la calle, literalmente en la calle. Pero literalmente en la calle. No estoy diciendo no tienen dónde dormir, hace frío, no tienen dónde comer. Algunos los estamos rejuntando, nos hemos puesto de acuerdo y le estamos mandando cosas. Pero así son. Simplemente por una cuestión de hijaputés.
8: ¿Y el pueblo argentino dónde está?
4: Estamos trabajando con eso. Y esa es la gran pregunta. Y yo se lo pregunté hoy a Florencia. ¿La gente dónde está? ¿Qué está haciendo? ¿Por qué no estamos reaccionando? ¿Cómo vamos a hacer? ¿Qué tenemos que hacer en esto?
6: Tenemos que organizar, ¿no?, la esperanza. Sin lugar a duda, me parece que ese es el camino.
4: Yo voy a hacer esto. Estamos juntando a los padres, estamos juntando a las asociaciones. Yo los voy a denunciar penalmente. Voy a denunciar a la referente de Lupi. La voy a denunciar penalmente. Lo voy a hacer.
5: ¿La que hizo eso?
4: La Secretaría de Niñez de la provincia del Chaco.
5: Desde Ero.
4: Pero yo lo voy a denunciar penalmente, ¿no? Pero no podemos vivir siempre descartando y denunciando. Tienen esto,
6: además,
4: Juan,
6: el daño ya está hecho, ¿no?
4: Tienen sadismo.
6: Sí, claro.
4: Son sádicos,
6: claro.
4: Disfrutan de este dolor. Porque fueron y los tiraron, ¿eh? No les importó nada. Estamos atrás, hacemos papeles, las defensoras laburan, está todo el mundo. Pero lo hicieron, los descartaron.
6: El daño ya está hecho.
4: Y revictimizaron a los pibes.
6: Sí.
4: ¿Por qué es esto? Sos pobre y encima te cago y te hago sentir que sos un pobre de mierda y te tenés que cagar de hambre y
5: sos
4: volvés
5: descartable.
4: A... Salieron, dos de los chicos que están en Comandancia Fría salieron a ver dónde podían comer. Tienen 10 años y 8 años. Salieron a buscar a ver dónde podían comer. Y como nosotros hicimos la denuncia, apareció la defensora, la policía, y los buscó y los metieron en un comedor. Por supuesto que a la noche van a dormir de nuevo en alguna casa que nosotros lo vamos a ubicar. Pero son estos, son unos hijos de puta. Son sádicos porque además disfrutan de esto, porque lo viven como una victoria.
6: Sí.
4: Lo viven como una victoria.
6: Sí, sí.
4: No, aplauden como focas.
6: No, además se transformó en una política de Estado el sadismo. Y eso es lo que... Porque no es que es una cuestión aislada de una persona. Son muchos los que han elegido transformar esto como regla.
4: Uh-huh.
6: No, esto que decía Rossi esta semana.
4: El obispo, sí.
6: El cardenal Rossi. Pateó el tablero y él no habló ni de indiferencia, ni de crueldad, ni de los eufemismos que utilizamos habitualmente en la Iglesia Católica. No habló del sadismo como política de Estado. Eligió una palabra clínica para definirlo. El sádico es aquel que no es solo el loco de la motosierra. Es también el que se cree mensajero de una fuerza superior.
4: Uh-huh.
6: Y que por eso... está justificado su coartada, es que como es mensajero de una fuerza superior, equilibrio fiscal, llámenlo lo que uno quiera, tiene la capacidad de poder ejercer el dolor y la mezquindad sobre los otros.
4: Yo no quiero terminar el programa así hechos mierdas.
6: No, de ninguna manera. Vamos a
4: mí me parece, rompiendo moldes es eso, es reírnos, es llorar, es esperanza, es mostrar la realidad. Hoy hablamos de cosas durísimas, durísimas. La entrega del país, ¿no? Las enfermedades terminales, no hay vacuna. Hablamos de esto, de los pibes descartados, del hambre, de tirarlos a la calle, de tirarlos literalmente a la calle por una cuestión netamente política y de venganza política. Pero nosotros no, digo, ¿cómo dijiste lo de la esperanza? ¿Vos?
6: Hay que organizar la esperanza.
4: Hay que organizar la esperanza. Siempre, siempre, me lo escribieron recién, siempre terraza, nunca sótano. Siempre
6: sí,
4: ascensión, nunca infierno.
6: Nadie
4: nunca
6: salva infierno. Solo. Nadie salva solo.
4: Eso, bueno, vamos está juntos. En el termo. Nadie salva solo y nos vamos a ir de este programa. programón en el día de hoy, porque tuvimos visita, pasta flora, unos buenísimos mates, un solo mate me dieron en el día de hoy, y nos vamos cantando juntos. Nos regalan ahí, Tati nos va a regalar 3 minutos de su programa. ¿Está Sebastián Pedrón, nos da permiso? Está, vino el jefe y está sonriendo, quiere decir que les va a aumentar el sueldo. Está, no sé a quién, pero les va a aumentar el sueldo. Vamos, dale.
8: Voy a dejar una...
4: Gracias por venir.
8: No, por favor, no. Una milonga.
4: A ver.
8: En homenaje al primer día, al primer grito de libertad, más no el último.

0: Y es por si acaso que nos necesitamos juntos. En realidad es para ser felices que nos necesitamos juntos. Gracias por estar, gracias por venir, gracias por regalarnos estos minutos de más. Nos vamos, Rompiendo Moldes se va, se quedan con uno de los mejores programas que tiene la radio. Y siempre, siempre, siempre, terraza, jamás sótano. Chau.
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2: Es la hora 12:03 en la República Argentina. La temperatura en la ciudad de Buenos Aires es de 13 grados 4 décimas. El cielo está cubierto con llovizna, humedad 71%. En Villa Ángela, provincia de Chaco, la temperatura es de 19 grados 6 décimas y el cielo está ligeramente nublado. El titular de la Cámara Argentina del Calzado confirmó la caída del consumo y la producción. En diálogo con el programa de Haberlo Sabido, por las 7:50, Horacio Mosqueto dijo que la baja fue del 30% y advirtió que esto provocó el cierre de muchos comercios.
3: La caída que nosotros tenemos calculada en el último año es del 30%. Hay una suma de factores que van determinando todo esto, pero el mayor es la caída del consumo. Tenemos exceso de importaciones, exceso de contrabando, exceso de entrada de mercadería por las plataformas digitales, pero la peor de todas las variables es la caída de las ventas y el consumo. Nosotros pensamos que con la llegada del frío podría haber levantado el consumo, pero no es así, sigue a niveles muy, muy bajos. Hoy no solo el productor está en un problema muy grande, sino que también el comerciante. Están cerrando muchos comercios.
2: Los vecinos de la Villa 31 denunciaron al gobierno porteño. Silvana Olivera, dirigente del peronismo de la ciudad y miembro del comité de crisis del barrio Padre Mujica, alertó por la política de hostigamiento que aplica la gestión de Jorge Macri.
4: Nosotros hace 2 años empezamos a ver en lo que es la Villa 31 el hostigamiento primero a los cartoneros. Primero no los dejaban ir a trabajar, les secuestraban los carros, espacio público. Después empezaron a clausurar comercios, vinieron con la AGC. Después nos pusieron pilares que nos prohíben el ingreso de autos al barrio. Pero eso también ocasiona que no entre la ambulancia. Después hemos tenido incendios que culpa de esos pilotes tampoco los bomberos pudieron entrar con el carro de bomberos para poder apagar incendios. Así que es ridículo el planteo que está haciendo Jorge Macri con ese tema de los pilares, que ellos dicen que es para controlar el ingreso y el egreso a los materiales. Sí, pero prohibís el acceso incluso de los patrulleros al barrio, que son quienes supuestamente nos cuidan. Y después, nada, esto, empezaron con el operativo migratorio, molestando a los vecinos por portación de cara, te están parando y pidiendo el DNI. Y bueno, nada, es esto, todo el hostigamiento constante, pero en estos 2 años anteriores se fue recrudeciendo y ahora vemos que es en mayor medida más violento. Y no es solamente en nuestro barrio, sino que se replicó en todas las villas de la ciudad.
1: Provincia de Buenos Aires.
2: Axel Kicillof llamó a la unidad para enfrentar al gobierno. El gobernador de la provincia pidió retomar la militancia al participar del lanzamiento federal del Movimiento de Mujeres y Diversidades en el Polideportivo Municipal de Ensenada.
5: Ya sabemos que la Argentina de Milei se vive mal. Nuestra tarea no es contarle a nuestra gente el sufrimiento que vive todos los días. Es ofrecer una salida, es construir una alternativa, es demostrar que hay otro camino en la Argentina y que estamos dispuestos a recorrerlo. Tenemos que salir a la cancha a pelear y a disputar el futuro de la Argentina. Por eso, compañeras, lo dijimos y lo repetimos: paz, democracia y peronismo. Necesitamos construir una Argentina en la que vuelva a reinar el amor y la igualdad, en la que vuelva a ponerse en el centro la alegría de nuestro pueblo, por una Argentina justa, libre, soberana. ¡Viva Perón! ¡Viva Evita! ¡Viva Néstor! ¡Viva Cristina!
2: Nicolás Kreplak alertó por las consecuencias del ajuste en el sector sanitario. El ministro de Salud de la provincia calificó de preocupante la situación actual y anticipó un agravamiento de la crisis debido al plan que aplica el gobierno de Javier Milei.
6: La situación que estamos viendo sanitariamente es muy preocupante. Todo lo que ellos dijeron que se iba a ajustar, se ajustó. Retiraron los recursos para las provincias, las obras sociales están sin financiamiento, pero además avanzaron mucho más fuertemente con el PAMI, con el cierre del Remediar, lo que hicieron con las vacunas, comprar muchísimas menos vacunas, al punto tal de que llegamos hoy a tener una cobertura de vacunas antes de que empiece el invierno de los adultos mayores de 65 años del 30%. Esto es gravísimo, estamos entrando en invierno con las personas no vacunadas y los hospitales prácticamente ocupados con gente con obras sociales que no se puede atender en el sector privado y ocupa los hospitales públicos. Y por delante hay cosas peores que están planteando incluso. Están planteando quitar los medicamentos de alto costo que puedan haber de biosimilares, que le bajan el precio, y llevar todo al máximo precio con la entrega de las patentes. Hay cosas que son realmente muy graves a mediano y largo plazo, que no solamente rompen la atención de la salud ahora, sino que lesionan para siempre el sistema de salud de nuestro país.
1: Mendoza.
2: Las autoridades provinciales cerraron el paso Cristo Redentor. La medida rige por tiempo indeterminado debido a un fuerte temporal de nieve que afecta a la zona, mientras unos 700 camiones quedaron varados sobre las rutas 7 y 40 a la espera para cruzar a Chile.
1: Internacionales.
2: El presidente de Bolivia agradeció la ayuda a Argentina. Rodrigo Paz destacó el envío de un avión Hércules para permitir la distribución de alimentos en medio de las protestas contra su gobierno que incluyen cortes de ruta. Irán responsabilizó a Estados Unidos e Israel por la crisis en el Estrecho de Hormuz. Amir Said Irabani, embajador de la República Islámica ante las Naciones Unidas, dijo que la situación actual y sus consecuencias económicas globales recaen única y exclusivamente en los iniciadores de la guerra contra Irán y sus socios regionales. Los presidentes de Estados Unidos y Nigeria anunciaron la muerte de un alto mando del Estado Islámico. Donald Trump y Bola Tinubu confirmaron que Abu Bilal al-Mainuki, considerado el número 2 a nivel mundial de la organización terrorista, murió durante una operación conjunta en la cuenca del lago Chad.
7: Deportes.
2: River recibirá a Rosario Central en las semifinales del torneo Apertura. El encuentro para definir al primer finalista del certamen comenzará a las 19:30 con el arbitraje de Nicolás Ramírez y transmisión en directo de las 7:50 a través del equipo de relatores. Dólar oficial 1.420 pesos, paralelo 1.415, riesgo país 538 puntos.
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2: Recordamos a quienes circulan por el barrio de Belgrano que continúa el corte total por obras en Crisólogo Larralde entre Ciudad de la Paz y Avenida Cabildo. 13 grados 4 décimas es la temperatura actual en la ciudad de Buenos Aires. El cielo está cubierto con lloviznas aisladas. Humedad 71% y para hoy se anticipa una máxima de 17 grados con lluvias y lloviznas aisladas. En Villa Ángela, provincia de Chaco, la temperatura es de 19 grados 6 décimas y el cielo está ligeramente nublado. Estas fueron las noticias. Ricardo Álvarez.
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1: Buenos días a todos, todas, todes. Esto es ¿Qué me contás? Estamos en las 7:50 como todos los sábados de 12 a 14. Aquí mi nombre es Charlie Pisoni y a mi izquierda Lalo Recanatini.
2: Carlos Enrique, qué gusto saludarlo. Recién llegado de tierras cariocas. Vino, lo veo en zunga. Le contamos a los oyentes. Pisoni vino con una camiseta de fútbol y una zunga fluo verde muy linda. Pero está fresco acá. Esto no es Río de Janeiro, señor.
1: La caipirinha está afuera. Pero,
2: la caipirinha la tiene en el estómago usted, me parece.
1: La sangre.
2: ¿Y quién más nos acompaña en esta maravillosa? Es una mañana gris en la ciudad de Buenos Aires, lluviosa, pero nosotros le vamos a poner toda la onda del mundo.
1: Toda la onda, porque a mi derecha está la mujer con más onda de las 7:50, Paula Maroni.
3: ¡Vamos! ¡Qué presentación! ¿Cómo andan? Buenos días. Estoy, quiero decirles, del lado de la vida de la señora de Constitución. ¿Saben de quién hablo?
1: No.
3: La señora que hizo altas declaraciones respecto de la coyuntura nacional. Esa gente que va y viene del tren y le ponen el micrófono.
1: Ah, sí.
2: No son
1: sí,
2: actores.
1: Sí, ya la vi.
3: No.
1: Señora que se estaba por tomar el tren en Constitución, le pusieron el micrófono
3: ¿Qué tal?
1: Y empezó.
3: ¿Cómo le va? Sí. ¿Para qué? Sí. ¿Qué lucidez?
2: Así vino Maroni. Sí. Y la tenemos a Tiziana, que la recuperamos. La liberaron.
4: He vuelto. ¿Qué tal? Muy buenos días para todos ustedes. Muy buenos días, oyentes queridísimos de ¿Qué me contas? He vuelto en este día gris para traer un poco de luz.
2: Ponele.
4: 14 grados 6 décimas la actual temperatura en la ciudad de Buenos Aires. Humedad 71%. El cielo está mayormente nublado. Y para hoy nos espera una máxima que llegará a los 17 grados. Y atenti porque vienen lloviznas y lluvias aisladas para la tarde-noche. Y van a continuar durante la madrugada. Así que si pensaba salir, llévate un paraguas.
1: Si pensaba ir a la cancha, me llevo el pilotín.
4: Y por lo menos.
1: Usted no puede ir a la cancha, Recanatini.
2: Ah, se borda, sí. Somos un equipo humilde. Demasiado lejos llegamos.
1: Pobre, ya los vamos a agarrar. Yo le tengo afecto a la gente de gimnasia.
2: Ya lo sé.
4: Yo te digo, llévate un pilotín y un suéter. Porque a partir de las lluvias comienza el descenso de temperatura. Mínimas que van a estar entre los 5 y los 7 grados.
3: Apa.
4: Máximas que van a rozar los 15.
2: ¿5 grados, dice?
3: Qué lindo que está
4: a
3: para
4: maratonear
3: y quedarse escuchando la radio.
1: Sí, buenísimo.
3: Encapotada con una frazada. Ay, sí, comiendo algo rico.
2: Churros
3: que te ganaste en ¿Qué me contás?
4: Sí, no. Es un equipo generoso ¿Qué me contás?
1: Hoy nos visita Rodrigo Karasik de la Asociación Civil Tejiendo el Barrio, que está ahí en el Villa La Fraga, en el barrio de Chacarita.
2: ¿El de Noche Peronista?
1: El creador de la Noche Peronista, fiesta. Vamos a estar hablando de la situación de las villas actuales, que esta semana pasaron cosas en la ciudad de Buenos Aires, y también de la Noche Peronista, un fiestón.
3: ¿Cuándo va el equipo a la Noche Peronista?
1: Y bueno, ahora vamos a hablar con Rodrigo a ver si nos invita y vamos para la fiesta. ¿Y qué vamos a estar con el Eduardo Toñoli?
2: ¿Quién es Eduardo?
1: Ex diputado nacional, vicepresidente del Partido Justicialista de Santa Fe, militante
2: nacionalista, el hombre.
1: Compañero, es compañero de hijos, doctor en ciencias políticas. Vamos a estar hablando de todo, de la política nacional, del peronismo, de qué pasa en Santa Fe. Así que te tenés que quedar porque tenemos muchos premios para vos.
2: Por ejemplo, pero Pérez, ¿a dónde se comunica la gente?
4: Sí, 11-7000-0750, nuestro WhatsApp, 11-7000-0750, para mensajes de audio de no más de 25-30 segundos, por favor, o mensajitos escritos, y que obviamente los vamos a estar leyendo en vivo. Y si no, también nos encuentran en nuestras redes sociales, estamos como ¿Qué me contás? Radio en Instagram, en Facebook y en X, como ¿Qué guión bajo me contás?
2: La consigna del día de hoy, damas y caballeros, en 1929, año en que Gimnasia Esgrima La Plata salió campeón, para otra parte, se realiza la primera entrega de los premios Oscar.
1: Sí,
4: los premios de la Academia.
2: Exactamente, la Academia Racing Club. Entonces le vamos a preguntar a nuestros oyentes, ¿a quién le darías un premio?
3: Bien.
2: Me imagino que va a haber unas cuantas.
1: Un Oscar.
2: Un Oscar o el premio que se puede llamar.
4: En la categoría que quieras.
2: Un Charlie, por ejemplo. Yo le daría a usted un Charlie.
1: Yo le daría a Tati Almeida un Oscar. Claro. Se merece un Oscar, se merece el Martín Fierro, se merece el premio Setter. Vamos, a ver la Academia, a ver si mueve un poco la dispero.
2: Un Kini 6 también.
3: Bueno, si de pobre. Le han dado muchos honores causa también,
4: sí,
3: ¿no?
4: Que nos eso gusta es. Eso.
1: Pero queremos el de la radio.
2: Y que venga con guita.
1: Que venga con pauta, por favor.
2: Sí, señor. Y la gente que se comunica y nos dice a quién le darías un premio, se puede ganar una, dos, fabulosas docenas de churros El Topo, que pueden conseguir en el arroba churros el topo. Churros el topo, un día como hoy lluvioso, se toma unos mates y se clava unos churretes.
3: Me bien. Copa. Me encanta. 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
2: ...12:19 en la ciudad de Buenos Aires, la temperatura 14:6, pero ahí nos contaba Tiziana que va a ir bajando paulatinamente hasta los menos 36 en el momento que quede congelado absolutamente todo, menos que tu radio y tus ganas de participar de los fabulosos premios que tiene. ¿Qué me contás? Hoy, como siempre, la sección más esperada de la radiofonía argentina, que es el cover game, no game cover, hoy va a ser un cover game. ¿Por qué? Le cuento.
5: A ver.
2: No, vamos a escuchar una versión de una canción que es muy famosa por su versión, no tanto por su original. Les voy a contar quién la hace. Esta canción la interpretan Jorge Trasante y Horacio Molina, el papá de Juana Molina. Sí. Una grabación de 1981, un hallazgo de mis discos, esos que tengo en el sótano, que ya están prácticamente destrozando mi casa. Entonces van a participar y nos van a decir, en realidad, quién es el autor de esta hermosa canción.
5: El original.
2: El original, el autor.
5: Autor, varón.
2: El autor, varón,
5: sí.
2: Charrúa, no le puedo dar más, y ya le estoy dando demasiados datos, que un día como hoy, de 1990, partió hacia la eternidad. Así que se comunican al...
5: Gardel no es.
2: No es Gardel. Ah. Gardel es argentino. 11-7000-0750 y nos dicen cómo se llama la canción y quién es el autor de esta canción. Cavani. Game Cover Irla.

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4: ...12.26 en la ciudad de Buenos Aires, y la gente ahí mientras se atraganta Carlos Enrique Pisoni y en este momento pierde la vida color violeta, la gente se comunica al 11-7000-0750 y responde la consigna del Game Cover.
5: Por supuesto, así lo hizo. Por ejemplo, Iván de San Telmo.
4: ¡Vamos,
5: lo hizo,
4: San Telmo!
5: Así también lo hizo uno de nuestros oyentes. No firmó, pero yo sé que es un oyente clásico porque le tengo el nombre, le tengo la cara.
4: El estilo de redacción.
5: Sí. Ahora, el que acertó...
4: ¿Quién?
5: Es Fran de Lanús, que dice...
4: Fran.
5: El
4: Vamos,
5: tema
4: Fran.
5: Se llama Esa Tristeza, de Eduardo Matías.
4: ¡Vamos!
6: ¡Vamos!
7: No tiene agua, ni tampoco.
4: No, ya está, el fútbol nos divide en vez de unirnos, como nos une la música y el amor.
5: ¿A vos te parece?
4: Bueno, felicitaciones, se va una docena de churros para Lanús, entonces.
5: Ahí va.
4: ¿Quiere terminar de comer, Pisoni? Ahí está, me hace con la mano que se sigue metiendo cosas en la boca.
5: No, no para, es la zunga.
4: Es el efecto zunga, le llaman ahora.
5: El efecto zunga.
4: Bueno, nos visitan el piso, lo que usualmente suele ser una comunicación telefónica. Nos vino a visitar Rodrigo Caracique. Vamos a conversar un poco aquí con el amigo que es abogado, docente, dirigente social, referente territorial, junta muchos títulos. Una larga trayectoria vinculada al trabajo en los barrios populares, que sonó mucho esta semana por una acción que realizó el gobierno de la ciudad, lucha de derechos humanos, y además organiza pachangas. Tiene esa particularidad.
8: Hola, Rodrigo, ¿cómo estás?
9: ¿Cómo están? ¿Todo bien? No sé quién escribió esa descripción, me encantó, la voy a poner en mi currículum de verdad.
4: La producción. Bueno, nos íbamos a echar, no están reincorporada la producción porque le gustó.
8: Muy bien. Bueno, Rodri, contanos un poco qué hace la ONG que dirigís, que se llama Tejiendo el Barrio, y quiénes la conforman.
9: Bien, Tejiendo el Barrio es una organización popular que está presente en varios barrios, en algunos en forma directa con espacios propios, en otros en forma compartida. En la ciudad de Buenos Aires tiene sedes en la Villa Fraga, en Chacarita, en la Carbonilla en Paternal y también en el barrio La Esperanza en Soldati. También estamos en el NEA, en Misiones, en Chaco.
4: Bien.
9: La verdad que es un armado muy interesante, bajo una premisa que es la de formar, construir e incentivar comunidades. Para eso lo que hace Tejiendo es elige el barrio donde va a trabajar, realiza una investigación sobre qué es lo que existe, trata de construir datos cuando no los hay en las villas, en las más de 5.000 villas que hay en la Argentina.
8: 5.000 villas dice el registro el Nacional de Barrios.
9: 5.300 por ahí. Muchas veces no hay datos.
8: Claro.
9: No hay censos, no hay nada. Nosotros tratamos de construir los datos donde no los hay. Con eso realizamos una pequeña investigación, tratamos de entender qué sucede en el barrio y sobre eso hacemos un diagnóstico de todos los problemas que existen. Y tratamos no de abordar el problema más urgente. Supongamos que en un barrio no hay cloacas, no hay agua potable. Ese sería el problema más urgente. Nosotros lo que hacemos es trabajamos sobre el problema que tiene un potencial catalizador de una comunidad. Es decir, aquel problema que si lo trabajamos, los vecinos, las vecinas se van a juntar detrás para construir una comunidad en eso.
8: Que por quizás, ejemplo, en la Villa Fraga, en Chacarita, ¿qué problema?
9: La Villa eligen? Fraga tuvo un enfoque educativo y vinculado a la salud en la primera instancia. Ajá. Esa era la demanda de los vecinos, era lo que los vecinos se querían englobar para trabajar. Nosotros empezamos trabajando con eso, después se armó una comunidad de vecinos y la misma comunidad fue la que terminó marcando hacia dónde íbamos, qué hacíamos, qué no hacíamos.
8: Okay.
9: Por ejemplo, en el barrio La Carbonilla, un enfoque completamente distinto. Ahí es una escuelita de fútbol.
8: Bien, y ahí en Paternal.
9: Exactamente. Y de esa escuelita de fútbol después surgió necesidades vinculadas al trabajo, necesidades vinculadas a la alimentación.
8: Sí.
9: Pero cada barrio tiene una dinámica, que qué dinámica es aquella que pueda generar una comunidad de vecinos.
4: Estamos hablando con Rodrigo Karasik, trabaja en los barrios populares. Rodrigo, ¿qué te estás encontrando hoy, ahora? ¿Cuál es la demanda? ¿Cuál es lo que sucede en los barrios en este instante?
9: Bien, suceden muchas cosas. Lo que sucede más interesante para mí es una especie de pinza.
4: A ver.
9: Que quizás no era tan clara, pero con lo que sucedió ahora con el operativo Tormenta Negra, yo creo que se terminó de cerrar.
4: ¿Qué es el Tormenta Negra? Cuéntele, porque la radio se escucha en todo el país y en otros países incluso, por favor.
9: Bien, Tormenta Negra fue un operativo que quizás lo podemos definir como un operativo mediático del gobierno de la ciudad, donde básicamente desplegaron 1.500 policías en 11 asentamientos, villas de la ciudad, con un objetivo no demasiado claro. En algunos lugares era

0: narcos. Lo cierto es que no era un objetivo claro. Fue muy ruidoso, muy para las cámaras. Nosotros estábamos, por ejemplo, bueno, en ese momento estábamos en varios de los barrios con actividad. Y cuando estaba en la escuelita de fútbol que tenemos en Carbonilla, irrumpieron y parecía más bien una murga, ¿no? Irrumpieron haciendo ruido, acelerando las motos, con chicos en el medio. Un show muy poco presentable, pero además muy poco presentable, muy poco efectivo, porque vos los venías escuchando desde lejos que se acercaban. Entonces, claro, la gente guardaba las cosas, metía todo adentro. A medida que avanzaban, el barrio estaba cerrado. Si vos tenías una pretensión de encontrar alguna organización criminal, bueno, le avisaste demasiado. Y si tenías una pretensión de secuestrar elementos, por ejemplo, de trabajo, porque había gente que, no sé, vende comida en la calle y vos no querés que eso exista, le diste mucho tiempo para que lo guarden. Entonces, terminó siendo un operativo mediático.
1: Show.
0: Un show, absolutamente un show. Y aparte se veía en cosas un poco humillantes. Por ejemplo, el ministro de Seguridad de la ciudad, a uno puede gustarle o no gustarle la gestión, pero es una persona que entiende cómo funciona el delito. Fue comisario general de la Policía Federal, policía de la ciudad. Es un tipo que conoce cómo funciona el delito.
2: Estamos hablando de
0: Jiménez.
2: Jiménez.
0: Es un tipo que conoce cómo funciona el delito. Y vos lo ves en imágenes con un aerosol marcando una puerta o una casa.
3: Show.
0: No sé si para que no, no sé, para que no maten al primogénito, una respuesta bíblica. No se entendía qué quería hacer, pero él seguro sabe que eso no sirve para nada, que era todo para las cámaras. Para alguien que más o menos entiende algo de cómo funciona el delito, y particularmente en los barrios populares, era muy humillante. Muy humillante, muy triste. Y sobre todo, cierra esto donde evidentemente al gobierno de la ciudad está muy preocupado porque está perdiendo por derecha votos.
2: Eso te iba a preguntar, ¿hasta dónde no tiene que ver esto con la interna de Jorge? Vemos a Jorge Macri cada vez más derechizándose para buscar ese voto que fue a la Libertad Avanza, ¿no?
0: Bueno, probablemente mucho tenga que ver, porque lo que se observa es, primero, la ruptura con muchas de las líneas de trabajo que históricamente tenía el PRO en la ciudad, que uno, insisto, claro, podría estar de acuerdo o no de acuerdo, pero eran líneas de trabajo. Esto rompe con eso, no tiene objetivos demasiado claros, porque cuando ellos dicen, bueno, los resultados fueron, secuestramos 14 autos, 23 motos, un búnker, 44 kilos de mercadería, vos decís, pero ¿qué fuiste a buscar? No, para todo eso, con 8 policías, lo resolvés, con los mismos números. Entonces, tiene mucho que ver con eso, y evidentemente ellos entienden que, no sé si en su focus group o en redes, le funciona esta idealización de la crueldad, ¿no? Entonces ellos se muestran crueles, se muestran levantando gente que quizás no tenía, o sea, los documentos encima, porque la métrica que les armaron los jefes de marketing decía, mostrame 8 detenidos.
3: Claro.
0: Entonces trabajan eso, y es muy difícil de abordar por parte de quienes trabajamos en los barrios, porque históricamente uno exhibía la crueldad y decían, esto no tiene sentido y aparte es cruel. Ahora, cuando vos exhibís la crueldad, ellos te dicen gracias, es lo que estoy necesitando.
1: Entonces, claro, espectacularizan la crueldad y tiene público.
0: Tiene público. Pasa que el porteño, y lo decía ayer en una nota Jorge Macri, la única parte de la nota en la que coincidí, el porteño es exigente en lo que espera de la gestión. La gestión es evidentemente mala. Se lo ve en la basura, se lo ve en los servicios públicos, se lo ve. Es evidentemente mala. Cuando la gente ve todo este movimiento y tampoco eficiente, uno dice, bueno, yo creo que al porteño esto lo espanta, no por lo cruel, que quizás según ellos le funciona, yo no, la verdad que no lo sé, me cuesta creerlo, pero supuestamente le funciona, sino por lo poco eficiente. Esos 1.500 policías podrían haber estado haciendo algo útil.
3: Ahora, Rodrigo, te estaba escuchando y pensaba qué serio el trabajo que ustedes hacen de relevamiento, ¿no? Porque eso hace que una acción pueda tener un impacto de lo que los vecinos y vecinas realmente están necesitando y no caer desde arriba, como a veces pasa a diferentes organizaciones que establecen cuál es un criterio o prioridades. Y en este sentido, las ONG son articuladoras entre el Estado y la comunidad, son agentes esenciales. En este momento, claramente, de retirada del Estado, me imagino que el laburo de ustedes está amplificado. ¿Cuánto de esto a ustedes les cambia en este momento en comparación a otros momentos donde me imagino que articulaba más entre el Estado y la comunidad?
0: Nosotros entendimos hace ya muchos años, Tejiendo el Barrio nace en el 2014, que existía una división imaginaria quizás entre lo que llamamos las organizaciones del campo nacional y popular, que

0: implica muchas cosas: cooperativas, comedores, merenderos, etcétera, que por lo general tenían una capilaridad, un nivel de llegada al territorio muy importante, un nivel de sensibilidad con lo que sucedía, de comprensión con lo que sucedía, muy importante, pero institucionalmente solían estar desprolijas. ¿Por qué? Porque lo urgente nunca te deja tiempo para lo importante. Si vos todos los días tenés un incendio y quizás los balances no los llevas tan bien, quizás no presentaste en IGJ todos los papeles. Y por otro lado, una serie de organizaciones, las grandes fundaciones y demás, que tenían, estaban muy bien de papeles, eran muy prolijas, muy bien organizadas, pero a la hora de querer llegar al territorio tenían muchísimos problemas porque no conocían a nadie. Nosotros entendimos que había que intentar construir algo que tenga ambos.
1: Que juegue las dos cosas, de dos lados.
0: Y la verdad es que eso nos terminó saliendo muy bien, porque al poder mostrar el potencial enorme que tiene la iniciativa popular y el trabajo popular en la Argentina, que es un caso de estudio porque realmente uno se junta con gente de otros países y dicen, che, esto está muy organizado, esto funciona muy bien, ¿cómo hacen esto? Con muy poco, además. Bueno, nos vuelven muy competitivos a la hora de mostrar lo que hacemos. Al tener los papeles muy ordenados, al trabajar de una forma muy prolija, muy profesional, lo que pudimos hacer es salir a buscar financiamiento, claro, privado e internacional, para poder realizar nuestras actividades. Y hoy en día, que el Estado tomó la decisión de retirarse completamente de los barrios, lo que nosotros vemos es que en barrios donde había quizás 8 comedores, quizás había 8 manzanas, 8 comedores, hoy quizás queda uno. Queda un comedor y ese comedor está explotado porque además, si es que consigue algo de mercadería, ya no cuenta con gente para cortar la zanahoria, claro, para picar la cebolla. Sí. Entonces terminan entregando muchas veces mercadería en forma directa y no cocinada, claro, lo cual es muchísimo menos eficiente, total, en términos de cumplir con las necesidades, sí, alimentarias de la gente. Nosotros sobrevivimos muy bien a eso porque básicamente nos fuimos del... No tenemos financiamiento del Estado hace muchos años y migramos a un financiamiento privado, principalmente internacional. ¿Qué pasa? A nosotros nos está yendo bien en términos de estabilidad. Nosotros abrimos programas nuevos constantemente, no tuvimos que cerrar nada, sostenemos la alimentación, sostenemos la merienda en todos nuestros talleres, pero la demanda se multiplicó por 8.
2: Claro.
0: Por 8, por falta de oferta. Pero además, la gente ya no tiene para comer. Nosotros realizamos algunos estudios de seguimiento y una cosa que surge constantemente es, no, quizás ya no cenamos. Como la gente está dejando una comida. Esa comida que ya no tienen, los chicos la vienen a buscar en la merienda. Claro. Entonces, de repente, chicos que antes venían a un programa educativo, que venían a un programa artístico, que venían a... Ahora bueno, dicen, che, todo bien, pero ¿cuándo comemos? Entonces, tenemos un problema de exceso de demanda de todo lo que cerró. Y tenemos otro problema, que es que los que ya demandaban ahora te dicen, che, necesito el doble. Entonces, por más que a uno le vaya bien en términos de lo que hace, es insostenible la situación. Y a eso se suma toda una cara aparte, que es la otra parte de la pinza, que es lo que se ve hoy, te diría, en toda la Argentina. Hoy la Argentina tiene un problema gravísimo de endeudamiento. Gravísimo. Sectores medios, todo el mundo está endeudado. Que es un problema, además, no solamente de numerador, más gente endeudada, sino de denominador. ¿Por qué? Porque lo que sucedió en el principio del gobierno de Milei fue que creció mucho el crédito. Estuvo muy impulsado el crédito y se abrieron muchas líneas de crédito y demás. Entonces, es muchísima más gente la endeudada.
1: Claro.
0: Y la gente que no puede pagar, además, porcentualmente es más alta. Si eso es grave en sectores medios y demás, imagínense en sectores populares que tienen muchísimo
1: que
0: menos acceso al crédito.
1: A mano.
2: Claro.
0: Por ejemplo, si...
3: ¿Con quién se endeuda la gente en los barrios populares?
0: Bueno, esto es lo más interesante. Si uno quiere endeudarse, por lo general tiene créditos bancarios que si tiene un sueldo cobrado en un banco y demás, pueden llegar a tener... Uy, por favor.
2: Mate.
0: Acá, lo que no ven, está llegando un mate. Yo lo venía siguiendo, acá hay una mesa larga, me fue cruzando. Bueno, lo que sucede es... que cuando uno tiene la posibilidad de cobrar un sueldo en un banco y demás, tiene créditos subsidiados, se puede endeudar quizás al 80%, 100%, 120% anual. Si uno no tiene acceso a eso, y se endeuda a través de las billeteras virtuales, de las tasas de crédito, esos créditos van al 300, 400, al 600% anual. Cuando en los barrios populares la gente extingue la posibilidad porque se endeuda con Wala, con Mercado Pago.
3: Pagó una con la otra hasta que se terminó.
0: Una con la otra, hasta que en un momento borran la aplicación y chau. En la siguiente línea de endeudamiento es con los prestamistas del barrio. dónde hay excedente de dinero, muchísimas veces producto de las actividades criminales. Entonces, ese exceso de dinero va a esquemas de prestamistas que funcionan más o menos al 40% mensual.
2: Ah, tranqui.
0: Estamos hablando de que la gente se endeuda a veces al 2.500%.
3: Son menos usureros que los oficiales.
2: Sí, claro.
0: Termina siendo al 2.500%, al 3.000% anual la deuda que se toma. ¿Qué sucede? Yo me endeudo con mi banco, no le pago, me van a empezar a llamar por teléfono, me van a mandar mails. Van a ser bastante densos, pero hasta ahí. Yo cambio mi número de teléfono y ya está. ¿Qué pasa cuando vos te endeudás con dinero, muchas veces narcocriminal, y no lo devolvés? Bueno, el prestamista Starter Pack, como le podríamos decir, es una buena cantidad de dinero, un arma para salir a cobrarlo, y no mucho más.
2: Claro.
0: A las familias van y les van a cobrar a punta de pistola. Y las familias se endeudaron para comer, con lo cual tienen un problema grave. ¿Qué pasa? Las familias no pueden pagar, la presión es cada vez más fuerte, entregan todo lo que tienen. Finalmente, lo que está sucediendo ahora, y es el fenómeno de este año, es que las familias están entregando el espacio aéreo de sus casas. ¿Qué significa esto? Hay una casa que viven quizás 7 personas en una habitación en una planta baja. Sí. ¿Cuál es el proyecto de vida? Crecer.
2: Sí.
0: Me hago la losa, me hago el piso de arriba, vamos a vivir 3 en cada ambiente.
2: Sí.
0: Bien. Esa es una línea de progreso. Bueno, la gente entrega ese espacio aéreo, o sea, esa proyección de crecimiento de vida, se la entrega a las organizaciones criminales que le prestaron el dinero.
2: Uh-huh.
0: ¿Qué hacen estas organizaciones? Construyen. Construyen y alquilan.
2: Claro.
0: Alquilar en los barrios populares es muy caro, porque no necesitas garantía propietaria, no necesitas recibo de sueldo, etcétera. Es tan caro que, por ejemplo, alquilar una piecita con un baño...
4: Es un 2 ambientes en capital.
2: Sí, sí.
0: Cuesta lo mismo, por ejemplo, en el barrio Fraga, cuesta exactamente lo mismo que alquilar un departamento de 35 metros cuadrados con balcón, con pileta, en Villa Ortúzar o Chacarita.
4: Real.
0: 4 cuadras de diferencia.
3: Ser pobre sale caro.
0: Ser pobre sale muy caro, y es muy peligroso.
2: Rodrigo, te llevamos a otra parte, otra faceta de tu militancia.
3: De noche,
2: porque
3: de día, como
2: Rodrigo
3: Bruce
2: es nuestro Palmer peronista, el que organiza las fiestas peronistas. ¿De hace cuánto la noche peronista? ¿Cuánto hace que...?
0: Bueno, en agosto cumplimos 15 años.
2: ¡Ah! 15 años. Yo me acuerdo durante el kirchnerismo que fue un boom, se sostuvo en los momentos más difíciles. ¿Y cada cuánto las hacen las fiestas?
0: Las hacemos en la ciudad de Buenos Aires, mes por medio. Y después vamos alternando, por ejemplo, estuvimos hace poco en Quilmes, viajamos bastante al interior del país.
2: Mirá.
0: Así que no, está la verdad está muy bien y se sostiene, ¿no?
2: Se sostiene, que es lo más importante. Contanos alguna anécdota de noche peronista de...
3: Que debe haber unas cuantas.
2: De reencuentros, de encuentros, de cosas que han pasado en estas fiestas emblemáticas.
0: Bueno, hay muchas cosas... quizás más complejas de contar. Bueno, la gente está contenta, está feliz, se encuentra.
3: Horario de protección al menor, le recuerdo, Rodrigo.
0: Pero hay cosas lindas. El otro día, por ejemplo, me escriben unas chicas que vienen siempre y me dicen...
2: ¿Me pasás el Instagram del morocho que estaba en la barra?
0: Bueno, eso todo el tiempo. Incluso hay,
2: todo el tiempo.
0: Nosotros tenemos una comunidad dividida en 3 grupos de WhatsApp.
2: Ah,
0: más de 1000 compañeros ahí.
4: Muy bueno.
3: Hablando muy organizado.
0: Decenas de miles de mensajes. Uno sirve para compartir salidas, encuentros y demás. Otro es un grupo de debate político tradicional, muy aguerrido. Y el otro es una especie de Tinder.
3: Tinder compañero. Tinder.
0: Entonces, bueno. Claro, ese se llama Flechazo Justicialista.
2: Muy bueno. A ver, bueno, quienes quieran sumarse al Flechazo Justicialista, ahí siguen en Instagram Anoche Peronista y ahí le pasan todos los datos.
0: Bueno, la chica que lo coordina, que lleva el día a día, me escribe el otro día y me dice, me conocí gracias a Flechazo y a Anoche Peronista. Sí. Con mi pareja nos vamos a casar.
4: No.
2: Vamos,
0: hagamos la despedida de Noche Peronista.
4: Claro que sí.
0: Entonces hay como toda una serie de historias de vida muy cruzadas. O por ejemplo, hace poco me encuentro con una compañera que tenía estaba con su hijo, que debía tener 5 o 6 años, y me dice, este niño es
3: producto,
0: un hijo de Noche Peronista. Así que la verdad que es una experiencia muy, muy, muy linda. Es una experiencia, bueno, yo en esta cosa de hacer las cosas de calidad, bien hechas, es un producto de calidad. Vos vas a bailar ahí, es tiene la calidad de ir a bailar al mejor boliche, la bebida está fría, la música suena bien. Muy
3: bueno. ¿Qué música suena? Acá pregunta la audiencia, ya se están enganchando.
0: Mucha cumbia, mucha mucho cumbia. Reggaetón, un poquito caché. De rock.
2: Sí.
0: Pero bueno.
3: ¿Hay lentos?
0: Algo podemos llamar. Algún Leo Matioli, algo puede suceder. Pero además tiene un lado positivo, que es que el financiamiento que genera todo esto va a comedores, espacios. Muchos de los que les estuve contando. Pero además cualquier organización que tenga un problema, que diga, che, no me está alcanzando para la leche, para los pibes en el merendero, nos escribe
2: colaboran.
0: Y nosotros les armamos una línea.
2: Eso no lo sabía, ¿eh?
3: Una mano justicialista.
2: Eso no lo sabía. O sea, no hay un beneficio personal tuyo de los que organizan, sino que es un,
0: digamos, es una herramienta sostener, de financiamiento.
2: Así hacíamos nosotros en los 90, ¿no, Pau? En Hijos nos financiamos con las fiestas.
3: Grandes fiestas las de Hijos. Han nacido muchos matrimonios. Han sucumbido otros también.
2: Y ahora tenemos Noche Peronista, así que si quieren seguir, primero
3: ¿cuál es la
2: Rodri,
3: próxima?
4: ¿Cuál es la próxima?
2: Las redes de Tejiendo Redes.
0: Tenemos @ Tejiendo el Barrio.
2: Sí, Tejiendo el Barrio, perdón. Sí.
0: Tenemos @ Noche Peronista. Sí. Para Noche Peronista, de día y de noche tenemos oferta.
2: Bien.
4: Está bien.
0: Y si me quieren seguir a mí es @ con doble K, porque mi apellido tiene 2 K.
2: Bien. Muy Rodrigo Karasik.
4: Anotado.
2: Bueno, Rodrigo, te agradecemos mucho. Utiliza este espacio para difundir lo que consideres necesario. Ahí está Tati Almeida, que te va a dar...
3: ¡Ya llegó Tati
2: Almeida! Ya llegó Tati Almeida. Y nos vamos con un tema de Turrazo. ¿Suena Trueno y Milo J en las Noches Peronistas?
0: Suena mucho.
2: Nos vamos con Pumas, del nuevo disco de Trueno.
3: Goya, cachun, cachun, cachun, cachun, rara, Pumas, señoras.
4: Es de los rock mexicanos.
2: Ya volvemos.

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0: Lo que viene. 12:51 en la ciudad de Buenos Aires. Y sí, cambió el aire, cambió el aroma, cambió. Para mejor, porque estaba bastante viciado. Llegó el hombre que predice el futuro. Federico, bien. Abel, Aníbal Pasos, bienvenido.
1: ¿Cómo va, compañeros? Buen mediodía para todos. Qué hermosa casaca tiene Charlie Pisoni puesta hoy, ¿eh?
0: ¿Del Estado de Israel?
1: Palestino, el conjunto chileno en el que militó Maxi Salas. Sí. Y supo ser dirigido técnicamente por Gustavo Adolfo Costas.
2: Está la original, la original.
0: Hermosa camiseta.
2: El Banco de Palestina, que no sabemos si sigue existiendo después de todas las destrucciones que hicieron en Palestina.
0: Es difícil.
2: El auspicio, pero hay una gran comunidad palestina en Chile. Por eso este club, ¿no?
0: Tiene mucha hinchada, es un equipo bastante popular y es muy loco cómo fueron llegando los palestinos, porque no es una migración masiva. Muy masiva, uh-huh. Tampoco son pocos y el Estado de Israel se está encargando de que cada vez sean menos, pero en Chile son una comunidad muy grande.
1: Totalmente, hay una comunidad importante de palestinos. Semana loca por venir.
0: ¡No!
1: ¿Qué va a pasar la semana que viene? Te lo contamos acá, en el oráculo de ¿Qué me contás? Lo que pasó te lo cuentan todos. Lo que va a pasar te lo contamos acá en ¿Qué me contás?
0: A ver...

0: ¿Cuántas quinceañeras habrán entrado con esta canción, no?
1: Muy para quinceañera, nacida en 90.
0: Aerosmith.
2: Sí, claro. Ah, Aerosmith.
0: No, Aerosmith, la banda de sonido de la película Armagedón.
3: Me parece muy falopa Aerosmith.
0: Un asteroide amenazado a la Tierra.
3: No me gusta Aerosmith, me parece una banda falopa.
0: Bruce Willis salvando al mundo.
1: No.
0: Y Aerosmith haciendo este temón. ¿No entrarías a tus 15? Si cumplís 15 ahora, ¿no entras con esta?
4: No. Charlie hizo cumpleaños de 15. Estaba muy lindo de blanco.
0: ¿Y con qué entró?
4: Entró con elegante.
0: Entró con elegante. ¿Por qué estamos escuchando este tema? Porque, bueno, los que recuerdan la película noventosa Armagedón, en la cual un asteroide amenazaba la Tierra, protagonizada por Bruce Willis, con esta música, recordarán seguramente esa amenaza cinematográfica que parece que se va a hacer realidad este lunes.
2: ¡Qué bueno!
0: ¡Tenemos más planeta! No tenemos más planeta a partir del lunes.
1: Es la excusa perfecta de hacer el amor que se acaba el mundo.
0: ¡Epa!
1: Salgan este fin de semana y es por ahí.
0: Buena iniciativa. Un enorme asteroide pasará muy cerca de la Tierra el próximo lunes.
4: Pero cerca no es...
0: No,
4: a ver.
0: No, no. La continuidad de nuestro hermoso planeta que tan bien está y que...
4: En manos de
1: Howe.
0: En una era tan hermosa estamos viviendo, va a continuar. Vamos a tener planeta para la semana que viene.
2: ¡Vamos!
0: Así que eso es lo primero.
2: ¡Vamos a la Tierra!
0: ¡Vamos! Es el último día de la Tierra. ¿Qué haces?
1: Y bueno...
0: Ahí tenés.
4: Un sándwich de cantimplora.
0: Todos en bola.
4: Hay niños escuchando.
0: ¿Cómo todos en bola? ¿Cómo todos en bola? Sigamos.
5: Pero lo peor de todos, Daniel, que detrás de Javier Milei hay un equipo de saqueadores. Que tengamos un dólar barato, relativamente barato, eso ayuda al saqueo. Están rematando todos los activos nucleares. Todas las empresas, las represas del Comahue, la Hidrovía, están rematando ahora AISA Argentina, las acciones de AISA. Todo eso se hace con un dólar barato que se va a través de fuga de capitales, esos dólares de las ventas.
0: Bueno, escuchábamos al economista Juan Enrique en Crónica Sacado contando el saqueo del gobierno. Hablando de saqueos, el martes es un día clave por el tema de la hidrovía.
4: Sí, ¿qué es la hidrovía? Paso.
0: Es la vía navegable del Paraná.
4: ¿El Paraná? ¿Por qué le dicen hidrovía, viejo?
0: Se vence la licitación, entonces se abren las ofertas económicas que no van a ser estatales.
4: ¿Y qué amigo de Milei lo va a ganar?
0: Son dos empresas belgas. Una belga, que es la que la viene explotando la hidrovía hace muchos años, Jan de Nul, y otra empresa belga también con capitales estadounidenses que es candidata a quedarse con la hidrovía, pero hay una noticia de las últimas horas que es que la Fiscalía Anticorrupción señaló irregularidaridades en el proceso de licitación.
2: No te puedo creer. Bien.
0: Muy sorprendido.
4: No progresar.
2: Re sorpresa, loco.
4: ¿Qué pasa, viejo, con los Adorni? Que no pueden ver triunfar. Envidioso.
2: Este gobierno.
0: Fallas en el procedimiento y aludó a un posible direccionamiento hacia alguna de estas dos empresas.
1: Capaz
0: en una de esas.
2: Ojo que en la hidrovía es donde pasa todo, ¿no?
0: Todo.
2: Pasa todo.
4: Cuando dice
2: arriba
4: todo,
2: el barco y abajo del barco pasa todo, ¿no?
4: Y lo de abajo vale el doble de lo de arriba.
2: Brasil, Uruguay, Argentina.
0: ¿Recuerdan que en los tiempos de Alberto Fernández se hablaba mucho de la hidrovía? Sí. Se le exigía al gobierno
2: que la nacionalice.
0: En la proximidad de esta licitación nacionalice la hidrovía.
4: Déjeme adivinar, no lo hizo.
0: No lo hizo.
2: Y
0: no
2: se comprobó
0: hizo.
2: Que había mucho tráfico de
0: cosas.
2: Soja. Se comprobó soja
4: y otras.
0: Puntos suspensivos siguen rematando el país y la hidrovía va a seguir en manos privadas. El martes es un día clave para eso. Vamos a la mitad de la semana.
6: Este 20 de mayo a las 13 horas nos encontramos todos en la ciudad de Buenos Aires para defender el sistema de salud. El gobierno de Milei está destruyendo la salud en todas las líneas. Nuestro pueblo cuida a su pueblo, cuida su salud, cuida su sistema, cuida a sus trabajadores. Vamos a encontrarnos para defenderlo. Estamos de pie a unas peores circunstancias para acompañar a nuestro pueblo y luchar contra un gobierno nacional asesino que ajusta en salud y que perjudica la vida de todos.
0: Nicolás Kreplak hablaba en ese audio, ministro de Salud de la provincia de Buenos Aires. A mitad de semana marcha la comunidad de la salud, que es otro área del país que se encuentra lesionado, ¿no? En materia de financiamiento. El martes pasado tuvimos la cuarta marcha federal universitaria,
4: mucha
0: una marcha
4: gente.
0: masiva, así, a Plaza de Mayo, con mucha gente. El miércoles es el turno de la salud. Organizaciones sociales, sindicatos, trabajadores movilizarán a Plaza de Mayo a partir de las 13. Así que atentis con eso. La crisis de salud en números cortitos.
4: A ver.
0: El 80% de las obras sociales no cumplen el programa médico obligatorio con su recaudación.
4: Claro.
0: La mitad de las personas que se atienden en el sistema público tiene prepaga, con lo cual la cobertura de las prepagas tampoco viene siendo muy efectiva.
4: Te suben la cuota y te dejan de dar cada vez más, mayor cantidad de prestaciones. O sea,
1: pero
4: que
1: aparte vas al médico y sí o sí tenés que pagar un bono.
4: Y además te dan a 2 meses, 3 meses, depende del nivel de urgencia. Bueno, terminás recurriendo al sistema público.
0: Número alarmante. 1 de cada 4 jubilados no accede a sus medicamentos, ¿no? Sabemos que en la tercera edad necesitas más medicamentos que en otros momentos de la vida. El PAMI, desguazado por el gobierno, perdió el 40% de su presupuesto. Al mismo tiempo que el gobierno nacional cerró el programa Remediar. Entonces, la crisis de la salud es enorme. Vuelven enfermedades del siglo XIX y es una verdadera preocupación para todos los argentinos que no acceden a sus derechos básicos, ¿no? La salud es lo primero. Con la democracia no se viene curando, tampoco se viene educando, ni mucho menos todo lo demás.
4: Muchas cosas que, pero dentro de todos los males es el menos mal la democracia.
0: Sí, total y absolutamente. Cerramos la semana porque vayan preparando la escarapela.
4: ¡Ah!
0: Vayan preparando todo la escarapela. La insignia patria, porque jueves y viernes arranca la semana de mayo, ¿no? El sol del 25.
4: La rave de los patriotas.
2: ¿Te acordás cuando en Plaza de Mayo Néstor, Cristina organizaban festivales, repartían chocolate caliente?
0: No, qué lindo, qué lindo.
2: Yo me acuerdo uno de los primeros de Néstor, que fue con Silvio Rodríguez. Era increíble ese momento.
4: Sí.
2: Silvio Rodríguez tocando en la Plaza de Mayo y el ejército repartiendo chocolate caliente.
4: Chocolate caliente. Le iba a decir lo mismo, Charlie. Y lo loco es que uno en la memoria, y sobre todo para nuestra generación, ir a la plaza nunca era para festejar. Y menos para que el ejército te dé chocolate y me descagase a palo.
1: Para estar tranquilo y no correr.
4: Claro, totalmente. Y celebrar, digamos, estar contento. Sí. Siempre era
0: para
4: tirar
0: bronca.
4: Es una
0: triste conclusión que esos años fueron una excepción en el largo de nuestra vida.
2: Fuimos
0: la
2: felices.
0: Pero ojalá no volvamos a tener esas fiestas patrias populares, ¿no?
2: Ojalá, seguro que sí.
0: Que así la llamaban. Preparen los pastelitos,
4: sí.
0: Preparen las escarapelas que arranca la semana de mayo y nos vamos escuchando ni más ni menos que
4: Carlos.
0: Al mudo, ¿no? Carlos Gardel, el sol del 25, que viene asomando.
4: Vamos.

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7: Si es cierto que Gimnasia ganó en el 29, bueno, vamos, que ya van por los 100 años sin poder repetir la hazaña. 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
8: ¿Otro mensajito?
9: Sí, acá han llegado en el 11-7000-0750. Acá dice que caiga en la Casa Blanca el asteroide. Así, de una.
8: Buena idea, ¿eh?
9: No está mal. Hola, muchachos peronistas. ¿Se canta la marcha así? Pues no la estemos escuchando últimamente.
10: ¿Cómo no se va a cantar la marcha?
9: ¿Qué pasa
10: acá, con viejo, los compañeros? Pero ¿cómo no se canta acá? Acá aparte tenemos un invitado de la doctrina justicialista acá también.
9: Acá dice, besos a Tati, a Charlie y a todo el super equipazo desde Madrid. Nos manda Alejandra Borcel.
8: Ay, divino,
9: dice,
8: gracias.
9: Qué interesante eso del flechazo peronista. Me queda un poco lejos. O sea, necesita... un flechazo peronista, pero que viva allá en Madrid, por ejemplo. Ustedes también mándenos más mensajes al 11-7000-0750.
10: Muy bien, y ya está en el estudio. Le damos la bienvenida a la gran Tati Almeida. ¡Bravo!
11: Hola, ¿qué tal? Bueno, efectivamente, queridos oyentes, que sé que son muchos, como todos los sábados de 12 a 14 horas, acá estamos con nuestro programa. ¿Qué me contás? Con un equipo brutal, ¿verdad, Charlie?
10: ¿Verdad?
11: Pisoni.
10: Y ahora que están juntando figuritas, yo tengo la Tati Almeida de Panini, que me acaban de dar acá. ¿Quién la tiene, la Tati Almeida de Panini?
8: Yo quiero una.
11: Vos sabés que no termino de entender ese furor y lo que no están pagando por un álbum, por una...
10: No me hables, no me hables, que lo estoy haciendo, lamentablemente.
8: Yo también.
10: Vale una fortuna. Pero hay que juntar las figuritas del álbum del Mundial, Tati.
8: Ir al Parque Rivadavia.
10: Sí, bueno,
8: es una experiencia espectacular para los pibes.
10: Tati, te vi en muchas actividades esta semana, te vi en la Feria del Libro, dándole premios a artistas.
11: Sí, estuvo estupendo. Fíjate que 15 más o menos. Sí. Que fueron actores, actrices, directores, en fin, que se exiliaron,
10: sí,
11: y que volvieron. Estuvo hermoso, hermoso. Yo se lo di a Cecilia Roth, que es vecina además, a nuestro querido Víctor Heredia y a varios. Y cuando terminó todo, a mí también me entregaron.
10: ¡Vamos! ¡Qué grande!
11: Buenísimo. Además, anoche les recomiendo.
10: Sí. Anoche me cancelaste una actividad porque ibas al teatro. ¿A dónde fuiste?
11: Bueno, fui a ver Sarmiento con Juan Leirado.
10: Ah, mirá.
11: En el Centro de la Cooperación.
10: ¿Está buena?
11: No buena, excelente. Bien. Primero que Juan es idéntico, sí, idéntico sí. a Sarmiento. Además, muy original, porque Sarmiento, él dice, bueno, me han traído, yo he muerto en el mil no sé cuánto, bueno. Entonces es Sarmiento, pero hoy, viste, muy interesante.
10: Katy Almeida, ¿lo banca Sarmiento o no lo banca?
11: Bueno, desde ayer lo banco.
10: ¡Epa! Fuertes declaraciones. Fuertes declaraciones.
9: Trasleirado se lo banca, muy
10: bueno,
9: bien.
10: Bueno, Tati, está acá nuestro invitado. ¿Querés que te lo presente?
11: Presente, presente.
10: Mirá, hay dirigentes que hacen política desde el territorio, caminando los barrios, escuchando, construyendo desde abajo y sosteniendo convicciones, aún en tiempos difíciles. Formado en la universidad, pero también en la militancia social, con una mirada profundamente humana sobre la realidad argentina, comprometido con la justicia social y los derechos humanos, docente, militante, referente del peronismo santafesino, metalero y fanático de Newell's. El invitado del día de hoy es... ¿Cómo está? ¿Se repique?
9: Sí, sí, sí.
10: ¡Eduardo Antonioli!
12: ¡Bravo!
9: ¡Bravo!
12: Parece Hola. Que lo hubiese escrito yo. ¿Viste? Gracias.
10: Che, no se notó que me lo pasaste antes, pero bueno.
11: ¿Qué tal, Eduardo? Bueno... Es un placer tenerte
12: el
11: acá
12: placer
11: con
12: es
11: nosotros.
12: Mío, la verdad que es un gusto enorme.
11: Y bueno, viste que nuestro programa se llama ¿Qué me contás?
12: Sí, sí.
11: Así
12: sí.
11: que nos vas a contar muchas cosas sobre vos.
12: Bueno.
11: Por ejemplo, vos creciste en una infancia atravesada por una historia familiar marcada por la dictadura. Vaya si fue marcada. ¿Entendías de chico que la vida era distinta a la de otros, ¿cierto? Contanos, ¿cómo fue esa infancia? ¿Qué recuerdos tenés de tu infancia?
12: Sí, bueno, sí, desde el momento que los primeros recuerdos que tengo son del exilio, evidentemente estás...
11: ¿Dónde se exiliaron?
12: Con mi vieja, porque mi viejo desapareció en Córdoba, ya. donde ellos vivían, mi vieja y mi viejo. Mi viejo militaba en la organización Montoneros, había sido dirigente de la UES, de la Unión de Estudiantes Secundarios. Y cuando mi vieja logra exiliarse, se exilia conmigo, por supuesto, primero a Brasil y después finalmente a Francia, a la ciudad de Grenoble. Y los primeros recuerdos que tengo son de Brasil. Así que, bueno.
11: ¿Qué edad tenías, Mazo?
12: Y tenía 4 años. Cuando uno empieza a recordar, ¿no? Ya tenés algún registro. Y después en Francia, y bueno, por supuesto, era una comunidad muy grande de argentinos y de latinoamericanos en general, y con sus propias relaciones, sus propios ámbitos de sociabilidad, y en una sociedad la francesa, donde además, más allá de, digo, quiero dejar a salvo que había una enorme solidaridad con los exiliados, también es una sociedad, era y es, con un grado importante de racismo, ¿no?
11: Claro.
12: Entonces, bueno, existía esa diferencia. No tanto quizás en la escuela, yo iba a una escuela de barrio donde la mayoría de mis compañeros...
11: ¿Y el idioma? El idioma.
12: Y los chicos aprenden rápido.
11: Sí, sí.
12: Cuando aprendes a esa edad, nosotros nos llevaban los grandes al supermercado para que hablemos nosotros con la cajera, por ejemplo.
11: Mirá.
12: Porque con esa cosa que tienen los franceses de si notan que vos no hablas muy bien, enseguida ponen una distancia, ¿no? Entonces los chicos, al toque agarrábamos viaje y ya sabíamos, entonces nos llevaban un poco de traductor.
10: ¿Todavía seguís con...? O sea, ¿entendés cuando, un poco?
12: Sí, sí. El primer trabajo que hice en la adolescencia fue traducir un libro que no tenía traducción al castellano, de una pedagoga francesa, Françoise Dolto. Me pagaron, una psicóloga amiga de mi hija me pagó para que le traduzca ese libro.
10: ¿Trabajo infantil?
11: Mirá.
12: No, adolescente, sí, sí. Adolescente. Y con eso me pagué la venida al recital de Metallica del 93 en Vélez. Y fui a ver a Sepultura en Obras, otra banda heavy.
10: O sea que lo manejás el francés.
12: Sí, sí, sí, sí, entiendo bien. Lo que más me cuesta quizás es escribir, porque claro, yo hice hasta tercer grado allá.
11: Claro.
12: Y el francés tiene una gramática compleja, ¿no?
11: Claro.
12: Tiene 3 tipos de acento, bueno, sí. No es fácil, pero... Pero cuando aprendes a esa edad, te queda.
11: Claro,
12: te
11: claro.
12: Te queda. Así que, bueno, nada. Tenía conciencia de mi historia, porque, bueno, vivía entre exiliados, compañeros, etcétera. Claro. Y uno está en una sociedad que no deja de ser una sociedad distinta a la nuestra, ¿no?
11: Total.
8: Y cuando volviste acá, ¿te acordás de ese impacto, cómo fue?
12: Yo vine, primero vine en el 83 solo. Mi mamá me subió en un avión en París, en el aeropuerto de Orly, el aeropuerto de París. Y viste que se usa eso, sí. Que te ponen a cargo una azafata.
10: Sí. Que aparte te trae de todo, ¿no? La azafata, te trae
12: claro, comida, aparte te trae. Y tengo pleno recuerdo de eso, y me bajé y me fueron a esperar mis cuatro abuelos al aeropuerto, y estuve un mes. Era en el marco de del proceso electoral, donde, bueno, la cosa estaba un poco más relajada, pero bueno, los mayores no estaban como para volver.
11: Más o menos,
12: ¿no?
11: ¿Qué año era?
12: No, 83, las elecciones. El proceso electoral.
11: Está bien.
12: Y ahí tengo pleno recuerdo de ese momento, de todo el proceso electoral, etcétera. Estuve un mes como de vacaciones acá. Y después volvimos.
10: Pará, ¿y ahí dijiste, che, quiero volver a Argentina? O
12: sí, dijiste... porque aparte todos los argentinos y los latinoamericanos en general... De lo único que hablaban era de cuándo iban a volver.
11: Claro.
12: O sea, y es más, y te hablaban de eso, y vivía de eso, y comía comida argentina.
11: Claro.
12: Y nada, no se hablaba de otra cosa.
8: Tenía muy en claro que era transitorio.
12: Exactamente. Aprendí el himno y la marcha allá en Francia, la marcha peronista, por supuesto, la que pasaron recién. Y allá tenés escolaridad. Mañana y tarde, y recuerdo que los miércoles no teníamos clase, era lunes, martes y jueves y viernes.
10: Está bueno.
12: Pero después tenía mañana y tarde, ¿no?
11: Claro.
12: Y los miércoles nosotros siempre estábamos en la casa de la madre de uno de los chicos que era compañero nuestro argentino, porque mi vieja laburaba, los padres laburaban, etcétera. Era lo de María del Carmen, y ella no, bueno, ella por ejemplo tenía en el comedor una foto de esas de Mar del Plata con todas las sombrillas verdes, y decía que me vienen con Cannes, con esto, el otro, Mona, conoce las playas acá, dice esto.
10: Vamos a la
12: nosotros, nosotros veíamos y parecía una cosa era feucha, ¿viste? Todo verde, mucha gente, ¿viste? Pero queríamos ir.
10: Claro.
12: ¿No? Y después tenía el mapa al lado ese de la Argentina, del mapa de cuero, con las goleadoras al lado, teníamos todo. Y ahí aprendimos un poco a ser argentinos,
11: claro,
12: ¿no?
11: Claro.
12: Y entonces estaba, nada, a vos te movía las mismas ganas y la misma ansiedad de volver, ¿no?
11: Claro.
12: Y volvimos en diciembre del 85.
8: Hermoso.
11: Bueno, escúchame. Naciste en un contexto de clandestinidad, ¿no es cierto? Y repercusión política totalmente, ¿no? ¿Cómo impactó eso en la construcción de la identidad de un niño?
12: Empezando porque yo me llamé durante un tiempo Eduardo Gutiérrez, que es el apellido de mi vieja. Mi vieja me anotó con su apellido.
11: Por seguridad.
12: Claro, apenas nací, yo nací un mes después de que desapareció mi viejo, en Río Ceballos, o sea, en la sierra. Mi vieja se fue a la sierra, nací ahí.
11: Que sos cordobés.
12: Soy cordobés, culiao. Y me anotó como Eduardo Gutiérrez. Entonces, en Francia viví con ese apellido, y cuando volví a la Argentina, recién ahí pude hacer el juicio de filiación, que por supuesto fue un trámite, porque estaban mis abuelos, mi tío, etcétera. Entonces, tenía suficientes testigos para dar cuenta de eso. Y pasé a llamarme, como me llamo hoy, Eduardo Tognoli, igual que mi viejo.
11: Claro.
12: Pero bueno, como no podía ponerme el apellido, me puso el nombre, y después coincidieron los dos, ¿no?
11: Claro.
10: ¿Y tu viejo lo secuestran en Córdoba, lo llevan a La Perla primero?
12: Estuvo detenido en La Perla, lo que se sabe, lo que se reconstruyó, y después en la Quinta de Funes. Y todo el circuito de centros clandestinos alrededor de Rosario, que era la Intermedia, la Escuela Mañasco. Bueno.
10: Ahora, ¿cómo viviste estos hallazgos en La Perla, ¿no? Porque me imagino que quizás por tu cabeza, conociéndonos a nosotros los hijos sí. desaparecidos, habrá dicho, che, ¿por qué no se quedó en la PER? ¿Por qué no dejaron en la Perla? Porque ahora, bueno, están con todo el sí. AFE encontró 17 identificaciones.
11: 12 primero y ahora otra
10: ahora
11: vez.
10: Otros 17, son 29 en total.
11: Sí, viste.
12: Bueno, yo fui querellante en la causa de la uh-huh. Perla porque estuvo detenido. Claro. Pero claro, como vos decís, después hay testimonios, se sabe que estuvo en otros centros clandestinos ya después. Entonces, como que hay una imposibilidad material claro, de que sea una de las personas halladas, ¿no? De los restos de las personas
11: sí, o sea,
12: halladas. No, pero bueno, uno no sabe, qué sé yo, capaz que mañana volvió. Te llaman y sí. te dice, claro, no, bueno, las características que tuvo la represión, que fue efectivamente clandestina, hace que incluso hasta algún testimonio que hay sobre el destino final de los compañeros que estuvieron detenidos en la intermedia, el único testimonio que hay es de un represor sí. De que los habrían llevado a ya fallecidos, ya asesinados y tirados en el mar, ¿no? Uh-huh. En el río de la Plata, en la bahía de San Borombó.
10: ¿Dijo eso?
12: No, Costanzo.
10: Ah, Costanzo, cierto.
12: Al que lo atendimos un día en sí, los tribunales, sí, sí, le sí, dimos sí. un cachetazo. Uh-huh. Pero prescribió, así que lo puedo decir. Pero bueno, no, tampoco, bueno, uno no se sabe, porque digo, el testimonio es un represor.
10: Claro, sí.
12: Debería
10: sí.
12: que después sea efectivamente así, no hay elemento.
11: O los tiraban vivos. Oh,
12: bueno,
11: joder.
12: Bueno, por eso. Pero en este caso el testimonio dice eso.
11: Ah.
10: Es lo que se sabe, sí. Tati.
11: Escuchame una cosa. Cuando escuchás, por ejemplo, esos discursos, como hoy con este presidente que tenemos.
12: Lo tenemos acá en un diario en la mesa.
11: Ni hablemos. Bueno, totalmente negacionista. ¿Qué sentís cuando lo escuchás a ese descerebrado opinar como opina? ¿Qué es lo que vos sentís?
12: Primero decir que ya en el caso de Milei, no sé si es tan negacionista, sino reivindicacionista.
11: Las dos cosas.
12: Claro, claro.
11: Las dos cosas.
12: O va variando. Yo creo que hay un límite. Vos fijate que ese es un discurso que en la sociedad argentina no tiene tanta pregnancia, no tiene tanta penetración, ¿no? Yo siempre digo, yo soy docente universitario y por ahí charlamos con los alumnos, con los estudiantes, incluso he participado, ahora voy a volver a participar este año de una materia que dan algunos compañeros de Hijo Allá, Tomás Labrador y sí. Sabrina Gullino, sí. en la facultad, bueno, donde se debate el pasado reciente y todas estas cosas. Y yo siempre pongo como ejemplo la diferencia de los procesos políticos y de balance de la dictadura entre Argentina y Chile, por ejemplo, ¿no? Y las diferencias son profundas. Los responsables materiales de los crímenes de lesa humanidad, porque después hay intelectuales, económicos, sí. etcétera, se fueron acá por la puerta de atrás. Y no fue solo por la derrota en Malvinas, que fue en todo caso un disparador último, sino porque hubo una tenaz resistencia popular de la que, entre otros y otras, formaron parte las madres. Hubo paros generales. 2-3 días antes de Malvinas se produce una enorme movilización en Buenos Aires, pero en todo el país.
10: Paz, pan y trabajo.
12: Por paz, pan y trabajo, la CGT. Y la dictadura estaba en retirada, ¿no? Y eso marcó lo que siguió. Más allá después de las continuidades, las complicidades del poder político, de la institucionalidad, de los gobiernos que siguieron, en nuestro pueblo hubo una huella muy distinta a lo que pasó en Chile, donde la sociedad estuvo muy dividida durante mucho tiempo, o está, no sé, no tengo el pulso ahora, pero donde Pinochet se murió siendo senador vitalicio, ¿no?
10: Y hasta el 89 fue condujo la rienda del Estado.
12: Exactamente. Entonces digo, en ese sentido, yo la verdad que creo, nadie o muy poco, por ejemplo, votaron a Milei por su discurso pro dictadura o por el discurso de Villarruel, que es el que lo tiene más laburado, sino quizás hasta a pesar de eso, como no dándole importancia, no dándole peso a eso. Yo no creo que haya una adhesión masiva a esa reivindicación que ocasionalmente hace. Y es más, te voy a decir una cosa. Yo soy de la idea que, por ejemplo, las paparruchadas esas que cuelgan en las redes el 24 de marzo, sí, es grave porque, digo, es de presidencia la nación, ¿no? Pero creo que hay que bajarle el precio en el sentido de que cada vez tienen menos circulación. Sí. Este año no hubo escándalo.
11: Total.
10: Vos decís que no hay que ni siquiera dar la discusión contra...
12: No hay que comerse el byte, claro, ¿viste? Como dicen los chicos ahora. Sí, el byte es esto de que suben algo a redes para que haya reacción, etcétera. Claro. No digo que no haya que discutirlo. Hay que ponerlo en su lugar. Y la verdad es que yo no creo que tengan una adhesión masiva de
11: la sociedad. Cada vez menos, está demostrado.
12: No, aparte del desastre de la gestión, que en realidad es un desastre inducido, porque la recesión que estamos viviendo no es un fracaso de la política de este gobierno, es el triunfo de la política de este gobierno que nos lleva a un escenario como este. El viejo programa de José Alfredo Martínez Oh, después de Cavallo, etcétera, etcétera. Ahora, dicho todo eso, yo creo que nunca, ni aún en sus mejores épocas de popularidad, este gobierno tuvo la adhesión para reivindicar la dictadura de la mayoría de sus votantes. Lo mismo pasaba con Macri cuando fue el 2-1. Quedó demostrado, digo, era en un momento de quizás de buena relación todavía o de mucho peso en la sociedad del macrismo y sus ideas. Ahora, la gente salió a la calle masivamente a repudiar el 2-1.
11: Y el cara dura de Macri después que dejó, como dijo Tristán Bauer, tierra arrasada. ¿Se quiere presentar otra vez para presidente?
12: Me parece que es un amague para una después manera. Negociar, sí, ¿no?
11: Por
12: me
11: favor,
12: parece que es un amague, no creo que hay, no le da la nafta, me parece,
11: por
12: en este
11: favor.
12: Momento.
10: Bueno, Tati, acá el invitado elige la música.
11: Dale.
10: Y quiso traer temas de Maiden, quería poner el número de la bestia, Sepultura seguramente, pero eligió otros temas.
12: Elegí algo más radiable.
10: Más radiable, elegiste más Farolitos, Oración del Remanso. Contanos por qué elegiste este tema.
12: Bueno, Farolitos es una banda rosarina, una banda que de inspiración piojosa, por decirlo de alguna manera, por eso el nombre de Farolitos. Yo soy más del rock pesado, del heavy metal, pero elegí algo, primero para traer algo de mi ciudad, de Rosario, en la que no nací, pero que tengo patente de rosarino porque soy hincha de Newell, el equipo más grande del interior del país, con sede en Rosario. Y el más grande, por supuesto, de Rosario. Después le tengo que encargar algo a Charlie para esta noche. Y Farolitos es una banda muy de allá. Y el tema es Oración de Remanso de Jorge van der Mole, un clásico de la música argentina, para mí un tema hermoso, pero lo hacen en versión más rockera.
11: Ahora,
12: Remanso Valerio queda al norte de Rosario, en Granadero Baigorrio, es un lugar de pescador, etcétera, que tiene que ver mucho con la cultura del río en nuestra ciudad, ¿no?
11: Bueno, después te pregunto.
12: Sí.
10: Sí, bueno, Tati también es metalera, tiene una campera. Vos sos metalera también.
8: Campera de cuero con tachas.
10: Vos fuiste a ver a Maiden, a Hermética, a Orcas, a Lobos. Te vimos en el pogo, Tati.
11: La campera es de una de mis empleadas, de las chicas jóvenes, llena de tachas. Me dice, Tati, ¿a quién fue que
10: lo...? A Iorio, a Moyo, a Moyo.
12: A Moyo, a Moyo.
11: Yo con esa campera.
12: Sí, muy bien. Dale.
10: Vamos a escuchar la música.

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0: Seguimos en ¿Qué me contás? 1332. Tiziana, hay muchos mensajes, ¿no?
1: Muchísimos, muchísimos mensajes en el 11-7000-0750. Voy a leer algunos que nos dicen, mira, mandan saludos especiales para el entrevistado desde Francia. Nos manda Walter o Stoessel.
2: Ajá.
1: Mirá.
2: ¿Viste?
1: Llegando
3: ¿algo de Tini?
1: No sé, yo me pregunté lo mismo cuando vi el nombre. Acá nos dicen, gracias por la entrevista, Eduardo, el mejor concejal de Rosario, gran político y mejor persona, siempre defendiendo a los más vulnerables.
2: Qué lindo.
1: Qué historia de vida difícil, somos muchos los que te admiramos y te queremos, te dice Cristina Marconi.
2: Qué lindo.
0: Gracias a la familia de Eduardo que empieza a mandar mensajes.
1: Ustedes también mandan más mensajes.
3: No, se escucha mucho este programa en Rosario, ¿eh?
1: ¿Sí?
3: Ahí subimos a las redes y me responde, yo siempre lo escucho, así que bien.
1: Muy bien. Mándenos más mensajes ustedes en el 11-7000-0750.
2: Bueno, escúchame, querido, sos papá de Emiliano, ¿no?
3: Ahora, y de Julia.
0: Y de Julia.
3: Si no, bueno, creo, a ver si está escuchando Julia y se pudre todo. De Emiliano 22, Julia 8.
2: La pregunta,
3: ¿vos
2: de chiquito le hablabas de tu papá para que la conociera?
3: Sí, claro, sí. Yo, mi vieja, mi abuela, por ejemplo, mi hijo conoció
1: a su bisabuela,
3: así que sí, todos, y son dos, bueno, una es militante y la otra es chiquita, tiene 8 años, pero bueno, ya dice cosas, piensa por sí misma, opina y tiene un carácter picante.
2: Como mi bisnieto, que va a cumplir, uno de mis bisnietos, va a cumplir ahora 2 añitos.
3: Ajá.
2: Cuando ve un pañuelo dice tati.
3: Sí. Y bueno, claro.
0: Bueno, Edu, compartimos acá y con Paula también, haber integrado la agrupación Hijos.
3: Uh-huh.
0: Vos en Rosario, nosotros acá en la Ciudad de Buenos Aires. Pasó un hecho muy, muy particular en tu vida, en tu militancia de Hijos, que fue un atentado que tuviste. ¿Nos podés contar un poco de ese momento?
3: Fueron varios, en realidad, cuando Néstor asume la presidencia de la Nación, yo en ese momento tenía un cibercafé, era como tener un Paddle en los 90, ¿no?
1: Sí.
3: Un parripollo, un Paddle en los 90, en los principios de los 2000. Yo tengo una puntería aparte, puse un ciber en el 2000.
1: Sí, sí.
3: Un visionario, claro, de
1: visionario,
3: los negocios.
1: Fuimos muy buenos haciendo negocios.
3: Con otro compañero, amigo, una persona más grande, etcétera, pusimos un ciber. Y cuando, bueno, iba a los ponchazos, ¿no? Te imaginas, me fumé el 2001, claro. 2002, además, el 19 de diciembre del 2001 estaba atendiendo el ciber, cerré, me fui a movilizarme, etcétera. Y cuando asume Néstor, empiezan a moverse, no eran los juicios penales, sino que eran los juicios por la verdad, que ya venían de un tiempo antes, pero como que se empiezan a mover. Yo era uno de los impulsores de uno, por mi viejo, etcétera, junto a otros compañeros de Hijos. Y además, como que tenía un poco de visibilidad, porque con otros compañeros, con el Juan Evaso, gran compañero que hoy no está, éramos un poco la cara más pública, que íbamos a los medios, hablábamos con los medios, etcétera. Y cuando Néstor Kirchner da un discurso en la ONU, que dice, soy hijo de las madres de Plaza de Mayo, unos días después, un día me llama, de la alarma, bueno, del negocio, que había sonado la alarma, cuando fuimos a abrir, habían tirado una placa de mármol, que primero no entendíamos qué era, bueno, pensamos que nos habían querido robar el negocio, y cuando empezamos a juntar los pedazos, era una placa del Bosque de la Memoria de Rosario, y la habían sacado y la habían tirado. Y en su lugar habían puesto una especie de placa de madera que decía, sos de los hijos, de puta, dirigido a Néstor Kirchner. Era como una amenaza a Néstor Kirchner, básicamente.
2: Claro,
3: ¿no?
2: Claro.
3: Y después de eso, al poco tiempo, un día también a la madrugada me tiraron una granada en el negocio.
2: Babada.
3: Que no tenía carga explosiva, pero era de fabricaciones militares en 1976. Era un mensaje.
2: ¿Qué te parece?
3: Resulta que dio la casualidad que el muchacho del estacionamiento de al lado, que era un demente, porque yo no hubiese hecho lo que hizo él, cuando estaba llegando para tomar su turno,

0: turno en la playa de estacionamiento, 24 horas, y toma, ve que hay un flaco que tira algo y rompe la vidriera, entonces lo empieza a correr.
1: Oh.
0: Y lo empieza a correr y lo corre una cuadra. Eso es por Mitre.
2: Todavía teníamos pulmones.
0: Claro, aparte es un riesgo, ¿no? Lo corre una cuadra y cuando ve que, cuando llega a la cuadra de Mendoza y Sarmiento, ahí en Rosario, una moto viene y se sube. Y él toma la patente de la moto. Yo todo esto me entero después, en la causa judicial. Toma la patente de la moto y unos meses después nos avisan que habían allanado el segundo cuerpo de ejército porque la moto estaba ahí.
1: Ah, ¿qué tal?
0: Y el que dirigía el segundo cuerpo de ejército era el hermano de Brinzoni, que era el jefe del ejército en ese momento, que estaba enfrentado a Néstor Kirchner por la política de derechos humanos. Entonces era todo un entramado que tenía que ver con intentar frenar los juicios, un ataque al gobierno nacional, a la organización de derechos humanos. En ese momento le habían mandado, por ejemplo, a alguna de las abogadas de las causas en Rosario, a Matilde Brera, un pan de trotil. Después a mí me llegaron otras amenazas, me llegó una amenaza al ciber, me llegó una nota en latín. Y yo lo agarré y lo dejé ahí porque no entendía latín.
1: Yo estudié.
3: Me hubiera llamado a mí que también.
0: Y entonces se me da una semana después por agarrar y decía, a ver, pará. Y se me prendió la lamparita. Y agarré y puse escribí en latín en el buscador y me remite a una edición en latín de un texto de Santo Tomás de Aquino, que cuando vos leías era una referencia organicista a la idea de que hay, cuando hay un cuerpo que tiene un brazo que está podrido, hay que cortarlo, algo así.
1: ¡Epa!
0: Que era, sería yo o nosotros.
2: Esa era la cuestión de amenazarnos, ¿no? Y capaz éramos tan colgados que capaz... Sí.
0: Bueno, pero porque uno, claro, no te diste cuenta, no entendí que era una amenaza. Pensé, digo, es que, un boludo bárbaro igual, ¿no? Pero se dio una serie de cosas. Y ese la persona que manejaba la moto era una persona de mi misma edad.
1: Mirá.
0: Que lo juzgaron, nosotros impulsamos el juicio, etcétera, por las amenazas. Después le dieron una pena, que era una pena en realidad no efectiva, uh-huh. Pero tuvo que hacer probation, etcétera. Pero
3: lo que se vio en el... Probation en el cibercafé.
0: No, lo que se vio en el juicio, era una persona de Neuquén, que era sargento, etcétera. Lo que se vio en el juicio es que el tipo mostró en un momento que dice, no sé a qué me mandaron, se le escapó en un momento.
1: ¡Epa!
0: Y no tenía ni idea, efectivamente. Y efectivamente los jefes eran los que lo habían mandado. Claro. Los jefes dentro de la estructura del ejército formal de ese entonces todavía, ¿no? Lo que da cuenta es que hubo, todavía anidaba, y hubo complicidades que siguieron en el ámbito institucional. Y esa es la pelea en ese momento de Néstor Kirchner.
1: Totalmente.
0: ¿No?
1: Escuchame, querido, ¿qué te aportó a tu vida la militancia en hijos?
0: Lo primero que me aportó es muchos amigos y amigas, están acá, que me invitan a este programa, y sobre todo un ámbito donde, en un momento difícil para la Argentina, en un momento donde había una gran disociación en lo que uno puede... Para mí toda militancia es política, en un sentido amplio, pero en ese momento había... Por muchas razones. Una de ellas es que la política institucional no recogía, no tenía capacidad de recoger los anhelos, los sueños, las expectativas y las banderas de millones de argentinos. Cuando nosotros empezamos a tener 16, 17, 18 años, que era un momento donde vos empezabas a querer comprometerte, yo lo había hecho primero desde el centro estudiante de mi escuela. Yo siempre me definí como peronista por historia familiar, por lecturas, por interés, porque de chico estaba muy politizado, etcétera.
1: Por convicción.
0: Y bueno, no tenía ámbito donde ir y tramitar esa identificación, ¿no? Militantemente.
3: Claro.
0: Entonces... Nada, el peronismo en términos oficiales, estaba copado por el liberalismo, era la época de Menem, con el perdón de la expresión. Sí, vamos a tocarnos lo que hay que tocar. Y uno buscaba otros lugares. Y fue un ámbito de politización, de apertura a la militancia. Y además, la particularidad es ser un espacio tan diverso también, a uno le da cierta posibilidad de tramitar las diferencias, los matices, etcétera, de otra manera, ¿no? Uno aprende a, bueno, a que hay, que uno puede compartir un camino de militancia con quienes no piensan 100% como vos en función de objetivos comunes, ¿no? Digo esto y, bueno, me mira Charlie como diciendo, si vos eras un termo bárbaro, pero uno aprendía a convivir, ¿no?
4: Bien.
0: Eso me dio, entre muchas otras cosas, hijo.
4: Estamos con Eduardo Tognoli, exdiputado nacional, es vicepresidente del PJ de Santa Fe, militante del movimiento Vita también. Muchos mensajes para él y también muchas preguntas.
2: Y también muchas preguntas y cambiamos el ángulo de las preguntas, dale, ¿no? Venís trabajando el tema de las apuestas deportivas en jóvenes.
0: Sí.
2: ¿En qué momento detectaste que dejó de ser un fenómeno marginal y pasó a ser un problema masivo?
0: Lo detecté cuando, bueno, recién alguien que mandó un mensaje dijo acá el concejal, a mí me pasa a veces que voy por la calle en Rosario y me para alguno y dice, concejal, tengo problema con la basura, con esto, porque en Rosario el Consejo Municipal tiene una centralidad que no tiene en otros lugares porque no es la capital de la provincia.
4: Claro.
0: Entonces no hay una legislatura.
4: La capital de Santa Fe es
0: Santa Fe. No hay una legislatura, etcétera. Entonces un poco que la vida política pasa todo por el Consejo. Fui 6 años concejal y te da como un lugar de mucha, y está bueno porque mucha presencia territorial, de hablar con todo el mundo, los vecinos, las instituciones, etcétera. Yo empecé a detectar ahí en muchas de esas charlas con instituciones, con vecinales, con centro comunitario, etcétera, que las doñas, que siempre son las que tienen el pulso de lo que pasa en el barrio, empezaban a hablar de eso.
1: Eso.
0: Che, hay quilombo con esto, etcétera. Que no siempre es la apuesta legal o ilegal que conocemos todos por los celulares, sino que es por los WhatsApp, ¿no? Ah, no es, mira, la de plataforma. Hay, mira, una que son los casinitos barriales, que son por los WhatsApp, donde se mezcla a veces el capitalista del juego, es el narco también.
4: Claro.
0: Y donde la deuda a veces se paga con la vida.
1: Eso.
0: O con el suicidio. Están apareciendo muchos suicidios de pibes, de pibas que quedan endeudados, los amenazan, y para no meter en lío a su familia, buscan una salida a eso, ¿no? A partir de la angustia, etcétera. Entonces, eso empezó a aparecer y explotó un poco con la pandemia, ¿no? Es como que se empezó a disparar. Después de la pandemia, como que en cada recorrida por alguna institución, etcétera, charla informal o formal con alguien, esto aparecía. Y bueno, y un salto terrible. En ese momento yo empecé a hablar mucho con Víctor Lupo. Víctor Lupo es el titular del Movimiento Social del Deporte, un hombre de la Iglesia, de Francisco, y alguien que trabaja con el Padre Pepe en estos temas. Cuando en Provincia de Buenos Aires, época del gobierno de Vidal, dicta una ley que legaliza las plataformas online, ellos sacan un comunicado que señala, denuncia o alerta sobre que iban a convertir, dicen ellos en ese momento, cada casa en un casino.
1: ¿Qué tal?
0: Y se quedaron cortos, porque en realidad cada celular, y en las casas hay muchos celulares. La diferencia que tiene con la apuesta tradicional, porque alguien me puede decir, no, bueno, pero el juego existió siempre. Sí, pero había barreras físicas para ese juego. Había barreras físicas, que era que vos ibas a un casino, primero tenías que acreditar identidad,
4: ser mayor de edad.
0: Segundo, la misma legislación empezó a establecer distancia en los cajeros, de los cajeros automáticos con esos lugares, por algo se hacía eso.
1: Claro.
0: Hoy tenés todo junto en un mismo celular y no tenés ningún tipo de límite y no tenés ningún tipo de filtro tampoco para las edades, etcétera.
1: Ni de control, nada.
0: Ni de control. ¿Vos estás en el baño? Digo, para decir un lugar donde habitualmente se usa el celular, vos estás en tu casa, vos estás tirado en la cama, son las 2 de la mañana, la 1 de la tarde, vos a las 24 horas del día, no importa el lugar donde estés, vos podés estar apostando. Y eso es un gran problema que ha disparado este problema de a miles, ¿no? Y lo que hicimos con un grupo hace unos años de legisladores es presentar un proyecto que intentaba tomar legislación, imitar, acercarnos a alguna legislación que se empezaba a dictar en Europa, porque ellos habían llegado antes al problema, porque estas plataformas habían llegado antes, que tenía que ver con prohibir la publicidad masiva que es el huevo de la serpiente, ¿no? Porque esto te instala, claro, y no importa si después lo tramitas por una apuesta legal, ilegal, barrial, etcétera, te incita, te lleva, vos ves un campeón del mundo que te dice, flaco, apostá, esto está probado, claro, ¿no? Digo, claro, apostá porque vas a ser un capo, uh-huh, pero ojo, solo para mayores de edad, no importa, vos ya, no, no importa lo que dijo después, lo importante es la marca que se instala en la camiseta de fútbol, cuando abrí el celular, ve la aplicación del clima para salir, te sale, salí a la calle, ve un, etcétera, ¿no? Entonces presentamos eso. Yo creo que nos quedamos cortos, Lula ahora está avanzando en la prohibición directamente de las plataformas, eso. Me parece que
1: ¿cómo controlar?
0: Ese es el camino.
1: Hacer,
0: ese es el
1: ¿cómo?
0: Camino. La prohibición total, lamentablemente.
2: Total.
0: Porque así como se prohibió en su momento la publicidad del cigarrillo, sí, primero creo que se debería avanzar por eso. Pero ya a esta altura creo que las plataformas esas son un engendro demoníaco, ¿no?
4: Total. Tal cual. Bueno, Edu, Tati, vamos a ir a jugar al ping-pong primero, ¿sabes? Porque opa, tenemos poco tiempo.
0: Dificilísimo.
4: Te paso esta paleta en esta mesa que es medio, parece un trapecio, pero vamos a jugar al ping-pong. Solamente una respuesta. No, no, no.
0: Una
4: no,
0: palabra.
4: Que no, que esto, que lo no. Una respuesta. No, nombre completo.
0: Eduardo Leandro Tognoli.
4: Apodo.
0: Cabezón.
4: Porque será. ¿Qué hobby tenés en tu tiempo libre?
0: Leer.
4: ¿Cancha o congreso?
0: Cancha.
4: ¿Qué canción metalera sería un discurso político?
0: Destrucción.
4: ¿Peronismo o Newell's?
0: Paso.
2: ¡Qué
0: pasa palabra!
4: ¿A qué político de la de vereda enfrente te gustaría tener o te gustaría invitar a cenar?
0: ¿Invitar a cenar? Sí. Capaz que está escuchando a mi esposa. No, paso. Iba a decir, no sé, Lilia Lemoy. No, sí, mentira. Sí. ¿No?
4: Mira, mira. ¿Cuál es la medida más urgente que tomarías si fueras mañana gobernador de Santa Fe?
1: Eso.
0: Prohibir las plataformas online.
4: Bien. En una palabra me definís. Karina Milei.
0: Aberrante.
4: Perón.
0: El más grande. Son varias palabras.
4: Está bien, te la tomamos. Patricia Bullrich.
0: Perversa.
4: Adorni.
0: Choro.
4: Néstor.
0: Capo.
4: Macri.
0: Vago.
4: Bielsa.
0: Único.
4: Martín Menem.
0: Chanta.
4: Messi.
0: El segundo mejor de la historia del fútbol.
4: Di María.
0: Paso. Tengo que volver a Rosario, no me quiero pelear con el otro bando.
4: Bueno, la pregunta más difícil. ¿Cuatro años más de Milei o la Copa Libertadores de Newell's?
0: No me hagas esto.
2: ¡Cuánta maldad!
0: No me hagas esto.
4: Vamos a escuchar más música que eligió Eduardo Tognoli, Allantilcara, Iorio y Flavio.

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1: Seguimos en ¿Qué me contás? Último bloque, rápido, rápido, Edu, porque tenemos 8 minutos nada más, muchos mensajes. Uno especial acá que nos manda desde Monte Chingolo, Juan Manuel Borsi, la tribu Borsi.
2: Oh.
1: Para Eduardo. Bueno, Tati,
3: escúchame, ¿cómo evaluás el rol histórico de Cristina en el peronismo, pero hoy en día?
2: El rol histórico, bueno, yo creo que, a ver, todo el proceso que se hable de 2003 en adelante fue un proceso de, en los hechos y sin demasiada formalidad de por medio, de renovación y de recuperación de banderas históricas del peronismo, ¿no? Yo vengo de una generación que empezó, como decía antes, a militar en la década de los 90, y que, más allá de cómo nos identificáramos, en mi caso siempre me identifiqué con el peronismo, la idea de que ese peronismo histórico volviera a recuperar sus banderas, etcétera, bueno, parecía algo medio lejano. Nosotros cuando hablábamos de peronismo siempre era con el espejo retrovisor, era algo que ya había pasado, ¿no? Y bueno, y yo creo que Néstor Kirchner y Cristina nos devolvieron la idea de que el peronismo podía ser una herramienta de pelea para por la liberación, básicamente, ¿no? Para la reconstrucción de un proyecto de país. Y me parece que eso es, así va a quedar seguramente en la historia. Uh-huh. Y después con el presente uno tiene sus idas y vueltas, como todo, y sus cercanías y sus divergencias.
3: Y pero, su pro y su contra.
2: Está claro, pero digo, yo creo que sobre todo lo que hay que entender ahora es que estamos hablando de una compañera que está presa injustamente, y que su prisión va de la mano con las políticas que lleva adelante este régimen, ¿no? Es parte de una serie de dispositivos que tienen que ver fundamentalmente con perseguir a la oposición y cualquier tipo de respuesta a este régimen, que incluye persecución a dirigentes sociales, sindicales, etcétera, y también dirigentes políticos, una dirigente en este caso, que son, en el caso de Cristina, la presidenta del principal partido de la oposición, ¿no?
1: Tenemos dos últimas preguntas. En 2 minutos nos las tenés que contestar.
2: Sí.
1: ¿Qué candidato o candidata te gustaría ver en la boleta en el 2027?
2: ¿A presidente de la Nación?
1: Sí.
2: Bueno, yo soy parte de una organización que ya tomó en ese sentido una definición, que es acompañar a Axel Kicillof. Uh-huh. No creo que sea el momento de andar discutiendo candidatura, etcétera, pero sí ir posicionándose de cara a lo que viene. No tener, digo, la cuestión electoral en la punta de la boca, porque me parece que es ofensivo para lo que pasa cotidianamente en nuestro pueblo. No creo que Axel esté en esa. De hecho, no anda haciendo con un cartel diciendo soy candidato, cosa que me parece correcto, pero te podría decir que para mí ya es mi candidato, por uh-huh. decirlo de alguna manera.
3: Exacto. Bueno, ya llegamos al final de nuestra entrevista. ¿Te has sentido cómodo?
2: Sí, espectacular.
3: Y nosotros felices de haberte tenido.
2: Es un gusto enorme.
3: Bueno, siempre que terminamos, al invitado le pedimos que nos cuente una anécdota.
2: Una
3: que
2: anécdota.
3: Tendrás muchas desde ya. ¿Qué me contás?
2: Una anécdota.
1: Que no sea conmigo, por favor.
2: No lo vamos a quemar a Charlie. Anécdotas. Bueno, recién pasé un... estoy pensando que hay cosas que no puedo contar.
3: Algo cortito.
2: Me cargan mis hijos porque hay un rubro dentro de mi vida familiar, afectiva, de conocidos, compañeros de militancia, que es la contada de anécdotas. Dicen que soy como un contador de anécdotas, buenas, malas.
3: Como yo, contadora de chistes.
2: Claro, y tengo un rubro que es anécdotas con famosos. No voy a contar ninguna en particular, pero tengo una con Iorio, que pasé todo un día, que en el momento que ellos... Yo era fanático de Hermética estaba vigente, todo un día en Rosario. Pero después tengo otra con otro músico famoso, que es Sergio Denis, que mis amigos del club, de la CJ de Rosario, les mando un saludo por si alguno está escuchando, siempre cuentan, y me cargan, porque dicen que me cagué en esa oportunidad, tuve miedo, en la playa me apuró Sergio Denis para pelear.
4: Muy bueno.
2: Sí, porque estábamos con un grupo de chicas, salíamos a la noche en la playa, en Villa Gesell, Y bueno, y alguien les gritó, parecía que alguien desde un auto les gritó, lo fuimos a apurar y el que asoma la cabeza por la ventanilla es Sergio Denis.
3: ¿Qué tal?
2: Y me dice, me invitó a pelear y yo me quedé en el molde, ¿no? pero por la sorpresa, porque claro. Era Sergio Denis.
1: ¿Cómo te va a pegar, Sergio?
2: Y bueno, cada vez que nos juntamos, la anécdota más recordada de mis amigos del club es que yo arrugué con Sergio Denis.
1: Muy bien, excelente anécdota. Bueno, Tati, tenemos regalitos para el invitado. Mira, Tati te va a hacer entrega de este pañuelito de las madres.
3: Para que siempre colgante. Te acompañe, bueno, el pañuelo.
1: De Anto de Piba.cantina que te hace regalo este pañuelo. Y mira, esta remera que no sé si te va a entrar, pero te va a encantar. Mira. Talle M de arroba resiste remeras.
4: No para el hijo.
1: Sino para tu hijo, para tu hija.
2: Mi hijo
1: dice,
2: es más grandote.
1: Hey Ho Perón.
2: Para
1: dice,
2: mi hija me parece.
1: Espectacular la remera de resiste remeras.
4: No, pero va, le tengo fe.
2: No. Eduardo, quiero parecer un embutido.
1: Te agradecemos esta tarde que compartimos con nosotros.
2: Me encantó. Bueno, gracias a ustedes.
4: Pasa un chivo.
3: Un placer.
2: Sí. El mío.
4: Pasa un chivo rapidito. Hoy a las 7:30 de la tarde en Madres de Plaza de Mayo de la ex ESMA. Continuamos con el festival El Movimiento que Insiste. Y hay una obra de teatro que se llama CRU. 19:30 horas. Te esperamos en la Casa de Madres.
1: Sí, y a las 6 de la tarde pasamos la película Un Mundo Recobrado en casa la Casa de las Abuelas.
4: Así que van a
1: de Laura Bandareschi. 18 horas.
4: De Laura.
1: Exacto. Gratis. Entrada libre y gratuita.
4: Siempre.
1: Y después vamos a la Casa de las Madres.
4: Planazo.
3: Perfecto.
1: Bueno, hay ganadores, ganadoras del los sorteos.
4: Hay ganadores y ganadoras de Churros del Topo, Fran de San Luis,
1: sí.
4: Y Karina Bukusik, también sí. Churros del Topo, Somos Secas, Gustavo de Avellana y Teatro Obra Toc Toc, Juan de Lugano.
1: Buenísimo. Y en la operación técnica estuvo Alan Rodas, Agustín Rodríguez, en redes Lautaro Mucio, en la locución Tiziano Ortomán, producción periodística y Belén Nazar, Caro Ávila, Fede Paso, Diana Isola, las pasantes de Lumet, producción general Lalo Recanatini. Se viene Autopista del Sur de 14 a 16 y con Tati nos vamos de noche a una rave.
3: A una joda.
1: A una rave. Vamos a tomar mucha agua mineral y a bailar, Tati.
4: Ahí
1: dale.
4: Está.
3: No, voy a ver si consigo entradas para ver Sarmiento.
1: Eso,
3: con
1: dale,
3: Cuadra
1: dale,
3: y
1: dale, dale.
4: Pero hoy te vas a ver a Copani, Tati.
1: Y
4: hoy vas a ver a Copani.
3: Lamentablemente.
1: No podés.
3: No, ¿qué pasó? Espero que estén bien. Pascual, Spinelli y la señora iban en el auto ayer. Y un patrullero pasó rojo, los hizo pelota.
1: No te puedo creer.
3: Ellos están bien, pero bueno. El auto así que sonamos. Ya
1: bueno,
3: lo llamo.
1: Un saludo ahí, que se pongan bien. Bueno, y hoy de la tarde tenemos un gran evento ahí en el Monumental. Así
2: ya sabés lo que tenés que hacer.
1: Hacemos lo que tenemos que hacer. Tati, nos vemos
3: bueno,
1: el sábado que
3: perfecto.
1: Viene.
3: Perfecto. Como todos los sábados, los esperamos el próximo por las 7:50. Y ahora estamos en cuarto lugar.
1: ¡Esa!
4: ¡Dale!
1: ¡Bravo!

0: Nos volveremos a encontrar el sábado que viene, a la misma hora y en el mismo lugar, cuando Tati Almeida y Charlie Pisoni abran la charla preguntando: ¿y vos qué me contás? Por las 7:50. Es la señal de una nueva hora.
1: Hora 14 en la República Argentina. Son las 14.
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0: Buenas, buenas, buenas, buenas, buenas. ¿Cómo anda la gente? Esto es la autopista. ¿De qué autopista es esta?
1: Autopista del Sur. Bienvenidos a todos. ¿Cómo andan?
2: Muy bien.
1: Hoy tenemos una mesa completa.
2: Estamos las cinco sillas ocupadas. Sí. ¿A vos te parece?
1: No pasa tanto.
2: No pasa seguido.
1: Y tenemos más sillas que no están acá, además.
0: Y puede venir gente y quedarse parada a un costado también, ¿no?
2: No nos molesta, sí. Podemos ceder el micrófono,
0: exactamente,
2: si quieren.
0: Qué linda autopista tenemos para hoy. ¿Qué tenemos para hoy?
2: Mira, de base volvimos al estudio de no estamos más en la Feria del Libro. Qué lindo que fue la jornada en la Feria del Libro.
0: Estuvo bueno. ¿Cuál fue tu programa favorito en la Feria del Libro?
2: Yo creo que el primero. El primero me gustó un montón. Uh-huh. En realidad todos, pero bueno, el primero lo que tuvo es que... hay algo que está sonando. Estamos con un eco pequeño.
1: Sí.
2: Ahí va. Bueno, lo que tuvo el primero para mí fue la iniciación, y eso suma siempre un montón. Es como salís adelante.
0: No sé cuál es el eco. Estamos equeando.
1: Silencio ahí, porque estamos en una videollamada, les contamos, con Fernando Juan Lima, que está desde Cannes, desde el Festival de Cannes. No sé si me escucha, Fernando. ¿Estás por ahí?
3: Por supuesto. ¿Ustedes me escuchan a mí?
4: Así es, fuerte y claro.
3: Sí, estamos acá en la Costa Azul, en la edición número 79 del Festival Internacional de Cine de Cannes. Les cuento que acabo de salir hace un ratito nomás para venir, para estar acá hablando con ustedes, haciendo el programa desde el Palacio de Festivales del Festival Internacional de Cine de Cannes, de ver la última película de nuestro compatriota Lisandro Alonso, La Libertad Doble.
0: ¿Y qué tal? ¿Cuántos minutos de aplausos?
3: Yo no cuento los minutos de aplausos, pero realmente Lisandro Alonso, aparte de estar rematadamente loco, es un genio absoluto.
0: Esa.
3: Uno piensa, después de una película como La Libertad, la película de 2001, que pasó acá en el Festival de Cannes, tuvo su premio mundial, en la sección Uncertain Regard, pensar hacer una especie de secuela, que no lo es, de esa película, justamente, recordemos la del Hachero Misael, uno dice, ¿qué puede inventar? Bueno, inventa una película hermosa, actual, comprometida, que dialoga con la anterior, y realmente mucha gente muy emocionada, muy contenta, frente a una nueva genialidad de Lisandro Alonso.
0: Casi ha pedido que sea el estreno minutos antes de que saliéramos al aire con el programa, ¿no?
3: Está todo planificado.
0: ¿Estuviste involucrado en esa programación?
3: No les quiero desarmar ahora la presentación, pero mucho mucho interesante para hablar del Festival de Cannes, y no solo de películas.
2: Bien.
0: No solo de películas, qué interesante. Ahí
2: gusta,
0: ya hay un signo de pregunta gigante ahí. ¿De qué más va a hablar del Festival de Cine de Cannes, querido Lima, Fernando Juan Lima?
3: Misterio, porque esta semana les cuento, tenemos ocho estrenos barra nueve, les diría.
2: Uy. Un montón.
1: Ah, a ver, me falta alguno a mí entonces.
2: Sí. A ver. Me interesa el barra nueve.
3: Ok. El barra 9, empecemos por el barra 9, o sea, pues sí. Siempre haciendo las cosas al revés, es en el camino.
1: Exacto, dale, a ver, ¿cuál es el barra 9?
3: En el camino.
1: Ok, no, ese no lo tenía ese, está bien, en el camino.
3: No lo cuentan como estreno porque son solamente dos funciones en el Malva de los amigos de la revista Caligari. Es un estreno, va a ser posiblemente la única posibilidad de ver en cine una película que ganó en la última edición del Festival Internacional del Cine de Venecia, el premio mayor de la sección Horizonte, dado por un prestigiosísimo jurado.
0: Muy bien. Ese prestigiosísimo jurado vio la película, imagino. ¿Qué tal?
3: Por supuesto, está muy bien, muy bien. Si quieren, después en un rato hablamos un poquito. Pero antes de empezar con esto, yo me pregunto, porque acá en la Costa Azul...
2: Sí.
3: Estuvo haciendo frío.
2: Mira, yo te veo con una camisa hoy, nada más. Para hacer frío,
3: tendrías que estar... En un interior y ahora hay 20 grados, pero hoy a la mañana había 9.
2: Mira, ¿Cuántos ponchos tenías puesto para 9 grados?
1: Amplitud térmica.
3: Ustedes me conocen, sí, sí, claro. Tenía, por supuesto, camiseta, pullover y campera. Bien. Como corresponde.
2: Sí, sí, no esperaba menos.
3: ¿Cómo está la temperatura, doña Tiziana, en Buenos Aires?
2: Bueno, se va asimilando un poco a la Costa Azul, si querés. Actualmente 15 grados 7 décimas, humedad 61%, el cielo está mayormente nublado. Para hoy se espera una máxima de 17 grados, pero el día está gris. Lluvias aisladas durante la tarde y algunas llovinas durante la noche y la madrugada. Y lo que viene es la típica, el descenso de temperatura para mañana y el resto de la semana. Mínimas que van a estar entre 5 y 7 grados y máximas que van a estar entre los 15 y los 17, con lo cual, si hay que salir temprano, salís muy emponchado. Sí. Y ya para el mediodía, las primeras horas de la tarde, con el solcito dándote en la cara, bueno, vas a estar con la compera en la mano, claramente.
1: Sí, sí, sí, pero se viene la fresca, que todavía no, la fresca. No está, ahora no hace frío, no. Está medio húmedo.
2: Está húmedo, está pesado, pero prepárate que esta semana sí se viene la fresca, con lo cual los pullovers de lana intensos, bueno, tenerlos ahí a mano.
3: Muchísimas gracias, doña Tiziana. Por favor. Decir que aparte de doña Tiziana Ortomán, don Guillermo Bonin, de Voz of Itol, que hoy nos acompañan en el piso de la radio, los genios de don Pablo Conde, muy mentado por esta tierra,
2: cierto, sí, claro. Quiero
3: decirlo. Y don Ezequiel Boetti, muchísimas gracias.
4: ¿Qué tal, Fernando? Un placer, ¿eh?
3: Un placer que esté usted ahí, realmente. Un
0: para mí no es un placer. Para mí no es un placer.
1: Ah, bueno, tenemos acá una interna, sí, aparentemente.
3: ¿Qué tipo de mierda? Por favor. Les cuento a ver los estrenos de la semana, porque no van a hablar de ellos. Porque me van a dejar hablar un poco a mí de acá.
1: Exacto, sí. Ahora, algunos vamos a hablar igual. Acá, algunos vieron Obsesión, algunos vieron Éxito 8. Vos también que lo la viste, ¿no?
3: Obvio.
1: Bueno, hay un par. Sí.
3: Tú y yo y la Toscana. Una película que dice, no, se mamó el traductor local. No, en el original se llama así también. Sí. Qué miedo.
1: Esa le gustó mucho a Pablo.
0: Te voy a hacer mi comentario. Eso es todo.
1: Ahí está.
3: Ok. En la zona gris, Guy Ritchie sigue filmando.
0: No para.
3: Estelares, Nuestros Días en la Memoria, documental de Gonza López, una animación japonesa que es algo que habitualmente ni se avisa ya en los diarios. En los diarios no se avisa nada, ¿no? Muchas veces sí se avisa, ponen una foto que no es o cosas por el estilo, pero todas las semanas hay una nueva película de animación japonesa, ¿vieron?
0: Es que sí, funciona muy bien. Es una muy buena forma de hablarle al público joven. Para nosotros los adultos queda como un poco lejos, porque no sabes nunca si lo que se está estrenando es la versión película de una serie, si es algo que, exacto, tenés que tener algo de información previa para verlo. Pero imagino que está funcionando ese costado de la programación de sala, ¿no?
3: En este caso, Uma Musume, una película de Ken Yamamoto, no tengo el gusto, se ve que en realidad es Uma Musume Pretty Derby Beginning of a New Era, o sea que sí, ha habido una era anterior seguramente, así en inglés, así se estrena también el Renacer Albirrojo, documental paraguayo sobre la selección paraguaya, ¿no? Uh-huh. Por ahí dialogando con alguna película argentina que puede verse acá en el Festival de Cannes. Lo habrás imaginado, la película Victoria Chaya Miranda y Obsesión, la película de Carrie Barker, que creo que les ha gustado por esas tierras, ¿no?
4: Sí, así es. Además, vamos a hablar un poco de este director que tiene. Nació en 1999 este director, es solo 26 años, es un youtuber, wow. Viene de tener ahí una larga carrera en YouTube, vamos a estar hablando de eso también en un rato.
3: ¿Y qué más tenemos, aparte de algunos estrenos? Vamos a estar hablando un poquito acá, seguramente.
1: Sí, sí, ahora en breve. Y además vamos a estar hablando con Diego Brodersen, programador de la sala Lugones, que bueno, nos va a estar contando un poquito de este ciclo de cine que se llama Cielos Rojos, que si no me equivoco arranca el 21 de mayo, del 21 al 26. Uh-huh. Ahora después decimos bien todo, pero bueno, y aparte vamos a estar hablando con él en la segunda hora.
3: Y muchas ganas de acercarme a ese ciclo, yo alguna tarde, pero voy a llegar a ver.
1: Muy bien, muy bien. Y además, bueno, tenemos acá nuestros amigos columnistas que, no sé, algo se traen entre manos.
3: Han tomado el poder.
1: Algo se traen entre manos.
0: Decidimos mezclar nuestras dos columnas, ¿no?
4: Así es, así es.
1: Me gusta. Sí.
4: Vamos a hablar ahí de dos comedias ahí que circulan medio fuera del radar de los grandes algoritmos.
0: Dos comedias de culto. Así es como se mezclan las columnas de Ezequiel y la de quien, por desgracia, para ustedes habla.
1: Ahí va.
3: Además de todo eso, como de costumbre, tenemos una columna, esa que nos permite jugar con ustedes. Es una consigna.
1: Creo que le dicen así.
3: Es que acá en Francia, en esta zona, sobre todo en el sur de Francia, a las consignas le dicen columna.
1: Ah, ok.
3: Ahí bien. Pregúntele, seguramente Federico Sammartino le va a poder
1: explicar
3: el asunto que habla bien francés. Una consigna, eso quise decir, una consigna, pero respetemos el orden pertinente. ¿Qué premios tenemos esta semana?
1: Sí, les cuento. Tenemos, como siempre, un pase de 7 días para ver películas en Comunidad Cinéfila, ¿sí? Página amiga, comunidadcinéfila.org. Además, seguimos sorteando dos entradas para ver Los Días Chinos, gran película de Santiago Loza en el Malva, que está todos los viernes a las 6:30 de la tarde. En este caso serían entradas para el viernes que viene, ¿no? Ayer ya le ganó una persona el sábado pasado y así sucesivamente. Y también tenemos entradas para el día de hoy, para En el Camino, de David Pablos, hoy sábado 16 de mayo a las 20 horas en el Malva.
3: Muy, muy recomendada, única posibilidad de ver esta película en
1: última.
3: El cine. Tal cual. Así que a aprovechar. Tal cual. Y la consigna del día de la fecha es...
1: A ver.
3: Obsesiones.
1: Ahí va.
3: Obsesiones.
1: Sí, obsesiones en el cine.
0: Que el cine, yo creo que el cine no se entiende sin las obsesiones, ¿no? Casi.
3: Es una obsesión en sí mismo.
0: Podría decir primero que es una obsesión. Terminar una película, ya de por sí, es un trabajo de obsesión. Más prolija, menos prolija, lo que se quiera. Pero después, temáticamente, pienso, hay directores, no sé, Alfred Hitchcock, no hay película que no tenga una obsesión de por medio. Son las obsesiones los que mueven la trama en la mayoría de las películas que vemos, sobre todo en las que tienen estructura más clásica. La obsesión es el comienzo de películas de autores también profundas. Digo, ¿hay películas sin obsesiones?
4: Es una muy buena...
3: No me diga eso, yo creo que no necesariamente es buena.
0: No, al contrario, no estoy cagando la consigna, creo que la estoy abriendo totalmente, sí. ¿No? Porque claro, ahora lo que resta, el siguiente trabajo, que es el que tienen que hacer quienes nos escuchan, es decir, ¿cuáles son esas obsesiones? Porque a veces son difíciles de encontrar esas obsesiones. Pueden ser las obsesiones que tiene un personaje para avanzar la trama, puede ser una película construida alrededor de una obsesión. Por ejemplo, pienso en Vértigo.
4: Así es. Sí, yo pensé algunos posibles caminos para recorrer alrededor de esta consigna, acá cumpliendo el rol de Sergio Napoli, ya que estoy literalmente en su lugar, además. Sí. Así que se,
2: por favor.
4: Me tomé la molestia de pensar algunos caminos. Algunos posibles pueden ser obsesiones por algún viejo amor, ¿no? Que quedan ahí en los personajes y que siempre es algo recurrente en sus recuerdos, que les impide muchas veces seguir adelante, o algún reencuentro posible que pueda haber. Pueden ser detectives, policías resolviendo crímenes o delitos, también, ¿no? El género policial, obsesiones, asesinos seriales, hay todo ahí.
0: Lo que empieza como un trabajo y se termina transformando
4: así
0: en una obsesión.
4: Así es, hay un montón de películas de ese lado. Algún espía obsesionado con quien debe perseguir, ¿no? Hay algunos casos también por ese lado. Fotógrafos obsesionados con una imagen también, para rememorar ahí un clásico. Algún preso que sale en libertad y busca venganza contra quienes lo enviaron a la cárcel, ¿no?
0: Y lleva a cabo
4: una venganza. Venganza y obsesión también son dos términos que van muy de la mano.
1: Sí, sí, es verdad.
3: Yo por ahí lo que pondría como parámetro, si no les parece mal y es más una propuesta que una decisión, es que cuando estamos hablando de obsesiones, en alguna medida todos tenemos alguna. El tema es una obsesión que te ocupe tanto de la vida como para determinarla absolutamente. Una obsesión que te lleve toda la vida. Por ahí uno está pensando en esos personajes en los cuales un tema, una idea, un problema, una persona es lo que empieza a ocupar cada vez más parte de su mundo y su vida hasta hacerlo de manera total. Y me parece que también de eso hay mucho, pero por ahí hay algo. Todo el cine está poblado de otro tipo de obsesiones, un poco más vitales, son más normales, son más vivibles.
0: Más sanas también, ¿no?
3: Digamos, exactamente.
0: Pero a ver, usted es la persona ideal para responder esto. ¿Cuál es la obsesión de este programa, por ejemplo, de la autopista? ¿Cuál es la obsesión de la autopista?
3: Que todo el mundo vaya a ver películas en el cine. Que después hay algunos que dicen, ay, déjame ver el cine como a mí me gusta verlo en el celular. Ok, pero uno es obsesivo. Y en realidad es una obsesión que tiene que ver con algo amoroso, cariñoso, porque no es alguien que te dice con el dedo desde arriba, vos tenés que hacer esto porque te conviene. Es como uno lo disfruta tanto que le da cosa que el resto se lo pierda. Uno quiere compartir. Vio cuando algo es lindo y dice, en vez de amarrocarlo, dice, no, che, esto tan bueno, ¿por qué algunos lo hemos dejado de hacer? Porque cuando volvés y te va bien, me parece que te volvés a reconciliar y decir, pero la puta que es lindo ir a ver cine en el cine.
1: Totalmente.
0: Sí, de obsesiones se trata el juego.
2: Sí, claro, y es a veces una práctica que se va dejando un poco en desuso, un poco para mí pasó por la pandemia, un poco por lo económico, hay un poco de todo, y por el avance de las plataformas, que hoy en día, digo, está todo muy al alcance de la mano, pero esto es una experiencia que vale la pena. Sí, obsesionarse para bien, me parece.
0: Es obsesionarse
2: para bien, porque a veces la palabra obsesión, viste, lleva para lugares un poco más oscuros. De hecho, la película que tengo para mencionar va más para ese lado. La primera que pensé es en El Cisne Negro. La obsesión del personaje de Natalie Portman la lleva a situaciones peligrosas, a hacerse daño en su propio cuerpo. Bueno, era la obsesión por la perfección misma.
0: Exactamente. Muy bien, muy buena elección para pinta exactamente la consigna.
2: Claro, a eso voy, como obsesión negativa, normalmente tiene como esa connotación, pero acá estamos siendo obsesivos con ir al cine, que me parece que es una buena práctica y es una obsesión positiva, podríamos decir.
3: Bien ahí, Tiziana, bancando.
0: Yo traje una obsesión que mezcla tu concepto y que va de la mano con la obsesión del programa. Mi película de obsesión absoluta es Terciopelo Azul, de David Lynch, que precisamente se está dando en salas.
2: Mira.
3: ¡Epa!
0: En este momento se pueden ver en Cinépolis 5 películas de David Lynch, en proyecciones muy puntuales y específicas, pero pueden buscarlas. Se está dando Una Historia Sencilla, El Hombre Elefante, Terciopelo Azul, Inland Empire y Mulholland Drive. Exactamente. 5 películas que también, todas las películas tienen obsesiones de por medio, porque Lynch es también un obsesivo que ha hablado de obsesiones. Y para mí esa película, la obsesión de un muchacho que se encuentra una oreja en el medio de un campo y dice, ¿qué es esto? Y termina obsesionándose con un caso policial que lo lleva a meterse por debajo de lo que pasa en ese pueblo apacible, es un canto a la obsesión.
1: Ahí va. Muy bien. ¿Vos, Fer, qué pensaste?
3: Pensé en una película que a mí me gusta mucho, o que me había gustado mucho, y no sé si volvería a ver, me da miedo desilusionarme, pero en su momento me ha gustado mucho. Una película, La Prueba, no sé si se acuerdan, una película australiana de 1991.
0: La película que hizo que Hugo Weaving, el malo de Matrix, sea conocido.
3: Exactamente. En un momento trabajaba Russell Crowe también, sí, y el conocido ahí era Hugo Weaving. Uh-huh. de una persona ciega que está convencido, está obsesionado con que le mienten cuando le cuentan las cosas. Entonces se dedica a sacar fotografías para que se las cuenten, para descubrir en lo que le están mintiendo. Me parece que es una idea genial, y la película yo la recuerdo súper bien. No sé si comparte con Pablo Conde.
0: Comparto totalmente, es una gran película. También está en el recuerdo verla, hay que ver, pero cada tanto me tienta la idea de volver a ella.
3: Eso, hay que volver a ella. La prueba de 1991.
4: Bien, yo pensé La Conversación, de Francis Ford Coppola. Una de las referencias ahí que había tirado era en relación a esa película.
0: Una peliculita.
4: Sí, en relación a un espía que se obsesiona con escuchar conversaciones ahí de a quienes debe perseguir. Así que uno de los grandes clásicos de Francis Ford.
0: Exactamente. Muy, muy obsesivo Gene Hackman ahí, ¿no?
4: Así es.
1: Muy bien, está también en la mesa Nico. No llegué a mandarle el. No está en cámara, no lo estás viendo, pero está también Nico acá.
3: Está fuera de campo. Está fuera de campo. Nico Mangue.
1: Ahora te lo enfoco así, te cuenta su película también. Que pensó una.
3: Sí. La nueva adquisición de la Autopista del Sur.
1: Exactamente.
5: Muchas gracias.
1: La juventud acá presente. Nico, ¿vos qué pensaste?
5: Yo pensé. También no lo llevé al extremo de algo que te obsesione tanto como el cisne negro, como para que te haga daño. En el cuerpo, nada por el estilo, pero sí Daniel el corazón.
2: Mira.
5: 500 días sin ella. Que ahí el personaje de Joseph Gordon-Levitt se obsesiona con el personaje de Zooey Deschanel. Diría que más con la idea de ella, amor, de ese sí. amor, más que con ella, con la idea de ella y del amor posible. O sea, me acuerdo también la secuencia de que pone expectativa contra realidad al mismo tiempo, en simultáneo. Entonces, como que eso que es esa expectativa del amor, y se obsesiona con esa expectativa del amor al punto que ni siquiera la escucha a ella cuando ella le dice que no quiere tener una relación. Y el punto de que cuando después finalmente la ve a ella en una relación y él está soltero, ahí le termina diciendo: quizás no quería estar en relación con vos. Y finalmente logra.
3: Ahí. No cuenta el final.
1: Sin spoilers. está muy bien.
5: Pero nada, a ver, se obsesiona tanto que no logra ver la realidad.
1: Muy bien. Bueno, creo que está más que explicada, ¿no?
3: Estamos obsesionados porque obsesiones es la consigna del día, columna, como dice acá en el sur de Francia, claro. La consigna del día en la Autopista del Sur. Y díganme, sí. Si uno quiere comunicarse con la Autopista del Sur, para los que están fuera de la Argentina, para los que están acá por Niza, Cannes, Mónaco, etcétera, tiene que poner 005411 antes. Mira. Y llama por teléfono. ¿Cuáles son las vías de comunicación?
2: Nos escriben a través de nuestro WhatsApp, nos mandan mensajes escritos o de audio al 11-7000-0750, y también nos encuentran en nuestras redes sociales. Estamos en Facebook, en Instagram y en X como La Autopista del Sur.
1: Ahí va.
3: Muchísimas gracias, doña Tiziana. Me parece que es un momento por un descanso musical, porque estamos un poco obsesionados, obsesión en el cine, obsesiones en el cine, es la consigna del día. Sí. ¿Qué vamos a escuchar ahora, don
1: Guillermo Bonin? Vamos a escuchar a un maestro, a Charly García con No me dejan salir.

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3: 14 horas 35 minutos. Actualizamos cómo está el tiempo en la ciudad de Buenos Aires y alrededores. 15 grados 7 décimas es la actual temperatura, humedad 62%. El cielo ya está cubierto. Se vienen las lluvias.
4: Maldición. Sí, un fin de semana para estar adentro, este, ¿no?
3: Para estar adentro, para escuchar las 7:50, por supuesto, para pensar en películas e ir al cine, ¿por qué no?
4: Y hablando de películas y de ir al cine, hablamos de estrenos. ¿Qué le parece, señor Fernando? ¿Está por ahí?
5: Sí, por supuesto, por supuesto. No lo estoy viendo, pero lo estoy escuchando perfectamente. Esta semana se ha estrenado Exit 8, supongo, porque si está Exit, el 8 habrá que decirlo, o Exit 8.
4: Sí.
5: Porque
4: sí.
5: Se estrenó de esa película, de esa manera, la película de Genki Kawamura, una película que tuvo su primer mundial hace exactamente un año acá, en las secciones de medianoche del Festival Internacional de Cine de Cannes. Cine de género japonés, una pequeña anomalía que en su momento despertó bastante, no sé si polémica, pero sí llamó muchísimo la atención como idea esta cuestión un poco surrealista que plantea la película, incluso con algunos ofendidos diciendo, bueno, esto no es terror, por ahí buscando alguna idea un poco más tradicional de terror, y algunos se ofenden con la selección que se hace aquí de la medianoche de Cannes, y otros, por lo tanto, por el contrario, aplaudiendo justamente el cambio de paradigma. ¿Usted la ha visto, Pablo Conde?
4: Yo la he visto. ¿En cuál de esos dos extremos se encuentra usted?
5: No, yo es una película que me parece interesante. Confieso que no la vi en Cannes, sino que la vi posteriormente, porque uno o arranca a las 7 de la mañana o se acuesta a las 3 de la mañana. Esas cosas que le pasa a la gente mayor, las dos cosas al mismo tiempo sobre 12 días. Por 12 días cuesta un poquito, la recuperé en Rotterdam ahora a principio de año. Pero me pareció una idea interesante esta idea de estar en un subterráneo buscando una salida que a la manera de lo que sucede con los jueguitos electrónicos, uno entra en un loop que si no cumple determinados parámetros no puede pasar al nivel siguiente y nunca llega a la famosa salida número 8. En ese sentido me parece que la película tiene algo de claustrofóbico. Yo le cuento, yo lo vi con mi mujer, que es muy claustrofóbica, le tuve que dar algo para subirle la presión después de ver la película, porque efectivamente hay algo que te va atrapando, y esta cosa de, como decía la canción de recién, no me dejan salir, ¿no? Esta cosa,
3: no,
5: de
3: qué
5: que
3: valiente.
5: Uno empieza a aflojarse la ropa y decir, por favor,

0: quiero salir de acá adentro, porque pensar en la idea de que uno queda encerrado en el subte y no encuentra la salida, y no la encuentra, y no la encuentra, es, me parece, bastante terrorífico.
1: Sobre todo si el subte fuera argentino.
2: Y después animarse a subir a un subte, digo, es claro, difícil, ¿no?
1: No, pero que, viste, están encerrados en un subte japonés, que es todo brillante, todo limpio, todo hermoso, podés comer del piso. Ahí yo me quedo encerrado.
2: Sí, pero el aire
0: no corre. Hay personajes siniestros también, ¿eh?
1: Hay personajes siniestros muy picarón en todo lo que estuvo diciendo usted. Yo lo voy a llevar a explicitarlo un poco más. La película está basada en un videojuego que es de 2023, que se inscribe dentro de una beta del universo de los videojuegos, que es el juego de anomalías, en el cual uno, el jugador, tiene que descubrir qué es lo que es fuera de lo común, qué elemento disruptivo aparece en una escena, y a partir de ahí, al señalarlo, actuar de una o de otra forma. Ese videojuego es un videojuego que funcionó muy bien, un videojuego independiente, chiquitito, que salió y funcionó muy bien, salió en Steam, que es la plataforma en la que se juegan casi todos los juegos en el día de hoy, y fue un pequeño hit, un juego japonés, que funcionó tan bien que terminó teniendo esta gran adaptación, que cuando uno ve el videojuego, si son curiosos y si les interesa, en YouTube hay inclusive partidas completas del juego, uno puede ver cómo es el juego completo, y es impresionante la adaptación. Visualmente es exactamente la película que vemos, y lo que hace el director es ponerle un poquito de picante, y ahí es donde entra ese factor terrorífico que bien decías que está presente. Pero siento que es una cuestión más de clima que del jumpscare o el efecto que aparece en algún momento, del efecto terrorífico. La película me parece que es algo súper interesante. Creo que es una buena película de medianoche. Es divertida, te atrapa. Y sobre todo esto, si sos alguien que le afecta este tipo de cosas, conviene mantenerse alejado de ella, ¿no?
0: Totalmente de acuerdo. Para mí, por ahí, de criticarle algo, cuando explica un poquitito más o hay alguna subtrama más explicativa, la para mí baja un poquitito, pero me parece que esa sola idea de que, porque sí, hay algo más que no cabe añadir, uno queda atrapado, me parece que tiene terror suficiente. Sí. ¿Usted la vio, Don Poeti?
3: No, yo esa no la he visto. He visto Obsesión. Bueno. Así que
4: okay. En un ratito vamos a hablar de eso.
0: Exactamente. Pero déjenme dos palabras nomás, porque creo que ustedes no vieron En el Camino, ¿no?
1: No.
0: Hagamos un 2x1, porque lo digo porque seguramente habrá dos personas que se lleven dos pares de entradas para ver En el Camino hoy a las 20 en el Malva, la última oportunidad para verlo en el cine. Pienso que es una película muy interesante, mexicana, dirigida por David Pablos, que, como les dije, ganó en Horizonte en Venecia. Es una película que se planta en el mundo de los camioneros en México, con una cosa muy de machotes, y hay un personaje, Veneno, que es un joven estafador que ofrece favores sexuales a los hombres, pero en realidad lo suyo es estafarlos. Se encuentra con un camionero que a su vez está siendo perseguido por alguna cuestión, esta cosa de las carreteras mexicanas, en las cuales uno lo único que puede encontrar es la tortura y la muerte. Eso nos ha enseñado el cine mexicano de los últimos años. En ese contexto hay una película que juega mucho con los espacios, que juega mucho con la violencia, con la violencia como manera de vida, en ese sentido, como manera de relacionarse en una sociedad, algo que por lo menos desde el cine, no hace mucho que no estoy en México, pero se nos plantea como casi la única manera de vida. Pero en algo que para mí me parece muy disruptivo en el último cine mexicano, por lo menos el último cine mexicano que nos llega o que llega a festivales, es que aun cuando cumple con todos estos que son, casi diría, lugares comunes del cine mexicano más reciente, a su manera también es una película en la cual hay lugar para el amor. Me parece que es una película en la cual, si uno piensa en este tipo de películas, terminan con un tiro en la cabeza del personaje principal, con que le tiren, por ejemplo, alcohol o nafta en alguna parte del cuerpo, que pueden ser sus genitales, y vemos cómo se prenden fuego en pantalla, cosas de varias. Pero estoy hablando cine mexicano reciente.
1: Sí. Con sí. No es el caso. No es el caso.
0: Acá hay asesinatos, hay sangre, hay traiciones, hay policías corruptos, hay tráfico de drogas, pero también hay amor.
1: Me encanta.
0: Aún en ese contexto.
4: La vida misma.
0: Me parece que en ese sentido es algo que el cine mexicano más conocido, el cine mexicano que triunfa en festivales, no nos está viendo. Era muy unidimensional en esto. Es una película muy potente, muy explícita, digo, para si alguno tiene algún remilgo, es una película en la cual, en cuanto a violencia, sangre y sexo, se ve todo lo que se puede ver, pero así todo se hace cargo de esa forma de manifestarse y encuentra lugar para algo parecido a algo luminoso. Me parece que es una película súper, súper interesante, visualmente realmente súper llamativa, digo porque es como todas las películas, pero algunas por ahí un poquito más, verla en el cine le suma muchísimos puntos. En el camino de David Pablos se da hoy a las 20 horas en el Malva y estamos sorteando entradas en la Autopista del Sur.
4: Última oportunidad.
0: Exactamente.
1: Yo la quiero ver.
0: Que no convencen las entradas y vayan lo mismo.
4: Exacto. Vamos a sortear dos entradas para que participen, pero bueno, si no, obviamente vayan, ¿no? Última oportunidad para verla. Entonces, en el camino de David Pablos, hoy en el Malva a las 20 horas.
1: ¿Y cómo me gano las entradas?
2: En el 11-7000-0750 nos escribís o nos dejas un audio. Y tenés, participando de la consigna, por supuesto, dejando tu película que refleje la obsesión. Pero específicamente en el mensaje tenés que poner que participás por esas entradas.
4: Claro, así sorteamos. Fer, si te parece, nos esperás dos minutitos, escuchamos algunos llamaditos, leemos y hablamos de
0: cambio. Sigo desde acá, por favor. Ahí es interesadísimo en los mensajes. Bardo,
4: ¿escuchamos algún mensajito?
5: Buenas tardes, autopisteros, ¿cómo están? Para la consigna de hoy voy con la película Mi gran casamiento griego, en la que el patriarca, el Pateras, está obsesionado con varias cosas. Una, demostrar que su familia es descendiente de Alejandro Magno. La otra, que todas las palabras provienen del griego. Y la otra es que todo lo arregla con el limpiavidrios. Le mando un abrazo, Dante de la Barría.
4: Genio, Dante.
2: Me gusta lo del limpiavidrios.
3: Cuando ese tipo de películas eran exitosas en los cines, ¿no? Parece que fue hace tanto y fue hace 20 años nada más el casamiento griego.
1: Cuando tenés ese estreno y La Toscana.
3: Es verdad, es un buen punto.
6: Ahí va. Buenas tardes, qué gusto escucharlos. Bueno, para la consigna me acordé del cine negro, ¿no? Con Natalie Portman, obsesionada que estaba. Y esta semana fui a ver ahí al Gomón 4 estrellas, me gustó mucho, porque aparte tiene ya película en capítulo, así que me encanta el formato y muy bueno el tema, ¿no? Desde ya. Jorge Perino de Once, escuchándolos como siempre. Un gusto, buen fin de semana, hasta luego, chau.
1: Grande Jorge, bien, grande
2: bien,
1: Jorge.
2: Bien. Jorge se sumó al cisne negro.
4: Muy bien. ¿Escuchamos uno más?
7: Hola, autopisteros. Bueno, les habla Adriana de San Cristóbal. Se me ocurre como obsesión, lo primero que me vino a la mente es la película Los Miserables, en donde el personaje del policía que interpreta a Jeffrey Rush quiere atrapar a este ex delincuente que interpreta a Liam Neeson, que si bien ha transformado su vida y se ha convertido en un hombre poderoso y que incluso ayuda a una pobre chica, él no puede dejar pasar ese pasado, se obsesiona con encontrarlo y bueno, no voy a contar el final, pero digamos que después de no sé cuántos años sigue tras la búsqueda y tras esa pista porque no se lo puede sacar de la cabeza.
4: Muy bien, completito también. Escuchamos un ultimito y no jodemos más.
8: Buenas tardes, Autopista, ¿cómo están? Por la consigna voy a ir con Muerte en Venecia. Me parece muy, muy poética la forma de plantear esa obsesión del personaje. Y se me ocurrió, porque a mí me gustó mucho una vieja película, de las últimas creo que hizo Truffaut, que es La Mujer de la Próxima Puerta, o como se llama en el original. Bueno, soy Enrique de la Plata y como siempre les mando grandes saludos.
4: Genio, Enrique, gracias por participar.
1: Grandes ejemplos.
4: Muy bien. Si les parece, leemos algunos también por WhatsApp, que están participando un montón.
2: Mira, vamos con este mensaje que va en consonancia con lo que venía contando Fer recién de la película. Dice, hola Autopista, soy Graciela de Catalina Sur. A mí me pasó de no encontrar la salida en el Museo del Louvre en París y tuve un principio de ataque de pánico. Muy bueno el programa. Sí, cuando no logras encontrar la salida, uno empieza a sentir que te falta el aire, ¿no?
4: Tal cual.
2: Hay algo ahí muy muy poderoso. Acá nos dicen, átame, tengo 23 años, 500.000 pesetas y estoy solo en el mundo. Intentaré ser un buen marido para ti y un buen padre para tus hijos, nos dice Demian de 11.
0: Genio.
2: Hola, en Frankenstein, el doctor Frankenstein se obsesiona con la creación de vida a partir de cadáveres, nos dice Mirta de Mar de Ajó, por ejemplo. Acá nos dicen Sebastián y Cecilia, nos dicen desde La Rioja, van con dos películas para la consigna de hoy: Cabo de Miedo con De Niro y Nick Nolte, y La Ventana Secreta con Johnny Depp y Tuturro.
1: Muy bien,
2: acá
1: muy bien.
2: Yo miro a los especialistas a ver si aprueban.
4: Mira para allá, mira para allá. Acá no miro.
2: Aprobadas las dos.
4: Bien. Pero yo que no soy especialista, perfecto, también digo muy bien, porque buenas películas.
2: Bien. Acá nos dicen, por la consigna propongo al científico interpretado por William Hurt en Estados Alterados de Ken Russell. Su obsesión en experimentar con hongos psicoactivos pone en riesgo su cordura.
1: Oh, y el mundo entero.
2: Sí, nos dice Eduardo desde Catamarca. Lidia desde Lomas de Zamora nos dicen, la obsesión de la hija por vender la casa y que desencadena el conflicto en calle Málaga, por ejemplo. Lo que pasa es que no dice la película.
1: Calle Málaga.
2: Bien. Y la obsesión del padre por filmar la película en valor sentimental, por ejemplo. Uh-huh. Y después dice La Flor de mi Secreto de Almodóvar.
4: Muy bien. Bueno, obsesiones es la consigna, sigan participando. Acuérdense que tenemos entradas para los días chinos, para el viernes que viene y para hoy mismo, esta noche, en el camino, última oportunidad para verla. Y bueno, vamos a...
1: Yo tengo una obsesión antes.
2: A ver.
1: Bueno, sí. Me quedé con Exit 8 o Salida 8. El videojuego tuvo una segunda parte que se llama Plataforma 8, okay, en la que un protagonista se queda encerrado en un viaje de tren. ¿Será esa la segunda parte de la película que está ahora en cartelera?
2: Pero es esa segunda parte del videojuego aparece después de la película.
1: El videojuego triunfó por su lado y los mismos autores hicieron con la misma premisa esta que se llama Plataforma 8.
2: Okay.
1: ¿Habrá una adaptación? ¿Será la segunda parte de esta película?
4: Continuará.
1: Sí, continuará. Como bien indica la cinta de Cher que ilustra la película y la vemos por ahí, algo de eso habrá.
4: Algo más va a haber. Muy bien. Bueno, obsesiones es la consigna. Seguimos en la Autopista del Sur.
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0: Muy bien, seguimos en la Autopista del Sur y bueno, tenemos a un enviado especial para que nos hable especialmente del Festival de Cannes 2026. Te escuchamos, Fer.
1: Sí, acá en la Autopista del Sur cubriendo el Festival de Cannes en vivo desde que comenzamos, desde 2010. Así que seguimos acá,
0: wow.
1: Edición número 79 del Festival del Cine de Cannes. El festival comenzó el 12, termina el 24. El 11, como es costumbre, el delegado general del festival, lo que en nuestros términos cumpliría lo que conocemos como director artístico, que es Thierry Frémaux, de una conferencia de prensa que anticipó muchos de los temas que uno preveía que se iban a plantear en el festival. Primero, se refirió a algo de lo que hablamos en la Autopista del Sur y fue el evento con Wim Wenders como presidente del jurado en el último festival de Berlín, el tema de cómo juegan los festivales respecto a la política, con algo más de cintura. La respuesta fue la misma, esto es, la política está en los artistas o en las películas, el festival no va a asumir posiciones políticas, es un festival abierto, que da lugar a todas las voces, y los pensamientos y las voces son de quienes traen sus películas, las presentan y dicen lo que quieren o callan lo que quieren, pero no me pidan a mí que tome determinaciones sobre tal o cual guerra, etcétera. En ese sentido, defendió un poco a Wim Wenders y marcó la cancha. El otro gran tema de este año es algo que también veníamos señalando en otros festivales, pero por ahí los que se venían salvando eran Venecia y Cannes. Este año Cannes no se está salvando del todo, es la ausencia de cine de los grandes estudios. Todos los años hay una película tipo Top Gun o La Última Misión Imposible o alguna de esas películas mega grandotas con superestrellas, sí, que aparte pueden estar relativamente buenas, buscan algún tipo de curaduría, no es cualquier película grandota necesariamente.
0: A veces sí.
1: A veces también, exactamente. Pero bueno, en general tratan de... pero este año las estrellas están prácticamente ausentes. La postura fue de oficial fue decir, pues esto es una cuestión circunstancial, a nosotros nos da lo mismo, así como se fueron, volverán. Y en todo caso, hay películas del año pasado como Sinners o Una Batalla Tras Otra que no pasaron por ningún festival y les fue muy bien, pero si hubieran pasado por el Festival de Cannes, le hubieran ido mejor.
0: Claro.
1: Chiste, cerró el tema, a otra cuestión, el tema es a dónde rascamos alguna estrella. Y eso es lo que hace que, por ejemplo, en la primera función de La Trasnoche se haya dado Rápidos y Furiosos, que estuviera Vin Diesel y Michelle Rodríguez en el Festival de Cannes. Digamos, no hay en estrenos, pero están dando Rápidos y Furiosos, una película que no me parece, se me dificulta pensar una película más ajena al mundo Cannes que esa. Sí. De hecho, siempre fue ignorada por el Festival de Cannes, pero en ese sentido están un poquito tratando de rascar a dónde consigo una estrella de Hollywood, porque el festival funciona muy bien, pero hay una realidad que nos gusta o no, el único star system global que existe es el de Hollywood.
2: Sí, no me parece...
1: Hollywood que ni siquiera es Estados Unidos, es una cosa amorfa en el mundo, pero en términos lugares hay grandes estrellas, hay estrellas muy conocidas, pero una estrella que es la tapa de todos los diarios en todo el mundo es el mainstream de Hollywood. Perdón,
2: ese. No, pensaba que paradójico esta situación, después de que, un par de semanas después de que el Oscar anunciara que la película que gane la Palma de Oro en el Festival de Cannes pasa a ser automáticamente precandidata, entre comillas, o elegible para la categoría internacional del Oscar, ¿no? Tanto el Festival de Berlín, de Venecia, si no me equivoco, y... No, de Toronto. Era Toronto, Berlín y Cannes, las películas que ganen en esos festivales, pasan a integrar...
1: ¿Y Busan? Son cinco. ¿Y Busan también?
2: Busan, sí. Exactamente.
1: Y ahora, y nos olvidamos, Venecia, Toronto, Cannes... Berlín y Busan.
2: Así es, esas cinco. Decía, ¿no? Digo, cuando por un lado pasa esto, por otro lado es un festival que faltaría quizás o extrañe un poco las estrellas.
3: Sí, bueno, las excusas son muchas, ¿no? Uh-huh. Está ahí, se pensaba que podía llegar Nolan con la Odisea a ser parte de la partida este año de Cannes. Hay dos o tres películas ahí grandes, hay algunos, de hecho en los rumores de lo que podía quedar, pero evidentemente la industria está replanteándose a tal punto que se queda fuera un poco a propósito, gracias a lo que acabas de decir, Fernando, el éxito de Sinners y de Una batalla tras otra. Podemos sin ellos, dice quizás la industria, quizás.
1: Sí, es que aparte lo que para mí están planteando es que venir a un festival como el de Cannes implica una inversión muy grande. Uh-huh. Si les va muy bien, no les suma tantos espectadores como sí les puede implicar perderlos si la crítica los destroza.
3: Uh-huh. Claro,
1: No ir a festivales por ahí les permite evitar de algún modo que la crítica lo veas primero y establezca lo que hay que pensar sobre la película. Lo mismo, sumo otra paradoja a la que decía Ezequiel. Cada vez más las películas que están candidateadas a los Oscars son las películas que pasaron, sobre todo por Cannes, pero también en Venecia. Uh-huh. Antes eran como mundos paralelos que casi nunca se tocaban, solo en la película de habla no inglesa, y cada vez más vemos en de Parásito para acá, cada vez más las películas son las mismas.
3: Esto quizás tiene que ver con de dónde viene la producción mundial, ¿no? Los grandes holdings, las compañías, las plataformas, las asociaciones inevitables. Digo, hay cada vez menos dinero para producir películas grandes y quizás quienes están moviendo el escenario a nivel de exhibición también están un poco apoyando la producción. Uh-huh. o esas asociaciones que se van haciendo para un proyecto u otro, ¿no? No sé.
1: Sí.
3: ¿Qué
1: sí
3: opinan?
1: Claramente, uh-huh, claramente, pero me parece que esos son los temas que se están tratando, la apertura. Lograron que fuera tranquila, no hubo nadie con banderas, nadie gritando, nadie que se parara a pedir por la libertad en tal país o por el fin de la guerra o de las guerras en algunos otros lugares del mundo. Esas cosas que no le gustan a los organizadores, lograron que no pasara. Una ceremonia muy tranquila, muy breve, bastante desabrida.
3: Sí, es decir, hubo gente que se durmió, me dicen.
1: Sí, sí, el premio honorario, la palma de oro honorario, fue para Peter Jackson, este director que comenzó con Meet the Feebles y Mal Gusto y terminó haciendo la trilogía de la saga del Señor de los Anillos. La trilogía del Señor de los Anillos, perdón. Y la verdad que se lo notaba muy incómodo en el escenario. El momento más importante, impactante, fue Jane Fonda y Gong Li subiendo juntas a declarar abierta la edición número 79 del festival. En eso son marketineros, la pensaron bien. Yo les digo, la película de apertura, La Venus Electrique, una película de Pier Salvadori, es una película muy, muy menor que muchas. Es una comedia para el público francés que se estrena inmediatamente en los cines y está pensando solo en lo local. Si no hubiera ese tipo de compromisos con la industria local, lo lógico hubiera sido que la película de apertura fuera la película de John Travolta, a quien ayer le dieron una palma de oro sorpresa. Y parecía sorprendido, en serio, ¿eh? No estaba anunciado. Dieron la película el nombre es medio raro y
2: perdón, no, cuando
1: Propeller One Way Night Coach.
2: Cuando Fernando dice la película de John Travolta, no se refiere a que actúa, sino a que dirige, ¿no? Exacto. Estamos hablando de su primera película como director.
1: Exactamente. Él apareció, dijo, estoy en Francia, me pongo un traje oscuro a rayas de tres piezas
3: y
1: me pongo una corbatita crema y una boina a tono, boina crema, porque estoy en Francia. Es un divino, da ganas de darle un beso.
3: Le faltó la baguette abajo del brazo, sí. Vamos. Un genio.
1: En bicicleta con baguette y salchicha corriendo al lado. Y efectivamente, a presentar su película, clip sobre todas las películas de John Travolta, que la verdad que ver el clip de todas juntas es impactante. Y le dice: bueno, viste que te dije que iba a ser una gran noche, acá tenés tu palma de oro.
0: Tomá.
1: La verdad que fue súper emocionante. A él se lo notaba realmente emocionado. Y no, por ahí desconfío de sus dotes actorales, pero parecía así genuinamente sorprendido. Porque incluso dijo cosas que por ahí son políticamente incorrectas, como que, por ejemplo, la Palma de Oro valía mucho más que los Oscars. Cosa que para un estadounidense decirlo de manera tan salvaje, fuerte, creo que va a tener su costo.
0: Fuerte, sí.
3: Bueno, se estaba llevando una.
0: Claro. Está bien.
1: Bueno, pero por ahí puedes decir, son igual de importantes, yo siempre, pero tal vez decir esto es mejor que el otro.
4: Nadie piensa que no va a volver a ganar un Oscar, digamos.
0: Nadie está mirando.
4: Bueno, ya está.
3: O es su forma para decir, dame el Oscar a la trayectoria y ahí digo que es mejor que la Palma.
4: Claro.
0: Hagan algo. Bueno.
1: Y la película, contra todos los prejuicios, empezando por los míos, porque esta fue, según dijo Thierry Frémaux, la primera película seleccionada del festival. Uh-huh. En noviembre ya la habían seleccionado. Vos no tenés estrellas. John Travolta hace una película y yo te la programo, sea lo que sea. Uno piensa con mucha maldad porque uno tiene un costado maléfico. La película está muy bien. Es una comedia muy amable, muy amorosa, que habla de su experiencia de su primer viaje en avión. Habla de sus dos grandes amores, que son los aviones y la familia. Hay muchos miembros de su familia que trabajan en esta película. Es una película producida por Apple. Dura 61 minutos, o sea que justito, es un largometraje. Bien. Es una película cero pretenciosa, muy amorosa, con lindos personajes, linda historia. Estas películas que uno ve con una sonrisa en la cara, y al mismo tiempo parece tan sincera, tan auténtica, que no es que te provoque un coma diabético. Efectivamente, la película está muy bien. Es difícil ser directo, sencillo, tranquilo. Me parece que en ese sentido la película seguramente no es una obra maestra. Algunos se enojará. Bueno, che, pero está todo el tiempo la voz en off de John Travolta. Y sí, es efectivamente la voz de John Travolta. Está basado en un libro de John Travolta. El guion es de John Travolta. Trabaja toda la familia de John Travolta. Habla de las dos obsesiones o de los dos amores de John Travolta. Y el final, el personaje que le va a marcar la vida al niño de 8 años que va a ser John Travolta, está interpretado por
4: John Travolta.
1: Totalmente. Es así. Y la película está muy bien. Es una película súper, súper linda. Perdón, voy rápido porque no les quiero robar el programa. A pesar de los pesares, a pesar de la malaria, hay presencia argentina en el Festival de Cannes. Como les dije, se estrenó en la muy prestigiosa sección paralela de la quincena de los cineastas, La Libertad Doble, la película de Lisandro Alonso. La Libertad de 2001 tuvo su premiera acá en Amsterdam Regano, en el Festival de Cannes, pero también pasaron por el Festival de Cannes Jauja o Eureka, el director de Los Muertos, de Liverpool, un gran director argentino. La película está súper, súper bien. Un evento para mí también extra cinematográfico fue la premier de El Partido, esta película dirigida por Juan Cabral, que hablamos hace poquito con él por Risa y La Cabina del Viento, y Santiago Franco, un documental sobre el ya mítico partido entre Inglaterra y Argentina, Argentina e Inglaterra en el Mundial del 86 de México. La sala estaba recontrarrepleta. Fue la película de apertura de la sección Cannes Premier, sección en la cual está la última película de Kiyoshi Kurosawa, o Schlondorf. La película de apertura de la sección fue El Partido.
0: Se nos
2: acaba de ir, Fernando.
0: Se nos fue, me parece.
2: El partido que se estrena la semana que viene.
0: Que viene, ¿no?
2: Así es, jueves 21 se estrena.
3: En paralelo al Mundial, casi.
2: Me parece que claramente busca calentar ahí un poco la previa mundialista, ¿no?
3: Una gran decisión, una película que, como bien decía Fernando, habla de
2: el partido que Argentina jugó con Inglaterra. Exacto. En el año 1986.
0: Cuartos de final,
2: exactamente. Y recorre un poco, trata de contextualizar de una manera bastante general para quienes somos argentinos, ¿no? Porque cuenta bastantes cosas que la mayoría ya las sabemos. Pero explica un poco de dónde viene esta larguísima rivalidad con Inglaterra, ¿no? Y esta idea de que ese partido, si bien todos decían que era un simple partido de fútbol, para todo el mundo, para prácticamente todo el mundo, era mucho más que un simple partido, ¿no? Entonces la película tiene testimonios muy interesantes de varios exjugadores. Está narrado por Jorge Valdano y Gary Lineker, el delantero inglés. Así que, como decía Fernando hace un ratito, la semana que viene ya podremos ver esta película acá en la cartelera.
0: Muy bien, jueves que viene. Bueno, vemos si podemos comunicarnos, pero de todas maneras lo agradecemos y cerramos de alguna manera el bloque. Fernando Juan Lima, desde el Festival Internacional de Cannes 2026, pasó por la Autopista del Sur.

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3: Quince horas, 11 minutos, comenzamos la segunda hora de la autopista del sur. 15 grados 6 décimas la actual temperatura, humedad 66%, el cielo está cubierto en la ciudad de Buenos Aires, se vienen las lluvias.
4: Se armó acá un debate sobre si locro sí o locro no.
3: Exacto.
4: Porque estamos viendo en televisión, están todos hablando del locro, ¿no? ¿Es un día para locro?
3: Es que se viene la semana de mayo, estamos en la previa. Y vos viste que acá tenemos una cultura gastronómica muy patriota para las fechas patrias. Hay gente que entra en esa dicotomía. A mí no me gusta el locro normalmente. Y yo soy equipo del guiso. Buen guiso para esta temperatura, para mí que va.
5: El guiso para esta temperatura va, pero de vuelta. Nunca le voy a decir que no un asado. Es como... O sea, temperatura que sea, no, para mí el 25 de mayo es asado.
6: En mi caso, cualquiera de las dos está perfecto. Bueno, continuamos entonces con los estrenos. Vamos a hablar ahora de Obsesión, la película. Esta película dirigida por un youtuber de 26 años, ¿no? Si uno dice, bueno, correcto, un youtuber de 26 años, ¿qué película podría dirigir un youtuber de 26 años? No parece que estuviera dirigida por un joven de 26 años esta película. Y que además, si en YouTube todo es urgencia, impacto y ya, todo
3: muy, que la
6: todo
3: calidad
6: muy
3: no es
6: hipervelocidad. En este caso es una película que se toma sus tiempos para desarrollar esta historia que tiene un pequeño componente fantástico que tiene que ver con la historia de un chico que está enamoradísimo de su compañera de trabajo. Él ensaya su declaración de amor, finalmente no puede decírselo y termina comprando una tienda de baratijas, de billutería, una suerte de amuleto que uno le pide un deseo, lo rompe y ese deseo obviamente se cumple. El muchacho, ya sin nada para perder, pide, bueno, que esta chica, lo que sea, lo que más ame en el mundo, sea yo, pide. Y ahí se empieza a cumplir el viejo dicho de ten cuidado con lo que deseas porque se puede cumplir, porque a partir de aquí la amiga no solo se enamora, sino que comienza, como señala su título, a obsesionarse con este pobre muchacho, y él va a tratar de ver cómo puede seguir adelante aún cuando tenga ese deseo cumplido que no puede revertir, ¿no? Una película que es producida por el estudio Blumhouse. Como buena parte de las películas del estudio Blumhouse, mezcla un poco de algunos pasos de comedia de terror, algunos pasos más cercanos al gore más explícito. Trata de, tildar todas estas casillas, pero no deja de ser una película bastante, bastante entretenida en su desarrollo y en su premisa.
5: Sí, yo también la vi, fui el otro día y la verdad es que me pareció, está bastante buena, me gustó que, yo no soy fan de esas de las películas de terror de, es una nena embrujada, una nena endemoniada, o una casa embrujada, o que son solo cosas paranormales y como no tiene esa como profundidad en los personajes y que no hay como un trasfondo detrás en la historia, sino que solo el terror se basa solo en el CGI o en los jumpscares o en así los trucos baratos, por decir una forma. Este siento que crea el terror de una forma bastante cinematográfica, como corresponde, o sea, como con los movimientos de cámara, con la iluminación. Yo la verdad es que no sabía quién era Curry Baker, el director, no sabía que era youtuber. Cuando me enteré que era youtuber después de verla, dije, mirá vos cómo se toma el tiempo, cómo sabe de este lenguaje del terror, cómo lo pudo realizar sin caer en esos trucos baratos. Y siento que también algo que me gustó mucho fue que, por más que sí es paranormal, sí está esto del deseo y que rompe el amuleto y no sé cuánto, no se detiene mucho en lo paranormal, en las reglas, ay, cuáles son las reglas del deseo y no sé cuándo, y porque el amuleto era de una bruja. No te da ninguna explicación, sino que lo importante son los personajes, es el drama entre estos personajes y cómo, justamente, cómo este deseo, cuando uno consigue lo que quiere, de esta forma, o sea, medio haciendo trampa, por decir una forma, las cosas pueden salir mal. Me mata además también que después leí que la idea original se le vino después de ver La Casita del Terror de los Simpsons. Uh-huh. Un capítulo donde Bart...
6: El del dedo.
5: Donde Bart, ¿no?, compra la pata de mono.
6: El de los dedos, sí. Tiene parte un poco de esa misma premisa.
4: Que la pata del mono es el cuento de donde sale esto de ten cuidado con lo que deseas porque, claro, se puede volver realidad, ¿no?
6: Así es.
4: En la película hay una gran construcción de climas, por lo que dicen ustedes.
6: Sí, es una película que apuesta más por los climas que por el impacto, ¿no? Si bien tiene ahí algunos, como decías vos, jumpscare, o como decimos más en la jerga, sustos así.
4: Sobresaltos
6: generados por alguna música o por algún golpe de sonido. Tiene algunas cosas de esa, pero apuesta más a lo climático, ¿no? Y al ver cómo esta relación enfermiza comienza a escalar hasta llegar a niveles estrafalarios totalmente.
4: ¿La recomiendan?
6: Sí, recomendamos. esta película, que, como decíamos, es uno de los estrenos de esta semana. Estamos hablando de la película Obsesión, de Curry Baker, ¿eh?
4: Obsesión, que es el tema de la semana.
6: Así es.
4: Es la consigna para que nos llamen, nos cuenten qué películas de obsesiones tienen presente, ¿no?
6: Así es.
4: ¿Tenemos ahí?
6: Sí, hay mensajitos.
7: Hola, amigos de la autopista. Soy Gabriel de San Martín. Les mando un saludo a ustedes y a todos los compañeros oyentes. Y mi aporte para la consigna de hoy sería del cine nuestro, querido cine nacional, la película Soñar, Soñar, del gran Leonardo Fabio. Y después otra del cine internacional podría ser El Coleccionista, gran película de William Wyler. Muchas gracias. Un abrazo a todos. Hasta pronto.
6: De pie. Para soñar, soñar, sí. y el Fabio,
4: sí, las dos.
6: Dos grandes películas.
4: Sí, muy bien.
6: Muchísimas gracias. ¿Más?
8: Hola, con respecto a las obsesiones, yo me acuerdo de la película, que es bastante vieja, Rebeca, una mujer inolvidable, cuando la chica que se casa nuevamente con un hombre viudo, se obsesiona con la antigua mujer porque ella cree que era hermosa y que era bella, y resulta al final de la película que es todo lo contrario, pero ella vive ese lapso obsesionada con eso. Le llamó Ana María. Hasta luego, un beso.
4: Muy bien. Un Hitchcock. Qué grandes directores están siendo citados en esta.
6: Es verdad, pasamos Fabio, Wyler y ahora Hitchcock. Sí, vamos a ver.
5: Que incluso tuvo un remake argentino con Más allá del olvido, casi.
4: Exactamente. Y hay otra remake que también es Rebeca, ¿no? Hay otra.
5: Sí. Que ya es Rebeca con Armie Hammer, si no me equivoco. Creo que es la que desató como toda la polémica que tuvo Armie Hammer.
4: Ahí. Hablando de gente obsesiva.
5: Claro. Con unas obsesiones bastante particulares.
6: Más mensajitos tenemos.
9: Hola, buenas tardes, soy Abel de San Justo. Mi película sobre obsesión es Mejor Imposible, con Jack Nicholson. Bueno, les mando un saludo, lo escucho siempre.
4: Personaje ya clínicamente obsesivo,
3: sí,
4: ¿no?
3: Sí.
4: Gran personaje de uno de los grandes últimos momentos de Jack Nicholson, alguien que se extraña en el cine.
6: Sí, se lo extraña. ¿Nos queda un mensajito más?
10: Buen día, autopisteros. Soy Leo desde La Plata. Hay una película donde los personajes masculinos están todos obsesionados con la protagonista, la coprotagonista. Me refiero a Locos por Mary. Les mando un gran abrazo.
6: Muy bien. Gran película.
4: No es Hitchcock, pero casi.
6: No es Hitchcock, pero pega en el palo.
4: Qué gran película.
6: Nos queda el último mensajito.
11: Hola, buenas tardes. Habla Daniel desde Ramos Mejía. Les recuerdo dos películas sobre el tema de obsesión. Una del 73, la de Pedro Olea, el español. No es bueno que el hombre esté solo. Y la otra película que también puede ser un tema de obsesión es lo de La Guerra del Fuego, la del 81 de Arnaud, donde los primitivos habitantes de la Tierra se obsesionan en mantener el fuego que se producía naturalmente con un rayo, algún incendio, y ellos todavía no tenían el control como para poder volver a hacerlo cuando se extinguían. Gracias.
3: Bien, bien, bien. Yo tengo algunos más que han llegado de forma escrita. Por ejemplo, acá nos dice Fernando Colegiales, ese oscuro objeto de deseo de Luis Buñuel, en la cual un señor de cierta edad se obsesiona con una chica joven. Acá también nos escribió Pablo y nos dice, para la consigna de hoy me acordé de Vértigo, de Hitchcock, la obsesión de Scotty por Madeleine. Muchas gracias por el programa. Y voy con el último de esta tanda, que nos, bueno, mira, también nos citan Loco por Mary, nos dice Moni de Parque Chacabuco. Mándenos ustedes más mensajes en el 11-7000-0750.
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4: Grandes pies para lo que se viene ahora, ¿no?
6: Así es, estamos, mencionamos...
4: La gente llama y dice, Pedro Lea, Jean-Jacques Annaud, Hitchcock, ¿a quién más nombraron recién?
6: A los Farrelly, los Farrelly, entre otros.
4: Todos esos grandes nombres para darle pie a lo que sigue en la autopista, que es una entrevista sobre ciclos.
6: Así es, estamos...
4: ¿A quién tenemos?
6: Vamos a hablar con Diego Brodersen, él es programador de la Sala Lugón en el Teatro San Martín, y nos va a hablar del ciclo Cielos Rojos, el ciclo cine de la ciencia ficción de la República Democrática Alemana y la República Popular de Polonia. Esta película que va a estar integrada, este ciclo que va a estar integrado por cuatro películas del cine futurista de la principal productora cinematográfica de Alemania Oriental y distintas compañías productoras. Estamos hablando con Diego Brodersen, a quien ya lo saludo. Diego, buenas tardes, ¿cómo andás?
13: ¿Qué tal, gente? ¿Cómo andan todos?
4: Bueno, muy bien. Dieguito querido.
13: Estaba esperando un tema de Replacement en algún momento.
4: Y puede aparecer. Andá pensando cuál es tu película de obsesión.
6: Así es, ¿eh?
13: Ok, voy pensando. Sí, no, mientras hablaba Ezequiel y decía el título del ciclo, pensaba que nos quedó un poco largo, pero hay algo interesante, que es que el ciclo este originalmente iba a ser un ciclo de cuatro películas de la DEFA, que era la principal productora en Alemania Oriental, pero este aquí que las cuatro películas son coproducciones, y esto es un poco, tiene que ver con los entretelones de cómo se armó el ciclo, y una de las cuatro películas era una coproducción con Polonia, y los derechos por fuera de Alemania los tiene una compañía polaca, con lo cual tuvimos que pedirle ayuda a la Embajada de Polonia en Argentina, y esto terminó siendo un esfuerzo colaborativo entre Goethe Institute de Buenos Aires, la Embajada de Polonia, que refleja un poco lo que ocurre en una de las películas, que es la que un poco abre el ciclo, que es La Estrella Silenciosa, donde un grupo de astronautas de distintas nacionalidades viajan hacia Venus después de recibir una señal. Me parece que es una linda manera de presentar el ciclo, este esfuerzo colaborativo entre naciones, que un poco reflejan lo que ocurre en varias de las películas.
4: ¿Cómo nace la conjunción de estos títulos?
13: Bueno, hay una característica que va más allá de la ciencia ficción, que es un territorio, sabemos, bastante amplio. Las cuatro son películas de aventuras espaciales. Las cuatro películas transcurren en gran medida a bordo de naves espaciales que van hacia otros planetas, de nuestro sistema solar, hacia otras galaxias, y son un poco la respuesta del bloque soviético, del bloque comunista o socialista, si se quiere, en aquellos años donde, bueno, el cine de ciencia ficción norteamericano pisaba muy fuerte, ¿no? Y ahí es donde es interesante destacar que hay muchas similitudes, el concepto de aventura, el concepto de estudio científico que deviene en algo más, si se quiere, físico, pero al mismo tiempo las diferencias, ¿no? Porque, por ejemplo, en La Estrella Silenciosa, que es la película que abre el ciclo, es la más antigua, es de 1960, justamente el disparador de la historia es un mensaje encontrado en un desierto en África, que hace que todo un grupo de naciones financie un viaje espacial hacia Venus, para ver quiénes son estos señores extraterrestres, señores y señoras, por supuesto, extraterrestres, que han enviado esa señal. Y ahí es donde aparece un costado, si se quiere, utópico, que tiene que ver con, bueno, la unión de las naciones en un momento en el cual la Guerra Fría en la vida real era muy, muy real y muy concreta.
4: En la década del 50 nace la amenaza roja en el cine norteamericano, el 50, en los 60 uh-huh. también sigue esta idea de que los marcianos, los rojos, van a invadir todo, ¿no? Esta forma de leer a través de la ciencia ficción la política y la amenaza roja, que obviamente está hablando de otra situación. ¿Cuáles son las obsesiones que tiene este cine específico?
13: Bueno, es muy distinto porque acá no hay obviamente amenaza roja, porque claro. Digamos, cielos rojos, el nombre del ciclo ya lo deja muy muy claro. Lo que hay es, a ver, por ejemplo, La Estrella Silenciosa, esta película que mencionaba recién, está basada en la novela de Stanislaw Lem, escritor polaco, que es el autor de, bueno, de dos docenas de novelas y cuentos. Quizás la novela más famosa sea Solaris, que llegó al cine Andrei Tarkovsky. Y lo que hay es quizás tal vez la mejor de las películas de este ciclo sea Eolomea, que es una película ya de los años 70, que incluye ya una serie de intereses más cercanos a lo filosófico, a la idea de el futuro de la humanidad dejando el planeta Tierra y tratando de formar una nueva civilización en el cosmos. Pero no quiero asustar a la gente que de repente quiere más aventuras, y hay otras películas que están mucho más cercanas, sin contener ninguna amenaza roja, a la idea de, bueno, de invasiones, no invasiones alienígenas, sino de alienígenas tratando de atraer a seres de nuestro planeta o de otro planeta, del espacio, porque hay una película que transcurre en otro planeta, para, bueno, con algún designio medio turbio. Quizás la película más kitsch de las cuatro sea En el polvo de las estrellas, una película del año 76, coproducción con Rumania, que se parece por momentos bastante a Flash Gordon, ¿eh? Tiene algunas cuestiones ahí, la famosa Flash Gordon de los 80, con un villano digamos que tiene algunas características similares a las del famoso villano del famoso cómic
4: Ming. A Max von Sydow, ¿no? En la original.
13: Sí, acá hay un actor rumano de nombre imposible de pronunciar.
4: Como dijiste, para no asustar a la gente, ¿hay monstruos?
13: No hay monstruos. Todos los alienígenas son antropomorfos, muy parecidos al ser humano. Sí, hay robots similares a esos que solíamos ver cuando éramos chicos en los programas infantiles de los 80, de esos. Son pre-Arturito, ¿no? Claro. Esto es interesante. Claro. Y de hecho hay alguna película en la cual uno puede ver un diseño de un hangar espacial que es bastante, bastante parecido al de la Guerra de las Galaxias, pero filmado unos cuantos años antes. ¿Qué? Dudo mucho que Lucas haya visto alguna de estas películas, pero quién sabe.
6: Qué desafío, ¿no? Que estas películas, sobre todo en su aspecto más visual, no envejezcan mal, ¿no? ¿Cómo surge ver por ahí esto que vos mencionás, robots, otro planeta y demás, con recreaciones físicas de hace 50, 60 años?
13: Y bueno, a ver, hay un costado, no quiero empujar al consumo irónico, pero algunas de estas películas, sobre todo las más antiguas, tienen un costado, digamos, son objetos históricos también en algún punto, y son una manera de representar un imaginario futurista de hace de muchas décadas, con lo cual, bueno, sí, algunas cosas hoy nos pueden parecer un poco risible, sobre todo estos robots que hablan con una voz robótica, ¿no? Uno ve la película y dice, ¿por qué hablan con esa voz? ¿Por qué no hablan con una emulación un poco más cercana al ser humano? Pero bueno, tiene que ver con el imaginario, ¿no? Por ejemplo, las naves espaciales reciben las novedades desde el planeta Tierra a través de unos papeles que salen de una cinta que sale de un aparato. Son películas que han quedado, en ese sentido, plantadas en un imaginario que hoy nos parece un poquitito anticuado, pero que no dejan de ser divertidas.
4: Bueno, ¿y qué dirías que te quedó afuera y que puede formar parte de un próximo ciclo?
13: Ah, dejamos de lado los cielos rojos.
4: No sé. Esa sería la idea. la ciencia,
13: no, no.
4: Yo lo que quiero decir es que ahí, yo quiero hablar un segundo de lo que está pasando en la Lugones. La Lugones está ampliando horizontes todo el tiempo. Es algo de toda la vida. Pero hay una búsqueda muy, muy intensa en el cine de género, ¿no?
13: Sí, no sé si diría muy intensa, pero bueno, de un tiempo a esta parte la idea fue incluir por lo menos una vez por año o dos veces por año algún ciclo más ligado precisamente al cine popular. Digamos, este año tuvimos un ciclo dedicado a Boris Karloff, y ahora este ciclo de ciencia ficción, hemos tenido ciclos de vampiros. Sí, es una manera también de acercar o intentar atraer también a un nuevo público y también darle el lugar que se merece al cine de género, ¿no? Que no, no por serlo es de menor categoría ni nada por el estilo.
4: Todo lo contrario.
13: Por eso, me parece que en ese sentido, en la Lugones intentamos siempre ir entrelazando ciclos de distintas categorías que puedan resultar atractivos para públicos diferentes o para el mismo público, ¿no?
4: Excelente.
13: El gusto hay que forjarlo.
4: ¿Se puede decir con qué seguimos después en la Lugones?
13: Bueno, en junio tenemos una cosa bastante variada y un ciclo de películas que cumplen 100 años. Tenemos 4 funciones especiales de Taxi Driver, que cumple 50 años.
4: Muy bien.
13: Va a ir en una copia restaurada, en DCP, como corresponde. Y bueno, ahora a fines de mayo tenemos un pequeño ciclo que acompaña un estreno, que es justa la última película de Teresa Villaverde, una gran directora portuguesa. Con lo cual, bueno, me parece que el concepto este de variedad y riqueza está bastante representado.
4: Como siempre.
6: Diego Brodersen, entonces, muchísimas gracias por este contacto.
13: Por favor, gracias a ustedes y nos hablamos.
4: No, espera. No dijiste tu película de obsesión.
6: Es verdad, nos faltaba eso.
5: Eso.
13: Uy, a ver, película de obsesión. Bueno, voy a repetir una que dijo un oyente, pero es otra versión, que es Cabo de Miedo, que la volví a ver anoche, porque, bueno, se está por estrenar en una plataforma una nueva adaptación seriada de la

0: unos cuantos años que no veía la película, y me sorprendió lo fuerte que es, ¿no? Es una película del año 62, y si bien los elementos más explícitos de la novela están en elididos, no están o están fuera de campo, sigue siendo una película muy muy potente, y recomiendo que a los oyentes del programa que la vean. Está en HBO Max, así que está al alcance de un clic.
1: Excelente,
2: excelente. Ahora sí, Diego, muchísimas gracias, ¿eh?
0: Gracias a ustedes, gran abrazo.
1: Saludos.
2: Saludos. Pasaba Diego Brodersen, programador de la Sala Lugones del Teatro San Martín, hablando del ciclo Cielos Rojos, el cine de ciencia ficción de la República Democrática Alemana y Polonia, que se va a realizar del jueves 21 al martes 26 de mayo en la Sala Céntrica de la Ciudad de Buenos Aires.

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6: Seguimos en la autopista del sur. Escuchábamos a Miguel Mateos con Obsesión, claramente. Antes escuchábamos a Animotion, ¿se dice así?
7: Sí,
6: bien. Animotion. También con Obsesión.
7: Un One Hit Wonder.
6: Ahí
7: ¿no?
6: va.
7: Un grupo que sacó un tema. Y nada más.
6: Ahí va.
7: Hizo más cosas.
6: Pero bueno,
7: ese
6: lindo,
7: es el tema.
6: Lindo tema. Bueno, claramente, obsesiones es la consigna del día de hoy.

0: ¿Y tenemos algún audio para escuchar? Sí, escuchamos.
1: Bueno, para la autopista del sur, por la consigna de obsesiones, la Casa del Ángel de Torre Nilsson, que la madre y la nana que tienen tremenda obsesión con la religión, con el pecado. Mi nombre es Estela, de La Plata.
2: Muy bien. Bien. Muy Torre bien. Nilsson. ¿Qué audiencia incomparable que
3: yo
2: tiene
3: tengo
2: este
3: uno
2: programa.
3: En particular, que es de mi papá, que está escuchando, por a supuesto, ver, es un fiel oyente. Peppermint Frappé, de Carlos Saura.
2: Muy bien.
3: ¿Pasa o no pasa?
2: Saura, sí. Muy sí, bien. Por supuesto. Sí,
0: aprobado, muy bien. ¿Escuchamos otro?
4: Buenas tardes, soy Cayo de Quilmes. En la Sociedad de Puestos Muertos hay dos personajes obsesionados. Uno con una muchacha de otro colegio, hace lo imposible para conocerla, para conquistarla. Y el otro, el que tiene un final trágico, que se dedica a la actuación, escondiéndole esa vocación a su padre. Saludos.
2: Oh, capitán, mi capitán.
0: Muy bien.
2: Hay obsesiones en esa película, claro que sí.
0: Sí, muy bien. ¿Uno más? ¿Escuchamos?
5: Buenas tardes, ¿cómo están? Para la Autopista del Sur, Susana de Capital. Quería sumar la película La Sustancia, para el tema La Obsesión. Es con Demi Moore, la protagonista está obsesionada por mantenerse perfecta físicamente y a partir de eso, bueno, pasan un montón de cosas que la llevan a la autodestrucción. Gracias por el programa.
2: La estética sí. Como el principio del fin, ¿no?
0: Tal cual. Muy bien, Susana.
2: Muy bien esa. Creo que es debe haber pocas películas que lleven la obsesión hasta extremos tan extremos.
6: Así es. Y además a Demi Moore termina pasándole algo parecido a lo que su personaje en la película, ¿no? Porque después termina perdiendo el Oscar contra una actriz joven ascendente, sí, como Mickey Madison por Anora, ¿no? Así que también ahí otra película que, como hablábamos hace un rato con Fernando, empezó en el Festival de Cannes y después terminó no pudo ganar el Oscar a mejor actriz ni los principales, pero se codió ahí con las películas nominadas de la entrega de los premios Oscar.
0: Así es. Bueno, Obsesiones es la consigna. Les quedan 20 minutos para participar. Recuerden que tenemos un pase de 7 días para ver películas en Comunidad Cinéfila, que tenemos dos entradas para esta noche para ver En el Camino, de David Pablos, en el Malva, y dos entradas para ver Los Días Chinos próximo viernes en el Malva también, a las 6:30 de la tarde, película de Santiago Loza. Bueno, vamos a presentemos esta sección que no sabemos, yo no sé qué va a pasar, es todo sorpresa. A ver qué pasa.
3: Está bien.
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2: Le agarró un hipo al que hizo ese separador ahí.
0: Espectacular.
2: Esto no es Esparta, pero esto es el señor Ezequiel Boetti, que hace su sección de comedias.
6: Así es.
2: Mezclada con la sección de cine de culto, porque vamos a hablar de dos comedias de culto.
6: Así es, dos comedias de culto que podemos encontrar en plataformas para ver. La primera de ellas es de Quentin Dupieux, así se pronuncia. Estamos hablando de The Piano Accident, el accidente de piano. Esta nueva película que es de un director que sus premisas ya hablan un poco de qué tipo de cine es el que hace, ¿no? Quentin Dupieux tiene, por ejemplo, una película sobre una rueda de autos asesina. Estamos hablando de Rubber.
2: Gran película.
6: Otra película sobre unos grupos de amigos que quieren domesticar una mosca gigante, ¿no?
2: Mandíbulas,
6: así es. Otra sobre unos Power Rangers que combaten el tabaquismo.
2: Fumar causa tos,
6: uno de los que se estrenó aquí hace el año pasado, si no me equivoco, en la cartelera, que vuelve con esta película que no se estrenó en cines argentinos, que trata sobre una influencer famosa por sus desafíos humorísticos, que en la mejor línea de tradición de Jackass del programa de MTV, básicamente se filma a ella siendo golpeada constantemente transporte por distintos elementos, ¿no? Hay un accidente, hay una situación ahí que no sale muy bien, hay un arreglo por una suerte de dinero, y después hay una extorsión de parte de una periodista que quiere tratar de chantajear a la protagonista, que es la francesa Adèle Exarchopoulos, así es, que no es la primera película que hace ella con Quintín, tiene varias.
2: Las dos últimas que dijiste, Fumar causa tos y Mandíbulas.
6: Uh-huh. Y esta película, Pablo, ¿qué te parece? ¿Qué nos puedes decir sobre Quintín Dupié?
2: Me parece... Quintín Dupié es uno de los cineastas más interesantes que hay hoy en día. Es una especie de traspolación, si se quiere, de las ideas que tiene sobre el cine un Takashi Miike, un cineasta que también tiene una amplitud de registros total, y que se mete en el humor más negro y que más te escarba la herida, y que Dupié lo hace con gran maestría, y resulta ser uno de los cineastas más interesantes que hay hoy en día por la cantidad y por la variedad de su producción. De hecho, este año tiene dos películas nuevas en el Festival de Cannes. Esta es una, es la única, creo, que hizo el año pasado, pero ya tenía dos o tres películas.
6: Sí.
2: Viene produciendo muchísimo.
6: Filmó seis películas en los últimos cuatro años.
2: Bueno, imparable. Y esta es una de sus películas menores, si se quiere, en cuanto a ampulosidad. Son muy pocos personajes, como bien decís, el de Adèle Exarchopoulos, que es una de las actrices también más interesantes que hay hoy en Francia, porque empezó siendo muy conocida y bien haciéndose ver mucho por su juventud y su presencia despampanante en las pantallas, y cómo cada vez que trabaja con Dupié tiene como esta necesidad de afearse, de hacer personajes horribles en todo aspecto. En Mandíbulas era una chica que no podía controlar el volumen de la voz y que hablaba a los gritos, y que tenía también muchas obsesiones, y acá se toma el trabajo de ser la más desagradable de las protagonistas de los últimos tiempos, que como bien decías es una actriz, perdón, una estrella de internet que se mete en una, porque si bien empieza haciendo desafíos frente a cámaras, es absolutamente popular, se mete en un lío, y eso es el disparador para que su asistente, que es casi tan protagonista, ¿no?, como ella, tenga que tratar de ayudarla o no a salir de este aprieto que se viene a sumar a ese éxito que tiene.
6: Así es, sí, una película donde que apela a distintos registros del humor, ¿no? Me parece que el absurdo me parece que es una de las grandes constantes del cine de este director. Acá sí creo que es una de sus películas menores, en el sentido que es donde más difícil es empatizar también con los personajes, ¿no? Digo, él no suele tener personajes malos como protagonistas, claro, o más bien desagradables, como sí ocurre acá. De todas formas, me parece que es una buena forma, una buena puerta de entrada para acceder al cine de Quintín. Estamos hablando, recordemos, de la película El accidente del piano, que la pueden encontrar en la plataforma Mubi.
2: Donde también se puede ver Yannick, que es otra película anterior. Pensaba que esa quizás es la otra que tiene un protagonista que no sabemos, que nos agrada y es un poco desagradable, el Yannick de Marras, pero que se separa mucho por el tono, como bien decís, de todas, inclusive esta, El accidente del piano. Es una buena comedia para ver en el fin de semana, es una comedia, si se quiere, de tono bajo, sin estridencias, y que tiene que ver también con la consecuencia de las malas acciones de su protagonista, especialmente.
6: Así es, así es. Donde sí hay estridencia es en la otra película que queríamos hablar con Pablo Conde hoy.
2: Exactamente.
6: Estamos hablando de Pixar Movie, ¿eh? Una película que está en la plataforma Disney Más o Disney Plus o Disney Plus o como quieran decirle.
2: En francés.
0: La de Mickey.
6: La del castillo, exactamente. La del castillo, una película dirigida por dos directores. Estamos hablando de Brian McHenry y Nick Kocher. Son integrantes de un grupo que se llama Britannic, formado en 2008, también que hacen, comenzaron haciendo películas de humor y de terror en internet, fueron guionistas de Saturday Night Live, pasaron por Always Sunny en Filadelfia, también una serie que hemos mencionado acá, y son como unos directores que están de moda, podríamos decir, ¿no? Están como atravesando ahí su primer golpe de fama en Hollywood, con esta película que se estrenó en el festival de South by Southwest, así se llama este festival, que fue un festival de cine de género mayormente que se hace en Estados Unidos, donde presentaron Noche de Pizza y una película guionada por ellos también, ¿eh? Así que estuvieron hiperactivos. En este caso, Noche de Pizza, una película que dialoga muchísimo con otras comedias estudiantiles, ¿no?
2: Claro, es una película que abreva en la tradición de la comedia estudiantil, mezclada con la comedia fumona. Son como esas dos cosas, ¿no? Jóvenes que a causa de drogas, uh-huh, del consumo de estupefacientes de una u otra forma, en este caso, algo que no saben qué es, una droga que aparece por ahí en el dormitorio, consumen eso y se meten en un problema gigante, uh-huh, porque de repente es una droga experimental, distinta, que tiene etapas de efecto, de cómo esa droga afecta a la cabeza. Y estas etapas son de lo más ridículo que se te pueda ocurrir. No las vamos a spoilear. Uh-huh. Pero son el comienzo de un problema muy grande que tienen una sola solución. ¿Cuál es la solución para contrarrestar el proceso terrible de los efectos de esta droga?
6: La solución para eso es comer pizza. Básicamente,
3: estar de bajón.
6: Ese es el antídoto para menguar los efectos de estos estupefacientes que consumen. Pero para eso tienen que bajar dos pisos hasta planta baja para poder recoger efectivamente la pizza.
2: Claro,
6: ¿no?
2: Llega el delivery, la pizza está esperando abajo y estos dos muchachos no pueden con ellos mismos. Uh-huh. Y la aventura es así de ridículo bajar dos pisos. Uh-huh. Es una de las películas más histriónicas de los últimos tiempos, sí, para mí. Visualmente es una película con muy bajo presupuesto, uh-huh, pero que lo aprovecha muy bien, que tiene de protagonista a uno de los chicos de Stranger Things. Uh-huh. ¿Cómo se llama?
0: Gaten Matarazzo.
2: El señor Matarazzo, exacto. Acá tratando de despegarse mucho, diría que es muy llamativo que esta película esté en la plataforma del ratón, porque es casi lo anti-Disney.
3: Sí, claro.
2: En
3: bueno,
2: toda
3: pero
2: concepción.
3: Disney está teniendo mucha incorporación de tantas películas como series que
2: claro,
3: rompen un poco.
2: Es el problema de las corporaciones. Sí. Si Disney estuviera vivo, no sé si estaría muy de acuerdo con muchas de todas estas cosas. Pero bueno, nada, en esto de tener a lo que era Fox, de tener las franquicias como La Guerra de las Galaxias, a tener a los Simpsons, a tener todo.
0: Y que antes también tenían Star Plus para diferenciar.
2: Exactamente. Antes había ahora resulta que Disney es también una comedia fumona. Y que tiene muchas alertas y se quiere alrededor, pero en realidad no, todo lo contrario, es una película muy muy muy libre y despreocupada.
6: Sí, sí, es una película que también, ¿no?, que tiene muchísimo humor, una cantidad de chistes enormes, porque los dos protagonistas, como siempre suele pasar en este tipo de películas, son dos víctimas del bullying constante, ¿no? Los maltratan de una forma, digo, como hace tiempo que no se ve a alguien siendo maltratado en una pantalla. Sí, es cierto que la película tiene un problema que ya hablábamos hace un ratito fuera del aire, ¿no? Que es esta suerte de maldición de qué hacer en el tercer acto, ¿no? Como que no sabe muy bien en qué momento, de qué manera por ahí redondear toda la acción y termina estirándose un poco más de lo necesario todo este viaje.
2: opta, eso es un mal, como bien decíamos, como decía yo, es un gran problema del cine contemporáneo, cómo cerrar las películas, el tercer acto, ¿no? ¿Cómo cierro esto? Y muchas cosas se estiran. Esta elige por redoblar el ridículo y se va a lugares metalingüísticos, si se quiere, que terminan siendo muy, muy simpáticos. Excelente. Una película que no da respiro, que tiene mucha locura y que yo diría que es ideal para el sábado a la noche. Si no vas a salir a bailar, si no vas a... y decís, quiero ver algo alegremente irresponsable, quizás esta es una de las mejores opciones. Muy, ¿no? Bien.
6: Así es, estamos hablando de Pixar Movie, ¿eh? Pixar Movie, película que pueden encontrar en la plataforma Disney Plus. Y antes hablamos de El accidente de piano de Quentin Dupieux, que pueden encontrar en la plataforma Movie. Así que ya saben, dos películas para ver este sábado a la noche.
0: Excelente, gracias Ese, gracias Pablo. Bueno, Obsesiones es la consigna. Y acá Tiziana me dice que hay muchos mensajitos.
3: Un montón que han llegado en el 11 7000 0750. Por acá nos dicen: hola, buenas tardes, para el tema de la obsesión, la película El infierno tan temido, con Graciela Borges y Alberto de Mendoza.
2: Sí, mucho cine argentino también en esta enumeración, ¿eh?
3: ¿Viste?
2: Muy bien.
3: Hola, gente de la autopista, una peli muy conectada con la obsesión es Embriagado de amor, Punch Drunk Love, de Paul Thomas Anderson.
2: La mejor película de Paul Thomas Anderson.
3: Mirá.
2: ¿O no?
3: No la he visto.
2: Todos dicen que no.
0: Si vos, dijiste, no, si vos lo decís.
3: Si vos lo decís, te tomo la palabra.
10: No, yo no comparto.
2: ¿Qué película?
3: Mira, ¿no compartís?
2: No compartís. Me
3: parece
2: ¿cuál, muy
3: ¿Y cuál es tu película favorita de Paul Thomas Anderson?
10: No soy tan fan del Paul Thomas Anderson.
2: Yo dije la mejor de él.
10: En todo caso, One Battle After Another me gusta más.
2: Bueno, me parece bien. Exitista.
3: Acá nos dicen Atracción Fatal con Glenn Close, Alex por su obsesión por Michael Douglas, y más nueva, la única opción de Park Chan-wook y la obsesión por el trabajo de la industria del papel. En la saga del Señor de los Anillos, la obsesión de Gollum por el anillo. Buen fin de, nos dice Alejandra de Recoleta. Sí, muy bien.
6: Qué subgénero ese de los 90, ¿no? El de mujeres obsesionadas por empresarios poderosos.
2: Sí, era raro, ¿no?, que no se hablara de Atracción Fatal, que es una de las películas clave de esa de las obsesiones noventosas, como bien decía.
6: Así es.
3: Acá nos dicen Atrapado sin salida, obsesión por el poder y control, y obsesión por la libertad y la rebelión.
2: Bien, el contrapunto entre la... ¿cómo se llamaba la enfermera? No sé por qué tengo Fletcher en nombre, y Jack Nicholson, de quien ya hablamos también, alguien que brilla cada vez que aparece en pantalla.
0: Excelente.
3: Nos dicen La Guerra de los Roses, también, por ejemplo, nos tienen Adriana de Chascomús, además de Atracción Fatal, por ejemplo. Atracción Fatal, te digo que...
0: Salió
3: un montón. Está otra vez, la están mencionando un montón, Atracción Fatal. Atrápame si puedes...
0: también está obsesionado en atraparlo.
3: La obsesión de un policía por atraparlo.
0: Sí, totalmente. Para mí va.
6: Sí.
0: Tenemos también audios acá, me dice Agus.
3: A ver, algunos.
11: Buenas tardes. Película altamente recomendable sobre la obsesión es la ópera prima de Steven Spielberg de años 1971. Duel, el diablo sobre ruedas. Se trata de un camión que se obsesiona con un auto manejado por un oficinista en una ruta desértica en California y de montaña. Lo sigue por cielo y tierra. Es recomendable, hay que verla, es muy buena. Salute, gracias.
2: Gran película. Sí. Quienes no vieron esa primera película de Spielberg, también es algo para hacer este fin de semana, ¿no? Volver a esa película chiquitita, pero wow.
0: Ahí va.
2: Se ve ahí el gran autor que Spielberg terminaría siendo, sin duda.
0: Aprobada por Pablo, entonces, y por Chayanne. Sí, ¿escuchamos otro?
12: Hola, buenas tardes, Autopista del Sur, soy Ángela. Recuerdo la película Spider con Ralph Fiennes y Miranda Richardson del 2002, que es un hombre obsesionado por descifrar sus recuerdos que lo llevan a tener esquizofrenia y, bueno, sale de su internación y se obsesiona con eso.
2: David Cronenberg, otro cineasta que trabaja a través de las obsesiones, ¿no? Las científicas, las carnales, digo, Cronenberg.
0: Muy bien. Uno más, ¿no? El último. Vamos.
13: Buenas tardes, chicos. Los Duelistas, de Ridley Scott, me parece una película fantástica que retrata la obsesión de un hombre con tener duelo con otro. Es espectacular esa película.
2: Es espectacular esa película.
6: ¿Qué década esa, eh? Los 70.
2: la mejor década del cine norteamericano, ¿no?
6: Probablemente. Uf.
0: Bárbaro, muy bien. Bueno, obsesiones entonces en el cine. Está terminando casi la consigna. Quedan apenas unos minutitos. Hacemos una breve pausa y bueno, ya cerramos.
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4: Bueno, muy bien, nos estamos despidiendo, pero antes vamos a proceder a decir los ganadores del día de la fecha. Los tenía acá y los perdí. Acá estamos. Tenemos, por un lado, el pase de Comunidad Cinéfila para María Inés, que nos escribió por Instagram. Entradas para ver Los Días Chinos de Santiago Loza, próximo viernes 22 de mayo, 6:30 de la tarde, en el Malva, para Adriana, que nos escribió por WhatsApp. Y nos quedan todavía para sortear las entradas de En el Camino, que es esta noche en el Malva, en el Camino de David Pablos, última oportunidad para verla, hoy a las 20 horas en el Malva, así que bueno, lo vamos a seguir por redes, ahí ahora subimos a una historia, y bueno, el que quiera entradas obviamente participa. Bueno, no queda más que saludarlos. Pablo Conde, muchas gracias. Ezequiel Bovetti, muchas gracias. Genios.
5: Gracias.
4: Tiziana, como siempre, un placer.
6: Por favor, gracias.
4: Producción Nico Mangel, Federico San Martino, Candelaria Civi también, las chicas también. Bien, que nos están ayudando con los mensajitos, Sol y Diana. Y por último, Agustín Rodríguez operándonos. Gracias, buen fin de semana para todos.
7: Y Guillermo Bonín,
4: y el que les habla. Un beso para todos, buen fin de semana.
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9: Hora 16 en la República Argentina. Son las 16.
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4: Hola, hola, hola, hola, ¿cómo andan? Muy buenas tardes, bienvenidos, bienvenidas. Así comenzamos un nuevo programa de O Sea Digamos. Así les damos la bienvenida a la tarde de Radio 750 cuando pasaron 5 minutos de las 4 de la tarde. Qué placer volver a saludarlos.
5: Sí,
4: sobre
5: sí,
4: todo,
5: sí, sí.
4: Qué placer volver a saludarlos desde el estudio.
5: Volvimos
4: al
5: casa.
4: Estudio, volvimos a casa, sí.
5: Volvimos a casa.
4: Sí.
5: ¿Cómo va, Agustín?
4: Muy bien, ¿vos, Tiziana?
5: Muy bien, muy bien. Disfrutando de este sábado gris en la ciudad de Buenos Aires, que nos recibe con 15 grados 6 décimas, humedad 66%, el cielo está cubierto. Si me escuchan así, estoy muy resfriada.
4: Ey, es la etapa,
5: no,
4: el momento del año.
5: Está
4: sí.
5: Matando la niña que ya trae algunos virus a casa.
4: Claro.
5: Y bueno, es parte de generar su propio sistema inmune. Nos contagia a los padres.
4: Por supuesto.
5: Y acá estoy.
4: Hoy no compartiremos mate.
5: Bardam
4: Bleyan, buenas tardes. ¿Cómo estás?
6: ¿Cómo estás, Agus? No compartiremos con ella.
4: Con ella.
6: Vamos a tomar,
4: sí, por supuesto.
6: Porque
4: por supuesto.
6: Mate urgente.
4: Sí, sí, sí, por supuesto.
6: Es el horario. ¿Cuánta gente? Por ahora vengo esquivando los tiros y los balazos.
4: Okay.
6: Toco madera, ¿no? Pero están todos resfriados.
4: Sí, yo,
5: sí, bueno.
6: En la semana,
5: sí.
6: 4 de 5. No sé
4: yo
6: cómo
4: entré,
6: no caí yo todavía.
4: Yo entré en una fase en la que ya no me puedo resfriar. Ya no puedo resfriarme,
5: ¿por
4: porque
5: qué?
4: Tengo un compromiso, tengo un
5: muy,
4: compromiso
5: grande.
4: Muy grande en un par de semanas y no me puedo enfermar. Ya está en casa, estamos vitamina C, todo, ya bufanda, evitando el frío, sí, sí.
5: Pero básicamente evitas salir.
4: Ya no nos podemos enfermar.
5: Bueno,
4: es un pacto que hicimos con mi pareja.
5: Y si no, de última, se irán enfermos. Sí. O sea, el compromiso lo harán igual enfermos.
4: Por supuesto, sí, totalmente. Bueno, hoy tenemos un programón, un verdadero programón. Estamos en vivo hasta las 6 de la tarde. Y nos falta exactamente un mes, porque hoy es 16 de mayo, y nos falta exactamente un mes para el debut de la selección argentina en el Mundial. No sé cómo lo están palpitando ustedes, Bardán, Tiziana. Yo estoy muy emocionado por el Mundial.
5: ¿Querés la respuesta honesta o la respuesta política?
4: No, quiero total honestidad, ¿eh?
5: No
4: te importa nada.
5: En absoluto.
4: Sos Beatriz Arlo,
5: pero
4: en este grupo,
5: supuesto.
4: Ok.
6: Es de las personas que se va a tomar un café cuando juega Argentina.
4: Y se enoja cuando está todo cerrado.
6: Y claro, exactamente.
4: Sí. ¿Por qué está todo cerrado? Bueno, porque estás jugando.
6: Yo te explico, hay un Mundial de fútbol que está todo el mundo mirando esto.
5: Pará, yo me junto con mis amigos a ver fútbol y yo soy la odiada.
4: Igual.
5: Mis amigos me aman.
4: Banco.
6: ¿De qué cuadro eras?
5: De nada, chicos, okay. De nada, claramente.
6: Una simpatía, algo, uno te tira un poco más.
5: No.
4: Igual banco,
6: del barrio Ferro.
5: No, yo no soy de Caballito, mi pareja y por ende supuestamente mi hija tiene que ser de Ferro. Yo del barrio y por trascendencia sanguínea de mi padre debería ser de River.
4: Ok. Okay,
5: pero bueno,
4: está
5: mi padre
4: bien.
5: No hizo el laburito fino
4: igual,
5: de llevarme a la cancha,
4: claro,
5: así que
4: claro,
5: no sé
4: claro.
5: De nada.
4: Celebro que no seas de esas personas que durante 4 años el fútbol no le interesa para nada.
5: No soy y, careta.
4: Claro,
5: no soy careta en lo
4: mundial.
5: Absoluto. Yo me junto, miro, de hecho, o sea, no, nos vamos a mantener las cábalas que hicimos hace 4 años, pero yo soy
4: qué
5: la
4: laburo.
5: Persona que te sirve comida en el medio.
4: Okay.
5: Que
4: está bien,
5: puede
4: está bien,
5: hacer
4: está bien.
5: Preguntas boludas en el medio.
6: Justo quería
5: así.
6: Tocar ese tema, pero por esto que vos dijiste de las personas que no miran fútbol y que cada 4 años, bueno, a ver, para, no es un problema, todo el mundo tiene derecho.
4: No.
6: A ver, el tema es saber asumir tu lugar.
4: Exactamente.
6: Asumí que no lo mirás los 4 años
4: totalmente.
6: Antes, porque está lleno de gente que
4: totalmente.
6: Se pone a opinar. Esto es como todas las discusiones históricas, y me parece que es como un problema de época, ¿no? Pensar que las discusiones, los debates y las historias arrancan cuando yo me meto. Cuando,
4: no, por
6: cuando
4: supuesto,
6: yo me
4: claro.
6: Meto ahí. ¿No?
4: Sí.
6: Cuando yo ingreso al tema, el tema arrancó ahí. Antes no había fútbol, no había mundial. Empezó
4: no,
6: cuando yo le empecé
4: totalmente.
6: A dar bola.
5: Tal cual.
4: Ahí Agustín Rodríguez Aleso, nuestro operador, dice algo que es muy cierto, que es la gente que está mirando el look de los jugadores. Mirá el corte que se hizo de Paul. Mirá la pilcha que está usando Messi. Se compró unos pantalones anchos, las camisas más jugadas. Bueno, en fin. Bardán, vos, ¿cómo te preparás a un mes del mundial
6: yo no tengo dudas de que cuando empiece, porque ya ahora, ya que empezaron a salir los pro de esas cosas, me empezó a agarrar un poquito la emoción. Hasta ahora debe ser el mundial que menos expectativa me genera. Sí. No sé por qué. Quizás porque, por cuestiones laborales y demás, estoy un poquito más alejado del fútbol que en otros momentos, en donde era una especie de fanático. De todas maneras, cuando empiece el mundial, como corresponde, se va a ver, se va a intentar, uno no, a veces no llega, siempre se pierde uno, pero tratar de, más ahora que son un montón, pero ver el 100% de los partidos como corresponde.
4: Bueno, muy bien. ¿Cábalas? ¿Hay cábalas? ¿Se respetan las cábalas? Vos dijiste que vas a respetar las mismas cábalas del mundial pasado, lo que para mí es un desafío, porque primero implica acordarse cuáles eran las cábalas del mundial pasado.
5: El mundial pasado hicimos una cábala que no la planificamos, se dio. Mi grupo de amigos somos varios y empezamos a ver, creo que desde octavo, si no me equivoco, tengo que ir a chequear la data, cada partido en una casa distinta. En mi casa tocó semis, por ejemplo.
4: Ok,
5: en
4: la laburo,
5: casa, En la casa de Alejo tocó la final. Esos son los únicos dos que recuerdo. Y así con varias casas, y todos fuimos rotando. La idea es respetar esa cábala. Ya igual se rompe porque yo en el medio me mudé, por ejemplo.
4: Ok.
5: Pero bueno, me toca semis.
4: Tenés que ir. Tenés que ir a la casa. No importa quién vive, tenés que tocar el timbre.
5: Sí, al buen inquilino.
4: No, por supuesto.
6: O sea, si lo viste con tu ex, tenés que juntarte por para...
4: Ahí sí, lo siento.
5: Sí,
6: ¿Vos sos muy cabulero, evidentemente, o...?
4: No. Ah, bueno. Yo tuve una sola cábala el mundial pasado, que era mirarlo siempre con la misma camiseta de la selección, que era una camiseta muy trucha.
5: ¿La lavabas en el medio?
4: Sí, por supuesto. Se lavaba, se usaba para otras cosas, pero siempre la misma. Okay. Incluso al punto tal... de que era muy trucha y me habían regalado una en el medio que era lindo, un poco mejor, creo que no era original, pero era un poco mejor. Y e igual para la final me puse la trucha.
5: Y sí.
4: Después para salir a festejar me puse la otra.
5: Está bien.
6: Vale. Y salieron bien los festejos.
4: Sí.
6: Yo no soy cabulero, pero sí recuerdo, lo vi más o menos con el mismo grupo de personas, porque en general lo vi en el trabajo,
4: claro,
6: el partido. Okay. Y recuerdo que el primer partido lo perdimos con Arabia Saudita. Claro. Y nos la agarramos así como medio en joda con una persona que había llevado una camiseta de Argentina. Sí. Entonces empezamos a decir que era una mujer.
4: Sí.
6: Y es mufa.
4: No, terrible.
6: Y la molestamos tanto, la volvimos tan loca, que no la volvió a traer. Y salimos campeones.
4: Ok. Bueno,
5: funcionó.
4: Difícil el día de la derrota Argentina-Arabia Saudita.
5: El de Arabia Saudita además fue el de las 7 de la mañana.
6: Sí, yo tenía igual todavía mucha esperanza. Yo sabía que lo podía levantar el equipo. Fue un piñazo fuerte.
4: Bueno, falta un mes y les preguntamos a ustedes que están del otro lado, ¿qué cábala tienen? ¿Tienen alguna cábala? ¿No tienen? ¿Cómo se preparan para el Mundial? Queremos que nos cuenten cómo viven la previa del Mundial. ¿Ya sienten la previa del Mundial? Obviamente en Radio 750 va a estar toda la información del Mundial. Toda la información del Mundial acá, desde Víctor Hugo hasta el polaco Caimi, desde Apo hasta todo el equipo de relatores, va a ser... toda la información va a estar acá.
5: Mi cumpleaños cae en día de Mundial, el día que juega Argentina.
4: Mirá,
5: de hecho.
4: ¿Qué día?
5: 16 de junio.
4: 16 martes, de junio.
5: Martes a las 10 de la noche, probablemente...
4: Yo tengo un tema...
6: Si perdemos ya sabemos a quién culpar.
5: Sí, claro.
4: Tengo un tema que es que no voy a estar en Argentina para varios de los partidos de la selección.
5: Me muero.
4: No voy a estar en Argentina y voy a estar en un lugar donde hay mucha rivalidad con Argentina.
5: Apa.
4: Entonces,
6: Chile, apa. Brasil.
4: Brasil. Y entonces sí. Es un desafío, ¿no? ¿Cómo vamos a ver los partidos? En primer lugar. Y en segundo lugar...
5: Metidos adentro de la arena con el celular.
4: Sí, hay que ver. Sí. Y no, sí, puede usar esa camiseta.
6: ¿No vas a ir a la playa a la hora del partido
4: argentino? No, definitivamente no. Puede terminar muy mal. No, hay que buscar un bar.
5: Mi idea es porque no soy futbolista.
4: Claro, no.
5: Está bien.
4: Bueno, está muy bien. Bueno, nos pueden contar, cábalas, ¿en qué línea de teléfono te hicieron tomar?
5: 11-7000-0750, nos mandan mensajes escritos o de audio con sus cábalas.
4: Bueno, muy bien. Bardam Leyán, ¿por dónde vamos hoy en OSEA, digamos? ¿Cuáles son los temas de la agenda económica de esta semana?
6: Bueno, fue una semana y un fin de la semana bastante agitada en el aspecto económico. Se conoció el dato de la inflación. Un ratito vamos a estar repasando los pormenores de la misma. Me gustaría focalizarme en la actualización de la canasta básica y la alimentaria, ¿no? Lo que son los umbrales mínimos de la pobreza y de la indigencia que tanta discusión están generando en el último tiempo. Hablar un poco de las cuestiones técnicas que explican por qué los montos son tan bajos y también quizás, ¿por qué no consultarle a la gente, no? ¿Qué le parece? ¿Qué haría con ese dinero? Pero un ratito vamos a meternos más de lleno en ese tema. Iba a decir más al fondo, pero más al fondo se metió Argentina, porque la semana que viene, o sea, esta que va a empezar ahora en unos días, el directorio del fondo se va a reunir para destrabar los $1,000 millones, el tramo de $1,000 millones, perdón, del paquete del acuerdo que se firmó en abril del año pasado por $20,000 millones. Y también fue una semana muy importante para una de las cuestiones más relevantes del plan económico del gobierno, al menos para este año, en el corto y mediano plazo, que son las privatizaciones de empresas energéticas. Claro. Se privatizó Transener. En un ratito vamos a estar explicando quiénes se la van a quedar y qué implica. Y bueno, Agus, vos también lo estuviste viendo mucho esta semana. Isaac, se publicaron los pliegos para vender o privatizar el 90% de las acciones que el Estado tiene en la distribuidora de agua del área metropolitana de Buenos Aires.
4: La distribuidora más importante de agua de América Latina, una empresa con una historia centenaria, data de 1910, y bueno, obviamente todas las implicancias que esto tiene, no solo en términos de precios, de soberanía hídrica, sino también las implicancias que puede tener en materia ambiental. En un ratito vamos a estar contando un poco cómo viene la mano ahí. Tizi, ¿por dónde vamos?
5: INTI, situación en el INTI con los trabajadores. Este miércoles nuevamente no les han permitido entrar ni a los trabajadores del INTI ni a las distintas empresas privadas, porque es eso, pymes o algunas más grandes que tenían acuerdos con el INTI. Estuvo Gendarmería ahí bloqueando el acceso al auditorio donde se hacen conferencias, charlas, encuentros. Uh-huh. Estaba ahí Gendarmería y peligran 700 puestos de trabajo.
4: Muy bien, bueno, pueden escribirnos hasta las 6 de la tarde, sí. Esto es, o sea, digamos, por Radio 750, y les estamos preguntando cábalas, qué recuerdos tienen del Mundial pasado, si ya están metidos en modo Mundial, y tenemos un regalo.
5: Sí, por supuesto, porque acá somos regaleros y tenemos dos pares de entradas para el Paseo de la Plaza y el Metropolitan Sur, los dos teatros del Grupo Plaza, para funciones a elección entre toda la oferta. Entre esas, te cuento un par.
4: ¿Qué hay?
5: El jefe del jefe, con Diego Peretti.
4: Le sé que le tengo unas ganas a esa, porque son dos de los cuatro simuladores.
5: Por supuesto.
4: Sí.
5: Además, mis favoritos, voy a decir.
4: Sí, por supuesto, también.
5: Son los más divertidos.
4: Sí, sí.
5: Las hijas, con Soledad Villamil, Florencia Peña y Pilar Gamboa. Excelente obra. Mi amiga y yo, el unipersonal de Fabio Posca, entre otros, como Cuestión de Género, con Moria Casán, la fui a ver, muy buena.
4: Qué bueno.
5: Habitación Macbeth y la última sesión de Freud. ¿Qué tienen que hacer para participar? Muy fácil, nos mandan su nombre, su apellido y los últimos tres números del DNI, y cuéntenos una cábala, si es que son cabuleros, al 11-7000-0750 y ya están participando.
4: Esto es Andrés Calamaro, esto es Alta Suciedad, disco que ayer cumplió 29 años. 29 años de historia, 29 años de Calamaro, 29 años de Argentina. Esto es, o sea, digamos, por Radio 750 en vivo hasta las 6 de la tarde.

0: Alta Sociedad, lo que suena en Radio 750, Andrés Calamaro, cuando pasaron 20 minutos de las 4 de la tarde. Mi nombre es Agustín Gullman, nos quedamos en vivo, te queremos leer, te queremos escuchar. ¿En qué número, Tizi?
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0: Bueno, nos vamos a meter muy rápidamente en el resumen de la semana y me gustaría arrancar el resumen de esta semana con el relato de Marcelo Mazzarello. Ustedes lo conocen, actor muy conocido, actúa en películas como Felicidades, como La suerte está echada, muy antiperonista, muy antikirchnerista, muy crítico, ha dicho las peores barbaridades del kirchnerismo. Y esta semana denunció el recorte de prestaciones en el área de salud. Contó la historia de su hermana que tuvo una operación, tuvo cáncer y no está pudiendo acceder a medicamentos. Hay un recorte en las prestaciones de PAMI y no le están dando pelota ni con los tratamientos ni con los estudios. Y además dijo que no volvería a votar a Javier Milei. Y abrimos así el resumen de la semana porque su relato condensa, es el reflejo de varias situaciones que conviven en Argentina por estos días. El recorte de cada vez más prestaciones por parte del Estado, que es directamente proporcional al aumento del desencanto con la gestión de Javier Milei. En materia de salud, esta semana el gobierno oficializó un ajuste de 63.000 palos. Lo cuenta muy detalladamente hoy nuestra compañera de Página 12, Celeste del Bianco, en una gran nota. Y para los programas de lucha contra el cáncer, escucha bien, el ajuste es de 5.000 millones de pesos. Esta semana, además, hubo dos hechos que ocuparon, me parece, la centralidad política. Por un lado, claramente, la marcha universitaria. 1.5 millones de personas en las plazas de las principales ciudades de la Argentina, exigiendo algo muy básico como es el presupuesto para que puedan funcionar las universidades, para que los pibes puedan estudiar, para que los docentes puedan enseñar, para que los científicos puedan investigar. Y la respuesta de los funcionarios, como Alejandro Álvarez, el secretario de Políticas Universitarias, fue bajarle el precio a la manifestación, la calificó como una marcha política, un viejo argumento de la derecha argentina, claro que es una marcha política. Y obviamente en las marchas ocurrió algo muy parecido a lo que pasó el último 24 de marzo, donde parecía que se estaban jugando otras cosas, más allá del reclamo por presupuesto universitario. Se estaba jugando el rechazo al modelo económico y al modelo político que encarna Javier Milei. Por eso es que en la marcha se veían carteles criticando a Adorni, hablando de la corrupción, criticando las privatizaciones, o cuestionando lo difícil que se hace vivir con un costo de vida que es, nada, prácticamente imposible para las familias. El otro gran hecho político es la aparición de Javier Milei en dos canales de streaming esta semana, en Neura y en Carajo, donde en un momento empezó a desvariar, hablaba sin parar, tuvo como 5 horas hablando sin parar, tirando conceptos que no cerraban, hilvanando frases que no se concretaban. Estaba muy nervioso, estaba muy atacado el presidente. En palabras de Bullrich, con una emocionalidad muy importante. Así lo definió Patricia Bullrich esta semana. Le tiró una pala con tierra al presidente para justificar o para tratar de justificar los gritos de Milei en las últimas reuniones de gabinete. En materia económica, lo adelantaba hace un momento Bardam Bleian, nuestro compañero, la inflación 2,6% en el mes de abril, sube muy fuerte, muy por arriba del promedio, transporte, los servicios, educación, comunicaciones, y el dato que repasábamos recién, una familia tipo necesita casi 1.5 millones de pesos por mes para no ser pobre. En paralelo, un informe de Fundar, que dio a conocer ayer, dice que en el último mes cerraron 257 empresas y ya se acumulan casi 24.500 desde noviembre de 2023. Y por otra parte, Adorni, ¿no? Adorni, lo mencionábamos recién, están avanzando muy fuerte las causas por corrupción en el presunto enriquecimiento ilícito del jefe de gabinete. La semana que viene es clave porque el fiscal Gerardo Policita quiere que Adorni publique su declaración jurada y no se descarta un llamado a indagatoria en los próximos días. En paralelo, Milei lo acaba de ratificar el viernes, ayer nada más, en el cargo, tuvo una reunión con él, y está pendiente, hay que ver si en los próximos días avanza en el Congreso el pedido de interpelación que está impulsando un sector de la oposición. Por delante, en el gobierno hay mucha preocupación, porque las encuestas le vienen dando muy, pero muy mal al presidente Javier Milei. También lo vimos reaparecer a Macri esta semana. Claramente el líder del PRO quiere recuperar la centralidad política, le tiró un dardo envenenado a Javier Milei, dijo que el populismo vuelve cuando se quieren tapar errores, y por delante, para los próximos días, también se abre el escenario de qué va a pasar con la interna al interior del peronismo, ¿no? Un factor clave que necesariamente hay que resolver, así lo dicen dirigentes como... lo dijo Pablo Moyano en las últimas horas, acá en Radio 750, también lo repiten otros dirigentes, que están preocupados porque, claro, la espiralización de la interna entre Kicillof y Cristina puede empezar a traer complicaciones electorales pensando en el futuro. Rebobino un poco, me quedo con el dato de cuánta guita necesita una familia para no ser pobre. 1,5 millones de mangos. ¿Y vos llegás? ¿No llegás?
1: Recordemos que son cifras que no incluyen alquiler. Cuando decimos que son 1,470,000 pesos, para ser más exactos, no están incluyendo alquiler. Es básicamente una canasta de alimentos, valga la redundancia, muy muy básica y elemental y mínima, que requiere una familia de 2 adultos y 2 niños, que es lo que el INDEC considera una familia tipo. A eso le tenés que sumar el alquiler. Si es para una sola persona son 475,000 pesos, esa línea de la pobreza. Y uno del otro lado podrá decirme, pero si yo, mis únicos ingresos son 475,000 pesos, está bien, según el INDEC no soy pobre, pero ¿tengo una vida digna? Claramente no.
0: No, totalmente, es la gran discusión, ¿no? Porque el gobierno, vos fíjate, Bardán, que construye el relato de atarse al dato duro y concreto, y está todo muy bien, pero es como, viejo, la teoría la tengo, lo que pasa es que en la práctica no se refleja en una realidad digna.
1: Sí,
0: ¿no?
1: Y lo que te dice el gobierno, o el argumento del gobierno, es bueno, pero la manera de medirla era igual hasta 2023. Bueno, eso no es cierto. Hay dos cuestiones. La primera tiene que ver con esto, que es que se empezaron a tener en cuenta dentro de los ingresos de las personas, la UH, la tarjeta alimentar, ingresos no laborales que antes no se contabilizaban, por ende es evidente que haya un aumento en los ingresos de las personas y que estén más cerca o estén por encima de las canastas básicas o la canasta básica alimentaria. Eso por un lado, siendo que el gobierno, por ejemplo, la UH la ha mantenido a un nivel muy por encima de la inflación.
0: Sí,
2: está el tema.
1: Sí, prácticamente lo único que ha mantenido más o menos, el potencial trabajo lo tiene congelado, la agua está un poquito por debajo de la inflación, de estar 15% debajo de la inflación en estos 2 meses, pero y hay otra cuestión más, que también siempre lo hablamos acá, que está muy relacionado a que la comida ha aumentado muy por debajo del promedio general de la inflación en estos 2 años. Lo que aumentó mucho son los servicios, entonces es muy probable, no es lo que está ocurriendo, que vos estés ganando, no sé, una familia entre 2 sueldos estén ganando un millón y pico de pesos, 1,500,000 pesos, y bueno, le alcanza para la comida. Pero el tema es que esa canasta no está teniendo en cuenta los fuertes aumentos de servicios que hubo, 1,200% el transporte, 700% el gas, eso no lo está teniendo en cuenta. Entonces está bien, listo, vos tenés la plata para comprar esa comida, pero está muy subvaluado lo que vos en teoría deberías gastar en servicios públicos y privados.
2: Y a eso se le suma, digo, que me parece que es un factor que no se está teniendo en cuenta, que tiene que ver con que estamos muy endeudados. Todo el tiempo el Banco Central está informado del porcentaje de argentinos y argentinas que están endeudados con tarjeta de crédito. Ahora, a eso hay que sumarle las billeteras digitales, principalmente la de Mercado Pago, que es la principal forma de endeudarse que tiene...
0: Es muy fácil,
2: es
0: totalmente. Muy,
2: es demasiado, es muy fácil, sí. Que tiene cualquier persona que tiene abierta la cuenta... Y que eso lo que te está demostrando es que hoy en día la gente se endeuda. Cuando no puede pagar la tarjeta de crédito, empiezan a usar, o en paralelo, empiezan a usar las distintas billeteras digitales. Y cuando se quedan ahí sin esas líneas de crédito, pagando las tasas usureras que tienen, si no tienen a un familiar que tenga un puchito extra para pagar eso... Pues bueno, en algunas situaciones sabemos que tienen que salir a pedir prestado en condiciones más difíciles.
1: Una, me gustaría agregar algo a esto que dijo Tizi, es muy interesante porque es mucho mayor el porcentaje de morosidad en las billeteras virtuales. Sí. Imagínate que el último dato oficial del Banco Central es de junio del año pasado. Ahora recién en unas semanas va a salir el dato de diciembre. En ese momento ya era 16%, cuando en los bancos era el 9% en las tarjetas. Recordemos, tenés que estar 3 meses sin pagar ni siquiera el mínimo para estar ahí, ¿eh?
0: Claro.
1: Y era, del 11% en las tarjetas y del 13% en los préstamos personales. En las últimas semanas, las billeteras virtuales, ¿qué empezaron a hacer? Sobre todo Mercado Pago. Incluso a la gente que está al día con sus pagos, restringirle muy fuertemente en la capacidad de acceso al crédito. Lo hablé con alguien de una de estas billeteras virtuales y, sin decírmelo directamente, pero me reconoció que tenía que ver con el alto nivel de morosidad, claro, que están, sí, que están teniendo las personas que piden estos tipos de préstamos, que ya, sí, son irrecuperables en algún punto.
0: Qué difícil, ¿no? Qué escenario complicado el que se abre, sobre todo porque nada, el gobierno está como muy atado a su lógica de nosotros estamos bajando la inflación y es lo único que nos importa, y el costo que está teniendo eso para las familias es escandaloso. Yo recuerdo hace un año y pico cuando le preguntaron a Milei qué pensaba, que la gente se estaba muriendo de hambre, alguien le preguntó algo así en una conferencia de prensa, medio al paso, y dijo si se estuvieran muriendo de hambre estaría la calle repleta de cadáveres. Sí, una cosa por el estilo.
2: Como demasiado literal.
0: Demasiado literal. Y claro, capaz no es que te estás muriendo de hambre, pero capaz es que estás comiendo arroz todos los días, no te estás pudiendo dar un solo gusto.
2: No, y realmente muchas familias recortaron la cena, por ejemplo. Sí, ni hablar, por supuesto. Mate cocido o mate solo, digamos. Sí, eso se ve. Se ve mucho y no necesariamente en barrios populares donde tal vez. En barrios populares también lo que tenés es que no se miden los alquileres con la misma vara. Los alquileres en los barrios populares son carísimos, básicamente porque no necesitas ni tener una garantía propietaria, ni un familiar, ni nada de todo eso. Y te cobran un alquiler en un barrio popular lo mismo que tal vez te puede costar en Villa Ortúzar un monoambiente, por ejemplo.
0: Sí, ni hablar de proyectar, ¿no? Ni hablar familia, proyectar una salida. No, el gobierno está como atado a lo único que vos necesitás es comer. Y bueno, ya vemos que no funciona así. No.
1: Y hasta ahí, porque el consumo en alimentos viene bajando hace varios meses consecutivos, prácticamente en todo el gobierno de Milei. Hubo un ratito ahí entre octubre el 24 y junio del 25, donde tuviste una mejora, baja el consumo de carne, baja el consumo de leche, baja el consumo de yerba mate, baja el electrodomésticos, el apatentamiento de autos, que era algo que el gobierno hasta hace 4 o 5 meses festejaba, también viene en caída. Bueno,
0: pueden contarnos, tratar de pensar en algo positivo, sus cábalas, sus recuerdos del Mundial, y si también quieren opinar sobre esto que venimos hablando, bienvenido, queremos leerlos, queremos escucharlos. ¿A dónde pueden hacerlo, Tizi?
2: 11-7000-0750, nuestro número de WhatsApp para mensajes escritos o de audio.
0: Muy bien, música, y ya venimos.

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1: 37 minutos pasaron de las 4 de la tarde, una tarde nublada, gris, pero no por gris, podríamos decir fea, 15 grados una décima la temperatura en estos momentos, lindo clima, me vine
2: muy
1: caminando,
2: agradable.
1: Me vine caminando hoy desde Caballito, está lindo para caminar, lindo.
2: ¿Te apartaste temprano o...?
1: Sí, pero no por caminar, no vine caminando desde temprano.
2: ¿Qué es temprano, un sábado?
1: 9 de la mañana. Hubiera seguido durmiendo.
2: Para un sábado es temprano.
1: 10 horas más, ¿no?
2: Para un sábado es temprano, sí. Yo me desperté mucho más tarde. El tema es que me dormí tarde también, ¿no? Es lindo. Yo, de hecho, me desperté 9:30 y dije, no hay posibilidad de que yo me despierte 9:30 un sábado.
1: Ok.
2: Y voy a dormir al menos dos horas más, tranquilamente. 3, te diría incluso.
1: Bueno, nos están llegando algunos mensajes. Qué bueno poder leernos, qué bueno poder escucharnos. Nos dice Pablo, qué bueno que hoy está, o sea, digamos, varias veces no estuvo por el fútbol. Cábalas no tengo. Milei, una pesadilla. Bueno, Pablo, muchas gracias por tu mensaje. Estás participando por las entradas para el teatro. Hola, soy de Tauro. La cábala incluye algo rico para comer. Siempre. No puede faltar la comida en los partidos de la selección. Esther de Varela y nos deja los tres finales de su documento. La comida en los partidos del Mundial es clave, ¿no, Bardán?
2: La comida y la bebida.
1: Y la bebida. Sí. Pero es cierto. Lo que pasa es que lo ideal ahí es que sea a partir de las 5 de la tarde los partidos, ¿no?
2: ¿Sabes cuál es el problema con eso?
1: Porque igual no me puedo tomar un vermo a las 10 de la mañana.
2: Que me ha pasado, cuando esta gente que vos decís que cada 4 años ve el fútbol, empieza a utilizar el tema de la comida y la bebida para hacer demasiado ruido y molestar mucho.
1: Claro, está bien.
2: Comé y tomá en silencio.
1: Claro, ok.

0: Ok. Bueno, nos siguen llegando mensajes de todos ustedes. Los leemos en el 11-7000-0750. Y, por supuesto, vamos a hablar de la inflación, Bardán, porque la inflación fue del 2,6%. Aumentaron mucho los servicios, aumentó mucho el transporte. ¿Qué estuviste mirando de los datos que dio a conocer el INDEC este jueves?
1: Bueno, fue del 2,6 la inflación de abril, como se venía anticipando. Aquí mismo prácticamente lo dijimos desde que se dio el dato anterior. La inflación iba a ir a la baja. Eso era algo que estaba implícitamente dado. Mirá, vamos a recordar que fue el 3,4% en marzo. Repasemos, ahora repasamos en abril cuáles fueron los aumentos. Pero la categoría que más incrementos tuvo fue transporte, 4,4%, ¿no? De la mano de los aumentos en colectivos y del precio de la nafta. Del aumento del 20% de la nafta que hubo en marzo, no sé si te acordás,
0: sí,
1: Agustín.
0: Sí, sí.
1: Eso entraba el 10% para el mes pasado y el 10% para este. ¿Por qué? Porque la inflación no se mide mes contra mes. El último día del mes contra el último día del otro mes, sino que se hace un promedio de los precios.
0: Claro.
1: Entonces le quedó la mitad para el mes anterior y la mitad para este. Después, educación, 4,2%. Acá tenés uno de los primeros dos motivos por los cuales hubo una desaceleración de la inflación. Porque en marzo había aumentado 12%.
0: Caramba.
1: ¿Por qué? De la mano del inicio de las clases,
0: tiene que ver
1: con los colegios,
0: ¿no?
1: Privados, claro. Exacto,
0: sí,
1: una cuestión estacional. Después tenés comunicación, que cierra el podio con 4%, esto incluye servicios de telefonía, de internet, vivienda y servicios, 3,5%, pero además de educación, lo que desaceleró muy fuerte fue alimentos y bebida, que pasó del 3,4 al 1,5. ¿Por qué? El mes pasado hubo aumentos muy fuertes de la carne vacuna y del pollo, sobre todo, recordarán, en torno al 10%. Este mes tuviste aumentos en promedio del 1% de la carne. Tuviste incluso cortes que se quedaron en 0%. Entonces, entre educación y alimentos, te expresan en la totalidad la baja, esa desaceleración de la inflación.
0: ¿Y la cuestión de la carne, con qué lo asocias?
1: A ver, la comida se fue de... Hay dos cuestiones. Tenés una cuestión más, que te acordás que la hablamos con Samida acá. Hay una cuestión de que hay una menor producción por la cantidad de vacas, por la sequía que hubo durante varios años en Argentina. Eso tenés por un lado. Por el otro, la comida siempre en Argentina está muy ligada a todo lo que tiene que ver con lo cambiario.
0: Uh-huh.
1: Desde en septiembre, cuando vos tuviste una corrida y una fuerte devaluación, porque pasó de 1.000 a 1.400, 1.500 el dólar, tenías muchos precios que estaban retenidos.
0: Sí.
1: Ante la baja de la actividad y la demanda, las empresas venían teniendo márgenes menores, teniendo que pisar el acelerador del aumento de los precios, por así decirlo, y cuando el dólar se fue, eso lo que hizo fue un efecto liberatorio, y entonces empezaron a aumentar los precios. Con el correr de los meses, el gobierno mantuvo, a fuerza de ajuste, a fuerza de destruir el PAMI, el INTI, del ajuste de 2,5 billones de pesos, es un sobreajuste que anunció en la semana, ahora un ratito vamos a profundizar porque tienen unas cuestiones muy complejas, universidades, salarios, obra pública, de la mano de todo eso, de profundizar el ajuste sobre todo eso, el gobierno consigue, por un lado, mantener el dólar quieto, también porque tuvo un ingreso de divisas bastante importante, todo lo que tiene que ver con el petróleo, las provincias que se endeudan, todo lo que tiene que ver con que está teniendo una cosecha mucho mejor que la del año pasado y la de los anteriores, porque no tiene sequía este año. Entonces, todo eso termina provocando que el dólar quede estancado durante varios meses, incluso en algunos casos bajando, y provoca que los costos de los alimentos, eso combinado con la baja del consumo, termina manteniendo a raya los precios de la inflación, los precios de la carne, de la comida, que son los que más peso tienen en el cálculo final. Mira, para que te des una idea, lo que ve el mercado es que en agosto, en octubre, ya la inflación va a estar por abajo del 2%. Creo que si el gobierno logra mantener todo esto que estamos diciendo, todo este ajuste, mantener el tipo de cambio, seguir ajustando en gastos que son innegociables, como por ejemplo el PAMI, los docentes y demás cuestiones, si el gobierno logra mantener todo eso, o sea que no va a mejorar la calidad de vida de las personas, logra seguir teniendo los salarios pisados, la inflación va a seguir bajando.
0: Ahora, vos dijiste algo importante recién, para julio-agosto la inflación muy por debajo del 2%.
1: Yo, mira, ahí está. Vos tenés el relevamiento de expectativas de mercado del
0: Banco
1: Central.
0: Igual sigue siendo una inflación altísima, ¿eh? No,
1: sí, sí,
0: no
1: sí,
0: jodamos,
1: sí.
0: Porque sigue siendo una inflación muy alta.
1: Es una inflación muy alta para lo que es nivel internacional y para lo que es el nivel de ajuste que ha hecho el gobierno. También.
0: Eso te iba a decir, ¿no? Porque si vos mirás las tres anclas que siempre repite Milei, que son la base fundamental de su modelo económico, ya no hay más que ajustar, ¿no? Ya no queda más para ajustar.
1: ¿Sabes qué es lo que ocurre? Es que siempre encuentran algo más. Ahora hubo un ajuste, bueno, nuevo ajuste en salud, sí, nuevo sí. ajuste en la poca obra pública que hay. El gobierno ajustó 2.5 billones de pesos, es 1.6% del PBI prácticamente el ajuste que realizó. Mucho en salud, incluso en tratamientos de cáncer, de SIDA y demás enfermedades. Pero esto es como el perro que se muerde la cola, ¿no? Porque si vos seguís ajustando sin un plan expansivo de crecimiento de la economía, lo que vas a tener es una baja de la recaudación, que es lo que está ocurriendo incluso en IVA, en ganancias, en todo. Lo único que viene aumentando en recaudación, baja también todo lo que tiene que ver con cargas patronales por los despidos del sector privado registrado. Lo único que viene subiendo en la recaudación es el impuesto al combustible.
0: Y obviamente, cuando uno piensa en la inflación que ha acumulado Argentina en la última década, es un escenario catastrófico. Yo creo que, de verdad, si miramos un poco lo que el devenir de la inflación, incluso en 2014, 2015, ya era una inflación alta, por supuesto, pero lo que nos volvió loco la inflación en la última década es impresionante, ¿no? Yo sé que, por supuesto, antes también había inflación y antes también había suba de precios y toda la polémica con el INDEC y todo lo que ustedes quieran, pero había había paritarias que le ganaban a la inflación, una inflación medianamente contenida, no estaba tan alejada de lo que sucedía en la región.
1: Ahí está el costo que está pagando el gobierno por bajar la inflación, porque yo comprendo que, y es lógico que vos, bajar la inflación de 211% interanual, o sea, de tres dígitos, a un dígito, digo, no hay un economista o una teoría económica que te diga que lo puedes hacer en un año o en 20 o en dos años, como Milei dijo que lo pensaba hacer. El tema es el costo que vos estás eligiendo pagar por bajar la inflación y los plazos que te pusiste. Digo, todos los cañones del gobierno están apuntados a bajar la inflación. Es prácticamente eso, tener superávit y tener dólares para pagar la deuda. Es lo único que le interesa. Todo el resto se lo ha tirado a las provincias, a las cuales de paso también ha ajustado en la coparticipación, claro, y las transferencias.
0: Y empieza a haber mucho malestar de los gobernadores, que tampoco se le animan tanto al gobierno porque tienen miedo de que el gobierno después les plante un candidato en sus provincias, ¿no? Pero empieza a haber mucha preocupación.
1: Bueno, se envalentonaron algunos gobernadores antes de las elecciones de septiembre de 2025, pero cuando vieron que el gobierno ganó y ganó con un buen porcentaje de votos, arriba del 40%, nuevamente tuvieron que alinearse. Hubo varios gobernadores que intentaron despegarse un poco del gobierno, ser un poco más críticos. Recuerdo el caso de Yarlora en Córdoba, recuerdo el caso de Haldo en Tucumán, recuerdo el caso de Jalil en Catamarca, más allá de que uno después va viendo que hay cuestiones, ¿no? Que reciben más transferencias, que tienen algún negocio en particular relacionado a la minería y demás cuestiones. Digo, cada uno cuidando lo suyo y buscando su negocio. Desde lo político intentaron en algún momento despegarse y mostrar mayores discrepancias, pero los resultados de las elecciones los volvieron a alinear.
0: Bueno, muy bien, verdad, muy claro. En un ratito hablamos de la canasta básica, si te parece, que obviamente es un tema muy preocupante, muy alarmante, ¿no?
1: Que explica en gran parte por qué el dato de pobreza viene bajando, pero si lo descargas un poquito te das cuenta que no está mejorando la calidad de la vida de las personas.
0: Totalmente, totalmente. Bueno, muy bien. En un ratito leemos más mensajes. En un ratito tenemos algunos diálogos que se vienen. Estén muy atentos. Nos quedamos en vivo hasta las 6 de la tarde.

0: El salmón, lo que suena, sonando en Radio 750, la voz del Indio Solari, no de Andrés Calamaro, gran cover, cuando faltan 9 minutos para las 5 de la tarde, y nos metemos en un tema que, sin lugar a dudas, es de esos temas trascendentales en la política, en la agenda que vincula a la soberanía con la economía, con el desarrollo, con la ciencia, porque se está abriendo las puertas a la privatización de muchísimas empresas del Estado, y hay muchísima preocupación por lo que puede ocurrir con la entrega de los desarrollos nucleares argentinos a los Estados Unidos. Vamos a hablar con Adriana Serkis, que es diputada nacional por Río Negro y además fue la presidenta de la Comisión Nacional de Energía Atómica. Adriana, ¿cómo estás? Buenas tardes. Agustín Gullmann te saluda en Radio 750.
1: ¿Qué tal? Buenas tardes, Agustín. Bueno, y a la audiencia, muchas gracias por el llamado. Tenemos un ratito, sí, hay mucha preocupación en el sector.
0: ¿Qué estás mirando de lo que estuvo pasando ahora, en estos últimos días, en estas últimas semanas en el sector?
1: Bueno, varias cosas, entre ellas, bueno, no solo hubo cambio de autoridades desde hace un tiempito, empezaron a haber personas a cargo, se creó una Secretaría de Asuntos Nucleares después de la corrupción que se mostró de Demian Reidel, que entiendo que, también ya está bajo, no solo bajo sospecha, sino que también todo lo que él fue prometiendo no existe un nuevo plan nuclear, pero sumado a eso y al malestar de trabajadores que vienen exigiendo de sus autoridades que les den lugar para poder hablar, conocer cuál es el plan, pero y también que sus situaciones laborales son tremendamente degradantes por muchas situaciones que vienen ocurriendo, principalmente la salarial, pero muchas más, aparecen visitas del Departamento de Estado de Estados Unidos habilitadas. Entiendo, nosotros tenemos convenios, es cierto que eso existe, pero acompañadas con una cantidad de seguridad y de gendarmería extraña. Desde que comenzó la guerra con Irán, también en el alineamiento que tenemos en nuestro país, se han reforzado la seguridad de estas instalaciones. Y esta semana, a su vez, apareció una resolución del presidente de la Comisión Nacional de Energía Atómica que autoriza a seguir una serie un formulario para llenar para todo aquel que quiera ir a recorrer las instalaciones cuando tenga alguna intención de poder, invertir en el sector nuclear. Quiere decir que les estamos abriendo las puertas al conocimiento generado a través de más de 70 años, 75 años ya cumplió la Comisión de Energía Atómica, está creada en 1950, y todo el conocimiento soberano que tenemos sobre el desarrollo de la energía nuclear y sus aplicaciones se están poniendo a disposición, así libremente, simplemente firmando un papelito de confidencialidad, les abrimos las puertas. Algo que, por ejemplo, Estados Unidos, la guerra con Irán, sabemos que comenzó con un bombardeo que hacen a instalaciones nucleares donde se desarrolla conocimiento sobre enriquecimiento de uranio, nosotros simplemente con un papel de confidencialidad le abriéramos las puertas a cualquiera que quiera decir o que diga que va a invertir en este sector, ¿sí? Entonces, da una sensación que las puertas están abiertas para quienes quieran venir a conocer y conocimiento estratégico, ¿no? Y regalando nuestra soberanía tecnológica en materia que geopolíticamente sabemos que es algo muy delicado y que muchas trabajadoras y trabajadores están viendo cómo se puede afectar su situación, no solo ni siquiera lo hacen por ellos personalmente, sino también porque saben que es el acervo que tenemos como país de un conocimiento generado con tanta pasión y con tanta idea de justamente hacer un desarrollo que nos permite sentarnos en clubes particulares, porque no muchos países han tenido el desarrollo que tenemos nosotros en la materia.
0: Y obviamente esto está acompañado de un ajuste muy grande en el sector que directamente, prácticamente las inversiones en el reactor nuclear que venía desarrollando Argentina en los últimos años se paralizaron, ¿no?
1: Sí, bueno, ahí quisiera distinguir dos tipos de reactores nucleares. Nosotros tenemos la gran tradición de haber generado reactores de investigación, como el RA6 que se encuentra en Bariloche, el RA3 que se encuentra en Ezeiza, el que se está construyendo, que es el único proyecto que continuó de la época que yo dejé la comisión, que es el RA10 que se encuentra en Ezeiza. Esos reactores de investigación no generan energía eléctrica. El que sí teníamos por primera vez un desarrollo de un reactor de potencia, aquellos que generan energía eléctrica, que era el CAREM, que era uno de los más avanzados del mundo en esto que se llaman reactores modulares pequeños, que había generado también la posibilidad de desarrollar toda una industria a su alrededor, lo que se llama la cadena de suministros, donde el 70% de ese desarrollo era de integración nacional, desarrollando calidad de trabajo en industrias metalmecánicas y otras del sector con muchísimo valor agregado. Bueno, ese proyecto quedó detenido porque, digamos, se dejó de invertir. Al principio no dijeron que lo iban a detener. Se hizo de alguna manera una comisión para evaluar el estado de avance, algo que no se conoció y que la verdad es que diciendo que podía llegar a tener primero problemas técnicos, después problemas de que no tenía realmente una viabilidad comercial y varias otras mentiras, te diría, porque nosotros habíamos dejado realmente muy avanzada la situación. En este momento toda la gente que trabajaba en ese sector está, muchas de ellas siendo contratada por una empresa extranjera que ya se instaló en la ciudad de Bariloche y en nuestro país, que se llama Meitner, y que están desarrollando en paralelo otro reactor modular pequeño. Mira cómo qué fácilmente regalamos nuestra soberanía simplemente con hambrear a los trabajadores de la comisión y permitirles que puedan irse a trabajar a otro lugar donde obviamente los reciben con los brazos abiertos y los han ido a buscar justamente a las principales personas que desarrollaban el proyecto CAREM.
2: Adriana, ¿cómo estás? Buenas tardes. Bardán Bleyan te saluda. Vos recién mencionabas que el RA10, el reactor nuclear argentino multipropósito, es el único que el gobierno nacional continuó, que prácticamente estaba finalizado ya en la gestión anterior. Hoy lo está queriendo, el objetivo es privatizarlo. Te quiero preguntar eso por un lado, y lo segundo que expliques, porque entiendo que es muy importante en cuanto a la medicina nuclear y todo lo que tiene que ver con el tratamiento de pacientes con cáncer, ¿no? Explicar en concreto los beneficios que esto puede traer a la población.
1: Bien, el RA10, que es este proyecto que te digo, sí, estaba prácticamente finalizado y su puesta en marcha debería haber ocurrido en 2025. Bueno, eso no ocurrió porque claramente, por más que hayan apostado a continuar con ese proyecto, que utilizó los fondos del CAREM para poder avanzar también, sabemos que se sacaron, digamos, presupuesto del CAREM para que se destine ahí, se ralentizó bastante la tarea que está finalizando INVAP, la empresa esta rionegrina, ¿no?, que es la que exportó de este tipo de reactores a todo el mundo. ¿Por qué es importante? Por lo que vos decís. El RA10 nos permite multiplicar por 10 la capacidad de generar radioisótopos, que en este momento lo hace el RA3, que también se encuentra en Ezeiza y que ya tiene muchísimos años, ya está en etapa, digamos, donde puede seguir operando, puede seguir dando otras ventajas, pero claramente el RA10 supera con creces la capacidad que tenía el RA3. Pero fíjate que lo grave es que en paralelo la planta de producción de radioisótopos, ¿qué son los radioisótopos? Son los marcadores para esta enfermedad que es el cáncer. Se utilizan en todo lo que es medicina nuclear, no solo para el cáncer, sino también para enfermedades cardiológicas. Cuando uno se hace una tomografía de contraste, está utilizando estos pequeños isótopos de átomos que se activan radiológicamente, generan radiación, y con eso uno puede detectar enfermedades con mayor precisión e incluso puede utilizarlos para poder hacer tratamiento del propio en lugares muy específicos. Así que muchas de las medicinas más avanzadas no se imaginan funcionar sin estos radioisótopos que ya tenemos en nuestro país y que teníamos además la capacidad de exportar, o sea que era si llegaba a generarse esta cantidad. Ahora, por más que lo genere, en este momento no está generándose lo que significaría como la fábrica a partir del insumo básico que va a generar este reactor, que es esta planta de producción que tenía que cumplir ciertas condiciones de calidad para poder tener calidad exportadora, ¿sí? Esto es lo que se llaman manufacturas de buenas prácticas, para poder cumplir los requisitos de calidad que piden otros países. Bueno, esa planta, que también su diseño estaba a fin de 2023, en marcha y todo, tampoco se ha financiado. Entonces ahora vienen diciendo va a haber capitales privados para poder hacer esta planta, pero no se sabe cómo ni cuándo, y eso se significa de alguna manera privatizar todo el desarrollo, porque hay que pensar que la Argentina exportó el desarrollo de una de estas plantas en la India, lo está haciendo en Brasil. Yo he visto cómo se ha puesto en marcha la de la India en conjunto con INVAP. Y por otro lado también tenía otras capacidades, por eso se lo llama multipropósito. Podía irradiar semiconductores, que son fundamentales para la industria microelectrónica. Eso era un plan de negocios que podía llegar a generar hasta 90 millones de dólares por año y que podía de alguna manera repagar el funcionamiento, pero todo eso siempre y cuando lo siga manejando el Estado. Si no, es el Estado poniendo dinero, ¿no?, inversión en conocimiento, en desarrollo de capacidades que después tomaría un privado. No conocemos los planes, no sabemos, porque nadie explica qué es lo que están queriendo hacer.
0: Adriana Serkis, muy clara, como siempre, te mandamos un abrazo.
1: No, un abrazo a ustedes. Muchas gracias.
0: Era Adriana Serkis en Radio 750, diputada nacional por Río Negro, ex directora de la Comisión Nacional de Energía Atómica. Las consecuencias, ¿no?, que va teniendo el ajuste, el recorte, básicamente poner a la Argentina en una mesa de saldos, como si fuera una librería vieja donde te compras un libro por 500 pesos. Bueno, algo de eso es lo que está haciendo el gobierno de Milei.

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0: 7 minutos han pasado de las 5 de la tarde, 15 grados, una décima la temperatura en estos momentos. Tiziana Ortomán, una tarde gris.
1: Gris, sí. Espantosa.
0: Pero hermosa. Yo me imagino a la gente del otro lado tomando algo calentito, un tecito, un mate, un café.
1: Sí, acá, mientras el señor Agustín Gullman va relatando los posibles escenarios de los oyentes de las 7:50, está saboreando un riquísimo mate que está hecho en un cuenco.
0: Sí, hermoso.
1: ¿De qué? ¿De cerámica?
0: De cerámica.
1: Ay, o arcilla,
2: sí.
1: No sé.
2: Sí, parece arcilla, pero...
0: Parece arcilla. La verdad...
2: No hace tanto frío tampoco como
1: para... No, pero ¿sabes qué te da? Que lo agarras con las dos manos y te calienta las dos manos.
0: Sí, está
1: bueno.
0: Es una linda sensación. Me gusta. Lo que pasa es que acá adentro está un poco caluroso, pero...
2: Sí, eso que tenemos. Nosotros tenemos el aire prendido.
1: Sí, claro. Sí,
2: en 24 igual.
0: Sí, no, y en la función de humedad. Está bien.
1: Bueno. Está bien, no.
2: Sí, cuando yo entré estaba bravo, ¿eh?
0: Sí.
1: Bueno, pero usted es un señor de otras temperaturas. Así. Bueno, han llegado un montón de
0: muy
1: mensajes
0: bien.
1: En el 11-7000-0750. Voy a leer algunos. Mira, el primero es de Silvina de Palermo, que nos agradece el par de entradas del teatro que sorteamos en el último encuentro que hemos hecho.
0: Claro.
1: Acá mismo sorteamos también entradas. Se llevó, fue a ver El Jefe de Mi Jefe y dice que le encanta.
0: Qué bueno, muy bueno.
1: Bueno, qué bueno. Aguanta el teatro. Me encanta. Acá nos dice: muy buenas tardes, equipo de Osea, digamos. Soy Ernesto de Gregorio de la Ferrere y me encantaría participar por las entradas al teatro, ya que soy actor, teatrista, y siempre es importante expectar diferentes puestas escénicas de otros colegas. Quizás me interesaría ir a ver Habitación Macbeth. Y deja por eso, por supuesto, sus últimos números del EDR. Y para participar, mira, te acabo de dar corazoncito. Eso significa que ya estás participando. Hola, equipo de OCDE, digamos, los felicito por el programa. Yo nunca tuve cábalas para el Mundial y ojalá que se nos diera una nueva copa. Porque según datos, hace 64 años que una selección no es bicampeón mundial. La última fue Brasil en 58 y 62 y la anterior en Italia 34-38. Abrazo enorme, nos dice Fabián de San Miguel del Monte.
0: ¿Qué
1: me
0: piensan
1: encanta.
0: De los que creen que Milei tiene que dejarse el bigote porque Argentina salió campeón cada vez que había presidentes con bigote?
1: Mira, yo voy a tirar una muy polémica que yo sé que me voy a ganar el odio de muchísima gente.
0: Sí.
1: Muchísima. Pero ojalá que Argentina no llegue ni a cuartos.
0: No, bueno. Ah, bueno.
1: De entregarle una copa en gobierno de Milei me parece un montón.
0: No,
1: discúlpeme, ojalá que Argentina no llegue ni a cuartos. Chao, besitos. No,
2: hay que separar, son dos cosas que van, hay que separar la obra del
1: artista. Claro.
2: Que son dos cosas que van por carriles diferentes. Lo primero es que sería muy gracioso verlo a Milei con bigote.
0: Claro, por supuesto. Muy gracioso, sí.
2: Sí, ¿y qué tipo de bigote? ¿Como el de Alberto?
1: Yo pensé como el de Macri. Yo cuando lo dijiste dije, va por el de Macri.
0: Okay.
2: Por un lado.
0: Estoy pensando cómo podría ser. Si es solo, ¿cómo sería la composición? ¿Si es solo otro, bigote o bigote y barba?
2: Por el otro quiero profundizar
1: no,
2: ahí.
1: ¿Por
2: qué no querrías que la selección salga campeona? ¿Por qué crees que pierda en cuartos? ¿Por qué pensás que es una distracción? ¿Por qué no te cae bien el plantel? ¿Por qué tenés miedo de que vayan a ver a Milei?
1: Por muchas cosas. Primero porque siento que va a haber como... el romance de verano. Siento que es como un veranito, ¿viste?
0: Bueno, el gobierno lo está viendo así, ¿eh?
1: Claro, bueno, claramente. Entonces me parece que mejor que todos los argentinos nos despertemos y no estemos
0: hace
1: con...
0: poco algunos dirigentes cercanos peronista. Al presidente me contaron que estaban esperando con muchas ansias la expectativa, la cercanía del Mundial para sacarse de encima todos los quilombos que tienen.
1: Bueno, eso por un lado.
2: A Macri no le sirvió, está bien, no fue como el...
0: Sí,
2: no fue en ese mundial.
0: Y Alberto,
2: ¿no? Igual,
0: tampoco le sirvió.
2: Y Alberto, que salimos campeones, no le sirvió tampoco.
1: No importa, pero te da unas semanas de distracción. Es eso.
2: Eso seguro.
1: Es en el durante, te va a dar unas semanas de distracción donde la gente no va a estar ni pensando si llega fin de mes, si cómo está la inflación, ni si. Digo, no va a haber. Se va a olvidar de los quilombos de Adorni. Van a ser, no sé, sí. Las semanas que dure el mundial de Argentina. Unas semanas de distracción para el gobierno.
2: Más que no había aprovechado
1: para
2: desmantelar Telam y meter un reajuste tarifario muy fuerte el mundial.
1: Sí.
0: Lo de Telam lo recuerdo perfectamente porque recuerdo el relato de un colega, Carlos Nis, que periodista deportivo de la agencia, que contó muy angustiado que sus hijos lloraban porque Argentina había clasificado a octavos de final y él lloraba porque no sabía cómo contarles a sus hijos que se había quedado cáncer. Sin laburo.
1: No, y hay uno que de Telam que sabía que estaba cursando un cáncer en lo mismo.
0: Mirá, terrible.
1: Sí, yo me acuerdo que en una de las marchas del 24 han pasado todos los relatos de los laburantes de Telam.
0: Nos llegan mensajes coincidiendo con Tiziana.
1: Gracias, ven, que yo sabía
0: Néstor,
1: que había gente que...
0: Néstor desde Pila dice, sí, yo opino Néstor. Como Tiziana.
1: Gracias, Néstor.
0: Vamos a hacer lo mejor como en el 78. Dice, bueno.
1: Pero mira, ¿y por qué voy a seguir esgrimiendo mis argumentos de por qué no quiero esto? Después lo otro es que hay muchos votantes de Milei que no creen ni en la argentinidad, ni en la patria, ni en las que en las Malvinas son argentinas. Digo, está bien que ahora está enemistado con Villarruel, pero bueno, llegó al gobierno con Villarruel una mina que está a favor de la dictadura argentina. No quiero un discurso patriótico de la boca de Milei cuando es lo más representativo
0: de la antipatria. Muy polémico lo que decís, muy polémico.
1: Entonces,
0: pero
1: yo
0: bueno,
1: prefiero que la Argentina no llegue, la selección no llegue ni a cuarto.
2: Prefiero mirá. Separarlo porque me parece que en medio de tanto, no solo por Milei, digo, del mundo en general, ¿no? De lo complejo que es el mundo, de todo el quilombo que hay, que el fútbol es también algo de alegría para la mayoría,
0: sí,
2: un poco de alegría popular, un poco de distenderse.
1: Sí, te tomo
2: es un momento en el que nos unimos como argentinos, más allá de que yo entiendo que... Pará. Yo entiendo lo que vos decís del patriotismo impostado, ¿no? De los pibes Malvinas y todo eso, y después me cago en las Malvinas, lo otro no me importa, rompemos todo. Eso yo lo entiendo. Pero me refiero más a una cuestión humana. Voy a traer otro ejemplo. Cuando fallece Diego, Maradona, hubo una especie de unidad, porque vos ponías CC5N, TV Pública, leías Página 12, veías La Nación Más, y estaban todos tristes. Estábamos todos extrañando a Diego. Cuando ocurrió lo del Mundial, estábamos todos contentos, estábamos todos en la misma
0: Argentina
2: sintonía.
0: Argentina andaba por la vida como una gacela.
2: Cada
0: ¿no?
2: dos
0: era
2: minutos,
0: una cosa
2: cada dos minutos está bueno, cada dos minutos, perdón, cada tanto está bueno, dos minutitos al menos, parar un poco la bola y
0: perdón,
2: decir,
0: porque
2: che,
0: va ganando
2: Cristiana. Bien.
0: Buenas tardes, tengo 86 años y desearía que perdamos en el Mundial, porque si no los argentinos nos olvidaríamos de este gobierno horrible y el Prezi se pondría bigote como Hitler. ¡Qué bochornoso!
1: Bueno, igual si es como Hitler, por lo menos estaría demostrando un poco más su esencia. Yo sabía que había gente que estaba como más cerca de mi pensamiento. Igual
2: por eso, cuando vos dijiste es polémica, yo dije, me parece que la mayoritaria va a ser la tuya, Tizi.
0: Y después nos
2: yo te la veré enfrente,
1: No, igual hay un punto en donde también entiendan que soy una persona que no tengo ningún tipo de pasión por el fútbol, con lo cual es muy fácil para mí decir todo esto, porque, bueno, nada, no le tengo ninguna pasión al fútbol. Pero bueno, hay más mensajes.
0: Sí.
1: De Esther de Varela dice, soy de Tauro. La cábala incluye algo rico para comer. Siempre. No puede faltar la comida en los partidos de la selección. Me encanta.
0: Está muy bien.
1: Me encanta este mensaje. Quiero saber qué come, Esther.
0: Sí, me encantaría. Y después Esther, otro que dice... Dice, hola amigos de Osea, digamos, si Milei se deja el bigote sería como el de Freddy Mercury, que un poco es como el de Macri, así que
1: un poco es como el de Macri.
0: Está muy bien, Eduardo de Catamarca. Bueno, no, los leemos, queremos escucharlos.
1: Acá dice Ramón, el Mundial no me atrae, me da pena porque todos son argentinos por un partido de fútbol, por otro lado están saqueando el país y nadie dice nada. Sí, claro, ven que vamos por el mismo carril, damas y caballeros.
0: Bueno, en fin, no nos vamos a poner de acuerdo, nos encanta igual esta discusión, nos encanta este debate, es espectacular. 5:15 p.m, Tizi, nos metemos en... un tema clave, ¿no? Que es el ajuste. Veníamos charlando recién del ajuste en el área de energía nuclear y, bueno, los organismos que producen ciencia y tecnología también están ajustando. ¿Qué pasó en el INTI?
1: Bueno, el miércoles iba a dar una jornada para el mundo PYME. El INTI es un organismo autárquico del Estado, es el Instituto Nacional de Tecnología Industrial, labura muchísima gente formada, muchísima, está conformado por distintos, además, sectores, biólogos, genetistas, personas mucho de alimentos principalmente, sea la rama que sea. Bueno, impidió que se desarrolle un encuentro que se iba a llamar Argentina Productiva con INTI de pie, en donde iban dueños de empresas, referentes del sector productivo, directivos, que decidieron expresar públicamente además su respaldo a esta institución que durante décadas acompañó procesos de innovación, de calidad, de exportación, de metrología, desarrollo tecnológico, no sé, desde la fabricación de unas galletitas, por ejemplo, que muchos además exporta, digo, es conocimiento puesto en la práctica, y que además el mismo producto final muchas veces se exporta. Bueno, sin embargo, desde temprano se montó un fuerte operativo frente a las entradas del INTI con efectivos de gendarmería, o sea, toda gendarmería apostado en los accesos del predio que impidieron la llegada de los participantes. La decisión fue expresa del Ejecutivo, del Gobierno Nacional, que decía, ay, no, necesitan seguridad para clausurar la actividad por completo. Gendarmería se metió hasta incluso adentro del auditorio, o sea, no solo fue en las entradas mismas al predio de INTI, sino que ingresó al edificio, al auditorio tan grande que es donde se iba a desarrollar la actividad, bueno, y no permitía el ingreso ahí, obviamente tampoco permitía el ingreso de los laburantes que tal vez no iban a la charla, y así continuaron el resto de días. Tanto laburantes como después los empresarios que iban a ser partícipes de esta charla se expresaron, se quedaron ahí, hicieron una montada. Al día siguiente también hicieron una sentada ahí en la puerta del INTI, mucho con máscaras de Adorni para llamar la atención. Y lo que obviamente decían es que básicamente es increíble y sorprendente esta actitud que está teniendo el gobierno. Es un hecho de censura política, básicamente. Y que lo que creen es que desde el sector más del mundo del privado, del mundo de las empresas que estaban participando, es que es el miedo del mismo gobierno a que se visualice la importancia que tiene el INTI, que a veces no es muy conocido por la sociedad por esto, porque está desarrollando tal vez en áreas específicas, con rubros específicos, tal vez no se llega a ser visible porque no es que se le hace publicidad sobre cada producto que lanzan o sobre cada co-desarrollo, mejor dicho, porque muchas veces es esto, son desarrollos entre público y privado.
0: Sí, totalmente. No, y lo importante que es para el sector privado, ¿no?
1: Tal cual.
0: Totalmente.
1: Porque es conocimiento puesto en práctica y para distintos tipos de privados. En este caso era con pymes, pero digo, también se hace con empresas grandes, empresas de afuera.
0: Tizi, vos sabés que además es una muletilla muy habitual de los gobiernos de derecha cuestionar a los organismos que producen ciencia y técnica calificándolos o descalificándolos, diciendo que, bueno, que el Estado no puede financiar todo,
1: tal cual,
0: cuando en realidad, si vos mirás el detalle de muchas de las investigaciones, el aporte que hacen después al sector privado es vital.
2: Es enorme. Claro, son inversiones, no gastos.
0: Cuando vos vas al supermercado y te encontrás con 8 marcas de yogures que cuentan con un desarrollo producido por el CONICET, y no importa la marca, es ciencia.
1: Sí, tal cual.
0: Cuando te encontrás una vacuna que se puede exportar, es ciencia.
1: Sí.
0: Y es cierto, en la etapa inicial, la ciencia requiere mucha guita y requiere inversiones a largo plazo. Ningún desarrollo en etapa inicial se va a poder vender a una corporación extranjera, una multinacional. Lo pienso con la vacuna ARVAC, la Cecilia Grierson, la vacuna contra el COVID de Argentina, que llevó un montón de tiempo, que hoy se aplica en Argentina, que hoy se aplica en el país, que se exporta. Y obviamente, lleva tiempo.
1: Sí.
0: Ahora,
1: sí,
0: naturalmente, realmente vos como Estado tenés que fijar cuáles son tus prioridades, me parece razonable, pero no cerrar por cerrar, ¿no?
1: Bueno, acá obviamente la prioridad del Estado, de la mano de Federico Sturzenegger, es básicamente vaciar el INTI. No te lo elimina por completo, sino que te lo vacía, te lo desregula y principalmente desvincula 700 personas, que esa es la gran amenaza que se tiene, que es que hay 700 puestos de laburo que están en peligro.
2: Les prohibieron directamente hacer todo tipo de control a las personas del INTI, sobre todo lo que tiene que ver con cuestiones de electrodomésticos, ¿no? Todo lo que tiene que ver con lo eléctrico, y la realidad es que están ingresando electrodomésticos de muy dudosa calidad.
1: Sí.
2: Al país y sin ningún tipo de control.
1: Y eso está además con distintos tipos de productos. qué cosas peligran, por ejemplo, productos para la piel, algo sumamente consumido. Digo, la ANMAT no está llegando a hacer todos los controles necesarios. Productos para la piel, medicamentos, fármacos.
0: Sí, que se combina además alimentos. Con que las farmacias te empiezan a vender como venta libre cosas que antes eran bajo receta. Claro, ¿no?
2: En teoría, si vos lees el decreto, ¿qué te dice? Que si está aprobado en determinados países, puede ser la Unión Europea, Estados Unidos, Israel y demás, eso ya está aprobado en Argentina. El tema es que nadie está controlando que eso efectivamente sea así.
0: Claro,
1: ni que tal cual. Al momento de ingresar,
0: pasa con los termos más famosos, ¿no? Ejemplo, los termos de moda, los verdes, todos los conocemos. Que el gobierno salió a celebrar, Sturzenegger salió a celebrar hace algunos meses que se había levantado esa regulación que mencionaba recién Bardán y la calificaban como ridícula. Bueno, pero ¿y quién chequea que efectivamente ese termo sea el termo bueno y no uno trucho?
1: Exactamente. Para ir cerrando, te iba a sumar algunas de las empresas que habían confirmado la participación en este evento que iba a ser el INTI. Por ejemplo, Laboratorios Richmond.
0: Claro, claro, sí.
1: Digo, Shom Salva, ENAC. Textil Galfione, El Balancero, Agencia de Comodoro de Conocimiento, Beneficial Germs y Cultura Cárnica. Son distintos rubros, muy conocidos en algunos casos, y que iban a ser partícipes de este evento, evento que además viene justamente a defender el INTI.
0: Y me quedo pensando con algo que decía recién Bardán también, de qué pasa con los controles que no existen y con los productos vinculados al universo de la tecnología, que muchas veces aparte son la salida barata para gente que no se quiere quedar afuera de tener, no sé, una pava eléctrica o, no sé, cualquier
1: una mini pimer
0: y, bueno, encuentra en estos productos la salida muy accesible.
2: Están,
0: ¿no?
2: Están vendiendo pavas eléctricas a 12, 13, 14 lucas.
0: Claro, sí. Muy barato.
2: Son,
0: muy barato. Sin ningún control.
2: Sí, exactamente, porque, a ver, yendo específicamente a lo eléctrico. El control antes, ¿cómo era? Cuando ingresaba ese producto, se hacía lo que se, por familia, no por lote. Por familia, por ejemplo, vos tenías tres tipos de pavas. Una de tanta potencia, otra de tanta potencia y otra diferente. Se sacaba una de cada uno de esos lotes y lo que hacía era revisarse en el laboratorio. Lo podía hacer el INTI, aunque también hay organismos privados regulados,
0: claro,
2: por
0: sí,
2: el gobierno,
0: sí, sí, claro,
2: que
0: sí.
2: Puede ser Lenor, que puede ser Buró Veritas, sí, y sí, demás sí. Tipos de organismos de control. Hoy lo único que se le exige es una declaración jurada en la que no se entiende, que vos la lees y no se entiende, se la pasás a un ingeniero en electrónica, gente, y no se entiende realmente porque también han eliminado el reglamento que tenía que cumplir, entonces no se entiende bien qué es lo que dice la declaración jurada. Muchas veces lo único que muestra es que una pava es una pava, de ahí a que te diga que eléctricamente es
0: segura,
2: no se entiende lo que dice. Y SQR tiene que estar con la declaración jurada en la caja del producto, pero nadie está revisando eso tampoco.
0: Claro.
2: El control es posterior, no anterior.
0: No quiero quemar algo que estamos trabajando con Bardán para Página 12, pero estuviste en los galpones que venden toda esta mercadería. Me gustaría saber qué te encontraste y qué clima viste, muy chiquito, como para cerrar un poco, ponerle el moño.
2: Mira, en charlando. Octubre del 25... más o menos en agosto empezaron a abrir diferentes galpones que tienen estética de depósito de empresa o de mayorista, ubicados en distintos partidos del conurbano bonaerense, Ituzaingó, Quilmes y demás. Estuve recorriendo un poco y lo primero es que uno se encuentra apenas ingresa son precios, vamos a ir al electrónico si querés, pero podemos hacer un paneo un poco general. Precios muy muy accesibles, expresados en dólares,
0: rarísimo.
2: Bastante raro.
0: Rarísimo,
2: vos podés pagar en pesos, pero te lo especifican al día de cambio, o sea, al tipo de cambio de ese día, pagando en efectivo tenés 10% de descuento.
0: Y te encontrás de todo, ¿no?
2: Y te encontrás de todo, sillas que para usar...
1: De computadora, ponele.
2: Sí, pero también sillas de para usar en tu casa, en la mesa, por 25 mil pesos. Y después cuestiones, ventiladores de mano por $2 o menos de $2. Freidoras de aire... No, air fryer. Lo hablé con una señora que había ahí y me decía, mirá, la realidad es que yo quise comprar una, me nombro una marca, no importa cuál, y me salía el doble.
0: Claro.
2: Entonces vengo y la compro acá. Trato de no comprar lo más barato porque me dice, viste que hay cosas que tienen medio pinta de ser un poco truchas. Me dijo, voy a usar el textual como me dijo ella, ser un poquito truchas. Y si vos te ponías a repasar las cajas, te dabas cuenta de eso, de que eran esa típica caja en donde te das cuenta que es de bastante mala calidad,
1: sí.
2: Lo primero. Y lo segundo es que me encontré con algo que ya me habían advertido muchos empresarios, que era esto que hablábamos nosotros del QR, que dice qué es lo que es ese producto, lo escaneabas Y era otra cosa diferente a lo que la caja tenía dentro.
1: O sea, la caja tenía una cafetera, te llevaba a, no sé, una mini pimer.
2: Exacto, ponerle. Me pasó, te voy a citar un caso concreto. Me pasó con algo que era una parrilla eléctrica, tipo grill, como una especie de plancha. Y lo que decía en el QR era que una tostadora. Y otra cosa, decía que eran varios modelos entre 700 y 800 watts, pero la caja, el producto era de 2000 watts.
0: Claro. ¿Esto dónde fue, Bardán?
2: Esto fue en Ituzaingó.
0: ¿En un galpón?
2: En un galpón.
0: Hay varios, ¿no?
2: Hay varios de estos. Tienen algunos precios económicos. Otros incluso veía y decía, che, para esto ni siquiera es tan barato comparado con lo que encontrás en una cadena grande de electrodomésticos tienen un poquito más de reparo a la hora de vender este tipo de cosas. No te digo que no pueden llegar, pero puede ocurrir. Entonces te pueden pasar cosas graves, desde un incendio, que no sea ignífugo el producto que vos estás comprando, hasta cosas un poco... Me citaron, por ejemplo, un caso de una heladera. Esto lo hablé con el dueño de Visuar, que es la empresa que le hace las heladeras a Samsung, que había ingresado... Las heladeras funcionan según el tipo de clima. No es lo mismo una heladera que está preparada para funcionar en un lugar que hace mucho frío, que hacen 20 grados bajo cero, que en un clima tropical. Entonces, las heladeras que se usan en el norte del país con temperaturas muy altas tienen que estar preparadas para enfriar en ese tipo de temperaturas, y estaban vendiendo heladeras que no lo estaban, por ende no funcionaban. Claro. Cuando las fueron a retirar del local de electrodomésticos que las estaba vendiendo, ya se habían vendido todas. Le aplicaron una multa a la empresa, y la empresa lo que hace es apelarla y patearla, y ya las vendió las heladeras.
1: Claro, el producto ya se lo decís.
0: Qué bárbaro, ¿no? Porque además es como dos andariveles de discusión en esto, ¿no? Primero, bueno, cómo impactan las desregulaciones que pone en marcha el gobierno de Milei, y por el otro lado, el fenómeno de que, bueno, hay gente que necesito, una heladera es un artículo de primerísima necesidad.
1: Sí, claro.
0: Pero después hay gente que no se quiere quedar afuera de algo. Esto, está de moda cocinar con la air fryer. O no sé, o le querés regalar una bicicleta a tu pibe, o lo que sea, comprar los útiles para la escuela, las mochilas con carrito que salen un huevo.
2: 25 mil pesos salían mochilas con carrito. Y una cosa que no te dije, ¿sabes cuánto tenía de garantía? La ley dice que son 6 meses, si no me equivoco. ¿Cuánto te dan de garantía? 72 horas.
1: Claro, te jodes.
2: 72 horas de garantía tenían los electrodomésticos.
0: Muy poco, muy poco. Muy...
2: La tenés que usar a 7 mates por día. Sí. 7 termos de mate para probar la pava.
0: Para probarla, sí. Y después, bueno, andás a ver si cuando vas con el artículo quemado te dicen algo.
2: Bueno, a ver, hace poco se incendió el despacho de una senadora nacional.
1: Sí, claro.
2: Por dejar una pava prendida.
0: Claro. Bueno, en fin, la verdad que son discusiones, ¿no? Y temas que están muy calientes. En unos días vamos a profundizar bastante más en esto, porque nada, habla de esto, de algo que está pasando con las desregulaciones. A mí me obsesiona últimamente pensar qué está implicando el ajuste en determinadas áreas, en determinados rubros, ¿no? ¿Qué implica que cierren un organismo como el INTA o el INTI, o que despidan, o que ajusten de una manera muy brutal? ¿Cómo se traduce eso? ¿Qué impacto se está teniendo eso? ¿Qué implicancias tiene eso en la sociedad, ¿no? En nosotros. Que
2: una precarización absoluta de todo.
0: De la vida cotidiana.
2: Un país más o menos estable tiene un reglamento de qué es lo que puede importar, cierta calidad de cosas para importar. Hablé con varios empresarios del sector y todos te terminan diciendo, mira, estamos importando basura.
0: Claro.
2: Y después hablas con la gente de textil y te dice lo mismo.
1: Sí.
2: Ropa usada, en mal estado.
1: No, y de una calidad muy mala, muy inflamable. Es eso.
2: Bueno,
0: muy bien. 5:30 de la tarde, ya venimos con más.
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1: Treinta y un minutos pasan de las 5 de la tarde. La radio es hermosa por distintas razones. Para nosotros es nuestro modo de vida. Yo no concibo la vida sin radio, sin hacer radio y sobre todo sin escuchar radio. Y creo que la radio es, de vuelta, lo más lindo del mundo. Y esta semana en Radio 750 vivimos un momento absolutamente emotivo. Y son esos momentos que uno suele putear bastante con este laburo, porque hay veces que las cosas no salen como uno quiere, porque se demoran, porque tiene que insistir. Pero cuando pasan momentos así, cuando la radio te devuelve momentos así, es precioso. Melina Fernández tiene casi 30 años, vive en Tigre, hace 4 meses busca laburo. Esta semana habló con Radio 750... porque fue a una exposición de empleo, Expo Barrial, acá en el barrio porteño de Palermo. La entrevistó nuestro compañero Luciano Marcos en el móvil y después salió al aire en el programa de nuestro querido compañero Diego García Sáez, todas las tardes. Y dijo estas cosas.
2: Y me angustia no saber, no poder pagarlo, porque no se consigue empleo, y lo que se consigue te quieren pagar, no sé, mensual entre 480 y 600 por mes. Con eso no te mantenés.
1: Bueno, ahí la escuchan ustedes el relato de Melina, que le pasó su alias, el alias de su cuenta DNI. Contó que tenía 2 lucas en ese momento en la billetera, que no sabía qué le iba a dar de comer a su hija esa noche, que le agradecía mucho a los amigos que le daban una mano y le facilitaban dónde comer, pero que no sabía cómo iba a pagar el alquiler el mes que viene, y le empezaron a transferir guita. Y en un momento, nada, fue impresionante lo que pasó, más de 700 lucas en un par de minutos. Escuchen el relato de ella.
2: El día de hoy en la billetera tengo 2.000 pesos, tengo 700 pesos en la sube y no sé qué voy, por ejemplo, hoy no sé qué voy a darle de comer a mi hija.
1: Bueno, después en una historia de Instagram, no la tenemos ahora, no importa, pueden buscarla porque está en las redes de la radio, contó que le habían depositado más de 700.000 pesos. Te habla de una realidad muy precaria en la que estamos viviendo y te menciona también la dimensión humana de lo que representa que de pronto te caen 700 lucas y te permite hacer cosas como que, Melina, a ver.
2: Ay, no, la verdad me estoy muy contenta. Yo con esta plata ya voy a pagar el mes de alquiler, ya lo voy a pagar adelantado. La verdad me hacen muy bien al corazón.

0: tratando de buscar una oportunidad. Había 600 vacantes que supuestamente se ofrecían. Vamos a charlar con uno de ellos, Leandro, que está en línea. ¿Cómo andas, Leandro? Agustín Gullman te saluda.
1: Buenas, todo bien.
0: ¿Cuántos años tenés, Leandro?
1: 20 años.
0: 20 años. ¿Y cómo te fue el otro día en la búsqueda de laburo? ¿Qué viste? ¿Qué pasó?
1: Bueno, por ser una primera vez que voy a un lugar así, la primera vez que voy a la exposición, la verdad que nada, me gustó mucho el servicio, mucha gente, obviamente. Estaba un poco colapsado el lugar, pero por suerte se pudo hacer todo rápido y nada, contento por la oportunidad de poder ofrecerme a nuevas puertas laborales y bueno, nada, esperando ser contactado, por supuesto.
0: ¿Laburo en qué rubro estás buscando?
1: Hoy en día, por el momento, de lo que venga, o sea, no, hoy no le cierro las puertas a nada, ya que todo lo tomo como un nuevo conocimiento y, al fin y al cabo, un ingreso, que es lo que también importa. Y nada, yo trato siempre de conseguir algo que me aporte de la experiencia y que me permita vivir.
0: ¿Y hace cuánto tiempo que estás buscando laburo?
1: Desde principio de año.
0: ¿Y qué te aparece? ¿Qué oportunidades aparecen? ¿Qué sueldos promedio te ofrecen?
1: Por ahora, desde principio de año, que es cuando arranqué a hacer una búsqueda laboral nuevamente, hasta al día de la fecha, no encontré ninguna. O sea, busqué laburo por todos lados, pero de ningún lado se contactaron conmigo. Justo ayer, una empresa de las que estaba en la expo se contactó conmigo y el martes tengo una entrevista con ellos, así que veremos qué es lo que ocurre.
2: Y ahí te hago una consulta, ¿cómo estás? No sé si vos estás estudiando algo y si le estás dando como un lugar también a ubicar tus horarios de estudio en pos de las distintas posibilidades de trabajo, si es que algo llega a surgir.
1: Bueno, yo estaba estudiando hasta hace un año atrás, después de había dejado la carrera por una cuestión de que no me iba mal lo que estaba estudiando, y ahora para agosto tenía decidido anotarme a otra carrera, a lo que me interesa más, que me gusta más.
0: ¿Cuál?
1: Entonces, programación.
2: Bien.
1: Sí.
2: No, y te iba a preguntar, las distintas posibilidades de laburo, esto de que fuiste a la expo, ¿qué te contaban de los laburos que se ofrecen? ¿Son presenciales, la mayoría, no? ¿Se pueden hacer alguno desde casa? ¿Aproximadamente te dicen algo de sueldo o eso ni siquiera se habla? ¿O te hablan de pasantías o de prácticas preprofesionales, por ejemplo?
1: No, en los puestos a los cuales yo me acerqué para ofrecer mi CV, te hablaban, o sea, te explicaban bien de qué trataba la empresa por si no la conocías, lo cual eso estaba bastante bueno, porque había lugares que yo no tenía su información y te explican de qué se trata. Creo que un solo puesto me dijo más o menos el promedio de lo que podía llegar a ganar, y después, por lo que entendí, eran todos presenciales prácticamente. Creo que había uno o dos que por ahí podía llegar a ser así, que no sea presencial, pero así, no, era más explicarte de qué trataba el trabajo y los días y los horarios, básicamente.
2: Bien, ¿y que eran todos de tiempo completo o había de medio tiempo, por ejemplo?
1: Había de los dos.
2: ¿Y tus, no sé si amigos, compañeros de, ex compañeros de secundario o de la facultad, están teniendo laburo?
1: Sí, ahí tengo compañeros que trabajan y compañeros que están en la misma situación.
2: ¿Y aproximadamente qué te cuentan de los laburos? ¿Cuánto están ganando más o menos, aprox?
1: La verdad, yo no suelo, viste, preguntar esas cosas, porque entiendo siempre que eso es algo más privado, pero bueno, tengo amigos que sé que ganan poco dinero, no sé, un aproximado a 400.000, 500.000 pesos, y tengo otros conocidos que sé que pueden ganar un poco más alto, de, vamos a decir, 800.000 para arriba, ¿no? Más o menos un estimado que calculo.
3: Y Leandro, ¿cómo estás? ¿Todo bien? ¿Vos vivís solo? ¿Vivís con tus padres? ¿Qué ingreso crees que necesitas o a qué tipo de ingreso aspirás como mínimo para decir yo necesito esta cantidad de dinero para vivir y tener una vida más o menos digna hoy?
1: Yo hoy en día vivo con mi mamá y con su pareja, y gracias a Dios, obviamente yo, mientras que trabajo y trabajé en este tiempo, aporté en la casa, en todo lo que pude, obviamente, y también eso me permitió ahorrar y invertir en mi vida. Entonces es como que hoy en día que tengo la oportunidad de no tener que mantenerlos

0: presupuesto de un hogar que conlleva un gasto importante, hoy en día no me importa tanto el dinero mientras que lo pueda generar, y quizás el día de mañana cuando aspire al independizarme y esas cosas, obviamente uno tiene sus proyectos.
1: Pero si en una entrevista te preguntaran sueldo pretendido, entiendo claro. que tiene que ver más o menos con el trabajo, pero un estimado, sí. ¿qué le dirías?
0: Y sin ser, o sea, a mí quizás preguntas a mí mucho no me gustan, pero si tuviera que pedir, aunque sea a partir de los 700 mil pesos, como muy para bien. Estar dentro de un rango que no es ni excederse ni tampoco estar ganando. Claro. extremadamente poco, por lo menos para mi situación, ¿no? Porque a otras personas no le rinde.
2: Bien, te hago la última pregunta de mi parte. Vos me contaste que ahora en agosto vas a arrancar a estudiar programación, que hasta el año pasado estabas estudiando una carrera, que lo dejaste por interés. ¿Crees que hoy en día, para acceder a un buen laburo o un laburo digno que pague bien, crees que es necesario estudiar una carrera universitaria, terciaria, no importa, pero después del secundario, digamos? ¿Crees que es necesario?
0: Y viste que siempre el estudiar es un plus que te permite tanto avanzar a vos en tu vida y también en lo laboral, al fin y al cabo beneficia. No significa que si no estudias no puedas conseguir un buen trabajo, porque hay gente que tiene muy buenos trabajos y muy buenos sueldos y no estudió en la facultad. Por lo menos yo tengo esos casos conocidos y nada, pero yo quiero estudiar primero porque me interesa, quiero aprender y me gustaría poder incursionar dentro de ese mundo de la programación, y porque también sé que si te va bien en eso, te da una buena salida laboral, rápida, y también eso uno lo observa, ¿no?
3: Leandro, un abrazo grande, muchas gracias por este ratito.
0: Muchísimas gracias a ustedes.
3: Y ahora nos vamos a hablar con Manuela, que también estuvo en Expo Barrial, esta exposición de empleo joven que se llevó a cabo en Palermo este jueves. Manuela, ¿cómo andás? Agustín Gullman te saluda.
4: Hola, buenas. ¿Cómo andan? ¿Todo bien?
3: Bien. ¿Cómo te fue el jueves en la Expo?
4: La verdad que bastante bien. Opino igual que Leandro. Mucha gente, demasiada. Pero la verdad que estuvo buena la dinámica. Dentro de todo se pudo hablar con bastantes empresas. Así que dentro de todo bastante bien. Fui con mi mejor amiga Belén, y la verdad que nos recibieron bastante bien. Estuvo copado. No es la primera vez que voy a una de estas exposiciones. Yo el año pasado que me egresé, en quinto año tuve varias ACAPS y nos llevaron a exposiciones de trabajo, y también me gustó bastante la dinámica.
3: ¿Y se te abrió alguna punta? ¿Hace cuánto que venís buscando laburo?
4: Y ya hace casi un año más o menos, porque en quinto estuve buscando también, pero bueno, con el tema de ser menor de edad, 17, era bastante complicado, y ahora que tengo 18 igual me sigue costando porque no tengo experiencia laboral.
3: ¿Y no te salió ningún laburo en este año?
4: No, todavía no. Tuve una entrevista con una de las empresas que estaba, pero medio como que me dejaron ahí colgada, pero bueno, nada, sigo esperando a ver qué pasa.
3: ¿Y qué te gustaría? ¿Qué tipo de trabajo te imaginas?
4: Y ahora mismo estoy más con atención al cliente, pero por el tema de la experiencia, porque la verdad que es muy difícil conseguir un trabajo sin tener experiencia laboral.
3: Claro, sí.
4: ¿Y al menos un trabajo donde paguen dentro de todo bien?
3: ¿Qué sería dentro de todo bien?
4: Y por lo menos, no sé, 400, 500, aunque sea el mínimo. Para mí, que yo no tengo que aportar todavía nada a mi casa, yo estoy viviendo con mi mamá, así que no tengo que pagar ningún impuesto, no tengo muchas cosas para pagar más que lo de mi facultad.
3: Ahora, la reacción de las empresas en general, ¿era receptiva? ¿Cómo era esa dinámica?
4: Y la verdad que era escanear el QR y llenar el formulario. No hubo mucho más que eso. Creo que una sola empresa fue como la que más me dijeron, tipo, bueno, te vamos a estar contactando, vas a tener la entrevista, te vamos a llamar, que fue como la que más fe me dio al que me fueran a llamar.
2: Bien, hola, ¿cómo estás? ¿Crees
4: ¿Cómo
2: que
4: estás? ¿Todo bien?
2: Bien, ¿crees que te lo decían por decir? ¿Se lo decían a todo el mundo?
4: No sé si a todo el mundo. Ay, perdón que te corte.
2: No sé si
4: a todo el mundo. Yo tuve de ejemplo a mi mejor amiga, que fue como, bueno, sí, te avisamos. Y después fui yo y me dijeron, tipo, sí, te vamos a llamar, vas a tener la entrevista y te vamos a decir los beneficios y ahí vas a ver si aceptás o no. Así que nada. Hubo como un incentivo, iba a ser verdad.
2: Okay. ¿Y vos estás estudiando algo?
4: Sí, yo estoy en la facultad, estoy haciendo una licenciatura en artes visuales en la UNA.
2: Bien, ¿y crees que es necesario estar estudiando una carrera terciaria universitaria después del secundario para tener un mejor laburo? o no, no hace falta?
5: Y yo siento que los trabajos están pidiendo como muchas cantidades, tipo, demasiadas horas, entonces es como bastante complicado, ¿viste? Porque o voy a la facultad o voy a trabajar.
2: Claro.
5: Muy pocas empresas te toman en serio, y si te toman en serio tenés que hacer un montón de horas.
2: ¿Y te piden en o valoran en los laburos, en por lo menos con las empresas que hayas hablado ahí en Expo Joven, que estés estudiando algo?
5: No, porque siento que van como por otro lado, ¿viste? Yo me voy más por lo artístico, entonces es como, les da, no sé si medio igual, pero no me va a aportar mucho en las empresas que estuve viendo.
2: Claro.
1: ¿Cómo estás, Manuela? ¿Todo bien? Intuyo por lo que decís del ingreso pretendido que no vivís sola, ¿no? ¿Vivís con tus padres vos?
5: Sí, vivo con mi mamá y con su pareja.
1: Con tu mamá y su pareja, perfecto. Uh-huh. ¿Y pensaste en algún momento, no sé qué edad tenés tampoco? No sé,
5: tengo 18.
1: 18. Ah, no pensás, ¿no? No proyectás, digo, en el futuro cercano irte a vivir sola. Me refiero más que nada por el tema del ingreso pretendido, de cuánto pensás, si ni siquiera lo tenés como plan porque lo ves muy lejano, ¿cuánto dinero pensás que necesitarías para eso?
5: Por ahora, o sea, para no tengo pensado todavía irme a vivir sola. Me gustaría poder independizarme, pero por ahora es como para cubrir mis gastos de la facultad, comprarme lo que necesito, porque son cosas bastante caras.
3: Muy bien, Manuela, muchísimas gracias, te mandamos un abrazo.
5: Gracias a ustedes.
3: Era Manuela, antes lo escucharon a Leandro, antes escuchamos el testimonio de Melina Fernández. Nada, testimonios de una Argentina a la que le cuesta mucho salir adelante, ¿no? Sos pibe, tenés 20 años, querés tener tu primer laburo, ir juntando algo de experiencia, aunque sea mínima, un poquito, y, bueno, cómo se complica conseguir laburo en la Argentina de Milei.
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0: 47 minutos han pasado de las 5 de la tarde. ¿Qué se viene la semana que viene, Bardán, en materia económica?
1: Agus, Argentina va más al fondo. El FMI anunció que esta semana que viene el directorio del organismo se va a reunir para destrabar el tramo de $1,000 millones. Corresponde al acuerdo que Argentina alcanzó con el fondo en abril de 2025 por $20,000 millones, de los cuales ya ingresaron 14. Estos depósitos siempre están sujetos a que nuestro país cumpla con lo acordado con el fondo, que si bien el FMI destacó el ajuste y el superávit fiscal, sigue haciendo foco en la acumulación de reservas. También aplaudieron el inicio de las privatizaciones. En un rato ahora vos vas a estar hablando de eso, porque ellos lógicamente no tienen en cuenta lo que ya te prestaron. Entonces, según la metodología de reservas que el propio fondo tiene, estás muy lejos todavía de lo que ellos te piden. Hoy Argentina tiene reservas netas negativas en $13,000 millones, cuando el FMI les está pidiendo llegar al menos a $3,000 millones. Objetivo que fueron flexibilizando, pero que igual el Banco Central no cumple, porque el gobierno estuvo 2 años, hasta enero de este año, diciendo que no eran necesarias las reservas, que eso generaba inflación porque largaban pesos a la calle, pensando que podían vivir de préstamos y blanqueos hasta que explotaran las exportaciones de minería, pero no fue así. Había unanimidad incluso en todos los sectores en que era necesario que Argentina empezara a acumular reservas, y así todo, la presión del FMI pudo más contra el deseo y la voluntad de Milei, hay que subrayarlo, contra el deseo y la voluntad de Milei, el Banco Central se puso a comprar reservas este año, más allá del incumplimiento de reservas. Acá habíamos contado ya que Caputo, en su viaje a Washington hace unas semanas, había vuelto con un acuerdo verbal. Bueno, esta semana se va a materializar ese acuerdo verbal, uh-huh, y Argentina va a recibir $1,000 millones más del Fondo Monetario Internacional. ¿Cuánto le debemos? Si hoy Argentina quisiera cancelar
0: ir
1: la
0: con
1: totalidad
0: la viva
1: de la
0: con
1: deuda,
0: la viva,
1: ponerla en la mesa, la lechuga,
0: sí,
1: 57 mil millones de dólares.
0: ¿Y cómo es eso? ¿Cómo se hace?
1: ¿Y sabes cuál es el tema? Que no es que vos en el correr de los años vas a pagar 57 mil millones de dólares, claro, porque eso no es el capital. Año a año se van capitalizando intereses, claro, también. De hecho, Argentina hace 2 semanas pagó $800 millones solo de intereses, y hasta septiembre tiene que pagarle al fondo 2.500 millones más, de los cuales 1.100 son intereses también.
0: Y el año que viene se viene caliente, porque el año que viene le vencen una banda de fondos a la Argentina.
1: Entre 2027 y 2029, o sea, 27, 28 y 29, Argentina tiene vencimientos de deuda externa, no solo con el FMI, también con acreedores privados, por 60 mil millones de dólares.
0: Está bien. Difícil, ¿no? Por ahí le pueden pedir guita a una abuela.
1: Hay que pasar la gorra, hay que buscar jubilados.
2: Hay que buscar jubiladas.
0: Bueno, Bardán recién hablaba de las privatizaciones. Esta semana, ayer, el gobierno publicó el decreto que abre la licitación para la privatización de AISA. AISA, una empresa, AISA, como dice Joaquín Levington, que lo amo profundamente. Si nos está escuchando, le mandamos un abrazo enorme. AISA, como dice Joaquín Levington, y obviamente esto es un problema para la Argentina, es un problema en términos generales, es un problema por la soberanía hídrica, ¿no? Eso desde luego. Pero además es un problema porque va a representar un cambio de paradigma al empezar a considerar al agua como un bien de mercado. Algo que ya pasó en la Argentina entre 1993 y 2006, ya hubo un consorcio de empresas, Suez, la francesa, y también Aguas de Barcelona, que conformaron el consorcio de Aguas Argentinas, que operó durante casi 20 años. Y la verdad que fue un desastre lo que pasó durante más de 20 años. Fue un desastre lo que pasó en esos años. La verdad que escandaloso, no se hicieron inversiones, no hubo una expansión de la red, hubo quilombos ambientales. Y obviamente lo que puede llegar a pasar ahora es muy preocupante sobre todo porque volvemos al paradigma en el cual si vos no pagás dos facturas consecutivas, te pueden cortar el servicio, te pueden poner un tapón de cemento en la cloaca y te dejan sin agua o con un acceso muy, muy escaso al agua, que es un recurso humano esencial reconocido por las Naciones Unidas en el año 2010. Esto es muy, muy alarmante, muy preocupante, sobre todo porque el gobierno está regalando la empresa. La está regalando porque
1: $500 millones al menos por el 90% de las acciones, sería el 51%. Exacto. Para un controlador único, que sería el que tendría el control operacional, y el resto de las acciones que salgan a la bolsa. El 10% seguiría estando en manos de los trabajadores.
0: Sí, en realidad es en manos de los sindicatos. Los trabajadores son dueños de del 10% de las acciones. Muchos terminan vendiendo esas acciones a los sindicatos porque necesitan la guita. Y hay al menos 3 empresas que que están muy interesadas. Una es la brasileña Sadesp, otra es la francesa Veolia, que es la que compró en 2022 Suez. O sea, se podría dar esa paradoja de que vuelva a ser incluso la misma empresa que ya tuvo el agua en la Argentina la que vuelva a tener el control del agua que abastece a la ciudad de Buenos Aires y 26 municipios. La verdad es que...
1: 11 millones de usuarios.
0: Un poco más, 15 millones.
1: Y una cosa, no tiene subsidios. Pagan tarifa plena.
0: Claro.
1: Es un activo estratégico espectacular desde el punto de vista económico.
0: Totalmente.
1: A mí me gustaría sumarle dos actores más a esa lista que diste vos recién. Sobre todo, uno de los dos que si a mí me decís quién se la va a quedar, creo que van a ser estos.
0: A ver.
1: Primero, Edison Energía. ¿Quiénes son? Juan y Patricio Neus, que se quedaron con el 26, en realidad con la mitad de Citelec, que es la que controla Transener, la empresa de transporte de energía más grande de Argentina, que contiene el 85% de los cables de alta tensión que conectan el país. Ahí también en Edison Energía está metido Rubén Chernajovsky y Luis Galli, que son los dueños de Newsan, la empresa más importante del régimen tecnológico de Tierra del Fuego. Pero también hay otros actores, está Mauricio Filiberti, ¿no? Uno de los accionistas de Edenor. Estaría en este caso junto a Manzano y Vila, estaría él solo. Sería en este caso Mauricio Filiberti solo el que está atrás de esto. Ahora,
0: hay un grupo italiano.
1: El grupo Rogio, hay un grupo chileno también, que los mismos de Sur, decís.
0: No.
1: Que entiendo que se quieren ir de Sur.
0: Sí, el grupo Enel. El grupo Enel controla Edesur. El grupo Enel es una empresa estatal en Italia que controla Edesur. No, este es el grupo Eni.
1: Pero atención a esos dos nombres, Juan y los hermanos Neus, porque solo en estos dos años se han quedado con pozos de Chubut y Santa Cruz, ¿no? Cuencas maduras de las que YPF se retiró, operan Edersa en Río Negro, las distribuidoras eléctricas EDET en Tucumán, Ejerza de Jujuy, la central hidráulica Potrerillos en Mendoza, la transportadora regional del litoral, tienen Educir entre ceja y ceja. Digo, el crecimiento es fenomenal en estos últimos dos años e incluso ya empieza a llamar la atención dentro del propio círculo rojo. ¿Cómo puede ser que en tan poco tiempo crezcan tanto? Bueno, son dos empresarios que conocen prácticamente desde la infancia al asesor presidencial Santiago Caputo.
0: Muy bien. Bien, un dato más para cerrar esto sobre AISA. No funcionó la privatización, ¿eh?
2: No funcionó,
0: pero de verdad no funcionó. No se hicieron obra, el servicio era malísimo, se encareció muchísimo. En una década en la que no hubo inflación, o incluso hubo deflación, los precios aumentaron 90%.
1: Me gustó mucho tu nota, léanla, ¿eh? Otro trago amargo, creo que es el título, en página 12 por Agustín Gullman, muy buena.
0: Bueno, muchas gracias. Llegan mensajitos
2: en el 11-7000-0750. Por acá nos dicen: querido desde La Rioja, mate y tortilla, ¿qué tal algún regalito para los que nos escuchamos, los queremos y los difundimos desde el interior? Abrazo cordilleriano. Bueno, vamos a tratar de conseguir algo para allá, para que llegue lejos. Por acá nos dicen: acuerdo con Tiziana y agrego que la mayoría de los jugadores de la selección son mileístas. Recuerden la foto de Messi con Macri y Trump. Mirá. Yo voy sumando adeptos a mi causa, es así.
1: Pero lee los que no están de acuerdo con vos también, Tizi, porque estás leyendo...
2: El tema es que no llegan esos mensajes.
1: El tema es que los leo... claro, ella tiene el monopolio, ese tiene ese monopolio y bueno, tiene ese poder y lo maneja.
0: Totalmente.
2: Bankinsila, es así. No, la verdad es que en una... Quiero escuchar gente que esté en contra, que deteste mis palabras, por favor.
0: Bueno, y tenemos...
2: 0750.
0: Tenemos los sorteos. Ahora enseguida vamos a hacer el sorteo por los dos pares de entradas para ir al teatro. También nos llegaron algunos mensajes, los escuchamos.
3: Mi nombre es Graciela, tengo 82 años y opino igual. Van a aprovechar para vender todo lo que falta en el país. Y no me imagino a la selección en el balcón con Milei. Y el bigotito, igual que el de Hitler. Saludos, chicos. Un abrazo.
1: No se entendió, Graciela.
0: No, totalmente. Llegan más mensajes también.
4: Hola, gente de Radio 750, habla Susana Ituzaingó. Yo también, lamentablemente, a pesar de ser tan seguidora de la selección, esta vez no tengo ni ganas ni el ímpetu que gane. No creo que nuestro país se merezca un premio para premiar que a esta gente que nos enchufa a este gobierno. No nos merecemos esta alegría, la verdad que no. Aparte, mundiales hay muchos.
5: Busco a mi perro.
0: minutos faltan para las 6 de la tarde, mientras está llegando Rosario Central al estadio de River Plate. Quédense encendidos a Radio 750 porque hoy está el partidazo de River versus Rosario Central con relatos de Víctor Hugo Morales, ni más ni menos, a quien le mando un abrazo enorme, enorme. Seguramente muchos habrán visto que se hizo viral un recorte de Víctor Hugo contando su experiencia en un recital de La Renga. Él habló mucho sobre el tema. Bueno, búsquenlo por ahí porque es muy gracioso y muy hermoso, como lo es el fenomenal Víctor Hugo Morales. Vemos ahí a los hinchas también llegando al estadio, todos abrigados. Quédense encendidos, por supuesto, a Radio 750. Y ahora nosotros nos metemos con el ¿en qué anda Milei? ¿En qué anda Milei, Tiziana Ortomán?
2: Demasiada inteligencia artificial desde su Instagram, para variar, por supuesto, para sorpresa de nadie. Pero está dando a conocer él el resumen de la semana de sus buenas noticias.
0: Sí.
2: Que cuál sería YPF Minería, rigi por 20, más de 27 mil millones de dólares, la exportación de carne, cómo creció supuestamente, el récord en aerocomercial, el acuerdo que tiene media sanción en el Congreso del Mercosur y Singapur, que es para básicamente acuerdos comerciales, transacciones, y más el cómo avanza la privatización en AISA, por ejemplo, que lo hemos básicamente comenzado recién. Todas esas buenas noticias él las va comentando en su sí, resumen semanal.
0: Porque tiene como un ataque, ¿no?, de redes sociales de pronto. El otro día, durante la marcha universitaria, empezó a tuitear y retuitear sin parar. De hecho, retuiteó...
2: Esta imagen sí, es fantabulosa. Sí, sí. Él subido a un caballo...
0: Un dragón, parece.
2: Es un caballo.
1: Parece el caballo, pero perdón, parece el caballo de una calecita.
2: Sí,
0: sí, gigante, ¿no?
2: Sí, tenés razón.
0: Bueno, ¿en qué anda Milei, Bardán?
1: ¿En qué anda Milei? Primero, insultando periodistas, en este caso a Mercurial y Franco Mercurial y de TN, diciéndole que es una basura inmunda, sí, que se pasa de mierda.
2: Tranquilo.
1: Después, okay, retuiteando a varios trolls libertarios que, por ejemplo, dicen Milei tenía razón en no querer bajar a Spert, no hay que ceder nunca más en nada. Otro que dice al final Spert es inocente, el periodismo pedirá perdón por el daño que hizo. No sé en qué se vas a parecer que Spert es inocente. Probablemente en que Fred Machado está por llegar a un acuerdo para que lo condenen por lavado de activos y fraude fiscal y no por narcotráfico.
0: Claro.
1: Pero a ver, está clarísimo que José Luis Spert tenía vínculos con Fred Machado,
2: sí, claro,
1: que tiene vínculos con Lorena Villaverde y que ambos tienen... Lorena Villaverde fue condenada por narcotráfico directamente, sí, sí, y sí, él también.
0: Y bueno, como ya se sabe, ¿no? Si tiene cara de pato, pluma de pato y hace cuacuá, es un pato.
1: Él
0: no
1: era
0: queda
1: asesor
0: otra
1: de una minera de Guatemala y de hecho tuvo varias... primero decía una cosa, su discurso cambió varias veces acerca de los 200 mil dólares que recibió por ese trabajo. Y bueno, después el acto de domar, ¿no? La foto de Milei hecha con inteligencia artificial arriba de un caballo. Siempre Milei con un físico muy importante, sí, ¿no? Sí, que no sí, se parece claro mucho al que en realidad no tiene, pero bueno, y una imagen en la que hay unos periodistas con cabeza de micrófono colgado, tienen en vez de un carnet de prensa, tienen un sobre con dólares que salen sí, para todos lados, y dice el 95% de los dólares en Argentina y las siglas NOLSALP, que es no odiamos lo suficiente a los periodistas.
0: Yo les propongo todo lo contrario. Ámennos, por supuesto. Somos sí, divinos.
1: ¿Me das dos segundos?
0: Sí, por
1: quiero
0: supuesto.
1: Quiero retomar el tema de debate con la señorita. Casi le digo la señora. Con la señorita sí, Tiziana Ortomán.
2: Tengo espíritu.
1: Y con
2: señora,
1: la gente que está del otro lado también. ¿Por qué decimos que si Argentina gana el Mundial es regalárselo a Milei? Es para los argentinos, no para el gobierno del Mundial.
0: Sí, totalmente. Bueno, en fin, nos estamos despidiendo.
2: Y lo que estamos regalando son dos pares de entradas sí, para lo que es el Grupo Plaza, que son para entradas en los distintos teatros, como el Paseo de la Plaza o el Metropolitan.
0: ¿Y cómo estuvo ese sorteo?
2: Mirá, se lo lleva Esther de Varela con DNI finalizado en 422.
0: Muy bien, bravo.
2: Y Oscar de Boulogne. Hey. Ambos, la producción se va a poner en contacto con ustedes para indicarles cómo pueden canjear este par de entradas y disfrutar del teatro.
0: Muy bien. Rodrigo Cabrera en la producción, Agustín Rodríguez Aleso en los controles, Diana y Sol en la coordinación de aire. Bardán Bleyán, nos vemos el próximo sábado.
1: Un gusto, hasta el próximo sábado, Agustín.
0: Tiziana Ortomán, hasta el sábado.
2: Hasta el sábado que viene.
0: Mi nombre es Agustín Gullman. Los dejamos en compañía de relatores. Quédense encendidos. River Central con la voz del gran Víctor Hugo Morales. Nos reencontramos el próximo sábado. Chau.
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0: Hola, ¿cómo les va? Buenas tardes para todos y para todas. Bienvenidos a este sábado de semifinal con gusto a final, porque están River y está Rosario Central buscando la primera final, porque mañana entre Argentinos y Belgrano sabremos quién es el otro finalista de un torneo que para muchos incomoda. A otros les parece fantástico en función de esto, ¿no? De los mata-mata futbolero. Y en los mata-mata futbolero no hay mañana. Esto es así. El partido es hoy. El partido es en un rato. Y somos relatores. Y relatará Víctor Hugo, por supuesto, el encuentro que en el Monumental van a jugar desde las 19:30 River y Rosario Central. Semifinales del torneo clausura a las 19:30. El árbitro será Nicolás Ramírez. En el VAR estará Silvio Truco. Y los menciono casi como un titular porque esto también siempre, sobre todo en el morbo del armado de este partido, entra a tallar. Acordate lo que pasó con Central y con Racing. Las horas dedicadas al postpartido, lo que quedó de River y Gimnasia. Entonces, siempre que nos mencionamos un partido, ponemos además en una suerte de bajadita esto de quién arbitra y quién está en el VAR. Bueno, son Ramírez y será Silvio Truco, como dos de los nombres principales de todo el cuerpo arbitral que estarán en el Monumental. ¿Serán 90 minutos frente a las 85.000 personas que estarán en su estadio? Y los millones siguiendo la radio, y los millones siguiendo la tele, y los millones esperando que en los 90 se termine este River Central. ¿Habrá alargue en este partido? ¿Habrá penales? Con lo cual el morbo ahí suma para todos. Hasta casi para el que no le gusta habitualmente el fútbol, los penales te los mira. Porque además están Beltrán y Ledesma, dos enormes arqueros que hoy estarán siendo partes, sin dudas, en la previa ya anticipo, parte del comentario, elementos protagónicos de este partido. Por supuesto, la presencia del campeón del mundo, que se llama Ángel Di María. Por supuesto, este River que querrá ser fuerte en su casa para poder sellar un mejoramiento que no es del todo regular, pero que tiene triunfos. Pero Central dice lo mismo, porque de los últimos 7 partidos ganó 6 y empató 1. Mirá si no está entusiasmado el equipo de Rosario, que llega a Buenos Aires, que está llegando al Monumental y que tiene un montón de ilusión en función de cómo viene, de cómo vino jugando y de otras cosas más. Tenemos un montón de tiempo en la previa. Somos relatores en el aire de las 7:50 y en nuestro canal de YouTube, porque Laurita Caragliano, nuestra locutora comercial, además, te saluda, te lee, te pide los likes, la compañía que somos cada vez que tenemos una transmisión. Y con el Cone Fernández te vamos a ir contando todo lo que es esta previa y todos los aledaños que hay dentro de este campeonato y otras cosas más, porque es nuestro estudio centrales. Y en un ratito está calentando para entrar Víctor Hugo. Y nos pone en el aire Hernán Abella. Y con Agus Pena en la producción, bueno, estamos todos. Así que es una linda invitación. En este sábado, frío, gris, por ahí con alguna lluviecita, hermoso para que la radio sea tu compañía de sábado a esta hora. O en YouTube, y nos ves, y nos acompañás. Y esta es nuestra propuesta. Apenas te titulé algo, porque esto recién está empezando. Saludo a mis compañeros. Empiezo por la nena. ¿Te parece? Laura Caragliano, ¿cómo vamos? Buenas tardes.
1: Gracias por lo de nena, Vivi. Buenas tardes, Cone, a todos los amigos del canal de relatores, ahí los que están enganchados a través de Radio 750. Por supuesto, los invitamos a dejarnos like, a compartir la transmisión, a que nos cuenten desde dónde nos están escuchando y, por supuesto, a sumarse a Club Relatores, porque todos los domingos vamos a regalar la camiseta oficial que la selección argentina utilizará en la próxima Copa del Mundo, gracias a Camiseta camisetas Nani. 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Y mirá ya quien nos está escribiendo. Jorge Sosa ya está en el canal de YouTube. Hola. De Relatores. Luis de Avellaneda, el Duende del Agua. Ricardo Damonte dice, ojalá gane Rosario Central. También está ahí Gabriel Cara. Así que bueno, de a poquito vayan sumándose. Acá lo tenemos a Javier Ayala desde La Lomitas, provincia de Formosa. Un abrazo para vos también. Recuerden entonces darle like a la transmisión y compartan, así podemos llegar a cada vez más amigos y que conozcan Relatores.
0: Muy bien, acá estamos con el Cone Fernández también, entonces, y ya voy a ir al Monumental directamente para hablar con Marcela Brachetti, pero el Cone, un título como para la presentación formal, Cone querido.
2: ¿Cómo estás, Vivi, Lau? Y por supuesto, siempre el abrazo inmenso para todos los oyentes de Radio 750 y de la plataforma Relatores. En un ratito te voy a contar el desglose de este River Rosario Central a lo largo de la historia. Justamente el historial, los enfrentamientos de eliminación directa. Fueron 11, ya te anticipo. Mirá. Y uno fue acá, a la vuelta de la esquina. En un ratito te voy a estar contando todo. Y después dos viejos conocidos, Eduardo Coudet, de un lado, y Jorge Almirón, del otro. Sí. ¿Cómo le fue al técnico de River enfrentando a Rosario Central? ¿Y cómo le fue a Jorge Almirón, ex técnico de Boca?
0: Ah, me va a gustar mucho escuchar esto.
2: Enfrentando justamente a River.
0: Coudet, además, abrazado al pueblo canalla, ¿no?
2: Claro,
0: con toda esa historia tan linda que tiene con la gente de Rosario. Nos vamos al Monumental, me acompañan, me acompañás vos también, somos Relatores. Víctor Hugo está calentando para entrar, entonces mientras tanto, mientras calienta, con una oreja va escuchando las primeras noticias, las primeras informaciones, los primeros datos que nos pueden arrojar desde el Monumental, en este caso, la gran Marcela Brachetti. ¿Cómo estás, Marce? Buenas tardes.
3: ¿Cómo te va, Vivi? Qué placer saludarte. Un beso grande para vos, para el resto de los compañeros y, por supuesto, para todos nuestros oyentes.
0: ¿Votas con la guardia alta también, como dijo el presidente Di Carlo, como dijo Donofrio, como dijeron unos cuantos? Vi tantos titulares con eso en la previa. La guardia alta, ¿por qué ese temor, Marce?
3: No, yo no creo que sea temor, Vivi. Yo lo que creo que el presidente de River, o tal vez lo que sus hinchas pretendían, el día que River jugó frente a Boca, ¿viste? Ajá. Yo creo que quedó marcado desde ahí. Bueno, justo la voz del estadio se pone a presentar a unos chicos que...
0: Señorita, espere un poco, que está hablando Marcela.
3: No, aparte es la voz que River, en toda esta mejora que ha hecho, bueno, ha mejorado también lo que es la parte de audio,
0: claro.
3: Y la verdad que se escucha eso tremendo, ya sea como cuando ponen música o cuando habla la voz del estadio, pero era solamente para presentar a unos chicos que están dando como una especie de vuelta olímpica por todo el Monumental y aplaudidos por los pocos hinchas. Todavía están los más remolones que seguramente van a llegar sobre el final. El estadio va a estar obviamente completísimo, pero bueno, la realidad es que todavía los hinchas de a poquito van llegando y se van vistiendo de rojo y blanco este Monumental, que seguramente va a estar requete. Y volviendo a lo que vos me decías, Vivi,
0: sí.
3: Yo ayer lo hablaba con Pola y con Jorge, que estaba indignado porque obviamente no le gustan las dos palabras, guardia alta. Y yo le decía que en realidad el presidente de River no sale a pedir que a River hoy lo beneficie, no le cobres a favor. Solamente pide que no le suceda lo mismo que le pasó con Racing, lo mismo que le pasó con Boca y lo mismo que hemos visto muchas veces con Central, que por más que Di María se enoje, ha sido en algunos casos beneficiado. Hoy yo creo que hay un árbitro importante que tiene personalidad, como es Nicolás Ramírez, que yo creo que no se va a dejar llevar por todo eso que se viene hablando. Y ojalá que no estemos hablando el próximo lunes en Relatores, o ustedes durante el partido o post partido, de que fue más protagonista el árbitro y el VAR que los propios jugadores.
0: Mira, Marcel, el año pasado me acuerdo, cuando sucedió lo de Estudiantes con Central, el pasillo, y salió a hablar Verón, me acuerdo que yo tenía una opinión, que la sigo teniendo, y también me aplica hoy, que tiene que ver con la hipocresía de los enojos selectivos. O sea, según si me afecta a mí, me enojo, según si el afectado sale en la tapa del diario, porque... tengo una emoción distinta. Son tanta la cantidad de personas e instituciones afectadas por decisiones de otros que a veces ni nos enteramos, porque no son los equipos más grandes. Y cuando salió Verón a hablar, después de aquel campeonato que le dieron a Central en el escritorio, bueno, ya nos acordamos, ¿no? Los que estamos en el tema, todas las horas que se habló de esto. Y después, en los últimos partidos los árbitros estuvieron a la altura de las circunstancias. O sea, alguien gritó, expuso la situación, y los partidos que se jugaron desde ese momento hasta el final, donde Estudiantes fue campeón, estuvieron a la altura de lo que tendría que ser siempre.
3: Claro.
0: Digo, después le voy a hablar también con Fernando Bravo desde Rosario, pero digo porque también cuando salió a hablar Milito diciendo que el fútbol está roto, algunos pararon la oreja porque Milito también, como Verón, son personajes muy públicos, muy famosos, y siempre hay una alerta ahí cuando uno de ellos habla. Pero que el fútbol está roto, que está manchado, ya lo dijo Diego, y esto nunca ha cambiado, aunque por momentos parece que estuviera un poco peor. Pero digo, los enojos selectivos son de mínima cuestionables, para mi mirada, por supuesto.
3: Sí, ayer igual Dicardo lo dijo en un tono... A ver, yo lo que creo que... no en un tono de enojo, ¿viste, Vivi? Dijo, mañana habrá 15 millones de hinchas de River que estarán mirando el partido, 85.000 personas en el estadio. Bueno, es un momento como para que la cosa, digamos, para que se cobre bien, ¿no? Me parece que eso es salir con la guardia alta. No es que River hoy está pidiendo como para vengarse después y decir, ah, ¿viste? Mira, ahora nos fuimos nosotros los que terminamos pasando porque nos dieron un penal, porque nos cobraron un offside que fue y en realidad validaron el gol, o al revés. O sea, me parece que va un poco por ahí, Vivi. Y es verdad lo que vos decís, y yo también se lo decía a los muchachos, si el fútbol nuestro fuera un poco más transparente y no tan sospechado, hoy no estaríamos hablando de esto en la previa, ¿viste? Bueno. Y yo creo que hay motivos como para desconfiar, hay motivos como para que vos, bueno, tengas que estar un poco con la guardia alta. El otro día el Milito, tal vez, a ver, cuando River da ese comunicado, que para muchos fue polémico también, cuando decide no participar del comité ejecutivo, a River también se dijo, uy, ahora lo van a perjudicar. River ese día jugó con Huracán, le dieron inclusive penales, que fueron obviamente, pero bueno, nada, le terminó echando Ramírez, que era justo el árbitro de ese encuentro, cuando debutaba Eduardo Gaudet, terminó expulsando a Colidio, al jugador de Huracán, porque se había roto el punto penal, y Colidio se enojó, en un empujón ahí se subieron los dos, se fueron los dos a bañarse antes de tiempo. Y en definitiva, si uno no tuviera que marcar ciertas cosas en nuestro fútbol, y no estaríamos hablando.
0: Seguro.
3: Porque vos incluso lo que marcaste, eso de que después dirigieron bien cuando salió a hablar La Bruja, hasta dirigieron bien a Barracas y a Riestra.
0: Sí, ¿no? Claro,
3: que tal cual. Exactamente, siempre estuvieron como marcados. Por eso cuando Di María sale a querer decir que el interior está olvidado, se equivoca.
0: Absolutamente.
3: Viste, y yo creo que hoy Di María, lamentablemente, por esa expresión, que yo entiendo que él quiso defender a su Rosario Central, y seguramente hoy no va a tener el recibimiento que por ahí
0: eso, le gustaría. Eso, ¿qué? ¿Cómo crees que van a recibir al campeón del mundo?
3: Para mí va a ser Silvi, para mí va a haber
0: Silvio.
3: Cuando lo nombre la voz del estadio, me parece que alguna...
0: ¿Y cuando toque alguna pelota, un tiro libre, alguna falta?
3: Y capaz que algún murmullo, ¿viste? Después, durante el partido, el hincha de River es como que más se concentra en su equipo, se concentra en alentar. Capaz que si hace un remate y se le va muy lejos, ahí puede aparecer de vuelta alguna silbatina. Pero yo creo que puntualmente la silbatina va a estar cuando lo mencione por la voz del estadio.
0: Bueno,
3: después me parece que no va a pasar tanto, ¿viste?
0: Vamos a verlo en un ratito esto, si es así como lo decís o lo suponemos. La pregunta que el que está andando en auto, el que está en casa en el YouTube, el que está escuchando, el que está esperando el partido, quiere saber, ¿se recuperaron Montiel y Acuña? Hablo de los laterales de River.
3: Sí,
0: ¿van a ser titulares?
3: Para mí sí. River no está confirmado. Ahora en un ratito, seguramente 6:30, porque por lo general se confirma una hora antes el 11 titular. Pero yo creo que va a ser tanto Gonzalo Montiel como Marcos Acuña. Los dos, por suerte, no tenían lesiones. Sí salieron por precaución. O sea, a ver, Montiel sintió que tenía una pequeña molestia. Directamente no jugó el partido. Acuña lo arrancó y a los 35 Coudet se dio cuenta que ya no podía continuar en cancha y lo sacó. Yo creo que por el rival y por la instancia en la que es, seguramente que los dos van a estar presentes. La única duda que yo tengo, Vivi, es quién va a reemplazar a Santiago Lencina, porque para mí Lencina no va a repetir en ese 11. Y bueno, la pregunta es, ¿cuál de los Mesa juega? ¿Si juega Maxi o juega Juan Cruz? Yo me la jugaba más por el hermano mayor, pero ahora está sonando fuerte que por ahí Juan Cruz Mesa podría llegar a meterse en el 11 titular de River.
0: Pero,
3: así que,
0: un Mesa juega con Moreno y con Vera.
3: Daría la sensación que jugaría con Vera, exactamente, con Aníbal Moreno y también con Tomás Galván. si te parece, mientras los aplausos que se escuchan son para Trapito Barovero, que acaba ya de salir al campo de juego para preparar todo. Hace un ratito también habló Franco Armani con el medio, digamos, con las transmisiones de la tele, que dijo que está muy feliz por el momento que vive Beltrán y que por suerte para todos ya está recuperado, no siente ninguna molestia. Hoy Franco Armani volverá a estar en el banco, seguramente el miércoles que viene lo vamos a ver acá en el Estadio Monumental cuando juegue River por Copa Sudamericana, porque recordemos que Beltrán fue expulsado y no le van a levantar esa suspensión que River pretendía. Así que es muy probable que 19:30 Víctor Hugo junto contigo estén viendo a Santiago Beltrán, Gonzalo Montiel, Lucas Martínez Puerta, Lautaro Ribeiro y Marcos Acuña.
0: Si no es Acuña, es Viña, ¿verdad?
3: Sí, no es Acuña, es Viña, exactamente, pero yo creo que Marcos va a jugar hoy. En el medio campo, Aníbal Moreno, Fausto Vera, Tomás Galván. Veremos cuál de los dos pesas. Por ahora pareciera que Juan Cruz se mete o le gana un poquito la puntada a su hermano. Y adelante, Facundo Colidio con Sebastián.
0: Perfecto. Colidi y Driussi, que se han consolidado como una dupla más que interesante. Driussi, de los mejores nueve del país, para muchos el mejor. Y Colidio siempre teniendo que revalidar el aplauso, la mirada y el aprobado de la gente de River.
3: Y hoy le va a pasar de vuelta lo
0: sí,
3: mismo.
0: Claro.
3: ¿Sabés por qué también? Porque el partido es importante. Porque el hincha a veces se siente que en esos partidos que River más lo necesita es donde Colidio no aparece. Por eso creo que el otro día, que más o menos la gente lo aplaudió, solamente lo silbó al comienzo, yo creo que ahora no va a tener silbidos cuando lo nombre la voz del estadio.
0: No debiera, qué peso se pide todo el tiempo encima, le están ahí.
3: Exactamente, para mí no lo van a hacer, pero sí lo van a mirar y van a ver si después se va a terminar ganando los aplausos o van a aparecer nuevamente esos silbidos.
0: Bueno,
3: guardo
0: dos asteriscos. Viña o Acuña y Mesa, ¿cuál de los dos hermanos?
3: ¿Cuál de los dos? Exactamente, por Lencina.
0: Bien, te mando un besote. Muchas gracias, Marcela.
3: Un beso enorme y muy buenas tardes.
0: Gracias, Marcela Brachetti, siempre con la info de River.
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0: partido que van a jugar en el Monumental River y Central va a relatar Víctor Hugo. Somos relatores en nuestro canal de YouTube, somos relatores en AM750. Ya va a llegar Víctor Hugo para relatar el partido. Mientras tanto, vamos como poniendo la mesa. Hace instantes nada más, Marcela Brachetti desde el Monumental nos tiró toda la información con un equipo que aún debe ser confirmado. ¿Juega Viña de lateral izquierdo o el Huevo tiene ahí algún lugar? ¿Será Juan Cruz Mesa en el medio de la cancha con Moreno, Vera y Galván? ¿O será el hermano? Para mí es Juan Cruz, pero es solo un olfato mío nada más. Con Lidio y Drusi no te lo mueve a nadie, como Martínez Cuarta Rivero, y menos ese tremendo arquero que tiene River en su arco y que está trabajando también en cada partido. La verdad, aplausos para este pibe, que es un pibe y que se puso la pincha de arquero de River. Nada menor, nada menor. Ya voy a ir a Central, porque hay un montón para hablar también de Central. Pero hacemos una tormenta de ideas por acá, Laurita Caragliano.
1: Ay, un brainstorming, me gusta. Bueno, tormenta de ideas, sí, hay que tirar un poco de...
0: Sí. En una tarde gris,
1: claro,
0: lo digo.
1: Con mucho viento. Bueno, nos está saludando ahí en el canal de YouTube Jans Carles de Montevideo, que es uno de los oyentes ideales, porque nos escucha en las 7:50, pero nos escribe en el canal de YouTube. Son los que hacen todos los deberes.
0: Está en Montevideo.
1: Él está en Montevideo y llega a las 7:50 y
0: perfecta.
1: Lo escucha.
0: Sí,
1: lo escucha
0: como
1: perfecto.
0: Mario Romano, Ruth, un beso muy grande también, gracias por la compañía de cada partido además.
1: Se suma también Beatriz Oteldo desde Jujuy, que hincha por Rosario Central. Beatriz siempre firme también ahí en todas las transmisiones. Osvaldo Duarte dice, vamos Rosario, hoy hay que ganar. Y también ahí Victoria Carrera dice, un abrazo enorme desde Resistencia Chaco.
0: Un abrazo
1: para
0: grande.
1: Todos.
0: ¿Los que hinchan por Central son todos de Central o hay alguno de Boca? ¿Los que hinchan por River son todos de River o hay gente de Newell's?
1: Me gusta eso, sí. ¿Por qué entra el hincha cruzado para escuchar?
0: Esto es como de cuando juega la selección. ¿Te gusta más la selección o tu equipo? Mm. Y nadie lo quiere blanquear. No, perdón. Muchos no lo quieren blanquear, pero prefieren más tu equipo que la selección en general, ¿no? Las apuestas que se hacen. ¿Tu equipo campeón de la Libertadores? Te pregunto a vos querés a tu equipo campeón de la Libertadores, que para mí es la copa más hermosa, o Argentina campeón del mundo?
1: No, Argentina campeón del mundo.
0: Bien, Cone, vos.
2: Mi equipo campeón de la Libertadores.
0: Yo ya, también.
2: El tema es que ya lo vi campeón del mundo a la Argentina, con eso me
0: alcanza. ¿Y a tu equipo lo viste campeón de la Libertadores?
2: A mi equipo lo he visto campeón.
0: Bien, a mí me pasó también lo mismo que vos, y no somos del mismo equipo.
2: Exacto.
0: Pero a los dos nos pasó. Entonces, en ese cruce de un saludo, que gane uno, que gane el otro, no sé. Ya me voy a Rosario también para saber con Fernando Bravo cómo está la historia con este Central que llega al Monumental. Pero dice el Cone Fernández.
3: Bien, Vivi, tenemos actividad en la Primera Nacional, en realidad resultados finales ya de la segunda categoría del fútbol argentino, y tempranito en Villa Crespo, Atlanta derrotó 2-0 a Atlético Rafaela con goles de Álvarez y de Fedele para el Bohemio. El Mil Rayita, hablamos de los Andes, le ganó 1-0 Godoy Cruz. ¿Qué te pasa, Toma? No levanta el conjunto mendocino en la Primera Nacional. En Isidro Casanova, Almirante Brown y San Telmo igualaron 0-0. En Caseros ganaba Colón con el gol de Lago a los 17 minutos, pero apareció Ardiles para igualar para el Pincha de Buenos Aires. El que no para, Ciudad de Bolívar, perdió un solo partido de los 14 en la Primera Nacional. Hoy derrotó 1-0 a Casuso y la goleada de la jornada fue en Munro. Hace un ratito, Colegiales goleó 4-1 a Güemes. González, Tolosa, Montiel y Rivero de penal, los tantos de Colegiales. Sala le ponía cierto suspenso para el conjunto santiagueño en lo que es la Primera Nacional. Y en un ratito seguimos repasando el ascenso argentino, pero sin lugar a dudas la actividad de la jornada estuvo en Inglaterra. Hoy el Manchester City se consagró campeón de la FA Cup, le ganó 1-0 al Chelsea, título 20 para Pep Guardiola en el conjunto inglés. Llegó en el 2016 y ya suma 20 títulos. Hoy dijo, me quedo acá, no me mueve nadie. El Manchester City tiene contrato hasta el 2027.
0: Gracias, Cone. Toco con otro enorme jugador como es Hernán Abella. Con la música, con la puesta en el aire, con las cortinas que escuchás, con los audios que escuchamos. Bueno, y por eso vamos a ello. A escuchar, por ejemplo, al técnico de River, al Chacho Coudet. Alguna de las cosas que nos va a decir ahora, que tiene que ver con las sensaciones que ha tenido el técnico millonario de su pase a semifinales del torneo.
4: Bueno, creo que coincido con vos, hemos dejado buenas sensaciones y nada, lo que veníamos hablando anteriormente, cada partido, tratar de vernos mejor, tenía un desgaste físico muy, muy importante y bueno, se hace difícil esto de cada 3 días, ¿no? Así que seguir trabajando en estos días, sobre todo en la recuperación y prepararnos para el partido del sábado.
0: El Chacho Caudet, el técnico de River, hablando de las sensaciones también, pero una cosa que nos dejó también como balance estas semifinales es que quedaron afuera los del grupo A, los de la zona A, que son casualmente los que más han jugado partidos de Copa, doble y triple partidos. Algunos jugaron 7, 8 partidos en poco tiempo, estoy hablando de un mes, 40 días. Y no es lo mismo tener un equipo, bueno, valga la redundancia, millonario, no solamente hablo de River, sino de otros también, donde tenés un recambio interesante, a donde hay un equipo acotado que indudablemente no te da el número, el físico, para diseñar una doble competencia exitosa. Podés jugar, pero los soldados se caen o te quedás afuera también. Esto lo vimos mucho. Y pasaron los que están jugando ahora, los 4 que están jugando ahora, son de la zona B.
3: Claro, exactamente. La zona B, Unión era el único participante de la zona A. Bueno, fue eliminado justamente por Belgrano de Córdoba en los cuartos de final. El Pirata accedió a la semifinal. Pero bien decías, Vivi, esto de la zona B y tener a los 4 equipos entre los 4 mejores justamente de esta apertura, recordando que Rosario Central el martes 19 horas va a recibir a Universidad Central por la Copa Libertadores, ganando ya es el primero de su zona. Y River el miércoles 21:30 en el Estadio Monumental va a recibir a Bragantino. Con un punto a River le alcanza.
0: Bien, sigo con el técnico de River, porque justamente no sé si va a jugar, parece que Montiel sí, dudo que Acuña, si no será Viña. Pero habla del estado físico justamente de los laterales de la selección.
4: Te digo la verdad, a priori para hacer, para seguir con lo que me preguntaba, Marco me dijo, estoy contracturado, pero termino el primer tiempo. Pero ten en cuenta, y yo dije no, afuera, la verdad. Y me parece que no había. Y bueno, lo de Cachete, estaba sobrecargado, se sintió un poco duro, no. Hasta ahora, a ver, yo lo que quiero es darle un poco de información, pero no quiero ser determinante, pero ninguno de los dos va a tener, o sea, tiene una molestia muscular importante. Era presión, lo de Cachete también el otro día terminó los 120 minutos, corrió una locura lo que corrió.
0: Esto que dice Caudete es lo que veníamos hablando, una locura lo que corrió. Corre un montón, porque encima el 4 que va al ataque hace ese trabajo, el 3 lo mismo. Y de hecho, quiero decirles que Acuña no va a jugar. Y sabes, va a jugar Viña. Por la contractura, por lo que decía Caudet, pero recién lo debe haber resuelto en el vestuario, hace instantes nada más, que Matías Viña sea el lateral izquierdo de este equipo. Atención con esa información. Y acá entra a tallar otra discusión. Quizá no sea para este momento, pero y lo quiero charlar con vos. ¿Hay en los jugadores algún porcentaje de que o en su cabeza o en su alma, en algún lugar, se reservan pensando que cualquier lesión que se les profundice los deja fuera de la Copa del Mundo? Digo porque están con un pie en el avión para ir a Estados Unidos. Y Acuña puede ser el lateral izquierdo titular de la selección de Scaloni. Mirá si te juega este partido y le pasa algo. Si sos de River, no creo que te guste esa lectura.
3: Sí.
0: ¿O es una lectura mía mal pensada?
3: No, coincido. De hecho, hoy te contaba hace un ratito la victoria del City ante el Chelsea. En el Chelsea jugó Joao Pedro, este delantero que fue furor en el Mundial de Clubes, que marcó tantos goles justamente para el conjunto inglés. Bueno, sufrió una lesión muscular y también está en duda. Bien lo decías, lo de Marcos Acuña, va a jugar Matías Viña, el uruguayo, el número 18 que tiene Eduardo Caudet en el plantel y habrá que ver qué sucede con Marcos Acuña. Y es verdad también, Vivi, pensando en el técnico de River, en el Chacho Caudet y en el último antecedente inmediato entre Rosario Central y River, ese 1-1 que tenía Gallardo todavía como técnico, que realmente la pasó muy mal Marcos Acuña marcando a Ángel Di María, teniendo en cuenta que Ángel Di María se recuesta por ese sector. Entonces, al no estar físicamente al 100% físicamente, podíamos llegar a atarnos de eso.
0: Pero no solo a Di María, porque tenés a Jiménez y tenés a Coronel. Toda la franja derecha es re fuerte en Central.
3: Totalmente.
0: Así que eso. Ya te cuento cómo va a formar el mediocampo de River. Además de Moreno, Vera y Galván. Porque vos dudabas ir a Juan Cruz o...
3: Maxi.
0: Ahí te digo cuál es.
1: Se van sumando amigos al canal de YouTube de Relatores. Jorge dice, River, hoy hay que ganar. Aguante, resistencia, Chaco. Héctor Daniel Romero desde Arroyito, Córdoba, nos está escuchando. Está trabajando en un kiosco. Un abrazo para vos, Héctor. Antonio Martínez nos está escuchando desde Estados Unidos, Denver, Colorado. Dice, soy correntino, soy mandillú y River. Un abrazo, Antonio.
0: Tiene un amor en cada esquina.
1: Carolina y Rodolfo nos escuchan desde Caballitos. Hinchas del rojo, pero dice, hinchando solo por Víctor Hugo y Relatores.
0: Muy bien,
1: me gusta,
0: muy bien.
1: Sí,
0: está calentando, ya está. El longa. No da más, Víctor Hugo. Pero sí da, porque te va a relatar todo el partido. ¿Habrá partido de 90-95?
1: El último partido le tocó alargue, penales.
0: Y mañana descansa un poquito más a la mañana.
1: Pero el otro día se tenía que levantar tempranito.
0: Claro, bueno, pero por eso Víctor Hugo, rinde. Nosotras dos no nos podríamos levantar.
1: No, yo no llego. Javier Castro dice, hola, buenas noches, Vivi, Laura, Víctor Hugo, Cone. Les deseo linda transmisión, como siempre. Los saludo desde Florencio Varela. Un abrazo para vos.
0: Muchas
1: también.
0: Gracias.
1: Néstor Ponce está en La Plata, dice.
0: Voy por
1: River porque quiero que juegue con Belgrano. Saludo tripero al Cone y a las chicas. Un abrazo para vos, Néstor.
0: ¿Tenés un candidato? ¿Te gusta uno de los cuatro para campeón? Yo tengo uno, pero no lo voy a decir. ¿Vos?
1: Ay, no lo pensé.
0: Bueno,
1: déjamelo pensar.
0: Pensar un ratito.
1: Déjamelo
0: mientras
1: pensar.
0: Yo, ¿sabes qué hago? Voy a escuchar a Caudet. Porque al lado de Aníbal Moreno, Fausto Vera y Tomás Galván va a jugar de titular Juan Cruz Mesa. Ese es el medio campo. Y justamente Caudet reflexiona sobre el mediocampo y el cansancio de los jugadores.
4: Mirá, el cansancio va a existir para todo. La primera intención en el mediocampo, por eso la participación también de Santi Lencina, era poder armar un cuadrado con Fausto y con Aníbal y tener superioridad por adentro. Y creo que por momento

0: Tomada porque era la última ventana que teníamos y bueno, así que vamos a tratar de recuperarlo a todos y que lleguen todos de la mejor manera posible. El cansancio es imposible que no exista por esta seguidilla, pero bueno, siempre ganando uno se recupera más rápido, ¿no?
1: El Checho Coudet y sus reflexiones después del partido con Gimnasia y en la previa del partido que va a jugar en instantes nada más con Rosario Central por las semifinales del torneo, buscando esta final que tanto le interesa a uno y a otro, a los cuatro en realidad, porque mañana por la tarde conoceremos al otro. ¿Quién llega a la final? ¿Será Belgrano? ¿Será Argentinos? Hoy nos vamos a enterar en los 90 minutos. ¿Habrá alargamiento, diría Apo? ¿Habrá penales? ¿Qué pasará? ¿Quién será el finalista que juegue con Argentinos o con Belgrano en el Kempes el próximo domingo? Somos relatores en YouTube y en la M750 va a relatar Víctor Hugo. El cotejo que va a arbitrar Ramírez va a comenzar a las 19:30. Vamos, Laurita, vamos.
2: Seguimos calentando los motores en el canal de YouTube de Relatores y todos los que están ahí prendidos a través de Radio 750. Rubén Rivadeneira nos deja sus saludos. Matías Baraza dice, aguante Boquita. Acá tenés los que están hinchando, ¿no?
1: Cruzado.
2: Claro, exactamente. Que escucha, pero no está jugando su
1: claro,
2: equipo.
1: Claro.
2: Ale Gómez nos saluda. Daniel de Rigo dice, aguante Rojo. Y él tiene sus favoritos. Dice, Argentino o Belgrano.
1: Ajá, esto es mañana.
2: Marcelo de Miazuc dice, vamos San Lorenzo. Amelia Busquet dice, vamos River. Desde Concepción del Uruguay, Entre Ríos. 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
1: Hay una sensación muy fantástica en los finales de campeonato. En este particularmente, a muchos no les gusta el tema de los playoffs, de que por ahí mira Independiente Rivadavia de Mendoza. Tan fantástica campaña en los dos frentes, tan bien que le ha ido, y en un partido se te van los sueños a la basura. Y otro que entró ahí arañando, quizá como hablábamos con Marcio, algún fallo arbitral, esas pelotas que, como en la vida, pegan en el travesaño y entran, o pegan y se van afuera. Esto significa que por centímetros se define tu futuro muchas veces. Cuando esto ocurre, sonreís o llorás. Y el fútbol tiene mucho de eso. El fútbol tiene mucho de lo que nos pasa en lo cotidiano. Y para los que les gusta el vibrar con ese tipo de finales, hoy es un día ideal, mañana también. Porque juegan dos equipos grandes también, porque se enfrenta River y Central, porque hay una definición donde no hay mañana, donde no hay medianoche, porque esto, por más que se estire, va a tener un final, que será o el alargue o los penales, pero ya hay un final que va a estar decretado. No puede pasar otra cosa, y ya hoy están muy expectantes los de Argentinos, los Piratas, para saber a qué equipo van a enfrentar. Equipos que, partido a partido, también cambian, aún con el mismo 11 titular. Por los cansancios, por las dobles competencias, porque son seres humanos que no tienen siempre el mismo comportamiento ni el mismo andar. Mira River, tenés a Martínez Cuarta que te salva un partido y en el otro por ahí algún tropezón lo expone, como a cualquier zaguero central. Y por ahí se larga la carrera y te termina haciendo un gol que te define un partido como con Gimnasia. Hay unas duplas en los mismos puestos en este partido que son sumamente interesantes, porque Obando y Ávila, por ejemplo, como zagueros centrales de Rosario, están fantásticos. Pero cuando están bien, Martínez Cuarta con Rivero también te dan seguridad. Ledesma es un enorme arquero y está pasando un momento soñado Beltrán en el arco de River. Por eso digo, se pueden armar muchas parejitas a la hora de poder decir cómo está uno y otro. Lo mismo Copetti, que mejoró Copetti. Venía medio de atrás, arrastrándose y mejoró. El que aún le falta para que vuelva a ser el gran delantero que él era Alejo Vélez, que de hecho creo que ni iba a ser titular. Ya te lo vamos a

0: Confirmar eso. Pero está Di María, que es raro que no esté bien, porque además te marca la diferencia, la jerarquía, una pelota dominada, el peso en el equipo. Pero también está Juanfer, que vamos a ver de qué manera, si entra en el segundo tiempo o en qué momento puede marcar una diferencia. Bueno, estos partidos con tanta tensión, además, te dejan muchísimo para analizar. Están entrando en calor los jugadores, está llegando la gente al Monumental, entran en calor lo mismo que Víctor Hugo, que en instantes se suma como para que empecemos a jugar un poco este partido también con todo el equipo completo, porque somos relatores, porque estamos en nuestro canal de YouTube, porque estamos en la 750, porque hay semifinal del torneo, porque juegan River y Rosario Central.
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0: Uno más del técnico. No, del técnico no, me viene a Colidio, en realidad. Como una reflexión más de River, justamente. Decía yo, Colidio, siento que cada partido se tiene que ganar su titularidad. Cada partido pasa por la lupa de los miles que están en la cancha, de los millones que opinan, y todo el tiempo está intentando que lo da todo, que se vacía en cada partido. Es verdad que a veces no está a 10 puntos, pero me parece que con Driussi se están entendiendo muy bien y hoy puede ser un gran partido también para ellos dos. Habla del reconocimiento de la gente después del otro día, que hizo un partido bárbaro además frente a Gimnasia. Facundo Colidio.
2: Yo lo dejé siempre muy en claro. Adentro de la cancha voy a dar todo. Las cosas me pueden salir bien, me pueden salir mal. Yo siempre voy a intentar y voy a tratar de dar lo máximo. Después, si la gente me silba, si la gente me aplaude. Hoy me fui aplaudido, como dijiste, y lo agradezco porque al jugador eso le hace bien también.
0: Facundo Colidio, que hoy será titular. Ah, pero ¿qué? ¿No anotaste cómo forma River? Yo te dije cómo forma River, porque al final hay modificaciones, pero parece que este es el que va a saltar a la cancha en un ratito nada más, el que te va a relatar Víctor Hugo. Beltrán en el arco, Montiel finalmente en la titularidad con Martínez Cuarta, Rivero, no el Huevo Acuña, y sí Matías Viña. Moreno Vera en la mitad de la cancha con Tomás Galván y Juan Cruz Mesa, el más chiquitito de los Mesa. Colidio, que recién lo escuchabas, y Sebastián Driussi. Dice el Cone Fernández.
3: Bien, Vivi, te contaba la actividad que hubo en la Primera Nacional. Nos vamos a la tercera categoría del fútbol argentino. Hablamos de la Primera B Metropolitana, porque también hoy temprano comenzó justamente la fecha número 14. Camioneros le ganó 1-0 a Brown de Adrogué. El empate en 0 entre La Guay, Urquiza y Villa Dálmine. Excursionistas como visitante le ganó 1-0 a Real Pilar. Empate en 0 entre Liniers y Arsenal de Sarandí. Talleres de Remedio Escalada derrotó 2-0 a Bursaco como visitante. El Doque igualó 0-0 con Flandria. El Cadu 2-1 a Ituzaingó. 19 horas se cierra la fecha. Deportivo Merlo se mide ante Deportivo Armenio. Además, en la C también tuvimos mucha actividad. Yupanqui y Estrella del Sur 0-0. Centro Español derrotó 1-0 a Fénix. La Madrid 1-0 a JJ Urquiza. El Porbe cayó como local 1-0 ante Juventud Unida. El empate en 0 entre Atlas y Berazategui. Y por último, el empate en 2 entre el equipo de Messi. Hablamos de Leones de Rosario, que igualó 2-2 con Lugano.
0: Llegamos a la pausa. Hay una modificación en el equipo titular que se venía manejando en Rosario Central. Pero te lo cuento después de la pausa.
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0: Somos relatores en nuestro canal de YouTube y en la 750 estamos en la previa del partido que van a jugar River y Rosario Central. La gente va llegando, hay mucha expectativa. Estamos hablando de un equipo grande, indudablemente. Es una semifinal de un torneo, del torneo Clausura. En el Monumental, ante 85.000 almas, en esta nochecita, ya noche de sábado. Fría, gris, por momentos un poco más lluviosa. Los jugadores calentando, son los movimientos precompetitivos. Como lo está haciendo Víctor Hugo, porque va a relatar este partido en instantes nada más. Este partido que va a arbitrar Nicolás Ramírez, que tiene toda la expectativa puesta en lo que será este cotejo, que no tiene ni mañana ni otro día. Será hoy. Hoy un finalista del torneo. El que enfrente a Argentinos o el que enfrente a Belgrano, porque ellos jugarán mañana. Y los dos que ganen se van a encontrar en la final en el Kempes de Córdoba el próximo domingo por la tarde. Todo, por supuesto, está en Relatores y en la M750. Yo tengo una formación de Rosario Central, pero el que sabe todo del equipo rosarino es Fernando Bravo, así que voy a saludarlo a los últimos detalles del equipo que comanda Almirón y Di María, digámoslo así. Hola, Fer, ¿cómo estás? Buenas tardes.
1: Hola, Billy, abrazo grande para todos. Gusto de saludarlos en la noche, Relatores, esperándolo para hacer el choque tan crucial, ¿no? Buscando la final de otro torneo. El equipo de Jorge Almirón, que sin lugar a dudas tuvo una semanita, las últimas 48 horas muy convulsionadas, sobre todo por los entredichos, las declaraciones post partido, Emilito, que habló de Onofrio, que se tornó en cuanto a un robo frente a Racing, pero bueno, con enormes expectativas, con un canalla que llega con la ilusión a cuesta, y por supuesto también pensando de rojo, porque ya el martes tiene que jugar también por Copa Libertadores,
0: Vivi. Y bueno, eso te come muchas veces los músculos, la cabeza, la organización, pero están los dos en igual situación. Y de hecho en la previa decíamos, quedaron afuera primero aquellos que ya no tenían más recambio dentro de esa doble competencia, que es un tanto infame en lo apretado de la agenda por la organización o desorganización de los torneos, encima sumado al Mundial, que te hace apurar todo tipo de competencia. Este Rosario Central, que llega muy contento y expectante porque viene metiendo triunfo y triunfo y triunfo, y además está jugando bien y tiene modificaciones para hoy. Al menos una tengo yo de la que había armado en mi planillita.
1: A ver, te repaso rapidito lo que tengo a esta hora de la tardecita noche. Ledesma, Coronel, Obando, Ávila y Sande. Fíjate cuán lejos quedó la saga que en algún momento se mencionó que era la mejor saga central del fútbol argentino, como la de Facundo Bayo y la de Carlos Quintana. La lesión de Quintana le posibilitó a Gastón Ávila tener una oportunidad. Apareció el pibe Obando, me parece una de las promesas que tiene grande futuro, gran futuro en Europa. El pibe nació en las inferiores de Central. Ibarra, que para mí es el mejor 5 que hoy tiene el fútbol argentino, no me cabe ninguna duda. Me parece que lo de Ibarra es cosa seria. Yo creo que Scaloni tendría, bueno, estamos a prácticamente en menos de un mes para la Copa del Mundo, pero Franco Ibarra está atravesando un gran momento futbolístico. Pizarro, que también se fue acomodando, que fue construyendo de a poquito su estadía en Central, fue de menor a mayor. Jiménez, que alternó el otro día un primer tiempo que no fue tan aceptable frente a Racing, después se acomodó en el segundo tiempo. Paul Fernández, que le tocó ingresar el otro día en la segunda etapa contra Racing y también contra Independiente, y me parece que el ex hombre de Boca, de Godoy Cruz, me parece que le da vuelo futbolístico, porque tiene buen trato de pelota, tiene buena distribución, y me parece que lo necesita el conjunto de Almirón. Di María y Copetti, apostó por Copetti porque estaba atravesando un gran momento el ex delantero de Racing, que en algún momento fue criticado. Bueno, elige por Copetti y no Vélez. En el segundo tiempo seguramente va a tener alguna chance. Está Marco Rubén también, con todo lo que implica. Marco Rubén ya ingresó el otro día un par de minutos, en su tercera vuelta al fútbol. Bueno, es el equipo que va a parar al Milan hoy. No sé qué es lo que vos tenés ahí en la cabina, Vivi.
0: Exactamente lo que has dicho vos también, entonces. Lo que pasa es que yo en un principio pensé en Copetti y Belli juntos y no en Paul Fernández. Pero evidentemente, además, los técnicos tienen que pensar no solo en el presente, sino en todos los minutos que puede durar esto y las opciones y los recambios que tengan que tener si se alarga mucho la cuestión.
1: Vos sabés que ahí me parece que apunta también Central. Yo creo que, y en eso creo que vamos a conseguir... lo charlábamos en la semana en Radio La Red, en mi programa, de lunes a viernes con los muchachos, y me parece que si Central logra llevar a River a un tiempo alargue, me parece que ahí le puede sacar ventaja a Central, Vivi. ¿Por qué? Porque otro argumento, porque me da la sensación que tiene mejores recambios, tiene más frescura, tiene pibes como Cantizano, que ingresó contra Independiente en la segunda etapa. Lo tiene al pibe Verón, que también viene de la cantera, y me parece que ahí le puede sacar algo de rédito. Lo tiene a Pinola, que tal vez puede ir a buscar un cabezazo. En River no trabaja mucho la pelota de arriba, y creo que ahí le puede sacar ventaja Central.
2: Y lo recupera Campá, Fer.
1: Claro, y Campá que va a estar en el banco suplente, claro está. Campá que no está al 100%, pero sin lugar a dudas, para algunos minutos ingresar en la segunda etapa, si lo requiere el partido, el colombiano Nación Tumaco va a tener una chance. Yo creo que tiene más recambio Central. Después habrá que ver el transcurso.
0: Seguro.
1: Cómo, me parece que va a ser crucial también los primeros 15 a 20 minutos, sin lugar a dudas.
0: Fernando, ¿cuál es tu lectura? Y con esto ya voy redondeando. ¿Cuál es tu lectura de ese descargo público que ha hecho Di María defendiendo a su club como parte del fútbol del interior, atacado por Buenos Aires, comunitarios y federales, digamos? ¿Qué lecturas es? ¿Qué pasó después de aquello? ¿Qué pasó en las últimas horas respecto de esto?
1: A ver, yo creo que Di María, vive, y en eso creo que lo vamos a conseguir, se tiene que dedicar a jugar el fútbol. No tiene que entrar en ese juego, no tiene que entrar en ese camino. Me parece que se equivoca y mucho Di María. Tiene cintura, tiene espalda, tiene respaldo como para poner en las redes sociales lo que se le antoje. Pero me parece que Di María ahí se enfocó mal o fue mal asesorado. Ahora está que Di María tiene palabra autorizada para hacer algún tipo de descargo, cualquier tipo de descargo. Me parece que entrar en ese juego se tornó mucho y se habló y mucho, Vivi, sobre todo cuando Di María vuelve a Central. Se habló mucho de aquel partido en donde Central gana una copa en un escritorio. Yo creo que ahí fue el quiebre, creo que ahí fue el antes y el después. Se habló mucho de eso, de que porque estaba Di María se le dio un título en el escritorio, en la famosa espalda de Estudiantes, ¿te acordás? En aquel pasillo, en aquella semifinal contra el Pincha en Rosario. Bueno, yo creo que se habló mucho, o creo que se trató de gestar, instalar un cierto favoritismo que para mí no existe, porque sí, a ver, se habló mucho del partido de Racing otro día. Yo creo que los árbitros se equivocan todos creo que se equivocan, todos tienen margen de error. Ahora, si lo hubiese querido favorecer a Central, no le hubiesen anulado el gol a Maravilla Martínez y no le hubiesen anulado el gol a Vélez.
0: Seguro.
1: Para mí, estaba en la misma línea, para mí estaba habilitado a Vélez y bueno, lo de Maravilla. Después, a ver, entraremos en el análisis profundo si el árbitro estuvo bien o estuvo mal, si intervino mal Dóvalo en el VAR. Para mí estuvo mal expulsado, porque de eso, a ver, Maravilla Martínez juega siempre así, toda la vida juega así. Y sabemos que el fútbol es un deporte de contacto, de fricción, de mucho roce, y bueno, Maravilla lo tendrían que echar todos los partidos. Creo que ahí podemos entrar en el debate. Pero me parece que lo de Di María no fue muy acertado.
0: Seguramente.
1: Bueno, habrá que ver qué es lo que pasa por la cabeza de Di María, ¿no?
0: Cierro entonces, seguime vos con Ledesma en el arco, en el fondo Coronel, y seguí vos.
1: Obando, Ávila y Agustín Sández, Franco Ibarra, Pizarro, Jiménez, Paul Fernández, Di María y Enzo Copetti, el chaqueño, tratando de pegar el batacazo ante un monumental, y que ya está a pleno, claro. Está repleto, más de 80.000 espectadores. Sí, habrá que ver cómo juega, ¿no? La presión para algunos. Jorge, de talla Tigre Central. Di María no se va a poner ni mucho menos nervioso.
0: Seguro.
1: Pero habrá que ver para los Obando, habrá que ver para ciertos jugadores, como el caso de Franco Ibarra.
0: Sí.
1: ¿Cómo toman esta presión de 80.000 espectadores en contra? Y sin lugar a dudas, tratar de pegar el golpe fuerte en la mesa y por qué no soñar con otro título.
0: Un abrazo.
1: En Córdoba la semana que viene.
0: Gracias, Fernando Bravo. Gracias. Un beso grande, Fernando Bravo. Gracias. Ya viene Víctor Hugo. Está igual que los jugadores en la cancha del Monumental, haciendo un movimiento precompetitivo, porque River Central se juega en Relatores.
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0: Reciente decíamos entonces, Central con Ledesma, Coronel, Obando, Ávila y Sandes, Ibarra, Pizarro, Paul, es Guillermo Fernández, Enzo Jiménez, Di María y Copetti. El técnico es Jorge Almirón y habló del merecido triunfo ante Racing, lo bien que está el equipo y el análisis que ha hecho del partido que lo deposita en este gran encuentro que en un ratito comenzará en la cancha de River.
4: Sí, el resultado fue súper justo, la verdad que sí. Eso, el partido era así, es un equipo muy fuerte, muy físico, muy directo. Entonces, bueno, nos acomodamos al partido que se iba a jugar, que sabíamos que iba a ser de esa manera. Tuvimos una situación para hacer gol nosotros en el primer tiempo. Ellos, la única que tuvieron todo el partido, hicieron gol y después, bueno, tuvimos que remontar. No es fácil dar vuelta al resultado en este estadio. Porque es la segunda vez que lo hacemos y el equipo el segundo tiempo lo pasamos para arriba. Creo que yo confiaba en lo que se hizo, lo que se planteó el primer tiempo, así iniciamos y segundo tiempo arrancamos de la misma manera, con la misma formación, con los mismos jugadores. Y la verdad que el equipo el segundo tiempo lo pasó por arriba.
0: Bueno, eso es lo que hizo con Racing. Vamos a ver qué es lo que pasa ahora con River. Y en un cachito vamos a escuchar justamente a Almirón, que habla de la confianza del equipo, de la parte física y de lo importante de recuperar jugadores. Ya viene el técnico canalla.
3: Amigos conectados de Radio 750 y también en el canal de YouTube de Relatores, está Luis Cardoso desde Santo Cristo, dice apoyando al más grande de América. Alberto López dice, aguante Relatores, una gran transmisión como siempre, abrazo, siempre comparte nuestras historias y
0: muchas
3: nuestras
0: gracias,
3: transmisiones,
0: sí.
3: Un abrazo.
0: Alberto.
3: Luis Alberto López da Silva, ese es el nombre
0: ahí
3: completo.
0: Está, exactamente.
3: Mauro Pérez desde Neuquén dice, gana River. Chiqui Carrera nos está escuchando desde Mendoza.
0: Un abrazo a Darío Beleiras. Un abrazo a Diego Melameda también.
3: Grover Martínez dice, vamos River, nos está escuchando desde Carimi, Bolivia. Sergio Capellán se anima
0: ¿A qué?
3: Tirar un resultado. Dice, hoy gana River 3-0, dice de San Martín, Sergio. Bueno, ahí el prode. Elvis Nieto, Santo Sandelo, dice, desde 1981 que cuando hay fútbol, espero tu relato, Víctor Hugo. Un abrazo, Santo, por ahí, siempre prendido. Daniel de Rigó dice, vamos a jugar un suplementario, así que prepárense.
0: Bueno, gracias.
3: Luis Carlos dice, vamos canalla, vamos Fideo. César Ojeda nos escucha. Fernando Quintero dice también, vamos canalla. Daniel Miller, siempre prendido desde Morón, un abrazo para vos. Marta Fructo desde Salto, Uruguay. Georgia de Peralta, Emilio Bracanto, Alberto Sánchez, un abrazo para todos ustedes. Recuerden dejarle like a la transmisión, compartir y suscribirse al canal, que es gratuito. Activan la campanilla y los notifica de cada nueva transmisión de Relatores.
0: Muchas veces los alargues o alargamientos se dan en estas instancias, no solo por el empate, que es una obviedad, sino porque se llega o al 0-0 o al empate, hasta por miedo de terminar de arriesgar, sabiendo que tenés un poco más de vida, entonces se van cuidando tantos. Pero cada partido, este mata-mata futbolero, es tan distinto uno a otro. Lo cierto es que los jugadores cuidan la parte física también. De eso habla Almirón y de la confianza que tiene del equipo, más allá de lo importante de recuperar jugadores.
4: es todo. La parte física, el equipo se adapta rápido y está, obviamente está bien entrenado, pero yo creo que la confianza, estar convencido de lo que se hace. El primer tiempo no fue claro el juego, había muchos pelotazos, muchas divididas y uno se siente medio incómodo porque ellos estaban trabajando en la pelota. Después del segundo tiempo ya salimos con todo y arriesgamos, íbamos con desventaja, pero también quedamos mano a mano, empezamos a ganar los duelos y empezamos a desbordar, a llegar con gente en el área. Creo que el resultado es justo por todo lo que se vio, ¿no? Por el desarrollo de 90 minutos donde tenés que adaptarte a arrancar el partido sin entrenarlo prácticamente. Ir en desventaja, vas al entretiempo con una desventaja en este estadio que estaba preparado para ganar, para que sea una fiesta y revertir esa situación no es fácil, así que el equipo lo hizo muy bien. Y ahora, no sé, depende, yo lo que me ocupa ahora, pienso en mis jugadores, que se recuperen bien. A ver si podemos recuperar a Juli, a Campas, a algunos chicos que están ahí, que vienen con alguna molestia, a ver si lo podemos sumar. Y esperar arriba que sigue. Ahora lo principal es ahora recuperarse físicamente. El equipo se va a adaptar al rival que sea, porque es un equipo que ya tiene mucha experiencia, es un equipo inteligente y bueno, se entrega, la entrega es total, así que veremos hoy qué nos toca.
0: Hoy te toca River y hoy te toca, siendo canalla, te toca un millonario que también tiene sus propias preocupaciones. No es un equipo que brille, que a veces juega muy bien, que a veces tiene altos puntos en alguno de sus jugadores, que a veces colectivamente está bien, pero es un equipo también lastimable, River. Y eso va a apostar Central con su presión alta, con el juego que le gusta hacer del pase entre líneas, de buscarlo a Copetti, de trabajar con Di María, con Jiménez, con Coronel, insisto, esto por la derecha se hace fuerte también y tiene un muy buen mediocampo con Ibarra principalmente y con Pizarro. Uno más y no pido más. De Almirón, ¿qué es lo que más le gusta del equipo?
4: Que lo que más me gusta es la entrega que tiene, el convencimiento en los momentos más difíciles. Es una prueba muy fuerte de lo que pasó hoy. Ya pasó con Independiente, que empezamos de ventaja, por suerte lo pudimos empatar y el segundo tiempo fue todo nuestro. Y hoy en desventaja empatar y seguir atacando y durante todo el partido teníamos para aumentar la ventaja, no se pudo y terminás siempre en esa... porque el fútbol argentino es muy parejo, muy duro y muy físico, así que bueno, me gusta eso del equipo, que se entrega, que está deseoso de lograr algo importante, de trascender.
0: Jorge Almirón, con la expectativa puesta en este partido, Ledesma, Coronel, Obando, Ávila, Sandes, Ibarra, Pizarro, Paul Fernández, Enzo Jiménez, Di María y Enzo Copetti. Por River, Beltrán, Montiel, Martínez Cuarta, Rivero, Viña, no juega el huevo Acuña, Moreno, Vera, Juan Cruz Mesa, Tomás Galván, Facundo Colidio y Sebastián Driussi.
5: Vivi, sabés que recién escuchábamos justamente a Jorge Almirón, el técnico de Rosario Central, hablando esto de recuperarse físicamente, el plantel largo y lo que se le viene justamente al canalla, tanto en la semifinal como en una posible final, pero no sacando el foco también de lo que es la Copa Libertadores. El conjunto rosarino tendrá actividad el martes que viene, 19 horas, cuando reciba a Universidad Central, el conjunto de Venezuela, en Arroyito. Recordemos que Central es el puntero del Grupo H con 10 unidades, Independiente del Valle tiene 7, Universidad Central tiene 6 y Sierra Libertad con 0 unidades. Y justamente va a cerrar Rosario Central el Grupo H visitando a Independiente del Valle en Ecuador.
0: 19:30 van a jugar semifinal del torneo clausura en el Monumental. Va a arbitrar Nicolás Ramírez, en el VAR estará Silvio Truco. Juegan River con Rosario Central. ¿Serán 90 minutos y piquito? ¿Habrá largue en este partido? ¿Será una función de sábado a la noche, casi medianoche? ¿Habrá penales? Bueno, la pelota empezará a rodar en un ratito nada más. Somos relatores. Juegan River y Central. Lo va a relatar Víctor Hugo.
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0: Buenas noches, Argentina. Qué gusto saludarlos. Vivir con ese estadio increíble, repleto de hinchas de River, este apasionante partido de los millonarios frente a los canallas de River y Rosario Central. Estamos llegando a las últimas instancias de un campeonato que resultó muy superior a lo previsto o a lo que se supone del fútbol argentino de entrecasa. Ha tenido un desarrollo apasionante, sobre todo en las últimas fechas, cuando entramos a las eliminatorias desde los 16avos, octavos. Hemos encontrado un campeonato con muy buenos jugadores, con buenos equipos como los que se van a enfrentar esta noche. Tenemos muchas posibilidades de ver un gran encuentro de fútbol, como por ejemplo fue el de Rosario Central frente a Racing, el de Rosario con Independiente, que fueron todos partidos, Viviana, muy pero muy interesantes, y ni hablar de San Lorenzo y River.
1: Sí, y River con Gimnasia, porque de hecho River se instala en esta zona de semifinal porque le ganó a Gimnasia el otro día jugando bien, porque hablábamos justamente de las irregularidades muchas veces de los equipos. Pasó con River, pero viene de hacer un gran partido y de ganarle a Gimnasia. Y Central se instala acá después de ganarle justamente a Racing. Y por eso llegan a esta instancia, esperando el ganador de mañana entre Argentinos y Belgrano. El que gane hoy con el que gane mañana irán al Kempes el próximo domingo para saber quién es el ganador del torneo Clausura Argentina.
0: Vale la pena recordar las formaciones de los equipos. Por River, Beltrán al arco, viene en una temporada espectacular el joven arquero millonario. Montiel, siempre con la definición de penal, que ya es una especie de marca en el fútbol argentino y que el otro día permitió a River terminar de la mejor manera el encuentro frente a San Lorenzo de Almagro. Martínez, Cuarta, Rivero y Viña, Mesa, Juan Cruz, Moreno, Vera, Galván, Triussi y Colidio. Está la formación de River para el partido que va a empezar en 20 minutos, 7 y media de la tarde, la hora de la cita. Recordemos el otro encuentro, mañana la otra semifinal.
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0: Van a jugar por Rosario Central, Ledesma, Coronel, Obando, Ávila y Sandes, Jiménez, Ibarra y Pizarro, Di María, Paul Fernández y Copetti. En el dibujo que hago con las formaciones de los equipos, de verdad que no encontré un lugar seguro para ponerlo a Paul Fernández. Es un mediocampista más seguro. ¿Pero por dónde? ¿Por el lado de Pizarro? ¿Por el sector central con Ibarra? ¿Haciendo hacia la derecha el juego con Jiménez? Todavía no lo tenemos claro. Tendrá que dilucidar esta pregunta que me hago Viviana Vila. Así que Ledesma, Coronel, Obando, Ávila y Sández, Jiménez, Ibarra y Pizarro, Di María, Paul Fernández y Copetti, la formación de Rosario Central.
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2: Víctor Hugo, vas a relatar el partido número 76 en el haber de River y Rosario Central. 87 victorias para el Millonario, 51 empates y 37 para el Canalla. En el Monumental, 51 victorias para River y 9 de Central. El dato a tener en cuenta es que en los últimos 25 años, Rosario Central ganó 2 veces como visitante. En el año 2019, 1-0. Y en el 2022, por los goles de Alejo Vélez, hoy suplente, el Canalla le ganaba 2-0 al River de Gallardo.
0: He visto algunas miserias, como lamentablemente en el fútbol y en otras actividades se pueden dar. Respecto a Ángel Di María, una persona sencillamente extraordinaria, un jugador fantástico que le ha dado a la Argentina enormes satisfacciones, pero lo han tomado medio de punto algunos medios por el debate que tienen con la AFA. Hay un sector muy dañino, mafioso, del periodismo en la República Argentina, y hoy he visto algún título del tipo: ¿cómo va a esperar el Monumental a Di María? ¿Qué hizo Di María? Ha defendido a Rosario Central, aceptó aquel trofeo que generó discusión de campeón sin haber redondeado lo que llamamos un campeonato, pero siendo el mejor del año, tema discutible, pero que ahí termina. Y luego, lo que ocurrió el otro día en el partido en Rosario. Lo echaron mal a Maravilla Martínez. Maravilla Martínez no debía recibir ni tarjeta amarilla. Pero ese error del árbitro, como está enmarcado en algo que el periodismo mafioso dirige permanentemente a la AFA, fue presentado como un hecho vinculado a los intereses a favor de Rosario Central y particularmente de Di María. Me pareció nefasta la pregunta en alguna pantalla: ¿cómo espera el Monumental a Di María? Supongo que con la inmensa gratitud que siente el hincha argentino por la felicidad enorme que Di María provocó junto a sus compañeros en el Mundial de Qatar. No se me ocurre otra de las circunstancias que puedan rodear a Di María en su partido en el Estadio Monumental. Pero azuzan, motivan que por ahí aparezca un grupo de hinchas que le entregue silbidos a un hombre al que solamente habría que dirigirse con gratitud. Cada error que se comete por parte de los árbitros parece que viene digitado por la Asociación del Fútbol Argentino. Llevo relatando más de 60 años, aunque parezca mucho. Y toda mi vida, hace 60, 50, 40, 30, 20 y 10, he visto horrores arbitrales, he visto errores, he visto partidos definidos por la injusticia de un árbitro. Pero solo desconfié de la moral de los jueces en muy pocas ocasiones. Sí, entiendo que los árbitros, como sucedió con River y San Lorenzo en las tarjetas que mostró el árbitro de ese partido, tienen una tendencia hacia el local. Puede ser Boca, puede ser River, puede ser Independiente. Hay una presión de 60 a 80 mil personas que el árbitro debe sentir, que seguramente juega, salvo que se tenga una inmensa personalidad. Pero lo que ha pasado en la semana contra Rosario Central, a mí me parece que es una enorme injusticia. Y que ojalá River y su hinchada y sus jugadores, a diferencia de algún dirigente que apareció diciendo cosas espantosas durante la semana de la Guardia Alta, convocando poco menos que a la violencia, sean los jugadores y sea el arbitraje el portador de lo que es el comportamiento que esperamos para que el campeonato termine bien. Acorralar, perseguir, molestar, perturbar a Di María es una injusticia imperdonable para cualquier hincha del fútbol argentino. Definir que por un arbitraje el campeonato se inclina para un lado o para otro, cuando vemos alternativas, recuerdo Barraca Central, siempre mencionado por la relación que tiene con el presidente de AFA. Hubo un partido en el que Barraca Central jugaba lo más importante de toda su historia, este año, o el año pasado, al final. Un partido que perdió por una decisión del VAR, que era equivocada, además. Es decir, le puede suceder a cualquiera, pero en la lucha por el negocio del fútbol, por lo que es la llegada de lo privado a los clubes, por el robo que intentan de la identidad de los clubes, quitándoselo a los hinchas para dárselos a organizaciones privadas, me parece que en ese recorrido hay muchas maldades y muchas mentiras. Ojalá que quienes están escuchando la transmisión sean, yo creo que siempre nosotros contribuimos a tener una audiencia que tiene una idea parecida en ciertos órdenes de la vida a lo que se piensa desde estos micrófonos y que seguramente tienen un comportamiento distinto. Es verdad que Racing fue perjudicado el otro día, pero también es verdad que Racing ha sido beneficiado, que River ha sido beneficiado, que en el partido contra San Lorenzo también se pudieron advertir algunos errores del árbitro en el tratamiento que le dieron. Martínez Cuarta pudo haber tenido, debió haber tenido una tarjeta amarilla que no le mostraron, cuando ya, de una manera que no era demasiado convincente, San Lorenzo tenía dos tarjetas amarillas. Lo digo tan solo para que se entienda que en el fútbol siempre vamos a tener alguna forma de injusticia. Relacionarla con hechos mafiosos y que lo hagan los mafiosos que quieren robarse el fútbol, a mí me da mucha lástima, pero muchísimo más todavía cuando se convierte en ingratitud el llamado que hizo algún dirigente o ex dirigente de River y algún canal de televisión con sus zócalos hoy contra Di María. Me dio mucha pena, me provocó un inmenso dolor. No existen peores personas que los ingratos. Ojalá que no lo sean con Di María esta noche en este monumental estadio de River, cubierto en todo su territorio por 85.000 personas que vienen a alentar al equipo millonario.
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0: Está mirando Manu Chasco algo de televisión en otros canales de lo que nosotros estamos viendo y parece que hay algunos silbidos efectivamente dirigidos a Di María. Qué vergüenza que me dan. Tristeza y vergüenza y rechazo, por supuesto.
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2: Once definiciones tuvieron River y Rosario Central mano a mano. Seis fueron para el millonario, cinco para el canalla. La última fue en el año 2023, por el famoso trofeo de campeones en Santiago del Estero. River derrotó 2-0 justamente al conjunto rosarino.
1: Y hablando del conjunto rosarino, pensaba mirando la formación en algo que después los partidos nos pueden ratificar o rectificar lo que vemos en la previa. Pero uno de los títulos puede ser es que Central tiene fuerte la derecha. Porque Coronel, el lateral derecho, está muy bien. Porque Enzo Jiménez juega por allí y es fuerte. Y porque la sabiduría de Di María con la pelota, todos jugando por la derecha, provocan mayor atención en ese lado de River. Hoy no está Acuña, está Viña, está Tomás Galván, que puede ir por ese lado. Porque lastima por ese sitio Rosario Central. Coronel, Jiménez, Di María. Y se preguntaba Víctor Hugo, ¿dónde estará Paul Fernández? Lo imagino muy cerquita de Copetti, pero atrás de Copetti. Pero también imagino yéndose al ataque jugadores como Sandes por un lado, Coronel por el otro, por supuesto con los pases y la precisión de Di María para que ese entre líneas funcione muy bien para la atención de Copetti. Y además para la opción de Alejo Vélez, que está en el banco de suplentes, y los técnicos, Víctor Hugo, y tienen la atención puesta en que si esto dura 120 minutos o el tiempo que dure, más los penales, tiene que cuidar jugadores para en las ventanas de recambio, más esto que son dos equipos que llegan con doble competencia, algunos con el físico medio tocado. Bueno, los jugadores también tienen esta especulación, los técnicos, perdón, para ver cuáles son sus opciones de titularidad, las que te contamos, las que recién te dijo Víctor Hugo, y las opciones de recambio para este River Central en cancha de River.
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1: Después lo que decíamos hoy, vamos a disfrutar de dos arquerazos. Ledesma está perfecto y es sobresaliente lo del chico Beltrán en River. Las sagas centrales son muy buenas. Los dos pibes, Obando y Ávila en central, y Martínez Cuarta, que suele estar muy bien, también tiene que tener la atención para que no le ganen la espalda o se le filtren, tanto como a Montiel o a Viña, y Rivero. O sea, estamos hablando de dos equipos que en eso son espejos, también en la mitad de la cancha. Ibarra es un volante central fantástico. Pero está muy bien Moreno, está muy bien Tomás Galván. Veremos cómo se presenta Fausto Vera, que es una suerte de equilibrio en el mundo de River también. La juventud y la búsqueda, los pases de Juan Cruz Mesa, buscando a dos compañeros que son muy buenos. Colidio en su eterna búsqueda y la sabiduría con la pelota frente al arco rival de Sebastián Driussi.
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0: River y Rosario Central. Y estamos ya en las últimas de este apasionante campeonato. Me parece que vienen para la cancha Central. Ahí están ya listos en el costado para hacer su ingreso con moción en el Estadio Monumental de River, por la presencia de dos equipos respetados, queridos. En el caso de River, naturalmente, es el local, y que van a conformar un partido, me parece, de alto vuelo técnico. Ojalá que vayan por ese lado, porque los dos están en condiciones de desplegar un fútbol que vaya haciendo un anticipo en el campeonato local de lo que la Argentina puede rendir en el campeonato del mundo próximo. Está todo dispuesto para que ingresen. Ahí van a caminar los árbitros, ahí se van a adelantar los árbitros, los jugadores de Rosario Central por la izquierda, los de River por la derecha, y el público que estalla en aplausos, naturalmente dirigidos en forma especial a River.
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0: Desde los costados, el humo que tiene que ver con River, el saludo de los jugadores de Central a los árbitros y a los muchachos de River. Ahí está el saludo con Di María, de cada uno, porque Di María viene adelante de ellos, saluda a los pibes, se abraza con Montiel especialmente y después con Colidio, y se va ya para una cancha habitada por el humo que deja la alegría, el festejo anticipado de los hinchas de River, con esos colores que hacen al millonario, desplegados con el humo desde el costado, que después se une, se convierte en un humo gris que todavía no se disipa ahí en la cancha, donde los jugadores, para ubicarse, van a tener que hacer un esfuerzo en los próximos minutos.
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0: El árbitro del partido será Nicolás Ramírez. Va a estar en el VAR Silvio Truco. El estadio Antonio Vespucio Liberti, el Monumental, en una fiesta extraordinaria, como siempre, está repleto, pero hay un entusiasmo, hay algo que recorre las tribunas que es estremecedor en la expectativa que tienen los hinchas por este partido. Va quedando todo dispuesto.
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2: Tuvimos actividad en la Primera Nacional. La goleada fue en Munro. Colegiales derrotó 4-1 a Güemes. Ciudad de Bolívar 1-0 a Casuso. Empate en 1 en Caseros entre Estudiantes y Colón.
0: Recordemos que la final se juega en el estadio Mario Alberto Kempes de la ciudad de Córdoba.
2: Exactamente.
0: Y será entre el vencedor de esta noche. Están los capitanes Martínez Cuarta y Ángel Di María participando del sorteo de capitanes. El partido semifinal de mañana determina cuál es el otro finalista.
2: Y será a las 5 de la tarde en la Paternal entre Belgrano y Argentinos Juniors.
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0: Estamos a 2 minutos del comienzo del partido. Todo va quedando dispuesto. Hay un lucimiento excepcional del propio estadio millonario. Van alineándose los jugadores. Está todo listo, pero aún falta un poco más de un minuto para poner en marcha el partido.
3: Saludamos a todos, amigos conectados a través de Radio 750, las multiplataformas de Relatores, el canal de YouTube. Nos saludan desde Ramón Mejía, Banfield, Córdoba, Quito, Paternal, Puerto Pirámide, Mar del Plata, Villa Elisa, La Boca y Las Varillas. Un abrazo para todos ustedes.
0: Entró tarde. Quiere que le reitere los equipos en River: Beltrán, Montiel, Martínez, Cuarta, Rivera y Viña, Mesa, Moreno, Vera y Galván, Driussi y Colidio. En Rosario Central, Ledesma, Coronel, Obando, Ávila y Sande, Jiménez, Ibarra y Pizarro, Di María, Paul Fernández y Copetti. Está todo dispuesto.
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0: La pelota entra puntual, 7:30 de la tarde. Ahí está el balón para jugar el partido. Hubo silbidos, me confirman, para Di María en el Estadio Monumental. Le da una inmensa pena, una gran vergüenza ajena. Pero este es el poder del periodismo. Esto es lo que determina conductas en la vida de los argentinos. También, ni hablemos en el terreno político, pero también se da en el fútbol. Se lo quieren robar y los hinchas se tornan cómplices exactamente de la gente que le quiere quitar lo único con lo que tienen una segura pertenencia en la vida, que es el amor por una camiseta. Parece mentira. Parte de esa lucha, embretado en eso, ha quedado Di María, y de ahí la injusticia que se ha cometido esta noche en el Estadio River y que seguramente tendrá continuidad cada vez que toque la pelota. Entonces Di María lo van a tener toda la noche hostigando y persiguiéndolo. Piensen nada más que en algo. Piensen en el segundo gol contra Francia. Piensen cómo se levantaron y saltaron 2 metros. Cuánto se le debe a un muchacho siempre correcto que viene a jugar al club de sus amores cuando todavía tiene mucho para ganar en el exterior. Que viene a jugársela por su Rosario Central y que lo ha puesto en lo más alto del fútbol argentino en estos 2 años que han transcurrido desde su retorno. Todo listo. Tiene que mover Driussi. Va a comenzar el partido. El árbitro todavía no recibe la indicación definitiva. Ahora sí, camina hacia atrás mirando su cronómetro, y ahora para adelante porque va a dar la orden. Toma impulso al árbitro. Empezó el partido. No, se frenó. Antes de hacer eso había un movimiento que el árbitro determinó que se frenara, y ahora sí, Driussi tocando la pelota por el medio con la salida de Fausto Vera, de Moreno y de Galván. El toque atrás para Rivero. Rivero cambiando ahora para Martínez Cuarta, que va a salir por la derecha junto a Montiel. La toca para el que juega de número 4. Levanta la pelota por la punta derecha. Ataca River con Mesa. Es la primera del partido. Muy buena llegada de River. Viene Mesa, enganchó, pero cae finalmente tropezando él. Y el árbitro le dice al jugador de River que se levante, mientras el arquero está devolviendo la pelota. Levanta el brazo el juez del partido para que sea atendido el muchacho de River, después de una caída en la que no pasó nada que motivara la idea de una infracción.
3: 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Está relatando Víctor Hugo y hoy comenta Viviana Vila. 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
0: Saca el arquero Conan Ledesma, la pelota se va de la cancha por la línea central, no pudo llegar a tiempo Di María, y el lateral que debe hacerse por Viña, justo en la línea divisoria. Ahí está para jugar la pelota el marcador de River, el oriental, dejándola para Galván, levanta la pelota que deriva para Driussi, la quiere tocar en el círculo central, no puede, la saca con un remate largo, Fausto Vera, balón por el que acude ahora Coronel, y la saca de media vuelta muy bien Coronel, entregando la pelota para Jiménez, Jiménez combina con Ibarra, Ibarra atrás para Coronel, Coronel que juega la pelota bien para Obando, y Obando que devuelve hasta la mitad de la cancha, pero viene a presionar y a recuperar River, que finalmente por Moreno saca un lejano remate que se va fuera de la cancha y es lateral, le digo, saque de meta para Rosario Central.
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2: Más resultados en la Primera Nacional. En Villa Crespo ganó Atlanta 2-0 Atlético Rafaela.
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0: Los primeros instantes del partido toma la iniciativa River, pero aquí está recibiendo la pelota por la derecha, sacándola muy bien con Pizarro. Alcanza a jugar para Jiménez, Jiménez hacia atrás. Dejó Jiménez para Coronel, y Coronel para Obando, y Obando para Ávila. Va a salir el número 13 a la altura de la línea final del equipo centralófilo, entregándola después para Coronel, Coronel atrás para Obando. Sale caminando River, no viene a presionar Colirio, lo mira de lejos. Otro tanto sucede con la presencia de Driussi, pero al final salen jugándola por la izquierda. Vino por Ávila, que va tocando para Sandes, se adelanta, pelota al pie, la engancha con la zurda, tiene que tocar por el medio. Alcanzó a tocar para Pizarro, el chileno. Pizarro jugando la pelota al medio, vienen a buscarla otra vez en la salida de Obando. Obando juega para Coronel, Coronel en la línea central, y va al ataque central, pero desde lejos. Pelota puesta larga para Copetti, marca muy bien Rivero, la saca Rivero por alto con un fortísimo remate que va a picar en el medio campo de central y sale para cubrir Obando, el número 46. Obando tocándola para Coronel, el arranque del número 32, viene Coronel pegándole arriba, un gran remate para Jiménez, linda llegada de central, ahí viene Jiménez, enganchó, jugó a Di María, Di María tira a colocar, brillante como le quitó la pelota a Viña, sensacional el cruce del marcador oriental, había enganchado en el área, le iba a pegar de zurda con el clásico sello de Di María, pero el tiro de Angelito fue trabado de una manera extraordinaria.

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1: En la previa decíamos, por derechas el negocio de Central, Coronel Jiménez Di María.
2: Ahí va River de nuevo, toma Driussi, jugándola para Tomás Vera, manda la pelota por la derecha. Alcanzan a jugar con Mesa, Mesa atrás para Montiel, se adelanta el que juega de número 4, pone para Driussi, de espaldas al arco. Driussi por la derecha, buen ataque de River, buena combinación, vino para Montiel, entró la carrera contra la línea de fondo, pero se le escapa la pelota afuera. Y será saque de meta para Rosario Central.
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1: Y hasta acá también River le va mejor por derecha. Montiel al ataque, haciendo tándem con Juan Cruz Mesa.
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2: Salida de Rosario Central por el medio. Estaba Ibarra, estaba también adelantado Jiménez, peleándola por la derecha cuando el árbitro marca una clara infracción contra Jiménez. Y será tiro libre que va a ser Di María para Rosario Central. Lo trabaron, lo obstruyó Lautaro Rivero. Un poquito abrió los brazos Di María, como señalando que no le dejaban jugar. Con sorpresa el tiro libre y tiene que reubicar la pelota. Le va a picar el capitán de Rosario Central, Copetti, que la pide sobre su derecha. Allá va el pelotazo para Copetti, quedando libre en el área. Le sale Beltrán, el arquero. Estaba perfectamente habilitado. La pelota que le puso Di María a Copetti fue increíble. Si se la lleva con la mano, no es tan preciso. Copetti la bajó mal. ¿Acaso por la sorpresa de que alguien pueda poner un pase como el que hizo Di María de 30 metros, dejándolo solo? Podía quedarse solo cara a cara con el arquero. Ahí no estuvo bien la defensa de River.
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2: Salió Ibarra para Central. Le tocaron la pelota de atrás, pero deriva para Jiménez. Jiménez tocándola para Ibarra. Juega mal Ibarra. La gana River, muy bueno, sacando la pelota en el sector central para Colidio. Y marca bien porque Colidio no pudo moverse a tiempo. Sale el arquero, domina la pelota y la va sacando para Sandy. Se adelanta el número 3. Lleva la pelota hasta la línea central. La arriesga, la pierde. La recupera, retrocede. Juega para Ávila, quien de zurda levanta para Copetti, para Paul Fernández. Peleó Paul Fernández. Ganó la pelota Copetti. Tocándola de nuevo. Ahí está Paul revoleando a un adversario, comete la infracción. El hombre de los zapatos blancos ahí al lado del árbitro, dada las, lo que señaló el juez. Saliendo River, la pelota vino para Fausto Vera, está esperando Galván del otro lado. El pase atrás, jugada para Martínez Cuarta, que debe cambiar para Lautaro Rivero. Y así está saliendo River desde su campo.
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2: Procurando jugar los dos equipos, tratando de pasar la pelota con una cierta precisión, pero hay bastante presión. Y entonces eso dificulta la prolijidad que pueda presentar el partido, pero es lo que intentan. Sale Lautaro Rivero, camina, pelota al pie, de zurda, levanta para Colidio, pero marca Coronel, sacándola de cabeza media, queda ahí nomás la pelota, la va tomando, adelantándose Driussi, acomoda bien Driussi la pelota, lo cruzan, le quitan desde atrás y devuelve Rosario Central el balón cuando el árbitro deja seguir una jugada en la que Ibarra vino muy duro y el árbitro le muestra la tarjeta amarilla a Ibarra. También está dolorido Driussi por la entrada anterior. Ibarra fue a darle muy duro. Driussi le da golpes al césped, dolorido y enojado, como si fuera consciente de que algo le pasó y que no le va a permitir la continuidad en el partido. No sé. Está muy nervioso Driussi, atendido por jugadores de Rosario Central. Cuando llevaba esa pelota fue que lo cruzó duramente, pero me parece que sin infracción Ibarra, y esto motivó que Driussi se sintiera muy mal y todavía sigue caído. Estaba muy nervioso, como si algo le ha pasado que no puede recuperar esta misma noche el jugador de River. Vamos a ver.
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3: Recordemos que hoy el Manchester City se consagró campeón de la FA Cup con gol de Semenyo. A falta de 18 minutos, derrotó 1-0 al Chelsea.
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2: Por el gesto del jugador Driussi, daría la impresión de que no va a poder continuar. Lo preparan a Salas por si acaso. Me parece que el árbitro tomó una medida correcta con Ibarra, porque venía de una jugada fuerte.

0: en la que se habían cruzado duramente y luego va también en forma bastante dura. Está, da la impresión, llorando en la cancha, sí. Triussi, por la impotencia que le provoca el hecho de sentir que se puede quedar afuera del encuentro cuando se han jugado nada más que 9 minutos y medio. En realidad 8, porque ya llevamos 1 minuto y medio en esta situación.
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2: Esto pasó hace muy poquito, no bien empezado el partido, Driussi cayó en una falta, fue en el partido con Boca y tuvo que entrar Salas justamente. Siempre está en el límite de que su cuerpo pague las consecuencias de una infracción que como esta no nos pareció tan grave, pero su cuerpo lo sintió.
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3: En la Primera Nacional, los Andes derrotó 1-0 a Godoy Cruz. Además, en Isidro Casanova, Almirante Brown y San Telmo 0-0. Empate en 1 entre Estudiantes de Casero y Colón.
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3: Y tuvimos la final del Máster en 1000 de Roma. Triunfo del número 1 del mundo, de Sinner. Derrotó 6-2, 5-7 y 6-4 al ruso Medvedev.
2: Más allá del dolor, la angustia y la rodilla de Driussi, que obviamente lo coloca en una situación muy angustiante para él porque se va en el carrito y llorando, más allá de esto, no pareciera la falta de Ibarra muy fuerte en su cuerpo, pero se lo lleva puesto cuando va a barrer la pelota y ahí es lo que determina el dolor, la lesión y la angustia en la rodilla de Sebastián Driussi.
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0: Bueno, hace ya 3 minutos que no se juega, por lo menos. Esto sucedió a los 8. El árbitro está conversando. Va a entrar Freitas. Prefirió a Freitas y no a Salas, el Chacho Coudet, para sustituir a Driussi, que no puede continuar en el partido.
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3: Más del Master 1000, pero en este caso femenino, la ucraniana Svitolina le derrotó 6-4, 6-7 y 6-2 al estadounidense Kau.
2: Amén de esto, si recién te enganchás, pasaron 8 minutos de juego. El partido se presenta interesante. No hay un dueño del cotejo. Se están prestando la pelota, la presión, el protagonismo. Llegaron ambos a los arcos de Beltrán y del Ledesma. Están 0-0.
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0: Lo retiraron a Driussi. Salió tomándose la cara con ambas manos. Habrá que ver rápidamente el diagnóstico de lo que ha sucedido. Pienso en un esguince de rodilla, porque fue instantáneo. Abrió mucho las piernas, la pierna derecha, para buscar una pelota que se le iba a Driussi. Venía el adversario a tirársele de una manera normal y franca, pero la pierna quedó como haciendo palanca. Y esto fue muy duro. Es probable que se trate de un esguince de rodilla, que dentro de las características de este tipo de lesiones no es exactamente la peor, pero le impedirá seguramente, si River va a la final, estar en la misma. Se juega otra vez en el estadio de River, sale el equipo millonario, viene Lautaro Rivero, Rivero tocándola para Martínez, cuarta, la pide Montiel y viene para Montiel, sale a marcarlo Pizarro, pero Montiel va tocándola por la derecha, muy bueno para Mesa, pero Mesa no puede tocar al medio, la roba Pizarro, la está sacando con Sande, va la respuesta de central, adelanta la pelota al número 3, hasta que lo cruza muy bien para mandarla fuera Moreno. Y hay lateral que corresponde a central. Tiene que hacerse por Sande. Va a jugar el balón con Copetti, que se tira a la izquierda. También está colocándose Paul Fernández cerca. Ahí va la pelota entregada en forma corta, sacada para la salida de Viola Parca. Bien, sacándola Sandes otra vez para mandar la pelota por la derecha. Alcanzó a tocarla con el Coronel. Atrás para Obando y tiene la pelota central.
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0: Pelotas largas en dirección a Copetti. Corre el número 22, pero esta vez es tarde. Copetti tuvo la oportunidad maravillosa de quedar cara a cara con el arquero si hubiera bajado bien una pelota de Maestro que le puso Ángel Di María en un tiro libre. Acá está atacando Lautaro Rivero, se va hasta la línea central, manda el pelotazo largo buscándose con Freita, entra por la izquierda, domina, engancha y escapó, se va contra el área, viene el centro, marca devolviendo la pelota Obando, la corre Coronel, pero acude para tomarla otra vez muy bien Viña. Viña jugándola por el medio, alcanzó esa pelota con Moreno, Moreno cambia para Tomás Vera, recibe Vera por la derecha, se viene adelantándose con el jugador Montiel, la pone contra el área, marca Ávila y saca violento tiro hasta la mitad de la cancha, toma el control River, la pelota viene por el costado otra vez para Moreno, va cambiándola sobre la izquierda, chocaron uno de River y uno de Central, el árbitro dice que sigue la jugada, que vio todo, que se queden tranquilos, y domina la pelota por el costado izquierdo, levantándola otra vez Galván, cambia de frente, la tira para Fausto Vera, golpe de cabeza atrás para Martínez Cuarta y este sacándola para Lautaro Rivero, avanza Rivero, 15 minutos de los que se jugaron, no más de 11, sacan la pelota otra vez para River, entregan por la derecha, gran corrida de Mesa, lo cruza para mandarla fuera Obando, que de pronto se convierte en líbero extraordinario para mandar la pelota fuera lateral de River.
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0: Ahí está el saque de costado que va a ser Montiel, le pide el jugador Juan Cruz Mesa, está también reclamándola Fausto Vera, la pelota vino por la derecha con Freitas, espera en el área, va a venir el centro, entró Freitas, cabeceó, pero muy débil y la pelota se va lejos del arco en ese tiro de Freitas que acaba de ingresar y esta era casi su primera intervención, saliendo central a los 16 minutos, el arquero sacó muy mal con la mano, devuelve la pelota bien Viña, atento Viña, se salvó en una situación notable cuando iba a rematar Di María en el área de River, se viene el equipo millonario, pelota puesta contra el área por la llegada a fondo de Freitas, el árbitro dice que hay falta y será tiro libre, bastante interesante a favor de River.
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2: Le vino bien el ingreso de Freitas en tanto velocidad, arrastrar marcas y provocar tiro libre como este.
0: River que busca el primer gol de la noche, fue Martínez Cuarta a buscar el cabezazo. Va también Lautaro Rivero. Vamos a ver si se trata de un tiro directo. Van a jugar la pelota en centro. Ahí está tomando distancia Moreno, Freitas, Martínez Cuarta y Colidio demasiado libre. Los de Central saben que Colidio está en el partido. Va a venir el tiro desde la derecha. Moreno va a conectar completamente libre. Va a arrancar a buscar la pelota Colidio. Viene el centro, pero Moreno hace lo peor que uno podía imaginar. Pegarle al arco 10 metros arriba del travesaño y el saque de meta para Central.
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0: El arquero va a sacar la pelota, Conan Ledesma, desde el área chica de Central, del lado del Río de la Plata, aleja hacia Figueroa Alcorta. La pelota en el círculo central busca Pizarro, tirándola para Di María. Una carambola que favorece a Viña, quien rechaza de media vuelta. Muy interesante lo de Viña en River. Saca la pelota otra vez Central. Estaba marcando nada menos que a Di María. Y por ahora, una de las cosas que consigue es impedir que el pase para Di María sea fácil. Ahí se desmarca Angelito. Y la pelota viene para él, pero bien sobre la línea central. Tuvo que alejar de la punta derecha, pero está puesto para la corrida de Jiménez. Jiménez que da la vuelta y el árbitro que está ahora deteniendo las acciones porque se revuelca de dolor, un golpe en la cara de Martínez Cuarta, da la impresión de Martínez Cuarta, sí. El jugador Copetti, bueno, con una jugada así el otro día lo echaron a Maravilla Martínez por menos que esto. Vamos a ver cómo termina la acción cuando el árbitro pueda ver lo que ha sucedido. La cachetada existe, lo que no se puede apreciar es la importancia de la misma.
2: Sí. Ahora, ¿cómo corre el límite Martínez Cuarta con esto, no?
0: Hay un manotazo que puede haber generado la exageración inmediata de los jugadores, sabemos cómo son en ese sentido. Vamos a ver, Cone, si ustedes pueden apreciar mejor la jugada para advertir qué es lo que ocurrió exactamente, ¿lo viste?
3: Sí, Víctor Hugo, fue un manotazo, no, nada grave a mi entender, habrá que ver cuál es la decisión de Silvio Truco, el encargado del VAR.
2: Pero jugás al límite, esto lo de Martínez Cuarta, es muy buen jugador, pero a veces tiene estos deslices.
0: Sí, cómo tirar ese manotazo evidente, que por supuesto el jugador de Central exagera, se va a hacer más daño tomándose el ojo con su propia mano que el que le hizo Martínez Cuarta, sí. Va a terminar herido, pero por sí mismo. Autolesión. ¿Hubo tarjeta?
3: No.
0: No, no hubo tarjeta. Habrá tiro libre, suelta de pelota en realidad para Ángel Di María. Y todo vuelve a la normalidad. Copetti no lo podía creer porque su actuación había sido bastante buena. No digo que fuera para ganar el Cóndor de Plata, pero estaba bien. Sacándola Ávila, lo traban. La pelota se va de la cancha. Desviada por Messi, corresponde saque de costado para Central. Cuando estamos en los primeros 20 minutos del partido.
1: 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Hoy está relatando Víctor Hugo.
0: Sandes tiene que hacer el saque de costado. Va a mandar la pelota con sus manos hacia Copetti. Anda también, no, Copetti se aleja de la jugada. Se adelanta Pizarro. Va a ir la pelota hacia el lugar de Pizarro. También estaba Ibarra. Paul Fernández. Pelota puesta por Paul arriba. Largo tiro. Desviado por completo de toda intención positiva. Ese remate que hizo Pizarro, el chileno. Saque de meta para River.
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0: Sale River, pero queda corto Montiel. Y la pelota deriva sobre Pizarro. Va tocándola atrás. Muy bueno con Ibarra. Ibarra que manda la pelota adentro para Pizarro. Cambia de frente y la manda al otro lado, al sector derecho para Coronel. Se viene Coronel tocándola hacia Jiménez. Jiménez pasa mal la pelota. Corta de frente Colirio. Pero la va a tomar otra vez Coronel. Pasa entre tres. Gran jugador ese Coronel. Se viene Coronel. La pone para Copetti. Muy larga. El gran jugador era por el dribbling y la carrera que había hecho. Pero hizo promedio y se convirtió en algo más ordinario cuando pasó la pelota demasiado fuerte para Copetti en una buena llegada de Central.
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0: Se da lo que marcaba Viviana Vila antes del comentario. Central tiene en Coronel un jugador muy importante, muy rápido para trasladar la pelota, para cambiar el lugar de la acción. Y River deberá tomar nota de eso. Ataca el equipo millonario, le lleva a Montiel. Montiel tocándole atrás para Fausto Vera. Pide el cambio a Moreno y del otro lado Galván. La tiene Fausto Vera. Retrocede de zurda. Va cambiándola para Rivero. Rivero de primera. Alcanza a jugar con Martínez Cuarta. Y este para Montiel y sale River. Se viene hasta la línea central. River con la pelota tocándola por el medio para Colirio. De primera. La calzó de primera tirándola para Mesa. Corre por la derecha. Se la lleva con dos golpes de cabeza. Viene hasta la línea de fondo. Coloca centro. Qué rebote. Y Sandes está devolviendo para tomar River otra vez por parte de Moreno. Tocándola Moreno por la derecha. Alcanzó esa pelota en el juego con Mesa. Mesa para Montiel. Se viene Montiel. Levanta la cabeza. Va a poner contra el área, pone el pase. Pareció que podía haber posición adelantada, pero en línea no lo advirtió, no dijo nada. Y no sé si me asiste razón. Sacando la pelota al equipo millonario, la tiraron hasta el círculo central. Y ahora la van jugando en forma corta con la salida de Rivero. Rivero tocándola para Martínez Cuarta. Este la deja sobre la derecha, enviándola. Largo tiro de Montiel, malo. La pelota se va del campo y el arquero Ledesma domina.
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0: Está presionando bien River. Se juntan bien los muchachos millonarios para robar la pelota en la salida de Central. Entonces no hay juego para Di María, para Copetti. Sacando River esa pelota por el medio. Se viene Moreno dominante. Moreno tocando la promotiva. Montiel puede jugar en profundidad con Colidio, que espera sobre la media luna. Se junta con ellos Freita. Vino primero para Mesa. Mesa tocando la atrás para Montiel. River con la pelota y se excita el estadio monumental del equipo millonario. Juegan para Rivero. Rivero tocándola para Viña. Viña otra vez para Rivero. Cuando salía a marcar Jiménez, la tiene Rivero. Rivero en el círculo para Moreno. Moreno para Rivero, pero no progresa. River muestra la pelota por ahora en la mitad de la cancha, buscando cómo penetrar. Vino para Montiel. Montiel tocándola para Freitas. Freitas por la... Uy, uy, uy, qué duro. Qué duro que le salió allí. Obando fue bastante fuerte. La entrada de Obando a los cuadros de River rodean al árbitro, como diciendo, usted vio eso, tomó nota de lo que acaba de hacer Obando, que fue muy duro, muy impiedoso, aunque es verdad que no a la pierna, sino a la pelota, pero cruzándolo. El árbitro, ¿a quién le está mostrando tarjeta amarilla?
3: A Obando.
0: A Obando. Amarilla para Obando.
2: Para mí no fue.
0: No, no correspondería.
2: No.
0: El director técnico de Rosario Central se pone bastante nervioso. La conversación con Di María, que procura que el árbitro en primera instancia no mostrara la tarjeta amarilla, pero ya es tarde para todo. Ya tiene amarilla Obando, lo cual es muy peligroso para Central porque juega de libero muchas veces, porque tiene que salir a marcarlos a todos en esa línea de cinco. Se va a hacer el tiro libre para River y Colidio, otra vez anda solo en el área, y van 24 minutos y medio, viene el centro para el lado de Colidio, cayeron dos jugadores de River, el árbitro deja seguir, continúa la acción, deriva la pelota hasta el círculo central, el juez se quedó mirando los jugadores caídos en el área, ahora vino para Colidio. Colidio que domina, va a colocar el centro, va a ser todo muy engorroso. Sale el arquero y manda la pelota al córner. Cuando los jugadores de River están pidiendo penal contra Martínez Cuarta, cuando había de todo en el área, aterrizajes varios, no podía sacar la pelota central. Le daba muchísimo trabajo. Alguien saltó incluso casi poniendo la mano, pero sin tocarla. Se dieron con todo. Después una cosa curiosa. El árbitro se quedó mirando a los caídos mientras la jugada prosperaba a su espalda y no la había interrumpido todavía. Pudo registrarse un contraataque que le trajera muchísimos problemas.
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0: El juez estaba mirando en el centro a los jugadores que se daban ese clásico empujón molesto en el área, pero inmediatamente estaba levantando el brazo para decir que no había pasado nada, que no había jugada de penal, que no se daba ninguna circunstancia de esa naturaleza. Otra vez parado el partido.
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2: Tiene Rosario dos jugadores con amarilla que son muy importantes. El central Obando y el volante central Ibarra.
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0: Va a haber el VAR, el árbitro del partido. Se juegan condiciones nada deseables. Hubo un codazo que podía asimilarse a lo que ocurrió con Martínez Cuarta. Habrá que ver la entidad de ese codazo que él recibió. Puede ser jugada de penal. Cuando el árbitro se dé vuelta, puede decir que había penal, aunque no me parece.
2: A mí tampoco.
0: No.
2: Fue una escena de catch, caen sí, tres o cuatro tipos, sí. Entran abruptamente otros.
0: No me parece penal, pero puede dar penal el árbitro en función de que la mano del jugador central pasa bastante cerca de Martínez Cuarta, pero no llega a ser el codazo aplicado hacia atrás con el codo. Es una mano que pasa por delante como para ganar la posición. No me parece penal, pero lo pueden cobrar. Así que estamos muy atentos en la Radio 750 a lo que pueda suceder. Es un partido que se está jugando con mucho nervio desde el principio por todo lo que se habló en la semana. El árbitro que viene a dar las explicaciones de qué es lo que vio. Vamos a ver qué dice el juez. Levanta los brazos, pide calma para poder hablar de lo que sucedió. Tendrán que tener mucho cuidado. Ahí va a hablar el árbitro.
2: Ya imaginamos lo que va a decir.
4: En campo, observo que el jugador número 13 tenía un contacto con el brazo en el rostro del jugador rival. Decisión final, tiro penal de apretación, jugador número 13.
0: Penal para River.
3: Y amarilla para Gastón Ávila, el central que golpea a Martínez Cuarta.
0: Sí.
2: Es una de las tantas acciones, Víctor Hugo, que se juzga según el ojo del VAR del árbitro.
0: Bueno, cuando ahora en un monitor pude ver la jugada, es perfectamente cobrable el penal, porque el jugador va, ¿qué hacen con los brazos cerca de la cara del rival? Y le va a pegar Montiel, Montiel encargado. Y la pregunta es, el otro día lo pateó igual que en el Mundial. ¿Repetirá eso de patear hacia el caño derecho en forma alta? No, no se puede jugar de esa manera. No se puede jugar con los codos y con las manos. La decisión del árbitro al ver de nuevo en una proximidad mayor la jugada es irreprochable. Hay un jugador de central que arriesga todo el equipo porque en vez de jugar quiere burlarse de lo que es la legitimidad del juego. Está Montiel frente a la pelota, patea para River, el del histórico penal de Qatar, el que el otro día aseguró la victoria contra San Lorenzo de Almagro. Lo patea alto a la derecha otra vez, que está pensando Ledesma. Pensará Montiel, que ha pateado muchas veces en la repetición de la jugada hacia ese sector derecho y que tiene que cambiar a la izquierda. Si cambia, ¿cómo le va? Ahí está tomando la distancia Montiel. Notable juego mental entre el arquero y el hombre que va a hacer el remate. El árbitro conversando con los jugadores para que no se metan en el área antes de tiempo. River con la posibilidad de ponerse en ventaja. Va a explotar el estadio Monumental. El árbitro que le dice al arquero que no se puede adelantar. Montiel que toma carrera de 4 pasos. Ahí va a ir Montiel. La orden del árbitro pita. Va Montiel con el remate. Atajó el arquero. Atajó Ledesma. Lo esperaba a la derecha Ledesma. Se repitió Montiel pegándole a la derecha. Y el arquero esta vez se arrojó para mandar la pelota al córner. Siguen 0-0. Brillantemente intuitivo, pero también calculador, el arquero de central. Viene el córner. Arriba sacándola Obando con golpe de cabeza. La pelota deriva otra vez al área. Ahí la devuelve, la rechaza Jiménez con una volea. El balón venía para Di María, se lo tocan afuera y corresponderá. Lateral para River.
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0: Bueno, la marca Montiel pegándole hacia el caño derecho fue adivinada por el arquero Conan Ledesma. Se tiró muy bien y desvió la pelota. Siguen 0-0 a los 31 minutos del primer tiempo. La gran sorpresa del estadio es que Montiel se perdiera el penal. ¿Qué importa? Montiel hizo el más importante de su vida. Ahí está sacándola Colirio para River. Ahí buscándola de nuevo con Freitas. Golpe de cabeza en la respuesta del jugador Coronel. Peleó Coronel, pero perdieron. Y River consigue tocar bien en el círculo central. 31 minutos 40. El partido empatado 0-0. El primer tiempo va a ir por lo menos hasta el minuto 49. Sacándola Montiel. Montiel que viene por el sector central. Toca Montiel. Alcanza la pelota de nuevo en la salida con el jugador Tomás. Vera tocándola por la derecha con Freitas, coloca el centro, córner. Tiro de esquina para River desde la extrema derecha.
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2: Central tiene amonestado a Obando, a Ávila y a Franco Ibarra.
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0: Ahí va a venir el córner por Mesa, pelota que se abre, golpe de cabeza de Jiménez, sacándola por el costado derecho. La respuesta es de Jiménez, se va con pelota y todo fuera del campo y corresponderá lateral para River. Está mejor el equipo millonario y se mantienen así las cosas también después del penal. Copetti, Di María no están participando tampoco demasiado, el jugador Ibarra en la mitad de la cancha. Esto se siente por todo el equipo de central. River otra vez con la pelota cuando estamos en 33, casi 33 del primer tiempo. 0-0. Primer tiempo que va a ir hasta el minuto 49. Entiendo por lo que pasó con Driussi, que interrumpió el partido, además de quedar afuera, desgraciadamente, el jugador del equipo millonario por unos 4 minutos. Sacando la River por la izquierda, la pelota vino para Viña. Viña en la línea central, pone el pase profundo para Colirio. Golpe de cabeza de Coronel, sacándola para Jiménez. La para con el pecho Jiménez. Lo empuja, lo torea, se lo lleva por delante Viña. Al final, el árbitro está marcando saque de costado para River y tiene que tomarlo Viña. Viña dejándola para Colirio. Colirio contra dos, da la espalda. Toca Colirio atrás, devuelve Coronel. Está sacándola con Ibarra. Ibarra pone la pelota contra el banderín del córner. El número 5 y la hace rebotar bien en el jugador Viña para que sea lateral de Rosario Central.
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3: Entre tiempo en la primera B Metropolitana, Deportivo Merlo le gana 2-0 a Armenio.
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0: Sí, quizás era tiempo que Montiel cambiase la dirección del remate, porque la búsqueda del palo derecho, que lo hace con mucha seguridad, ya estaba demasiado vista. No porque haya pateado tantas veces ahí, sino porque se vio muchas veces, más o menos 1.000.000 de veces. Hemos visto el tiro hacia el ángulo superior derecho, un momento que ataca River y la tiene Colirio, pero Colirio lo marcó bien Coronel, y después la saca Ibarra cuando el árbitro entiende que había falta contra Colirio, y da un tiro libre muy peligroso a favor del equipo millonario.
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2: Están cerrados a veces en el medio, se hace un nudo, por eso también buscan por afuera, pero también por eso a veces les cuesta, como a Colirio, aparecer en el partido por las marcas que reciben. Porque está Ibarra y Pizarro de un lado, Moreno y Vera del otro lado, más Tomás Galván.
0: Colirio plantea muy físicamente también la disputa de cada pelota. No va de delicado a ninguna instancia.
2: Es delantero, estilo,
0: sabe
2: es estilo,
0: que se tiene que defender. Tiro libre de gol. Penal con barrera que tiene ahora River. ¿Quién le va a pegar? Colirio. Va tomando distancia para jugar el remate hacia el arco de Rosario Central. Lo que no pudo de penal, River lo busca de tiro libre. Gran oportunidad, si pasa la barrera puede ser gol. Va Colirio y al arquero sacó con los puños. Violentamente rechazó la pelota del área. Y ahora Ibarra le pega de zurda, violento, alto. Pero la pelota sigue en poder de River en la puerta de la zona de riesgo cuando marca devolviéndola el jugador Pizarro para tirarla afuera y tener un respiro. El lateral para River que avisora a advierte que está por convertir el primer gol. No lo pudo hacer de penal. Será de jugada, piensan los jugadores de River.
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0: River otra vez, buscando una pelota que rechaza central, pero de inmediato vuelve a poder de River cuando aquí hay una infracción de Montiel en la salida de central y estiro libre para la visita.
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2: Al final el más decisivo hasta acá es justamente Ledesma, porque le atajó el penal a Montiel y porque le sacó un remate de gol a Facundo Colirio.
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0: Ahora el que está dolorido es Ibarra, pero puede seguir. Todavía camina con alguna dificultad en el choque con Montiel. 37 minutos se van a cumplir. El partido está 0-0. Semifinal del campeonato en la Argentina. Mirá vos cómo Montiel. Crédito natural el que tiene abierto para siempre por su penal con la selección, deja el partido 0-0, pero estuvo muy bien el arquero. No es una tajada cualquiera la de Ledesma, se arrojó al palo muy pero muy bien, con mucha confianza, sacando la pelota Jiménez para central, se arrima al área Jiménez tocándola para Di María que va a colocar el centro, amaga Di María, escapa por la derecha, se frena Angelito, ahí está el campeón del mundo, pasó entre dos con un caño sensacional, le queda otra vez a Di María, tira al arco pero lo traba, mandando la pelota al córner, en la salida finalmente Viña salva a otra vez al arco de River. Córner que tiene que tomar Di María, protagonista de una brillante jugada, una gran maniobra, dejando dos jugadores de River desairados con un caño que le permitió meterse en el área y combinar con Jiménez, con Paul Fernández, que le quiso pasar la pelota de taco, pero no prosperó.
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0: Va el córner de Rosario Central. Se adelanta Di María, la tira al primer palo, pero no está Vélez esta noche, que es el que mejor va a buscar la pelota en el primer palo. Bueno, también Ávila lo hace. La pelota vino para Di María. Di María tocándola atrás con Ibarra. Ibarra tiene que tocar por el medio. Ibarra pasando la pelota para Obando. Obando puede tocar con la salida en el sector central de Pizarro. El chileno que toca hacia el costado derecho. Se viene Ibarra, lo traban, la pierde. Gran presión de River. Robó la pelota y viene de contra. River la tiene Colirio. Le va pidiendo por adentro. Ferreira la tiene Colirio todavía. Lo traban y sale Obando devolviendo la pelota hacia la izquierda afuera. En lateral para River.
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0: Sacando la River de la zona de mucha marca, pasando la pelota hasta el círculo central. Ahí donde apareció tocándola Moreno para jugar con Rivero. Se adelanta el marcador central. Rivero a la derecha. Pasó muy bien para Montiel. Viene Montiel, le va pidiendo por adentro Colirio. También se coloca Freitas en la derecha. Vino para Mesa, la toca fuera Sández. Lateral para River que tiene que tomar Montiel. Se adelanta por la derecha. Le pide bien cerca Mesa. Se arrima también desde el medio pidiendo la pelota Freitas y queda un poco más suelto hacia el área Colirio. Ahora Colirio también va acercándose a el vértice del área. Viene para Colirio, pero la saca central. De media vuelta la quieren tirar para Pizarro. Pizarro no puede y va tomando la River por Martínez Cuarta, jugando la pelota en el círculo central. Martínez Cuarta sobre la derecha. Pasó la pelota otra vez en la salida con Juan Cruz Mesa. Adelanta la pelota Mesa, la cambia de frente, la tira Mesa. Galván, Galván a la izquierda, Viña. Tiró centro Viña, pero rebota la pelota en Jiménez. La saca Ibarra, muy mal, la tiró para el medio, se equivocó. Jugada de gol para River ahora. La pelota que viene por la derecha va para Vera. Vera tocándola sobre la asistencia de Montiel. Coloca el centro, entró Colirio, no pudo cabecear. Sigue la pelota a poder de Viña. La toma el oriental por la izquierda. Coloca el centro Viña. La pelota cruza el área. La toma sobre la derecha otra vez. En el remate, Fausto Vera, es córner, tiro de esquina para River.
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0: El tiro de esquina de los millonarios desde la derecha. Tiene que venir el centro de Juan Cruz Mesa. Está Colirio, está Martínez Cuarta, viene el centro, el arquero salió mal, la pelota afuera y el árbitro estaba cobrando una infracción que lo salva Conan Ledesma, que había salido peligrosamente a un centro que se va abriendo, nunca. La pelota se va alejando del arquero. No estuvo feliz en esa maniobra.
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0: Conan Ledesma, que mantuvo el partido 0-0 y ahora a los 41 minutos va a rechazar hasta la mitad de la cancha. Viene el pelotazo más allá del círculo central. Arriba, peinándose con la pelota Paul Fernández, pero deriva sobre el círculo central, la va tomando Freitas, Freitas que combina en el círculo, la pone para Colirio, sale el arquero a jugar con el pie, devuelve la pelota afuera con el Ledesma y saque de costado para River, que tiene que tomar Viña, lo va a hacer a los 41 y medio, entiendo que de 49 en el primer tiempo, es de River la pelota, la va tocando Galván atrás, juega para Rivero, Rivero cambia para Martínez Cuarta, quien va a tocar para Montiel, los millonarios con la pelota, se viene adelantándose Montiel, ahora frena, está en el mismo lugar, toca Montiel, marca echándola fuera Sández, lateral para River que tiene que tomar Montiel, recoge la pelota Montiel fuera del terreno y va a jugar en dirección a Colirio, también se arrima Freitas, Colirio estaba buscándola un poquito más por el medio, va Mesa también Freitas, seguramente va a ir para Freitas la pelota, ahí está Montiel, lanza pero para Colirio, Colirio toca de primera, queda ahí nomás la pelota, corre Freitas, comete foul Freitas en perjuicio de Ávila y será tiro libre de central.
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2: Este es un partido que puede ser largo, lo sabemos. Es un partido que se juega con los dientes bien apretados, no quiere ninguno ceder espacio. Parece que el negocio está más por afuera, por donde se pueden encontrar espacios. Levemente superior River, de hecho, dos veces fue decisivo la actuación de su arquero, el de central, Jeremías Ledesma.
0: Ahora 43 minutos. La pelota que viene sobre el área de River marca Rivero y aleja con un tiro bien alto, pero desprolijo si se quiere. Obando de cabeza. Obando sacándola por el costado con Ávila. Ávila quiere tirarla para Pizarro y para la salida de Paul Fernández. No pudo, le comete foul en la arremetida desde atrás Moreno. Y será tiro libre otra vez para Rosario Central. Se va sobre ese sector ahora Ángel Di María para probar un poco del lado izquierdo también. 43 minutos 20, entiendo que de 49 en el primer tiempo. Poca gente de Central. Central quiere avanzar con la pelota al pie. No quiere poner gente arriba esperando. Copetti nada más se queda en soledad allá adelante. Y no juega Bailey, como saben. La pelota que vino por la derecha, jugada para Paul Fernández. Combina Paul, entregando para Coronel. Rechaza Viña, insiste Coronel desde el piso y manda la pelota fuera. Saca de costado de River que tiene que tomar Viña. Viña que va a lanzar para Colidio. Siempre el receptor Colidio se desmarca con la facilidad de un jugador de básquetbol. Colidio para separarse de su marcador y recibir la pelota. Ahora se recuesta, pero vino el pase sobre Freitas, no pudo dominar, se le escapa fuera y será saque de costado para Rosario Central.
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2: Y piensen que al principio del partido una jugada fantástica, que fue una gran oportunidad para Central por Copetti y algo de Di María. Después no volvió a molestar a Beltrán.
0: Es así, Beltrán no es nombrado en el partido. Y con Al Ledesma por el penal y un par de córner. No hay profundidad todavía. Ni siquiera podemos decir que la tenga River, aunque juega mejor y merece más que Central. La pelota va contra el área, sale Beltrán, se arroja Beltrán a una pelota que procuraba Sandes, la venía corriendo. No había un peligro inminente, pero sí, había que estar atento y Beltrán lo estaba. La pelota sacada para Rivero que va tocándola por el costado en la salida con el jugador Galván, adelantándose por el medio con Moreno y con Fausto Vera. Va pidiéndole a Fausto Vera con Montiel. Pelota sobre la derecha vino para Montiel. Montiel puede tocar para Freitas y para Colidio. Colidio que queda como puntero derecho, mira para el área, coloca el centro arriba, muy bien, sacándola de cabeza Ávila, quiere completar Pizarro que no se ha visto hoy, el chileno es como si no hubiera venido al partido, ahí devolviéndola en el sector central, adelantándose otra vez Copetti, pero pierde la pelota porque no tiene compañía. Central está demasiado prontamente resignado. ¿Acaso es que no puede? A la paridad, a la igualdad, a la definición por penales. Pero mucho rato para aguantarlo a River con todo el poder que tiene el equipo millonario.
2: 8 más.
0: 46. 8 más, 53. Yo decía 49. Bueno, está bien lo que dice el árbitro, habrá sacado mejor las cuentas. Yo no pude ver cuánto tiempo estuvo interrumpido el encuentro. Ataca River otra vez por la derecha. La tiene Juan Cruz Mesa. Mesa tocándola atrás. Alcanza a jugar con Tomás Vera. Va a mandar al medio. La pone para Moreno. Estaba pidiéndola a Fausto otra vez. Ahí vino para Fausto. Entrega la pelota contra el área. Vino a buscar Colidio. Va a colocar el centro Colidio. Un rebote porque pega en Ibarra y el balón se va de la cancha.
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0: El lateral, 46 minutos 30. Juegan para Colidio. Colidio para Montiel. Montiel camina a la cancha frente al área de Central. Todo Central está tirado atrás menos Copetti. El balón sale tocado por el marcador lateral izquierdo, por Sandes. Entonces el lateral para River y la pelota que viene entregada para Colidio otra vez. Buena gestión de Colidio, va preparando el zurdazo, tiro al arco, lejos al final del caño derecho, saque de meta para Central.
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3: 13 minutos del complemento en la primera vez metropolitana. Ahora Deportivo Merlo derrota 3-1 a Armenio.
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3: Tenemos finales también en la primera B metropolitana. En Zárate, el Cadu derrotó 2-1 a Ituzaingó. Empate en cero entre el Doque y Flandria.
0: 47 de 53 minutos en el primer tiempo. Están 0-0. El balón que vino por la derecha y está Jiménez peleando. Cae Jiménez. El árbitro deja seguir y consigue sacarla por el sector central de nuevo. El jugador Fausto Vera tirándola arriba. Corre Colidio, corre Mesa. venía para Freitas, en principio la toma el arquero corriendo riesgo, casi con Freitas encima, alcanzó a sacarla justo de derecha en el área menor, la toma Ángel Di María, Di María tocando atrás, combinando muy bien Di María con Jiménez, la tiene Di María, Di María que pone el pase muy malo esta vez para Copetti, deriva el balón para Jiménez, marca River con facilidad y la pelota sale desde la zona de riesgo del equipo millonario, entrega para Montiel que viene hasta la línea central, va colocándose Mesa por la derecha, Colirio por el medio, Freitas como número 10, vino para Colirio, Colirio muy bueno, escapa Colirio, pero adelanta la pelota que rebota, acude para tomarla otra vez Galván, Galván juega para Viña, Viña adentro, alcanza la pelota para Moreno, Moreno que domina, tiene que cambiar de frente, la va tocando Moreno, Moreno para Galván, la puede cambiar Galván, la tira para Fausto Vera, se va preparando Montiel, avanza Vera, pone la pelota contra el área, bien River en esta jugada, viene el centro, entró Colirio, era jugada de gol, pero Colirio no pudo rematar y la pelota se pierde afuera en saque de meta para Central.
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2: Bastante retrasado Central, sosteniendo las embestidas de River, que va y va y procura de derecha a izquierda por el centro intentar llegar al arco de Ledesma. Esto hace que quede muy solo arriba Copetti esperando una pelota.
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0: Salida otra vez de el jugador Viña para sacar de zurda bien esa pelota que va a buscar de nuevo, cometiendo una infracción en la remetida Jiménez. Corresponderá saque de costado para el equipo millonario.
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0: Salida de River, pelota puesta por la derecha sobre el arranque de Juan Cruz Mesa, marca abroquelándose bien Central. La pelota fuera tocada por Pizarro. Será saque de costado para River.
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0: Montiel con el lateral. Alcanza a jugar el balón sobre Freitas. Pelea cuerpo a cuerpo. Busca la raya de fondo. Lo marca Sande. La quitan con una pisada y ponen la pelota en el área de Central para Ávila. La levanta Ávila, dejándola peligrosamente en el área, cuando apareció para devolver muy bien Obando, pelota sobre el círculo central, acude a tomarla el jugador Martínez Cuarta, combina con Rivero, Rivero que deja la pelota en el medio para el arranque de Moreno, viene con Galván, viene con la entrada de Fausto Vera también, ahí se jugó para Colirio, Colirio como el número 10, Colirio colocándola contra el área, marca Ávila, la saca de zurda pero la toma parándola con el pecho, Fausto Vera busca el remate, no, entrega por la derecha para Montiel, Montiel que va a colocar el tiro en enganchó muy bien Montiel, se viene contra el área, pone el centro por bajo, pero devuelve Ávila con un violento remate por el que acude Copetti. Hay falta, dice el árbitro, de Copetti contra Martínez Cuarta. Será tiro libre correspondiente a River.
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0: Me parece que era al revés la decisión del árbitro, pero dio el tiro libre para el equipo millonario. Está sacándole River, vino por Rivero, Rivero que juega para Moreno, Moreno debe tocar la pelota sobre el arranque de Galván, el cambio de frente viene con Vera, viene con Montiel, está esperando Freitas en el área, en la media luna está Colidio, también Freitas esperando, va a venir el centro para Freitas en el primer palo, la pelota se pierde afuera, el córner porque Rosón, el jugador de Central, habrá saque de meta. Bueno, es muy injusto lo que el árbitro decidió en la jugada de, ahora veo en un monitor aquí, que Martínez Cuarta le cometió dos veces foul al jugador de Rosario Central y el árbitro no lo cobró. Naturalmente hay una influencia de todo lo que se habló en la semana, aunque la decisión del penal estuvo correcta, como dijimos. Viene el córner, golpe de cabeza, respondiendo Pizarro, insiste River, envían la pelota por la derecha pero consiguen sacarla sobre el costado izquierdo para Di María, no pudo, el balón se va de la cancha y corresponde lateral del equipo millonario sobre los 52 minutos de 53 que marcó el árbitro para jugar, tocan la pelota que devuelve bien para Central en el costado Pizarro, muy buena jugada, enviándola por el otro sector cuando lo marcó de frente, devolviendo la pelota y mucha desconformidad ahora en Central. por lo que es el arbitraje, cuando da la impresión que el árbitro va a terminar ya el primer tiempo, parecía que había una mano en la salida del jugador de River, el árbitro ignoró la mano y la tarjeta. Tiro libre para Central, que va a jugar desde la mitad de la cancha. Ahí esperando Di María, también se va arriba Copetti, va para Di María. Di María que reacciona y toma la pelota entrando desde la izquierda. Amaga Di María, va a colocar el centro, gran pelota al área. Entró Jiménez, no pudo cabecear, el rebote y el remate cruzado. Le queda la pelota en el tiro, que no pudo girar a tiempo para hacerlo, bando. Y el balón que saca River hasta la mitad del terreno. Pero insiste Central, la pelota viene hasta el círculo central. La va sacando Ávila, la tira adelante, pero hay un buen rechazo de River y una contra de gol, una contra de gol. Venía para Colidio, venía también para Freita. Ahí se va con todo, pelota al pie, otra vez por la derecha, el jugador de River, foul. ¿Está cobrando el árbitro o no? Vamos a ver. No, dice que se levante el jugador de River, estaba ostensiblemente lanzándose cuando el árbitro lo cruza al jugador del equipo millonario. Le reprocha la actitud que había tenido. Termina el primer tiempo. Están 0-0 River y Central. Fue dura la entrada de Galván en la jugada, recibió además un pelotazo. Vamos a ver, hubo una chancecita por un momento para Central, pero el que tenía que aprovecharla es Obando y le faltó ejercicio de delantero, pero todo muy entreverado, fuera de lo que nosotros esperábamos, un partido más claro. La semana ha sido fatal para un partido que tenía que ser de fútbol y se convirtió en algo de muchas discusiones y de muchas prevenciones. Termina el primer tiempo, volvemos en un ratito. Comenta la dama del comentario, Viviana Vila.
1: Relató Víctor Hugo.
3: Final del primer tiempo en el Estadio Monumental. River y Rosario Central igualan 0-0. Por la primera de las semifinales del torneo Apertura.
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3: Recordemos que a los 13 minutos y con lágrimas en los ojos se retiró Sebastián Driussi. Ingresó Freitas y además a los 30 minutos de este primer tiempo Ledesma le atajó un penal a Gonzalo Montiel.
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3: Armani, Acuña, Pesela, Bustos, Galopo, Lucas Silva, Maxi Mesa, Juanfer Quinteros, Santiago Lencina, Ansu Viabre y Maxi Salas. El banco de suplentes de Eduardo Coudet.
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3: Brown, Rafina, Mayo, Soto, Quintana, Elías Verón, Campaz, Navarro, Julián Fernández, Marco Rubén, Cantizano y Alexi y Alejo Vélez. El banco de suplente de Jorge Almirón.
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3: Recordemos que mañana a partir de las 5 de la tarde en la Paternal, Argentinos Juniors se mide ante Belgrano. El polaco Caim y Lautaro Gravano estarán para contarnos la segunda semifinal de este torneo Apertura.
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3: En la Primera Nacional, tempranito en Villa Crespo, Atlanta derrotó 2-0 Atlético Rafaela, triunfo de los Andes 1-0 ante Godoy Cruz, empate en 0 en Isidro Casanova ante Almirante Brown y San Telmo. En Caseros, Estudiantes de Buenos Aires y Colón igualaron 1-1. Ciudad Bolívar derrotó 1-0 a Casuso y la goleada estuvo en Munro. Colegiales le ganó 4-1 a Güemes. Hablando del ascenso argentino, en la Primera B Metropolitana, temprano también, Camioneros le ganó 1-0 a Brown de Adrogué, empate en 0. Cruzeiro entre Guay Urquiza y Villa Dálmine. Escurcio como visitante le ganó 1-0 a Real Pilar. Empate en 0 entre Liniers y el Arsenal de Sarandí. Además, Talleres de Remedio Escalada le ganó 2-0 a San Martín de Bursaco.
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14: Ahora comenta Viviana Vila.
2: Estamos en el entretiempo, en lo monumental del partido que empatan 0-0 River y Rosario Central. Es un partido, futbolísticamente hablando, mata-mata, donde, como decimos, no hay mañana, porque esto debe definirse hoy para saber quién va a jugar la final el próximo domingo en el Kempes con el ganador de Argentinos Belgrano, que jugarán mañana. Hasta acá, en este primer tiempo, que duró 53 minutos, por dos interrupciones concretas que ya te voy a detallar, el mejor ha sido River. Por momentos, anulando a Central de la cancha y teniendo más la pelota. Los amantes de la posesión van a observar eso, que River ha tenido más la pelota. No siempre tenerla más es tratarla mejor, pero en este caso River sí estuvo mejor que Rosario Central. Y hubo dos hechos decisivos. A los 10 minutos del partido se va lesionado Driussi. Ibarra le hace una falta amarilla al mediocampista de Central. Driussi no está en la cancha y entró Freitas con todo su entusiasmo, su juventud, su velocidad, su frescura y la provocación de un primer tiro libre, por ejemplo. Después, su figura no fue tan decisiva como los hubiera, no existen, pero venía siendo lo de Driussi en la comparación, digo esto, porque Colillo se quedó un poco huérfano sin Driussi. Esto en la comparativa. Hablando de soledad, Copetti está muy solo. Porque además todo Central está muy abocado a defender los ataques de River, las pelotas largas, sobre todo por afuera también, desde la proyección de Montiel por la derecha, pero fundamentalmente de Viña por la izquierda. Y allí se arma tándem bien interesante. Decíamos, la idea, el juego de Central es más por la derecha. Coronel es el lateral derecho, Por delante está Enzo Jiménez y después lo encuentra Di María. En ese recorrido aparece la figura de Matías Viña. Fíjate vos, el huevo Acuña, un poco tocado, está en el banco igualmente, se viene el Mundial. Bueno, Acuña no juega, juega Viña y la verdad que lo hizo muy bien. Tan bien que casi borró a Di María, que solo tuvo dos oportunidades claras. Para Di María es poco, pero hubo dos con una exquisitez a lo Di María. Un pase hermoso. Primero una, gambeteando tres tipos de River. Pero además de eso, fue quien en el comienzo del partido le da una pelota fantástica, que nace en Coronel, sigue por Jiménez, llega a Di María para que Copetti la tenga, pero no supo tratarla para poder definir. Central tuvo dos momentos, en el principio y en el final del primer tiempo. River tuvo mucho más, tanto que a los 28 minutos, vía VAR, hubo un penal para River. Lo patea Montiel, obviamente. Bueno, lo pateó a la derecha del arquero Ledesma y ahí tuvo su primera gran aparición y decisiva, porque el arco seguía en cero, gracias a que él se tiró muy bien al palo en el cual Montiel siempre tira los penales. Y después hubo otra jugada muy importante que tuvo que ver con Colidio, que hoy no tuvo hasta acá un gran partido. Colidio es esto, la voluntad es innegociable, la búsqueda, las corridas, pero si está muy marcado, a veces le cuesta. Dicho esto, Colidio tiró una pelota fantástica que hizo lucir a Ledesma. O sea, dos muy claras en las que el arquero canalla se lució y mantuvo el arco en cero. Central llegó al principio y al final. Poco para Rosario en cancha de River. Están empatando 0-0. Ha sido mejor el equipo local, pero hasta acá no hubo goles. Esto es largo. Si se mantiene el empate, habrá alargue, habrá penales. Todos se cuidan un poco, pero se jugó con intensidad, con dientes, como se dice, apretado, o el cuchillo entre los dientes, como quieras decir el dicho, y a partir de allí, la búsqueda de un gol que nunca llegó. Relata Víctor Hugo, somos relatores en nuestro canal de YouTube y en la M750.
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5: El probable del pirata del conjunto del ruso Zielinski, Thiago Cardoso, Leo Morales, Alexis Maldonado, Lisandro López, Sporle, Santiago Longo, Adrián Sánchez, Emiliano Rigoni, Cela Rayana, González Metilli y Lucas Pacerini. También recordamos que la final se va a disputar el domingo 24 en el Mario Alberto Kempes, en Córdoba.
6: Están empatando 0-0 River y Rosario Central. Creo que a partir del planteo del primer tiempo, Central buscará tener un poco más de volumen de juego del medio hacia adelante. ¿Será el momento de Alejo Vélez? ¿Será el momento de replantearse el rol de Paul Fernández, que no ha funcionado? Sacó a Vélez el técnico y puso a Paul Fernández y no estuvo en la cancha. Está bien que Moreno y Vera, los volantes centrales de River, se han dedicado a marcar muy bien a la gente de Central para que ni Di María la pueda agarrar tranquilo. Imagínate Paul Fernández, con todo respeto por Guillermo. Pero a partir de lo que pasó en el primer tiempo, bueno, los cambios serán seguramente una opción para mejorar esto. En River, faltado Driussi y con Freitas en la cancha, necesita sí o sí ser efectivo, porque la búsqueda, la posesión, no se transformó en gol. Y esa es una deuda que arrastra el conjunto millonario. Y Central, recuperar la pelota en la zona de creación y de gestación, volver a tener juego y un poco de volumen arriba. Absorbido Copetti entre Martínez Cuarto y Rivero, así será muy difícil que se puedan lucir frente al arco de Beltrán.
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6: Agrego un datito. Están con amarilla en Rosario Central los dos zagueros, Obando y Ávila, y Franco Ibarra. Y por allí pasa mucha gente. Bueno, ya hay tres hombres.

0: compres del canalla que están condicionados por la amarilla.
1: Recordemos que tanto River como Rosario Central tendrán actividad por Copa Libertadores y Sudamericana, respectivamente. El canalla, el martes 19 horas, va a recibir a Universidad Central, mientras que el millonario, el miércoles 21:30, va a recibir a Bragantino.
2: No hay cambios en River, no hay motivos, ¿o sí? Ah, va a entrar Bustos.
0: Por Montiel. Bueno, llegaron tocados Montiel y Acuña. Sin embargo, Acuña en el banco, Montiel titular. De hecho, a los 30 minutos fue quien pateó el penal que atajó Ledesma. A descansar, Montiel. Llegaba con lo justo, parece. A descansar. Y Bustos, que el otro día estuvo muy bien en el partido con Gimnasia, será el lateral derecho.
2: Bueno, es una razón para hacer el cambio. Otras no hay. Futbolísticamente River ha tenido un buen rendimiento. A mí me pareció muy buena la actuación de Viña, el lateral izquierdo, no solamente porque clausuró su sector después de los primeros embates, que fueron tiros largos de Di María, sino porque además apoyó mucho al ataque, hizo un par de centros muy pero muy interesantes. Me parece que jugó bien Rivero también en un partido interesante, y Colidio me parece que es el más enfático, el más buscador de todos los hombres que están pensando en el arco contrario en este partido. Vamos a ver qué es lo que ocurre, están cambiando, tiene que defender el arco que da a la Figueroa al corte al equipo de Rosario Central en el periodo complementario. Entra Bustos, Fabricio Bustos. En River sale Montiel. No hay cambios en Rosario Central. Va a tocar Copetti mandando la pelota atrás.
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2: El árbitro que cobró bien el penal, que ignoró un par de faltas, una sobre todo contra Copetti, que podía motivar una tarjeta para el zaguero central de River, Martínez Cuarta, pero en líneas generales daría la impresión que en un partido caliente, de mucha protesta, muy hablado durante la semana, su actuación ha sido casi correcta. Vamos a ver Copetti, vamos a ver Rosario Central. Se pone en marcha otra vez el apasionante partido semifinal. Mañana tenemos la otra semifinal.
1: A las 5 de la tarde, Argentino Belgrano.
2: Y eso determinará para el próximo fin de semana quiénes son los finalistas del fútbol argentino. Copetti tocándola atrás para Ibarra, Ibarra a la derecha para Coronel. Coronel, que no pudo lucirse salvo en los primeros minutos, la manda para Jiménez. Pierde frente a la marca de Viña. Arranca bien Viña en el equipo de River, foul de Jiménez desde atrás en perjuicio del jugador Galván. Corresponderá tiro libre para el equipo millonario en los primeros instantes de la parte final.
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2: La salida de los millonarios la tiene Lautaro Rivero. Viene hasta la línea central, compromete un poco a Viña. Viña devuelve para Rivero. Rivero sale jugando y le va a pegar de zurda para Colidio. Buena la idea, pero malo el pase. La pelota se va de la cancha por la línea de fondo, saque de meta para Central.
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2: Salida de Central, pelota para Coronel, tocándola para Jiménez. Jiménez al medio, mandó sobre la salida de Paul Fernández, golpe de cabeza que luego Copetti manda para cualquier lado, pelota fuera y saque de costado que corresponde a River en el primer minuto del segundo tiempo. En la primera parte jugamos hasta el 53, por lo que pasó con Driussi. Recuerden que Driussi salió lesionado cuando iban 9 minutos, un poco menos, de comenzado el partido. Pelotazo en River, vino para Mesa, tocándola atrás para la subida de Bustos. Bustos que la engancha, se viene para el medio. Bustos, Bustos tocando otra vez para Mesa. Mesa alcanza sobre la derecha y va Mesa, pero lo marca muy bien Sández, entregando la pelota en la salida sobre Pizarro. Arranca el zurdo chileno, se viene Pizarro, lo marcan 2, lo marcan 3. En el primer periodo Pizarro aportó poco y ahí está perdiendo la pelota y da el contraataque para River. La pelota vino para Bustos. Bustos tocándola para Freita, Freita para Bustos, Bustos para Freita, se viene por la derecha Freita, dejándola cortito para Mesa. Ganó muy buena pelota Mesa para Bustos. Bustos cambiándola por el medio, envía la pelota para Galván, cambia de frente Moreno. Moreno tocándola atrás para Martínez Cuarta, juega para Rivero. Rivero hacia Viña. Viña la tira sobre la punta izquierda, mal esta vez el oriental en el pase. El saque de costado para Central.
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2: La característica es la misma del primer tiempo, va a tener la pelota mucho más 60 a 40 por lo menos el equipo de River con respecto a Rosario Central. Naturalmente, como dijo la dama del comentario, Viviana Vila, no tener la pelota mucho más tiempo que el rival determina el resultado, pero sí da una ilusión, una mirada del encuentro en el que el favorito para ganar el partido en este momento es claramente River, porque lo intenta. Central simplemente está defendiendo. Ahí va River a una pelota larga que le tiraron al jugador Freitas. Dominó bien el arquero que atajó el penal, Conan Ledesma. Y no fue una tajada cualquiera, no pateó mal el penal Montiel. Lo que sucede es que se sabe ya que lo patea hacia el palo derecho y ahí se tiró muy bien el arquero. La tiene Angelito Di María. Di María con la pelota para Central. Di María tocándola atrás en la salida de Ávila. Ávila no tiene a quien pasar la pelota, está a punto de perderla. Pretende salir, perdió la pelota, para mí una falta contra él cometida por Freitas, que le dice al árbitro: mirá cómo tengo la pelota, mirá qué fácil que tengo la pelota. Pero había ido muy duro, pudo haber ido más limpio y salir de la jugada bastante mejor Freitas. Ahora es tiro libre para Central, 3 minutos y medio del segundo tiempo.
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2: Salida de Ávila, el número 13. Debe mandar la pelota más allá del círculo central, en el remate para el equipo de Rosario. Ahí le pega Ávila. Allá va a buscar Copetti arriba, sin alcanzar esa pelota en la salida. Y dominando River tranquilamente por Fabricio Bustos. Bustos toca para Fausto Vera. Ahora para Bustos. La pierde Bustos. La pelota salió de la cancha. No, el árbitro dice que no. En línea dijo que no. Y va la respuesta de River. Pelota para Colidio. Media vuelta de Colidio. Domina Colidio. Lo marca Obanda. Lo traban. Y finalmente va quedando con la pelota el jugador central. Pero la pierde. Persigue esa pelota Freitas. Se va de la cancha en la carrera Fausto Vera. Y será lateral para Rosario Central. El partido no es bueno.
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2: Saca violentamente Jiménez pensando en Copetti, pero no para Copetti. Y hay golpe de cabeza rechazando la pelota Martínez Cuarta, que quiere mandar el equipo adelante. Pero la toma Central. La salida por la izquierda. La adelanta Sández. Se viene el número 3. Ferena tiene que tocar para Pizarro. Va para el chileno. Pizarro también atrás jugándola para Ávila. Cambia de frente. La tira Ávila al círculo. Alcanzó a mandarla para Ibarra. Ibarra tirándola para Di María. Se viene Angelito. Ahí está Di María con campo para avanzar. Di María, a ver qué inventa Di María. Di María contra 2, contra 3. Ya no puede inventar nada. Tuvo que tocar hacia la derecha para Coronel. Tiró el centro Coronel. Pero rechaza estupendamente. Sacándola en el área. Otra vez el jugador Freitas. Va a insistir Rosario Central. Primera vez que toma la pelota un ratito, porque la tomó Di María. Dejó a 3 por el camino. Se viene Di María. El árbitro entiende que no hubo falta y estoy de acuerdo. Cuando lo trabaron a Di María desde atrás, la pelota sacada por el costado izquierdo, vino para Colidio. Retrocede Colidio. Foul. Está cometiendo claramente Coronel. Que protesta Coronel. Vaya, vaya. Estilo libre para River.
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2: Salida de River. Entregan para Freitas. Lo marcan 4 de central. Con el pase consigue desairarlo, dejándola por la derecha con Bustos. Bustos que envía para Moreno. Hacia atrás, tirándola Moreno para Martínez Cuarta. Y este para Rivero. Rivero para Viña. Tocaron todos los de la línea de fondo de River esa pelota, pero no pueden pasar. Entonces se vuelven y juegan para Rivero. Rivero cambia para Fabricio Bustos. Está parando la pelota antes Fausto Vera. Se adelanta bien hasta la línea central. La tiene que tocar para Bustos, quien va por la derecha, pelota profunda hacia Mesa. Mesa que arrastra, marca muy bueno, va contra la raya de fondo y cae de cabeza fuera de la cancha, mientras Obando le protesta, le reprocha que se haya tirado cuando me parece que había un empujón. Estiro libre, saque de arco para Central.
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1: En la primera B Metropolitana quedan segundos para que Deportivo Merlo le gane 3-2 a Armenio.
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2: Salida de Rosario Central, le cuesta mucho. Hay buena presión de River en la mitad de la cancha, bien plantado. Moreno, Fausto Vera, Galván. Le ganan al mediocampo de Central, sacándola por la derecha Fabricio Busto, ataca River, la tiene Busto, Busto dejándola para Mesa, Mesa que va por la derecha, Juan Cruz que toca hacia Fausto Veira, Vera para Cruz, entrega Juan Cruz al círculo central, vino para Moreno, levanta la cabeza Moreno, toca otra vez para Juan Cruz Mesa, Mesa entrando por la derecha, la deja para Busto, Busto para Fausto Veira, baja para marcar Copetti, Fausto Veira tocándola otra vez para Busto, River con la pelota pero sin aproximarse al área, tanto es así que la tiran para atrás al campo de River, ahí donde está recibiendo la Rivero, se va al ataque Rivero, 10-15 metros, campo de central, toca para Viña, va a tirar el centro Viña, pelota larga, marca Obando, sacando un violentísimo remate, muy alto, hasta la mitad de la cancha, ahí la toma Viña con Rivero, sacando la Rivera para Martínez, cuarta River con la pelota, 8 minutos del segundo tiempo, 0-0 el partido. Montiel pateó un penal que atajó Conan Ledesma en el primer tiempo. ¿Cuántos minutos iba? 30, si habían jugado, ataca River, esto es peligroso. Vino para la entrada de Freita, entró por la derecha y al córner. Está mandando la pelota al córner Sander. Tiro de esquina para River.
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2: Casi que si tiene la pelota un solo equipo, sería ese equipo el autorizado para convertir el gol. El partido entró en esa característica definitivamente. Va el córner de River. Arriba el arquero dudó. Golpe de cabeza de Obama. En gran partido, sacándola del área, pero arremete otra vez Viña, busca el remate con la derecha, la pone para Colidio, devuelve Jiménez, juega bien ese Jiménez, inteligente para ocupar la cancha. A Di María se la tocaron afuera y hay lateral para Central.
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0: También la sensación que tengo es que hay un espacio entre el medio y Copetti, y que si Di María no rompe con ese status quo, es muy difícil para Central llegar al arco de Beltrán. Por eso, además, River sigue siendo mejor en toda la cancha y con más llegada.
2: Es partido para Campaz, para Campizano, si quiere cambiar un poco el panorama Central. Necesita jugadores que ofendan, que agredan a River, que está muy cómodo. Otro es Vélez, pero Vélez es un jugador más posicional. Si no lo pusieron es justamente porque lo que Central no ideó para la noche es un jugador de punta, esperando de espaldas a los zagueros. Quiere jugadores que vayan. Para eso Campizano y Campaz son jugadores ideales. Vamos a ver si hay cambios en Central en un ratito más, porque en este momento juega River solo.
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2: Se va Moreno, entra
1: Lucas Silva, el número 44. Víctor Hugo tiene 18 años y un puñado de minutos en Primera División.
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1: Tenemos actividad en el Brasileirao, queda un minuto para que Fluminense derrote 2-1 al San Pablo. Además, tempranito, el Inter de Porto Alegre goleó 4-1 al Vasco da Gama.
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2: Entra entonces Lucas Silva, se fue Moreno en River. Vamos a ver si se produce algún cambio. A mí me parece que lo que no hace Central está favoreciendo a River. 11 minutos. La característica es como para que River convierta el gol. Sin embargo, mire, robó una pelota Central. Vino para Copetti. Lo cruza Martínez Cuarta. Escapó Copetti. Copetti le va a tirar para Sandés. Viene el centro. Arremete por la derecha. Tirando al arco. Oh, pegó en el palo. Y el arquero. El arquero Beltrán, que se arroja la pelota cuando Paul Fernández había sacado un remate fortuito que se vendía contra la izquierda del arquero. Pegó en el lateral abajo. Y se arrojó Beltrán hacia la línea del arco, hacia atrás, y consiguió dominar una situación completamente inesperada en una gran escapada de Copetti contra Martínez Cuarta. Cómo le pasó por arriba con singular potencia, y después generó la jugada en la que Moreno, con el remate cruzado, anduvo cerca de convertir el gol. Ataca River otra vez, mire cómo es el fútbol. Otra respuesta de Central, sacan la pelota para Di María. Di María cambiándola con enorme sabiduría sobre el costado derecho, allá corre corre Jiménez, viene la pelota para Paul, coloca centro Paul, insiste para marcar. Uy, uy, uy, uy, uy, ¿quién se ha ganado la tarjeta amarilla en una salida muy fuerte? Fausto Vera. Vera se tiró con todo al jugador de Central y eso determina que le muestren la primera tarjeta amarilla.
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0: En el retroceso no podía River contener esa acción fantástica de Copetti buscando un compañero. River recién tuvo un milagro. El palo, después se quedó Beltrán. Esto pudo ser el gol de Central. No importa los merecimientos. Los goles se hacen. River no está pudiendo. A Central le cuesta horrores gestar una jugada interesante. Pero en una escapada de Copetti le llenó el alma de preguntas.
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2: Hay tiro libre interesante para Rosario Central, muy lejos como para pegarle directo al arco, por más que toma carrera Di María. Hay tres jugadores de River colocados en la barrera. Será un centro de Di María, presumo, aunque está tan bien colocado como para pegarle al arco Paul Fernández. Están Paul Fernández y Di María. Tres en la barrera de River. Y van 13 minutos del segundo tiempo. Ahí toma distancia Di María. Va a jugar Angelito al arco, arriba del travesaño, 1.5 metros. Saque de meta millonario.
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1: Víctor Hugo Lucas Silva, 26 de febrero del 2007, 19 años, nacido en Nicanor Olivera, en la provincia de Buenos Aires, 1.79, 3 partidos como profesional tiene el juvenil.
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2: Salida de River. La pelota profunda para Colidio. Queda ahí nomás en el arquero. Toca Colidio. Penal, penal, penal contra Colidio. El arquero se la jugó. Y hay tarjeta amarilla para él. Una desinteligencia fatal en la defensa de Central. Le entregaron poco menos la pelota a Colidio. Y el mejor jugador de River, para mí, Colidio, generó la acción en la que el arquero, en su desesperación, salió a cometer penal. Salió a pelear, pero cometió penal. Una pelota bien jugada para Colidio. No pudo rechazarla Sández, mal cruzando con la pierna izquierda en la jugada. Comprometió a su arquero, que se arroja contra Colidio, y ahí va el penal a Freitas, que determina el árbitro sobre Freitas, bien digo. Ahí la salvada del jugador de Rosario Central del remate, pero no del penal, cuando el número 35 tenía la gran ocasión. River, en condiciones de hacer justicia con el trámite del partido, puede ponerse en ventaja.
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2: Qué cosa notable, los caprichos del juego, de la vida. El que salvó un penal lo va y lo comete y le da una segunda oportunidad a River. Cierto es que el error fundamental es de Sández, que va a defender una pelota que tiene que sacar con el pie derecho, de zurda, cruzando. Siempre tiene dificultad en el cruce Sández. Y aquí costó dejarla ahí nomás. Freitas peleó por la pelota. El penal parece que lo va a tirar Colidio. También andaba Martínez Cuarta en la situación. Colidio, que ha sido para mí lo mejor de River, va a patear este penal a los 16 minutos del segundo tiempo. Otra ocasión para River. Colidio con el penal. ¿Qué hace Colidio? ¿Cuál es el palo que busca Colidio? ¿Cruza el remate a lo Montiel? ¿O abre el pie y lo tira hacia la izquierda? Hay buenas posibilidades para Colidio, para River, que toma distancia con Colidio. Ahí está Colidio, a 5 o 6 pasos de la pelota. El árbitro que le habla al arquero, todo el estadio contiene el aliento, el Monumental que mira, expectante. Ahí va Colidio, se adelantó Colidio, tiró. Ejecutado por Colidio, y River, que se pone merecidamente en ventaja. El arquero fue hacia la izquierda. Colidio tocó más bien suave, tiró con jerarquía, con clase, ese penal, y lo permite a River estar ganándole a Central a los 17 minutos del segundo tiempo. River 1, Rosario Central 0.
0: Y a veces en los penales parecen situaciones diferentes a lo que transcurre en el partido, pero en este caso viene a justificar por la búsqueda, por la